0: alcanzarlo en la tabla de posiciones en puntaje y hacer los 21 puntos que nos propusimos tener mínimamente al cabo de esta primera rueda. La verdad que felicitar a todos, hasta inclusive los lesionados, porque siempre están apoyando, siempre están asistiendo. Y como le dije en la conferencia anterior, esto es una familia y a partir de esa familia intentaremos consolidar algo que puede ser muy lindo para la institución. Así que bueno, muy contento, muy conforme con lo que han entregado y obviamente con el triunfo.
1: Víctor,
2: aquí estamos en vivo para ABC Cardinal. Esta primera rueda, están terminando entre los cuatro primeros. ¿Cómo se hace a partir de ahora, en el tramo más importante, sostener, mantener este nivel futbolístico?
3: Seguir en el plan que tenemos, que es no ir más allá de la fecha que se avecina. Nosotros tenemos que ser inteligentes y fecha a fecha tomarla como que es la fecha más importante del torneo que vamos a tener. Y por eso considero de que no podemos salir de lo que nos trajo hasta acá, hasta este momento. Buscar que la fecha más importante es la que viene y no pensar en dos o tres más que puedan estar próximas, sino focalizarnos fundamentalmente en el rival que nos va a tocar y a partir de ese rival intentar consolidarnos como equipo y poder seguir sumando de a tres. Siempre digo, esto es el gran deseo, después los partidos hay que jugarlos, no hay partidos fáciles con ninguno de los 11 rivales que tenemos. Y por eso tenemos que focalizarnos con firmeza en la fecha que viene, como lo hicimos para esta fecha. Así que seguir trabajando, seguir pensando en positivo, seguir creciendo en las posibilidades, en el potencial de cada uno y poner su potencial al servicio del equipo y seguir buscando ser muy competitivo para intentar sumar la mayor cantidad de puntos posible.
4: ¿Qué tal, profe? Felicitaciones, Juan Denis, para la tribu 11-20. Qué gran presente que están teniendo en esta primera rueda, un balance de lo que dejó justamente estas primeras fechas, y digo por esta primera rueda, porque uno mira a Nacional, es el equipo que más goles convirtió, el equipo que menos goles recibió en los últimos 7 partidos, recibió nada más que un tanto, tiene justamente a los dos goleadores en la tabla de posiciones en cuanto al goleo, y un presente bastante alentador para lo que se viene, que seguramente va a ser lo más importante y lo más complicado, mantener lo que ya cosecharon hasta aquí en esta segunda rueda. Y permitimos otra consulta, profe, la situación de lo que se está hablando bastante, la convocatoria de jugadores como Santiago Rojas, de gran presente sin dudas, y también lo de Hugo Adrián Benítez. ¿Cómo lo viene manejando eso y si ya está justamente al tanto de todo ello?
3: Siempre en la vida hay que tener desafíos, siempre en la vida hay que objetivo o paso cumplido y dado, objetivo nuevo a buscar, de eso se trata. Por eso uno cuando se levanta en el día a día tiene que tener objetivo a cumplir durante ese día y a partir de la finalización del mismo ver si lo pudo cumplir, si lo pudo lograr. Nosotros tenemos que saber de que día a día tenemos que seguir trabajando, que tenemos que seguir estando con mucha firmeza. Estos muchachos tuvieron 60 días sin un día libre, y eso por ahí no se lo ve o no se lo observa por la seguidilla de partido y porque el calendario nos ponía en menos de 7 días el partido. Entonces sabíamos de que no íbamos a poder tener día libre. Mañana van a recuperar un día familiar, como le digo yo. Disfruten, abrácense con esas personas que lo esperan, con un triunfo, con una derrota, con lo que sea, lo esperan con mucho amor en la casa. Así que disfruten y que saquen la familia a pasear, que no sean vagos, de quedarse encerrados en la casa, porque ellos lo sufren a la par, y muchas veces en silencio, ¿no? Y seguir trabajando, no hay otro más que trabajar, de crecer, buscar aprender, buscar corregir lo que tengamos que corregir y buscar seguir creciendo en las cosas que hemos hecho bien. Con respecto a Kili y a Hugo Adrián, me puse muy feliz por su convocatoria. Me acabo de enterar en el vestuario, por eso antes de rezar los felicité a ambos. Defender los colores de un país, defender la camiseta de una selección, debe ser algo maravilloso y seguramente están muy orgullosos de ellos y toda su familia. y obviamente el Club Nacional. Así que desearles lo mejor, que vayan a aprender de un gran cuerpo técnico, que vayan a seguir creciendo como futbolista y que defiendan esta camiseta como lo

0: Tenemos soldados que están con hambre de gloria y esperemos poder ser muy competitivos y poder defender los colores de Nacional como Nacional se lo merece y buscar la sumatoria de puntos que nos deposite en los primeros lugares como estamos actualmente.
1: Buenas noches, Víctor Gustavo Gailán para Deporte Total. ¿Cuán gratificante es para la cabeza del grupo tener rotaciones y los que ingresan lo hace de muy buena manera, estar prácticamente con muchos jugadores que no tienen la cantidad de minutos tal vez, pero cuando lo ingresan lo hacen de buena manera y aprovechar esa virtud que tiene cada talento, cada jugador, profe?
0: Es muy importante porque es el mensaje que estamos teniendo todos. Los futbolistas tienen que saber de que la preparación es vital, porque el día que les toque entrar tienen que responder y cumplir. Nosotros todos los primeros días después de un partido hacemos ritmo futbolístico con los que no jugaron, o sea, los mantenemos en ritmo de juego y no hacemos un partido picón, sino hacemos un partido serio, con bloque corto, con transiciones, con intensidades y con valores de GPS a cumplir. No cortamos el entrenamiento hasta que nos den los valores GPS de mínimamente un tiempo. Entonces los futbolistas están jugando toda la semana un tiempo de partido y eso nos da tranquilidad y obviamente lo están manifestando con su ingreso. Trabajamos mucho también con los videos para mostrarle actuaciones por ahí de entrenamientos. Hacemos cortes para mostrarle que no han podido jugar, pero sí han podido jugar en el entrenamiento y se lo mostramos para que también se corrijan a la par de los videos que mostramos de los partidos oficiales. Pero lo más destacable de todo es lo que hacen ellos. Ellos se entrenan y se preocupan y solicitan cuál fue su GPS del día de la sesión de entrenamiento. Y eso a nosotros nos da alegría, nos da felicidad. Como también se cuidan mucho en los pliegues grasos con el nutricionista y para mí también eso da tranquilidad. Entonces, felicitarlos porque hoy han respondido, pero responden todos, no solamente los que ingresan, y responden todos en cada sesión de entrenamiento y eso es lo valorable y eso es lo profesional y eso es lo deseable, así que me pone muy contento y es muy gratificante para un entrenador verlos cumplir de esta manera.
2: Profesor Germán Tiler para Fútbol a lo Grande, Radio Monumental AM 1080. Con respecto a la localía, le ganaron a Olimpia, le ganaron a Libertad, le ganaron hoy también a 2 de Mayo, todos por una importante diferencia y encima sin recibir goles. A lo largo del torneo hasta ahora solamente han cedido en un partido puntos. ¿Por qué cree que se ha convertido prácticamente en una fortaleza en este torneo el Arsenio Erico para su equipo, profesor?
0: La expresión de los jugadores, el sentir la localía como una gran casa, como la vemos que está creciendo enormemente. La verdad que está quedando hermoso el club y eso es un trabajo importante institucional. Y el futbolista se siente muy feliz, muy cómodo. Y jugar acá nos está dando la oportunidad de poder sumar de a tres. Y es lo más lindo y lo más loable. Y ojalá podamos extender esta racha por mucho tiempo. Creo que el sentirse cómodo, el sentirse muy familiarizado con el campo de juego le está permitiendo desenvolverse en gran medida. Bueno, y esperemos poder sostener esta cuestión a lo largo de este torneo.
3: De esta manera finaliza la conferencia.
4: Víctor Bernay. Ahí está. Gracias, R7. Técnico de Nacional. Cerramos de esta manera nuestra cobertura aquí desde Barrio Obrero. Nos encontramos el domingo, Héctor Iván. Un abrazo.
5: Sí, señor. Te mando un abrazo, Néstor. Que sea de la mejor manera tu retorno a tu domicilio. Ahí está nuestro compañero Néstor Beltrán, en la conferencia de prensa de Víctor Ruanay también. Así pasaba justamente el trabajo del mejor equipo deportivo del país. 14 minutos pasaron ya de las 9 de la noche. Vamos cerrando lentamente la cobertura del fútbol con el mejor equipo deportivo del país. A través de la 95.5 de la 1020 AM, reiteramos, ganó Nacional por la cuenta de 3-0 frente a Nacional. Mañana 4 de la tarde, Libertad de

haciendo de local frente al Sportivo Ameliano. 6:30 de la tarde, Cerro Porteño estará recibiéndolo a Rubio Ñu. El domingo, Defensores del Chaco Olimpia lo va a visitar a San Lorenzo y el Sportivo Luqueño estará haciendo de local en Itagua frente a Recoleta. La tabla de colocaciones está de la siguiente manera: Libertad 22 puntos, líder del torneo, 21 puntos para Nacional, 21 puntos para el 2 de mayo, 19 puntos para el conjunto del Olimpia. Si gana Libertad, se dispara a 25 puntos, y si gana Olimpia va a 22 puntos, y ahí va entonces también los que van peleando palmo a palmo por el título del torneo de clausura temporada 2022. Será hasta la próxima.

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4: 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Los sectores que tocaste son sectores con mucho potencial a futuro, actualmente y a futuro. Lo que hace la arquitectura, el paisajismo, la informática, ni qué decir, el diseño industrial también.
5: Así es.
4: ¿Y cómo es una reunión de hermanos? Dijiste cómo es una reunión entre tu mamá, tu tía, no hablan de los chismes del barrio tal vez, pero entre los hermanos, ¿de qué hablan?
5: Un quilombo. Nos juntamos y cuando nos juntamos todos, nada, entre buenas puteadas, pero con siempre que sea todo cómico. Bueno, de esa manera, creo que no, de trabajo no hablamos, no hablamos mucho de la vida personal como tal, sino que disfrutamos porque, bueno, hoy también ya con sobrinos y demás, todo lo que representa tener ahí alrededor, yo estoy más jugando con ellos, aprovechando que no les puedo ver mucho tiempo y, bueno, pero es así un barullo. Me alrededor imagino. De la comida y bueno, disfrutamos esos sábados o domingos.
6: Y hablando un poquito ahí de la comida, la receta, ¿es una receta familiar? ¿De dónde viene esa sazón de la verdad de la milanesa? Porque es súper característica, como decía Clau, yo creo que a todos nos acompañó en algún momento al salir del colegio, era así, no, hoy es día de milanesa,
4: los
6: ¿verdad?
4: Sábados.
6: Los sábados.
4: Los sábados, sí o sí, tiene que tener una milanesa.
5: Así es. Bueno, la receta sí existió, existe una receta que es de mi abuela, como te comenté, ya del 95. Ajá. Tratamos de no cambiar eso hasta el día de hoy. Más que nada de que los ingredientes realmente están la forma de hacer, en los procesos. ¿Qué no voy a comentar? Por supuesto, pero
6: secreto de familia, porque claro, si no le vienen encima los 8 hermanos.
5: Así que sí, con cada milanesa recordamos a mi abuela Estela, que hoy ya no está más presente con nosotros, pero bueno.
4: ¿Y ella compartía la receta o ustedes aprendieron ayudándole?
5: Y compartió con los chefs en su momento y gracias a Dios ellos pudieron mantener con la familia. Chefs que hasta el día de hoy siguen trabajando con nosotros hace ya 30 años. Así como son Fausto y Eligio, Lucía, que le agradezco muchísimo, son
6: los líderes de la cocina.
5: Sí, como te digo, ya hace 30 años trabajando con nosotros.
6: Claro. Y Pablo, ay, perdón, te pisé ahí, Clau. Y hablando un poquito, pero estamos hablando de todas las aristas, ¿verdad? Pero el consumidor paraguayo, que siempre nos gusta también hablar con Clau, es una persona muy peculiar. En los últimos años también el paraguayo tuvo la oportunidad de salir afuera, como que el paladar también se fue culturizando más. ¿Cómo le describís al consumidor paraguayo en cuanto a exigencia? ¿Tiene esa apertura de probar nuevos sabores desde ambas experiencias? Porque con Billy nos mencionás que constantemente van innovando en cuanto a sabores, quizás saben tener hamburguesas que son la de la semana, la del mes, ¿verdad? Pero ¿cómo describís esa experiencia del consumidor paraguayo? Porque es exigente, pero así también, como hablábamos antes de dar inicio al programa, también los comentarios cuando no le gustan algo se hace saber.
5: Así mismo, hoy realmente con el consumidor paraguayo puedo definirlo como que está bastante más sofisticado de cómo era hace 10, 15 años, porque si hacemos un poco de memoria, allá por un ejemplo, en el 2010 no existía esta variedad de hamburgueserías que no sean de las grandes marcas internacionales. Claro. No existían, y también otras, por ejemplo, comida peruana, comida francesa, no había dentro del catálogo de restaurantes, claro, en el país. Hoy en día podemos encontrar absolutamente de todo, de distintos tipos y de las mejores calidades, así como decís, con bastante influencia de otros países.
4: Allí te quiero hacer la apreciación que tengo y me decís si es real. ¿El paraguayo mejoró en el sentido de que conoce más sabores o bien hoy se vuelca a cuidarse más?
5: Ambos.
4: Ambos,
5: también,
4: ¿verdad?
5: Yo creo que sí, conocen mucho más de sabores que antes no existían. Por ejemplo, hablando un poco de Billy, nosotros dentro de nuestra carta tenemos una hamburguesa que la llamamos la Hot Honey, que es con miel picante habanero. Mm. Son cosas que capaz en palabra pero vaya una hamburguesa con miel.
4: No, sacame de pero, acá esto que
5: pero
4: tiene dulce,
5: ¿verdad? Tuvo una hermosa repercusión y aceptación. Entonces, bien, lo mismo ahora también estamos por lanzar, con la pronunciación correcta, Truffle Parmesan Fries, que son básicamente papas fritas con una mayonesa de trufa blanca y parmesano rallado, que también en Paraguay como tal no existe, pero bastante bien, y son sabores que se están empezando a conocer. Entonces nosotros queremos tratar de traer siempre algo innovador a la mesa.
6: ¿Y cada cuándo lanzan esos sabores más innovadores?
5: La verdad es que no tenemos así como cada tanto definido, pero hoy en día te diría en promedio una vez al mes. O sea, es como que estamos sacando, por ejemplo, la hamburguesa de los,
6: claro,
5: de los socios o así.
6: Ah, claro, está como un cierto tiempo en la lista.
5: De manera limitada, exactamente. Así vamos probando también un poco.
4: Esa innovación se ve en Billy Smash.
5: Así
4: en
5: es.
4: La verdad, en la milanesa, ¿uno se puede arriesgar o no hay mucho ahí para innovar?
5: Tratamos,
4: en cuanto a sabor.
5: Tratamos de no tocar mucho si es que somos la verdad la milanesa. Queremos enfocarnos bien en la milanesa. Entonces, si es que vamos a tener variedades, capaz si sea más de lo que es una milanesa a caballo, napolitana. Ah,
4: claro.
5: De repente pudimos innovar en su momento con una milanesa caprese, con salsa roquefort, cheddar y bacon. Cosas un poco que hoy, bueno, hoy se conocen mucho gracias a la cultura argentina que nosotros tenemos,
4: sí,
5: que es bastante fuerte. Ya es normal, pero bueno, no podemos tanto, queremos mantener los clásicos y lo tradicional con la verdad de la milanesa.
6: Y en cuanto a los acompañamientos, porque el clásico es la milanesa con puré,
5: sí,
6: pero ustedes también tienen una variedad de acompañamientos para poder disfrutar.
5: Así es, tenemos, bueno, desde puré de papa, arroz en distintas presentaciones, blanco, arroz Jesús, arroz primavera, papas fritas, ensalada.
6: Ahí sí tenés como mayor abanico, oportunidad de probar quizás algo nuevo, ¿no?
5: Sí, sí, en su momento también incorporamos lo que sería el puré de zapallo, comentando lo que estabas diciendo, de que también hay una tendencia a cuidarse.
4: Sí.
5: Entonces siempre tratamos de adaptarnos y poder ofrecer la mayor variedad posible.
4: Ya tengo hambre, ya tengo hambre. A mí me pasa algo con la milanesa, me relaciona mucho a mi familia, porque me encanta la milanesa, la napolitana, y mi mamá la hace muy rara vez, hoy no sé, una vez al año más o menos comemos milanesa, pero la hace al horno porque intentamos cuidarnos, ¿verdad?
5: Ojo.
6: Yo le iba a tirar esa pregunta que no puede faltar, ¿viste?
4: No,
6: cuando
4: es igual, no existe la milanesa al horno, ¿o qué?
5: Existe y tenemos, lógicamente, claro, incorporamos
6: ¿pero
5: también.
6: ¿Cuál es la verdad de la milanesa?
4: La que la frita, ¿eh? Tiene que
5: claro,
4: ser.
5: Claro, exactamente. El secreto
6: para mí es la frita.
4: Y sí, claro.
6: Sí,
5: pero hoy,
6: rica,
5: con lo que comentaste antes, esa tendencia a cuidarse, también tenemos que adaptarnos a eso. Hoy tenemos la opción de milanesa al horno y, bueno, es bastante pedida. Realmente,
4: seguro,
5: yo, mi milanesa favorita al horno, prefiero. Más que nada porque es un poco más crocante, pero también le agrego una salsa de roquefort encima. Entonces, como que de dieta no tiene tanto, pero bueno, tratamos de hacer.
6: Se trata de equilibrar un chiqui ahí.
4: Tengo una gana de ir a comer. Pero, ¿sabes por qué también me relaciona a mi familia? No recuerdo cuál era el bar ahí, me van a ayudar los compañeros. Carioca puede ser de que se compra. Ah, el que ya no existe, creo, ¿verdad? Que era la milanesa grande.
5: Primera vez que escucho el nombre.
4: Ay, no, vos, yo soy más grande que vos, 10 años tengo más que vos. 19 nomás. Pero era la milanesa, el estilo en Argentina, la grande, que parece así,
5: el
4: famosa.
5: Popular, también de familia.
4: Ahí está, así de grande, y comíamos entre todos. Se pedía uno.
5: Sí.
4: Y
6: claro, para toda la familia.
4: Y como que es también así un ritual, y yo no sé si eso hoy se replica o cómo es.
5: Sí, realmente sí, y bueno, en este caso con la verdad la milanesa tenemos la particularidad de estar presentes dentro de los patios de comida del shopping.
4: Uh-huh.
5: Entonces, nosotros ahí lamentablemente no podemos ofrecer esa opción porque ahí la gente se va a, bueno, una persona se va a elegir
4: su, al salir de su trabajo, en su horario de almuerzo.
5: Bastante complicado ofrecer una opción para 3 o 4 personas porque eso implica tener que juntar 3 o 4 personas en que quieran esa opción. En restaurantes, hoy sí vemos eso bien
4: sí,
5: aplicado y está buenísimo.
4: Me pasa también que, bueno, la última vez que fui a Argentina, hace un par de años atrás, que te vas y en todos lados está la promo de la milanesa con papa frita, impresionante, es la cultura
5: milanesa.
4: El colchón
5: de papa frita y encima la milanesa.
4: Sí, ahí sí que no tenemos opción para cuidarte.
5: No, es darse el gusto.
4: Bueno, a la vuelta de la pausa, queremos hablar contigo también, Paolo, acerca de los desafíos de tener un emprendimiento como tales en el país, si ves avances, oportunidades, diversificación en las ideas también de jóvenes empresarios así como vos. Así que lo vamos a hablar a la vuelta de esta pausa, pero antes, atención. 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
4: Hacemos una pausa y a la vuelta seguimos con Paolo Benza, gerente general de La Verdad de la Milanesa y también cofundador de Billy Smash.

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2: Seguimos en Actitud Imparable y recordamos que estábamos con Paolo Benza y queremos saber cómo interpretás hoy las oportunidades que existen en Paraguay para jóvenes emprendedores como vos, de diversos rubros, el gastronómico, hablábamos recién del informático y de otras áreas. ¿Hay oportunidades en el país? ¿Hay acompañamiento? ¿Qué es lo que se puede mejorar?
3: Sí. Realmente, capaz nosotros estamos acostumbrados a vivir en Paraguay, pero no nos damos cuenta lo bendecidos que somos, la verdad, en cuanto a oportunidades y sobre todo, hablando un poco más técnicamente, en cuanto a impuestos. Porque nosotros empezamos a ver cómo es en Argentina, en Brasil, o sea, región acá cercana a la nuestra, emprender se vuelve bastante complicado. En Paraguay es muy fácil de emprender. En una semana vos podés tener tu razón social y podés empezar a operar. Entonces existen oportunidades, pero está todo muy saturado. Hablando un poco del rubro gastronómico, hay que poder diferenciarse de otra manera, así como le estaba comentando a Luma a través de las redes. Me parece que es algo fundamental y hay que enfocarse en eso.
4: Pablo, y ahí también mencionas justamente eso de diferenciarse, porque vos me decías hay muchos locales gastronómicos de hamburguesas, ni qué decir. Pero a ustedes le hace diferente un poquito eso, desde la línea gráfica, lo visual, el lenguaje, me decías, vos somos un poco irreverentes, ¿verdad? Sí. Entonces es como que encontraron un nicho en el rubro de lo que es hamburguesa, pero sobre todo gastronomía otra vez. ¿Cómo fue ese proceso? ¿Fue desde el vamos trabajar en crear algo nuevo o algo que realmente agrade a un rango etario? Porque eso también, o sea, es como un producto bien pensado para un rango etario así muy específico.
3: Sí. Bueno, bastante importante lo que comentabas, eso desde el inicio, de trabajar en eso, porque efectivamente fue así. Una vez que arrancamos con una agencia creativa que me encantaría nombrarles,
4: sí, pues.
3: El creativo, a Sol y a Miki, que son los genios atrás de eso. Y con el grupo de ellos y el nuestro en conjunto, creamos lo que es en sí fue la marca, sin tocar lo que es el producto.
4: Claro. ¿Desde el nombre o cómo fue el proceso?
3: No, el nombre sí ya fue de parte de uno de los socios, de Juliano, justamente. Es también traer esa referencia de hamburguesa americana. Claro. Entonces, por eso el nombre Billy, un niño totalmente yankee, y con la particularidad de Smash, que es el tipo de cocción o de hamburguesa que es. Pero la marca, bastante importante trabajarla desde el inicio, porque al fin y al cabo eso es lo que nos diferencia, más que el producto.
2: Y sobre el nombre de la verdad de la milanesa, ¿qué hay detrás?
3: Bueno, una linda y simpática historia. Como se remonta del 95, no tuve presente claramente en la decisión del nombre, pero fue una creación de mi abuela, donde básicamente se le presentó la oportunidad de abrir un negocio gastronómico en el Shopping del Sol, año que se abría. Entonces, en un sábado de milanesa en familia, le preguntó a sus hijos, vamos a abrir un local, ¿de qué quieren que sea? Y ahí entretiraron opciones de milanesa. Entonces es como que se quedó, que sea bastante familiar, haciendo referencia a un producto que comparte y que une familia, en este caso la milanesa, y luego surgió el nombre popular que conocemos, que es la verdad la milanesa.
2: Que es una frase que nos contaste que es argentina, porque Luma y yo no sabíamos.
4: Sí. Usamos, pero ni sabíamos de dónde proviene, mira.
3: Sí, un término, bueno, más que argentino, también de la región, pero sí, como para hacer connotación de esto es así y esto es la verdad de la milanesa. O sea, es como contundencia.
2: Sí, y eso como que posiciona también al producto por encima de otras marcas que están ofreciendo también milanesas.
3: Claro, aprovechando y vender también el producto.
2: Y sí, porque nombre, inconscientemente, ¿verdad?, te trabaja, claro, de esa forma. A mí me pasa eso.
3: Sí, exactamente, es así.
2: Qué bueno. Y siguiendo con lo de emprender en Paraguay, si es que tenés que dar un consejo a otras personas jóvenes, ¿qué le dirías? Porque a veces cuando uno tiene ganas de emprender, dice, ¿a dónde voy? ¿Me involucro con el sector gastronómico? ¿O qué es lo que puedo hacer? O la clave del éxito tiene que ver con hacer algo que te motive, algo que te haga feliz, o hay que guiarse por la necesidad del mercado.
3: Es una combinación de ambas, porque creo que sí es importante hacer ese famoso estudio de mercado antes, sí, de entrar, sobre todo en un rubro nuevo que no estés acostumbrado, pero es una motivación bastante importante en hacerlo en algo que te gusta. En este caso se me da esa la combinación de ambas cosas, y hoy estoy feliz con en lo que estoy trabajando 24/7 sin poder dormir, pero feliz al fin y al cabo.
4: ¿Cómo describirías un poco ahí tu proceso de formalización? Porque se habla mucho también que emprender en Paraguay implica quizás mucha burocracia, el acceso al crédito. Es un poco también un desafío para los emprendedores, en donde muchos sueltan la toalla hablando mal y pronto. ¿Cómo fue un poco la experiencia de Billy?
3: Bueno, más que nada también aprovechando y hablando por los socios, yo creo que la formación académica es bastante importante, te da las herramientas para poder entender en lo que estás entrando, pero sobre todo en la gastronomía o cualquier otro emprendimiento, es simplemente lanzarse y animarse. Empezar con nada, si es que no tenés nada, pero empezar con esa experiencia de trabajar, porque al fin y al cabo esa es la escuela más importante y fundamental que te hace aprender obligatoriamente.
4: Animarse.
3: Así es. Nosotros, nosotros, bueno, con Billy empezamos así, hicimos una pequeña inversión de los tres socios, y una vez que, bueno, fue
4: un monto pequeño, porque muchas veces también el paraguayo cree que necesita una gran inversión. Hay emprendimientos que, voy a decir, que iniciaron con un 500.000, con un préstamo de 1.000.000, porque era a lo que podía acceder por no tener un historial crediticio, y son hoy en día grandes empresas.
3: Sí, fue con un monto, no quiero decir pequeño, sí, pero bueno, no sé si puedo decir también un número específico.
4: Sí, puedes, si quieres, ya depende.
3: Hoy ronda los $5.000, una inversión de cada uno de $5.000, prácticamente ahorros de nuestras vidas, pero porque sabíamos también a lo que queríamos apuntar, para también poder ofrecer cierto producto dentro de gastronomía, sobre todo. Es importante contar con el equipamiento necesario. Uh-huh. Ahí es donde está toda la plata. Entonces, bueno, hicimos esa inversión, y una vez que arrancamos, nos fue bastante bien. Todo lo que íbamos juntando, no nos repartíamos absolutamente
4: nada. Viste que dicen que hay que ponerse un sueldo, que el emprendedor tiene que tener un sueldo. Entonces, ustedes arrancaron sin sueldo.
3: Esa es una utopía, haciendo la referencia a nuestro técnico nacional, ¿verdad? Sí. Bastante difícil, porque si vos querés crecer tenés que invertir. Entonces nosotros empezamos de esa manera, con todo lo que íbamos ganando invertíamos el 100%, hasta que llegó a un punto de, bueno, tenemos que ir.
4: ¿En qué invierten?
2: Ganancias.
4: ¿En qué invierten? ¿En más maquinaria, ampliación del local, capacitación del personal, que también es clave, porque finalmente el personal tiene esa responsabilidad de velar por tu marca, de la calidad, precio, calidad, todo otra vez? ¿En qué invirtieron?
3: Sí. En cuanto al personal, siempre tuvimos lo justo y necesario, el personal correcto. Creo que no es necesario tener de más, pero no descuidar y tener menos por el hecho de querer ahorrar. Porque al fin y al cabo son ellos los que te sacan esos apuros, te salvan de ciertas situaciones. Entonces, un agradecimiento enorme a todos los personales. Y en cuanto aquí, ¿en qué invertimos? Al comienzo, más que nada en reformas de local, mejorar los equipamientos, mucho en redes también.
4: En marketing.
3: Exactamente, en marketing. Inversiones que no se ven, pero que tenés que confiar y a la larga, bueno, vienen los resultados.
2: Con todo lo que mencionaste, te quiero pedir hacer un top 5 de las 5 cosas que un emprendedor tiene que tener en cuenta. Tengo algunas ideas, pero me gustaría, de acuerdo a lo que dijiste, yo como que ya estoy haciendo mi examen, ¿verdad? Sí, estoy sacando los puntos, pero 5 cosas que tiene que tener en cuenta el emprendedor, o en qué tiene que invertir, qué tiene que sostener para que su negocio prospere.
3: Ok. Bueno, yo creería que primero es necesario entender en dónde está entrando en el rubro, okay. Entender sobre el rubro, no creer de que es algo fácil y que haciendo esto, van a dar resultados. Muchas veces hacemos eso, el ejercicio teórico, antes de arrancar, y creemos que y sí, el negocio, ahora, así como pueden surgir negocios.
4: La práctica es totalmente diferente,
3: claro,
4: a la teoría.
3: Así como surgen esos negocios sábado a la noche con los amigos, que ninguno llega a concretarse porque en la teoría todo es perfecto, pero en la práctica te encontrás con esos problemas. Luego también creo que sí es necesario no querer apresurarse el tiempo, darse el tiempo de emprender. No es necesario arrancar con 18 años, ni con 20, ni inclusive con 25. Es importante poder ahorrar tiempo antes para poder entrar de manera correcta, porque a veces si es que entras con una inversión que capaz no es la necesaria, ya podés frenarte al comienzo. Entonces eso te desmotiva y podés abrirte un poco el camino. Luego también ahí me complicaste con 5.
2: Ahora
4: vamos a ver en 3.
2: Te puedo ayudar. Marketing dijiste que es muy importante.
3: Claro, y sí, ese conocimiento. Ahí es eso, la verdad. Y te diría como lo primero: conocimiento de los que serían tus clientes potenciales.
2: Y cómo llegar a ellos, ¿verdad?
3: Cómo llegar a ellos, sobre todo. Porque vos podés también tener un local hermoso, el producto perfecto, pero si es que vos no lográs que la gente te conozca, lamentablemente no vas a poder vender.
2: Y cuarto, te sigo ayudando, prudencia. No hay que ganar los primeros.
3: No, tiene que estar dentro del presupuesto, no tener un salario.
2: Ok.
4: Parte del proceso.
2: Tener un colchón, ¿verdad?
3: Sí, crear ese colchón. Te das cuenta que operativamente necesitas eso, porque en gastronomía surgen imprevistos, tenés que en el momento solucionar, y se soluciona de esa manera, teniendo que explotó la freidora, sábado de noche, bueno, hoy dejamos así, el domingo, el día siguiente tenés que comprar una freidora de 10, 15 millones, ¿entendés? Entonces, bueno, necesitas ese colchón.
2: Y quinto, ¿qué le puedes decir, Luma, de todo lo que dijo? Capacitación ya mencionaste, sí, como primer punto, saber bien, ¿verdad?
3: Sí.
2: La inversión o renovación de locales también mencionaste, ¿verdad?
3: La reinversión considero que siempre es importante, porque en Paraguay, sobre todo, que estamos hablando de que prácticamente el 80% de las empresas son de emprendedores y sobre todo familiares.
4: Sí, empresas familiares.
3: Se empieza con poco, pero es importante esa reinvertir, ya sea en las refacciones de local, en tener mejor equipamiento, en tener un personal más capacitado o mayor personal, o irte a ciertas zonas que capaz no son tus zonas, son las en las que vos viviste toda tu vida, pero es donde está ese movimiento, está tu cliente potencial, y eso también implica un esfuerzo económico.
4: Pablo, ¿consideras que hoy es clave humanizar las marcas, ponerle rostro a la marca? Porque hoy vemos mucho en redes sociales, desde empresarios, justo Claudio le mencionaba ahí al señor Mujica, ¿verdad?, propietario de Luminotecnia, que él decidió emprender, por así llamarlo, en redes sociales ya una vez que salió del directorio. Pero hoy también vemos mucho que las marcas que tienen éxito, las marcas que realmente conectan con el público, son las marcas más humanizadas, en donde vos ves un rostro, ves una historia real, ves una degustación real. Desde tu experiencia, ¿consideras que hoy es clave para ese posicionamiento de marca?
3: Sí, creo que los socios deben de adaptarse también en redes, porque esa es la tendencia. Al fin y al cabo, hoy podemos considerar como Instagram la aplicación madre, digamos, para ver qué sé yo, todas las cosas que en el día a día, y tiene un algoritmo, y el algoritmo funciona de cierta manera, y lo que funciona es eso que estás comentando hoy, que se pueda mostrar la otra cara también de las marcas, no solamente los productos, sino interacción de personas, sí. Eso le interesa a la gente, se comparte mucho, o sea, me gusta, y como tal vas a aparecer mucho más.
4: ¿Y hoy están transitando ese camino con los socios?
3: Estamos transitando, pero también es un poco vidrioso, porque nosotros también vemos que tiene que seguir la esencia de Billy Smash, tiene que seguir la esencia de la marca.
4: No perderse ahí.
3: No perdernos y no ser solamente nosotros, porque también existen otras marcas en las que un influencer, un ejemplo, puede abrir, puede promocionar su propio local, pero si es que deja de aparecer esa persona en redes, la marca como tal nunca se formó, nunca creció. Nada. Y la gente no va a comprar más. Entonces hay que también equilibrar un poco en aparecer, humanizar, como decís, pero ofrecer a la par de productos que la gente está buscando.
2: No recuerdo si mencionaste ya, Paolo, pero ¿cuántas personas trabajan en ambas marcas?
3: En La Verdad de la Milanesa tenemos un equipo de aproximadamente 30-35 personas.
2: Y acá en área metropolitana, ¿verdad? Asunción y área metropolitana.
3: Así es, así okay. mismo. Y con Billy hoy tenemos un personal de 12 personas.
2: ¿Y de repente pensás proyectarte a ciudades que tienen mucho movimiento como Encarnación?
4: Ciudad del Este,
2: ¿verdad?
3: Sí, por supuesto. El sueño de poder irte a esas otras ciudades importantes, claves en el país. Y sobre todo, si me preguntas a mí, mi sueño es irme a Buenos Aires. Ajá, tener un local en Buenos Aires, Billy Smash. Y vamos a tener algún día.
4: Estamos internacionalizar seguros. La marca.
3: Estamos seguros de eso, así es.
2: Qué bueno. Y te hacía la consulta también, Luma, acerca de la importancia de la humanidad o humanización de la marca, trabajando con la gente también que hace a tu negocio. Y estoy convencida, también es por experiencias personales, que cualquier historia triste o trágica te pueden apartar del camino que uno, al que uno quiere llegar, pero en cambio pueden convertirse, esa historia puede convertirse en una motivación real, ¿verdad? El trabajo o el bienestar que te puede generar para superar eso, de mantener el legado de la persona que ya no está. Y nos comentaste fuera de aire sobre la historia de tu abuela.
3: Así es.
2: Que es la fundadora o la que crea La Verdad de la Milanesa. Si querés compartirnos un poco cómo incidió, ¿verdad?, esa triste historia en tu vida.
3: Así es. Bueno, La Verdad de la Milanesa, como comenté, fue creación de mi abuela, Estela Vargas. Y bueno, él estaba manejando ella el local bien normal, hasta que lamentablemente en el 2003 tuvimos la triste situación de vivir en familia, el secuestro de ella. Y posterior a eso pasó lo peor, ¿verdad? Entonces, bueno, fue un golpe bastante fuerte, tanto económicamente como también hablando de la marca a la marca, porque la única persona que estaba dejó de estar. Y los hermanos, los hijos, mis tíos en este caso, entraron a la fuerza porque alguien se tenía que dedicar. Y bueno, fue así como arrancó. Y así como dijiste, a veces puede ser algo triste, pero también termina siendo una motivación bastante grande. En mi caso fue ese, en el 2020, nos agarró pandemia bastante fuerte y capaz pudo existir alguna idea o conversación de vender la marca. Y fue cuando a ello le dije a mi mamá, ni cagando, o sea, tipo, yo voy a agarrar el legado de mi abuela y poder llevar a lo que ella siempre quiso, ¿verdad? Uh-huh.
2: Qué bueno, y hoy estás pensando llegar a Buenos Aires con el nombre, con la empresa de tu abuela.
3: También,
2: así que,
3: sí, un bodegón en Buenos Aires sería ese el sueño. Primero acá en Asunción y luego pasamos allá.
2: Sí, ojalá. Qué bueno. Y ahí también es que tu papá tiene mayor participación en La Verdad de la Milanesa, ¿o cuál fue el papel de tu papá? Porque es tu abuela paterna.
3: Abuela es mi abuela materna.
2: Ah, tu abuela materna.
3: Sí,
2: uh-huh.
3: Sí. Entonces nada, después de mi abuela pasó directamente a los hijos, a mi mamá, a mi tía y a mis dos tíos mellizos. Y nada, luego ya quedó, mis dos tíos se fueron a vivir a Estados Unidos, por lo tanto quedaron solamente mi mamá y mi tía, y luego ya me dejaron, me tiraron a mí de la empresa. Sí.
2: Mira, qué valorable, ¿verdad? El paso que diste.
3: Sí.
2: Así que eso también es un ejemplo en este espacio que nosotras compartimos con Luma. Actitud imparable no hace solamente al éxito, sino también a la capacidad que tiene cualquier persona de adaptarse incluso a la situación más adversa que se pueda presentar y que uno no imagina y no piensa, porque nos contaste también incluso que eras muy pequeño.
3: Sí.
2: Pero ya siendo grande lo tomaste como
4: un impulso,
2: como impulso y como para defender un legado invaluable en cualquier familia, así que realmente valoramos que compartas con nosotros.
3: No es nada, muchísimas gracias.
4: Bueno, no sé qué tal estamos de tiempo acá de producción.
2: No,
4: si
2: adelante,
4: me marcan,
2: vos tenés siempre tus consultas.
4: Tengo todavía, ¿verdad? Yo no soy cara dura. ¿Eh? Oye, puedo hacer mi pregunta obligatoria.
2: Y tenemos otras consultas obligatorias. Adelante.
4: Bueno, queríamos consultarte también, ¿verdad? En ese momento en que vos decidís, hablando un poquito, mechando con lo que comentaba Clau, que tomás oficialmente la posta, la verdad, de la milanesa, mirando un poquito hacia atrás. ¿Qué hoy le decís a ese Paolo que tomaba, decía, no, esto es un legado para mí, va a ser una motivación, y mirando todo tu camino recorrido, los desafíos, todo lo que tuviste que atravesar para poder llegar a donde hoy estás? ¿Qué le decís hoy a ese Paolo que en plena pandemia decía, no, yo voy a asumir esto?
3: Bueno, ahí entré con un cagazo, entré en un rubro totalmente nuevo, pero como comenté antes, con la motivación y la pasión de lo que para mí es la gastronomía. Entonces realmente fue un recuerdo que era, bueno, mes tras mes, también con la cabeza.
4: ¿Qué hacías antes de asumir el mando de la verdad de la milanesa? ¿Estabas en otro rubro?
3: Trabajé en servicio técnico de reparación de celulares, una empresa tercerizada de una de color azul.
2: ¿Pero qué hacías?
3: Y yo estaba dentro de la parte de stock, de inventario.
2: Ah, ya.
3: Sí, entonces...
4: Un rubro totalmente distinto.
2: Te pensé arreglando los teléfonos y te iba a decir como...
3: Traté como así como para saber, imposible. Rompía las pantallas. Base puteada. Bueno, me apartaron de ahí y luego...
2: Te llevaron a inventario.
3: Era una empresa familiar también. Sí. Entonces, bueno, podía indagar. Pero
4: fue así, del rubro tecnológico al gastronómico, fue un paso así brusco.
3: Brusco. Entonces, bueno, fue un proceso al comienzo un poco tedioso y duro, porque también estábamos en plena pandemia y era ver qué podemos ofrecerle y de qué manera llegar a la gente en las casas, ¿verdad?
4: Claro.
3: O sea, yo empecé a hacer con mi móvil envíos de delivery.
4: ¿Renunciaste al otro trabajo y te metiste de lleno a la verdad de la milanesa?
3: Sí. Así es. Bueno, y desde cero, ¿verdad? Porque ahí estábamos tan golpeados económicamente que era con lo que había y así fuimos creciendo, se volvió a la normalidad y bastante bien. O sea, muy feliz. ¿Y qué le diría al Paolo del 2020? Que esos sueños que realmente tenía que se pueden cumplir si es que estás ahí presente y si es que estás trabajando arduamente con pasión. Porque no veíamos mucho futuro en la empresa, pero hoy estamos más que presentes y expandiéndonos.
4: Si tendríamos que hablar de una visión que te gustaría que trascienda a nivel familiar, ¿cuál sería?
3: Una visión a nivel familiar.
4: Dentro de lo que es la empresa de la verdad de la milanesa, eso es la tercera generación, le va a tocar luego la responsabilidad a la cuarta, ya quizás, no sé si ya están también en edad de entrarse a la empresa, pero ¿cuál sería esa visión heredada que vos decís? Esto yo quiero que siga trascendiendo generación tras generación.
2: Esto tiene que permanecer.
4: Tiene que permanecer como algo así. Esta va a ser la visión de la empresa.
3: Ok. Definitivamente la pasión por esta marca particular familiar y por la gastronomía. En mi caso, bueno, la cuarta generación que comentás, creo que está muy lejos todavía.
4: Está todavía lejos.
3: Exactamente.
4: Entonces hay Paolo para rato.
3: Yo te diría que tengo como una tarea pendiente con mi hijo, con mi hija, de adentrarle en la gastronomía, cocinar siempre juntos, porque son experiencias que al final valorás. Yo realmente esos sábados con mi papá, cocinando con él para toda la familia, es un momento que voy a atesorar toda mi vida. Entonces quiero lo mismo darle a mis hijos y que ellos puedan llevar eso a la empresa familiar, porque como comenté, realmente trabajar en algo que vos amás es importantísimo, una herramienta bastante grande de motivación.
2: ¿Cuántos años tienen tus hijos? Porque son súper jóvenes.
3: No, todavía estamos tan lejos que no existe la
2: generación.
3: No. Por eso,
4: Vete, la proyección ya está hecha, Claudia, por favor.
2: Fíjate que la consulta obligatoria que yo tengo tiene relación a cómo te ves en 5 o 10 años.
3: Ok. Me veo realmente con varias marcas gastronómicas. Uh-huh. Quiero seguir proyectando eso. Ahora mismo tenemos un proyecto bastante...
4: ¿Una marca nueva?
3: Sí, una marca nueva.
4: Wow.
3: Que está por concretarse. Estamos bastante contentos con eso, que es con mi grupo de... mi socio de Billy. Es una parrillada.
2: Entonces, ah, qué bueno.
3: Bueno, queremos entrar
2: nos
3: un poco en eso.
2: Encanta el asado a nosotros, encima los paraguayos.
3: Exactamente, sí. Es saber también que es el producto ideal, ¿verdad? Para el consumo. Y bueno, como me veo en 5 o 10 años con varias empresas gastronómicas, sobre todo de marcas reconocidas, y crear... Bueno, hay un concepto que me encanta en Paraguay, esa es la realidad, y quiero tocarle a él, ¿verdad? Que sería... lo que creó Juanca Guerrero con la cuadrita.
4: La cuadrita.
3: Parece impresionante. Es traer una calle de Madrid o una calle de Buenos Aires, en zona Palermo.
4: Un corazón Asunción. Gastronómico.
3: Exactamente. Eso no existió y hoy es el punto principal de qué queremos comer, ir a comer bien. Te vas a la cuadrita. Ahí ves después qué quieres comer. Mi sueño sería lograr algo...
4: diversificar similar. Un poco también, ¿verdad?
3: Sí, también.
2: Pero la cuadrita con tus marcas o la
3: claro,
2: oportunidad.
4: Claro, sino que el concepto como tal, lo que...
3: Vos me preguntás, a mí mi sueño sería crear un concepto de la cuadrita similar al que existe hoy con mis propias marcas.
4: Ah, qué la verdad, la milanesa, Billy, la otra, parrillada.
2: Hace 2 semanas estuve en la cuadrita y me encantó algo, porque me fui con mi bebé que va a cumplir ahora 4 años y corría por todos lados. Y le das la oportunidad pues también a la gente para que vaya en familia, porque tenés ahí los dos componentes, es para ir a tomar con tus amigos, con tu pareja, pero también se pueden ir las familias y es ideal realmente.
3: Sí, esa sinergia que se creó es hermosa, al cerrar la calle, que al comienzo nosotros no estamos, los paraguayos, los asuncieros no estamos acostumbrados a eso, recuerdo las noticias de cerrar la calle que era... cómo van a cerrar una calle, lo que es el capitalismo, todo lo que se decía. Pero hoy es el punto de encuentro.
2: Sí,
3: de,
2: está hermoso.
3: Y es hermoso y me encantaría poder proyectar y replicar eso.
2: Y nos podés decir, va a ser parrilla. Y ahí hablamos porque hoy también la parrilla se diversificó, ya no es solo carne vacuna. Hoy no puede faltar el matambrito, de cerdo, embutidos.
3: Sí, voy a tirar un chiquitito, no mucho.
2: Dale.
3: Pero es una parrillada bastante moderna. Uh-huh. Vamos a tener todos los cortes principales que podemos encontrar en cualquier restaurante de carne, pero con un toque un poco más sofisticado, sobre todo en lo que son los acompañamientos, con las salsitas.
2: Qué rico.
3: Y algo que sea mucho más rápido. Entonces, queremos que el fuego sea el foco principal, pero en ofrecer la mejor calidad de carne.
2: Nos anotamos para la degustación.
3: Sin problema.
4: Para la preapertura.
2: ahí
4: un concepto más así familiar sería o como un poco más...
3: Más de... Es como un punto... Queremos que sea un punto de encuentro. Vamos pues a... No quiero decir el nombre.
4: Claro.
3: A tal.
4: Claro.
3: Entonces es también así una frase típica de que nosotros decimos mucho. Entonces bueno, cuando salga ojalá que...
4: Claro.
3: Que puedan conocer y que todos están más que invitados.
2: Éxito, Paolo Benza. Un gusto compartir contigo esta noche en Actitud Imparable.
3: Muchísimas gracias, Claudia. Muchas gracias, Luma.
4: Agradecidos nosotros siempre por la preferencia. Yo creo que viernes sí o sí vamos a terminar en alguno de los locales ahí de Paolo, ¿verdad? Hoy viernes de hamburguesa, mañana viernes de la verdad de la milanesa.
2: Sí, próximamente ya la parrilla.
3: El domingo al mediodía la parrilla.
4: El domingo, viste, ahí ya tenés completa ya el fin de viernes, sábado, domingo.
2: Ya vas a marcar, incidir en nuestras vidas y nuestros salarios, Paolo. Bueno, muchas gracias, Luma.
4: Agradecidos nosotros con la audiencia y también con Paolo. Vamos a ver la próxima edición. Si nos siguen prestando esta hermosa casa, así que gracias nuevamente.
2: Y gracias a todos ustedes por acompañarnos cada viernes. Que pasen bien. Buenas noches.
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0: están, amigos? Muy buenas noches. Arrancamos ADN Motor a través de las pantallas de Ñanduti TV. En estos momentos son las 22 y segundos nada más para hablarles de mucho rally, a pesar de la inclemencia del tiempo y otros comentarios que le vamos a hacer. Pero ya estoy acompañado, como siempre, con Virchu Yabowski. Virchu, ¿cómo estás? Buenas noches.
1: ¿Cómo estás? Buenas noches a todos. Bienvenidos a una edición más de ADN Motor. Mucho de qué hablar, cambio de clima total, pero eso no va a aguar lo que va a ser la fiesta del rally de Caguas.
0: Bueno, en realidad ya aguó.
1: Ya aguó la super especial, pero lo que va a ser el fin de semana...
0: La ceremonia de largada es la que quedó lamentablemente sin poder realizarla por la inclemencia del tiempo, por la lluvia que apareció. Creo que apareció más o menos la hora que también estuvo por acá.
1: Exactamente, como hay equipos, había toda una logística armada. Bueno, influyó a que se tenga que suspender, pero vamos a estar hablando de eso en un ratito nada más con Diego Vero, nuestro compañero que hoy no está presente en estudios porque está en vivo en Caguazú cubriendo todo lo que está sucediendo en esta fecha, donde puede dar mucho que hablar, ¿no? En cuanto a lo que va del campeonato.
0: Bueno, lo que sí se realizaron hoy las pruebas oficiales o el shakedown, tanto en la categoría tracción integral como la tracción simple o F2. Así que tenemos la información con respecto al primer movimiento, al primer contacto, la primera acción oficial de los pilotos con sus respectivas máquinas con miras a esta prueba, que es la penúltima de la temporada,
1: ¿no?
0: De este Campeonato Nacional de Rally.
1: Recuerden que nos pueden seguir a través de todas las plataformas digitales de Ñanduti. Estamos a través de ex en Ñanduti, arroba Ñanduti, a través de Twitch y Kick, arroba Ñanduti 1020. Y también nos pueden escribir, comunicarse con nosotros a través de nuestro WhatsApp 0994-44-1020. Ya tenés que tener agendado en tu teléfono el número de Ñanduti para comunicarte con nosotros todos los viernes que estamos en vivo a través de estas pantallas.
0: Bueno, y aquí con el apoyo de los compañeros, Cristian, que está en el control.
1: Sí, está Eve.
0: De la producción.
1: Sí, Evelyn.
0: Y los demás que están trabajando ahí en el fondo.
1: Todos los demás compañeros están a full ahí, haciendo el aguante a estas horas.
0: Vos sabés que me confundí porque hace rato al llegar hasta aquí...
1: ¿Qué pasó? Contame.
0: Bueno, sentí como una humareda ahí adentro, ¿verdad? Y había dicho que los muchachos estaban trabajando ya full.
1: Claro, claro, porque les recuerdo que estamos con los compañeros del Quincho del Rock.
0: También. Que es otro tipo de humo.
1: Y otro tipo de humo que hay abajo, el asadito, la parrilla. Ni la lluvia suspendió que esa parrilla se apague. Y acá yo dije, bueno, nos van a esperar con unos ricos bocaditos, dije.
0: Sí, como acostumbra,
1: para
0: Cristian.
1: La cena. Mi marido me dijo, no, ¿para qué te voy a preparar la cena si hoy tus compañeros te quedaron en cumplir con lo que dijeron la vez pasada? Pero no, parece que no pinta nada por estos lados.
0: No pinta nada.
1: No pinta nada.
0: Pero bueno, lo que sí pinta es que tenemos 41 anotados, inscriptos, los que van a hacer la partida para este rally de Caguazú en el quinto departamento. Un rally que hace algunos años ya que viene con este ingrediente. Lluvia, barro, incertidumbre. Incertidumbre en el sentido de que, bueno, ¿qué puede cambiar, verdad? Seguramente va a haber una modificación. Hoy, reiteramos, ya se suspendió la largada promocional. Sí, se quedaron los autos en modo exhibición para el público, en donde debía realizarse justamente la largada. Y mañana veremos, a las 9:30 en principio, la largada del primer coche. Aquí tenemos justamente, aquí está el shakedown, lo que hablábamos, ¿verdad? En pantalla.
1: Qué buen regreso de Thiago Weiler, ¿no? Recordemos que él estuvo con un parate por problemas de salud, ¿no?
0: Exacto.
1: Por problemas personales. Y ahora volvió y volvió con todo. Ojalá que le vaya muy bien en lo que resta de esta fecha.
0: Exactamente. Thiago Weiler fue el más rápido ya en la tercera pasada. Con el tiempo que vemos en pantalla, justamente 3:38, había marcado 3:45 en anteriores pasadas. Fueron tres pasadas al tramo de 4 kilómetros y moneditas. Lo acompaña Juan José Sánchez como navegante. Mía Saldívar quedó segundo con el segundo mejor crono de 3:39.05. El tercero fue Gustavo Saba, que está sumando el último ganador de la fecha anterior, que fue Cordillera, por el Codasur, así que está ahí expectante también. Y Bruno Llano, yo diría, Bruno Llano quedó cuarto, ¿verdad? Es una de las otras novedades. ¿Por qué? Tenemos dos novedades importantes en función a lo que representa el campeonato. Primero la vuelta de Thiago Wheeler, ¿verdad?
1: Sí, el regreso.
0: Que ya dio el primer campanazo, mejor tiempo en las pruebas oficiales. Y el segundo, o la segunda novedad para mí, en lo que refiere a tracción integral...
1: Es lo de Bruno.
0: Es lo de Bruno Llano, que sube a un Toyota GR Yaris Rally 2. Por primera vez.
1: Sí.
0: Así que muy importante lo que haga Bruno. Lo tiene ahora como navegante a Leo Zuaya, el argentino, sí, experimentado. Leo. Que ya hace
1: estuvo
0: tiempo
1: con está... varios pilotos.
0: Sí, la última estaba con Miguel Ortega.
1: Miguel
0: en su
1: Ortega,
0: momento lo navegó a Galante.
1: Pasó por
0: varios pilotos.
1: Por muchos de los pro.
0: Sí, exactamente. Y bueno, uno de los navegantes argentinos que hace un tiempo ya está en nuestro país, ¿verdad?
1: Sí, sí, sí. Para mí es que ya se habrá radicado, o sea, se quedó ya acá con
0: él. No, van y vienen. Sexto lugar en las pruebas, Alejandro Galante.
1: Bien.
0: Quinto. El sexto, Matías Domínguez,
1: sí.
0: Que vuelve con el Polo, ¿eh? Vuelve el Polo GTI-R5. Séptimo, Fabricio Galanti.
1: Bien, por Fabri.
0: Bueno, en realidad estuvo más arriba en las vueltas anteriores. Lo que pasa que, a ver, su tiempo fue de 3.41 acá, ¿verdad?
1: Sexto está...
0: Perdón, 3.42.
1: Domínguez, Matías.
0: Pero ese tiempo... Bajó incluso de 3.44, fueron los dos tiempos de Fabricio Galanti. Lo que pasa es que los demás hicieron con menos tiempo, es por eso que quedó séptimo. Estaba cuarto Fabricio Galanti en las pasadas anteriores. Y bueno, los tiempos fueron más para menos, digamos, valga el juego de palabras. El octavo lugar para Mauri González, que lo tiene como navegante al experimentado Carlos Zarca, con una Skoda Fabia R.

0: quedó un décimo. Y Gerardo Guasmusi, que vuelve también al ruedo, quedó en la duodécima posición con un Volkswagen Polo GTI R5. Había vuelto a la R2N, después volvió a al Rally 2. En este caso ya son autos de la clase RC2B, ¿verdad? Que es la subdivisión de la RC2.
1: 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Hablando de lo que está sucediendo en Caaguazú, ya estamos en comunicación directa con nuestro queridísimo Diego Vera, alias Book, que está en el lugar de los hechos, contigo. ¿Estamos? Buenas noches, Diego.
2: Hola, Virchu, hola, Lucho, y a toda la audiencia Ñanutí. Estamos ya por Caaguazú, bueno, con la noticia de que se suspendió la largada simbólica, estuvimos por ahí, y bueno, por cosas del clima, ¿verdad? Pero bueno, la organización decidió de esa manera y ya estamos esperando lo que va a ser el día de mañana.
1: Bueno, estuviste desde ayer, ya te fuiste, ¿no? Ya te instalaste por aquellos lados.
2: Nosotros llegamos hoy a las 10 de la mañana, estuvimos primeramente por lo que fue la verificación técnica, estuvimos hablando con algunos amigos del Touring también que estaban ahí haciendo toda la verificación técnica para que estos autos puedan quedar habilitados para poder correr esta penúltima fecha del campeonato. Luego fuimos al parque, estuvimos hablando ahí con algunos amigos también, algunos cocineros, estuvimos hablando con algunos pilotos también, y luego fuimos ya a la zona del Sheidown, ahí en la zona de Nehualco, más o menos a 25 kilómetros del parque de servicio que está en el centro mismo de la ciudad de Caaguazú, y estuvimos ya compartiendo ahí con algunos amigos también, con la gente, con el público, ya estuvimos hablando con los pilotos, con los preparadores, inclusive con algunos jefes de equipo también. Así que ya la fiesta empezó. Hoy el Sheidown estuvo muy lindo, muy seco, realmente hacía falta esta lluvia que vino, que tampoco fue una lluvia muy grande, fue, digamos que una lluvia que duró mucho tiempo, más o menos 2 horas, pero era así una llovizna que no molestaba, digamos. Claro. Y que espero que haya aplacado un poco ese polvo que tuvimos hoy, porque hoy tuvimos mucho polvo en el Sheidown, en la zona de Nehualco, incluso por el camino donde tenemos que transitar para llegar hasta la zona de las pruebas, se veía, ¿viste cuando el camino se ve así duro, esa tierra firme? Uh-huh. Y increíble realmente la sequía que estaba asomando hacia estos lugares, pero bueno, hoy ya vino esa lluvia que yo digo que va a calmar un poco lo que va a ser el polvo el día de mañana. Esperemos que no continúe la lluvia, porque en Nehualco sí se puede complicar un poco por el piso.
0: Y ya hay antecedentes de eso, ¿verdad? La suspensión, una edición creo que fue el año antepasado, que se había suspendido el rally ahí en Nehualco, justamente.
2: ¿Cómo estás, Lucho? Sí, así mismo, ya hay antecedentes de eso. Pasa que para que la gente entienda un poquito, Nehualco es una propiedad privada donde hay plantación de caña de azúcar, ¿verdad? Y si bien tiene muchísimos caminos, esos caminos no son tan transitados como un camino abierto. Entonces, si bien tenés lugares donde el piso es increíble y de repente no va a haber problemas, hay lugares donde se estanca un poco el agua y ahí es donde se crea el problema, se crean algunos charcos, se crean algunos barriales, ¿verdad? Entonces, ahí es donde de repente se puede complicar un poco la carrera, y que de hecho ya ha pasado, ¿verdad?
0: Sí, de las 41 tripulaciones creo que todas están, ¿verdad? Después de la verificación técnica, y desde luego ya con el Sheidown, ¿se confirman plenamente esas 41 tripulaciones, Diego?
2: Sí, Lucho, vos sabés que hoy justamente estuvimos viendo que todos prácticamente pasaron la verificación técnica, todas las máquinas estaban ok para poder largar. Sí me consultaron por el vuelco de Diego Cruz, pero yo no vi nada, ¿verdad? No, incluso estando ahí en la zona, no pudimos divisar ningún accidente de ninguna máquina, todas terminaron el Sheidown sin inconvenientes, así que bueno, esperamos que mañana en el resumen de la carrera figura la primera prueba especial, que es en la zona justamente de la estancia Santa Lucía a Nehualco, que estaría comenzando a las 9:03.

0: estaría abriendo caminos Alejandro Galanti con Marcelo Toyotossi en el Toyota GR Yaris Rally 2 como líder del campeonato. Entonces estaría él abriendo caminos y en teoría están todos, están los 41 máquinas.
1: Sí, realmente excelente. Y a propósito de los Cruz, fue un lindo duelo en el Sheida, ¿verdad? César Cruz fue el más rápido, pero veíamos los tiempos durante las tres pasadas y entre los dos hermanos era la batalla.
0: Así es, sí señor, los hermanos que están liderando o lideraron un poco esta sección del Showdown, seguidos por Iván Guasmosi, que es el líder del campeonato, ¿verdad? Se viene bastante linda la carrera, el otro Virtual Audiencia, porque todavía hay posibilidades para que haya cambios en lo que es la punta del campeonato a nivel de F2. Así que hoy estuvimos hablando justamente con Jorge Cárdenas, que es copiloto de Raúl Franco, que corre con el Honda, que está en la tercera posición del campeonato. Está cerca de Nico Baeza, que es un piloto, que realmente es un piloto que viene siempre de menos a más, siempre termina muy arriba en la clasificación del campeonato, incluso en las carreras. Un piloto que no suele tener problemas, no suele abandonar, y que esa constancia le hace estar hoy en día como segundo, ¿verdad?, en el campeonato. Cárdenas nos decía que los primeros tramos del día sábado son ya tramos conocidos, tramos en Nehualco, que si no llueve no habría mayores complicaciones, pero que sí el día domingo, y en esto Lucho, Virtu, coincidieron todos los pilotos y copilotos con los que hablamos. El día domingo se vienen tramos muy violentos, así que ahí podría estar también, digamos que...
2: la dificultad.
0: Exactamente, la dificultad de esta fecha.
1: Veo también en la lista de la F2, o mejor bien, en los resultados ya del Showdown, que, bueno, el más rápido fue César Cruz, con Jorge Arrúa a bordo del Citroën de S3 R3 Max, que anda todavía el Citroën R3 acá en nuestro país. Diego Cruz fue segundo con el Peugeot 208 y aparece en el cuarto lugar, detrás de Iván Guasmosi, Luis Franco. ¿Quién es Luis Franco? Uh-huh. Luis Franco es un piloto que corría con una camioneta Proto que se hizo acá en Paraguay, corría el cross country. Después desapareció. Terminó luego el rally cross country también de una manera así, se cortó el campeonato, no concluyó. Y aparece ahora Luis Franco con un Peugeot 208 Rally 4, Diego. La novedad es también la F2.
0: Qué interesante. Interesante entonces la aparición también de pilotos nuevos dentro del campeonato, que suman también esto, ¿verdad? Porque de acá a esta parte se sumaron varios autos nuevos, incluso ya estábamos viendo totalmente cero hora nuevamente el auto de Arturo Ortiz con Figo Aguilera, el Lancia, que recordemos que tuvo este doble incidente en el Mundial de Rally, que ni bien ellos abandonaron esa primera oficial en Encarnación, ya habían pedido todos los repuestos para llegar bien a lo que es esta penúltima fecha nacional, y hoy ya estuvieron girando también muchos autos, inclusive estuvimos hablando con Loquillo también, que estaba ahí haciendo las pruebas, hizo dos pruebas y se fue nuevamente al parque de servicios. Loquillo, que es un piloto de Oviedo, que es una persona muy apreciada por el público también, una persona que siempre está con tiempo para saludarnos, para hablarnos. Así que se viene una linda fecha, Lucho, Virtu. Yo les invito a la gente que todavía no llegó, que se pueda venir, que no tenga miedo del clima, que aparentemente esto va a pasar y que vamos a tener una linda carrera.
2: Che, estuve viendo tu cobertura para todos también los que nos siguen a través de Ñanduti, que nos están escuchando. Pueden seguirlo en Instagram, Auto de Barrido. Y iba subiendo cobertura de todo lo que va pasando en Caguazú. Me dio un marea a esta hora. Estuve hablando con Rodrigo Mendoza, uno de los cocineros del equipo. ¿El equipo de quién era, Diego? Recordame.
0: Él estaba en el MZ Racing.
2: En el MZ Racing. Unos muslos a la parrilla con arroz quesú. impresionante, un Barea a esta hora. Así que gracias, Diego, querido, por esta cobertura, por mostrar también todas esas partes de lo que se vive en cada carrera, en cada fecha.
1: Te recordamos también que nos pueden seguir en nuestro...
2: Ah, ya podemos hacerlo ya oficial. Podemos,
1: ADN Motor.
2: ¿Te dieron el ok? Porque la otra vez me dijeron que...
1: ¿Sí? ¿No?
2: Bueno, pero pues con las dudas ya tenemos cuenta.
1: Ya está en Instagram.
2: Ya tenemos cuenta ADN Motor en Instagram, en todas las plataformas, donde vamos a ir compartiendo toda la información del deporte motor que lo transmitimos a través de Rock and Pop y Ñanduti.
1: Efectivamente.
0: Así es, Virtu, Lucho, vamos a estar llevando toda la información y, como vos decís, Virtu, también un poco en lo que hace el folclore dentro de lo que es el rally, ¿verdad? Las personas que de repente trabajan. Hoy, por ejemplo, estaba una señora con sus hijos vendiendo asadito, vendiendo sopa paraguaya, vendiendo empanadas ahí dentro de Nehualco, y le hablaba a la señora y le decía qué suerte que viniste, ¿verdad? Porque todos los muchachos del touring, del CPB, los pilotos, copilotos, mecánicos, incluido Rosana y yo, que estábamos ahí también cerca, comimos ahí de la señora unos asaditos de cerdo de la Gran 7, y me decía ella, gracias a Dios nos dieron permiso para entrar acá y estamos haciendo prácticamente su agosto, estaba haciendo ahí la señora.
2: Claro, claro, así, qué lindo.
0: Es justamente lo que vos le decías a Diego Crosta el otro día, ¿verdad? De lo que trae un poco el rally a las ciudades, ¿verdad?
2: Visibilizar un poco eso, ¿no?
0: Totalmente, totalmente. Hoy, lastimosamente, había también mucha gente en la largada simbólica, muchas personas vendiendo asadito, hamburguesa, ¿verdad? Igual, por suerte, a pesar de que se suspendió esa actividad, la gente se fue, fueron a mirar los autos que quedaron en exposición ahí hasta las 9 de la noche, mucha gente, mucha familia, sobre todo, viendo los autos, porque es un momento único donde vos podés estar cerca de un auto de carrera, auto que no vemos todos los días, ¿verdad? Así que esto también un buen gesto de la organización de dejar los autos ahí por un tiempo, no así que vayan directamente ya al parque, porque de esa forma también el público puede acercarse un poco a estas máquinas que son realmente increíbles, ¿verdad? Y bueno, mañana hacer lo propio, vamos a tratar de mostrar un poco la largada, vamos a tratar de hablar también con algunos protagonistas, la parte de control, también con algunos pilotos y también con el público, así que estén atentos a todas nuestras cuentas, así como decía Virtu, Auto de Garrido, Sintonía de Motores, ADN Motor, que ahora ya tiene cuenta propia, así que vamos a estar transmitiendo el rally para aquellas personas que no pudieron venir, entonces para que se sientan un poco ahí el seguimiento, para que puedan seguir la carrera desde sus casas.
2: Diego, ¿con quién de los pilotos estuviste hablando hoy? Así le pido a nuestro compañero Jorge, si es que tiene el material, para que vos lo puedas presentar, puedas presentar la entrevista. Vamos a ver si tenemos en control.
0: Bueno, estuvimos hablando con Miguel Saldívar.
2: ¿Sí?
0: Miguel Saldívar, que está hoy en día tercero en el campeonato, él venía liderando el campeonato, es el actual campeón nacional del rally paraguayo temporada 2025. Estuvimos hablando con él un poquitito sobre los caminos, estuvimos hablando un poquitito sobre cómo va a encarar la carrera este fin de semana. Hablamos también con Gustavo Saba, que hoy está segundo en el campeonato. Hablamos básicamente lo mismo, cómo vio los caminos en la recorrida y un poco cómo va a encarar este rally. Y hablamos con Jorge Cárdenas también en el parque, que se acababa de bajar en la camioneta haciendo el recorrido para lo que va a ser esta fecha del Nacional, así que ellos pueden pintar un poco el panorama de cómo vienen los caminos y de cómo van a encarar esta fecha del rally.
2: Bueno, querido Dieguito, muchas gracias por este telefónico, y ahora vamos a presentar el material de la entrevista con los protagonistas de esta fecha de Caaguazú.
3: ¿Cómo están esos pollitos? ¿El pollo cómo está haciendo?
4: A fuego lento, cada rato condimentando para que esté en su punto para las 12 del mediodía para servir.
3: ¿Y se puede pensar cuál es el condimento secreto, ese así muy secreto?
4: Muy secreto.
3: Bueno, Rodri, gracias por tu tiempo, éxito para el equipo, así que bueno, Miguel hoy va a comer la Gran 7, así que vamos a venir las 12, más o menos ya vamos a caer.
4: Le esperamos cuando quiera.
3: Dale, gracias. Así que amigos de ADN, ya saben, muslo de pollo con arroz queso.
2: Justo vamos a buscar entonces la entrevista con uno de los pilotos. Bueno, este era el video que yo le contaba a Diego antes, ¿no?
1: Sí.
2: Decime si no te da un nombre. Qué rico se come cada vez que uno viaja al rally, ¿no?
1: Deberíamos hacer...
2: Da más gusto, parece.
1: Próximamente un tour de gastronomía en el parque de servicio.
2: Me gusta.
1: Con los
2: equipos. Sí, porque entras al parque y ese olorcito delicioso de... Todas las parrillas prendidas, todos preparando ahí, que su guiso, que este, que aquello. No, da gusto.
1: Bueno, para complementar, Virgio, sí. Lo del campeonato, ¿cómo llega el campeonato, verdad? Hasta el rally de Caguazú. Alejandra Balanti es el líder, con 155 puntos. Miguel Saldiva está segundo, con 128 puntos. Y a tres puntos nada más de Miguel Saldiva.
2: Sí.
1: Está Gustavo Saba, que fue el gran ganador realmente en aquel rally de Cordillera. Digo el gran ganador porque eso le hizo realmente escalar en la tercera posición del campeonato, no solamente del campeonato nacional, con la posibilidad de campeonar, sino también lo buscó muy, muy bien en el campeonato sudamericano, que se va a definir en noviembre en Uruguay.
2: 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Son las 22:26, 21 grados la temperatura en la ciudad de Asunción. Estamos informándote acerca de todas las novedades del deporte motor. Ahora, esta primera etapa nos enfocamos netamente en lo que está sucediendo en nuestro campeonato nacional.
1: Exactamente, un rally Caguazú que llega con esta, nuevamente, no sé si preocupación, ¿verdad? Pero siempre es una preocupación para la organización. Algunas veces... y más de una vez el clima ha puesto contra la pared prácticamente a la organización, atrasar la carrera, establecer un tramo acortándolo un poco más, hay sectores que se dañan más con la lluvia, en fin, ojalá que mañana hay suficiente tiempo, a las 9:03 se va a poner en marcha la primera especial, así que, bueno, esperemos que la lluvia no sea de mucha importancia en la zona de la carrera para que también la competencia sea... digamos normal, ¿verdad? Porque cuando ya hay barro, hay mucha lluvia. Yo me acuerdo de un rally de Caguazú hace algunos años atrás, que se largó igual con una lluvia importante, ¿verdad? Que imposible era. Se llegó a alargar la carrera, pero se suspendió a mitad por ahí de la primera etapa y se suspendió toda la carrera después. Se tuvo que reprogramar esa competencia. Fue increíble aquella vez.
2: Ahora sí, tenemos la palabra de Diego Vera con Gustavo Saba en Caguazú. ¿Qué nos decía?
3: ¿Qué tal, amigos de ADN Motor? Estoy con Gustavo Saba, protagonista del Campeonato Nacional de Rally. Gustavo, ¿cómo estás? ¿Cómo llegas a este nuevo rally?
4: Bien, la verdad que bien, contento. Hemos probado mucho, así que muy confiado de poder andar bien.
3: ¿Qué tal los caminos?
4: Bien, camino impecable acá en Nehualco. La segunda etapa es un poco más dura, caminos muy, muy rápidos. Así que va a ser una etapa difícil el domingo.
3: ¿La estrategia para este fin de semana?
4: No, vamos a salir a atacar desde el comienzo. Creo que nos sentimos muy, muy cómodos en todas las pruebas y veremos cómo sigue todo.
3: Gracias por tu tiempo y éxitos.
4: Gracias.
3: Así pasaba Gustavo Saba para ADN Motor.
1: Bueno, Gustavo Saba que llega con mucho optimismo, ¿eh? Después de su victoria en Cordillera, está muy confiado. Y bueno, una victoria de Gustavo lo va a posicionar muy bien en el campeonato de cara a lo que se viene también, que es el Transchaco Rally.
2: Sí.
1: Y recordemos que Gustavo Saba fue el ganador el año pasado del TCR. Y bueno, ¿qué final de año va a tener Gustavo realmente? ¿Y qué final va a ser también el campeonato nacional, bro?
2: Muy interesante, se viene un campeonato, las últimas fechas, que es donde ya se define todo cómo va a quedar esta temporada.
1: ¿Usted sabía, Bichu,
2: a
1: que...
2: ver, señor.
1: Para ir a la pausa ahora, Cristian, ¿verdad?
2: Sí.
1: No sé qué nos dice.
2: Quiero saber con qué va a salir ahora, Lucho. Dime.
1: Así me dice. ¿Usted sabía que Andrea Lafarja tiene muchísimos méritos, ¿cómo se dice? Logros como mujer compitiendo a nivel nacional e internacional. En dos etapas, primero con el cross country y después con el rally.
2: Dakar, no nos olvidemos también.
1: Claro.
2: Su paso también por...
1: Exacto. Pero usted sabía que no es la primera mujer paraguaya en competir.
2: Yo...
1: A nivel nacional, digo.
2: Sí. No, yo no sabía. Para mí, sí, para mí, vos me hablas de las mujeres y Andrea Lafarja es mi referente. No sabía que hubo una antes.
1: Existieron otras, no precisamente como piloto, sí como navegante.
2: Ah, mira vos.
1: Una señora, dama ya acompañando a su
2: antes
1: marido.
2: Que Andrea.
1: Antes que Andrea, ingresa. Unos años atrás. Estoy hablando, a ver qué época, en los 90 por ahí.
2: Ah, mira.
1: Un poco más. 94 para adelante. 93, 94.
2: Estaría bueno tener esa información y poder desarrollarla para que la gente también conozca, ¿no? Las referentes mujeres del automovilismo.
1: Y sabes que como piloto también apareció una mujer en los años 2000 y algo, como piloto de la categoría de pista.
2: Ah, mira.
1: Sí. Así que tenemos ese historial y vamos a compartir con la audiencia de ADN Motor, de Grupo Ñanduti, oportunamente para hablar de estas dos mujeres y quizás podamos tenerla a una de ellas por lo menos aquí en los estudios.
2: Me encantaría, sería un honor. Es momento de irnos a una brevísima pausa y enseguida volvemos con más de ADN Motor a través de todas las plataformas de Ñanduti.
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0: ¿Qué amigos? Seguimos aquí en ADN Motor, noche espectacular ya para la previa del Rally de Caaguazú 2026 que se disputa mañana. Recordemos, a partir de las 9:03 en principio, la largada de la primera especial.
1: Sigue llovinando, por lo que se ve estamos con imágenes en vivo desde la costanera de Asunción de fondo y por lo visto no cesa la lluvia.
0: Pero es una lluvia tranquila.
1: Una llovina. Da gusto, ¿no? Dormir así con este clima, ¿o no? Llegar a tu casa y te acostás ahí. La gente que está viendo ahora desde su cama está ahí cómodamente viendo las pantallas de Ñanduti y informándose sobre todo lo que está sucediendo en el deporte. Claro, llegar a tu casa que te estén esperando con la cena, sí. ¿Entendés? Todo eso da gusto. Y
0: después, ¿verdad?
1: Lo que da gusto también, Lucho, es todo sí. Lo que se está especulando alrededor de todos estos cambios que va a haber en el Rally Mundial para la temporada 2027, la próxima temporada. Y hablando de cambios, se está hablando mucho de lo que va a ser que Mini podría ser parte del Rally Mundial en la próxima fecha.
0: Bueno, sí.
1: La próxima temporada,
0: la próxima temporada
1: fecha.
0: Con el nuevo proyecto de los sí. Rally One, efectivamente ya se habla justamente de la vuelta, porque ya estuvo Mini en su momento. Recordemos, por ejemplo, Dani Sordo fue piloto de Mini
1: sí.
0: en su momento.
1: Ay, mira qué lindo.
0: De la mano de David Richard con ProDrive, cuando construía estos autos.
1: Qué
0: ahí
1: belleza.
0: Vemos justamente. Y bueno, esa es la noticia importante también a nivel internacional, que dice que Mini vuelve a aparecer en el radar del WRC. La marca estaría analizando un posible regreso al WRC aprovechando Bellísimo. El nuevo reglamento que entra en vigencia en 2027, una normativa que busca abaratar costos y facilitar la llegada de nuevos fabricantes, que es lo que hace falta al campeonato mundial. Por ahora no hay nada confirmado, pero el interés existe principalmente desde Mini USA.
1: Ya hay conversaciones.
0: Sí, la gran duda pasa por la situación económica del grupo BMW y si finalmente decide avanzar con un programa oficial. De concretarse, Mini volvería al Mundial después de más de una década fuera de la categoría. Pasaron ya más de 10 años, ¿no?
1: Sí.
0: Sí, y
1: qué, bueno, qué lindo que son.
0: Hermosos.
1: Hermosos son.
0: Creo que, no me acuerdo si era con el Countryman que competía, ¿eh? El Mini. Muy lindo. Bueno, si se da la oportunidad. He visto hace días también, se dio a conocer un nuevo auto para el Rally One.
1: Sí, ¿cuál
0: con la nueva reglamentación de una, en realidad es de un equipo privado. Lo de Toyota ya está como equipo oficial, desde luego. Pero apreció.
1: Lo de Hyundai, lo que está en... En negociaciones.
0: Sí, todos están en duda, lo de Hyundai y lo de Ford también, ¿verdad? Pero veremos qué acontece. Yo creo que el año que viene.
1: Pero ya tendría que ir definiéndose porque estamos ya en septiembre,
0: ya.
1: ¿Entendés?
0: Es tarde ya.
1: Yo calculo que ya a esta altura del año, de la temporada y todo, ya tendría que tener
0: definido
1: qué se va a hacer porque ya está.
0: No, eso está. Se va a implementar. Lo que pasa es que los equipos que vamos a tener, nomás es. Es lo que no se ve con mucho entusiasmo, ¿verdad? Toyota es el primero que probó.
1: Sí.
0: ¿Verdad? Ya tiene el nuevo auto. Después, esto que fue presentado hace unos días, entre contendido en Bélgica. Y otros que van a aparecer. Yo creo que el año que viene va a ser un año de transición en el reglamento del mundo de rally. No vamos a tener todos los Rally One. Seguramente.
1: Va a ser un yo para. A ver,
0: sí,
1: de todo
0: van
1: un
0: a estar
1: poco.
0: Los World Rally Car 2, que van a sí. ser la categoría estrella el año que viene. Y,
1: pero
0: y
1: se abre el abanico y va a haber más.
0: Y lo que quieran andar un poco más van a tener el sí. kit para llegar un poco más a la velocidad de los Rally 1, ¿verdad?
1: Claro.
0: A la potencia de los Rally 1. Pero sí, va a ser un año de transición, un año que...
1: De adaptación también, porque con un...
0: Sí, ¿no? Para lo que tiene el auto, sí.
1: Sí.
0: Pero aguardando marcas, va a ser un año difícil. Un año, no sé si podemos decir, no tan atractivo por lo que representaban los Rally 1. Pero, bueno, ojalá que esta determinación, que era principalmente la de cambiar el reglamento, buscando bajos costos a nivel mundial, sea un atractivo para las marcas.
1: Sí.
0: Sobre todo las marcas oficiales, ¿verdad? Las fábricas, que se alejaron del campeonato del mundo rally buscando otras categorías. De hecho, Hyundai va a ir a otra categoría, que tengo entendido es pista nuevamente también. Volkswagen en su momento también se fue al... Salió del Mundial de Rally y se fue al campeonato de endurance, ¿verdad? Y en fin, todo eso, porque no había una atractiva, es mucho gasto para las fábricas tener un auto de rally en pista, en carrera. Y bueno, con esta nueva reglamentación lo que la FIA busca en principio es atraer a nuevas marcas o a nuevas fábricas. Se habla también de una marca china que estaría muy interesada en invertir, porque esa es la verdad, invertir en el campeonato del mundo de rally.
1: 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Bueno, en la próxima semana tenemos Fórmula 1 en Bakú.
0: En Bakú.
1: Bakú. Que la carrera principal va a ser día sábado, no va a ser domingo.
0: Ok.
1: Porque justamente el 27, eso es lo que va a tener, o sea, arranca el 24, del 24 al 26, sábado 26 va a ser la carrera principal, porque el domingo, justamente el 27, es el día de conmemoración de Azerbaiyán. Sí, por eso que no se va a correr, va a ser algo diferente.
0: Bueno, a propósito de ya que se me pasó lo de hablando del Mundial, pero no vamos a la Fórmula 1, lo del Mundial está confirmado ya, la última fecha va a ser en Cerdeña, no se hace lo de Arabia Saudita.
1: Ok, perfecto.
0: Finalmente, está descartado, así que el Mundial termina en Italia.
1: Me encanta.
0: Bueno, no sé si tanto a los pilotos le van a encantar.
1: Claro.
0: Pues se corta una fecha, ¿verdad?
1: Y sí.
0: No se hace.
1: Pero me gusta que ya se haya tomado la decisión, porque hace cuánto que venimos especulando sobre esto, de que sí, que se suspende, que no, que está en veremos. Y bueno, por fin ya hay una noticia concreta a raíz de esto. WhatsApp Rock and Pop, WhatsApp Ñanduti, ¿tenemos algún mensaje, señor Lucho Ruiz Díaz?
0: Creo que sí.
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0: Aquí me estaban preguntando de quién se trata las damas que mencioné. No di nombres, obviamente.
1: Claro.
0: Pero
1: tenés que dar algunos nombres.
0: Sí,
1: justo yo le estaba diciendo.
0: Una persona lo navegaba a su marido en el Campeonato Nacional de Rally. Y la otra persona era piloto ya de la categoría Fusca.
1: Ay, Globo.
0: En Ciudad del Este. Así que sí, vamos a tener una persona con mucha historia hablando de.
1: ¿Vos decís que, rally? Que en la página del Touring, en la parte de historia,
0: debería
1: tener un, ¿no?
0: Sí.
1: Un agregado de
0: una mención.
1: Sí,
0: una
1: sí,
0: mención.
1: Sí. Porque hay gente interesada que le gustaría conocer más, profundizar con todas esas noticias que forman parte de la historia del automovilismo.
0: Exactamente. ¿No? Voy a mencionar a la señora Gilda de Riva.
1: Ah, mira.
0: Fue navegante de su marido un buen tiempo en el Campeonato Nacional de Rally. Y bueno, vamos a ver si podemos conversar con ella en algún momento y, bueno, que nos recuerda aquellas anécdotas corriendo con los grandes. Yo tengo una foto, por ejemplo, de ella en el podio.
1: Ay, que nos pase todo. Que venga con su álbum. Yo calculo que debe tener un álbum de fotos.
0: Sí. Y también
1: como antes, ¿te acuerdas? Antes que se imprimía y con el plástico. Ay, sí, por favor, que traiga todo ese archivo. Estaría buenísimo.
0: Y la otra dama que mencioné, que corría como piloto en el Campeonato Paranaense de Pista, es la señorita, creo que hasta ahora es señorita,
1: sí,
0: Cecilia Paoli. Un apellido muy, muy conocido en Ciudad del Este, preparador, su padre también en su momento. Y bueno, son las que tenemos así. Y habrá otras mujeres también que se nos escapan, ¿verdad? Pero las que yo recuerdo y he visto incluso, fueron estas damas que competían en su momento. La señora Gilda, ya en los años 90, 94 para adelante.
1: O sea, fueron las pioneras.
0: Sí, y la señora Cecilia Paoli.
1: Imagínate en esa época, que en esa época no era
0: Claro, quiero recordar eso.
1: Obviamente que está lindo. Me encanta poder traerlo a colación hoy en día, porque hoy es como que ya está la inclusión abrió un camino muy grande de que las mujeres puedan ser parte de deportes donde antes no era tan visto, ¿no? En un deporte de hombres, que hoy en todos, ¿no? Ya sea el fútbol, sea el automovilismo, sea el deporte que sea, la mujer tiene un protagonismo y es parte.
0: Yo creo que, y no dudo, yo creo que no me voy a equivocar, creo que el automovilismo es el deporte más inclusivo de nuestro país. Más allá del fútbol incluso, te puedo asegurar. Entonces hay mujeres que compiten, por ejemplo, en el off-road, 4x4, en el cross-country, vimos en su momento también.
1: Sí.
0: Lo de Andrea, por ejemplo.
1: Mirna. Mirna también corría.
0: También como copiloto.
1: Sí, Mirna Pereira.
0: Después había otras mujeres. Pero, en fin, yo sin error a equivocarme, te puedo asegurar que el automovilismo es el deporte más inclusivo en ese sentido también, y también en otros sentidos. Un saludo a Arce de Caguazú, nos está mirando y...
1: Saludo a toda la gente de Caguazú que...
0: Qué lástima lo de la largada, ¿verdad?
1: Sí, un bajón. Pero bueno, mañana a madrugar, a arrancar tempranito para organizar... de poder ir a disfrutar lo que va a ser el arranque ya de esta fecha del campeonato nacional. Nos vamos al siguiente tema, ¿qué te parece? Nos vamos a esto que nos quedó por tocar este tema la otra vez en Rock and Pop el miércoles, justamente quedó en el tintero y aprovechamos para compartirlo con todos ustedes ahora, de lo que sucedió con Max Verstappen. En la carrera, sí. Salió último y llegó...
0: Superó a 100 pilotos.
1: No puede ser, es una locura. Pero fue súper divertido. Acá estamos viendo en imágenes lo que sucedía justamente con Max Verstappen, que fue protagonista de un desafío bastante particular en el Silver Max versus 100, una carrera de karting organizada por la marca Red Bull, en la que largó desde el puesto 101 frente a 100 participantes entre influencers, bueno, algunos streamers, periodistas y creadores de contenido. El formato justamente era por eliminación. Cada piloto que Verstappen superaba debía abandonar la pista al finalizar la vuelta. Ya en el primer giro, así en seco, logró eliminar a 64 rivales y para la sexta vuelta estaba metido entre los 10 primeros. La remontada terminó en la vuelta 14 cuando Max Verstappen alcanzó y superó a Martin, quien había largado desde la pole para quedarse con la victoria cuando habían transcurrido unos 30 minutos de competencia. Más allá del tono, ¿no?, distendido de este evento, el neerlandés volvió a demostrar su velocidad al volante y describió la experiencia como divertida y realmente caótica, y un momento ameno con fanáticos del mundo, ¿no?, de la farándula y demás que tuvieron la posibilidad de vivir este momento con un genio del automovilismo.
0: Increíble lo demás. Y hay tipo de eventos como este.
1: Imagínate que nos inviten así. Ay, qué lindo. Claro. Qué linda experiencia, ¿no? Yo corrí con Max Verstappen.
0: ¿Verdad?
1: Porque ninguno de ahí era profesional. Todos eran influencers.
0: O sea, en el caso tuyo sería participaste.
1: Participé.
0: Yo participé. Vamos, yo corrí y se participó nomás.
1: Claro.
0: Vos sabés que acá en algún momento se pensó, no sé si llegó a hacer alguna vez una invitación al periodista también en el karting.
1: ¿En el karting?
0: Se llegó a hacer, me parece que sí.
1: No,
0: obviamente
1: recuerdo.
0: No estuve. Sí, y en una oportunidad hicimos algo privado con el flaco Gilardi, con Marco Galanti.
1: Yo al karting me fui a correr con mis amigos.
0: También estaba por eso.
1: Era una actividad que solíamos hacer los domingos. Da gusto ir con un grupo de amigos.
0: Era un viernes de noche y bueno.
1: Pero terminás con el cuello. Pero es jodido, ¿eh? No,
0: tenés que tener físicamente.
1: Físicamente es un desgaste. Imagínate que nosotros nos íbamos como ocio, ¿no? Con grupo de amigos a correr entre nosotros ahí, a competir en pavada. Sí. Y terminabas recansado por la velocidad, la fuerza que haces, ¿no? Al manejar, al doblar, etcétera, etcétera.
0: Bueno, vayamos a otro tema. Ahora cambiamos de modalidad porque nos vamos al Gran Premio de Austria de MotoGP, donde Pedro Acosta mandó en Austria y avisa en la misma casa, a nivel local, a la gente de KTM. Acosta fue el más rápido en la práctica del Gran Premio de Austria y cerró el viernes, hoy con la gran referencia en el Red Bull Ring. El piloto de KTM superó a Fermín Aldeguer y Ai Ogura, quien se sorprendió con el tercer puesto apenas 22 días después de realizar una operación en la mano. Mar Márquez terminó cuarto y Jorge Martín quinto, separados por menos de 2 centésimas nada más, en plena pelea por el campeonato. Ambos reconocieron que Acosta estuvo en otro nivel durante la jornada, mientras los 10 mejores aseguraron el pase directo a la Q2 del día sábado, es decir, de mañana. Esto es en el MotoGP, realmente espectacular esta categoría de las motos, en donde indudablemente ver a estos monstruos sobre dos ruedas es algo impresionante, con la velocidad que se mandan en cada circuito, es realmente algo impresionante. Así que mañana veremos qué pasa en la Q2 del MotoGP en Austria, ahí en la casa de KTM, que es una de las marcas más ganadoras a nivel mundial, no solamente en la localidad de, perdón, en la modalidad de MotoGP, sino, por ejemplo, en su momento fue la marca más ganadora del Dakar.
1: Sí.
0: En su momento, con grandes pilotos que estuvieron encima de la moto en distintas ediciones del Rally Dakar.
1: Acá nos hace un aporte Diego Vera, dice, está Tati Torres, copiloto ganadora también del Trash Chaco con su papá.
0: Sí,
1: en la RC2.
0: Con su hermano.
1: En la RC2.
0: No, con
1: la RC2N.
0: Cierto.
1: Es la info que nos pasa nuestro compañero Diego Vera.
0: Pero yo te digo, yo me remonté.
1: Abriste un cajón donde hay
0: un abanico
1: de posibilidades que tenemos que...
0: Una caja de sorpresas.
1: Una caja de sorpresas que tenemos que... Estaría bueno recordarlas.
0: Sí, realmente así.
1: ¿Cuál es la...? ¿Tenemos imagen hoy para despedir el programa?
0: Creo que sí.
1: La imagen de la jornada del viernes. Solemos los viernes en Ñatutí despedir con alguna imagen TVT.
0: Perdón.
1: Del recuerdo.
0: Me parezco ya al piloto de
1: fútbol. Sí, sí, sí. No.
0: Creo que sí.
1: Lucho ya está practicando para cuando las marcas Tissot y demás le digan, che, ¿podés, Lucho, hacernos la publicidad? ¿Entendés? Entonces ella se pone así, para que se vea su reloj, ¿entendés?
0: Exacto, sí.
1: Claro.
0: La publicidad que hacen.
1: Todo es marketing en la vida.
0: Todo es marketing. Todo es MKT.
1: El tema falta el money.
0: Bueno, vayamos, ¿tenemos imagen?
1: No sé, Dio, ¿tenemos imagen para despedir el programa? No, parece que no se cargó. La próxima será entonces, el lunes, dejamos para el lunes. Para que puedan ustedes descansar, y esto ha sido toda la información que queríamos compartir con ustedes del deporte.
0: Bueno, les recordamos, amigos, entonces, mañana arranca el Rally de Caaguazú con la primera etapa. En condiciones normales, 9.03 la largada de la primera especial. Alejandro Galanti va a ser el primero en largar, va a abrir la ruta, como se dice normalmente. El segundo va a ser Miguel Saldívar, que, bueno, perdió mucho, tras el rally de Cordillera. Él venía liderando el campeonato, no le fue bien en Cordillera, un rally para olvidar realmente para el piloto del Skoda RS.
1: Sí.
0: Y ahora tercero va a ser en la ruta Gustavo Saba, que ganó el rally de Cordillera en julio pasado, y se apunta también y se mete en la lucha por el título de la temporada del Campeonato Nacional de Rally 2026. Recordemos, mañana 9.03, vamos a ver qué sucede con la lluvia, si hay atrasos, si hay cambios. Hasta el momento todo se mantiene como estaba previsto.
1: Esto ha sido todo por hoy. Que tengan un buen resto de jornada, buenas noches y un buen fin de semana para todos.
0: Buen viernes.
1: Hasta la próxima. Por ahí viste que algunos salen.
0: Sí, bueno. Hasta la
1: Cuídense.
0: Próxima. Gracias, amigos. Un abrazo.
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2: Vamos a abordar acerca de cómo se puede colocar la tobillera electrónica en una persona prevenida o tal vez una persona ya condenada y tiene algún beneficio de salida transitoria o de salida condicional. Todo eso lo vamos a estar hablando. Hoy tenemos como invitado a Omar Fanego, director general por el Ministerio del Interior del 911. Omar, ¿cómo te va? Un gusto de saludarte.
3: Muy buenas noches, Raúl, y a la audiencia. Agradecido por este espacio, bastante importante para poder explicar cómo funcionan los mecanismos de estos dispositivos, que es una herramienta que viene en implementación aproximadamente hace un año.
2: Y también vamos a hablar con Giovanni Valenzuela, él es jefe del departamento de electrónico, de la tobillera electrónica en realidad. ¿Te encargas específicamente de qué, Giovanni? ¿Cómo te va?
4: Así es, buenas noches, Raúl, para toda la teleaudiencia. Asimismo, estamos por parte del Ministerio del Interior a las órdenes para toda la sociedad. Y es así como está diciendo, ¿verdad? Estamos a cargo de la implementación de lo que serían los dispositivos electrónicos de control a nivel nacional. Nuestra oficina queda sobre Paraguayo Independiente, Nuestra Señora de la Asunción. Y sean bienvenidos para lo que sea, para interiorizarse también de forma física cuando gusten.
2: Con respecto, Omar, vamos a empezar contigo, con respecto a cuántos dispositivos primeramente tiene el Paraguay disponible para que se pueda usar. De eso que quiero partir, ¿y cuántos se están utilizando actualmente?
3: Bueno, actualmente nosotros contamos con 1000 dispositivos. Estos 1000 dispositivos actualmente se están usando 174. Esto puede ir variando, ¿verdad? Porque como sabes, las salidas son transitorias, puede estar saliendo un fin de semana y luego volviendo, como puede estar saliendo un plazo de un mes o los tiempos que disponga el juez, ¿verdad? Actualmente tenemos 333 usuarios que ya pasaron, que fueron rotando, y hoy tenemos, si no me equivoco, 174, y confirmaría en breve si son 175, porque también tenemos casos de que son estudios de factibilidades, que esta semana fue creciendo. Creo que llevan aproximadamente 62 expedientes para ser analizados de vuelta, si son factibles, que ya fueron dictaminados por los jueces.
2: ¿Cómo sería la factibilidad, Giovanni, para que nos pueda explicar un poco más, para que la gente pueda entender cuál es el estudio que se hace y si tiene algún costo extra para la persona interesada en adquirir este dispositivo?
4: Bueno, el procedimiento para solicitar tal cual el estudio de factibilidad es el defensor técnico, ya sea privado o público, presenta su pedido al juzgado y el juzgado debe de oficiar a la oficina de la ONDEC a los efectos que el personal policial pueda constituirse hasta el domicilio donde se ha ofrecido para que se pueda suspender la ejecución de la prisión preventiva mediante el arresto domiciliario, y el personal técnico de la ONDEC hace referencia

0: Una persona que está interesada en adquirir la tobillera electrónica de repente se va no justamente a su domicilio por una cuestión de tener algún problema con algún familiar o algo por el estilo y elige otro destino como para poder ir, y tal vez ese destino que elija no tiene una conexión de la ANDE, un medidor. Entonces ese estudio de factibilidad ya le es desfavorable.
1: Sí, le sale un dictamen negativo porque debe estar, digamos, tiene que tener la conectividad. Estos equipos cuentan con dispositivos que van vía satélite por las líneas telefónicas, que luego vamos a poder mostrar ahí, veo en pantalla, están pasando unas imágenes del equipo de estudio de lo que es el OnDeck, que luego vamos a dejar que desarrolle completo con el audio, pues es bastante claro. Entonces, son dos cosas. Primero tenemos que tener las señales en la zona. Claro. Para la conectividad del equipo, y luego tenemos también que ver la factibilidad donde vos tenés la otra parte, que es el medidor de la ANDE. La ANDE tiene que estar regular y tiene que tener una conectividad, tiene que tener la factura al día. Entonces esto da la garantía de la implementación del sistema. Una vez que esto sale, el estudio de factibilidad, el equipo operativo que conforma la ONDEC, la Policía Nacional, remite favorable, y esto desde Giovanni con el equipo técnico del ministerio lo remite al juzgado para que esto sea implementado.
0: Y en este sistema de factibilidad también se investiga si la persona está capacitada como para poder costear el precio de la tobillera electrónica, porque tiene un costo de mantenimiento.
1: Sí. Importante, Raúl, lo que estás consultando, ¿verdad? El estudio de factibilidad para la ciudadanía, para los abogados, eso no tiene ningún costo. ¿Qué quiere decir? El representante del futuro beneficiado puede solicitar esto, y una vez que lo apruebe el juez, esto no tiene ningún costo. Lo que sí tiene un costo de mantenimiento es el equipo, una vez que fue aprobado, y tiene un costo mensual de 2.6.600 guaraníes. Si nosotros hacemos la comparativa, y no quiero equivocarme con los números, estamos hablando aproximadamente que un PPL le cuesta al Estado paraguayo aproximadamente entre 4 millones y medio de guaraníes mensuales. Si esta persona es insolvente, en ese caso puede solicitar vía por dos testigos y se hace una declaración jurada.
0: Sí.
1: Con esto se aceleran los procesos y de esta forma puede el beneficiario recibir eso sin un costo. Debe tener dos testigos, una declaración jurada, y el juez debe sacar y dictaminar esto favorablemente. Nosotros, desde el OMDEC, que somos Ministerio y Policía Nacional, directamente cumplimos acatando la orden del juez para la implementación de esto.
0: O sea que se debe demostrar una insolvencia para Correcto. Poder adquirirlo sin costo.
1: Correcto.
0: No es que si de repente él no tiene plata que se diga que se joda.
1: No. Esto es para todos. O sea, la intención es que el beneficio sea para todos los paraguayos. Sabemos que hay gente que va a poder, que tiene la disponibilidad, esa persona va a poder abonar, y las personas que no cuenten con esa posibilidad, que tenemos bastantes, pueden recibir el beneficio. Así que si hacemos la comparativa, que fue un cuestionamiento que recibimos en algún momento, esto es solamente para el que tiene y no para el que no tiene, no.
0: Claro.
1: Es para todos, y también tiene un menor costo para el Estado y también para esa familia que, como todos sabemos, tiene que hacer un traslado en los lugares del interior, tiene que salir de su ciudad para las visitas. Eso pérdida un día laboral, eso conlleva un gasto de traslado, alimento y todo lo que conlleva tener una persona allegada a la familia, a los sentimientos en esta situación, ¿verdad?
0: Y siguiendo con el estudio de factibilidad, Giovanni, en este caso también se analiza el perfil de la persona que está solicitando, digo, de criminalidad, de qué caso es, por qué está preso, toda esa situación también se analiza, o eso ya queda a cargo del juzgado, ese análisis, o ustedes nuevamente hacen para a la hora de dar esa tobillera electrónica.
2: Importante la acotación, Raúl. Y realmente la oficina no hace estudio alguno de criminalidad. Se enfoca exclusivamente, como dije, al estudio de factibilidad, si es que tiene medición, si tiene conexión regular de ANDE, y nada más. Comunica esto al juez. Ya el juez, de acuerdo a su hermenéutica jurídica ya y de conformidad al artículo 242, 243, 244 del Código Procesal Penal, entre tratado y acuerdo internacional en la Constitución Nacional, ya elabora todo su exégesis y ahí decide, ¿verdad?
0: Claro. No, es como, por ejemplo, le corre traslado a como, pongo un ejemplo nada más, el juez le corre traslado al Ministerio Público para contestar si es viable o no darle la salida transitoria a una persona, y el Ministerio Público contesta con un dictamen favorable o no. No es en el caso de ustedes que el juez le corre traslado, examinen un poco otra vez a esta persona a ver si es factible darle o no. Eso no ocurre.

0: ocurre.
1: No ocurre. Si es mediante incidente, sabemos que dentro del trámite del juicio se ocurre traslado a las partes, ¿verdad?
0: Claro.
1: Pero si es revisión, ya directamente la persona, quienes se encuentran presentes en la audiencia, fundamentan su pedido ya conforme al informe ya elaborado y ahí el juez decide.
2: Perdón que interrumpa. Sí. Ahí en pantalla podemos ver, esto sucedió el fin de semana.
1: Sí.
2: Una persona que fue beneficiada a las 3:40 de la mañana manipuló y cortó el dispositivo y como pueden ver ahí tienen unas fibras de acero que tienen una conexión. Eso hizo que dispare en el momento. Se contactó con la comisaría sexta de Itagua, la cual dio pronta respuesta y a los 4 minutos estuvo ya en la residencia de este beneficiario. El mismo alegó que se tropezó, ¿verdad? Pero eso ya fue derivado a los jueces para dictaminar que esta persona, tengo que estar en proceso, estaría volviendo a la penitenciaría, ¿verdad? Porque no cumplió con los procesos, ¿verdad? O sea, fue a las 3:40 de la mañana, disparó esto en el videowall que vamos a ver después en el material que tiene el equipo de estudio. Esto cae en el sistema del OMDEC, que es un mini 911 totalmente exclusivo que pueden pasar a conocer y al sistema de monitoreo. Esto disparó, se contactó directamente con la patrullera. Las patrulleras cuentan con un GPS, algunas con las radios, y esto marcó el tiempo de desplazamiento que se encontraba sobre la ruta 2. Así que llegó, la persona se encontraba en el lugar, la misma al percatarse que esto funciona, que se disparó, puso una cinta encima, que van a ver, hay una imagen, hay una foto que también visto que tiene ya el estudio acá, rápido los amigos de la prensa, tienen acá, digamos, ven, esta es la persona, bueno, alegó, y bueno, esto quedó a criterio del juez, ¿verdad? Así que Giovanni está más al tanto del caso, en el día a día le está en la parte operativa, así que si nos puedes comentar un poco.
1: Sí, el artículo 5 de la ley 7270 establece y dice el espíritu de la ley, ¿verdad? Lo que buscó el legislador. A la persona se le da solamente una sola vez la oportunidad de utilizar. Incumple una de las reglas de la conducta, revocatoria, es tajante el artículo 5 de la ley 7270, y como es el caso y lo que está comentando aquí nuestro director, se le revocó a la persona y ahora mismo está privado de su libertad.
3: Para dejar el limpio nada más e ir al material enseguida con respecto al análisis que ustedes hacen de la factibilidad, en este caso debe tener una conexión de la ANDE, sí, que esté en forma, debe tener buena cobertura de cualquiera de las líneas,
0: sí,
3: para que se pueda instalar, y también la factibilidad de poder pagar o no, eso ya depende de la declaración jurada que presente.
0: Correcto.
3: Y de ahí solamente esos 3 requisitos principales lo que necesita para que ustedes puedan decir está apto o no está apto.
2: Correcto. Así el juez es el que dictamina si es una persona que pueda pagar o es una persona de escasos recursos con esa declaración jurada. Nosotros hacemos estos 2 estudios de factibilidad y la policía hace el monitoreo y la instalación de esto directamente. Esto está vinculado al sistema 911, así como estábamos explicando. Y si el estudio tiene ahí en pantalla y nos puede poner cómo funciona ese material que dice OMDEC, y luego le vamos a presentar lo que es el SIMDEC, que se conforma por 6 órganos del Estado. Vamos.
4: Electrónicos de control. Monitoreo en tiempo real. Mediante tecnologías de geolocalización se realiza monitoreo continuo, permitiendo supervisar en tiempo real la ubicación de personas bajo vigilancia. Características de seguridad física. Banda de acero endurecido, encapsulada, que dificulta su manipulación o retiro no autorizado. Batería. La batería tiene una duración de casi 4 días de operación continua y hasta 2 semanas de energía de respaldo antes de apagarse. Supervisión integral. Los dispositivos permiten la detección y mapeo de posición del encausado, así como el acceso inmediato al centro de monitoreo para respuestas rápidas ante cualquier incidente. Alertas y sirenas incorporadas. Los dispositivos están equipados con sirenas integradas de 95 decibeles, activadas remotamente desde el centro de monitoreo. Esto permite intervenir a tiempo y evitar que el recluso abandone el área autorizada. software de monitoreo. El dispositivo se complementa con el software de monitoreo que permite el seguimiento seguro, escalable y optimizado. En el sistema se cargan los datos del usuario y se marcan las zonas donde puede estar, área de inclusión y donde no puede ir, área de exclusión, entre otros aspectos. Delimitación de zonas y alertas. Se configuran zonas de tránsito restringido y permitido, delimitando las áreas que la persona monitoreada puede recorrer. Si se detecta una infracción, se activa una alerta de proximidad, infractor en zona de exclusión. Esta alerta es enviada automáticamente al OMDEC.
1: Ahí, esa etapa del proceso.
3: Ahí está entonces parte de la explicación de cómo es que funciona el dispositivo electrónico de control, que hasta ahora está dando buenos resultados. Y volviendo nada más al análisis que hacíamos a la tobillera que se cortó, en este caso esa persona perdió el beneficio que tenía del arresto domiciliario con tobillera electrónica, un beneficio que es prácticamente invaluable, impagable, porque estar dentro no es fácil,
2: no.
3: Y esta persona quiso reparar el daño con una cinta, pero en este caso no se puede reparar nada del daño que ocurra. Un poquito de golpe que tenga a ustedes ya le salta una alerta.
2: Sí, correcto. Esto tiene sensores.
3: Sí.
2: Incluso hay protocolos. Ahí si ven en la imagen, tiene como un celular que tiene un telefonito arriba, ¿verdad? Entonces, sí. Si este equipo tiene una durabilidad de 3 días de batería,
3: sí.
2: Entonces cuando estaba haciéndose la descarga y llega al 30%, te tira una señal para el beneficiario y también sale en el sistema de monitoreo. Los oficiales de turno que están en las pantallas contactan y hacen un llamado y esto escucha al beneficiario.
3: O sea que tiene también altavoz.
2: Tiene un altavoz, sí. Donde se contacta, ejemplo... Raúl, por favor, tenés que cargar, se le contacta, sí, se conecta, entre 1 hora y media, 2, se recarga 100% la batería, como si fuera una persona esté con el celular, que nosotros vemos mucha gente que está ahí con el celular enchufado tranquilamente. También se puede bañar sin ponerle ninguna protección.
3: O sea, se puede mojar la tobillera.
2: Se puede mojar, sí. Sin problema la tobillera.
3: ¿Y qué pasa si de repente te dice, me olvidé, no puedo cargar? Se sí. Me pasó, te alertó. De repente te alertó, bueno, ya voy a cargar, y te dice después que se le terminó la batería y que no se dio cuenta.
1: El sistema trae consigo perfectamente como para trazar todas estas actividades justamente, ¿verdad? Si es que le falta 30% de batería, ya directamente salta una alerta y los oficiales, quienes están 24/7, valga la aclaración, se comunican con el beneficiario y en el caso que no cargue, ya una patrullera de la comisaría jurisdiccional inmediatamente recurre al lugar de donde se encuentra recluido con el arresto domiciliario.
3: ¿Y esto le podría perjudicar en la utilización de la tobillera electrónica? O sea que, en palabras un poco más sencillas, le pueden sacar la tobillera e ir nuevamente preso.
1: Así mismo. De hecho, que el juzgado resuelve dentro de las reglas de conducta que haga justamente de cumplimiento a todas las reglas que la ONDEC misma recomienda para la utilización del dispositivo.
2: Sobre el punto, Raúl, tiene 30%, o sea, si dura 3 días, tiene 12 horas para cargar, o sea, no hay excusa, se fue la luz, o sea, está todo muy medido, muy programado, entonces va a tener presencia de la policía, se redacta un informe, y en caso de ser necesario, esto se traslada al juez para que dictamine si vuelve o no, en caso que ya se quedó sin conexión.
3: Si eso de repente no... si se me descompone el cargador, ¿qué hago? ¿Yo informo?
2: Informa. ¿Dónde? Puede contactar al OMDEC, tienen un teléfono para contactar.
3: ¿Se le da también?
2: Sí, sí, tienen. Y qué bueno que hace ese tema del celular. Esta es la unidad, también tenemos para casos de violencia familiar, que es uno de los indicadores más altos que tenemos, sí. Donde a la víctima se le da un dispositivo para saber en qué zona puede estar esta persona. Ellos saben dónde esta persona se encuentra ubicada. Y en caso de que ellos, por alguna razón, este beneficiario sale a trabajar, va a un lugar y su víctima no sabe porque no tiene contacto, y accidentalmente se está acercando a la zona, le dispara una alerta, tanto a la víctima como al beneficiario. Tuvimos un caso que esto pasó, que esta persona se fue hacia la zona de trabajo de su agresor, que estaba siendo beneficiado, le disparó, se retiró de la zona porque se contactó, y el mismo beneficiario se contactó diciendo que él estaba cumpliendo con las medidas, ¿verdad? Entonces funcionó el sistema y también está este dispositivo en caso de que las víctimas sientan algún temor de que esta persona está afuera, primero que va a disparar porque se aleja de su zona, y segundo, si la víctima se acerca, esto también dispara. Entonces funcionó en este caso porque ninguno de los dos tenían conocimiento, ¿verdad?
3: Y esto tiene un costo adicional para la persona que adquiere el teléfono. Supongamos, hay un agresor, tiene la tobillera y se le entrega a la víctima el dispositivo. ¿La víctima debe de pagar también por ese dispositivo o no?
2: No.
1: No tiene ningún costo. Para la víctima no tiene ningún costo. Uh-huh. Pero sí el sistema está preparado para hacer la protección justamente. Uno, dar cumplimiento a lo que son las medidas cautelares, y dos, la protección a las víctimas de los hechos punibles. En el caso de violencia familiar se usa muchísimo, de hecho tenemos bastante. Y puedo ejemplificar. Mire, este es
2: nuestro mapa,
1: ¿verdad? Uh-huh. El juzgado puede disponer que el beneficiario se halle solamente en un departamento X y la víctima en Paraguarí directamente.
3: Sí.
1: Entonces, si es que sale del departamento de Boquerón o de donde le indique, ya salta la alerta, una patrullera de la comisaría jurisdiccional ya se va junto al beneficiario, que sería el procesado, y junto a la víctima también a la par, para que justamente la protección se dé lugar para la víctima, ¿verdad? Y evitar otros hechos punibles que sean cometidos en contra de ellos o de ellas, ¿verdad?
3: ¿Y cómo se sabe esto? ¿Cómo manejan ustedes si de repente, dijiste, uno está en el departamento de Alto Paraguay, ahí le corresponde?
2: Sí.
3: ¿Se hace de repente una configuración específica al dispositivo para que justamente cuando salga de ese perímetro que les marcó pueda salir la alerta, o cómo funciona esto?
1: Asimismo, el juzgado, mediante resolución judicial, ya establece todas las bases y condiciones, el horario, lugar, domicilio, latitud, inclusive, porque en departamento también se puede, y en un piso específico se puede ubicar, la tecnología trae esa posibilidad de rastreo, y una vez que venga la resolución judicial que dispone la instalación, directamente el personal técnico de la ONDEC hace todas las configuraciones dentro del sistema, de tal manera que si es que llega a incumplir o a salir de alguna manera de las disposiciones ya preestablecidas por el juzgado, salta la alerta y se activa el protocolo, ¿verdad? Que es de reacción inmediata.
3: Supongamos una persona que tiene una salida transitoria, tiene posibilidad de salir de 5 de la mañana a 20 horas de su domicilio. Pasado eso, si no se encuentra en su domicilio, el dispositivo lanza una señal, una alerta.
2: Así mismo.
1: Salta una alerta, una sirena, de hecho, por el dispositivo, y también los personales de la ONDEC, nuevamente, dentro de del sistema del Video World, ya le alerta de la situación y directamente el protocolo de reacción inmediata.
3: Tenemos otro material también para compartir con las personas, y ya en instantes vamos a mostrar cómo es la instalación del dispositivo electrónico, y también vamos a hablar un poco más de la forma de implementación que se está haciendo y algunas cuestiones más que ya
0: SIMDEC, monitoreo electrónico como medida de control judicial. ¿Qué es el SIMDEC? El sistema de monitoreo por dispositivos electrónicos de control SIMDEC permite supervisar a personas sometidas a procesos judiciales o condenas mediante dispositivos electrónicos de control, conforme a la ley número 5863/2017 y su modificación por la ley número 7170/2024. Acceso. Personas que cumplan con los requisitos legales establecidos en el artículo 2 de la ley 7270/2024 y estén autorizadas por una resolución judicial. Requisitos. Línea telefónica activa. Eficacia de la medida. Capacidad económica o declaración de insolvencia. Informe técnico favorable de la OMDEC. Solicitud. El abogado presenta al juzgado. El juez oficia para el estudio técnico. Y si resulta favorable, ordena el uso del dispositivo en una resolución judicial. Evaluación del juez. Necesidad y proporcionalidad. Riesgo de fuga y peligrosidad. Protección de la víctima. Viabilidad técnica. Pago del servicio. Costo. 2.600.000 guaraníes mensual. Administrado por el Ministerio del Interior. Con pagos en el Departamento de Recaudación. Beneficio. Personas con insolvencia comprobada mediante declaración jurada. En presencia de dos testigos pueden acceder sin costo, cubierto por el Ministerio del Interior. Más información. Oficina de Monitoreo de Dispositivos Electrónicos de Control OMDEC. Ministerio del Interior. Celular 0994-560646.
3: Ahí está entonces lo que explica cómo funciona este sistema muy claramente, que el juzgado es que analiza primeramente todo lo que tiene que ver con el procesado o condenado, si es viable o no darle ese beneficio, y finalmente a ustedes el estudio si está apto para poder instalarse. Ese estudio, volver a reiterar esto, no tiene ningún costo, porque normalmente cuando alguien va a hacer un estudio de esa manera, por ejemplo el socioambiental que se suele hacer, tiene un costo adicional para la persona que va a verificar, porque ustedes tienen que ir a verificar. Right. No es que te dice, yo tengo un medidor y mi señal es buena, ya se le da directamente.
2: Correcto. Así como mencionaste, esto no tiene un costo previo al estudio de factibilidad. Lo que estamos buscando es la implementación de esta herramienta, y esto, bueno, se comunica a la jurisdicción donde cae en la comisaría, y un equipo de la policía va a hacer los procesos de verificación. Esto no tiene ningún costo, así que para las familias que quieran consultar con sus abogados o los profesionales que quieran hacer el pedido a los jueces, esto no tiene ningún costo adicional. Para que quede muy claro, ¿verdad? Porque hace muy poco tiempo tuvimos un caso de una persona que indebidamente estaba solicitando esto, y hoy esa persona está con el dispositivo de tobillera por haber cobrado y sido denunciada, ¿verdad? Está actualmente, ese fue un caso en San Lorenzo. Así que desde el OMDEC, desde el Ministerio del Interior y la Policía Nacional, esto no tiene un costo para el estudio de factibilidad, para que quede claro, ¿verdad? Porque para que esto es importante que sepan los familiares y los profesionales.
3: Y para aquellas personas que tienen algún familiar que está en situación de proceso o con condena, y si de repente te estás portando mal, quédate con nosotros, porque a la vuelta de la pausa te vamos a mostrar cómo es que se instala este dispositivo. Si te portaste mal y sos beneficiario, ya vas a tener en cuenta cómo se utiliza. Ya venimos.

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0: Seguimos aquí en La Mira por Ñandutí TV y Radio Ñandutí. Muchas gracias a todas las personas que a esta hora están escuchando o viendo también ya desde la comunidad de su casa, algunos incluso saliendo del trabajo y yendo hasta su domicilio, manejando, escuchando Radio Ñandutí, o algunos también llegando a su lugar de trabajo, aquellas personas que se dedican, por ejemplo, a hacer panificados, llegan recién y están escuchando Radio Ñandutí. Así que muchísimas gracias por acompañarnos. Y seguimos aquí nosotros para hablar acerca de cómo es la utilización de la tobillera electrónica para aquellas personas que buscan conseguir. Tenemos el dispositivo ya acá, Giovanni, para que nos puedas mostrar cómo es que se coloca y cómo se entrega, primeramente, para saber desde el inicio. Una vez que yo soy beneficiario de esa tobillera electrónica, ¿ustedes me entregan cómo? ¿Qué tiene para saber esa persona? Porque normalmente cuando te vas a comprar, supongamos, un teléfono, abrís la caja y sabes que viene ahora solamente el teléfono, no tiene cargador normalmente ahora. Antes te traía hasta, no sé, el estuche te traía algunos teléfonos, pero ahora ya te viene solamente el teléfono. ¿Ustedes qué entregan a la hora del retiro del dispositivo y quién lo retira?
1: Ok, bueno, sí, como dijimos, sale la resolución judicial.
0: Sí.
1: Previamente se tiene que disponer qué se va a instalar y dónde se va a instalar en el caso que.
0: Sí.
1: Si es que no dice, entonces la donde se apersona hasta la penitenciaría donde está recluido, se le hace la instalación y se le traslada hasta el domicilio donde se le va a colocar.
0: ¿Quién hace eso?
1: La ONDEC por parte de la Policía Nacional.
0: Sí.
1: Porque la ONDEC está dividida en dos, o sea, Ministerio del Interior y también Policía Nacional.
0: Disculpame que te haga esta consulta. ONDEC, ¿qué significa?
1: Oficina de Monitoreo de Dispositivos Electrónicos de Control. Así es.
2: En realidad estamos, es una unidad que trabaja en conjunto coordinadamente con la Policía Nacional.
3: Sí. O sea, compartimos el espacio físico donde estamos sobre Paraguay Independiente, donde hacemos oficina. Ahí está nuestro equipo del Ministerio del Interior y también está la Policía Nacional conjunto con los del consorcio que también nos están dando un soporte constante.
0: Sí.
3: ¿Y cómo se entrega este dispositivo? Bueno, el dispositivo lo hace la implementación la policía. Evidentemente se hace una entrega de un cargador. Acá Giovanni nos va a mostrar un poquito los dispositivos ahí en la cámara. Y esto
1: así. Tiene una ranura especial, Raúl.
0: Sí.
1: O sea, no es que cualquier destornillador puede habilitar. Sí. Valga la aclaración, al colocar aquí, al tratar de desajustar, ya la alerta salta inmediatamente si no hay una orden judicial escrita y fundada que en el cual a nosotros nos obliga a realizar la desinstalación.
0: ¿Entendés?
1: O sea, no es que se puede desinstalar o manipular sin que la alerta salte dentro del sistema.
0: No es que de repente tengo un poco de sudor en la pierna, me está molestando y quiero sacar un ratito para colocarme bien. No existe eso.
1: Imposible.
3: Imposible.
1: Sin que salte la alerta.
0: Claro. Sí, podés sacar.
1: Claro.
0: Con destornillador, pero la alerta va a saltar y el beneficio va a perder.
1: Va a perder. Totalmente. Y se revoca y adentro trae de vuelta. Y de hecho, que la ley a nosotros nos obliga que cualquier incumplimiento, inmediatamente debemos comunicar al juzgado competente, o en el caso de que sea fuera del horario laboral, están los juzgados de atención permanente, ¿verdad? O sea, inmediatamente tenemos que comunicar cualquier tipo de incumplimiento. Por eso es que nosotros estamos 24/7. Todo el año. O sea, no hay un solo minuto en el que el LAONDEC esté libre.
0: Ahora, con respecto a siguiendo con el trámite de la entrega, decías, la ONDEC es la encargada de poder hacer esa entrega o instalación. Así. De manera indefectible, no hay otra persona. Supongamos, te va el abogado defensor, te dice, déjame, yo le voy a colocar, porque por más que de repente parezca algo loco, muchas personas suelen pedirte cosas que de repente no están acorde a la situación. Entonces, para saber bien si de repente el abogado o el procesado o el condenado te dice, déjame, yo voy a colocar.
1: De hecho, que se hace todo un registro, se labra acta, se quita fotografía con la persona a quien se le está colocando.
0: ¿Y quién le está colocando también?
1: Y también quién le está colocando. Y también se firma el acta y nos remiten a nosotros, el Ministerio del Interior, para que nosotros podamos comunicar nuevamente al competente.
0: Para que no digan después de repente, él me colocó mal, lo puso bien. Y eso, por ejemplo, parece una pequeñez, ¿verdad? Pero cuando alguien se va, le coloca, puede pasar que no le haya colocado de manera bien ¿Eso te tira también alerta que no se colocó bien?
1: Así mismo es imposible porque debe de conectarse todo, y si es que no se conecta completamente, ya salta la alerta, o sea, no se va a poder configurar en sí la tobillera.
0: O sea, que no es que de repente...
3: Estas son especiales, ¿verdad? O sea, sí. Cualquier destornillador no va a funcionar, y tampoco alguien que está saliendo con este beneficio creo que se arriesgue a duplicar su causa y volver a tener más problemas y volver a la cacerola hablando mal y pronto. Sí. O sea, y realmente acá se puede ver las fibras de acero que van adentro, que están conectadas con los sensores. O sea, no va a activar si esto está con alguna falla. No va a activar si esto no fue bien implementado. Y a tu consulta, Raúl, es súper válido. No existe posibilidad que se haga algo fuera del marco de la ley en este proceso. Porque desde la persona que entregó este equipo a la que recibió, queda registrado. Confirma foto, documento. O sea, un expediente bastante clarito. Se genera un acta, esto se retira, va a la Policía Nacional, hacen la instalación, se hace el registro de fotos, que luego te podemos mostrar los documentos más adelante, o pueden pasar a conocer los procesos. O sea, no hay forma de dame una manito o que la señal caiga. Esto tiene un respaldo, es un equipo americano, tiene funcionamiento en varios estados, en otros países, y siempre que se respete todo el protocolo y se hagan los procesos correspondientes, esto no tiene alguna falla detectable.
1: Porque, sí, vale la aclaración, ¿verdad? Y para los beneficiarios, y ahora mismo 170 teníamos, 180 probablemente ahora, ¿verdad?
0: Sí.
1: Vale la aclaración. Estos llegan a manipular, no solamente se van a quedar con su causa. Nosotros también remitimos al Ministerio Público porque también constituye un hecho punible. ¿Por qué? Porque la ley establece como depositario judicial a la persona a quien está usando. Uh-huh. Entonces, dos causas, señores. No se van a librar de su primera causa y ya directamente se le va a abrir otra causa si es que llegan a manipular.
0: ¿Cuál sería el hecho punible
1: del 177?
0: Así mismo.
1: ¿Y
0: quebrantamiento de depósito? Sí, con respecto a este dispositivo, decías sacar toda fotografía, pero de repente, si no está esa fotografía, se va a colocar todo y te dice ya está colocado, pero de repente no es a la persona beneficiaria, tiene que ser una foto de cuerpo completo, así que es la persona correcta, porque no va a faltar el que se quiera avivar o no podemos desconocer también que a las personas que están procesadas o condenadas buscan la forma de burlar, y algunos que tienen un poco más de poder adquisitivo más aún, y ofrecen cuestiones para poder burlar esta situación. Entonces, la foto debe ser una foto clara, ya cuerpo completo de la persona, ¿o cómo es?
3: Así mismo como mencionás, Raúl, mira, la gente va a poder probar por donde pueda. Evidentemente no estamos ajenos a estas situaciones, pero si es de cuerpo entero, se saca foto de la residencia, se saca foto del lugar de instalación, en la sala de la persona o en el lugar que esté, cuerpo entero, con la persona que instaló. En el momento de la instalación se hace la foto, y una vez concretada la instalación se hace el cuerpo entero y se registra la persona. O sea, eso queda todo registrado, sí, de forma a evitar esos casos.
1: Y para aclarar también que a la par la disposición judicial establece que la comisaría jurisdiccional debe realizar la visita aleatoria. O sea, no es solamente personal de quienes van a estar controlando el dispositivo electrónico de control o el cumplimiento de una medida cautelar. ¿Por qué? Porque la comisaría jurisdiccional también puede pasar, labrar acta, se le encontró al señor con su tobillera electrónica, firma y nos remite, o sea, remite directamente al juzgado. Entonces no es solamente un área de la Policía Nacional quien realiza el control del cumplimiento de una medida menos gravosa.
0: Pero de igual manera, no existiendo ese control aleatorio, se mueve 1 milímetro, 2 milímetros del área de influencia, por decirlo de alguna manera, de la tobillera electrónica, a ustedes les tira ya la alerta.
1: Totalmente. Área de inclusión le llamamos. Área de inclusión y área de exclusión. Y también a la par lo que dijimos, la entrega del aparato UMA a la víctima.
0: Y en este caso, esta tobillera, ¿cuánto tiempo puede tener la persona, o eso ya determina el juzgado?
1: Determina el juzgado. O sea, nosotros aguardamos que llegue una nueva disposición en el cual se establezca la desinstalación. A la par, realizamos un control del pago, ¿verdad? Que si es que no está al día, comunicamos nuevamente al juzgado para que pueda intimarle al procesado que previamente a la desinstalación abone y se ponga al día en el caso que la obligación sea exigible para el beneficiario.
0: ¿Verdad? Y con respecto a eso, si de repente se atrasó en un pago, el siguiente mes se volvió a atrasar, ¿cuántas, ya depende eso del juzgado, las intimaciones?
1: Constituye un incumplimiento a las reglas de conducta que establece el juzgado. Entonces, también a la par, si es que manipula, también se puede constituir a otro hecho punible, que es el desacato judicial, ¿verdad? Sabemos eso. ¿Por qué? Porque le impone una regla y al incumplirla, directamente se desprende y constituye un hecho punible en el cual se pueda iniciar una acción en contra del beneficiario.
0: ¿Y cómo es el medio de pago? ¿Se habilita una cuenta o se paga? ¿De qué forma se hace?
3: La persona que representa puede ir a pagar esto hoy mismo en el Ministerio del Interior. Ahora estamos en la Torre 5, en las nuevas oficinas de gobierno que nos hemos mudado este año. Anteriormente era ahí. Y estamos habilitando sistemas nuevos. Estamos trabajando en el sistema bancario para que esto pueda ser también pagado dentro del horario de 7 a 3 a horario administrativo para poder ser abonado para la gente del interior. Eso es algo que se está desarrollando y estamos terminando esta semana.
0: O sea que la persona, antes de tener ya esta tobillera electrónica, tiene que abonar ya indefectiblemente. Así el que tiene la posibilidad, ¿verdad? Claro. El que no se declare insolvente, el que diga no tengo plata para pagar.
3: Correcto. En caso de que el beneficiario deba abonar, dice previamente deberá abonarlo, ¿verdad? Entonces sale eso con una orden. Lo mismo, tuvimos algunos casos que dice remitir el pago previo antes de hacer la desinstalación. O sea, hubieron casos que salió la orden, pero fueron fuera de horarios de oficina, que tuvieron que esperar, salió el día viernes a las 6 de la tarde, las oficinas estaban cerradas, tuvo que esperar hasta el día lunes para hacer el proceso administrativo.
0: Y con respecto a eso, de repente sale la orden, supongamos, no es el caso que decís, pero sin embargo le salió un 20 de agosto y le prometió que le iba a pagar fulano de tal una suma en el 31 de agosto y salió la orden ya el 20. ¿Cuánto tiempo él tiene posibilidad de poder pagar para que se le pueda implementar o no hay ese tiempo? ¿Tiene la resolución favorable? El día que pague se le da, o sí. Tiene un tiempo estimado.
1: De hecho, que nosotros realizamos inmediatamente igual la instalación, independientemente de que tenga el beneficiario método de pago o no. ¿Por qué? Por una cuestión de seguridad misma. Pero así también, al día siguiente hábil, comunicamos de manera inmediata al jugador. Todavía no, o falta pagar, o que establezca si es que va a ser la costa en contra del procesado o ya exonerado ahora.
0: ¿Y cuánto decía que salió? 2.600.000 guaraníes.
3: 2.600.000 guaraníes.
0: Y aquellas personas que de repente que tienen esta salida transitoria o con la condicional ya está saliendo y salen, por ejemplo, tres veces al mes o una vez al mes, ¿pagan la totalidad del dispositivo o solamente por las veces que utilizó?
3: Se hace un desglose por los días. Entonces eso tiene un costo menor, se hace dividido 30 y el valor de un jornal es lo que se le está cobrando. Estamos hablando aproximadamente un poquito más de 60.000 guaraníes por día. Okay. Eso es lo que estaría costando, 69.000 guaraníes más o menos estaría costando eso. Si sale dos días sería un poco más, 3, 4 o 5, depende de eso de cuánto tiempo esté usando. O sea, si sale del 18 al 20 estaría pagando por dos días y eso sale con ese costo.
0: Y con respecto a quién le instala en ese momento, ¿también ustedes se encargan o de repente si está en ahora en el Centro Nacional de Prevenidos, ex Tacumbú, ahí la gente del Centro Nacional o ustedes son los encargados de colocarle y ponerle nuevamente cuando va a salir?
3: Actualmente 100% hace el equipo de la ONDE con la Policía Nacional que está instalando. Se está trabajando para desarrollar también eso porque ahí centros penitenciarios están muy retirados, pero es algo que se está buscando implementar para cortar los tiempos, ¿verdad? Porque claro. Sale ejemplo, ayer llegó a las 13:09 un dictamen favorable para la instalación, salieron a hacer otras instalaciones previas y esta persona, el beneficiario, recibió esto a la noche, a partir dentro de los plazos de las 24 horas que teníamos nosotros para hacer la instalación. Esto tiene un plazo, o sea, sale favorable, abonó o no abonó, nosotros tenemos un tiempo de plazo a dar cumplimiento.
0: O sea que sí o sí ustedes, dentro de las 24 horas, ya le tienen que colocar indefectiblemente del pago o no. Ahí ustedes, si no realiza el pago, es donde informan al juzgado para que se le pueda intimar a pagar.
1: Así mismo, porque se le da la libertad. Entonces nosotros, y considerando que el juez ya previó que se le iba a instalar y le otorgó una medida menos gravosa, nosotros no podemos dejar de aplicar por una cuestión administrativa. Ahora lo que podemos hacer es comunicarle y para que él pueda resolver ya qué hacer en ese caso, si es que le revoca, le meta dentro otra vez o dispone la exoneración en el caso que no tenga, ¿verdad?
0: Y si de repente, vamos a lo cotidiano que puede llegar a suceder, ¿verdad? Utiliza en un partido de fútbol, supongamos, tiene esa salida transitoria y el beneficio de salir de 5 a 10, supongamos, y le invitan para jugar un partido de fútbol, va la pelota por el dispositivo, lanza la alerta, ¿qué pasa ahí?
1: Realmente
0: o tiene prohibido el exponer el dispositivo a de repente algunos peligros, por decirlo de una manera, que puedan causarle daño al dispositivo.
1: Tiene obligación de cuidar, ¿verdad? De no comprometer el dispositivo. ¿Por qué? Porque también hay una cláusula en la cual él firma la aceptación en la que él se hace responsable del dispositivo electrónico de control en el caso de que cometa alguna avería en contra de él, ¿verdad?
0: Entonces si de repente quiere ir a jugar partido, no sería recomendable porque dentro de sus obligaciones no va a poder cumplir y si se rompe, él pierde el beneficio.
1: Así mismo.
3: Yo no jugaría fútbol en este partido, me iría de espectador con un buen tereré y una buena conducta.
1: Raúl, esta es una cuestión, una tecnología que si es que sabemos utilizar dentro de nuestro sistema penal, vamos a poder activar lo que es la política criminal, la política de Estado, en la protección de la víctima, de cumplimiento de las medidas cautelares, que el Estado esté presente en cada proceso penal que se le incoa a las personas, ¿verdad? A los que son primerizos, vamos a llamarlos, ¿verdad? Se van a readaptar, no van a querer buscar otro tipo de problemas. Y también vamos a tener la certeza, el juez penal de garantía, el juez quien otorga una medida menos gravosa, va a tener la certeza que su beneficiario, que su procesado va a estar en su domicilio o que va a estar dentro de las medidas que le impone como reglas de conducta. No va a ser como en el caso que, y esto repito siempre, ¿verdad? ¿Por qué? Porque a mí me llama mucho la atención el tema de las medidas menos gravosas y de la peligrosidad para la sociedad, ¿verdad?
0: Claro.
1: Que también como política criminal nosotros como Estado debemos de actuar y debemos hacerlo lo que sea posible, ¿verdad? Y este dispositivo está para eso, ¿verdad? Que no se le otorgue arresto domiciliario a una persona sin este dispositivo o que si es que se le otorga sin este dispositivo, no cumple. Sabemos cómo es la idiosincrasia del pueblo paraguayo, ¿verdad? Claro. De los procesados. No temen por el tema de las resoluciones judiciales y no cumplen. Entonces, con este dispositivo, el juez va a tener la certeza dónde va a estar su procesado ahora. Y si es que incumple, inmediatamente la comunicación.
0: Y esto también es una garantía para el procesado o condenado, porque correcto, es tipo un control que él tiene de esas tentaciones que tal vez se le presentan. Correcto. Si de repente no tiene esta tobillera, le dice, ya, ya, moco, y va, sale, y pero sin embargo, si tiene este, se acuerda de que tiene un proceso, de que está ahí, y que no está todavía libre de poder hacer lo que quiera.
3: Exactamente. No. También se va a quedar en el tercer tiempo extendido, después de la canchita de fútbol, que ya vieron casos de gente que caen por incumplimiento de vuelta por haber pasado el horario, ¿verdad? Entonces ahí se me pasó la hora, disculpen, ¿no? Y directo a la comisaría, eso se comunica a los juzgados directamente ya de oficio, o sea, entonces con esto le estaría marcando hasta el tiempo de volver a casa, ¿verdad?
1: Una cuestión muy importante para las señoras que nos están viendo.
0: Sí.
1: Solamente se instala con resolución judicial. No por mandato de la señora que se va y le quiere mandar colocada a su marido, ¿eh?
0: Así que importante también eso, no es para control solamente aquellas personas que se portan mal e infringen la ley.
1: Sí,
0: no, correcto. Es otra cuestión de portarse mal.
1: Correcto.
0: No es para eso que de repente ya tienen esa idea de querer colocarle. No sirve para eso. Solamente aquellas personas que tienen proceso judicial o de repente alguna condena, se le puede llegar a poner este dispositivo. Y hace poco, volviendo nada más a este tema, y la Corte incluso instó a los jueces que puedan dar la utilización de tobilleras electrónicas y que utilicen, porque tenemos 1000 dispositivos y hoy 174
3: que creemos que están activas. A hoy, antes de entrar al programa, creo que ya estará activa la 175 y tendríamos que llegar a 180.
0: Claro, y lo que dice la Corte es que
1: se puede llegar a utilizar porque va a ser un importante aliciente al sistema penitenciario que tiene una superpoblación impresionante, y si esto está funcionando, que se le pueda dar ese beneficio. Hoy día parece que no tienen en cuenta que es la última ratio, la última instancia que deben de darle la prisión preventiva, y aplican nada más por aplicar. Y si tiene algo para poder sostener que no le mande a prisión preventiva, qué mejor que la tobillera electrónica, y que tenés a disposición y muestra que funciona.
3: Correcto.
4: Sí, así mismo.
3: Y es una garantía para el juez y para el sistema. Recién mencionaste, tuvimos reuniones esta semana en la Mesa de la Justicia, conforman los 6 órganos del Estado, convocó el ministro Riera, y se hizo mención, ¿verdad? Y desde el equipo del ministro Nicora, que venimos trabajando muy cerca, ellos tienen 4.600 PPL género masculino que pueden estar siendo considerados para la implementación de tobilleras, y analizar caso por caso. Y en el género femenino estamos hablando de 154. Entonces el Comple, que es un lugar nuevo, que tiene una capacidad de 1.420, creo que estaría ya llegando a 1.200 personas que están ahí recluidas. Y esto en algún momento se mencionó que está con una sobrepoblación aproximadamente del 155. Entonces la solución, también estamos buscando otras alternativas, porque hay gente que sale con prisiones domiciliarias, que son primerizos hablando, y bueno, van a los domicilios, y somos 8.000 personas con este beneficio a nivel país, donde la policía tiene que ir a hacer visitas regulares. Estamos buscando un sistema que se implementa en otros países, que es con un dispositivo celular, de forma a que estos 8.000 oficiales, en vez de estar dando vuelta por las casas, estén cumpliendo el control y monitoreo y prevención en las calles, ¿verdad? Porque se debe cumplir y acatar esas órdenes para estas personas que van a prisiones domiciliarias privadas con algún beneficio, pero no cuentan con eso. Entonces estamos buscando un dispositivo también, como un plan mucho más accesible y rápido también, que Dios mediante este año estaríamos presentando esa propuesta, ¿verdad?
1: Hablabas acerca de esta reunión y decías que hay 1.000 dispositivos. ¿En qué crees que se está fallando, por decirlo de alguna manera, del por qué no se está dando el uso de la tobillera? ¿Es por la rigidez que tienen los magistrados, o por el desconocimiento tal vez de los defensores técnicos o de la defensa pública para poder hacer la solicitud como corresponde? Porque muchas veces también no se hace como se debe esa solicitud y se rechaza. Uh-huh. ¿Dónde creen ustedes que hay ese error? ¿Por qué dispositivo hay?
3: Sí. Mira, yo creo que no sería un error, sino un proceso natural que se da en otros países. Se hicieron comparaciones con Chile, con Uruguay, los plazos y los tiempos que la gente adquirió el conocimiento y fueron viendo resultados, ¿verdad? Entonces, cada caso es distinto para la implementación, cada uno lleva su análisis, el juez tiene la facultad de dictaminarlo. Entonces creo que es un tema de hacer esto que estamos haciendo, venir a explicar a la ciudadanía para que los técnicos puedan conocerlo, solicitar también los familiares, y ya con las implementaciones y los casos de éxito y pudiendo demostrar eso, también ganar el reconocimiento de los jueces, ¿verdad? Entonces es un proceso, esto arrancó el año pasado, entonces estamos llegando a un año de proceso de implementación. Esta es una ley que estuvo 9 años durmiendo, llevó esta administración y la puso en práctica. Entonces hay un trabajo en conjunto de todas las instituciones a través del SINDEC, que es el órgano que mostramos cómo funciona, y eso es el ejecutivo, donde nosotros vamos pasando alternativas y proponiendo cómo desde el ONDEC para ellos puedan evaluarlo y así ir mejorando. Así que creemos que esto va a ir creciendo gradualmente, como se dio en otros países, y a través, agradecemos acá al programa En la Mira, este espacio también para poder llegar en lenguaje natural a la ciudadanía, al ciudadano a pie, que pueda conocer, que sepa que esto no tiene un costo de factibilidad, que esto no es exclusivo para aquel que pueda pagar. Existen las formas de que algún beneficiario que no cuente con los recursos para hacerlo, pueda hacerlo y puede acceder, ¿verdad? Y así como está dando el ejemplo, un PPL está aproximadamente por arriba, puedo equivocarme porque no es mi área, pero estamos manejando que es 4 millones y medio de costo para el Estado. Hay que alimentarlo, hay que higienizar el lugar, entonces lleva a guardia cárcel, los traslados, y también lo que implica esto para la familia, ¿verdad? Los días de visita, claro, y traslado. Entonces, estamos un poco a los técnicos y a la ciudadanía que consulten. Ahí pueden ver en pantalla dónde estamos nosotros, los costos. También está el número de teléfono del ONDEC. Y tenemos los canales correspondientes para poder contactar cualquier consulta. Estamos sobre Paraguay Independiente y Nuestra Señora. Mm.
1: Y no es pesado.
3: No.
1: Es bastante accesible para la utilización.
4: ¿Podemos instalarte uno si
1: te... No, no, no, no, por ahora no.
3: Okay. Por ahora
1: no.
3: Okay.
1: Por ahora no estoy viendo ahí.
4: Quería probar bien.
1: Estamos bien, así que muchas gracias, Omar, por la visita.
3: Gracias,
1: Giovanni.
3: Raúl,
1: muchas gracias.
4: Ahora a la sociedad, a las órdenes de la ONDEC, para lo que sea.
1: La verdad que estuvimos así conociendo lo que es la tobillera electrónica. Aquellos que están viendo el programa, abogados, agentes fiscales, jueces que de repente siguen el programa, estuvimos abordando un poco más de cómo es la implementación y que hay todavía 178 ahora. Hay todavía como 800, cerca de 800, a ver, 15 por ahí.
3: Sí, disponible, que va en rotación, ¿verdad?
1: Sí. Así que puedan hacer la implementación sin miedo, porque no tiene también un costo muy elevado para su utilización. Y si no tienen cómo pagar, también está en la declaración jurada de insolvencia que pueden presentar para poder adquirirlo sin ningún costo. Y esto se debe de demostrar con dos testigos que deben de decir, y también la persona que no tiene fondos como para poder pagarlo. Y así el Estado se encarga de... del mantenimiento, del costo de la tobillera electrónica. Muchas gracias por
3: la visita. Muchas gracias al programa, así que agradecido y bueno, a disposición siempre.
1: Muchas gracias, Giovanni.
4: Gracias a ustedes.
1: Con esto cerramos la edición de hoy, agradeciéndoles por supuesto el lunes a partir de las 23 horas nuevamente aquí en La Mira por Radio Ñandutí. Muchas gracias, buenas noches.

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2: Vamos a hablar también de una noticia muy importante para nuestro país y, ¿por qué no?, para la región, porque se viene el Congreso, el Cuarto Congreso Internacional de Medicina Legal y Ciencias Forenses, donde nuestro país será sede estos siguientes días, siguientes 22 al 25 de septiembre. Y realmente es muy interesante la presencia de integrantes de la Red Iberoamericana de Instituciones de Medicina Legal y Ciencias Forenses, considerando que nuestro país, más allá de las grandes necesidades que tiene en esta área, va avanzando y esta vez va a ser sede. Vamos a enterarnos en los detalles, quiénes van a estar y cuáles van a ser los temas que se van a abordar en este Congreso Internacional de Medicina Legal. Y estamos precisamente en línea telefónica con el doctor Pablo Lemir. ¿Cómo le va, doctor, tanto tiempo? Buen día.
3: Muy buen día. Muchísimas gracias por la llamada. Y por interesarte sobre el tema del Congreso y de la reunión de la Red Iberoamericana de Instituciones de Medicina Legal y Ciencias Forenses.
2: Creo que es un momento muy muy saludable, doctor, con presencia de esta cantidad de participantes que, bueno, vamos a detallar en un ratito más, y sobre todo también el nivel de exponentes que estarán. Cuéntenos, por favor, los detalles.
3: Sí. En verdad, el tema es, es la primera vez en la historia de nuestro país donde vamos a tener la reunión de la Red Iberoamericana de Instituciones de Medicina Legal y Ciencias Forenses. La reunión de la red se va a hacer los días 24 y 25 de septiembre, y te explico un poco a vos y también para la audiencia qué es la red. La Red Iberoamericana se constituye hace 20 años en Buenos Aires. Me tocó estar como representante paraguayo en el momento de la inauguración, ¿verdad?, de la red y de la toma de decisión de crear la red. Esto fue auspiciado por el Comité Internacional de la Cruz Roja hace 20 años. Una reunión donde el comité convocó y buscó a los expertos de Iberoamérica en lo que es identificación de personas desaparecidas y de personas NN. Ese fue, el origen. La idea era establecer protocolos de actuación común para lo que es el proceso de identificación y de reconocimiento de personas desaparecidas. Y estando en Buenos Aires, que fue esa reunión hace 20 años, estábamos todos los representantes y, bueno, hicimos una de las conclusiones a la que llegamos es, bueno, cada vez más existe la globalización, y si, por ejemplo, empiezan a desaparecer, hay un desastre, un evento masivo en uno de los países, no es que mueren y desaparecen personas solamente del país. También pueden ocurrir que desaparezcan personas de otro país.
2: Claro.
3: Y entonces el proceso de identificación el proceso de darle nombre a esa persona desaparecida se hace cada vez más complicado, ¿verdad? Como lo que pasó recientemente con los terremotos o todo ese tipo de cosas en otros países, ¿verdad? ¿Y por qué entonces no nos constituimos en una red donde podamos compartir datos de información y facilitar, por lo tanto, la búsqueda y la localización de las personas desaparecidas? Un poco así nació el espíritu y, bueno, ahí se funda la red iberoamericana. Y desde ese momento estamos teniendo reuniones anuales. Y ya, como por supuesto en un proceso evolutivo, fue abarcando cada vez más temas la red. Y lo que nos permite esto es homogeneizar la manera de trabajar, actualizarnos, compartir experiencias y una serie de otras cuestiones.
2: Es decir, en este tiempo, doctor, se pudo lograr entonces ese protocolo, el intercambio de datos, y supongo que además de la propia red, hay otras instituciones involucradas, porque esto no podría correr de manera solitaria solamente. Pese a que este tipo de situaciones, bueno, siempre hay cuestiones diplomáticas en desastres o situaciones, ¿no?
3: Te doy un ejemplo para que la gente comprenda y también valore un poco lo que es el tema de la red. Cuando fallece Marcelo Pecci, apenas enterarnos nosotros de la noticia, lo que se produjo es automáticamente se activó el hecho de que se conecte en la Dirección de Medicina Legal, donde yo estoy, con la dirección del Instituto Nacional de Medicina Legal y Ciencias Forenses de Colombia. Uh-huh. Eso que nos permite, uno de los procesos y de los protocolos básicos que se tiene cuando hay una persona fallecida, antes de hacer la autopsia, es identificar a ese cuerpo.
2: Exacto.
3: Entonces, lo que me hizo el director de Medicina Legal que estaba en Bogotá, él me dice, la autopsia se va a hacer en Cartagena, me dice. De Cartagena me están pidiendo la ficha de cadactilada el fiscal. Que son las huellas de los 10 dedos de la mano.
2: Sí. Entonces, que está bajo dominio de la Policía Nacional en nuestro país.
3: Exacto. Uh-huh. Entonces, ¿qué es lo que yo hago? Yo contacto con la Policía Nacional. La Policía Nacional me provee la ficha de cadactilar por un medio seguro. Y yo, a través de otro medio seguro, de comunicación, de enlace, le paso la ficha de cadactilar a Bogotá, Bogotá pasa a Cartagena y inmediatamente se le identifica a través de la ficha de cadactilar a Marcelo Pecci antes de iniciar la autopsia. Uh-huh. Todo eso en segundos. Eso es algo que hace la red normalmente. Uh-huh. Y lo hace absolutamente en silencio. Yo lo estoy ahora simplemente evidenciando para que se entienda cómo trabaja la red iberoamericana. Y hay otro sinnúmero de otro tipo de situaciones que abarcan en cualquier otro país, otro tipo de interacciones de ese tipo. Esa es digamos, una de las cuestiones prácticas que tiene la red. Y que gracias a que tenemos la red podemos hacer ese tipo de trabajos. Y bueno, eso es lo que esa reunión me animé. Estoy personalizando, pero es así. Me animé el año pasado en la reunión que tuvimos en Guatemala a postular a Paraguay para ser sede en la reunión de la red para este año. Y se hace una votación porque es como un sistema parlamentario, ¿verdad? Y se hace una votación, se postuló también en Portugal. Y le ganamos a Portugal y obtuvimos la sede para la reunión de la red de este año. Uh-huh. Y en ese marco, de la reunión de la red, que va a ser, como te mencioné, los días 24 y 25, lo que hicimos es aprovechar y hacer un congreso internacional de altísimo nivel, para los días 22 y 23 de este mes, es decir, el martes y miércoles de la semana que viene, donde vamos a aprovechar que ya que vienen los máximos expertos de Iberoamérica, vamos a tener unas conferencias magistrales, unas mesas redondas y unos talleres dictados por estos expertos

0: y en la parte de derechos humanos. Decidimos apostar todo lo que es a la investigación científica en derechos humanos, en identidad de personas desaparecidas, en bases de datos genéticas y también, como no, en todo lo que es inteligencia artificial y todo lo que es la modernización actualmente. Y eso es el enfoque que va a tener este congreso. Y vamos a tener, por ejemplo, para que te des una idea de lo que es la red y lo que convoca la red y el nivel que científico que vamos a tener, algunas de esos los periodistas y la población escucha a mí mencionar, se está haciendo una autopsia por el protocolo de Minnesota. El protocolo de Minnesota es un protocolo que de las Naciones Unidas, que es para la investigación de las muertes potencialmente ilícitas, y está de hecho enfocada en todo lo que es la responsabilidad del Estado. Uh-huh. Eso, por ejemplo, cuando fallece una persona privada de su libertad, una persona bajo bandera, es decir, donde puede haber una responsabilidad del Estado. Sí. Y donde se puede, por ejemplo, pensar en torturas o desapariciones forzadas, etcétera.
1: O descuido.
0: Ese es el protocolo. Ese es el protocolo de Minnesota.
1: Sí.
0: Y el protocolo de Minnesota es de las Naciones Unidas. Y para hablarnos del protocolo de Minnesota va a estar el doctor Maurice Tidbal-Vins, suizo, que es el relator especial de derechos humanos de las Naciones Unidas y es uno de los redactores del protocolo de Minnesota. También vamos a estudiar un poco el protocolo de Estambul, que es cuando hay torturas en detención, por ejemplo, una persona que es detenida por la policía y alega que fue torturada, etcétera.
1: Uh-huh.
0: Para eso se utiliza el protocolo de Estambul, que es un protocolo para examen físico y de determinación de las torturas y los malos tratos. Y para ello nos va a hablar del protocolo de Estambul, nos va a hablar el doctor Duarte Nuno Vieira. Él es portugués, de paso fue al que le gané la postulación de la sede. Y él es uno de los redactores del protocolo de Estambul. Y por cierto, él es el perito de la Corte Penal Internacional de La Haya.
1: De La Haya.
0: Exactamente, de la Corte Penal Internacional. Él es el perito médico legista, el jefe del equipo de perito médico legista de la Corte Penal Internacional. Y él nos va a estar hablando del protocolo de Estambul. Para, por ejemplo, algo que solemos tener en nuestro país, encontrar esqueletos. Encontramos esqueletos, restos óseos, etcétera. Uh-huh. A eso se utiliza antropología forense y odontología forense y arqueología forense para hablarnos sobre lo que es el proceso de identificación de restos áridos y darle identidad a esos huesos. Nos va a hablar la doctora Ute Hofmeister, suiza también, y ella es la presidenta de la Asociación Latinoamericana de Antropología Forense. Ella es una de las fundadoras de lo que es el equipo argentino de antropología forense, que es tan famoso. Es decir, ese es el nivel de nuestros disertantes que vamos a tener. De hecho, vamos a tener un montón de otras cosas, talleres, por ejemplo, sobre autopsias que nos va a dictar el doctor Pachar. Él es un PhD, un filósofo, un doctor filósofo en patología forense, egresado de Inglaterra, de Oxford, y él es el director de Medicina Legal de Panamá. Él le va a estar dictando un taller específicamente para los patólogos, etcétera. Es decir, es una apuesta absolutamente alta en lo que es la ciencia. Esos 4 días, 2 de congreso y 2 de reuniones, las reuniones son a puertas cerradas, son solamente de los miembros de la red, ¿verdad? Esos 4 días, Asunción va a ser la capital iberoamericana de la medicina legal y las ciencias forenses. Estamos demasiadamente orgullosos, demasiadamente ansiosos de que llegue, demasiadamente nerviosos también porque salga todo perfecto, ¿verdad?
1: Seguro que sí. Son 22 países en representación. Estos 22 países, ¿qué significan números de presentes, doctor? para aproximar.

0: Mira, nosotros tenemos, o sea, de esos 22 países vienen, porque hay países como, por ejemplo, bueno, el México, que son países federados, vienen más de un representante, y así sucesivamente. Tenemos, son 30 personas que están viniendo para la reunión de la red. Y nosotros tenemos una expectativa de tener entre 350 y 400 personas dentro de lo que es el Congreso. Incluso ya sabemos, porque ya nos han dicho que varias personas extranjeras que van a venir exclusivamente para el Congreso, ¿verdad?
1: Ahora bien, llevando en cuenta el escenario de nuestro país donde... Bajamos un chiquitito Cristian, llevando en cuenta la realidad de nuestro país, porque también tenemos que hablar de realidades, con orgullo, ¿verdad? El recibimiento a esta cantidad de, sobre todo, de personas tan bien formadas y tan distinguidas en este área específica tan necesaria, hoy con más razón. Y llevando en cuenta la precariedad con la que se trabaja en nuestro país. Según tengo entendido, son apenas 88 médicos los que podrían estar ejerciendo la medicina forense en nuestro país, o al menos los que han realizado el posgrado, ¿verdad? La maestría o la especialización propiamente, que son de dos cosas distintas, pero de todas maneras los habilita. Y entiendo que son solamente 88 personas en el país. Y se deben dividir en 17 departamentos y lo que eso significa, sin siquiera mencionar que tenemos una sola instalación habilitada como morgue y para estudios, para la realización de una autopsia, ¿verdad? No así una inspección que se puede realizar lo hacen los médicos de guardia que están habilitados en el país. Y con esta precariedad con la que trabajamos y con la poca cantidad de médicos forenses que tiene nuestro país, ¿para quiénes iría? ¿Quiénes participarían como participantes, oyentes, no sé cómo le van a llamar? Y si eso tendría un costo para los médicos que estén interesados, supongo que serían ya los especialistas, ¿verdad? Los médicos forenses habilitados en nuestro país, ¿cuántos serían?
0: Bueno, a ver, para profesionales está 38.500 guaraníes. Está lo que sería la inscripción. Para estudiantes está mucho más debajo. Esa no es 382.500, perdón, en la hora, en la que me está haciendo fallar. 382.500. Es un poquito caro, pero tienen que imaginarse lo que es el costo de traer a toda esta gente, ¿verdad? Ese sería el precio. Pero somos un poco más de 88 ya ahora, gracias a Dios. De hecho, en medicina legal, de la Dirección de Medicina Legal, en este momento tenemos 150 médicos forenses. Tenemos la especialidad, el curso de la especialidad en Paraguay, y también tenemos la parte de ciencia forense, que sería la otra parte, la otra patada. Tenemos las maestrías también en nuestro país, específicamente en la UNAE. Uh-huh. Y hay mucha gente que está estudiando. Ahora bien, los talleres y el congreso no va dirigido solamente a los médicos. La ciencia forense abarca todo lo que es la parte, toda es multidisciplinaria y abarca todo lo que es la investigación científica de los hechos punibles. ¿Eso qué significa? Acá está abierto esto también a abogados. Está abierto a criminalistas,
1: sí.
0: Está abierto a odontólogos forenses. De hecho, justamente mencioné el tema de la odontología forense. Sí. Está abierto, digamos, a todo público que ame lo que es esta área de la especialidad. De hecho, van a haber mesas, vamos a tenerle en una tertulia, le vamos a tener sentado al fiscal general del Estado, de la doctora Carolina Llanes, a la ministra de la Corte, uh-huh. Hablando, conversando entre ellos. Obviamente eso es de altísimo nivel para y también de mucho interés para los abogados, y van a haber talleres donde, por ejemplo, cómo entender cómo redactar un informe pericial en el marco de la Corte de lo que sería la CIDH, en la Corte de Derechos Humanos. Uh-huh. Y cómo, por ejemplo, el Estado y los distintos poderes del Estado están obligados al cumplimiento de las sentencias de la Corte Interamericana de Derechos Humanos. Uh-huh. Es decir, en ese tipo de cosas está dirigido específicamente a abogados y a todos los interesados, ¿verdad? Porque una de las cosas que la gente escucha varias veces, y bueno, Paraguay fue condenado por la Corte Interamericana de Derechos Humanos, y bueno, ¿y cómo se hace el cumplimiento? ¿Verdad? ¿Cómo se cumple esa sentencia? ¿Verdad? Eso incluso tiene implicancias económicas para el país, ¿verdad?
1: Claro,
0: y cómo se tiene que hacer ese pago y todo ese tipo de cosas, cómo se cumplen esas sentencias. Entonces, ahí también charlas específicas sobre derecho, economía, etcétera, etcétera, dentro de lo que es el Congreso. A eso me refiero con que está habilitado el público. Y enlazando con lo que dijiste, en nuestro país sí, tenemos un retraso fácil de 70 años en cuanto a lo que es la investigación científica del delito en Paraguay. Nosotros todavía tenemos aplicación de la medicina legal del siglo de mediados del siglo XX, y estamos en el siglo XXI, como hoy estaba mencionándole a unos fiscales en una charla que di en Coronel Oviedo, ¿verdad? O sea, hoy me refiero a ayer. Estaba mencionándole a ellos, ¿qué pasa con nosotros? Tenemos una inversión en tecnología y en logística que hace el Estado lamentable, que es absolutamente lamentable, y que es del siglo XX, principio del siglo XX, y estamos enfrentando a la criminalidad del siglo XXI.
1: Con todo lo que eso significa.
0: Con todo lo que eso significa.
1: Sí, señor.
0: Y con la capacidad económica que tiene esa criminalidad, el crimen organizado, que ellos no tienen problema precisamente de tener que hacer una licitación, ver la oferta más baja, etcétera, etcétera, para la hora de comprar sus recursos para poder cometer sus hechos punibles. Entonces, ante ese desnivel que tenemos absoluto, lo único que nos queda realmente es capacitarnos, prepararnos, y para que nosotros tengamos un nivel de formación que nos permita, en cierta medida, aunque no es total, pero en cierta medida, tapar ese bache que significa la falta de inversión en tecnología, ¿verdad? Y esta es una oportunidad para ello. Y una segunda oportunidad, por así decirlo, una agenda no tan oculta, digamos, de la reunión de la red, es que se visibilice lo que existe actualmente en la ciencia, que se sensibilice a través de esa visibilización al Estado en cuanto a los tomadores de decisión del Estado, ¿verdad? Es decir, el poder legislativo, el poder ejecutivo, el poder judicial, que se den cuenta de en qué nivel estamos, qué se puede esperar de nosotros, qué es lo que sería el ideal tener, y a través de esa sensibilización, ese darse cuenta, ese despertar, que tome esa decisión de hacer la inversión, porque finalmente una inversión adecuada en lo que es la investigación científica del delito no es para Pablo Lemir, ni para su equipo, ni para su gente, sino finalmente para el justiciable, para el país, para esa persona que anhela justicia para su familiar, para sí mismo, y que necesita conocer la verdad de lo que pasó, y poder llegar a conciliar eso y algún tipo de resarcimiento que le dé paz al alma y finalmente esa paz le dé paz a la sociedad, ¿verdad? Ese es el objetivo final. Entonces tenemos una doble agenda, una agenda que es la de capacitación y también una agenda, por así decirlo, de política, pero de política institucional.
1: Claro,
0: De que se den cuenta.
1: Incluso más humanizado.
0: Exactamente.
1: A mí, yo realmente celebro, doctor, y me pareció muy oportuno hablar de este tema específicamente, porque es un tema que me apasiona. De hecho, creo que hace, no sé, fácilmente hará 15, 12 años que no hablamos nosotros desde que yo dejé de redactar para el diario La Nación. Y bueno, en radio y el horario de repente también, por respeto mismo a los horarios que ustedes cumplen. Pero me parece tan oportuno y celebro muchísimo que se realice y que Paraguay sea sede y que se visibilice esto que se está haciendo. Es tan necesaria la formación. Yo recuerdo con mucha satisfacción que hubo una temporada que pareciera ser que arrancamos muy bien, o sea, es decir, nos embarcamos en una temporada de formación, la misma policía científica, se empezaron a abrir los institutos de criminalística, donde afortunadamente también tuve la posibilidad de formarme, y ese apasionante mundo, pero pareciera ser como que después decayó, doctor, y como que pareciera ser que, así como decía, tomó la bandera y parece que te sentí solito parece ser que es esa la realidad, porque arrancamos en un momento, como te decía, luego fue perdiendo fuerza y hoy volvemos a tener demasiadas dificultades tan visibles, sobre todo para los que de alguna manera nos formamos, ¿verdad? Y hay una necesidad tremenda de formación, sobre todo en el brazo tan importante de tarea conjunta que tienen ustedes con la policía, o quien es el primero que llega en un lugar del hecho, ¿verdad? En una escena. Y si esa escena luego ya se pierde y se altera absolutamente todo, ¿cómo es posible que el informe final, como vos decís, puede llegar, no va a llegar a la familia, no va, si ya es notorio que se abordó, si no se respetaron los protocolos y se abordaron mal desde el minuto uno? Entonces, este tema, no hay mucho secreto. Acá es formación, es prepararse y es casi obligar al equipo que se ve comprometido a formarse, doctor, porque si no vamos a seguir teniendo este tipo de inconvenientes, que ya desde el banco, ¿cómo vamos a hacer un buen informe forense si ya se alteraron absolutamente todos los indicios que podrían utilizarse como evidencia en su momento?
0: Es así.
1: Es triste.
0: Es triste y por eso justamente menciono que esta capacitación es abierta y además esto permite visibilizar y a lo mejor sensibilizar. ¿A qué me refiero? A lo mejor el perito criminalístico que concurre a una escena, el médico forense está altísimamente formado, pero ¿qué pasa cuando ya cuando llegó? Ya se adulteró toda la escena porque la gente que concurre, el primer respondiente, no tiene la más pálida idea de que no tiene que tocar.
1: Así mismo.
0: Pero entonces, la idea es esa, es socializar, es sensibilizar para que todos manejemos al menos algunos conceptos básicos, ¿verdad?
1: Claro, lo básico nomás se pide, hasta que llegue el que está realmente, el que se va a encargar. Lo básico nomás se pide.
0: Y por lo menos, bueno, entonces que se hable un poco del tema, que se escuche, que se vuelva que al menos, por lo menos, sepamos, que veamos en las series de televisión que la escena no se toca, que es sagrada, ¿verdad? Y ese tipo de cosas, bueno, volver a poner en palestra esto.
1: Doctor, perdón, ¿hay para la policía mínimamente un cupo de 100, o al menos los que están? Los que ya saben, porque los que están ya en el área de investigación criminalista propiamente ya saben lo que tienen que hacer. Pero está la segunda línea que quizá no se formó, pero también tiene que estar por el hecho de que tiene que servir, ¿verdad? Y está distribuido en todo el país. Acá hablamos de realidades. Ahí sí hay una gran diferencia con el médico forense y la apoyan necesario. Yo creo que esto sí se tiene que hablar, por eso pregunto, si hay cupos para los agentes de la policía, y si van a ir, si van a estar ahí, o sea, necesito que me digas si van a estar ahí, son tantos.
0: La verdad que, a ver, no tenemos un cupo, pero me entenderás el porqué, ¿verdad? Tratamos de hacer lo más barato posible, porque estamos hablando de traer 23 delegaciones, ¿verdad? Pagar sus hoteles, pagar sus pasajes aéreos, etcétera. Entonces, de hecho, el precio que tenemos no nos alcanza.
1: ¿Quién absorbe estos costos, doctor Lemir?
0: Y el Congreso financia gran parte de los gastos, y la otra parte son cooperantes, ¿verdad? Cooperantes locales, en este caso nos está ayudando un poco, nos está ayudando el Itaipú y ya se está. Porque, obviamente, por más de que es caro, porque ya nos dijeron 380 mil guaraníes es caro, pero realmente para traer gente de Suiza, traer gente de Portugal, de México, de Panamá, de El Salvador, etcétera, eso no es fácil, ¿verdad? Lamentablemente no podemos hacerlo más barato.
1: Este monto, doctor, incluye la participación de los dos días de la red y también los otros.
0: Los dos días del Congreso. La red es, como te digo, la red
1: a puerta cerrada.
0: Es un parlamento, ¿verdad? Y es a puerta cerrada.
1: Okay, entiendo. Sería por dos días. Uh-huh. Interactuando con todos estos grandes.
0: Y con la participación, o sea, con ese monto ya se puede acceder a los tres talleres que van a haber, ¿verdad? De manera libre, ¿verdad? Y es estar ahí y es tener, como te digo, es recibir la capacitación de manera directa, no de alguien que leyó el protocolo y te viene a hablar del protocolo, de alguien que redactó el protocolo. Cuando me refiero a la parte de identificación de los huesos, me refiero a la doctora Ute Josmeite, me refiero a la que redactó el protocolo, los protocolos de la Cruz Roja Internacional de cómo hacer identificación de esqueletos, ¿verdad? Es el nivel que le estamos pidiendo y ese es el nivel que ofrecemos, ¿verdad?
1: Voy a cerrar un poco triste, porque me hubiese gustado muchísimo que, por ejemplo, el caso del Ministerio del Interior le dé las becas a los integrantes de la policía, mínimamente a 100 agentes distribuidos, o sea, de 17 departamentos, no sé cuántas comisarías habrá en todo el país, pero las regiones, al menos si son 17 departamentos, no sé, dos por cada departamento nomás. Pero bueno, soñar es gratis. Pero me encantaría que el primer interesado sea el primero que llega a la escena.
0: Ojalá, pero sería una decisión institucional del Ministerio del Interior, ¿verdad? No podría tomar esa decisión.
1: No, por supuesto. Pero es una cuestión que yo planteo. No se preocupe, doctor. Es una cuestión que yo planteo, pero en realidad se celebra, doctor, realmente con una felicidad enorme, te digo de corazón, hablar hoy y te agradezco también tu tiempo.
2: Hoy, con la alegría, con la satisfacción de tener compañía aquí en Piso. Gracias entonces a él, gracias a su familia también, que está haciendo el aguante a pesar del horario. Richie Rey, experto canino, qué gusto compartir contigo, mi amigo.
3: Para mí, este ya es mi casa prácticamente. Sí, alguna vez estoy abajo, otra vez estoy arriba, y nada, un placer como siempre estar aquí contigo y sobre todo hablar de muchos temas. Contigo siempre tenemos varios temas, no solamente de perros.
2: Vos sabés que la gente, siempre decimos esto, si la gente viera lo que pasa en la previa o en el corte, es más interesante todavía que el
3: programa. Y le gusta al oyente, muchas veces le gusta saber qué es lo que pasa. Muchas veces a mí, ya te digo que ya estoy prácticamente aquí en los medios, muchas veces la gente me para, che, Richie, ¿cómo es ahí detrás de cámaras? Quieren saber qué es.
2: Entonces, es la magia de la radio.
3: Es la magia de la radio, exactamente.
2: Sí. Richie, entonces hablamos de psicología y muchas cosas recién. Sí. Vamos a ampliar eso y quiero saber de repente tu opinión sobre ciertas cosas también. Tranquilo, sin
3: apuros.
2: Sin apuros, sí. Tampoco sin meterte en aprieto, por supuesto. Bueno, experto canino, como siempre. La gente se puede comunicar al 0994-44020 si tiene preguntas con respecto a sus perritos, sobre el comportamiento de ellos. Psicólogo canino.
3: Psicólogo educador canino. Así como las jirafas, los elefantes, todos tienen su psicología, los chimpancés tienen su psicología, el perro también tiene su psicología.
2: Claro.
3: Entonces, mi misión es hacerle entender a la gente que los perros son animales sintientes, los perros sienten, los perros chupan energía, así como te dan energía positiva, lo que hablábamos hace un momento. Energía positiva también te pueden dar energía negativa. Y nada, mi trabajo, me lo dijo hace poco un cura. Me dijo, che, Richie, tu trabajo es espectacular, me dijo. Yo le dije, para mí es un trabajo cualquiera. Y no, voy a enseñar amor, me dijo. Porque el perro es lo que nos da ese amor.
2: Sí.
3: No enseña lo que es el amor incondicional. Porque para decirte amo, te quiero, no hace falta palabras. El perro te lo demuestra con hechos.
2: En ese sentido hay que decir que es así, porque siempre se dice lo de mejor amigo del hombre.
3: Sí.
2: Vos comparás con cualquier otro animal. El gato te ignora.
3: El gato te ignora.
2: El perro se vuelve loco cuando...
3: Pero hay mucha gente que son gateras.
2: Sí,
3: hay mucha gente que son gateras y seguramente tienen otra opinión. Pero yo por lo menos puedo hablar desde lo que es mi profesión y decirles que para mí todos los animales son seres de verdad espectaculares.
2: Mágicos.
3: Pero... yo agarré esta rama ya de mayor, ¿verdad? Yo llevo 13 años en la profesión y me hubiese gustado haber encontrado este don que tengo hace muchos años atrás ya. Porque de verdad, yo cuando me fui a Europa, ahí descubrí mi don y hoy agradezco a Dios el haber encontrado ese don.
2: Antes de hacerte la pregunta, quiero hacerte sobre Europa y todo eso. Sí. Acá, por ejemplo, Carlitos Vera dice cómo los perros sienten que su dueño está volviendo al trabajo.
3: Sí, lo sienten todo. Sienten el ruido de tu coche, tu pisada. Sabe incluso cuando estás descalzo.
2: Vos sabés que Rorro González, buenas noches, Ciudad del Este, dice, por ejemplo. Acá Martuki dice, yo no sé qué hacer, todo el día ladran los tres en el portón. Creo que es solo eso es lo que tienen que hacer, dice ella.
3: Pero hay una cosa, he conocido a más de 3.000 familias en este mundo ya.
2: Uf.
3: Y significa 3.000 perros y muchos tienen 3-4 perros, ¿verdad?
2: Sí.
3: Entonces ya perdí la cuenta, pero hay que entender muchas cosas del por qué el perro ladra a la gente que pasa, del por qué el perro ladra a otros perros. Y muchas veces, generalmente, hay perros que están estresados. Porque esto es lo mismo que nos ocurrió en pandemia, que estuvimos encerrados, el encierro nos provocó estrés, nerviosismo, ansiedad. Entonces, hay que entender de que el perro requiere de hay muchas cosas que el perro necesita. Y nosotros como tutores tenemos que saber qué es lo que necesita verdaderamente el perro. Así como nosotros estamos durante todo el año trabajando, queremos de repente ya conocer otros países, ir de vacaciones, el perro necesita también salir y conocer otros olores, otras personas, otros ruidos. El estar solamente en casa, muchas veces me dicen los clientes, yo tengo una casa con un patio súper grande, Richie. Un patio súper grande, una casa súper grande, es una jaula grande para un perro.
2: El mismo confinamiento.
3: Sí, el mismo confinamiento. Entonces, hay que entender que la necesidad del perro no es que vos le hayas dado todo ese patio. Tiene que salir, socializar, conocer otra gente.
2: Ayer vi algo que me llamó la atención y me generó un poco de preocupación. Yo sé que de repente los dueños confían mucho en su perro. Y estaba una mujer con su hija caminando acá sobre Ciudad Ayala, hacia el jockey, pero en la vereda del otro lado, la misma vereda de la radio. Y lo que sí que frente al supermercado grande mayorista, frente al jockey, del otro lado estaba ella caminando y ella agarraba a la nena y lo que sí que tenía todo el armaje que es por el pecho, ¿verdad? Okay, y tenía la correa, pero la correa suelta estaba, en plena avenida Ciudad Ayala. ¿Qué pasa si se asusta, pero puede salir corriendo?
3: Mucha gente dice, no, mi perro se va. Yo tengo un perro que es ciego, Lolo. A diferencia de un perro que ve, Lolo depende única y exclusivamente de lo que yo le diga. Entonces si yo le digo quieto, él se queda quieto, él no puede cruzar la calle.
2: Sí.
3: Ahora, si es un perro que ve y tiene todo su sentido bien, ese perro cualquier cosa le puede llamar la atención y se arma el caos, porque ese perro cruzar Eusebio Ayala sería un caos, clavada de frenos, choques, puede pasar un montón de cosas.
2: Entonces,
3: es importante que el tutor sea consciente de la responsabilidad de tener un perro, porque irte por una avenida como Eusebio Ayala, o no hace falta Eusebio Ayala, irte con un perro Quiere decir que en cualquier momento el perro puede despertar curiosidad en algo y se puede armar el caos.
2: ¿Son fáciles de aturdir también los perros?
3: Es fácil, claro, le puede llamar la atención. Cualquier cosa le puede llamar la atención. Puede llamarle la atención. Mira, esto pasa en el ser humano. ¿A vos nunca te pasó que ves un quilombo y te da por darte la vuelta e irte a ver qué es lo que pasa?
2: O te quedas parado.
3: O te quedas parado hasta ahí. ¿Cuántas veces hay embotellamiento?
2: Sí.
3: Porque un motoquero se cayó.
2: Sí.
3: Y hay un embotellamiento que dice, ¿qué es lo que pasa? Entonces, es lo curioso, se van parando. El perro, imagínate el perro, por el instinto que tiene. Entonces, es importante que el tutor sepa que es su responsabilidad es llevar a un perro bien atado. Y ya que tocaste este tema, sí, quiero tocar el tema de que Parque Guazú, hace unos días atrás, había un perro, unos tutores, que soltaron a su perro y esos perros se fueron a molestarle a unas aves que estaban ahí,
2: sí,
3: que tenían su nido. Eso me parece irresponsable de parte del tutor.
2: Claro.
3: Muy irresponsable. Porque muchas personas, como yo y muchos otros clientes que van a Parque Guazú, nos vamos con nuestros perros siempre con correa, nos vamos con una bolsita a levantar la ese de los perros.
2: Totalmente.
3: Y ver estas cosas provoca de que la administración de Parque Guazú prohíba.
2: A la larga.
3: A la larga.
2: Claro.
3: Entonces pagamos todos los platos rotos por culpa de un irresponsable. Entonces yo desde aquí quiero concientizarle a la gente que ir a Parque Guazú es nuestro parque y tenemos que irnos siempre y respetando las leyes.
2: Y claro, y haciendo justamente sí, ese pensamiento, estoy muy de acuerdo, porque si bien está haciendo bien de sacarle al perro de su ambiente, sí, de siempre, ese lugar es el hogar de esa ave.
3: Claro.
2: Ese es un medio,
3: claro,
2: ambiente.
3: Claro, y hay que respetarle.
2: Y hay que respetar, es como si fuera casa ajena.
3: Y lo que a ellos, a los tutores, le pareció gracioso, a muchos no le parece gracioso. A esa ave que estaba ahí cuidando su nido, no le parece gracioso.
2: Y estaba protegiendo sus huevos,
3: claro,
2: seguramente, probablemente.
3: Pero no está bien. El otro día también he visto un caso de dos pitbull en la calle que mataron a un perro. Dos pitbull. Eso es otro tema también que hay que tenemos que seguir informando a la gente y vamos a llegar tarde o temprano a que valoremos la vida del otro, ¿verdad? En este caso eran dos pitbulls que estaban sueltos, que mataron a un perrito que estaba en la calle, pero lo masacraron. Quiero llegar que de una vez por todas el gobierno tiene que meter la mano y todos los que somos amantes de los perros y hacer ya una ley en donde exija al propietario que pueda llegar a tener un perro potencialmente poderoso, digo poderoso, no peligroso.
2: Claro.
3: Tiene que tener un test. En Europa, si vos querés adquirir un perro pitbull, Rottweiler, pastor, belga, Illinois, tenés que pasar por una serie de test psicológicos. Y físico.
2: Para poder.
3: Entonces ellos dicen, mira, esta persona es apta para llevar a este perro y vamos a darle. Acá no hay eso.
2: O sea, se tiene esa delicadeza allá.
3: Sí, allá. Y un perro, igual, aunque vos lleves un carnet, yo ya no tengo el carnet, ¿verdad? Lo tengo en mi casa. Hay un carnet que te dan, como un registro de conducir, que te dan donde te autoriza que vos
2: puedas. Y un permiso.
3: Y aparte de eso, sabiendo que tenés el permiso para llevar un perro potencialmente peligroso, como le llaman ellos allá,
2: sí,
3: tiene que ir con bozal y correa.
2: Bozal
3: y correa. El policía
2: si
3: te va a parar.
2: Suelta.
3: El policía te va a parar. Te va a decir, caballero, su perro tiene el carnet, ¿por qué va sin bozal? Y es una multa administrativa que te hacen ahí. Incluso te pueden llevar detenido.
2: Epa, o sea que si, y al otro lado, si no, el bozal es una multa y detención posible.
3: Sí, detención
2: posible.
3: ¿Y si
2: no tenés el carnet?
3: Y no, ellos allá es muy diferente, allá te piden tu número de DNI, en este caso,
2: sí,
3: y ya tienen todo el archivo de fulano de tal, ya tiene, sí tiene, incluso el permiso para pesca, todo está controlado.
2: Unificado también.
3: Claro, unificado también. Hoy en día, renovar el DNI en España, vos te vas con tu cédula de identidad, y es electrónico todo, no hace falta formar fila, cola, ni nada de esas cosas. Pero nada, volviendo al caso de los perros, creo que aquí deberían de tener un control, pero un control sobre todo en la cría ilegal de esta raza.
2: Mm.
3: Porque aquí cualquiera tiene pitbull. Y encima hay cruces de pitbull. Y están sueltos por la calle. Hace poco atacó a una niña otra vez un pitbull.
2: Puede ser que... Pasa que el animal de repente no tiene conciencia y puede ser que el pitbull sea tan poderoso que no sepa ni medir su fuerza.
3: No. Lo que pasa es que es un animal que se ha creado justamente para pelear con osos.
2: Claro.
3: Para pelear con osos. Entonces, imagínate vos el perro cuando vos más venga y más le pegue, él más activa. Más activa. Entonces es un perro muy poderoso. Y hay que tener mucho cuidado con esto.
2: Acá, por ejemplo, plantea justamente otra persona, esto que me parece interesante.
3: Sí.
2: Mi perra de 12 años lagrimea cuando me ve hablando con la gata.
3: Sí, sí.
2: Y entonces yo creo que tiene que haber alguna forma de que... ¿Sabe por qué? Yo tengo la preocupación de que un día le reaccione la gata al perro.
3: No, el perro no piensa... El perro es un animal. El perro lo que tiene que saber es respetar a su amo, respetar al líder. Y para conseguirte el respeto del perro es mutuo. Vos tenés que respetarle también.
2: Claro.
3: Y sobre todo ser firme. Ser firme. Ahora estoy trabajando con un Rottweiler en la ciudad de Loma Putá. Con un Rottweiler que es muy posesivo por la comida y es muy posesivo por la dueña.
2: Mm.
3: Vos te acercás a ella y él viene corporalmente, ya te está dando una comunicación, se pone entre ella y yo. Entonces ya te está diciendo, cuidado, no te pases, porque y ya te quiere gruñir. Entonces estamos ayudando a esta familia a que el perro se dé cuenta de que deje de estar por encima del humano. Entonces, los propietarios pasaron a estar por un nivel bajo y el perro está adquiriendo liderazgo. Entonces, le estoy enseñando a que vuelva a la normalidad en la casa.
2: Claro, claro. Y eso que puede tornarse peligroso porque de repente, ¿qué pasa si está con la familia? Si claro. Está con una criatura que se va y le corre hacia la mujer.
3: Claro, porque no estamos hablando de un chihuahua ni de un Yorkshire. Estamos hablando de un perro que si te muere te va a hacer bastante daño. Entonces, a estos perros hay que tenerle bastante disciplinado
2: sí.
3: Y hay que ponerle muchos límites. Muchas personas se equivocan al humanizar al perro. Y yo siempre lo digo, humanizar al perro es maltrato animal. Porque sí. Vos no estás criando un niño, estás criando un animal. Y si vos le tratás a ese animal como un niño, él te va a tratar a vos como perro. Ese es su lenguaje. Entonces hay que ser responsable. Mucha gente dice, yo tengo frío, yo he visto esto en muchas casas, tengo frío, ¿será que el perro tiene frío? Le compra una ropita y el perro no tiene ni frío. El perro no tiene ni frío. El perro, el ser humano llena sus necesidades y se olvida de la necesidad del perro. Entonces, otra señora que he visto, estoy comiendo y será que tiene hambre mi perro. Y le da lo que encuentra, al cabo de 2 meses su perro es obeso, lo pasa mal y está sufriendo. Y la señora dice, se mantiene en esto y dice,
2: sí.
3: No, pero yo a mi perro le doy lo mejor, le doy empanada de no sé dónde, pero no, señora. Eso no es lo que pide tu perro.
2: La harina es muy mala para el perro.
3: La harina es muy mala.
2: Para el pelaje y todo eso.
3: Sí, para todo. Es muy mala. Inclusive le da estreñimiento. Lo pasa muy mal el perro. Hay que ser también consciente de... La alimentación también es muy importante en el día a día de tu mejor amigo.
2: Acá yo tengo 5 y son mis bebés, dice por ejemplo Lourdes.
3: Y muchos no estarán de acuerdo. Muchos no van a estar de acuerdo, pero en todos los años que llevo en esto... Me he dado cuenta de los resultados. Muchas veces el humanizar al perro y no molesta la humanización. En este caso, yo tuve una vez aquí, justamente fue en la radio, un debate muy largo. Una persona que me decía, vos no sabes nada, Richie, porque yo a mi bebé no le voy a bajar de mi cama. Yo no prohíbo que duerma el perro en la cama.
2: Claro.
3: Lo que yo prohíbo es que el perro se apodere de la cama.
2: Mm.
3: El perro tendría que subir cuando vos, tutor, diga subite a la cama, no cuando él quiera.
2: Claro.
3: Pero como vuelvo a repetir, cuando son Yorkshire, cuando son Chihuahua, no hay problema, no existe un problema. El gruñido de un Chihuahua no te asusta. Pero imagínate un pastor belga milinois, un pastor alemán, un Rottweiler, un Pitbull,
2: sí.
3: Que se apodere de la cama.
2: Acá, por ejemplo, plantea también otro oyente, para él, él nota varios tipos de ladrillos. Es diferente cuando pasa un perro o cuando pasa un chespi, dice.
3: Exactamente. Y ahí, eso es, tiene oído el oyente.
2: Epa,
3: tiene oído el oyente, porque cuando pasa un chespi es una energía negativa. Y vos mismo, cada vez si te sentás en tu patio de tu casa y le vais a pasar a un chespi, ya tenés una energía...
2: Ya
3: te ponen de alerta.
2: Sí,
3: de alerta. Automáticamente te ponen la alerta. Imagínate el perro que tiene el sentido mucho más desarrollado que nosotros. Ellos ya están ahí, entonces el ladrido es diferente. Es un aviso, como diciéndole, salí de acá, acá no venga. Acá no venga.
2: Este es mi territorio.
3: Sí, este es mi territorio. Acá está mi familia.
2: Sí.
3: Entonces es increíble el animal.
2: Acá, por ejemplo, Roro González dice, yo quiero sacarlo a mi perro, pero siempre quiere pelearse o atacan otros perros, dice.
3: Ese es un tema que yo ya lo he tocado mucho aquí, es reactividad. El tema, el perro no supo socializar y el humano no supo cómo comunicarle la calma. Lo que nosotros hablamos hace...
2: Sí, señor.
3: La calma es importante porque el animal, el perro, hay una cosa que lo sabe muy bien, que es la espera, la calma, lo saben perfectamente. Nosotros los seres humanos somos los únicos que no sabemos la calma. Nosotros estamos en la fila de Billy, somos el segundo en la fila de Billy y ya nos volvemos locos. Ya estamos ahí, que nos volvemos locos, que quieren que nos atiendan.
2: Ansiedad.
3: El perro, y sí, y esa misma ansiedad es la que vos le estás provocando a tu perro.
2: Ah, se le contagia.
3: Claro, le estás contagiando. Porque ellos vinieron a esta tierra para buscar un líder. Un líder equilibrado, un líder seguro. Porque los perros no se miden por quién es más fuerte ni quién muerde más fuerte. Se mide quién es el más seguro, el más equilibrado. Mm. Es el que manda. Es el que manda.
2: Yo vi un video justamente de un refugio de perros, mm-hmm, que ni siquiera era el más grande. Había uno que se iba y le ladraban y él
3: se ponía.
2: Y es un capo el perro.
3: Un capo. Él solo su presencia ya daba respeto.
2: Sí.
3: Daba
2: y respeto. Termina haciendo que los otros socialicen.
3: Claro.
2: Empiezan a jugar,
3: él pone la regla, parece. Sí, él pone la regla. Y al que le quiere guerra, él le va a dar también.
2: También. Sí. No es grande.
3: Sí, no es grande. Sí. Yo he visto hace poco un chihuahua en un grupo de husky siberiano. He visto un chihuahua y yo me partía de risa porque el chihuahua aparecía y los husky todo tranquilo. Estaban jugando los husky y aparecía él y todo tranquilo sentado en un lugar. Un chihuahua, ¿eh?
2: ¿Cómo puede ser eso?
3: Y es impresionante y por eso te digo, ellos no es el que tiene más fuerza entre los perros ni quien muerde más fuerte.
2: La actitud.
3: Es la seguridad, la firmeza.
2: Sí, sí, sí. Acá, por ejemplo, Nicolás Benítez dice, hola amigo, ¿qué opina de un perro pastor alemán? ¿Qué precaución tener? Es la pregunta, dice.
3: Yo siempre lo dije, tener un perro, cuando tenemos un perro que sea agresivo, un perro que sea desequilibrado, un perro con ansiedad, un perro reactivo, hay que estudiarlo un poco más al humano, ahí entra la psicología.
2: Y acá dice, ¿es peligroso no para los vecinos, agrega?
3: Es peligroso cuando no domina a tu perro.
2: Ah.
3: Siempre y cuando vos no domines a tu perro es peligroso. Yo tengo otro perro que se llama Olaf, que quiero que vean cómo es impresionante cómo Olaf va. Ahí está moviendo perros. Este perro me decías vos.
2: ¿Este? Sí.
3: Este. Ahí vino.
2: Ese.
3: Ahí vino, sí. Él vino a poner orden ahí. Imagínate lo grande que es.
2: El negro es mucho más grande.
3: Sí. Y él vino y le sometió al otro. Le dijo, calmate, yo no quiero acá pelea. Le está diciendo la manera de cómo vivir en manada.
2: Sí.
3: Y eso es impresionante, el lenguaje de ellos. Y lo que le estaba diciendo al oyente.
2: Uf.
3: Sí. Es impresionante el poder que tiene el perro.
2: Él se va.
3: Se va a morder, él se va a mostrar seguridad nomás.
2: Pero mira que, ¿sabes qué? Le ataja con las patas del cuello nomás.
3: Sí.
2: No muerde él.
3: Sí, mira, le pone el pie encima del cuerpo. Como diciéndole. Tranquilo. Acá yo no quiero problema.
2: Qué bárbaro. Acá, por ejemplo, dice una oyente: mi perra es posesiva. Sí. Por mí en la calle, un día caminando, me saludó un policía y le atacó
3: el policía.
2: Es la misma parecida situación.
3: Pero tendríamos que saber, aquí por ejemplo hay cosas que yo encantado le voy a responder, porque hay muchas preguntas que yo necesito saber antes.
2: Claro.
3: Necesito saber, pero generalmente cuando el perro se vuelve posesivo es porque lo que la mujer le enseñó sin darse cuenta, le estaba enseñando un lenguaje al perro y el perro aprendió de esa manera.
2: Claro.
3: ¿Qué quiere decir? Que podemos cambiar su conducta las veces que sea necesario. No importa que tenga un año el perro o que tenga 14 años.
2: Ya.
3: El perro siempre puede cambiar. Ese es otro de los temas que a la gente le encanta.
2: Pero depende, yo creo que la dueña también, para no darle la misma señal siempre.
3: Claro, exactamente. Por eso yo necesito hablar con ella y por eso yo le llamo a mi número de teléfono 0984-802378.
2: ¿O en redes sociales?
3: O en redes sociales, experto-canino o Richie Rey, experto canino. Tengo dos redes sociales ahora, dos Instagram.
2: No,
3: pues me hackearon el primero.
2: Ya entiendo. Porque no, yo, por ejemplo, sé que, no sé, Luisito Comunica, Mr. Rich tiene su
3: yo tengo
2: cuenta
3: dos,
2: secundaria.
3: A mí siempre me dicen, che, ¿qué pasó, Richie, que tenés ahora dos Instagram? Porque me hackearon. Sí.
2: Qué macanas.
3: Y yo no entiendo estos hackers, de verdad, no tienen nada que hacer.
2: Qué
3: de
2: macanas.
3: Verdad, te puedo saber que te hacen un daño. Porque son años de trabajo que tenés ahí.
2: Sí, un perjuicio gigante.
3: Y yo ahora mismo estoy teniendo experto y un mojo canino que todavía me pertenece, pero se metieron en mi correo electrónico.
2: Uf.
3: Entonces, ¿qué quiere decir? Que cuando ellos decían, van a decir, este se acaba hoy. Entonces lo estoy utilizando de todos modos, lo estoy utilizando también para poder migrar a mis seguidores, a la otra cuenta.
2: Acá, por ejemplo, el que está mirando acá en TikTok, Muñeco, dice, yo no dejo luego que mi perro se suba nada que verlo a la cama.
3: Pero acá hay que saber una cosa. Siempre tenemos que saber de que nunca le vamos a caer bien a todo el mundo.
2: Claro.
3: Entonces, pero con el tema del perro es un solo idioma. No hay problema que se suba en tu cama. No hay problema que no quiera que se suba.
2: Sí.
3: El problema es de que cuando existen personas que humanizan al perro.
2: Sí.
3: Cuando vuelve a humanizar al perro, lo dije hace un momento, si vos le tratás al perro como un niño, él te va a tratar a vos como perro, y ellos se comunican, tienen otro lenguaje totalmente diferente. Entonces, ¿cuándo empieza el problema? Me llama la gente y dice, Richie, ya pasó lo que tenía que pasar, lo que dijiste. Ya me mordió, ya le mordió a mi mamá, ya le mordió a mi papá, ya le mordió a mi hija, y todo por haberlo humanizado. Y ahí te dice la persona, dice, Richie, cierto, tenés razón, tarde o temprano va a pasar. Cuando el perro muerde, es el problema.
2: Acá, por ejemplo, ¿qué se puede hacer con las personas que atan sus perros y ya que, y hay muchas denuncias?
3: Por suerte, hoy en día, y agradezco a Dios que ya exista una ley y la gente está teniendo más miedo. Existe mucha gente que todavía, o sea, creen que esto es una joda, pero cuando desde el momento que alguien te denuncia o te aplaude en tu casa trayéndote una notificación, terminó la joda. Entonces, mucha gente ya está cumpliendo la ley, y estos perros que están atados, tiene que haber el porqué. Y generalmente siempre dice la persona, le ato porque es agresivo, y cuando te vas a ver al perro, no era agresivo, es un perro que se escapa mucho, es un perro que está muy estresado, tiene un trauma seguro. Entonces, muchas personas, antes de traer un perro a su casa, se tiene que hacer una evaluación, decir, ¿podemos tener un perro? ¿Qué implica tener un perro? Hay que llevarla al veterinario, tiene un gasto, una comida, y hay que hacer toda esa evaluación para antes de adquirir un perro, porque la gente muchas veces, mi hija de 6 años quiere un perro. Tu hija de 6 años no tiene ni idea de lo que es la responsabilidad. Vos sí, como papá, tenés que saber que ese perro que vas a traer conlleva una responsabilidad. Y cuando te vas a ir de vacaciones, ¿con quién deja el perro?
2: ¿Qué va a hacer?
3: Él tiene un gasto dejarle a una persona, porque nadie se quiere quedar a cuidarle a un perro gratis. Ahora sí le decís, te voy a pagar. Yo le cuido, no hay ningún problema. Todo tiene un precio.
2: Enganche nomás, ya que estamos con eso. Sí. ¿Hay hoteles para perros?
3: Sí, hay hoteles para perros.
2: No, en San Bernardino parece que hay uno.
3: Sí.
2: ¿O dónde es que hay uno?
3: Yo ahora estoy abriendo...
2: Ese.
3: Pero todavía no está abierto. Todavía no está abierto, pero vamos a abrir, sí. Pero ya tiene nombre.
2: ¿Cómo se llama?
3: La Manada.
2: La Manada,
3: Hotel La Manada.
2: Muy bien.
3: Estamos ahí todavía cerrando algunos detalles, pero ya está a punto.
2: Qué gusto. Es muy importante. ¿Sabes qué, Richie? No es por meter presión, pero yo creo que tenés unos meses porque llega la época de verano y ahí está el tema.
3: Vos sabés que no, cuando decís presión, tengo muchos seguidores que todo el tiempo me están preguntando, Richie, en octubre tengo un viaje, Richie, en septiembre, final de septiembre tengo una boda. Todos me están presionando y yo soy el que más quiero que se abra ya, pero como yo soy una persona que conoce al animal, entonces no quiero abrir algo que tenga detalle. Quiero que todos los detalles, incluso al personal que va a trabajar, quiero que sea un personal capacitado que entienda de perro, porque cuidar un perro es como cuidar, es una vida prácticamente, una responsabilidad.
2: Claro.
3: El cliente confía en vos. Entonces te deja su ser más querido, uno de los seres más queridos que tiene.
2: Por supuesto.
3: Entonces, quiero que el personal sea personal capacitado.
2: Calificado.
3: Y calificado.
2: Ahí está.
3: Entonces le estamos entrenando a esa gente.
2: Le estoy
3: entrenando a personas.
2: Está entrenando personas y perros,
3: sí,
2: ahora.
3: Personas y perros, sí. Pues yo sí, siempre lo dije, Kai, vos más de una vez hemos hablado. Ojalá hayan 20 Richie en todo el Paraguay, ojalá hayan 40 que conozcan verdaderamente de la necesidad del animal y sobre todo no ir a las casas. Mucho también pasó profesionales que van y mienten por no saber decir no. Entonces le está creando un problema más serio al perro que tiene. Adiestradores que no tienen ni idea cómo tratar a un perro que tiene problemas psicológicos.
2: Yo creo, ¿sabes qué? Agrego nada más algo que últimamente sí hay por la cuestión de desestresar al perro y mucha gente sin prepararse se convierte en paseadores.
3: Sí.
2: Eso me parece que es delicado también.
3: Eso es delicado también. Yo tengo paseadores también y yo siempre estoy, ahora incluso le quiero monitorear a todos mis paseadores, le quiero comprar GPS, porque ya me pasó en varias ocasiones que me voy a hacer una ronda y le veo a los paseadores sentados haciendo tiempo en un lugar. Entonces yo pienso en el animal.
2: Sí, claro.
3: Y sobre todo que no me gusta que al cliente se le esté engañando.
2: Totalmente.
3: Entonces, y eso es otro de los problemas aquí que veo también en profesionales, que peluquería canina, por ejemplo.
2: Sí.
3: Voy a dar un ejemplo. Perros que son rapados por peluqueros caninos, que me parece un crimen eso, Gae. Rapar a un chow chow, rapar a un malamute, a un husky siberiano, raparle, eso implica un crimen prácticamente. Es un crimen para mí el sacarle el pelaje a esos animales.
2: Le saca su arma.
3: Es su inmunidad. Y no entiendo cómo ellos no pueden pensar en de que eso es un daño que le está creando psicológica y físicamente al perro.
2: Sí, hay uno de los traumas puede darse claro. Por eso. ¿Por qué? Porque se siente
3: desprotegido. Eso es lo mismo que vengamos cinco tipos, te saquemos toda la ropa y te tiremos a la calle. ¿Cómo te vas a sentir vos?
2: Sí,
3: y hace un calor de 40 grados.
2: Aparte de lo psicológico, algunos de estos animales, algunas de estas razas que dijiste, les puede provocar enfermedades.
3: Le puede afectar una dermatitis en la piel, el sol. La naturaleza es perfecta. Si ellos tienen esa capa, ese protector, ese manto, es por algo lo tienen. Entonces, ellos, ese manto que tiene y esa grasa corporal que tiene, le protege de los climas, del sol. Entonces, si vos le sacas eso, le vas a crear una dermatitis que puede llevarle incluso a la muerte o a una infección. Entonces, vos no podés pelarle. Vos hizo. Yo eso le digo a. Porque nosotros vamos a tener peluquería también. Le digo a los futuros peluqueros. Le digo que tenés que saber la raza que vas a subir ahí. No es cortar el pelo nomás. Tenés que saber la raza. Si viene una clienta y te dice, yo quiero que le rapes a mi chow. Y vos como profesional tenés que decirle, señora, yo no rapo ese tipo de raza. No, perdé, decirle que se vaya a otro lado. Pero aquí en mi peluquería no se va a rapar a ningún perro de esa raza. Ninguno. Porque nuestro trabajo es proteger al animal. Es proteger al animal. Y aquí veo mucha gente que es más ganar dinero que proteger al animal. Y eso no está bien.
2: Solamente lo comercial. Algo que recién se me estaba por pasar. Sí. Volviendo a lo del Parque Guazú, por ejemplo. Mucha gente va y hace ejercicio en cualquier horario.
3: Sí.
2: Y viste que es asfalto.
3: Mm.
2: Y a mí, no sé si a mí me da la impresión, yo creo que hay que cuidar también los horarios porque las patas de los perros se queman también.
3: Sí, claro que sí. Ellos tienen una almohadilla que es lo mismo que nosotros estemos descalzos. Mm. Los perros tienen una almohadilla muy sensible. Y ellos lo sienten todo. Yo he visto en varias situaciones, incluso cuando yo venía de Luque, tuve que parar a ver perros a las 2 de la tarde corriendo con su dueña en Parque Iguazú caminando. Eso es un crimen, le está quemando las patas a los perros. Yo no entiendo a la gente qué piensa, qué cree. Yo muchas veces le digo a la gente, sacate tu champión y caminar por el y vas a sentir. Y sí. Y yo creo que solamente haciendo ese uso de el ser consciente de que el mismo daño que vos podés sufrir es el mismo daño que tu perro puede llegar a sentir.
2: En ese sentido, algo a tener en cuenta por sobre todas las cosas, y aquí estoy mirando por si acaso el WhatsApp, la gente que se sigue comunicando. Acá, por ejemplo, pregunta, ¿hay garantías sobre casos de protección animal? ¿Hay en todas partes para hacer las denuncias?
3: Sí, toda denuncia que vos hagas en la comisaría, y en caso, está bienestar animal, que recibe 3.000 denuncias mensuales. O sea, es una locura la cantidad. Sí, es una locura la cantidad.
2: Mil cada 10 días.
3: Pero que no nos desanime eso. Vos tenés que hacer la denuncia a la comisaría. Te vas y decís, fulano de tal, vive en tal lugar, tiene su perro atado, o le maltrata o le pega. Si tenés un video, mejor todavía.
2: Mejor todavía.
3: Pero es importante hacerlo. Hay una cosa acá que quiero dejarlo claro, ¿verdad? Que mucha gente dice, pero qué pio si es perro nomás. O qué pio tanto le defendía al perro. Esa gente que habla así, esa gente que dice, esa gente que te juzga de esa manera, es porque nunca conoció el corazón de un perro. Cuando tenga un perro y conozca su corazón, su alma, va a cambiar de opinión totalmente. Porque yo, en 13 años que llevo tocando perros, trabajando con ellos, sí, conociendo a cada perro y teniendo yo mis perros, en 13 años todavía no me curtí en ese, y me emociono al hablar del perro. Porque son animales extraordinarios. Para mí los perros son extraordinarios. Es increíble el corazón, el alma bondadoso que tienen. Porque son maltratados por tipo, y aún así maltratados por sus tutores, ellos le aman igual. Y alguna vez yo me he ido a casa y le digo al perro, le digo, ¿cómo puede ser tan pelotudo? ¿Cómo le vas a amar a ese tipo que acaba de darte una patada? Y él es así, ese es su alma, esa es su esencia. Y no lo vas a cambiar. Hay cosas que yo no puedo cambiar. Yo puedo cambiar la conducta de un perro, pero su corazón, su alma noble, no lo voy a cambiar nunca.
2: Aparte de esa nobleza, ¿qué aprendiste de los perros?
3: Yo hablar de los perros me emociona totalmente. Siempre que hablo de los perros quiero tratar de ser corto y preciso, porque si hablo mucho de ellos me da ganas de llorar.
2: Acá, por ejemplo, Cecilia Alegrete dice, ellos son almas puras.
3: Ellos son almas puras. Ellos son, cae, Yo te digo una cosa, yo le tengo a Lolo y le tengo a Olaf siempre, y yo sé que los días y los años pasan, y no estoy preparado para eso. No estoy preparado cuando mi perro me diga, che,
2: hasta aquí,
3: pues. Te juro, no estoy preparado. Y he perdido muchos perros, he adoptado ya de mayores, y dije, ya no voy a adoptar perros mayores, y siempre me soquetan otra vez.
2: Y te gana eso.
3: Y me gana.
2: Yo sé, por ejemplo, que hay mucha gente que de repente se cansa, adquiere un perro y después se cansa y se quiere deshacer como si fuera así,
3: nada más. No entiendo eso. Eso no lo puedo entender. No lo puedo entender tu perro que fue. Hace poco me llamó una persona y es seguidora mía. Y le tuve que bloquear porque me llamó a su perro de 6 años y dice que le ayude a buscar otra familia. Y no puedo entender eso. 7 años, 6 años fue tu amigo y ahora te quieres deshacer de él. Y le dije, ¿sabes qué? Discúlpame. Le ayudé a buscar la familia y después le bloqueé. Y le dije lo que tenía que decirle. Porque si yo acababa peleado al perro, vete a saber cómo iba a acabar.
2: Claro.
3: Le ayudé a buscar otra familia y le dije que no puedo entender cómo te puedes hacer de tu perro. 6 años estuvo contigo. No puedo entender.
2: Qué locura, en serio, porque en serio ya no es que le elegiste y un mes después vos te diste cuenta que no estás en condiciones. No, 6 años, muchísimo tiempo.
3: Yo es que no podría. Y muchas veces veo familias que todo tiene solución. Y creo que la última solución es que no tiene ni pasar por tu cabeza el deshacerte del perro. Es cuestión de, hoy con las redes sociales llegamos a mucha gente solidaria. Y tenés que saber una cosa, si tu perro se accidentó, tiene una enfermedad, hay mucha gente que te va a ayudar. Pero la decisión de deshacerte de tu perro tiene que ser una decisión que no tiene que estar en tu cabeza.
2: Yo recuerdo que hablando de deshacer de perro y todo, en este caso perro callejero, también agregamos la bolsa a eso. Yo recuerdo que hay una Claudia Aguilera, nuestra compañera, siempre le colabora, ya sí. Lo hacía con Marcelo Peche también, a un hogar en El Chaco, ¿puede ser?
3: Ay, no sé.
2: Sí, que,
3: un refugio
2: que está acá.
3: Hay varios. Sí, pero cae, si yo ahora mismo tengo un problema de un... El otro día tuve un caso de un perro accidentado. Me llama una chica y me dice, Richie, tengo un perro accidentado, no sé qué hacer. Puse un anuncio así, le pedí a la gente que por favor nos ayude, le pedí el número de teléfono a la chica y hoy el perro ya fue atendido, ya se le pagó todo. Y otra de las cosas también que me llama poderosamente la atención y que estoy en contra de ello, veterinarios que van a entrar a la veterinaria y se preocupan más por quién va a pagar la cuenta. Y dejó, no puedo entender, atenderle al perro, la cuenta ya habrá.
2: Se va a solucionar,
3: no te preocupes. Yo un día entré así con un perro que se tuvo una... Le atropelló un coche y tuvo un sangrado aquí en la costilla.
2: Sí.
3: Y entré a la veterinaria y quería saber quién iba a pagar. Y le dije, che, atendele al perro. No te voy a preocupar, mi nombre deja ahí si querés. Pero atendele al perro. Y después vamos a hablar de quién va a pagar. Y eso también es otra de las cosas que me molesta. Porque yo vengo de una enseñanza. Yo me fui a Europa y me di cuenta de la calidad del profesional allá con el profesional de acá. Allá te van a atender, eso tenés por seguro, te van a tomar todos los datos, le van a dejar al perro chiche bombón, pero alguien va a pagar la cuenta, eso ellos ya saben.
2: Después, ellos, pero primero después, se
3: pero
2: salva.
3: Primero salvamos al perro y después hablamos de la cuenta.
2: Acá hay una persona que sí, yo me parece a mí que está preparada por lo que dice. Tener un animal es una responsabilidad emocional y económica por aproximadamente 15 años.
3: Exacto.
2: Vos asumís ya eso.
3: Exactamente. Tendrías que saber que parte de tu hora durante 15 años le vas a dedicar a tu perro. Hora. No te estás pidiendo como un niño que tenés que estar todo el día. Yo tengo a mi hijo de 9 años, Aarón, que tenemos que estar psicólogo, que esto, que tenemos que llevarle al deporte, que tenemos que... El perro te pide solamente una hora por la mañana, una hora por la tarde. 2 horas de tu vida. Que tenés que saber que...
2: Claro.
3: Que esa es la responsabilidad. Y no es traer al perro y decirle, ahí en el patio hay comida y dejarle ahí. No, tenés que saber que el perro...
2: Te necesitan.
3: Ellos solamente te piden eso. Yo te digo, antes de venir acá le saqué a Lolo... Y sabía que tengo que sacarle para que no esté aguantando. Y ahora llego y le voy a hacer otra vueltita para que no esté ahí aguantando. Aguanta, porque vos no te enojes. Muchas veces pasa eso también, que se aguantan y se van a enojar si hago pipí acá. O sea, yo nunca le reté a mi perro. Jamás, si se hicieron pipí y hicieron su necesidad, jamás le reté. Nunca le retea. Y muchas veces el propietario se va y le manda al carajo al perro. Y el perro ya no sabe si atajarse o no atajarse. Uh-huh. Pero vos, tutor, tenés que saber que él tiene un horario. Si vos faltás el horario, él no tiene la culpa de haberse hecho pipí y popó ahí. Sos vos el que no viniste a sacarle a tu perro.
2: Si sos esa persona que tiene mucho trabajo, y en todo caso tu trabajo muy pesado, o sea,
3: físico
2: o mental,
3: sí.
2: Tu recomendación es que se apele, por ejemplo, a un paseador para que ese perro gaste la energía.
3: Claro, tenés que saber una cosa, y esto es algo que la gente muchas veces no sabe. El olfateo de media hora, de 35 minutos, equivale a 3 kilómetros de caminata. Entonces la gente muchas veces dice, voy a sacar a mi perro y irme corriendo con él para que se canse. Él físicamente se puede cansar, pero mentalmente no. Sí. Y se va a levantar otra vez y va a seguir haciendo más quilombo. No. Vos lo que

0: Y muchas veces esa media hora no hace ni una manzana. Ellos están olfateando siempre en el mismo lugar.
1: Claro, el árbol que marcó el otro.
0: Sí, que marcó el otro. Y alguna vez se pasa otra vez por ahí, otra. Entonces llega a casa con la mente totalmente cansada porque el olfateo hace que su cabeza trabaje. Huela nuevos olores. Este perro pasó por acá, acá pasó un perro. Analizan esa meada del perro.
1: Sí.
0: Y mean encima. Entonces llegan a casa cansados, a dormir todo el día para esperar otra vez la otra salida. No tiene de secreto.
1: Y eso es lo importante del paseador.
0: Lo importante es el paseador. En el caso
1: que no puedas vos.
0: En el caso que no puedas. Hay mucha gente que ni siquiera, yo me he ido a casa de clientes que ni siquiera pueden pagar un paseador. Entonces, ¿qué vas a hacer? Levantarte media hora antes, sacar a tu perro y te preparas para irte a tu trabajo. Y al mediodía. Muchas veces yo entiendo que uno no tiene tiempo. Pero vos antes de haber, cuando ibas a tomar un trabajo en donde no ibas a tener tiempo, ya tenías perro. Tenías que haber pensado que ese perro necesita también un tiempo. Entonces siempre echan la culpa al tiempo. Pero si vos sabías que no tenías tiempo.
1: Entonces, claro, y...
0: Entonces tenías que saber eso.
1: Claro, vos tenés que más o menos proyectar de acuerdo a lo que vos notás en tu trabajo y ese tipo de cosas.
0: Por eso volvemos al egoísmo del ser humano. El ser humano dice, yo quiero un perro y quiero un perro, pero no tengo tiempo y viajo todo el tiempo. Entonces, ¿y después? ¿Le vas a dejar a tu perro solo? Entonces es egoísmo, es tu necesidad la que querés cubrir. ¿Y del perro?
1: Y vos sabés que hay muchos que hacen ese tipo de cosas, que dejan así un lugar para que hagan su necesidad adentro, todo lo que quieras, y dejan las máquinas automáticas.
0: Sí. Dispensadores que le van dando al perro, o le dejan la tele prendida, o yo qué sé, mucha historia. Y después, cuando tienen el problema de Richie, no sé qué hacer, yo le doy todo a él. ¿Pero qué es todo? Darle un lugar donde prenderle la tele, ponerle música relajante, darle un dispensador de comida, poner una cámara. Eso no es todo para el perro. Eso no es todo.
1: La gente quizás esto no hace porque se va al súper y compra así el balanceado.
0: Sí.
1: Pero vos tenés que tener en cuenta también de acuerdo a la raza, ese tipo de la comida, ¿no?
0: Mm-hmm. Claro. Eso es otro tema que yo lo hablé mucho también. Yo ya cumplí ahí con Luchi 2 años y hablamos siempre, y increíble cómo la gente le falta mucho por conocer todavía muchas cosas.
1: Sí.
0: Porque hoy en día, antiguamente me dice la gente, Luchi, antiguamente nosotros le damos la sobra de la comida al perro.
1: Sí.
0: Y así era. Pero antiguamente no teníamos la comida no tenía tantos conservantes, tanto químico.
1: Claro.
0: La cantidad de basura que estamos consumiendo es impresionante y no nos queda de otra. Entonces, hoy en día, el balanceado es algo comercial. Vos te vas a agarrar la bolsa, abrir y ya le da al perro, ¿verdad? Pero yo le digo a ellos que existe un secreto en donde podemos hacer que el perro tenga una alimentación mejor todavía. Yo tengo una marca que le doy, no voy a decir la marca, que le doy a mis perros, pero yo le añado cosas a ese balanceado.
1: Mm.
0: Le añado, de repente, no sé, le hiervo una carne, le doy un huevo crudo, un yogur, y le añado frutas, algunas cosas que el perro sí puede comer.
1: Yo creo que te conté eso. Yo cuando era muy chico tenía una caniche.
0: Mm.
1: Y vivíamos allá, en la casa de papá todavía yo estaba, obviamente, ¿verdad?
0: Sí.
1: Y había una planta de mango.
0: Ah.
1: Y la perrita comía mango.
0: Comía mango, sí. El exceso no es malo, que es malo. El aguacate también puede comer el perro, pero hay cosas que el exceso le puede hacer mal, porque el aguacate tiene un componente que le puede llegar a hacer mal al perro. Entonces,
1: epa,
0: sí puede, pero igual que nosotros.
1: Decí una vez la marca. Decir,
0: no, voy a decir.
1: O sea, que tampoco hay que olvidarse de los chequeos anuales completos, hemograma, perfil renal y hepático, Leish.
0: Sí, sí.
1: Importante esto.
0: Importante.
1: Esta, aparte no tocamos, ¿eh?
0: Sí, hay. Mira, cuando hablamos del mundo canino es algo demasiado extenso. Yo muchas veces me voy en reuniones y hay gente que me conoce, me reconoce y se acerca y me dice, el famoso Richie, ¿te puedo hacer una preguntita? Ese en la cama. Ese ya está. Mi señora me dice, che, vamos pues. Y me encuentra por el shopping en la costanera.
1: Sí.
0: Me dice, Richie, te quiero hacer una preguntita. Ese es para nunca acabar. El tema de los perros es algo muy extenso. Y podemos hablar de miles de cosas, de problemas que tienen, de la alimentación. Pero yo encantado siempre de venir a enseñarle a la gente un poco acerca de los perros.
1: Yo recuerdo, por ejemplo, había una señora que tenía, ¿sabes qué? Un salchicha.
0: Mm.
1: Y el tema era el siguiente. Las patas delanteras funcionaban,
0: sí,
1: pero la cadera no.
0: Es.
1: Y primero así se arrastraba al perro y después le pusieron una... una un

0: Un andador, unas rueditas así, ¿verdad? Y las necesidades físicas son distintas en este perro. Pero del ejercicio en sí te hablo.
1: Cuando hablamos de un teckel de perro salchicha, o hablamos de un bulldog inglés, o hablamos de un bulldog francés, o pug, que tienen el cuerpo, las patitas muy cortas, el cuerpo un poco alargado y la columna vertebral no aguanta.
0: No aguanta.
1: Todos estos perros, donde el hombre metió la mano, siempre hay problemas. Todos estos perros son experimentos del hombre. Esto se fue creando y se fueron haciendo perros a la perfección y a la utilización del hombre. Los teckel son perros de olfateo. Ellos se meten, ¿viste su cuerpo alargado?
0: Sí.
1: Ellos se meten en agujeros muy pequeños y sacan ahí al conejo, alrededor o lo que sea. Entonces hay que saber que cada perro se hizo para una cosa, Y muchas veces tener un border collie, yo tengo un border collie, tener un border collie encerrado sin llenarle sus necesidades, me parece un crimen. Border collie necesita salir, caminar. Yo le llevé una vez a Lolo, le llevé a la ciudad de entre San Bernardino y Luque. Me fui a una quinta donde había ovejas.
0: ¿No Aregua?
1: ¿Eh?
0: ¿Aregua?
1: No, entre Luque Limpio.
0: Ah, ya,
1: Luque,
0: ya, del otro lado.
1: Sí. Luque Samber. Y le llevé una vez. Y es increíble el instinto que trae ya adentro. Vio las ovejas y empezó a agazaparse, a mirarle a todo, y las ovejas se juntaban todo. Y cuando una salía, él se iba y le acorralaba. Increíble era.
0: Es para lo que se le hizo.
1: Es impresionante. Pero ese perro tiene necesidades. Es un border collie, un perro de pastoreo. Tiene necesidades y vos tenés que llenarle esas necesidades. Todos los perros, todos. El Firulai es el mejor perro. El Delta, del taller. Eso que está en la calle.
0: Delmer.
1: Esos son los mejores. Esos no tienen vacuna. Ellos no
0: toman
1: tienen,
0: agua con jabón de la calle.
1: Sí. Ellos comen resto de comida. Comida que ya llevan.
0: ¿Vos en el mercado, en abasto. Sí. Ves, perro, que ¿cómo sobreviven, verdad?
1: Imagínate vos.
0: Pero ¿cómo puede ser? Porque vos sabés que tuve una cocker. Era epiléptica. O sea que el perro que estaba allá afuera en la calle viviendo.
1: Ese perro cheto, ¿cómo que me decía el perro cheto?
0: O sea que yo le daba Clerín, que era el medicamento humano, ¿vale?
1: Sí.
0: Y vos sabés que lamentablemente eso le llevó a la muerte así.
1: ¿En serio?
0: Y porque era muy fuerte su ataque ya con el tiempo así.
1: Sí,
0: y
1: qué barro,
0: era complicado. Y llega así un punto en el cual. Vos le haces todo lo posible, le llevas, le consultás y todo eso. Y ese fue el momento en el cual yo dije, ¿sabes qué? Yo no voy a más tener perro.
1: Claro, sí, porque pasas mal.
0: Sí, pasa, claro.
1: Pasas muy mal. Cuando tu perro, yo muchas veces veo gente, y esto en serio, veo gente que quiere mostrarle al mundo a su perro y tiene un mes de vida, tiene el perro, dos meses de vida, pero su perro no está vacunado. Y existe el parvovirus en el suelo. Ese parvovirus, si llega a adquirir tu perro, es muerte. Y si se salva, lo pasa mal.
0: Sí.
1: Entonces yo no entiendo la gente como, ay, yo le saco a mi perrito con su correa. No.
0: Es
1: basta.
0: Un bebé.
1: Claro, es un bebé que necesita. Tiene su tiempo. Hay un esquema de vacunación que dura entre 3-4 meses y tenés que esperar otra vez para que el perro pueda salir a la calle. Si no, el perro le va a agarrar el parvovirus. Y sufre, lo pasa mal.
0: La pregunta que guardé del comienzo.
1: Sí.
0: Y que quiero irme a 13 años atrás.
1: Sí.
0: ¿Cómo fue ese clic que dijiste, esto quiero hacer?
1: Y vos sabés que desde aquí siempre me sigue también, es la profesora y presidenta de peluqueros y psicólogos de España, Barcelona, María Llanos. Ella tenía la psicología canina, yo era peluquero. Y antes de eso ya me metí en el mundo de los delfines, la tortuga marina. Y me gustaba ese mundo animalístico.
0: Sí.
1: Y le pregunto a una amiga, una voluntaria, le digo, che, yo quiero seguir en esto. Pero los delfines tienen una temporada y las tortugas también. Entonces se acabó esa temporada y yo dije, yo quiero seguir en este mundo animal. ¿Y por qué no hace peluquería canina? Me dice. Ah, sí, es verdad. ¿Y cuánto dura? Yo no quería estudiar. ¿Y cuánto dura? Y tanto tiempo. Ah, me voy a andar a escribirte y vas a hacer. Me escribí, hice el curso y después me fijo, empecé ya a ser peluquero, me fijo en la profesora que venían los perros locos, cocker, justamente los cocker, venían totalmente locos, y le alzaba ella en la mesa, le hacía uno o dos toques y se quedaban seda encima de la mesa para cortarle el pelo. Y yo no conseguía, yo decía, ¿cómo lo que hace? ¿Cómo hace? Y me dice, me voy y le pregunto a la profesora, le digo, ¿cómo haces para controlar a esos perros tan locos que vienen. Ah, yo tengo psicología canina y educación canina. ¿Cómo es eso? Sí, yo tengo. Y yo quiero, yo también quiero la hija. Y muchas veces el don, porque de nada te sirve estudiar.
0: Claro.
1: Y no tener el don. Entonces yo me fui y con ella aprendí. Yo creo que ella fue mi maestra. Ella me fue enseñando y yo me fui haciendo la parte teórica.
0: Sí.
1: Y ahí cada vez me apasionaba más. Cada vez me apasionaba más el ver el resultado positivo. Entonces dije, este es lo mío. Este es lo mío.
0: Ese fue el momento.
1: El tener, ese fue el momento que dije, voy a seguir aquí, voy a insistir con este tema. Y empecé a rehabilitar perros.
0: Así
1: y
0: fue.
1: Abrí un centro de animales en Barcelona que se llamaba Centro de Animales Bruno, se llamaba en honor a un perro.
0: Sí.
1: Y ahí nosotros atendíamos a perros conflictivos, perros que no son aceptados en ninguna peluquería. Y ahí me dice...
0: ¿Pusiste una correccional
1: sí, vos? Puse una correccional. Y me acuerdo muy bien que era una... La peluquería, había un parque delante, un parque, una peatonal, y yo mandé a hacer un vidrio donde la gente le pueda ver a su perro, que haya transparencia, que vea que a su perro no se le está torturando.
0: Claro.
1: Y me acuerdo muy bien de una pareja que vino rusa y me dijo, yo daré 1,000 euros si tú bañaras a mi perro. Y dale, le dije, no hay problema. ¿Qué problema tiene tu perro? Es que no se deja. Ya ha visitado todas las peluquerías en Barcelona y no le tocan. No hay manera. Ah, bueno, ya, no hay problema, le dije. Y ellos sentados allá en el parque mirando, emocionados, todo con el teléfono, porque querían ver si yo bañaba verdaderamente a su perro.
0: Sí.
1: Y lo bañé. Eso fue para mí el orgullo más grande. Y sobre todo ver la felicidad de sus tutores. Felices estaban. Y me dice, y yo le digo, ¿y los 1,000? Le dijo, no tengo, me dice el tío. No, yo le dije, pero no hay felicidad más grande que sí. Si tuviera, te daba, amigo. Porque no hay felicidad más grande para un tutor ver a su perro, que lo tratan bien, que entiendan su problema y que salga de ahí bañado y cortadito el pelo.
0: Tienen que nacer para eso.
1: Ese, sí.
0: Tienen que nacer para eso, porque sabes que no todos estamos para ese tipo de cosas.
1: Y hoy, aquí en Itarramada, que vamos a abrir la manada, también lo quiero hacer de esa manera, que toda la gente vea la transparencia, que cuando vos te vayas a una peluquería no sabes tu perro dónde entró, si le metieron en una jaula durante 3 horas, 4 horas, nosotros vamos a hacer esto diferente, vamos a hacer que el perro
0: abierto,
1: que vean todo el mundo, que puedan ver.
0: Acá Ariel dice, yo rescaté una cachorrita de Elmer hace 2 meses de la calle y ahora vive mejor que uno de raza, sí. Hermosa, dice.
1: Sí, y son más agradecidos que los perros chetos. Ahora me van a llamar los dueños de perros chetos y me van a decir de todo, pero los perros que son rescatados o adoptados son más agradecidos. Te agradecen toda la vida.
0: Más todavía, sí.
1: Te voy a contar un caso. Vito, un perro que era el perro de un concejal de Itagua, era maltratado. No voy a decir nombre. Yo me fui, le rescaté a ese perro y le llevamos a Yaguarendá, en Areguá.
0: Uh-huh.
1: Vero Busto, la dueña. Ella tiene 160 perros ahí.
0: 160
1: perros. Y le llevé ahí y le conté, Vero, necesito que me dejes una mano. He visto un perro que ha sido maltratado. Es muy agresivo. Muy agresivo. Vivía en 2 metros cuadrados. Vivía entre sus heces. Y le soltaba solamente a la noche para que los chespis no le entren en su casa. Y el señor constantemente con un palo le hacía más agresivo. En la jaula le clavaba con un palo. Ese perro, no me voy a olvidar, el Vito se llama. Cuando le llevamos a Yaguarendá, era un perro que cambió de conducta totalmente como el día y la noche, sí. Sí, el dueño no podía creer, porque ese mismo perro que te estoy hablando,
0: sí.
1: Le atacó a la señora y le mordió en cuatro lugares, un pastor alemán.
0: Sí.
1: Le mordió en cuatro partes, se escapó de su jaula y vino a morderle a la dueña. Era un perro que prácticamente tenía un diagnóstico, ya no podía convivir con un ser humano, según profesionales.
0: Claro.
1: Hasta que yo le conocí. Y Vero Busto te puede decir, de Guarendá, es un perro, le cambiamos el nombre, y ese perro es una belleza animal.
0: Qué bueno.
1: No es agresivo, nada, cero.
0: Y convive con los 160.
1: Convive con los 160 perros.
0: Qué bárbaro. Acá Alma Garcete le digo, Richie Rey, experto canino,
1: sí.
0: que para buscarle en las redes sociales, así que, ¿estás en TikTok, en Instagram?
1: Estoy en Instagram como experto-canino,
0: ¿sí?
1: Y Richie Rey, experto canino. Mm. Y mi número de teléfono es el 0984-802378.
0: Vos sabés que acá ya empezó un debate.
1: Sí.
0: Hay una persona que es pro castrar a los perros, hay otro así, a mí me da igual, y acá los machos se contagian ETS, se muerden, se pierden cuando están en celo, es recomendable castrar, dice la otra persona. Acá
1: la castración, mucha gente dice, mi perro es súper agresivo, súper reactivo, la vamos a castrar. Vos no vas a cambiar la conducta de tu perro o su instinto, no vas a cambiar porque le castres. Lo que le vas a hacer es un favor, sí, le vas a hacer un favor en el sentido de que no va a tener infección en la vía urinaria, no va a tener próstata, no va a tener la reproducción de testosterona. Uh-huh. Eso vas a conseguir. Pero si él ya tiene un carácter, su carácter no vas a cambiar. Él ya es así, él ya es un perro dominante, él ya es un perro que, como el que vimos en el video, va a ser siempre así, aunque sea castrado. No vas a cambiar absolutamente nada. Entonces y luego otra cosa, conozco a gente que su perro conoció el sexo y después le castraron. ¿Te gustaría a vos?
0: No, totalmente.
1: Me parece criminal a mí que le enseñe el sexo y después le castramos. Me parece criminal.
0: ¿Y qué hay de esta creencia? Esto yo sí. Escuché demasiado, muy popular esto, es que a la hembra dejarle que una crianza tenga y después cortarle eso.
1: Y otra de las cosas, si yo veo, por ejemplo, la castración a las hembras, en el caso, yo no estoy en contra de la castración. No estoy en contra de la castración. Y sobre todo en las hembras, que haya tenido un hijo, una camada de bebé, y después le castre. Me parece que está bien. Me parece bien.
0: Está bien eso, en las hembras, sí.
1: Sí, en las hembras sí me parece bien. Pero en los machos hay casos. Hay casos y casos. Hay casos que sí requiere de una castración y hay casos que no.
0: Vos sabés que yo, por ejemplo, más que nada para los perros callejeros, las hembras callejeras, por sobre todo, porque, o si no, vos le ves embarazada. Sí. Yo siento que el desgaste físico...
1: Sí, claro que hay un desgaste. Sí. Eso sí, si hablamos de desgaste, sí que hay.
0: Sí.
1: Claro que hay un desgaste físico siempre, y un deterioro físico. Entonces sí es importante, por eso es importante lo que muchos animalistas y muchas organizaciones lo hacen, es la campaña de castración gratuita. Es muy bueno para el control de perros. ¿Sabías vos que en Holanda no hay ni un perro abandonado?
0: No, no sé.
1: Ni un perro abandonado. Me gustaría que algún día Paraguay, y yo, no estamos por mal camino, vamos bien. Paraguay está bastante bien. Y es ejemplo para otros países.
0: Así luego. Sí, ¿a nivel regional?
1: Sí, sí, a nivel internacional.
0: ¿En serio?
1: Paraguay es un ejemplo para muchos países de tercer mundo. Porque Paraguay sacó unas leyes. Me acuerdo, yo estaba en España cuando sacaron la ley del maltrato animal. La primera ley, cuando un caballo se había muerto en la calle.
0: Ah, claro.
1: Yo esto estaba pasando por un lugar y he visto en una tele Paraguay. Y me quedé a ver. Y te juro, aplaudí y dije, madre mía. Que esto no puedo creer, dije. Es un avance muy importante.
0: En todo caso, para que se tengan cuenta, por si acaso, viste que hay callejeros que vos le ves muy mal y todo eso. ¿Dónde llamás para que se le rescate? Porque si vos no podés y asumís que no podés.
1: Claro. Y Bienestar Animal es el encargado de esto. En ese caso, cuando ves un perro que se está muriendo, es Bienestar Animal. Hay otros casos donde hay personas que muchas veces nos juntamos y decimos, che, vamos a hacer algo por este perrito que se está muriendo en la calle. Y ahí cada uno, y después publicamos en las redes sociales y siempre aparece, yo mando un 10.000, 20.000, que no es nada, 20, 10.000 guaraníes, claro. Nada no es, pero cuando somos muchos, es mucho.
0: Claro,
1: es
0: claro,
1: mucho.
0: Claro.
1: Entonces salvamos la vida de un perro.
0: Y hay mucha gente que está mirando, hay mucha gente que está escuchando en este momento la señal de la 1020, Canal 17 de Tigo 19, Claro 23 de Flow. Por ejemplo, si vos recomendarías un lugar, la gente dice, ¿sabes qué? Yo quiero dar comida, yo quiero dar esto, ¿a dónde decís que esa gente puede llevarlo para? Porque siente la necesidad de ayudar.
1: Sí, de ayudar. Mira, yo en este mismo momento yo no hago ese tipo de donaciones ni ese tipo de colectas, ¿verdad? Pero existen muchas personas en las redes sociales. Yo incluso le puedo dar nombre de organizaciones que se dedican a salvar a perritos. Eso por eso digo, voy a volver a repetir otra vez las redes, porque siempre algunas personas la agarramos de sorpresa. Experto-bajo Instagram, Richie Rey experto canino en Instagram, y en TikTok Richie Rey experto canino. Ahí pueden escribir toda la información que yo le pueda ayudar, encantado.
0: Richie, mira que pasa la hora y todo eso, y yo no quiero abusar.
1: No, por favor,
0: esto.
1: Abusa.
0: En ese sentido, lo importante es que la gente sepa que hay formas de ayudar la conducta del perro. Es importante. ¿Qué factores tiene que tener en cuenta la gente como para poder comunicarse contigo y decir, ¿sabes qué? Necesito tu ayuda.
1: Mira, yo, ya que tocaste este tema, ahora no tengo el tiempo, pero dentro de poco voy a abrir una campaña gratuita a personas de escasos recursos. Voy a hacer una lista y voy a hacer un casting, porque no puedo atenderle a todos.
0: Claro.
1: Voy a hacer un casting y esa persona que me cuente la historia que verdaderamente necesita que su perro, voy a analizarlo y vamos a ayudarlo gratuitamente. Si son 5 sesiones, 20 sesiones, yo le voy a ayudar gratuitamente. Porque sé también que hay muchas personas que aman y adoran a su perro y no pueden llegar a mí, acceder a un profesional, no pueden. Y yo me gustaría abrir esa puerta para ellos. Y como te digo, yo, gracias a Dios, tengo mucho trabajo, pero muchas veces también, yo hoy justamente le estaba diciendo a mi señora, me habló de un filósofo que decía, no me acuerdo ahora mismo qué me decía, pero le dije yo que lo mío no es un trabajo. A mí me encanta hacer lo que hago, me fascina. Mañana temprano empiezo y termino a las 8 de la noche y me encanta lo que hago, me fascina.
0: ¿Ella también es así con los perros?
1: No. Ella no va a ser de... Como, ella no va a permitir que a ningún perro le pase nada.
0: Claro, claro, claro.
1: Pero no va a estar pendiente de lo que esté pasando en el mundo.
0: Entiendo.
1: Pero eso sí, vos ves su historia de Instagram, todo perro es. Todo perro es porque quiere saber. Le apasiona también un poco el mundo. Bastante. Ella es nuestro perro. Ella, un día se me perdió el Lolo. Me dijo, no vengas a casa si no viene el Lolo, me dijo. No, no sabes. Pues le buscamos todo el vecindario. Y un guardia de seguridad le tenía ahí al lado porque le conocía.
0: Ah, claro.
1: Lo que no conocía era mi casa.
0: Ah,
1: conocía
0: sí.
1: 3-4, no conocía. Le dijo, yo le conozco a Lolo, yo sé quién es. Y le estuve acá, pero yo no conozco tu casa ni tu teléfono, me dijo.
0: Y hablando de eso, vos sabés que hay otro perro también que tiene sus redes sociales, su TikTok tiene. Ajá. Uno que le hacen viajar, un afrodescendiente, él tiene. Y que este fulano,
1: sí,
0: y sí, así
1: sí.
0: La gente.
1: Ya he visto que le por la calle le conocen al perro, no al dueño.
0: Y vos sabés que, ¿cómo lo que puede ser? Una especie de husky, creo que es, o algo parecido. ¿Y cómo puede ser que hay esta clase de perros? Uno que se utiliza normalmente para terapia.
1: Sí, sí. Y aquí, eso es otro de los temas también que aquí hay que tratarlo. Los transportes públicos también, tenemos que hablar de ese tema.
0: Sí.
1: Que hace poco a un ciudadano colombiano lo echaron con su perro del autobús.
0: Ah, sí.
1: Y no está bien eso. El policía no tenía ni idea. No es así. Entonces tendríamos que hablar también un poco de ese tema. Sí pueden ir los perros en autobús, pero tienen que tomar algunas medidas para que puedan ir.
0: Acá hay... ¿Terapia con canina?
1: Terapia yo no sé de ninguno, no
0: ¿De
1: sé.
0: ¿De caballo alguna
1: de
0: vez?
1: De caballo escuché. sí hay, son muy buenos, pero sí me gustaría entrar en ese mundo. Ahora, a la par que voy cumpliendo años, voy bajando velocidades, pero me gustaría trabajar en ese tema, terapia con labradores, o preparar labradores para que trabaje con niños que tienen cáncer, y ir a visitarle a los hospitales.
0: Inclusive sabes que yo en algún momento, recuerdo, no sé, corregime si estoy mal.
1: Hablamos mucho ya nosotros.
0: Sí, es el tema. Sí. Recuerdo haber visto, creo, algún video de una terapia para niños con espectro autista y todo.
1: Sí, sí, sí.
0: ¿Puede ser?
1: Lolo es un perro preparado para trabajar con un perro autista. Lolo, una vez nos fuimos a una subasta de cruzando el puente nuevo para ir al Chaco. Había una subasta de terreno y había un niño que tuvo una crisis. Y yo, sin decirle nada, Lolo se fue y se puso al lado del nene. Y el nene empezó a tocarle a Lolo y empezó a relajarse. Su madre no podía creer. Me dijo, tu perro vino y se acercó a él y se calmó. Yo, para calmarle a mi hijo, es muy difícil, me dijo. Le dio un ataque y Lolo se fue y se sentó ahí.
0: Al lado de él.
1: Se sentó para que le toque. Y ahí se calmó.
0: Qué bárbaro.
1: Y el nene le apretó con tanta fuerza a Lolo que yo dije que... Y Lolo ni reaccionó ni nada.
0: Cosa que podía pasar con un perro.
1: Podía pasar con un perro que no esté...
0: Con un desconocido.
1: Y Lolo lloró un rato, pero después el nene se relajó. Y fue, para mí fue... le agarré a mi perro y le llevé solo en una esquina y le felicité.
0: Claro, claro.
1: Porque él hizo solo.
0: Acá, por ejemplo, Martuki y Cecilia, ambas dicen que hay terapia canina.
1: Ah, sí.
0: Acá, ahí no recuerdo el nombre de la señora, es una campaña de donación de sangre, le he llevado a su perro.
1: Ah, qué bueno.
0: Vos sabés que hay acá, por lo visto.
1: Me gusta.
0: Mira, aquí hay muchas cosas que no sabemos.
1: Sí, hay terapeuta, hay fisioterapeuta, hay personas que le... yo conozco centros que le hacen caminar otra vez a un perro que sufrió un accidente.
0: Uf.
1: Yo te juro, es increíble, tienen máquinas. Máquinas
0: de fisioterapia.
1: De fisioterapia, sí, impresionante. Y hay traumatólogos, hay del corazón, hay muchos profesionales. Pero esto de que me está diciendo la oyente me acabo de enterar yo. Incluso hay cementerio de perros. Cementerio de perros hay también ahora, sí.
0: O sea que falta... por citar alguna página conocida, falta también una especie de clasipar de este tipo de situaciones, porque no conocemos.
1: No conocemos, muchas veces, incluso el otro día me llamaron, Rich, ¿me puede decir un hospital 24 horas? Porque el que está 24 horas es muy caro. Hay uno que te sacan hay uno seguramente conoce ya. ¿Qué? Hay uno acá en Paraguay que decir su nombre ya es caro.
0: ¿Qué?
1: Sí. Y hay otro que es más barato, que son 24 horas. Y más barato, que te dan el mismo servicio que este caro. El mismo.
0: Mira lo que está esa opción también, por si acaso.
1: No le aguanto lo a este que cobra tan caro.
0: Che, vos sabés que qué importante sería eso que se pueda hacer si es que en algún momento corre ese proyecto, porque hay muchos niños en respecto a autista, hay muchos niños con cáncer, y yo tengo entendido que a estos perros así que son preparados para eso, inclusive se les lleva a los hospitales también.
1: Sí, pero ahí es otro tema, ahí hay que saber, el hospital muchas veces también tiene sus normas, ¿verdad? Uh-huh. Que deberían de ser un poco más flexibles.
0: Claro.
1: Yo, por ejemplo, si estoy mal, quiero ver a mi perro. Yo, Richie, te digo, si yo estoy ahí, yo quiero ver a mi perro. Yo quiero que metan a mi perro. Te juro, hay una película, le recomiendo a todos los amantes de los perros, que es una película brasileña, se llama Caramelo, que tienen que verlo. Y es espectacular esa película. Es una película que me encanta. Vas a llorar.
0: Bueno, en ese sentido, repetimos, Richie Rey, por un lado, o experto canino por otro lado, número de teléfono
1: 0984-802378.
0: ¿Los perros se pueden juntar a vos o vos te puedes juntar a los perros?
1: Yo siempre me voy junto a los perros.
0: Ah, sí, siempre, es su entorno. Siempre,
1: sí, pero a los perros de cuatro patas, no a los perros de dos patas.
0: Acá.
1: Me voy junto a los perros, le digo, y me dice mi señora, ¿junto a los perros quién? ¿Tu amigo o los perros de cuatro patas?
0: Sí, sí, sí. Sí. ¿Esos son tus amigos también?
1: Sí, esos son mis amigos también.
0: Esos son tus amigos. Sí. Richie, acá, mira vos, Caramelito está en Netflix, dice.
1: Sí, en Netflix están.
0: Acá dice, mira vos.
1: Es buenísimo.
0: Acá me hablo así, enseguida la gente. En mi trabajo atendemos a niños con TEA y ahí se hizo hace 3 años terapia canina.
1: Ah, mira vos, qué suerte.
0: Acá dice Martuki.
1: Qué bueno.
0: Qué lindo. Mira lo que nos estamos
1: enterando. Qué bueno, Marta, de verdad, es muy importante porque tanto caballo, todo lo que tenga que ver animales, no hay mejor energía positiva que el del animal. Yo les invito, y me pasó a mí porque es una experiencia, yo siempre hablo dentro de mi experiencia. Me fui a Yaguarendá, que es este que te digo.
0: Sí.
1: Sin darme cuenta, estuve 2 horas sentado ahí rodeado de perros. Y los primeros 30 minutos me puse a llorar. No sé por qué. Y
0: se superó la emoción de todo el entorno.
1: Agarré mi teléfono y no había manera de desconectarme. Quería conectarme a los perros. Ellos se conectan a vos. ¿Vos sabías que ahí en Yaguarendá hay perros que chupan tanto energía negativa y a las 7 días mueren? ¿En serio? Y hay mucha gente que se fue y tuvo la misma experiencia que yo, que quiere volver a repetirla otra vez, porque vos te vas y tenés que estar callado nomás ahí. No puedes decir nada ni tocarle a los perros. Callado, sentado. Y es increíble la cantidad de energía positiva que te dan. Y te llevan toda tu energía negativa.
0: Pasa que nosotros estamos ahora con la velocidad de la vida, con el ritmo actual, y de repente ese momento... Es la forma de una catarsis que hacemos.
1: Sí, exactamente. Y es, yo te digo, media hora por ahí me puse a llorar, no sé ni por qué. Y me reía, digo, ¿por qué lloro? Digo yo, ¿por qué estoy llorando? Y es impresionante cómo salí renovado de ahí. Yo le invito a la gente que traten de hacer. Incluso yo he tratado, no solamente con perros, he tratado con personas que tienen fobia a los perros, tienen miedo a los perros por una mala experiencia que tuvo. Entonces yo muchas veces... utilizo mis perros para hacerle ver a esa persona el alma del perro.
0: O sea que mi hijo tiene ese problema.
1: ¿En serio?
0: Le atacó en un año le atacaron 3 veces perros y él tiene una fobia al perro.
1: Sí. Yo hace poco trabajé con una nena de 13 años que le tenía fobia y le utilicé a Lolo para eso.
0: Mm.
1: Y Lolo, es que Lolo es un perro, no muerde, no gruñe. Solamente ladra si yo le digo. Le encanta cuando yo le canto y él empieza a bailar. Oh. Él empieza a subirse. Es un cabo de risa, Lolo.
0: Qué maravilla, Richie.
1: Así es.
0: Richie, te agradezco una vez más porque no, por venía favor. En este horario que es complicado, no solamente por la cuestión así de la familia y todo eso, que a esta hora que ellos quieren que estés, porque me pasa a mí con mis hijos también, ya te vas así de repente cuando sí. vengo así, y pero también porque es hora de descanso.
1: Para mí es un sí. placer, yo te voy a decir una cosa, yo necesito que la gente sepa, y qué mejor lugar venir aquí a la radio, en una radio muy escuchada como Mañana Tutti o la Rock and Pop. De verdad, necesito que la gente conozca, necesito que la gente sepa. Y gracias a ustedes por darme el apoyo, por darme el espacio y por estar siempre apoyándome, de verdad. Yo lo voy a agradecer toda la vida y cada vez que me llame, quiero estar.
0: Por favor, te agradezco muchísimo.
1: No, gracias a vos.
0: No, yo por eso creo, no sé si estoy bien, pero más o menos la cuarta vez que estamos.
1: Acá en Yandutí la cuarta, pero ya contigo.
0: Conmigo,
1: contigo.
0: Claro.
1: Y después estuve ya con Carlos Báez, que siempre también fue para mí un apoyo, un agradecimiento para él también siempre.
0: Gran enamorado de sus perritos.
1: Sí, mucho hablé yo con él, sí. mucho hablé con él. Sobre todo la humanización.
0: Sí.
1: Sobre todo la humanización.
0: Exactamente. Ese es el tema ahí en su casa.
1: Pero él es una persona muy abierta, con él poder hablar
0: sí.
1: de todos los temas, ya te digo. Siempre voy a estar agradecido con Carlos por el apoyo que me dio, siempre.
0: Qué bueno, Richie. Bueno, cerramos. Señoras, señores, hasta aquí Richie Rey, experto canino, búsquenlo. Y ahora lo que les digo, está en Instagram, con su cuenta principal y cuenta secundaria en este momento, experto canino por un lado, Richie Rey por el otro lado. ¿Número de teléfono?
1: 0984-802378.
0: Ahí está, entonces, nosotros vamos aquí en la madrugada, añadiendo la música, y en breve volvemos con un montón de noticias y cosas preparadas para ustedes.
2: Sensible. Oscar, ¿cómo te va? Buen día.
3: ¿Qué tal, Marta? ¿Cómo estás? Saludos a la audiencia.
2: ¿Ya viste cómo te recibieron acá hoy?
3: Sí, hoy me mimaron muchísimo.
2: Ah,
3: no
2: bueno.
3: puedo, ninguna objeción de mi parte hoy.
2: Así que hoy al menos, bueno, acá ya se pusieron las pilas, el equipo. Pasa que, bueno, a veces hace bien unos mimitos y también eso hace que no es nuestro humor cambie y produzcamos, ¿cómo es que se llama? La cosita esa, la droguita de la felicidad nunga, esa, ese producimos. Bueno, pero ahora me acuerdo, porque no es ahora el tema
3: endorfinas.
2: No es ahora tema salud, ahora es tema historia, así que en algún momento lo vamos a abordar también. Pero viene bien, siempre la buena, el buen humor y tratar de dentro de toda la complejidad de lo que es el día, sobre todo en este horario, Oscar, ¿verdad? Ya, pelota al piso y...
3: Hay que estar más relajado.
2: Sí, hay que intentar al menos. Yo estoy relajada esta semana todavía, así
3: muy
2: que...
3: Muy bien.
2: Al menos yo estoy bien, pero sé que el ambiente está denso. Bueno, ¿qué lista de situaciones que sucedieron en el mundo? Y no sé por qué, 11 de septiembre pareciera ser que tiene un no sé qué.
3: Y el 11 de septiembre del 2001, para más o menos remontarnos en el tiempo y hacer una especie de comparación, guardando la distancia, obviamente, es como el ataque japonés a la base de Pearl Harbor, por ejemplo. O sea, básicamente fue un daño bastante impensado para el país que es supuestamente el más seguro y el más protegido del mundo. Y ahí se puso en tela de juicio también lo que recién dijiste, la vulnerabilidad de un país que ejerce la hegemonía a nivel mundial. Y se dejó en claro también de que eso no es una premisa demasiado absoluta que digamos.
2: Yo soy una convencida total, Oscar querido, que no existe el 100% de seguridad. Se vulnera. No, el 100% no hay manera de... Si no, no hubiese pasado esto, no hubiese pasado lo de Wikileaks y una serie de cosas más, ¿verdad? Que conllevaron a otros hechos inclusive.
3: Así mismo, y de hecho que los atentados, más crueles y más connotados fueron cometidos en países que son potencias, o sea, estamos hablando de Europa, estamos hablando de los Estados Unidos, o sea, evidentemente el terrorismo pareciera ser de que tiene como una especie de éxito, entre comillas, cuando ejerce algún tipo de depresión con respecto a los países que ejercen la hegemonía.
2: Bueno, vamos a tratar de desglosar este tema, porque esto no surgió de un día para otro.
3: Para
2: esto
3: nada.
2: Se programó, se proyectó, inclusive al parecer el campo de acción podría haber sido mucho mayor, o sea, ni hablar, 3.000 personas. Estamos hablando de unas torres construidas con un fin que en un solo abrir y cerrar de ojos terminó totalmente destruido, y en simultáneo, no solamente una, sino que ambas torres, y en simultáneo fueron sucediendo también otras situaciones.
3: Lo que yo denoto en cuanto al proceder de Al Qaeda es justamente haber infligido el daño más, diríamos que sistemático y doloroso al orgullo y al honor estadounidense, porque fueron realmente edificios icónicos lo que fueron objeto de los atentados. Estamos hablando de las Torres Gemelas, estamos hablando del Capitolio, estamos hablando del Pentágono, o sea, en realidad que estamos hablando de los monumentos y de la infraestructura que más denota la hegemonía de los Estados Unidos. De ahí que yo creo que esto estaba siendo craneado y pensado desde hace muchísimo tiempo, a tal punto de justamente demostrarle al mundo de que los Estados Unidos tampoco eran, diríamos, inexpugnables en cuanto a el daño que se podría causar.
2: Sí, definitivamente. Y consta que, 25 años, dice nuestro Zócalo, no puedo imaginar los 25 años,
3: parece
2: sinceramente
3: ayer.
2: Parece ayer. Parece ayer, sí.
3: Yo recuerdo que estaba dando clases en el colegio con los chicos y habíamos entrado a la sala de video a ver un documental. Y mientras instalábamos el video, empezamos a ver lo que ocurría en la televisión. Y el primer golpe de vista era ver un avión incrustado por la Torre Norte.
2: Sí.
3: Entonces nosotros decíamos, bueno, hubo un accidente, porque esa fue la primera premisa que tuvimos todos.
2: Claro.
3: Y prácticamente antes de los 20 minutos vemos que otro avión viene y se incrusta en la otra torre. Y ahí dejó de ser esa premisa del accidente, sino que ya era evidentemente un ataque terrorista, o sea. Y ahí el mundo prácticamente se paralizó. Y todo ya giraba en torno a ese mare magnum de cosas que se fueron dando. De ahí que los atentados del 11 de septiembre determinan también, quieras o no, un punto de inflexión dentro de nuestra historia próxima, porque no estamos hablando de la década de los 40, de los 50, sino estamos hablando ya del nuevo milenio, o sea, básicamente algo que ocurrió a la vuelta de la esquina históricamente. Entonces, nosotros tenemos que magnificar lo que ocurrió y también las consecuencias que trajo aparejado ese acontecimiento.
2: Sí, porque a partir de ahí empezaron a surgir una serie de situaciones más, inclusive el efecto colateral que tuvo, porque no, tampoco se quedó ahí, no se limitó ahí. Bueno, nosotros de todas maneras, o sea, creo que muchas personas de diferentes países se vieron involucradas de manera directa o indirecta. Paraguay también tuvo sus grandes pérdidas, familias enteras que perdieron la vida, sí. Perdieron la vida, obreros también, o sea, no pudimos ser ajenos, no fuimos ajenos a la situación misma, y obvio el impacto de las noticias, más allá de que hace 25 años atrás quizá no existía la inmediatez de las redes sociales, pero sin lugar a dudas el camarógrafo que estaba, porque creo que se estaba grabando un material, no sé si era un documento, no recuerdo si era un documental o era un material para el noticiero central, o sea, una hora más de lo que sucedía, estaban preparando un tipo vivo, y sucede esa situación, así que las cámaras estaban, afortunadamente tenían un buen foco y se pudo grabar todo lo que sucedía, y luego ya, bueno, lo que ya sabemos, pero imagínate, hace 25 años atrás, o sea, imagínense si hoy, o sea, si las redes sociales existiesen así con este ímpetu, ¿verdad?
3: Hubiese sido todo un revuelo, o sea, hubiese cambiado prácticamente la esfera de la noticia, se hubiese centrado ahí.
2: Y también quizás se hubiese obtenido mucha más información desde adentro con los sobrevivientes, porque las personas tenían su móvil celular, algunos lograron comunicarse inclusive desde donde estaban, ya bajo los escombros, pero si hubiese sido en esta temporada del auge de las redes sociales, quizá se pudo haber avanzado mucho más en investigación misma, porque hay cosas que ni se hablan.
3: Tal cual.
2: Ni se mencionan.
3: Yo lo que noto es, hace poco había visto un documental en donde el creador de la estructura de las Torres Gemelas hablaba de cómo se habían construido esos edificios. Y también aparecían algunos peritos, llámese ingenieros o arquitectos, que mencionaban de que en caso de que las Torres Gemelas tuvieran una estructura de hormigón, hubiesen resistido el tema de los embates de los aviones. Porque resulta ser que, según el documental, estaban hechas de vigas de acero. O sea, básicamente era metal, no precisamente hormigón. De ahí que hasta ese punto se llega a investigar el fenómeno de las Torres Gemelas, desde el punto de vista, hasta si se quiere, edilicio arquitectónico, se está analizando como un hecho, ¿verdad?, que causó, prácticamente fijó nuevos parámetros dentro de todos los ámbitos, o sea, social, político, económico.
2: Sí, definitivamente, sobre todo si se va a hacer un informe pormenorizado, empezás por lo primero, ¿verdad?, si realmente esa estructura iba a aguantar un impacto tal, ¿verdad? Y obviamente el ataque que se preparó porque se sabía, o sea, ya hicieron el trabajo de inteligencia, como se dice comúnmente, con muchísimo tiempo, solo Dios sabe con cuánto tiempo de anticipación.
3: Fíjate que ellos se organizaron en cuatro grupos.
2: ¿Sí?
3: Eran tres grupos de cinco cada uno y un grupo de cuatro, en donde en cada grupo existía una persona que estaba instruida en el pilotaje de un avión comercial. O sea, no estamos hablando nosotros de una avioneta o de un avión de escaso porte, sino estamos hablando de un avión comercial. O sea, evidentemente ellos estaban preparados para asestar ese golpe, y lo más irónico es que ellos se prepararon en los Estados Unidos. O sea, las clases de vuelo justamente ellos lo realizaron en los Estados Unidos. Y acá también, para entender un poco el contexto, nosotros tenemos que analizar el modus operandi de los grupos terroristas, porque hay que analizar, por ejemplo, el caso puntual de antes de llegar a Al Qaeda, que es algo un poco más reciente. Por ejemplo, lo que se dio en Palestina. En Palestina, Yasser Arafat, que después se convirtió en la autoridad política de Palestina, originariamente era el fundador de una organización terrorista que se llamaba Al-Fatah.
2: Sí.
3: Y después eso llegó a evolucionar y a convertirse en gobierno. O sea, evidentemente nosotros tenemos que analizar también de que estos grupos fundamentalistas tienen un brazo armado, pero que diríamos, la orientación o el objetivo principal que ellos tienen es llegar al poder político, como se dio en el caso puntual que te estoy mencionando de Palestina.
2: Y lograron.
3: Claro, y si hoy analizamos el gobierno de Afganistán, sigue estando liderado por los talibanes, que son, diríamos, una especie de desmembración de ese grupo que cobijaba justamente a Bin Laden y a Al Qaeda, porque el gobierno republicano no pudo resistir mucho tiempo. O sea, la presión que existe en esos países que odian la injerencia de Occidente en las cuestiones de Oriente Medio, hacen de que sea imposible prácticamente que el terrorismo esté apartado de los grupos de poder.
2: Vamos a recordar un poquitito al líder, ¿verdad? Que bueno, después con el tiempo también lamentable, o sea, no sé si yo no quiero hablar de muertes, sino para mí es lamentable que entre seres humanos se maten, ¿verdad? Entonces, yo veo desde ese punto de vista, pero obviamente, si vamos a ser así fríos y crudos en el análisis de la cuestión, bueno, cada uno con su merecido, diríamos, ¿verdad? Pero obviamente no, en mi espíritu no está instigar a nada similar a la violencia. Al contrario, me encantaría, y todos los días ruego porque en esos lugares en el mundo donde hoy son zonas, son puntos, digamos, de guerra, se solucionen, se llega a un acuerdo de paz, pero bueno. Y bueno, vamos a hablar un poco también del líder, ¿verdad? De su perfil y de su trayectoria.
3: Y Osama Bin Laden es producto de justamente el haberse formado dentro de una familia que era multimillonaria. Nosotros estamos analizando que su padre, por ejemplo, era una persona que contaba con muchos recursos económicos, a tal punto que la educación que recibe es básicamente una educación occidental. Primero se forma en Riad y después va a hacer cursos de posgrado en los Estados Unidos. O sea, evidentemente los estudios que él tenía eran básica y enteramente occidentales. Uh-huh. Y de ahí que pareciera ser, no podemos nosotros analizar cuáles fueron los factores que más o menos hicieron de que él tuviera un odio ciego hacia la injerencia de Occidente en las cuestiones de Oriente Medio. Porque lo que mueve a Osama Bin Laden a ejecutar este tipo de atentados es justamente la reprochabilidad que él tiene de la injerencia de los países occidentales hacia los problemas de Oriente Medio. Entonces vemos el perfil de Osama Bin Laden como una persona resentida, como una persona que pretende justamente castigar esa injerencia de los países occidentales. Y de hecho que esto, el acontecimiento acaecido el 11 de septiembre, diríamos que es lo más importante o lo más relevante en cuanto a un atentado terrorista, pero ya habían habido antecedentes de atentados cometidos por Al-Qaeda, fundamentalmente en embajadas norteamericanas como la de Kenia y la de Tanzania, por ejemplo. Y también habían atacado un destructor norteamericano que estaba justamente anclado en Yemen y que había causado 15 muerte de 15 marinos norteamericanos. El destructor se llamaba Cole. De ahí que este tema del 11 de septiembre diríamos que es el atentado más significativo, el más importante en cuanto al daño y a lo que representó
2: el impacto,
3: evidentemente, a nivel mundial, ¿verdad? Porque estamos hablando de 3.000 muertos y estamos hablando de 25.000 heridos. O sea, no estamos hablando de algo somero ni algo demasiado, diríamos que, insignificante.
2: No, por supuesto que lograron su objetivo de la atención del mundo entero, de paralizar el mundo y concentrarse en lo que hicieron. Lo logramos, ¿verdad? Porque para ellos es muy sencillo tomar la decisión extrema.
3: Mira que lo llamativo del caso es que el atentado ocurre en el 2001. Uh-huh. Y en un principio, Bin Laden y Al-Qaeda como organización negaron la responsabilidad de los atentados. Después, cuando en el 2004 existían ya elementos de convicción demasiado evidentes, entonces ellos asumen la responsabilidad. De ahí que, ¿qué es lo que quiere una organización terrorista cuando comete un atentado? Es justamente vanagloriarse porque ellos han sido los autores. Y lo llamativo del caso es que en un primer momento Osama Bin Laden y Al-Qaeda más o menos que quitaron la cola de la jeringa, ¿verdad? Hasta que después en el 2004 ya era evidente, o sea, era imposible negar eso.
2: ¿Crees que es probable que esa situación en particular haya sido una estrategia para... ¿Cuál sería el objetivo de esa estrategia?
3: Yo creo que se veía venir la reacción de los Estados Unidos. Uh-huh. Y entonces a los efectos de no, diríamos que complicar la situación del gobierno talibán, sobre todo, que era el que le daba cobijo a Bin Laden. Entonces yo creo que por ese lado quizás se podría aplicar. Pero después, cuando ya era evidente, ya no hacía falta disfrazar. O sea, evidentemente que ellos tenían un grado muy grande de responsabilidad.
2: O sea, desde cualquier ángulo lograron su objetivo. Negando o asumiendo, lograron su objetivo.
3: Tal cual.
2: Y jugaron con, y en ese sentido volvieron a jugar con el tema de la vulnerabilidad. O sea, ¿será que sí, será que no? O sea, quedó otra vez, lograron jugar con la incertidumbre inclusive. Porque acá también hay un rol muy importante que tiene con la comunicación, con la noticia desarrollada o en desarrollo. Y imagínate la responsabilidad y el compromiso de informar sobre esa situación en particular. Hoy tenemos acá Afortunadamente tenemos plasmado, ¿verdad? Y tenemos, podemos aferrarnos a eso y decir, bueno, estoy leyendo tal o cual material y está todo bien. O sea, nosotros al menos deslindamos en cierto modo la responsabilidad de una opinión particular, ¿verdad? Pero imagínate en ese momento tan siquiera dar un ápice de sí, de no, o sea, jugar con, es muy fuerte jugar con ese tipo de emociones.
3: Tal cual, y como te vuelvo a recalcar y como te mencioné al comienzo de la charla de hoy, lo que más genera, diríamos que es atentar contra el orgullo norteamericano, porque siempre los Estados Unidos se enorgullecieron de ser un país seguro, un país en donde se tomaban todas las premisas necesarias para evitar que este tipo de acontecimientos se den. Y sin embargo, lo que ocurre el 11 de septiembre es desnudar esa, diríamos, vulnerabilidad escondida o tácita que tenía todavía los Estados Unidos. Es más, ponete a pensar cuánto control ha de haber a partir después de lo que ocurrió con el tema de las Torres Gemelas, sobre todo para esa gente que vive en Oriente Medio, ¿verdad? Estos países que son como Afganistán, Irán, o sea, Siria, estamos hablando de países en donde el fundamentalismo islámico tiene un peso y que son enemigos potenciales de Estados Unidos. Entonces, evidentemente, eso también generó como consecuencia la toma de medidas mucho más duras en cuanto a la permisibilidad del ingreso de personas de esos lares. O sea, evidentemente Estados Unidos también tomó sus precauciones a partir de lo que ocurrió en el 11 de septiembre.
2: Sin embargo, pero y no solo en territorio, ¿verdad? Estamos hablando de lo que significa, incluso si es que usamos nuestro país como ejemplo, ¿verdad? Tenemos una de las embajadas más con mayor infraestructura inmobiliaria, a mi modo de ver, innecesario en un país tan, o sea, no quiero achicarme, pero decir, ¿verdad? País con 7 millones de habitantes, que no tiene salida directa al mar, innecesario todo eso, pero sin embargo ahí está. Y hoy, después de la reconstrucción y todas las modificaciones que se hicieron a la sede de la embajada estadounidense en nuestro país, inclusive que ni siquiera tenemos idea de qué hay adentro, sinceramente.
3: Lo que pasa es que también nosotros tenemos que señalar lo siguiente: en los países en donde está insertado el hecho de llevar al extremo lo que establece el Corán o la normativa islámica, existe, diríamos, premisas como la guerra santa, que es la yihad, o de repente las cuestiones de que cualquier intervención de Occidente en Medio Oriente es calificado como un crimen. O sea, el problema de las organizaciones terroristas es que ellos llevan al extremo la ideología musulmana. O sea, evidentemente que hay una orientación a ser enemigos de Occidente. Es más, de causar daño a aquellos que no están dentro o sumidos en su ideología. De ahí que hay que analizar siempre las cuestiones de seguridad, llámese en Paraguay, llámese en Yemen, llámese en Tanganica. O sea, evidentemente siempre una embajada o alguna, diríamos, algún edificio oficial de los Estados Unidos va a ser un punto o un objetivo para ese tipo de países o de organizaciones que diríamos que abanderan el poder dentro de una organización terrorista.
2: Sin duda, sin duda. Inclusive, si entramos un poquitito más en la línea del tiempo y de lo que sucede en nuestro país, todos los hechos que ocurrieron en el y que siguen ocurriendo, ¿verdad? En las tres de la triple frontera, por ejemplo, es un blanco y inclusive se ha logrado, en el Brasil el año pasado se logró este bloquear un aparente atentado que después sí se confirmó que podría haber sido, no digo con la misma dimensión, pero en un país populoso donde iba a causar impacto nuevamente. Y lo peor de todo es que lo que decías me parece sumamente importante y por eso es que es tan interesante analizar y no dejarse llevar por las emociones en el caso de inversores y todo lo demás, ¿verdad? Acá hay que ser racionales, hay que analizar bien la cuestión, porque en el Brasil ocurrió así e ingresaron al mismísimo poder también. Todo un grupo. Y empezaron, obviamente, las células a integrar a más personas, con más integrantes locales, y eso hizo que tengan mucha más fuerza. Y después, en zozobra, después ya es cosa de, ya tiembla seguridad del Estado y ya empiezan los grandes problemas diplomáticos, ¿verdad? Que a ellos poco les importa el tema diplomático.
3: Claro. Por eso que cuando nosotros señalamos, por ejemplo, el enfrentamiento que tiene Palestina con Israel, por ejemplo, nosotros analizamos y vemos el por qué Israel destina tanto dinero al tema de medidas de seguridad o de armamento, porque ellos viven en una zona en donde prácticamente hay un enfrentamiento continuo y que no solamente le atañe a Palestina, sino también a todos sus otros vecinos, como Siria, como Irán. O sea, estamos hablando de que son países en donde el ambiente es candente. O sea, estamos hablando de que hay, acción prácticamente de manera, hasta si se quiere, inmediata y continua. Por eso que nosotros tenemos que analizar también el por qué Estados Unidos, Israel, son países que invierten tanto en seguridad y que también destinan la mayor parte de su presupuesto a la defensa, porque son objetivos para este tipo de países que, sobre todo, como te digo, abanderan el poder político a través de organizaciones terroristas.
2: Eso realmente fue impactante para el mundo, y como decías también, repetimos, hirió profundamente el orgullo de las fortalezas y de hasta, si queremos decirlo, presumidos que eran en su momento los en Estados Unidos. Estamos hablando de sitios muy muy puntuales, ¿verdad? Después de esta situación y después de todo lo sucedido, ¿crees que Estados Unidos logra reponerse y logra, estar de vuelta a la altura con su sistema de seguridad, o ya constantemente hay como una especie de miedo?
3: Yo creo que el temor siempre va a existir. Ahora, obviamente que se han maximizado y optimizado las medidas de seguridad, como te dije en su momento. Porque si vos te pones a pensar, la mayoría de los aviones secuestrados fueron aviones que hacían, un itinerario de cabotaje, o sea, dentro del territorio propio de los Estados Unidos. Tanto el vuelo de American Airlines como el de United, que se estrellan en las Torres Gemelas, iban a San Francisco y a Los Ángeles. O sea, evidentemente eran aviones de línea que hacían una especie de itinerario interno, y ellos se abocaron justamente a ver aquellos vuelos en donde era más factible el hecho de secuestrar dichas aeronaves. Porque me imagino que las compañías internacionales tienen otro tipo de política, son, yo creo que, un poco más exigentes en cuanto a la seguridad. Y sin embargo, ellos lo que hicieron fue, por sobre todas las cosas, así como decís, atacar lo más sensible de los Estados Unidos, que eran aquellos edificios icónicos. Porque nosotros estamos hablando de las Torres Gemelas o del World Trade Center, que prácticamente es como, el buque insignia de la economía global de los Estados Unidos.
2: Así mismo.
3: En un lugar en donde es, hasta si se quiere, clave como Manhattan. O sea, estamos hablando de un lugar que es demasiado importante para la economía y el ejercicio bursátil en los Estados Unidos. Y después ni hablar el tema del Pentágono, que es prácticamente su Ministerio de Defensa, ¿verdad? O sea, evidentemente que ellos se prepararon para asestar ese golpe, un golpe que fue muy sensible, que desnudó, diríamos, la fragilidad dentro de todo lo que significa un país hegemónico como los Estados Unidos. Y ahí yo creo que radicó la importancia del golpe de Al Qaeda.
2: Luego, con el correr del, obviamente se activó absolutamente todo el sistema de inteligencia para poder empezar, o sea, para investigar y llegar, a pesar de que tres años después, recién, ¿verdad?, como que se asume esta situación que ya era un secreto a voces. ¿Cómo, en la línea del tiempo, cómo sigue, ¿verdad? ¿Qué más sucedieron? Porque tampoco pararon, ¿no? Es que se tranquilizaron.
3: No, es más, si nosotros nos ponemos a pensar, el vuelo 93, que fue el vuelo en donde los pasajeros, al ver de que existía ya como una especie de ataques terroristas ya consecutivos, ellos iban dentro de un avión que también estaba secuestrado, y ellos tuvieron que prácticamente luchar cuerpo a cuerpo con los terroristas, a tal punto de que ese avión tenía que estrellarse en el Capitolio, y sin embargo, gracias a los pasajeros, ese avión se estrella en un descampado que estaba ahí hacia Pensilvania. O sea, hasta se hizo una película del vuelo 93.
2: Sí.
3: Entonces, nosotros estamos viendo de que también gracias al heroísmo de personas que estuvieron inmersas dentro de esta tragedia, porque para mí es una tragedia, sinceramente, por la cantidad de víctimas y también por el hecho de que nunca nosotros podemos justificar el terrorismo como una

0: para coaccionar o para obligar a que cierta gente asuma tal o cual cargo. De ahí que yo creo que esto lo que generó es, ante todo, una indignación. Yo creo que en el mundo hubo una indignación en contra del terrorismo. Y de ahí que todas las acciones consecuentes que realizó el gobierno de George Bush, hijo, yo creo que fueron justificadas. O sea, el hecho de haber alineado a tantos países para ir en contra de una guerra contra el terrorismo, de haber optimizado recursos para hacer efectiva esa acción, yo creo que está plenamente justificado.
1: Sin lugar a dudas, el fanatismo no es saludable, porque siempre va a llevar a estirar a perder
0: la objetividad.
1: La objetividad, uh-huh. Exactamente. Y va a ir al extremo, porque generalmente eso es lo que... Y no es saludable. El fanatismo no es saludable, termina siempre en extremos. ¿Qué fue lo que sucedió? A ellos lo que... Acá no hay diplomacia, no hay códigos en absoluto, porque de lo contrario no hubiese sucedido o no hubiese hecho lo que hicieron, ¿verdad? Pero sin embargo sí lo hicieron y no les importó mucho quiénes estaban, quiénes fueron los afectados, ¿verdad? Estamos hablando de muchos seres humanos.
0: Claro, y fue tan grave lo que ocurrió que la casa de Bin Laden fue prácticamente prioridad para los Estados Unidos. O sea, se dejó de lado cualquier tipo de acontecimiento internacional para dar casa a Bin Laden, que después de 10 años recién se pudo hacer efectivo con la famosa operación de Lanza de Neptuno, que justamente llevó a su, no a su captura, sino prácticamente a su ejecución.
1: Sí, que ya fue en la época de Obama.
0: Así mismo.
1: Y la primera ministra en ese entonces, ¿cómo es que se llama? La primera ministra de Estados Unidos, no importan los nombres, pero lo cierto es que pasaron cuántos gobiernos después del atentado para que, y conste que estuvieron como que cazándole todo el tiempo, pero no se daba el hecho.
0: Tal cual, pero yo creo que dentro de todo...
1: No, Hillary Clinton.
0: ¿Eh? Hillary Clinton, sí.
1: Hillary, sí.
0: Yo creo que dentro de todo la casa de Bin Laden fue una prioridad, no solamente para los Estados Unidos, sino también para cualquier tipo de país que tenga, diríamos, una especie de autonomía y el hecho de querer defenderse de este tipo de flagelo. Porque quieras o no, el terrorismo es un flagelo. Es algo que prácticamente pone en vilo a la humanidad desde tiempos inmemoriales. O sea, nosotros nos acordamos de Sendero Luminoso, del ETA, o sea, de ISIS, algo más reciente como la Yihad, o de repente Hezbollah. O sea, evidentemente es un flagelo que atenta contra la humanidad. Y como te digo, el factor más poderoso que tienen ellos es el factor sorpresa. O sea, es imposible de repente determinar o luchar de manera objetiva y práctica contra el terrorismo, porque el factor que tienen ellos a favor es ellos solamente saben dónde van a dar el golpe. Y es un ataque cobarde. O sea, no estamos hablando de un enfrentamiento directo, sino es un ataque solapado que realmente a uno le genera una especie de indignación. O sea, como ser humano y como amante de la paz, yo creo que a cualquiera le puede generar indignación.
1: Pero acá a mí lo que me llama poderosamente la atención, por eso te hablaba del fanatismo de los extremos. Oscar, ¿te puedes imaginar un ser humano que no le importa absolutamente nada? O sea, me voy y me muero por... Y así literalmente, o sea, sin dudar siquiera, todos los atentados que han sucedido después o antes, inclusive, fueron de esa manera. O sea, fueron miembros que se asumieron el lanzarse de manera directa, sin importarle su vida en absoluto.
0: Imagínate que ellos tomaban clases de pilotaje sabiendo qué era lo que iban a hacer. O sea, ellos ya estaban plenamente en conocimiento de cuál era el objetivo de esa enseñanza que estaban recibiendo. O sea, ellos ya tenían en claro de que iban a inmolarse por una causa que ellos creen que es justa y que es santa.
1: Adiestrados para el efecto.
0: Y ahí también hay un lavado de cabeza bastante importante, porque tenemos que saber de

0: A mí, por ejemplo, viene una persona y me dice, ¿sabes qué? Te vamos a pagar la clase de pilotaje, pero vos tenés que estrellarte dentro de 6 meses en tal parte. No creo que en mis sanos cabales yo acepte eso. O sea, evidentemente también hay un lavado de cerebro para con esta gente, de que prácticamente le insertan una especie de objetivo marcado para que se inmolen ante una causa que es estéril, porque para mí es una causa estéril. ¿Cómo podés vos sentirte orgulloso de matar gente a los efectos de sentirte más valioso con tu causa? Yo creo que no hay, diríamos, lógica y tampoco hay ningún tipo de justificación para el efecto.
1: Para más, ni siquiera, si vamos a decir, va a ser un orgullo condecorado, ni siquiera, si ya, ¿qué va a pasar? ¿Un muerto? Pues ya está muerto, no va a saber lo que le van a dar o lo que no van a hacer después. En su estado póstumo, ¿verdad? Así que no, esa parte todavía no, nos cuesta entender, a mí me cuesta, yo no, todavía no entiendo, pero también entiendo en el sentido de que, insisto, el fanatismo va a los extremos y bueno, ellos van con un convencimiento tal, por eso hacen lo que hacen, ¿verdad?
0: Lo raro es que históricamente eso se va repitiendo en las diversas etapas de la historia, porque si uno se pone a pensar, por ejemplo, en las cruzadas fue la misma cosa, o sea, era un enfrentamiento por ideología religiosa, es cierto. Hay veces que se desvió un poco el objetivo en cuanto a riqueza y a los efectos de ganar territorios, pero siempre pareciera ser de que uno querría anteponer su creencia religiosa con respecto a los de otros. De ahí que en la cruzada decían, Alá dice sométanse y Jesucristo opta por el libre albedrío, o sea, hasta eso se llegaba a mencionar en su momento, y ni hablar en la época de las guerras de religión entre protestantes y católicos. O sea, evidentemente que siempre la religión también fue una especie de paradigma, una especie de factor desencadenante de conflicto.
1: Ahora, lo que a mí me llama la atención es lo que justamente mencionabas, ¿verdad?, con respecto específicamente a Osama Bin Laden y también la lista de involucrados, ¿verdad?, que en su mayoría era de nacionalidad saudí y demás. En su mayoría eran saudí. Pero también dice, tal cual mencionabas, dicen los documentos que todas estas personas, en su mayoría, precisamente eran personas procedentes de familias bien, bien acomodadas. O sea, ninguno con necesidad extrema para decir, bueno, voy a salvarle a mi familia porque estamos en la extrema pobreza y me dieron esta posibilidad. Entonces yo me inmolo, pero sin embargo mi familia va a tener una mejor calidad de vida.
0: Y de hecho, que si nosotros partimos de la premisa de que estos atentados requieren de recursos, tenemos que hablar también que la gente que organiza dicho atentado, o por lo menos son, diríamos, los que generan como una especie de financiamiento, tienen que tener los recursos suficientes para poder solventar. O sea, estamos hablando de gente que paga clases de pilotaje, que paga...
1: O sea, gente que invierte, claro, en el propio... eso es una locura.
0: Por eso que el que financia terrorismo es más peligroso que el terrorista. O sea, de hecho que el que financia es el facilitador del terrorismo. Si no existieran financistas del terrorismo, no habrían actos terroristas. Por eso que el que facilita y el que genera la posibilidad de causar un daño producto de un acto terrorista es el financiador o el financista en este caso.
1: Pero estamos hablando de mucho dinero, obviamente. Mucho poder adquisitivo. Estamos hablando de armas, de armas diseñadas para explotar, o sea, depende de qué es lo que quieran volar, hablando mal y pronto, ¿verdad? Y los aviones no te cuestan... O sea, ¿cuánto te cuesta un avión de ese tipo? Que en algunos casos, bueno, ya sé que ellos secuestran y llevan, ¿verdad? Uh-huh. Pero de todas maneras tenés que, o sea, estructura tenés que tener.
0: Tenés que tener estructura, tenés que tener logística. O sea, no es solamente hacerle estudiar para que vaya a estrellar el avión, sino tenés que mantenerle a ellos que coman, que tengan una especie de hospedaje donde puedan residir. Evidentemente que genera un gasto. Y obviamente que las personas que patrocinan este tipo de actividades tienen que tener un sustento económico que les pueda posibilitar eso.
1: Sigo sin entender cuál es el objetivo, porque invertir en algo para explotar aviones, explotar con gente adentro, o sea, para nosotros sigue siendo algo sin sentido, pero de todas maneras esto es real, esto existe, Y tampoco podemos decir que se terminó con la eliminación de Osama Bin Laden.
0: Para nada, para nada. De hecho que ahora en Afganistán existe todavía un gobierno que es justamente sustentado por la ideología talibán. O sea, el sistema republicano impuesto por los Estados Unidos duró muy poco. Porque de hecho que no van a poder estar los Estados Unidos encima de un gobierno por mucho tiempo. De ahí que Afganistán, Pakistán, Siria, Irán mismo, o sea, son países que tienen como un sustento ideológico justamente este tipo de organizaciones.
1: Definitivamente, y no para, porque siempre estamos hablando de presencia, o sea, de estos países, y el engranaje el engranaje va girando siempre en torno a estos países. Bueno, son la 1:07. Quiero, que en realidad es extremadamente extenso el tema, pero de todas maneras quiero ir englobando un poco más de lo que es este episodio en particular y sus efectos colaterales con el correr de los años, Oscar, porque quiero hacer una pausita en el siguiente bloque también hablar de algunos hechos más que sucedieron un día como hoy, que queremos aprovechar tu tiempo y también es bueno recordar en el tiempo, sobre todo.
0: Sin ningún problema.
1: ¿Qué nos queda con respecto? Bueno, ya básicamente después el efecto que colateral que tuvo la economía misma y la inestabilidad de Estados Unidos y otros países, porque el coletazo fue distribuido.
0: Claro, desde el momento que ocurre...
1: O sea, las izquierdas llegaron para todos lados.
0: Desde el momento que ocurre un hecho así, obviamente que genera consecuencias en todos los ámbitos, o sea, económico, social, político. Y también pues, tenemos que volver al tema de que no murió Al Qaeda como una organización, no murió con Bin Laden. Sigue existiendo un líder, sigue existiendo como organización. O sea que nosotros no podemos hablar de que Al Qaeda haya desaparecido con Bin Laden. Porque lo que ocurre con este tipo de organizaciones es que al morir un líder, automáticamente asume el poder una especie de subalterno, una especie de heredero de dicha ideología. De ahí que esto es muy difícil de erradicar. Las organizaciones terroristas subsisten en el tiempo justamente porque hay una especie de ideología enclastrada dentro de varios de sus seguidores que, como bien decís, son fanáticos, vienen de una especie de lavado de cerebro importante que les permite a ellos seguir creyendo en este tipo de método para hacerse sentir o para llegar al poder.
1: Luego que, sucede se realizan las investigaciones, se conoce con nombres y apellidos a las personas involucradas, porque al final no digo que ha sido fácil, pero como existían documentos, ellos dejaron rastros, así que no fue imposible llegar a la lista de personas, algunos de ellos condenados y sentenciados, otros que se autoeliminaron sencillamente.
0: Otros que fueron ultimados.
1: Y otros que fueron ultimados, exactamente.
0: Sí. Tenemos que hablar del caso puntual de Jamil Mohamed, por ejemplo, que fue ultimado antes de Bin Laden, que era uno de sus principales colaboradores, sí. Y Al Yazari, que era otro, que también fue ultimado. O sea, de hecho que Estados Unidos tenía luego una lista de, diríamos, las personas más buscadas dentro de la organización. Sí. De ahí que, como te digo, yo creo que acá nosotros lo que tenemos que analizar es de que este tipo de organizaciones subsisten y siguen siendo un peligro, quieras o no, por justamente la ideología que ellos manejan. O sea, esto no va a acabar por el hecho de que ciertos líderes hayan desaparecido, sino que la ideología sigue abierta, sigue intacta, y hay que tomar las debidas precauciones justamente para que esto no se repita.
1: No, definitivamente no hay que tomar ni como broma ni como algo ligero. Hay que tenerlo más ahí en cuenta, porque sabemos, más allá de inclusive algunas, vos mencionabas otras, no sé si son células, precisamente es el término, pero otras organizaciones similares que quizá en algún momento se desmembraron, quizá, digo, porque al fin y al cabo el objetivo sigue siendo el mismo y también el proceder sigue siendo el mismo.
0: Y de hecho que sí, o sea, históricamente, como te digo, en todos los lugares del mundo han existido y siguen existiendo organizaciones terroristas. O sea, Si nosotros nos vamos a Europa mismo, que es un país, o sea, un continente sumamente civilizado, o diríamos, o presumimos que es el más civilizado, encontramos, por ejemplo,
1: estoy muy segura, pero bueno.
0: Encontramos, por ejemplo, el IRA, encontramos, por ejemplo, el ETA, o sea, evidentemente existen células terroristas diseminadas por todo el orbe, o sea, y eso es lo que tiene que generar en nosotros una llamada de atención. No solamente diríamos que secundar o identificar a la célula terrorista en Oriente Medio, sino también aquellas que existen en Sudamérica, cuántas organizaciones terroristas sí, existieron, ¿verdad? Sí. Sendero Luminoso, estamos hablando de la ORP, ¿verdad?
1: Tupac Amaru. Existen y siguen haciendo, porque pues, si bien es cierto, Colombia, por ejemplo, lamentablemente es un país que inclusive en un momento dado hicieron la entrega simbólica de las armas y todo lo demás, la firma de un documento, que al final fue una trampa total porque el documento menos mal que dentro de la situación misma, nuestro propio presidente se había ido, le iban a hacer firmar con un bolígrafo, no era un bolígrafo precisamente. Uh-huh. Y lo que eso significaba era el significado mismo de firmar un documento con un bolígrafo hecho de una bala. Uh-huh. Lo que eso significaba, el peso. Y cuando se dieron cuenta, pararon todo y no, esto no vamos a firmar porque esto tiene otro significado. O sea, la inducción a otros países cuyos jefes de Estado podrían haberse metido en una responsabilidad o un compromiso tremendo. Estoy hablando ya de Sudamérica, ¿verdad? Pero sigue existiendo, ¿verdad? Y más allá de que nos guste o no, en nuestro país, si bien es cierto, contamos con grupos terroristas.
0: Claro, que siguen activos.
1: Siguen activos y siguen haciendo, hasta ahora hay informaciones que ni siquiera llegan a las propias familias cuyos integrantes están secuestrados.
0: Es más, tenemos que recordar también, remontar un poquito más en el tiempo, en la época de la vigencia plena y total de la dictadura de Stroessner, uh-huh, existió un atentado terrorista que también marcó pauta acá en nuestro país, que fue el de Anastasio Somoza.
1: También, exacto.
0: ¿Verdad? Y ahí hablamos de que justamente uno de los ejecutores fue nada más y nada menos que Gorriarán Merlo. O sea, él en una entrevista clandestina, la última que da antes de morir, él asume la responsabilidad del atentado de Anastasio Somoza. Es más, cuenta cronológicamente cómo se fue dando ese atentado. Y de que era tan fácil de repente ingresar dentro de Paraguay y que el sistema de seguridad era hasta si se quiere inocente. O sea, hasta eso él manifestó en esa entrevista. Por eso que el terrorismo, como te vuelvo a recalcar, utiliza muy bien esa faceta de sorpresa para causar el efecto que busca.
1: Claro, claro, totalmente. Simplemente para recordar que en el atentado del 11 de septiembre, en simultáneo, en cuatro ubicaciones diferentes, 66 países se vieron afectados, cuyos integrantes fallecieron en diferentes situaciones y escenarios, en esos cuatro escenarios, ¿verdad? Dos paraguayos, está en la lista cronológica de países y obviamente las víctimas que lamentablemente se quedaron bajo esos escombros, ¿verdad? Estamos hablando de entonces Paraguay, recordar y resaltar a dos personas que fallecieron en este atentado. ¿Qué más nos queda, Oscar, para ir cerrando el tema del episodio del 11 de septiembre?
0: Hay algo que me queda grabado siempre en la retina. Lo que habrá sufrido esa gente que estaba por encima del impacto de los aviones en las Torres Gemelas, porque esa gente veía de que era imposible que se pudiera salvar.
1: Imposible.
0: Y es más, hay videos en donde se ve a la gente que de la desesperación se arroja al vacío.
1: Claro.
0: Ya
1: claro.
0: No, ya no había otra cosa que hacer, ¿verdad? Y llega a sorprenderte hasta hoy en día. Yo sé que pasaron 24 o 25 años, pero sigue todavía generando en uno esa especie de estupor por el hecho de que te pones en el lugar de esas personas que estuvieron en ese momento y te genera como una especie de impotencia primero y también de sorpresa, ¿verdad? O sea, no podés de repente dentro de tu real saber y entender justamente justificar este tipo de sufrimiento.
1: No, sin lugar a dudas. Y es algo que quizá no medimos, obviamente no vamos a medir la dimensión porque no nos tocó quizá, pero es cierto, el impacto fue que el ser humano no quiero imaginar qué se te puede pasar por la mente en una situación así. No sé, no quiero siquiera mi mente no logra dimensionar, pero espantoso realmente desde cualquier punto de vista. Y bueno, repetimos entonces, no se acabó con la eliminación de Osama Bin Laden.
0: No, para
1: en absoluto.
0: Nada. Sí, sigue activo, plenamente sigue activo.
1: Y cada vez más peligroso porque se cuenta con mucha más tecnología hoy por hoy. Mucha más tecnología.
0: Lo que sería realmente grave y uno se pone a pensar, no me quiero imaginar lo que pudiera ocurrir. Si es que de repente estas organizaciones pudieran tener o desarrollar armas nucleares. O sea, hasta hoy en día ellos están con las armas convencionales, pero imagínate vos, y se entiende el recelo que tienen los Estados Unidos para que justamente países que tienen tecnología y tienen recursos puedan justamente desarrollar armas en base a esa ideología que ostentan. O sea, no ahí nosotros no estamos hablando de un enfrentamiento bélico, sino el hecho de hacer detonar o lanzar artefactos nucleares contra gente que no tiene nada que ver.
1: Exacto.
0: O sea, de ahí que eso es lo que realmente a nosotros nos tiene que poner a reflexionar y a justamente delimitar que eso no se produzca, ¿verdad? Porque si yo creo que eso llega a darse, estamos en una situación bastante complicada.
1: Sobre todo el tipo de daños que se sabe, pero, o sea, no se niega, pero no se comprueba el famoso de que cuáles son los daños que puede llegar a causar un ataque nuclear.
0: Porque ya no estamos hablando de una explosión y de 10 o 15 muertos.
1: Exacto.
0: Estamos hablando de una explosión que puede generar daños irreversibles, o sea,
1: exacto,
0: por mucho tiempo. De ahí que son cuestiones que de repente uno analiza y dice, bueno, justificamos la acción de los Estados Unidos porque es una posibilidad latente. Ellos no dudan para hacer o para causar daño. Ese es el problema con este tipo de organizaciones.
1: Y no retroceden tampoco.
0: Para nada.
1: Una vez que toman la decisión ya está hecha. Para la gente que quiera de alguna manera revivir, pero ya en la ficción, pero en algunos casos con hechos, o sea, basados obviamente en hechos reales, hay películas disponibles que de alguna manera reviven esta situación, este hecho en particular. Fueron estrenados ambos en el año 2006. Hay dos películas, la Unit 93, que es la que mencionaba Oscar, en la cual se basa en hipótesis sobre los sucesos ocurridos a bordo del vuelo 93 del United Airlines, y el World Trade Center, que está inspirada en los sucesos acontecidos tras los daños ocasionados a la zona afectada tras los derrumbes de las Torres Gemelas. Luego hay un documental, pues las dos que mencioné son películas, hay un documental de Michael Moore que critica la respuesta de Bush en el atentado con otra visión. Y también hay la serie documental canadiense Mandy, que también está disponible, Catástrofes Aéreas, que se recrea el secuestro del vuelo 77 de American Airlines, el cual fue estrellado contra el Pentágono, transmitido por National Geographic Canal, y también está disponible. También fue presentado en el programa de televisión Segundos Catastróficos, titulado 11S, 10 años después, que fue transmitido también por National Geographic Canal. Así que están disponibles estos audiovisuales, por llamarlo de esa manera, o filmografía. Y recordar también que, aunque fue anterior a los hechos, el episodio piloto de la serie Los Pistoleros Solitarios describía un complot de los servicios secretos de Estados Unidos, del gobierno de Estados Unidos, para estrellar un Boeing 727 contra una de las Torres Gemelas. Eso fue antes, así que cualquier coincidencia, o sea, cualquier parecido, en este caso no creo que haya sido tan pura coincidencia, ¿verdad?
0: Y hay dos películas también, ya que estamos hablando de filmografía, hay dos películas también que versan sobre las actividades de los bomberos que actuaron en las operaciones de rescate.
1: ¿Recordás el nombre?
0: Es más de una, tiene el nombre una unidad de bomberos, creo que es unidad 93, algo así, en donde justamente una de las, cuando una de las torres colapsa, ellos quedan atrapados en ese lugar.
1: Sí, la vi.
0: Creo que actúa John Travolta en esa película.
1: Creo que la vi.
0: Bueno, y son también películas que si bien han de tener obviamente algún grado de ficción, ilustran también lo que todos los avatares que tuvieron que sufrir la gente que se encargó de rescatar, los rescatistas que también tuvieron muchísimo trabajo en esa jornada.
1: Sí, claro que sí, claro que sí. Así que, bueno, dejamos con mucho más de qué hablar porque realmente es muy extenso. Lo hacemos tipo serie va a ser esto. Así que este bloque no queríamos dejar pasar la jornada en recordar este episodio en particular del atentado contra las Torres Gemelas en particular y luego tres eventos más en simultáneo que acabaron con más de 3.000 personas. Vamos a hacer una pausa, pero en el siguiente bloque, una pausa corta. En el siguiente bloque vamos a hablar de otros episodios que también sucedieron un día como hoy y bueno, viene aprovechando el tiempo de nuestro querido amigo y colaborador ya de Ñandutiza Bucay, historiador y abogado Oscar Miranda. Así que hacemos una breve pausa y enseguida volvemos. No se vayan.
0: Tal cual. O sea, nosotros no podemos desconocer que el Partido Colorado, la Asociación Nacional Republicana Partido Colorado, fundada el 11 de septiembre de 1887, es y se constituye en una de las fuerzas políticas más importantes dentro del Paraguay y que ha tenido por sobre todas las cosas mayor participación sobre todo en los acontecimientos contemporáneos de nuestro país. Desde el punto de vista, diríamos que tendríamos que partir de manera ininterrumpida desde la Revolución del 47, hasta nuestros días, con algunos intervalos en donde ejerció el poder la oposición, pero sin lugar a dudas que la gestión del Partido Colorado dentro de la época contemporánea del Paraguay es indiscutible.
1: Si bien es cierto, tradicionalmente o de manera casera, cuando hablamos del Partido Colorado, lo primero que nos viene en mente o relacionamos, obviamente, es con Bernardino Caballero. Hay una estrechez en la historia misma, porque es lo que siempre escuchamos inclusive en la Polca Colorado, ¿verdad? Que es una historia revelada en que luego se convierte en el himno, ¿verdad? Del Partido Colorado, y ahí narra la historia. Entonces no podemos obviar a Bernardino Caballero, pero me gustaría hablar un poquitito justamente de Bernardino, en qué momento se toma la decisión de crear un partido en nuestro país, quiénes lo crearon y quiénes lo documentaron en Paraguay.
0: Bueno, yo creo que antes que nada, Marta, nosotros tenemos que analizar la figura de Bernardino Caballero desde el punto de vista histórico. Porque resulta ser que nosotros, yo creo que, y es una opinión muy personal, de manera injustificada nosotros relacionamos solamente la importancia de Bernardino Caballero con el Partido Colorado. Pero nosotros tenemos que analizar la figura de Bernardino Caballero durante la guerra de la Triple Alianza.
1: Exacto, por eso decía yo, lo que hacemos de manera casera es relacionarlo. Por eso decía yo, bueno, vamos a conocer lo que era antes de la fundación y de lo que nos relaciona con Bernardino Caballero y que generalmente es el Partido Colorado, ¿verdad?
0: Yo creo que la figura de Bernardino Caballero está hasta, si se quiere, minimizada cuando debería de estar sobrevaluada por los méritos de guerra que justamente él tuvo durante la guerra de la Triple Alianza, porque Bernardino Caballero tomó la posta en el momento más álgido de la guerra contra Brasil, contra Argentina y contra Uruguay. O sea, en el momento en donde ya nuestro ejército solamente estaba regenteado por ancianos, por adolescentes, incluso por mujeres. en un momento en donde las estrecheces ya eran grandes y Bernardino Caballero tuvo que campear con lo que había, con lo que se tenía, en medio de muchísimas precariedades. Y sin embargo, fue objeto de acciones bélicas que no tienen parangón. Si uno se pone a analizar, por ejemplo, la famosa desembrada, que son las tres batallas que se dan en la zona de Lomas Valentina, de Piquecirú, de El Toronó, vemos que Bernardino Caballero prácticamente organizó el ejército con lo que tenía para defender justamente la heredad nacional de Aike. Yo creo que por méritos de guerra, él se inició prácticamente en Cerro León con el grado más bajo y terminó a los 5 años por méritos de guerra con el rango de general. O sea, evidentemente méritos de guerra nunca le faltaron al general Bernardino Caballero, y por desconocimiento, hasta si se quiere, yo me animo a decir que es injusto no darle el lugar que se merece a él como héroe de guerra de la Triple Alianza.
1: Y sí, yo creo que por desconocimiento cometemos errores, y también errores conceptuales que sí suceden y casi es frecuente. Por eso es tan importante conocer la historia, ¿verdad? Y leer aunque sea Mishimi, como se dice. Bueno, y es el nuestro objetivo también aquí en este espacio, aunque sea llegar con algo básico que ayudaría, ¿verdad?, a tener solvencia. Bueno, ¿en qué? Le presentamos a Bernardino Caballero con todos esos méritos que estás mencionando, Oscar. ¿Y en qué momento toman la decisión de conformar un acta fundacional? Porque es un paso demasiado importante.
0: Bueno, nosotros tenemos que partir de la base también de que Bernardino Caballero fue llevado como prisionero al Brasil, y él al regresar al Paraguay justamente notaba de que existía una necesidad de valorizar el nacionalismo, que sin lugar a dudas se derrochó a manos llenas durante la guerra de la Triple Alianza, porque resulta ser que nosotros estábamos inmersos dentro de un gobierno títere que estaba regenteado por los aliados, o sea, generalmente vinculado con los legionarios, nada que ver con lo que simboliza el nacionalismo propiamente dicho. Y Bernardino Caballero, yo creo que ve la necesidad justamente de revalorizar el nacionalismo, el patriotismo, lo que era realmente el Paraguay de los López, un amor fuerte por nuestro país. Y entonces surge esa necesidad de crear una asociación a los efectos justamente de validar esos valores. Y obviamente que en el acta fundacional se menciona eso como principios importantes dentro de lo que busca la Asociación Nacional Republicana, de valorizar justamente todo ese nacionalismo paraguayo que se vio derrochado en heroísmo y en patriotismo durante la guerra de la Triple Alianza.
1: Hay nombres claves que obviamente, claro, tenían que conformarse, y para esa conformación deberían hacerse responsables algunas personas.
0: Y acá tenemos que notar la parte de la figura de Bernardino Caballero, que es fundamental, obviamente, la figura de José II de Cut y también de Uriarte, o sea, que fueron prácticamente los iniciadores de todo este fenómeno que se conoce como el acta fundacional del Partido Colorado. Como te digo, reivindicar justamente esas raíces propias del paraguayo, y hasta volver a decir de que fueron protagonistas en diversas etapas de la historia, con golpes de Estado, a veces inmersos dentro de supuestamente asesinatos, o sea, de un montón de situaciones que se dieron en busca del poder. Porque el Partido Colorado, quieras o no, desde su fundación fue protagonista del devenir histórico del Paraguay. Se hizo obviamente mayor hincapié después de la Revolución del 47, en donde prácticamente el Partido Colorado ejerce una hegemonía que duró más de 30 años con Alfredo Stroessner. Y después también tenemos que ver los sucesos posteriores a la democracia, en donde también figuras propias del Partido Colorado, ya dentro de un régimen distinto, siguieron ejerciendo el poder y el manejo de la cosa pública.
1: ¿Cuántos años está cumpliendo el Partido Colorado? 138 años, ¿verdad?
0: Uh-huh.
1: Sí, 138 años. en estos 138 años, porque si vamos a profundizar y vamos a recordar a todos los hombres que es, vamos a amanecer acá, porque realmente son muchos años y obviamente son muchos protagonistas, ¿verdad? Pero en esos 138 años, ¿cómo fue el ciclo? O sea, ¿cómo fue la variante cíclica del Partido Colorado?
0: Y bueno, primeramente tenemos que hacer mención de que hubo una hegemonía liberal que se caracterizó con los continuos golpes de Estado, las disputas que existían entre los Sacumbucú, los Sacupucú, los chaeristas, los hondristas. O sea, evidentemente el Partido Liberal ejerció una hegemonía antes, o sea, hasta la bien culminada la guerra del Chaco. O sea, nosotros tenemos que situarnos ahí. Y el periodo, diríamos, de hegemonía del Partido Colorado comienza con la Revolución del 47, o sea, cuando ellos apoyan el gobierno de Higinio Morínigo y después ya se produce, diríamos, el corte de prácticamente años y años del poder dentro de la vigencia y la hegemonía del Partido Colorado. Yo lo que descato, siempre voy a rescatar del Partido Colorado, es que ha estado inmerso siempre en los acontecimientos que marcaron pauta para el Paraguay. Bien o mal, con sus luces y sus sombras, el Partido Colorado siempre ha estado como un protagonista fiel y directo de los acontecimientos, llámese en la época de la dictadura, llámese también en la época democrática. Yo creo que los principales acontecimientos que han acaecido en el Paraguay, sobre todo el Paraguay contemporáneo, el Partido Colorado fue un representante y un actor directo dentro de cada uno de esos acontecimientos.
1: Además de recordar justamente el aniversario de la fundación de la Asociación Nacional Republicana Partido Colorado, hay otros hechos que no quiero dejar pasar, porque insisto, si vamos a hablar de cada uno, vamos a abundar, vamos a dedicarle 5 horas de programa y vamos a quedarnos con ganas. Pero de todas maneras, no quiero dejar pasar esta oportunidad para recordar otros hechos que sucedieron en la historia de nuestro país y tienen que ver precisamente con las guerras que no podemos evitar mencionar. Septiembre tiene, ¿cómo es el calendario en ese sentido de Paraguay?
0: Bueno, sin lugar a dudas, nosotros tenemos que recordar el 29 de septiembre como una fecha fundamental dentro de nuestra historia en lo que respecta a la guerra del Chaco. ¿Por qué es tan importante hablar de la batalla de Boquerón? Porque pareciera ser de que la victoria de Boquerón es un punto de inflexión para lo que se viene después en el desarrollo de una guerra, que fue una guerra bastante dura. Resulta ser que la hecatombe de la guerra del 70 más o menos minimiza o pone a la sombra la importancia de la guerra del Chaco, porque la guerra del Chaco fue tan importante como la guerra del 70, porque estaba en juego un territorio muy amplio. Estamos hablando de toda la región occidental que estaba en disputa. De ahí que nosotros tenemos que valorar a la guerra del Chaco como un acontecimiento histórico también muy importante, y la victoria que se obtuvo en esa guerra aún más. Reivindicar también la figura del general José Félix Estigarribia, que es un personaje que siempre está por detrás del mariscal López, pero que debiera de dársele también su, diríamos, el mérito y su valor, porque fue un gran estratega.
1: Con una silla en la primera fila, ¿verdad?
0: Nosotros tendríamos que quitarnos el sombrero al hablar del general José Félix Estigarribia, porque aparte de ser un gran estratega, era una persona que tenía conocimientos. No era por designios del azar que él logró el resultado que se logró. Estamos hablando de un oficial que se formó en el extranjero. Estamos hablando de un oficial que se formó en Europa. Y es más, estamos hablando de un oficial cuyas tácticas hoy en día se estudian en las academias militares más importantes del mundo.
1: Y siendo muy joven.
0: Claro, estamos hablando de una persona que era prácticamente Nobel dentro del ámbito castrense y que realmente se ganó a pulso su lugar en la historia. Y yo creo que la batalla de Boquerón simboliza justamente ese primer paso de dar ese espaldarazo al ejército paraguayo, de creérsela, como dicen los argentinos, para lo que venía después. O sea, la victoria de Boquerón significó un hecho demasiado aleccionador y demasiado optimista para toda la población paraguaya, que veía que el Paraguay tuvo un resultado favorable en una de las primeras batallas de la guerra, quizás la batalla más importante del año 1932. Porque la Guerra del Chaco comienza con la toma de la Laguna Pitiantuta, ¿verdad? Del fortín Carlos Antonio López. Pero sin lugar a dudas que Boquerón significó como una especie de punto de inflexión, porque duraron prácticamente muchísimos días el asedio. Ahí el Paraguay tuvo que retomar el fortín y le costó muchas vidas, muchos pertrechos y muchos sacrificios el hecho de haber logrado retomar ese fortín, que, como te digo, simbolizó el inicio de un conflicto que después nos generó a nosotros ese entusiasmo, esa motivación para lograr cosas más importantes.
1: Uh-huh. Esto en relación al 29, bueno, en realidad me decías 20.
0: El 20. 20. Las hostilidades empiezan el 20 y la rendición se da el 29.
1: Uh-huh. A ver, un poquitito de septiembre, y básicamente es el, digamos, el contexto de lo que queríamos mencionar también en este bloque, gran parte de nuestra historia, ¿verdad? Mucho, mucho, mucho. La esencia misma, o sea,
0: Yo creo que también nosotros tendríamos que valorar el hecho de justamente que Boquerón es, diríamos, el primer atisbo o la primera imagen que se da de la Guerra del Chaco, porque el Paraguay prácticamente ejerció la ofensiva a lo largo de los 3 años de guerra. Estamos hablando del 32 al 35. Solamente quizás cuando Hans Kuhn, que fue el mercenario general alemán que fue contratado por el ejército boliviano, en el año 33 es donde toma, diríamos, la ofensiva, pero el ejército paraguayo resiste en batallas como la de Nanagua, en las dos batallas de Nanagua, en el caso de Bondra, en el caso de Toledo, pero después el Paraguay inmediatamente toma la ofensiva. O sea, el Paraguay prácticamente estuvo medio año a la defensiva, y después, gracias a la tenacidad y al genio militar que tenía Estigarribia, Paraguay prácticamente lleva la ofensiva, llegando a expulsar al ejército boliviano del territorio paraguayo y conquistando las primeras estribaciones andinas. O sea, nosotros llegamos a estar cerca de los pozos petroleros de Camiri. De ahí que el mérito de Estigarribia y de todos sus oficiales, estamos hablando de Irrazábal, de Rafael Franco, de tantos otros, no podemos nosotros soslayar, y deberíamos de reivindicar las figuras con justicia de estos héroes que también nos legaron nuestra heredad.
1: Les debemos tanto, ¿verdad, Oscar?
0: Realmente.
1: Les damos honores, tan pocos honores.
0: A mí me gustaría que la gente visitara, por ejemplo, el Museo del Ministerio de Defensa, uh-huh, en donde hay un nivel en donde están todos, diríamos, artefactos, armamentos, uniformes, banderas que se utilizaron en la Guerra del Chaco, y pareciera ser que vos te transportás en la historia. Tiempo. Y también no podemos soslayar los lugares como el Parque Nacional de Boquerón, por ejemplo, lugares en donde también existen museos y que están abiertos a la gente. Quizás son muy remotos, pero si por ahí hay posibilidad de viajar, no dejar pasar la posibilidad de ingresar y de empaparse un poco de un puñado de nuestra historia, ¿verdad?
1: Verdad que sí, inclusive se suelen, en estas épocas se suelen ofrecer las excursiones sin costo alguno, organizado precisamente por parte de los que conforman los historiadores de las Fuerzas Armadas y otras instituciones que de alguna manera hacen también posible estas excursiones para conocer un poquitito de la riqueza de nuestra historia. Y sobre todo, siempre decimos, ¿verdad?, el que no conoce la historia de su país, obviamente no conoce a su país.
0: Es más, hay gente que se pregunta por qué el estadio se llama Defensores del Chaco. O sea, hay situaciones, por ejemplo, que realmente son inverosímiles, ¿verdad? La vez pasada un sobrino mío me preguntó por qué el estadio de Sajonia se llama Defensores del Chaco.
1: Pero es bueno, despertó una pregunta dentro de todo, porque claro, imagínate que siga su vida sin haber preguntado y sin saber.
0: Bueno, y eso es lo que justamente nosotros tenemos que revalidar, o sea, ese interés del paraguayo de justamente contagiarse de lo que es la historia, porque nuestra historia pues está en peligro si es que nosotros la dejamos en el olvido. Ese es el peor enemigo de la historia. Entonces, lo que nosotros deberíamos despertar es el interés de la gente para justamente escarbar un poco más en lo que es nuestra rica historia, porque yo creo que muy pocos países tienen la historia que tiene nuestro país. Es muy difícil encontrar en Sudamérica mismo países que puedan tener la historia que tiene el Paraguay.
1: En el amplio sentido de la palabra.
0: Tal cual.
1: Es, la riqueza es inmensurable. Creo que no medimos nosotros la dimensión. No medimos la dimensión.
0: Y deberíamos de valorar. Deberíamos de valorar, porque como te digo, la historia forma parte del sentimiento nacional. O sea, si nosotros llegamos a conocer nuestra historia de manera acabada, vamos a sentirnos cada vez más orgullosos de ser paraguayos. Yo creo que ahí radica uno de los puntales de la nacionalidad.
1: Totalmente de acuerdo. Bueno, Oscar, ¿qué nos queda en el tintero? Ya que esto es tan amplio y sobre todo es tan apasionante que si nos ponemos a desglosar parte por parte, le vamos a dedicar un programa por cada tema. Pero bueno, queríamos... En este bloque hacer un recorrido un poquitito al menos con la historia de nuestro país, recordar episodios importantes, episodios, en realidad yo creo que todos los días son importantes, pero algunos son los que más marcan las páginas de la historia.
0: Tal cual, y como te digo, yo valoro mucho también, Marta, el hecho de que vos en tu programa le des ese espacio, porque como te digo, es, diríamos, un aliciente también para que la gente por lo menos se entusiasme y busque escarbar un poco nuestra historia.
1: Así como tu sobrino que preguntaba.
0: Exactamente, ¿cómo? Una pregunta inocente, pero que sí. También sirve para justamente motivar. Y yo creo que eso es lo que nos falta a nosotros. Tener esa especie de bichito que nos pique y que nos haga justamente investigar, indagar, para que nosotros tengamos también un conocimiento cierto de todo lo rico que es nuestra historia.
1: Así que un placer tenerlo, doctor Adán Godoy. Y Florentín, ¿cómo le va? Buen día.
2: Sí, buenas noches, Marta. Antes que nada, gracias por la invitación, digamos, a conversar un poco también sobre lo bueno que se hace en salud y, bueno, los problemas y las metas todavía por alcanzar, el camino por recorrer, los conocemos todos, pero también es importante compartir un poco con la ciudadanía, con la gente, lo bueno que ocurre dentro de un hospital tan importante como es Barrio Obrero, ¿verdad?
1: Totalmente de acuerdo, doctor, y sobre todo cuando la demanda es altísima. El hospital hoy es un hospital de referencia, es una cosa impresionante el movimiento y la cantidad de pacientes que entran y salen y están internados y son intervenidos, y hoy contamos con un servicio más. Así que cuéntenos, por favor, y después vamos a hablar también de todo lo que ofrece el Hospital Barrio Obrero.
2: Sí. Bueno, a partir de este mes, nosotros incorporamos con la presencia de un ecografista que ya estaba con nosotros, pero que también vino con otros vínculos de otro nosocomio, la posibilidad de que con su formación académica, con los años de experiencia, también realice dos tipos de ecografías que no se hacían en el hospital, y venimos a decir que ahora somos los primeros después de tiempos remotos que nadie recuerda, porque yo ya he averiguado y prácticamente me dicen que nunca hubo, ¿verdad? Y en Asunción somos los primeros de vuelta otra vez, ahora nosotros, por única vez en el Barrio Obrero, que son las ecografías de partes blandas y de lo que se llama el Doppler o ecodoppler, ¿verdad?, de los vasos arteriales y venosos, ¿verdad? En el primer caso, la ecografía de partes blandas, que básicamente utiliza el mismo equipo, pero como te dije, requiere de la formación académica de una persona que va un poco más allá, inclusive de las ecografías tradicionales, que conocemos como las abdominales, por ejemplo, las ginecológicas, las obstétricas, y de otras áreas del cuerpo, y permite entonces la de partes blandas ver todo aquello que por su naturaleza se considera, entre comillas, blando en el cuerpo humano: el tejido adiposo, la piel, músculos, ligamentos, tendones, inclusive puede ser cavidades articulares también, todo aquello que no sean huesos en general, ¿verdad?, que es más probablemente del campo tal vez de la radiografía o de métodos más avanzados como la tomografía y la resonancia, que también, si bien es cierto, pueden ver partes blandas. No contamos con esos equipos tan caros y sofisticados en el hospital. Entonces, la ecografía de partes blandas permite, con un método rápido, entre comillas, barato también, y de fácil acceso, ¿verdad? Sin ninguna preparación previa, permitir vernos a nosotros en todo esto que te dije, ¿verdad? Músculos, ligamentos, tendones, algunas vainas fibrosas que tienen el cuerpo humano en algunos compartimientos, en los miembros y otros sitios, cualquier tipo de lesión o de tejido normal o de colección que se permita darnos una conducta después, que puede ser quirúrgica o no, así que puede decidir muchas veces eso, ¿verdad? Te pongo como un ejemplo, hay una lesión, por ejemplo, en la pierna, y uno siente un dolor y tiene una hinchazón, entonces saber si en ese sitio hubo, por ejemplo, una colección de sangre, un desgarro muscular, la ruptura de algún ligamento, de algún tendón, ¿verdad? Se pueden diagnosticar rápidamente de repente con una ecografía. Y después, si vale la pena, el médico pedirá algo más avanzado. Eso con respecto a lo primero. Lo segundo es el estudio, básicamente, de la forma como fluye la sangre en venas y arterias. Y aquí tenemos una importancia que es cardinal, porque permite también tomar conductas muchas veces un poco radicales, como la amputación de un miembro, al no encontrar que llega la sangre por las arterias al pie, por ejemplo, al tobillo, o que hay un retorno venoso dificultado por un cuadro de un trombo, de un coágulo que se formó en el miembro inferior, en la pierna de la persona. Entonces tenemos disminuido el flujo sanguíneo, podemos medir inclusive la velocidad del flujo, qué cantidad pasa o no, digamos qué grado de oclusión puede tener una arteria del cuello, por ejemplo como la carótida primitiva, que lleva sangre al cerebro, ¿sí? Que si bien dos ramas después, una y muy importante para el rostro y otra más para dentro del cráneo, y esa carótida, por ejemplo, si está ocluida por una placa de colesterol, ¿sí? Puedes llevar menos sangre al cerebro, produciendo cuadros de mareo en la persona, de trastorno muchas veces del sensorio, y por supuesto, como te dije, uso clásico de las venas de las piernas con sospecha de un coágulo o una dificultad para que la sangre llegue a los pies, a las piernas, y muchas veces eso ya es irreversible, y bueno, se puede proceder a la amputación del miembro para salvar la vida de esa persona, porque son miembros que muchas veces se infectan, se gangrenan, y de allí producen un cuadro séptico que puede ser mortal. Entonces, esto y mucho más empezamos a hacer ya la semana pasada en el hospital, a partir de este mes de septiembre, entonces, y ofrecemos un poco a la gente dos veces a la semana, en la semana, con cantidades un poco limitadas de cupos, porque, como te mencionaba, requiere un tiempito de que el médico esté allí con el paciente, y esto va a permitir que, bueno, que podamos más adelante solamente ofrecer más días, más horas, porque tenemos un solo profesional que ahora va a realizar estos estudios, ¿verdad?
1: Sí, dos consultitas con respecto al ecodoppler, doctor. Escuchamos siempre, obviamente este es un estudio de alta complejidad que básicamente, que yo sepa, hay en hospitales muy, o servicios muy específicos, como ser el Instituto Nacional de Cardiología, por ejemplo. En estos casos, este caso específico, el estudio de ecodoppler es el que se realiza con contraste en hablando específicamente de este servicio, o es el simple.
2: Sí, te cuento, estamos mezclando un poquito los tantos. La ecografía cardíaca, es decir, del corazón, usualmente la gente le llama ecocardio, eso le llama ecodoppler, es otra cosa. Otra es un cosa. Estudio que se hace sobre el pecho, ¿sí? Mirando el corazón en un ecógrafo también, para el ecodoppler del corazón es otra cosa, y del resto de los vasos sanguíneos que salen o llegan al corazón, donde hay una red vascular arterial y una red venosa que se extiende por todo el cuerpo humano, es otra cosa. Yo me refiero a lo que está fuera del corazón, porque lo otro se llama ecocardio, le llaman ecografía cardíaca. Exacto. Más Doppler, sí. eso es otro, digamos, otra área.
1: En la zona del cuello generalmente, ¿verdad, doctor?
2: Sí, por eso te digo, todo lo que sale o llega del corazón, yo me estoy refiriendo a ese tipo de ecodoppler, del resto de todos los vasos. Okay. El corazón es un órgano a donde llega sangre y de donde sale sangre, pero una vez que sale sangre de allí, se va por las arterias. ¿Y cómo llega al corazón la sangre? Por las venas. Entonces, todo eso, toda esa red vascular venosa, se puede evaluar con el ecodoppler que vamos a hacer nosotros, de lo que llega al corazón y todo lo que sale a partir de la aorta, ¿verdad? Que es el principal, el callado de la aorta, que es una pequeña curvatura, ¿verdad? El vaso sanguíneo arterial más grande del cuerpo, y todo lo cómo se distribuye en el resto del cuerpo humano es lo que se puede con el ecodoppler evaluar, ¿verdad? En los sitios así muy puntuales donde hay grandes vasos que son evaluables, ¿verdad? Vasos de mediano y de gran calibre. Entonces es diferenciar la ecografía cardíaca de lo que te estoy contando, que es el resto del cuerpo fuera del corazón.
1: Exacto.
2: Y lo otro es que en estos estudios no se utiliza ningún medio de contraste, así como tampoco en el ecocardio, solamente se evalúa gracias a un efecto biofísico, se llama efecto Doppler, y ahí su nombre de ecografía Doppler o ecodoppler, para que eso ya no quiero entrar mucho tecnicismo porque nos vamos a marear un poco.
1: Sí, sí, no, por contraste, eso, para diferenciar los nombres, porque de repente suena ecodoppler y me puedo hacer el ecocardiodoppler y no es el ecocardiodoppler.
2: No es eso. Es otro estudio especializado tan muy particular, más que nada cuando sospechas un problema cardíaco, así propiamente dicho, ¿verdad? Hablamos del resto de los vasos del cuerpo.
1: Y ecografía de partes blandas tampoco necesita de mucha preparación, como decías. Y doctor, con ese aparato cumple la doble función, ecografía partes blandas y también cumple en su rol de ecodoppler, entonces.
2: Así mismo. Depende mucho del tipo de transductor, es decir, eso que sale del equipo propiamente que uno ve ahí con la pantallita, con el comando, con el teclado, pero sale un cable que tiene un tipo de extremo, se llama transductor. Por ejemplo, yo soy ginecólogo, entonces las mujeres conocen la ecografía transvaginal. Es un transductor que se introduce dentro de los genitales de la vagina de la mujer, entonces llega hasta el fondo y puede ver los genitales internos de la mujer con una cabecita que parece como un casquito, ¿verdad? Transductor endovaginal. Después hay otro que se llama convexo, otro que se llama microconvexo, o otro que se llama sectorial, otro que se llama lineal. Bueno, se utilizan varios tipos de transductores y algunos específicos justamente para el ecodoppler, para buscar vasitos que están, o vasos de mediano calibre, muchas veces en sitios muy complicados del cuerpo humano, como el cuello, los brazos, las piernas, ¿verdad? Y allí es donde llegamos con el ecodoppler, ¿verdad? Para tomar conducta. Y el de partes blandas que mencionaba es básicamente ver profundo, ¿verdad? En todos los tejidos blandos del cuerpo, ¿verdad? Todo lo que no sea hueso, digamos, para que se entienda. Entonces uno puede tener un tumor benigno, por ejemplo, en el tejido adiposo, un lipoma, y ver, o puede tener sencillamente una hinchazón en algún sitio y saber si ese sitio que está hinchado tiene una colección líquida o es sólida. Por ejemplo, un tumor, como te mencionaba, puede diferenciar una ecografía de partes blandas. Y, por supuesto, todo lo que le rodea a las articulaciones, ligamentos, tendones, que se pueden haber roto, desgarrado, ¿verdad? Un desgarro muscular, por ejemplo, después alzar un peso exagerado en el gimnasio, haciendo deportes, ¿verdad? Así que las aplicaciones son de verdad muy, muy extensas, múltiples, y creo que va a ser muy útil para la ciudad, para la gente que va a Barrio Obrero, que tengo que decir que no es solamente Asunción, ¿eh?
1: Sí.
2: Nosotros recibimos casi 1,000 personas por día,
1: así mismo.
2: Asunción y Gran Asunción principalmente.
1: Es así. Bueno, esto es lo más nuevo, pero yo quisiera muchísimo, doctor, hablar también de los otros servicios y otro tipo de imágenes que también se cuentan en el Hospital Barrio Obrero, porque quizá hay mucha gente que no sabe y o la gente ya sabe, pero quiere le renovamos le hacemos el recordatorio, porque en relación a lo que son las imágenes propiamente, que ayudan a un diagnóstico mucho mejor, por ejemplo, el electrocardiograma, que sí se realiza también, y rayos X, mamografía, todas esas bondades, por favor, doctor, y también cómo es el sistema de agendamiento para que las personas puedan recibir este servicio que es del Ministerio de Salud, finalmente.
2: Bueno, en imágenes, yo quiero empezar diciendo de lo básico, que son los rayos X.
1: Sí.
2: El sitio, digamos, se realiza el sitio está en las máquinas de rayos X, para que es un área del servicio de imágenes propiamente. También incluye el servicio de mamografía que está al lado. La mamografía la conocemos todos, estamos por llegar al Octubre Rosa. Se realizan las mujeres a partir de los 40 años por arriba y hasta los 70 inclusive, una vez al año, por lo menos. Entonces hay un mamógrafo en el hospital que funciona también prácticamente todos los días, en horario de mañana, siesta, tarde, todos los días funciona prácticamente. Y en los días del Octubre Rosa se amplía inclusive el horario a los sábados y todo. Uh-huh. El sitio de imágenes propiamente de rayos para otros sectores y cualquier sitio del cuerpo donde sospecha una fractura, una fisura, desde cráneo, tórax, abdomen, pelvis, miembros superiores, inferiores, también funciona 24 horas. Eso es el típico rayo X, por ejemplo, de tórax, ¿verdad? Que no es solamente para ver huesos, sino tal vez una neumonía u otro tipo de infiltrados en el tejido funcional del pulmón propiamente. Y también después tenemos el área de ecografía, ¿verdad? donde nosotros solemos diferenciar ecografía ginecológica y obstétrica en un sitio específico, que es el área mujer, donde todo lo que sea, digamos, genital de la mujer que no está embarazada, llamamos ginecológica. Y la obstétrica, ya conocemos todo lo que tenga que ver con la mujer que está gestando, ¿verdad? La etapa embrionaria, fetal, y todo lo relativo con algunas características particulares de ese útero, que en su interior tiene placenta, membrana, líquido, bebé, etcétera, ¿verdad? Y las especializadas, las morfológicas, marcadores cromosómicos que se hacen dentro de la gestación. No quiero perder de vista que en el hospital también hacemos, hablando de estudios de diagnóstico por imagen, las endoscopías, ¿verdad? El único sí, servicio que tiene ahora esta asunción de endoscopía digestiva en el centro mismo que estamos nosotros y que es de referencia en todo capital, está en Barrio Obrero, ¿verdad? Las endoscopías digestivas altas y bajas, es decir, por la boca y por la vía rectal a niños y adultos, ¿eh? Y ahí tenemos un sinnúmero de patologías que se pueden ver desde la boca hasta la parte rectal, ¿eh? Depende por dónde entremos.
1: Exactamente, no, realmente el hospital está y sobre todo equipándose cada vez más. Ahora bien, los servicios generales también, doctor, y las especialidades y subespecialidades, incluso

0: Exacto.
1: Sí, exactamente. En la esquina de Yegros y 11, ¿verdad? Que se llama Itapirú, 11 proyectada. Está un sitio que se inauguró ya por el 2019, que es uno de los no muchos que hay en todo el país, de estos espacios de atención integral al adolescente. En ese sitio uno tiene, digamos, la particularidad de llevarlo a su hijo en la etapa preadolescencia, adolescencia, cuando hay ciertas situaciones que ameriten, digamos, que la consulta se realiza con un poco más de privacidad, en un sitio donde, por ejemplo, la adolescente que está embarazada no camine por los pasillos del hospital y por ahí, bueno, o sea, que tenemos una sociedad muy particular con doble moral muchas veces, sea juzgada, sea señalada, escucha algún comentario por allí, ¿verdad? Entonces, usted entre las mujeres adultas con una pancita por allí, entonces, muchas veces cuando pasa eso, ¿verdad? O tenemos muchas veces también casos de intento, ¿por qué no?, de coacción sexual, de abuso y cosas así que se pueden ir a ese sitio muy, muy personal, muy privado, ¿verdad? Y ahí tienen atención de psicología, psiquiatría, ginecología, de obstetricia o ginecobstetricia, de obstetricia específicamente, ¿verdad? Por ejemplo, planificación familiar, es decir, orientación para él o la adolescente que ya inició su vida sexual y quiere cuidarse justamente, ¿verdad? Para que no ocurra de nada no planeado, digamos. Y por supuesto, también son espacios de formación o de talleres, como hace poco terminó la semana pasada el Yanga Fest, que nosotros hacemos todos los años, que es un ciclo de charlas que duran una semana dirigido a adolescentes, tanto varones como mujeres. Tengo que admitir que se van más chicas que varones, ¿verdad? Hay más apertura o más situaciones, digamos, que le llevan al adolescente a consultar por allí por cuestiones particulares, íntimas muchas veces. Y bueno, en cada año tratamos de hacer estos talleres y otros más también para dar un poco no solamente de asistencia, sino también, porque no podemos llamarle una docencia en un lenguaje sencillo para la gente, ¿verdad? No estoy dando tan técnico. Y bueno, la posibilidad de que en ese sitio encuentre la privacidad y un espacio cómodo, hay mucho menos gente, ¿verdad? Hay menos agendamientos por día también, aunque trabajamos de las 7 de la mañana hasta las 5 de la tarde, de lunes a viernes igual. Y esa fue una iniciativa, podemos llamarle un programa o una resolución ministerial que brindó la posibilidad de que los y las adolescentes sean allí atendidos de manera preferencial, un poco exclusiva y privada, ¿verdad? Con todo ese manejo multidisciplinario que hay allí, ¿verdad?
0: Realmente, y además de la alta demanda, la atención es muy cálida, se siente. Sí. Yo soy de las que uso luego el servicio del servicio público, y me gusta por el hecho de que me gusta ir a los lugares, doctor. Me gustaría, yo voy a formar las filas para justamente por el hecho de sentir la esencia, ¿verdad? Y se siente bien. El Hospital Barrio Obrero siempre pareciera ser que es una casa que nos espera siempre. Así que en el momento que uno vaya, con la afección que sea, o a la persona que le acompañes, siempre hay una solución. Nunca salí del Hospital Barrio Obrero sin, y no es por alabar, sino que desde años, nunca salí de ahí sin haber sido atendida. Es increíble.
1: Muchas gracias, Mirta, por tu concepto. Mira, te cuento que nosotros, hablando de todo un poco, ¿verdad? Yo llegué hace 3 años, ya ahora el 7 de septiembre, a este hospital, desde que asumió el presidente, digamos un mes después aproximadamente yo llego, y mucho hemos hecho esto, da para hablar muchos programas tuyos, pero una de las cosas que logramos es por primera vez, y esto lo digo con mucha humildad, pero es la verdad, por primera vez en la historia del Ministerio de Salud, un call center que funciona y funciona bien, y que después funcionó, siguió como, o sirvió como modelo para otros servicios también de salud que se fueron adhiriendo y con quienes nosotros compartimos nuestra experiencia, ¿verdad? Uh-huh. El 154 tiene como opción uno al Hospital de Barrio Obrero hoy, y es el primer call center de la historia del ministerio que funcionó, ¿verdad? Habían intentos previos, no salieron, duraron un tiempo, ahora tienen celulares por allí, de Tigo, no sé, disculpame que diga una empresa o de alguna empresa de celular, y es medio así autogestión, pero esto es algo así oficial, institucional, que es el 154, y nosotros recibimos más o menos un promedio entre 8.000 y 9.000 llamadas, y tenemos una tasa de atención y de respuesta para la gente que supera el 85%, que es una tasa altísima, con un promedio de espera de no más de 90 segundos o un poco más, mucho menos lo que vos esperás cuando llamas a una empresa de telefonía para que te orienten sobre tu cuenta, qué sé yo, sea un banco, no sé. Entonces, funcionamos bien con 3

0: funcionarios que están allí. Y a lo que iba es que gracias a esto, las filas interminables que antes se veían casi, va a ser por media cuadra o más, ya prácticamente no existen en el hospital. La gente va para lo que se llama la confirmación de turno.
1: Ya, son
0: decir,
1: prácticamente sobre la hora, ¿verdad? O sea, un rato antes.
0: Sí, sobre la hora. Pero igual seguimos teniendo, te cuento algo, Marta, que es muy particular. Porque yo mismo suelo recorrer mucho el hospital y por ahí escucho los cuchicheos, los comentarios, ¿verdad? ¿Por qué no? Los retos, alguna felicitación también por ahí.
1: Es saludable
0: bueno, y
1: eso,
0: hay,
1: doctor, es saludable.
0: Sí, claro, es recorrer. Mucha gente extraña las filas, increíble nuestra gente, extraña las filas porque dicen, nosotros que somos del barrio, antes veníamos a formar la fila, ahora vienen otros que no son de por acá, ¿verdad? Y nos sacan todo nuestro lugar, ¿verdad? Por el call center y qué sé yo. Bueno, entonces la gente así, es como que hay una persona que tiene una añoranza de las filas. Y como yo digo, lo acostumbramos tanto a lo anormal, que lo anormal se volvió normal
1: Es
0: y ahora
1: cierto,
0: se extraña.
1: es cierto.
0: Increíblemente, ¿sí? Sí,
1: Y
0: te
1: nos
0: cuento.
1: sorprendemos cuando funciona, no tanto luego cuando no
0: Exactamente.
1: funciona. Sí, y
0: Tal cual.
1: bueno, es bueno
0: Sí.
1: saber romper el esquema, doctor, y se siente esa esencia. Y todavía falta mucho, ¿eh? Educación es
0: Muchísimo, mucho,
1: nuestro
0: mucho.
1: pequeño gran drama con el que lidiamos en todos lados, ¿verdad? Y es cuestión de ir aprendiendo, encaminando y también aprender a la formalización, porque no estamos muy
0: Sí.
1: acostumbrados. Entonces, creo que vamos por, si esos son los cuchicheos, vamos por buen camino. Significa que algo está funcionando.
0: Tal cual, tal cual. Y mira, entre otras cosas, yo creo que era lo que es el primer paso, digamos, que se merece el usuario del sistema de salud pública con un agendamiento por teléfono, ¿verdad? Seguramente el futuro es hacerlo como lo hacen los sanatorios privados, una página online donde vos entras, hagas clic en un sitio, te diga qué médico está disponible, para cuándo, etcétera, y lo hagas todo por medios informáticos. Pero por el momento, no solamente se agendan, sino que yo tengo un funcionario que está con un teléfono celular que se encarga de enviarte un mensaje de texto que te dice a qué hora, qué día, con qué profesional, tal vez alguna recomendación para alguna especialidad en particular, te pide que llegues un poco antes para confirmar tu presencia en ese sitio, o muchas veces que pases directamente a la sala de preconsulta, donde allí se toman signos vitales mientras uno aguarda. Y siempre le pedimos también eso a la gente, ¿verdad? Que así como sacan turno en un horario específico, también traten de ser puntuales, porque hay otra gente que si llega tarde se puede retrasar, y igualito que el privado, ¿verdad? O sea, vos tomás turno, te vas y llegás y decís, hola, yo soy tal persona, saqué mi turno para consultar con el otorrino a tal hora, ¿verdad? Tal fecha, ¿verdad? Con tal profesional. Esa es la idea. Todavía no hemos incluido todos los servicios porque nos faltan un poquito más de funcionarios, tal vez unos dos más por ahí que atienden ahí cinco en simultáneo, pero hoy eso se hace allí, se está respondiendo, como te digo, y si de repente se reagenda algo, porque un personal puede irse a un congreso o puede faltar por un problema de salud, una urgencia familiar, que somos también seres humanos y nos pasan cosas como
1: Claro,
0: otros.
1: por
0: Entonces se
1: supuesto.
0: trata de avisarle a la gente, ¿verdad? Que no vengan y que se reagendaron su turno o lo que sea, ¿verdad? Esa es la idea. Entonces estamos todavía así medio en pañales porque llevamos poco más de un año en esto. Así que, y como te digo, para nosotros es un hito importante porque se intentaron, vaya que se intentaron en varias administraciones y nunca jamás se logró. Hasta que llegamos nosotros decididos a cambiar un poco esto que se merecen todos, ¿verdad?
1: Increíble cómo en un lugar que dentro de todo no es muy grande se puede hacer tantas cosas, porque también cuentan con el servicio del programa ampliado de inmunización, doctor. No quiero dejar pasar, me voy recordando,
0: Sí.
1: recorriendo, digamos, la estructura del hospital y ya que estamos, también mencionar el servicio de vacunación que le llamamos comúnmente.
0: Así mismo. Nuestro PAI o programa ampliado de inmunizaciones, ¿verdad? Un programa del ministerio, así como un programa de diabetes, un programa de hipertensión, un programa de ostomizados, es decir, un programa del Ministerio de Salud que incluye todo el esquema regular y algunos más que por momentos tenemos, ¿verdad? Así como la vacuna de VPH, por ejemplo, que ahora es una campaña interesante, sobre todo para niños y niñas entre 9 y 14 años, para inmunizarles contra el virus de nada más y nada menos del cáncer de cuello uterino, ¿verdad? Que es uno de los cánceres ginecológicos que más mata en nuestro país después del cáncer de mama, y que es posible en países como Australia, yo te invito a que busques un poco de eso y la gente también, erradicar inclusive por completo, o dejar en cifras mínimas, ¿verdad? Vamos a llamarle de esa manera, despreciable desde el punto de vista epidemiológico, estadístico, ¿verdad? A este mal que está asociado directamente con un bicho que se llama virus de papiloma humano. Entonces, aparte del esquema regular, cada cierto tiempo tenemos la vacunación, por ejemplo, contra la influenza en la temporada que corresponde, que ahora estamos por salir de esa temporada de altas enfermedades respiratorias que empieza ya por marzo y termina más o menos por aquí, en la primera o segunda semana de septiembre, recién. Y el país funciona siempre, prácticamente de lunes a sábado, por momentos de campaña, domingos, feriados y todo, ¿verdad? Así que vacunamos cuando la gente no imagina, estamos allí aplicando, ¿verdad? Y nosotros le surtimos prácticamente también, junto con la 18ª región sanitaria, a las USF, ¿verdad? Otros centros de salud más pequeños, que tenemos 23 debajo nuestro, como su hospital cabecera, en un polo de salud de 19 de los 69 barrios de Asunción, y una población estimada de unas 200.000 personas, ¿verdad? Para que tengas una idea. Y así tratamos de hacer lo imposible y lo posible para dar un poquito de atención a todos. Pero sí, es cierto, nada más basto, estamos un poco saturados y esperando que este año, en algún momento antes de fin de año, que es lo que ya nos dijeron, se dé la palabra inicial que para otro programa seguramente del nuevo Hospital General de la capital, que va a estar allí cerca de la zona del nuevo Bañado Sur, donde se van a construir las nuevas casas, ese nuevo barrio. Hay un sitio que se llama Capitán Bozano, o ex Capitán Bozano, un terreno de unas 11 hectáreas que ya no cedió la Municipalidad de Asunción en carácter de usufructo durante 30 años para que el Ministerio de Salud pueda construir allí el nuevo Hospital General de Asunción o de la capital, como le vayan a llamar. Pero ya no vamos a estar en Barrio Obrero, ¿verdad? O sea, hay unas 20 cuadras más o menos, 2 kilómetros.
1: Pero de todas maneras el hospital va a seguir funcionando.
0: ¿Qué va a pasar con ese? Por mientras tanto, claro, mientras se construye, todo sigue en su normal funcionamiento, en su carril, digamos, usual. Ahora, ¿qué va a pasar con ese viejo, con esa vieja estructura, ese polo de salud, con ese hospital en particular? Una vez que nos mudemos por completo, todavía no tenemos de parte del ministerio una comunicación institucional oficial, digamos, de a qué se va a destinar, porque es un sitio súper clave, importante, ¿verdad? Un terreno de una hectárea prácticamente, que inicialmente eran dos realmente. Solo que después el Club Fomento de Barrio Obrero ocupó allá por la calle 50, y bueno, ya quedó medio para siempre ya allí el club, pero inicialmente allá por 1936, para que tengan una idea, cuando se crea el Ministerio de Salud de la República del Paraguay, aparece la Municipalidad de Asunción, que dona estos terrenos para que la Facultad de Medicina ponga un dispensario médico por ahí, ¿verdad? De la UNA. Uh-huh. Y después, bueno, nos resulta muy bien la cosa. En los años 40 viene una Sociedad Interamericana de Cooperación en Salud, ¿verdad? Que es estadounidense, americana, y pone su primer director por allí, que fue un yanqui también. Después vino un paraguayo, y ya por fin de los 40, años 50, más o menos, el ministerio toma las riendas, y así se inicia el hospital propiamente, que fue materno infantil, después general, y en fin, tiene una historia larguísima, pero por allí empieza. El primer establecimiento de salud de la República del Paraguay, en 1936, para que tengan una idea.
1: Realmente, sí, es una pena, es cierto, ese inmueble que está ahí, donde funciona el club es...
0: El club nos ayuda mucho, te cuento, Marta, ¿no? Yo tengo buenas relaciones con ellos. Hola, todos los que han pasado también en mi silla, el club nos ayuda muchísimo, en el sentido que nos presta su lugar desde para actividades, digamos, lúdicos, recreativos, deportivos allí.
1: Inclusive durante el COVID.
0: Sí, el club ha sido súper importante en la historia del hospital allí al lado, no solamente para cuestiones, como te digo, de diversión, sino solemos hacer también ahí jornadas, charlas, talleres, porque no tenemos un salón o auditorio grande, y solemos usar ahí el quincho de ellos con muchísima predisposición, y también agradeciéndole siempre en su presidente y toda la gente que cuida ese lugar, que ya tiene una historia ahí al lado del hospital. Como te digo, no solamente por fiestas y cuestiones recreativas, sino para nosotros como un lugar súper importante para talleres, charlas, ¿verdad? Que solemos hacer allí reuniones, ¿verdad? Inclusive con toda la región sanitaria muchas veces.
1: No quiero dejar pasar dos cuestiones importantes. De hecho, hablar de que cuentan con una farmacia que provee el Ministerio de Salud, obviamente, y básicamente casi siempre se tiene todo tipo de insumos y medicamentos. El tema de... Hay un área de servicio social que también funciona muy bien para situaciones que necesitan intervención del servicio social, que supongo también trabaja de manera triangulada con otras instituciones, doctor.
0: Así mismo es. Vos sabés que te decía hace rato que de los 69 barrios que tiene Asunción, los 19 más vulnerables, más socioeconómica y socioculturalmente particulares, digamos, están en nuestro polo de salud. Eso es así de claro. Entonces, cada cierto tiempo, más común de lo que parece y menos de lo que es, tenemos personas en situación de calle que llegan allí, ¿verdad? Nosotros le damos la atención médica, le internamos, le estudiamos de pie a cabeza, etcétera, y buscamos pues su ubicación. Si son personas de la tercera edad, en algún hogar de ancianos, trabajamos en conjunto con el IBS, que es el Instituto de Bienestar Social, también parte, digamos, del sistema de salud, ¿verdad? Y otras instituciones que nos ayudan un poco a
1: Tenadis.
0: ubicarles. Sí, también, por ejemplo,
1: Sí.
0: Senadis, la Secretaría de Emergencia Nacional, por ejemplo, en los días de frío, pone sus albergues allí en la zona de la costanera. O sea, ellos les reciben, les recogen, les dan de comer, les dan abrigo, y después, si necesitan una atención médica, inmediatamente van a Barrio Obrero. Como te digo, le estudiamos de pie a cabeza, hacemos todo lo que podemos por ellos para que salgan, inclusive mejor nutridos si hace falta, porque tenemos muchísimos suplementos nutricionales en farmacia, una colección increíble de una fortuna de
1: Es
0: dinero
1: cierto, de
0: que
1: una
0: está al servicio de la
1: fortuna.
0: gente.
1: Es cierto, me consta.
0: Sí,
1: Sí,
0: es
1: es
0: así.
1: así, es así. Realmente, y sobre todo también me voy a tomar el atrevimiento de contarle. Yo soy muy, muy chismosita, doctor.
0: Ahí está.
1: El doctor Adán
0: Sí.
1: no tiene ningún inconveniente en recibirle a la gente en caso de que alguien quiera entrar a conversar, a hablar, ya sea del tema, si hay un inconveniente y para quejarse, como así también
0: También, sí.
1: para gestionar alguna cuestión. Me consta también, así que, doctor, creo que eso también es muy, muy válido de su parte y de parte de su equipo, que siempre está disponible y abierto a la persona que venga, el que venga, si viene en silla de ruedas, en taco alto o en OJ, y como venga se le atiende. Eso es muy notorio en ese hospital.
0: Muchas gracias. Y así, Marta, como mencionabas, yo soy un servidor público, ¿verdad? Me debo a la gente, ¿verdad? A la institución, al país, y en algo tan sensible como la salud no puedo menos que hacer una gerencia de salud o un gobierno, si puedo llamarlo así, de puertas abiertas, ¿verdad? Es decir, la dirección está allí, yo siempre estoy por ahí desde temprano, me retiro generalmente después de la gente que trabaja conmigo en la dirección, me quedo hasta la siesta, y yo nunca dejé también la práctica privada, soy ginecobstetra. Y bueno, vivo también para las mujeres y las mamás, que es mi mundo ginecobstétrico, y a eso básicamente estoy en la tarde, noche y cuando el deber llame, siempre porque las panzas a veces ocurren, o las panzas te llaman, digamos, cuando uno menos lo espera.
1: En
0: Así
1: cualquier
0: que trato
1: momento, sí.
0: de estructurar, de articular todo eso, y bueno, creo que me va bien porque soy bastante ordenado, ¿verdad? Pero tengo que decir que es muy sacrificado, es bastante sacrificado ser ginecobstetra y estar otra vez en la gerencia de salud de un hospital como Barrio Obrero, ¿verdad? Es
1: Seguro que
0: así.
1: sí. Seguro que el servicio de ginecobstetricia y también los quirófanos para los casos de partos en cesárea, doctor, ¿cuántos quirófanos se cuenta hoy en el hospital? ¿Con cuántos quirófanos?
0: Ya. En mi pabellón quirúrgico yo tengo dos quirófanos que son para todas las cirugías, digamos, que no son ginecobstétricas. Y después hay otro que es exclusivo del área tocoquirúrgica del servicio de ginecobstetricia. Eso quiere decir que tiene, a ver, estructurado o tiene interconectado su quirófano propio, uno propio, sería el tercer quirófano del hospital. Eso es exclusivamente para ginecobstetricia. Y ahí está pegado a la sala de parto, a la sala de preparto y a la entrada misma de la urgencia, así en un camino recto, de tal manera que si alguien llega por allí en la urgencia, se abren varias puertas en vaivén y va directo al quirófano, directo al fondo, como nosotros decimos ahora. Así que hay uno exclusivo para ginecobstetricia, más otros dos que son para el resto, digamos, de los procedimientos quirúrgicos que puedan surgir en el hospital, ¿verdad? Y bueno, nuestras cirugías programadas siempre a razón de entre 7 y 8 por lo menos por día. Y bueno, todas las urgencias que surjan 24/7, ¿verdad? Tanto en clínico que tiene su quirófano exclusivo, como los otros dos que están allí en el área tocoquirúrgica, donde también funciona el departamento de endoscopía ahí al ladito nomás, que pudo haber sido el tercer quirófano, digamos, pero se ocupó por el departamento de endoscopía digestiva, que también nos da muchísima alegría, cerca de 2.500 endoscopías hechas en poco más de un año, después de que reestructuramos ese sitio con máquinas que trajimos de otro establecimiento de salud, donde por ahí estaba un poco ocioso. Nosotros le dimos utilidad, ¿verdad? Cuando yo llegué en ese lugar, solamente se hacían endoscopías digestivas altas a adultos, y cuando salía bien, si es que no había que repetir, entonces valía la pena, si no había que repetir en otro lado. Y hoy, sin embargo, desde que nosotros llegamos meses después nada más, logramos articular y estructurar todo eso para que eso nunca más vuelva a ocurrir, de hecho nunca más pasó, y empezamos a hacer de arriba y abajo, niños y adultos, y nunca más paramos. Eso.
1: Es genial. Y por último, doctor, para liberarlo, porque es lunes por ahí, como digo yo siempre. Sí. Doctor, en relación a insumos, medicamentos, ya mencionaste el tema de la parte de nutrición, que es un área también muy bien organizado, es simplemente tener paciencia y hacerlo, seguir la línea verde que te va marcando el piso, sencillo, no hay mucho secreto. A lo que voy, uh-huh. ¿Estás contando, doctor, con insumos y medicamentos para cubrir la alta demanda que tenés en el hospital?
0: Bueno, mira, siempre, y esto yo no puedo decir de manera contraria porque es de público y notorio, hay cositas que faltan, que el Ministerio de Salud muchas veces lo va proveyendo, lo va distribuyendo de manera, a ver, estructurada o sistematizada, y vos sabes que a veces puede ser que hayan algunos retrasos, etcétera, que no dependen de nosotros, pero créeme que todo lo que hay en los parques sanitarios, en este momento en el Ministerio de Salud Pública, hay en la farmacia de nuestro hospital. De hecho, nosotros le ayudamos muchísimo a otros establecimientos de salud que a veces por, entre comillas, exceso en nuestro hospital le proveemos. Pero más vale que debo admitir que hay cosas que podemos mejorar, que a lo mejor no estamos todavía satisfechos, pero estamos relativamente conformes con la mayoría de los medicamentos que se usan para las patologías más comunes. Pero sí, seguramente que hay cositas que faltan, que por ahí puede que no sean tan caras o medianas para el bolsillo del ciudadano, pero sí, hay todavía un gasto de bolsillo que tenemos que mejorar en todos los establecimientos de salud seguramente. Pero sí, puedo decir lo que mi jefa de farmacia, que es bastante dura y estricta también con sus funcionarios, y así corresponde, nunca habrás escuchado en estos últimos 3 años que una ampolla del hospital de Barrio Obrero se venda en los alrededores con el logotipo de uso exclusivo del ministerio. Jamás ha salido una ampolla en estos 3 años, ni una curita, ni un algodón, nada de nada. Es decir, el robo en ese lugar, si alguna vez hubo, ¿verdad? Si alguna vez hubo algo, se acabó, por lo menos desde que yo llegué, y podemos buscar en la prensa a ver si alguna vez pasó, y les dejo el desafío para que busquen algo por allí. En nuestra farmacia las cosas se usan allí adentro, se comparten con los paraguayos que necesitan. Muchas veces inclusive va por pedido desesperado de alguien por ahí que está en el sector privado con una nota especial, con un trámite administrativo especial para la gente que se le acabó el dinero en el privado, porque también en el privado se acaba el dinero, ¿verdad? No solamente en el público, hay que decirlo. Y a veces nosotros le salvamos la vida a personas que están por ahí nomás en sanatorios bastante de renombre del centro de Asunción, ¿verdad? En fin, pero sí faltan, más vale que faltan algunas cosas, medicamentos, insumos descartables, como te digo, puede que tal vez no impliquen un golpe de bolsillo de una suma muy considerable, pero sí que son cosas básicas que hay que mejorar. Coincido contigo de que no puedo negarlo, ¿verdad?
1: Genial. Gracias, doctor, por compartir con nosotros el trabajo que están haciendo, sobre todo dignificando esa franja. Bien sabemos la ubicación estratégica que tiene el hospital. Y hoy, no solamente para las personas que viven en los barrios, digamos, cercanos, sino prácticamente de cualquier lugar del país, inclusive, el Hospital Barrio Obrero es un hospital de referencia. Y sobre todo yo creo que lo que le identifica es su calidez humana, ¿verdad? Insisto, desde el primero que atiende hasta seguramente el último. Y es notorio. Y no tengo que ponerme bien con nadie porque yo en ese sentido soy bien, bien drástica, ¿verdad? Bueno, ¿fuiste intratable? Bueno, ¿por qué? Ahora bien, si hay que felicitar, hay que darle las gracias y las felicitaciones también. Así que en ese sentido creo que vale la pena resaltar el trabajo a través suyo, a cada uno de los funcionarios que están a su cargo y más allá de ser un jefe, el liderazgo era para que todo salga como se planea, como se proyecta.
0: Sí, muchas gracias, Marta, por tu espacio, por tu radio audiencia. Mi abuela era muy escuchar la radio en la madrugada. A veces la gente cree que de verdad la gente no está despierta escuchando de madrugada la radio, pero es increíble la audiencia que hay de madrugada. Así como ya estamos oficialmente cerca de la 1:00 a.m, saludo a tu audiencia, que sé que debe ser numerosa porque Ñanduti es una radio muy importante, ¿verdad? Hace décadas en la historia de la radiofonía paraguaya, y me hace recordar a mi abuela, ¿verdad? Que era un poco difícil dormir con ella en la pieza porque ponía su radio despacito y entre que dormitaba y escuchaba por ahí, ¿verdad? Otras radios también, ¿verdad? Entonces, eso por un lado, y por otro, ¿por qué no aprovechar este espacio también para pedir disculpas a la gente por las cosas que a lo mejor les fallamos, que a lo mejor no somos tan perfectos, estamos en camino, digamos, de perfeccionar algunos detalles que faltan, ¿verdad? Créanme que estamos reconstruyendo la salud con muchísimo esfuerzo de hace unos 3 años, y las limitaciones que ustedes ya conocen, imaginarán, ¿verdad? Que son más que nada de recursos financieros que se traducen después en todo lo demás. Entonces, eso, ¿verdad? Recibimos los retos que sean necesarios, así como alguna esporádica felicitación por ahí, alguien que se acerca, pero tengo que decir que siempre la gente puede en el sistema de salud encontrar todas las fallas, ¿verdad? Y muy poco se habla de lo bueno. Te agradezco por permitirme, digamos, comentarle algunas cosas, pero sí, sigan, si me encuentran por los pasillos me pueden butear, me pueden retar, ¿verdad? No, no me agredan nomás por el pasillo porque podemos hablar, están nerviosos, pueden entrar a hablar, en fin, tomamos un café juntos y tratamos de resolver lo que surja por ahí.
1: Genial, muchas gracias, doctor. Que tengas una exitosa semana y ante cualquier situación o otra cuestión positiva que tengamos, que tengan ganas de comunicar a los, sobre todo a los usuarios, con mucho gusto, al menos en este horario, con mucho gusto, doctor.
0: Muchísimas gracias y el mayor de los éxitos para vos y todo tu equipo en tu programa de la madrugada ya prácticamente. ¿Eh?
1: Muchas gracias, doctor. Un abrazo enorme,
0: Adiós.
1: gracias.
0: Adiós.
1: El doctor Adán Godoy. Hoy vamos a hablar de un tema sumamente importante que tiene que ver con nuestro día a día, nuestra sociedad, y no podemos obviar. Así que sí, nos ponemos serios, pero a la vez sería tan importante hablarlo más a menudo, hablarlo en términos sencillos, reales y sobre todo con el respeto que cada persona se merece en su espacio. Hoy en el mundo entero se conmemora o se recuerda el Día Mundial para la Prevención del Suicidio. Paraguay es un país que no es ajeno a esta situación, incluso en nuestro círculo cercano, probablemente más de uno, de los que estamos tanto escuchando o conectados, tuvimos en algún momento una situación que comprometa al familiar, como les decía, círculo cercano, compañeros de trabajo. Amigos, y esta jornada precisamente busca concienciar o concientizar desde, obviamente desde la Organización Mundial de la Salud, esta situación que, insisto, no deja de ser ajeno a nuestra sociedad paraguaya. Si bien es cierto, cada país lo aborda de su manera, a su manera y con las reglamentaciones y las normas, pero hay una cuestión que no tiene, digamos, ni normas ni nada, la vida misma, ¿verdad? Así que para el efecto vamos a hablar de este tema bastante delicado y obviamente muy oportuno de hablarlo con una profesional del área de la salud mental, precisamente ella es psicóloga clínica. Y es la licenciada Noemí Falchi quien está con nosotros en línea telefónica esta madrugada. ¿Cómo estás, licenciada? Buen día.
2: Buen día, ¿cómo estamos, señora Marta Olmedo? Un gusto, un placer compartir este espacio contigo y con tu audiencia. Y así como estabas mencionando, es súper importante abordar el tema de la salud mental. Y agradezco profundamente el espacio y la oportunidad para hablar de algo tan importante como es la salud mental y la prevención del suicidio que hoy se conmemora.
1: Es así, y le dicen, y a veces yo ya me voy a ponerme cómoda precisamente para que la entrevista sea cómoda y sobre todo llegue con en términos sencillos, licenciada. Me gusta mucho
2: Exactamente.
1: hacerlo de esta manera y que sea más que una entrevista, que sea una charla y que pueda llegar a más personas, quizá de los 6, 8 que estamos aquí en este preciso momento, ¿verdad? Porque es un tema que es casi como un tabú, casi lo estamos constantemente quizá resguardando y no está mal, no está mal, pero a la vez creo que tendríamos que hablarlo con más frecuencia, precisamente para prevenir lo último.
2: Así mismo, septiembre es un mes para hablar, escuchar y acompañar. Y no solamente tiene que ser septiembre, tiene que ser los 365 días del año. Y es de ahí que se cambia un poquitito el eslogan, porque estabas mencionando que se trata todavía el tema del suicidio como algo, como un tabú, como que no hay que hablar. Al contrario, hablar salva vidas. Cambiemos la narrativa, porque hablar del suicidio no lo promueve, lo previene. Entonces es importante hablarlo en todos los círculos sociales, porque esta problemática no nos discrimina estatus. Cualquier persona puede estar atravesando por situaciones dolorosas, difíciles, y sentirse escuchado, acompañado, es muy importante. Como dice la Organización Mundial de la Salud, señala que más de 7.000 personas mueren a consecuencia del suicidio en el mundo. Pero dentro de esas cifras alarmantes que uno escucha y se pregunta si es realmente así, se encuentra una persona, una historia, un dolor que merece ser escuchado, comprendido. Y es por ello que hoy todos los profesionales del área de la salud mental, los medios de comunicación, las redes sociales, la comunidad entera, la sociedad, debe estar abocado a la prevención, que es algo sencillo. Nos preguntamos cómo hacemos la prevención, a qué se refiere con la prevención. Y algo tan sencillo como preguntar o escuchar sin juzgar, ayudar a esa persona que está atravesando, como dije anteriormente, ese momento difícil, ese momento de oscuridad, donde si una persona se siente apoyada, acompañada y comprendida en un momento así, marca la diferencia. Escuchar, como dije anteriormente, ser empáticos en un momento difícil. Y como profesional de la salud mental, acompañar, hablar. A veces no es necesario tener todas las respuestas. Con el simple hecho de escuchar, esa escucha activa, como dije, marca la diferencia. Y también es bueno mencionar que la persona que menciona o amenaza con suicidarse no se quiere morir. El famoso que dice que existen mitos y realidades.
1: Quiere terminar con el sufrimiento.
2: Así mismo. Lo que quiere es acabar con su dolor, su sufrimiento. Y es lo más importante, no minimizar el dolor ajeno. Cuando una persona está diciendo, ay, ¿qué pico vas a hacer? Ay, ¿sabes qué? No te quiero escuchar cuando hablas así. Es al contrario, ahí es cuando más debemos de escucharle, de apoyarle, de no cerrarnos, de brindarle.
1: En ese, justamente en ese sentido, licenciada, ustedes que son profesionales del área de la salud mental, esto ahora yo creo que en nuestro país estamos como que un poco más conscientes, y dentro de tantos plagueos, quizás incluso algunos medios, yo no me canso, hace años que hago esto, y insistentemente, y creo que en cierto modo veo con satisfacción cuando el Ministerio de Salud por fin, por ejemplo, creó este programa Ñangarecó y otros, sí, programas, y ya no es la puertita gris en el fondo, chiquitita, donde tenés que ir a golpear con miedo porque te vas con vergüenza porque hay 2-3 personas más ahí, quizás comiéndose la uña, el otro
2: pasando por misma,
1: claro,
2: situación.
1: Claro, y como es que ya no es así hoy. Creo que
2: ya no se le tiene más a la persona que va a consultar en salud mental con la etiqueta, te vas al psicólogo porque estás loco o porque te faltan, el famoso que se dice por todos lados, todos los jugadores. Hoy en día te vas porque quieres hacerte responsable de tus emociones, sanar lo que interiormente te afecta y lograr lo que toda persona necesita, el equilibrio psíquico-emocional. Y ya no se ve como, gracias a Dios, como estás diciendo, como un tabú, porque anteriormente era eso. Y el acceso a la salud mental es muy importante. y gracias a Dios tenemos desde el nivel inicial con nuestros chiquitos, ya tenemos psicólogas, psicopedagogas trabajando, y eso ayuda muchísimo y abre muchísimo las puertas y da la apertura para que la gente cada vez más consulte y se haga cargo de la salud mental. Eso es muy importante.
1: ¿Hay una franja o un grupo de personas licenciadas que a tu criterio, al criterio de la salud, del tratamiento, del abordaje de la salud mental, que es tan importante como la salud física, pero a veces olvidamos, hay una franja de personas que recurren porque conocen su cuerpo y sienten que tienen que tienen llamadores y que le están marcando algo, o necesariamente y hay otro grupo que va porque le acompaña o porque tiene acompañamiento? Porque a veces yo creo que el gran no quiero decir drama, pero una de las dificultades de entendernos entre nosotros es precisamente la indiferencia, o quizás no darnos cuenta, incluso en el seno familiar, en el círculo más íntimo de la familia, ¿verdad? Que sí. Una persona está al borde.
2: Así mismo es. Y las edades que más consultan son de entre 15 y 29 años. Uh-huh. Esa sería como si fuera una franja. Uh-huh. Pero para consultar y para tener en cuenta algunos factores de riesgo o señales que te puedan arrojar y que esa persona está pasando por ese momento, entonces vos ahí le insistís, le ayudás, le brindas la primera contención, es cuando te das cuenta que esa persona está aislada. También observar o mirar o prestarle mucha atención a aquella persona que pasa por la pérdida de un ser querido.
1: Uh-huh. ¿Qué es otro nivel de
2: riesgo o factor de riesgo, como se le llama? Y también, no solamente la pérdida de un ser querido, puede ser también el rompimiento de una relación amorosa, puede ser también la pérdida del trabajo. Todo eso también forma parte de factores de riesgo a tener en cuenta, de no dejarle sola, de observarle a ese amigo también que de repente por algún motivo desapareció. No se sabe más qué pasó de él, volver a llamarle, qué pasó, por qué no te pones en contacto, cosas así. Cambios bruscos también en los hábitos, las rutinas, expresiones de desesperanza, pérdida del interés en lo que antes disfrutaba. Por ejemplo, vemos gente que se va al gimnasio, de repente ya no se va. Gente que le encanta los domingos pasar en familia, pero de repente ya no viene. Y esos son los factores de riesgo que uno tiene que tener en cuenta, o las señales de alarmas que uno debe de encender de que esa persona puede estar pasando, atravesando por un momento difícil, y no dejarle solo.
1: ¿Crees, licenciada, que en estos últimos, quizás después de, sobre todo, la pandemia, siempre lastimosamente tendemos que recurrir
2: para nosotros es un parámetro muy alto la pandemia. Así como yo digo, nuestra salud mental marcó un antes y un después el COVID-19. Uno luego porque pasamos por un encierro.
1: Sí.
2: Luchábamos contra un enemigo que no sabíamos qué era. Las personas que estaban en terapia intensiva, salieron de terapia intensiva, hoy tienen trastorno de ansiedad. Algunos tienen depresión. Tenemos pacientes que siguen escuchando voces. Uh-huh. Que no duermen del todo porque siguen escuchando voces que seguramente escuchaban cuando estaban en la terapia intensiva.
1: Claro, claro.
2: Y eso le atormenta hasta hoy día.
1: Y esos casos, por ejemplo, como el que estás mencionando, licenciada, ¿tienen manera hay manera con un tratamiento, con las terapias? ¿Se pueden
2: borrar?
1: ¿Se pueden reiniciar?
2: Totalmente, tiene su proceso. no es que va a quedarse ahí. Tiene su proceso para cerrar los ciclos, superar la medicación también, porque tiene que ir conjuntamente.
1: Exacto.
2: Trabajar las áreas que tenga que ser con el profesional psicólogo, y el psicólogo también derivar cuando ya la ansiedad y la depresión ya ves que está siendo un poco más, ya necesita ir acompañado de la medicación, y la medicación tiene que dar el psiquiatra.
1: Exacto.
2: Entonces trabajar en conjunto para tratar de salir y superar. Tenemos compañeros que antes no querían entrar ni siquiera en su casa porque tenían miedo de llevar el virus.
1: Uh-huh.
2: A veces tienen, parece que estoy todavía en modo COVID porque me quedo un rato en mi vehículo y después recién parece que entro. Y esos son pequeños trances o bloqueos que se le llama.
1: Seguro que sí, seguro, y ustedes con más razón, claro. Sí, yo conozco casos de que hubieron médicos que prefirieron quedarse en el hospital a vivir literalmente
2: para no evitar
1: llevar
2: el virus.
1: Sí, para evitar llevar, sobre todo cuando hay niños pequeños, o sea, había niños pequeños o adultos mayores en casa, ¿verdad? Que eran
2: así mismo. Y ese también tiene una deuda pendiente con nuestros niños pequeños.
1: Los bebés COVID, decís, licenciado.
2: No, los niños que estaban en edad escolar.
1: Oh, sí.
2: Por ejemplo, que tenían ya que estar en el jardín,
1: sí.
2: O del jardín pasar al preescolar, y le tocó hacer ese proceso de aprendizaje en la casa.
1: Sí, fue terrible. Soy mamá de esa etapa y fue terrible.
2: Porque después vienen cómo trabajar las habilidades sociales con el niño, porque ya iban creciendo, ya... De que hay etapas que tiene que quemar.
1: Claro.
2: Entonces las habilidades sociales ahí se vieron tocados.
1: Y en precisamente este ahora, supongo...
2: Parece que le cuesta a veces interactuar. A veces el niño te dice, ¿por qué no puedo hacer amiguitos? Me cuesta hacer amiguitos.
1: Sí.
2: Porque se cortó la interacción, porque en ese momento que tenía que interactuar con los otros, estaba con mamá, papá, o la hermana mayor, o una tía, haciendo la tarea, los deberes, cantando, bailando a través de una pantalla, cuando eso debería hacerlo así en su grupo, con los niños, compartiendo. Pero,
1: ¿Y esos casos que mencionas, licenciada, si vamos al caso, son cuántos años? Son 6 años, ¿verdad? Del COVID. Y ahora tendrían esos niños, qué sé yo, estarían llegando a la preadolescencia o a la adolescencia. En esos casos, ¿podrías el efecto, saltar ahora recién?
2: Por el hecho de que te digo que le cuesta hacer amigos.
1: Uh-huh.
2: Que a veces se dice que se siente solo, que le cuesta hacer amigos. Entonces uno se remonta, obviamente no a lo que está viviendo ahora, sino que por qué viene, a consecuencia de qué o a raíz de qué puede ser. Porque todos somos seres humanos, nacimos y tenemos que interactuar los unos con los otros. No nacimos para estar encapsulados.
1: No.
2: Siempre tenemos que compartir, congeniar, compenetrarnos con las otras personas. Y ahí es cuando... se ve ese que podría ser, ¿verdad?
1: Y eso también
2: a veces puede ser porque es reservado, le falta nomás desarrollar sus habilidades sociales, todo, pero siempre le buscamos algo que pudo haber truncado o bloqueado ese paso normal.
1: Y eso también podría ser, licenciada, un efecto. Quiero buscar culpables, pues, a los celulares. Al apego al celular podría ser, no sé qué estudio, usted ya dependerá de lo
2: que... Sí, ya también hay estudios muy recientes de la adicción al celular, a las redes sociales. Todo eso también marca... Porque hoy en día vos le ves a un chico, por decirte, cuando te vas a un hospital, te vas a la urgencia, hay 10 chicos. De 10 chicos, ¿cuántos están con el celular en la mano? 9. Sí. Entonces, eso también.
1: Por eso, mientras hablábamos, bueno, esta es una siguiente pregunta, no es para consolar a la sociedad misma y decir, bueno, un culpable más de, o sea, un punto más para culparle al COVID, ¿verdad? Pero de todas maneras creo que es un factor importante a evaluar y sobre todo a plantear no, al momento. Ustedes
2: sí, eso sí, a nivel de salud mental, exacto. Sí, nos planteamos muchas cosas.
1: Sí, me imagino.
2: Pero también hay cosas también que agradecerle al COVID, porque nos enseñó una manera nueva de vivir. No a aprender a vivir encerrado, porque nosotros no somos así. Nosotros somos un país donde estábamos transitando libre, yéndote al supermercado a la hora que vos te parezca, y lo apropiado, no con horas como teníamos en esa época, y la fila enorme para entrar, para evitar la aglomeración. Gente que se reinventó. Gente que descubrió que tenía tal o cual habilidad, que lo tenía muy, pero muy escondido y que nunca iba a desarrollar si no venía el COVID.
1: ¿Qué pasó? Hola, aló. Bueno, vamos a recuperar la llamada, porque me gustaría cerrar este tema, es demasiado interesante, sobre todo, y oportuno el hablar. Justamente escriben acá al 0994-44-1020, están escribiendo oyentes y nos recuerdan también, y dice un oyente, voy a plantearle de todas maneras a la licenciada, dice, siempre tuve esta incógnita, o sos muy valiente o sos muy cobarde, ¿es cierto? Yo también se me planteé lo mismo, ¿cuáles son los extremos? Siempre le pregunto a los especialistas en el área de salud mental. Esta es mi pregunta siempre, licenciada, ya que estoy leyendo justamente mientras hubo un cortecito ahí del teléfono, sí. Pero no pasa nada. Escribe un oyente y dice, con respecto al suicidio, ¿verdad? Siempre sí. Tuvo esta incógnita, dice, ¿o sos muy valiente o sos muy cobarde para llegar a este final?
2: Y eso está entre los mitos y realidades. Que el que se quiere matar es porque tiene un acto de valentía. Y está el otro que dice que es de cobarde. Mm. Y siempre es bueno no juzgar ni lo valiente, ni lo cobarde, ni encasillar a la persona. Mm-hmm. Porque no sabemos si realmente fue valiente o fue cobarde. Y nunca lo vamos a saber. Porque la persona que debería decir que fue valiente o pude salir de esa situación,
1: ya no está.
2: Cambiaría toda la historia.
1: ¿Verdad que sí? Sí.
2: Y hablar, por eso se dice, hablar del suicidio es un acto de valentía. Pedir ayuda es un acto de valentía. Pero cometer, decir que es por cobardía también sería muy...
1: cruel.
2: O sea,
1: muy cruel.
2: No sabría cómo encasillar eso. Pero si entra entre tantas cosas y tantas incógnitas que lastimosamente seguiremos el estudio.
1: Justamente.
2: Pero la vida
1: eso...
2: siempre es maravillosa, la vida siempre es maravillosa y es bueno vivirla, disfrutarla. Hay tantas cosas bonitas.
1: Sin dudas, la salud mental, o sea, en realidad la salud en general, pero entre la importancia de la salud física, la mental y la espiritual, que también hay que mencionar más allá, no tiene que ver con religiones, ¿verdad?
2: Sí,
1: yo creo que cada día se van descubriendo cosas nuevas, y para ustedes también es una especie de desafío, licenciada, porque yo me imagino en un consultorio que en ese tiempo, ¿cuántos pacientes podrías atender? Que es otro tema que ya tiene también relación con incluso la salud de ustedes, ¿verdad? La
2: sí,
1: cantidad de pacientes
2: también.
1: Que recepcionan, sí, también sí, es bueno hablar
2: también.
1: De ello, porque también pasa entre los profesionales del área de la salud.
2: Sí, totalmente. Tenemos en la parte del área médica, por ejemplo, el síndrome del burnout.
1: Exacto.
2: Que tiene la mayoría de los médicos, los enfermeros, por el estrés y la sobrecarga laboral. Para no explayarnos y no salir tanto de lo que es el 10 de septiembre, generar conciencia y fomentar la prevención con el listón amarillo es lo que hoy nos invita y hoy nos llama. Y seguramente muchos se preguntarán, ¿verdad?, ¿por qué esa cinta amarilla? Uh-huh. Y me gustaría mucho mencionar, ¿verdad? Y para poder entender, debemos remontarnos a la historia y en el año 1994, en los Estados Unidos. Un joven, sí, de 17 años, Mike M., quien se pasaba horas restaurando y reparando específicamente su Mustang amarillo del año 68. Decidió y tomó la decisión, la drástica decisión de suicidarse. Y sus familiares, amigos, durante su funeral, repartieron tarjetas atadas con las cintas amarillas. Y fue tan grande el impacto de aquella iniciativa que se convirtió viral, dando origen al lazo amarillo como símbolo de apoyo emocional. Y es de ahí donde nace cada 10 de septiembre, nos recuerda que pedir ayuda, como dije hace rato, es un acto de valentía y que nadie tiene que luchar solo o sola. Y lo más importante, nunca minimicemos el dolor ajeno. Siempre apoyemos, escuchemos sin juzgar, seamos más empáticos y esa comunicación asertiva. Por más que no tengamos la respuesta ni la solución, con el simple hecho de escuchar podemos ayudar muchísimo.
1: Y hoy también tanto el sistema de salud pública propiamente y bueno, en lo privado y los seguros ya obviamente tienen sus consultorios, pero al menos el sistema de salud pública ofrece las líneas gratuitas que sí. Creo que es tan oportuno y sí. Entiendo que está siendo muy, muy requerido. Sí. También.
2: El Ministerio de Salud tiene la línea gratuita 155, totalmente confidencial. Hay excelentes profesionales en inmediatez. Ahí, en el momento que uno necesita 155. También el Hospital de Clínicas tiene su urgencia psiquiátrica. Yo estoy prestando servicio en el Instituto de Previsión Social.
1: Abocada, en consultorio, licenciado.
2: Sí, pero abocada netamente a la salud mental del funcionario.
1: Ah, mira, interesante.
2: De los funcionarios del Instituto de Previsión Social. Soy dependiente del Departamento de Servicio Social y de la sección Servicio Social y Bienestar del Personal. Entonces brindamos ayuda, contención, porque el que sirve también necesita ayuda.
1: Claro que sí. El que cuida. ¿Quién le cuida? Así, el que cuida, ¿cómo se dice?
2: Así mismo, el que cuida también necesita cuidarse y escucharse. Y como dije anteriormente, todos podemos estar pasando por una situación difícil. Somos seres humanos. A veces flaqueamos y a veces no queremos mostrar también lo que estamos pasando. Y por eso es el eslogan de hablar salva vidas. Nunca sentirse solo, nunca guardarse solo. Y no quedarse solo tampoco. Y seamos redes de apoyo para la otra persona que lo necesita.
1: Y si no podemos, o sea, es decir, no todos tenemos la capacidad, ustedes están capacitados, pero podemos al menos guiarlos de la mano o al teléfono para que puedan recibir esa ayuda, licenciada.
2: Así mismo. Y ustedes que están en los medios de prensa, haciendo concientización, hacen que esto sea más visible y abordar y tocar temas de la salud mental es fundamental. Porque a veces uno escuchando y hace el famoso, ay, mira, pues yo siento, tengo tal, me voy a ir un poco a consultar. Entonces creamos conciencia. y que es lo más importante. Y por eso se le agradece a los medios de prensa, a ustedes, por estar siempre presentes, por brindar este apoyo y, como digo, ese espacio para hablar y concientizar de la salud mental.
1: Gracias, licenciada, por estar con nosotros en este horario. Sé que ustedes trabajan en horario diurno, pero bueno, pero los medios estamos 24/7 y nuestro compromiso, y sobre todo en algunos espacios, y nuestra responsabilidad humana nos lleva a contar con la presencia de ustedes, los profesionales de todas las áreas de salud. Y hoy, con más razón, y todo este mes, lo hacemos frecuente, pero hoy con más razón queríamos abordar, así que le agradecemos infinitamente su tiempo, licenciada.
2: No, yo le agradezco el espacio, como dije, enormemente para abordar este tema, sumamente importante, así que la agradecida soy yo.
3: Y hoy tenemos la fortuna y también la gentileza, por sobre todas las cosas, de arrancar con invitada en piso, como si fuera poco en este horario que suele ser muy complicado. Hay una persona que nos acompaña y le saludamos entonces de esta manera a la abogada Diana Villalba Salinas, presidenta de la Asociación TEA Paraguay. Pero eso es por un lado. Lo más importante, mamá de Benjamín. ¿Cómo estamos?
4: ¿Qué tal, Carlos? ¿Cómo te vas? ¿Cómo se dice? Buen día, buenas noches, buenas madrugadas.
3: Lo que sea, no hay problema. Aquí está bienvenido todo, no hay ningún problema.
4: Gracias, gracias por este espacio. Y la verdad que estoy sorprendida. Che, ¿qué hora trabajas? De 12 a 5 de la mañana. Sí. Dios mío, ¿cómo se hace? Bueno, es parte de tu trabajo. Así que te felicito y gracias por el espacio.
3: Por favor, no, les felicito a ustedes como organización que están justamente para... Yo creo que la palabra que más se adecua a esto es para contener a estas personas que viven un mundo un poco distinto de repente. O sea, más que nada... perciben el mundo de una manera un poco distinta.
4: Correctísimo, así es. Sí, es un mundo desafiante, pero por supuesto amamos y son nuestros motores, bien, nuestros hijos, ¿verdad? Entonces, así también nació TEA Paraguay hace 7 años. Nos juntamos los padres y dijimos, bueno, no queremos estar solos y queremos acompañarnos a nivel nacional, ¿verdad? Entonces, decidimos incidir en las políticas públicas porque nos dimos cuenta que los servicios que había eran totalmente insuficientes, ¿verdad? Entonces, así un poco arrancamos esta historia y, por supuesto, lo hacemos en a puro pulmón, ¿verdad? No recibimos dinero del Estado. Bueno, y ahora se viene nuestra 7ª edición de Paraguay Corre por el Autismo, que es un poco una plataforma que busca visibilizar el autismo, concientizar y, por sobre todo, también nuestra plataforma de recaudación para poder solventarnos todo un año. Y una gran parte de esta recaudación va para nuestra futura residencia para personas con autismo adultas.
3: Ah, correcto, porque estamos... No es... iba a decir en un país, pero no es lo correcto. Yo diría inclusive en una región, porque no solamente pasa en Paraguay, la gente, solamente en Paraguay, eso no existe.
4: No.
3: Te puedes sorprender lo que pasa en Estados Unidos, en Europa, en todos lados, pero por lo menos acá se está haciendo algo.
4: Exactamente, estamos haciendo algo. Queremos siempre garantizar los derechos de nuestros hijos y, bueno, trabajamos con el Estado paraguayo, le estamos siempre hincando, ¿verdad? Porque es la única manera de poder un poco decirle, che, esto es lo que queremos para nuestros hijos y esto es lo que hoy dice la ciencia también, ¿verdad? Porque nosotros siempre nos estamos capacitando, no es que traemos cosas de Marte ni de nada, claro, ¿verdad? Sino de la ciencia que actualmente justamente favorece hoy a las terapias centradas en la familia, ¿verdad?
3: Eso, quería volver al comienzo justamente en ese punto, porque decía yo, y me quiero, no sé si corregir, ampliar en todo caso, hablamos de la contención a personas con TEA, ¿verdad? Pero yo creo que también está la contención a los padres, a la familia. Ellos también de repente necesitan, porque no todos están o estamos preparados para enfrentar algo así.
4: Así mismo es. TEA Paraguay es una gran familia que justamente busca eso, ¿verdad? Contener, asesorar, capacitar también a los padres. Después de la corrida vamos a iniciar nuestra escuela para padres nuevamente para poder tener las herramientas necesarias para poder lidiar el día a día con nuestros hijos y con la sociedad.
3: Por supuesto, y es todos los padres tenemos desafíos. Todos los padres tenemos desafíos con los chicos. De repente, más o menos difícil. Lo que pasa de repente con el TEA es que los desafíos son distintos en todo caso.
4: Así mismo, y sobre todo que la sociedad... al no estar informada, se agregan un montón de mitos o de miedos, ¿verdad? Sobre todo en el ámbito educativo y social, donde tenemos mayores desafíos con la sociedad y con nuestros hijos también. Entonces, es ahí donde hay una barrera generalmente actitudinal por el desconocimiento.
3: Uno, pasa, mucha gente de repente forma esa barrera, se aleja, genera distancia, o en todo caso, quizás hay gente que tiene miedo, inclusive, porque de repente

0: persona para poder que él sea parte también del aula y del entorno educativo.
1: ¿Cómo fue creciendo en 7 años y en 7 ediciones este Paraguay Corre por el Autismo?
0: De manera fenomenal, porque la pandemia nos enseñó la virtualidad, ¿verdad? Porque así iniciamos, ¿verdad? Primero iba a ser en abril, el 2020, y vino la pandemia. Dios mío, nos pusimos a llorar, ¿qué vamos a hacer? No sé qué, nadie nos sabíamos nada, ¿verdad? Entonces se contactó con nosotros una persona de Suiza y dijo, che, yo tengo una aplicación para regalarle a ustedes. Y
1: para regalarle.
0: Sí, y se llama Virage, ¿verdad? Y hasta hoy día es nuestro mayor aliado. Y ahí empezamos, ¿verdad, che? ¿Cómo se corre virtual? Que no sabíamos nada de la tecnología, ¿verdad? Y bueno, es una aplicación que vos descargás, o sea, te inscribís, ¿verdad? Descargás y te va contando los pasos, los minutos que haces. Ahí justamente tenés, ¿verdad? Es súper, ¿cómo se dice? Ágil, dinámica la plataforma. Y también tiene unos audios, te envía unos mensajes, es genial.
1: Súper interactiva.
0: Y lo podemos hacer acá en el país y en cualquier parte del mundo. Nuestra corrida es internacional.
1: Uno supongo que se loguea, como se dice normalmente, sí, la aplicación, genera su perfil y una vez que está ahí adentro empieza a seguir los pasos para poder participar.
0: Así mismo, y es súper enriquecedor porque dice, yo estoy en Escocia, yo estoy en España, envían sus videos, ¿verdad? Entonces es genial, ¿verdad? Entonces ahí sí que ya no nos sentimos solos, ya trascendió las barreras, ¿verdad? Entonces sumamente felices.
1: A diario, ¿qué hacen? ¿Cómo ayudan? ¿Cómo colaboran? ¿Cómo le van encaminando a las familias que están encarando esta forma de vivir? ¿Cómo hacen? ¿Cómo le ayudan a la gente?
0: Nos capacitamos.
1: Sí.
0: Eso permanentemente. Anualmente tenemos un congreso para padres, que lo hacemos también de manera internacional. Vienen ponentes de afuera, ¿verdad? Y los ponentes nacionales a enseñarnos un poco las herramientas necesarias para poder tener en el día a día con nuestros hijos, ¿verdad? Entonces eso, después hacemos un poco de contención con algunos psicólogos, psicólogas, en asesoramiento legal, porque tenemos también esa situación. Bueno, y así, entonces estamos de manera transversal en todos los ámbitos de la vida de la familia.
1: ¿Cuán grande es por ahí el espectro que tenemos aquí en Paraguay de o cuán profundo puede ser? Hay gente que quizás es muy leve su trastorno, hay gente que me imagino que es mucho más profundo, de esos que se cierran, esos que de repente vemos en la película.
0: Exacto.
1: Y todo eso, y me imagino que la forma de enfocar para cada uno es muy distinto.
0: Es muy diferente, por eso espectro, yo siempre digo, sí, es un abanico de colores, entonces sí, el chico está en diferentes matices en un mismo día, por ejemplo, ¿verdad? Entonces en el espectro es así. Así también es fascinante, es un enigma, pero tiene muchísimos desafíos también.
1: Me imagino en ese sentido todo lo que hace, lo que hay que encarar, porque cada situación que han de recibir o que han de escuchar por ahí tuvieron desafíos demasiado importantes. Y en todo caso, me imagino al entre todos ir aprendiendo, porque sí, es algo que no termina ahora, va a haber más gente que va a venir también y que va a estar dentro de ese espectro.
0: Así mismo, y sobre todo porque es una condición de vida, no es una enfermedad.
1: Exactamente.
0: Entonces el chico nace y muere con autismo y la familia tiene que acompañar todos esos ciclos vitales, ¿verdad?
1: Particularmente me toca que, por ejemplo, el compañero de octavo grado de mi hija está con este espectro, ¿verdad? Y está acompañado por una profesora sombra. Y es al final, de cierta manera, sacando que está la persona que le colabora, por decirlo así, él vive una vida colegial normal.
0: Claro.
1: Básicamente así. Obviamente, o sea, si no está en el foco la persona extra, la vida es normal para él.
0: Así mismo. Y de eso se trata, ¿verdad? De que, por ejemplo, tu hija, o sea, seguramente que es su compañerita guía, porque generalmente las nenas, ¿verdad?, somos así más maternales luego, ¿verdad? Entonces siempre la acompañan para que pueda hacer la tarea, ¿verdad? Entonces el chico forma parte. Y aparte que el chico con autismo en aula vino a enriquecer el aula. Mm. ¿En qué sentido? Ellos usan mucho material concreto, ¿verdad? Fichas, los cuadernos diferentes, más colores, todo. Entonces, te hago un ejemplo así, mi hijo usa fichas para sumar, ¿verdad?
1: Claro.
0: Tiene unas tablitas, ¿verdad? Unos cuadraditos de cartón. Y dice, profe, nosotros también queremos sumar con la ficha de Benji.
1: Muy bien.
0: Entonces, la matemática es divertida.

0: Claro.
1: ¿Verdad? Entonces, así, bueno, entonces ahí las mamás están felices, la vida. Ay, por fin a mi hijo le gusta matemática, me hizo una mamá. Sí.
0: El otro día, por ejemplo, pasa que muchas veces parte de lo que estas personas sí, les cuesta es expresarse.
1: Exacto.
0: Y de repente el otro día estaban sentados. Y él se sienta en otra mesa, en realidad. Mi hija se sienta con otra persona y le empieza a tocar así el brazo. Y ese es, eso, le dije, para mí, esa es una muestra que él te está dando de su afecto. Quizás no te puede decir, che, vos sabés que me caes bien y todo eso.
1: Claro.
0: Y cuando empezó a tocar el brazo, fue una forma de mostrarlo de parte de él.
1: Sí, así mismo. Su manera de comunicar sí. Es diferente. Y es sumamente válida. Y esa diferencia, cómo los chicos después imitan. Pero porque había sido que, como vos decís, ¿verdad? Había sido que me está diciendo que sí me quiere o que me apoyo, lo que sea. Y ocurrió algo muy simpático en el aula de mi hijo. Hubo una exposición y su compañerito se bloqueó, ¿verdad?
0: Ah.
1: Entonces le dice él, respira, le dice, respírales. Y todos, mira, así, este famoso se va a la supervisora esa, a las exposiciones. Entonces le dice, sí, haz lo que te dice Benji, le dice la maestra. Y entonces el chico empezó a respirar y después correctamente dijo lo que tenía que decir.
0: Muy bien. Ayer, por ejemplo, tuvimos también un invitado en piso a esta hora. Estaba Richie Rey, el experto canino, justamente él.
1: Ay, sí.
0: Él tiene un perro ciego. Que es justamente muy especial como para hacer terapias caninas. No lo hace, pero lo puede. Y estaba contando justamente una anécdota de un chico con autismo que empezó a ponerse muy nervioso. Mm. Y ese es el problema, cuando se pone nervioso, se ponen muy nerviosos en algunos casos, algunos de ellos así. Y lo que sí, que el perro así lo escuchaba, lo olía y se fue, se sentó al lado nada más. Y después así parece que al sentirlo al lado, parece que empezó a transmitirle el perro la tranquilidad y ahí se pudo calmar el niño. Son situaciones, justamente ayer nomás se dio esta anécdota.
1: Sí, vos sabes que los perros son geniales, los perros, los caballos, bueno, cualquier animal también, ¿verdad? Ya está demostrado también eso, pero los perros en particular, ¿verdad? Superior. Mi hijo tiene un perro, se le regaló un perro. Bueno, y ahora le queremos justamente entrenar porque hay una chica que hace el entrenamiento para el acompañamiento. Entonces, es genial, como vos decís, cuando se ponen nerviosos, pues se bloquean, ¿verdad? Están ahí muy, muy ensimismados. Entonces necesitan esa calma que a lo mejor en ese momento mamá, papá, cuidador no puede transmitirle.
0: Claro.
1: Entonces el perro se acerca, como vos decís, y viene a calmarlo. Si no, directamente le está con su patita, ¿verdad? Tratando de calmarle y tal cual sucede eso.
0: ¿Cómo? Es impresionante porque ayer ya me había quedado el pensamiento ese justamente. ¿Cómo puede ser que de repente otras personas no puedan llegarle al chico o a la niña, cualquiera de las situaciones, ¿cómo le puede llegar un perro? ¿Cómo puede ser eso, verdad? Qué mágico que es eso.
1: Así mismo. Y el caballo también hace maravillas.
0: Sí, cierto. La terapia equina a nivel mundial está muy desarrollada.
1: Así mismo.
0: En este caso, está esta señorita que contaba justamente que hace esto, que le entrena a los perros.
1: Sí.
0: Y hay muchos casos que conozcas de acompañamientos caninos a los autistas, por ejemplo.
1: Tenemos ya algunos casos, casos, sí. Un chico, creo que el año pasado o antepasado, le permitieron subir hasta en el avión, ¿verdad? De viaje con el chico.
0: Híjole, es muchísimo eso.
1: Sí, pero eso también es una cuestión de información, de capacitación, ¿verdad?
0: La aerolínea, claro.
1: De la aerolínea, del aeropuerto, de todos, ¿verdad?
0: Sí, y acá en ese sentido me imagino, bueno, igual que en todos lados, ¿verdad? Igual falta mucho desarrollo del país en sí.
1: Sí.
0: A nivel estatal y todo, me imagino que mucho falta todavía por delante.
1: Así mismo, falta muchísimo, pero no había nada, ¿verdad? Entonces ahora, por ejemplo, trabajamos con los supermercados para la atención preferencial. No sé si ya te fuiste a alguno de ellos, viste que está la señalética, la mujer embarazada con su bebé, una persona con silla de ruedas, ¿verdad? Sí. Y bueno, ahora ya está el listón del autismo, el listón de colores, donde la cajera ya está entrenada para decirle a las personas, esta es una caja preferencial para las personas con autismo y su familia.
0: Y hay, como el espectro es muy grande, siempre, sí, como venimos hablando, y recién contabas que hay un lugar justamente que está preparando para adultos, y hay adultos que de repente logran independizarse dentro de lo que es el autismo, así.
1: Sí, totalmente. ¿Sí? Hace poco se recibió el licenciado Luis de periodismo, después tenés que invitarle a tu colega. Nosotros tenemos un programa de radio los días jueves de 15 a 16, y él es nuestro locutor, se llama Radio Tea. Radio Isapu nos brinda un espacio de una hora los días jueves y ahí hacemos. Y él es nuestro locutor y fantástico.
0: Wow, ¡qué bueno!
1: Y hace 15 días nos fuimos a la cumbre latinoamericana de autismo en Argentina y fue ovacionado 3 veces.
0: ¿Tres veces? Mirá vos, no.
1: Él expuso su vida primero, después, bueno, le tocó disertar sobre mitos y realidades.
0: Conferencista ya es.
1: Sí, ¿no? Un conferencista internacional ya es. Y, bueno, y genial, ¿verdad? Así que él nos representa por todos lados ya ahora.
0: Yo no sé si esto es por ahí mito urbano y todo eso, pero muchas veces las personas con autismo tienen tendencia a lo artístico. ¿Puede ser eso?
1: Puede ser, sí, así mismo es. Artístico, idiomas.
0: Por el enfoque que tienen.
1: Por el
0: ellos
1: enfoque.
0: Logran enfocarse muy de forma muy puntual,
1: sí,
0: ¿verdad?
1: Y vos sabés que en Estados Unidos, no recuerdo en qué distrito, Microsoft solamente contrata personas con autismo.
0: Y por el enfoque. Sí. Definitivamente.
1: Así, porque dice que ellos no se distraen, hacen una tarea hasta culminarla. El famoso tipo acá no le gusta el chisme, no son malvados, ¿verdad? Entonces, sí. Es genial.
0: Y por ejemplo, ya que estamos así, por ejemplo, Benja, ¿cuáles son las cosas que le interesan? ¿Cuáles son los desafíos que tuviste como mamá con el desarrollo? ¿Cuántos años tiene él ahora?
1: 12.
0: Bueno, y estamos a la edad del pavo. Encima, ¿cómo se encara eso?
1: Está con sus hormonas bien rebeldes, sí. Como todo varón, ¿verdad? Bueno, al principio fue desafiante, ¿verdad? Porque él, yo tuve primero un hijo, a Jesús, que se llevan un año y piquito nomás, ¿verdad?
0: Poquito.
1: Entonces ya había una diferencia abismal. Todo lo que hacía Jesús, Benjamín no hacía. Y después, lo que era así más grave era que él se autolesionaba. O sea, él le gustaba su cabeza por la pared, por el piso. Terrible era.
0: Ahí más o menos fue cuando empezaste a darte cuenta de que había algo,
1: claro,
0: distinto.
1: Claro, y después que ningún balbuceo, nada, ningún tipo de lenguaje, ni siquiera señalar nada.
0: Ah, correcto.
1: Entonces ahí.
0: Yo estoy preguntando esto, perdón por
1: no, súper.
0: ¿Sabes por qué? Porque yo quiero que del otro lado la gente se dé un poco cuenta de que cuáles son ciertas señales, ciertas situaciones que uno tiene que tener en cuenta y para que uno pueda decir, esto puede ser autismo y yo necesito llevarle a evaluarle para saber cómo encarar. De ese lado, eso fue principalmente, ¿qué más te dio como señal?
1: La falta de lenguaje, ¿verdad? Entonces el famoso y el mito ya rompemos, el varón habla nomás luego tarde, tu tío fulano habló luego tarde, sí. ¿Verdad? Entonces eso hoy ya son mitos que mamá, papá, cuidador tiene que ya tener presente.
0: Una alarma.
1: Una alarma, ¿verdad? Después era mucho el balanceo del cuerpo, ¿verdad? Girar sobre su propio eje, le encantaba girar y no se mareaba, no sé cómo, ¿verdad? Y así. Y lo que era más grave, como te dije, él se autolesionaba, le encantaba, o sea, parecía que le daba placer hacer eso.
0: Y particularmente esa parte se superó.
1: Sí, se superó, gracias a Dios, gracias a las terapias, el acompañamiento, todo. Y bien, él ahora está 6.º grado, en una escuela pública, tiene una profa acompañante, él es el rey de la escuela.
0: No,
1: y las mamás, para que te fijen nomás, porque siempre tenemos problemas, los adultos, ¿verdad? Sí. No, primero, ¿y si Benjamín hace tal cosa con fulano o con mengano? Te dicen, o sea, primero mi hijo y después su hijo o su hija, ¿verdad? Entonces, es genial esa construcción de comunidad empática que ya hay ahí, es maravilloso.
0: Eso qué lindo que es, porque digo en el buen sentido, el grupo se condiciona a llevarse juntos, incluido Benjamín, todos juntos, no es, nosotros vamos a hacer lo que podemos hacer, esto vamos a hacer, no, todos juntos, y eso, qué bien habla eso de que estas generaciones van adoptando esa forma de ver la vida, ¿no?
1: Así mismo, es maravilloso, y estuvo enfermito también un tiempo, le enviaban cartitas, mensajes, cuándo vas a venir, ¿verdad? Entonces, es genial, y en todas las actividades él participa a su manera.
0: A su manera.
1: Por ejemplo, lo del folclore, está nomás ahí. El otro día, bueno, él, por ejemplo, tomaba tereré mientras los otros hacían otra cosa. Forma parte del folclore, ¿verdad? O en la exposición, él siempre lleva un cartel nomás y cosas concretas y dice lo justo y necesario, claro. ¿Verdad? y así. Entonces los otros le complementan lo que él tiene que decir y así. Es genial.
0: Qué buen dato ese, porque significa también que la profe se adaptó a ciertas situaciones, o las profes distintas, sí, por año, se adaptaron a esas situaciones como para que siempre sea partícipe de cualquier actividad.
1: Así mismo, así mismo. Y antes usaba auricular, este año no usa todavía para los actos, ¿verdad?
0: Por el sonido.
1: Por los sonidos fuertes, sí. También la escuela ya redujo muchísimo los sonidos, ya saben, las mamás, eso también, ¿verdad? Entonces, si hay algo muy bullicioso, que generalmente el día de la juventud, la directora ya me avisa, entonces él ya se retira un poco más temprano. Pero, claro, pero eso ya es un pacto, un diálogo que vamos haciendo en el caminar.
0: Pero por supuesto, entonces, por un lado, le ayudan lo que pueden, pero también en otro lado hay un convenio en el cual que necesitamos que sea así, entonces vamos a hacerlo de esta manera.
1: Exacto.
0: Y eso también te facilita, vos como mamá, me imagino.
1: Sí, totalmente, totalmente. Estar siempre en diálogo y con las reglas en claro, a nosotros nos favorece muchísimo y a ellos también, ¿verdad? Porque siempre hay que anticiparles, va a haber Día de la Juventud, vamos a irnos hasta las 9, ¿verdad? Hay cosas así.
0: Ah, mira que eso, lo que acabas de decir, el tema del bullicio y todo eso, uno siempre ve de repente casos o que noticias o películas, ese tipo de situaciones, tiene los sentidos muy afinados, muy delicados, por lo que me contaste.
1: Sí, tienen hipersensibilidad en la mayoría de los sentidos, por ejemplo, también en los olores, en los sonidos, en la vista, en el tacto, por ejemplo, todas estas luces, ¿verdad? Si a nosotros no nos invaden, bueno, a ellos más, ¿verdad? Entonces, esas cuestiones también. Hay un shopping que se está adaptando muy bien también a esa nueva temática y ya tienen comentarios, porque dice que puedes dejar un comentario en el buzón famoso, claro, y dice, gracias porque a mí también me beneficia y yo no tengo autismo, ¿verdad?
0: Claro.
1: Entonces, ay, qué suerte que disminuyeron sus luces, qué genial, así, cosas así, ¿verdad? Entonces, la sociedad también como que ya empieza a decir qué buenas son estas prácticas, que a veces eran extrañas o raras, ¿verdad? Que quisieron imponernos, porque también hay comentarios.
0: Sí, claro.
1: Pero sin embargo, como te dije, benefician a todos.
0: En comparación, pasa que siempre, del lado sentimental, te quiero preguntar esto, pasa que de repente, al vivir, al percibir y al sentir todo lo que tenga que ver con lo que es el mundo, el medio ambiente y todo eso, me imagino que habrá cosas que habrán pasado por primera vez en algún momento, y pasó esto, hizo esto, o tal cosa pasó, y me imagino que muchas veces te habrás emocionado muchísimo con eso, ¿no?
1: Sí, totalmente, sobre todo en el crecimiento de irnos a ciertos lugares. Antes irnos a un shopping era imposible.
0: ¿En serio?
1: Claro, porque el Blindex, las luces, los olores, un montón.
0: La gente.
1: Ahí hay un montón de estímulo, igual que el supermercado también, ¿verdad?
0: Sí.
1: Entonces, de a poco, tenemos también nosotros que practicar eso, porque no le podemos aislar a nuestros hijos.
0: Claro, sí, sí.
1: Entonces,
0: sí,
1: por ejemplo, siempre nos vamos al súper y compramos tres cosas. O sea, cosas así. Entonces,
0: Un tiempo limitado,
1: sí, donde nos vamos ya le conocen, ¿verdad? Entonces, él tiene el dinero, le dice él paga.
0: Muy bien.
1: Tienes que llevar tu vuelto y así, ¿verdad? Cruzar la calle, que para nosotros esto hacemos por inercia, no sé, normalmente, ¿verdad?
0: Claro.
1: Pero para ellos todo un desafío es.
0: Claro, me imagino. Y uno, pasa que muchas veces yo me imagino los padres le quieren proteger por una duda, pero no creo que esté correcto, porque el día de mañana, un día, van a necesitar valerse por sí mismo también.
1: Así mismo.
0: Entonces me parece que es un entrenamiento y que tiene que que sea progresivo, me parece muy interesante, en serio.
1: Sí, sí, sí. Que sean unos horarios, por supuesto, donde no haya nadie.
0: Sí,
1: esas,
0: claro,
1: son prácticas que tenemos también nosotros que ir motivando a que otros padres o cuidadores hagan. Y eso también es justamente lo que se enseña, ¿verdad? En la escuela de padres que hacemos, ¿verdad? Que a lo mejor nosotros tomamos como normal, o dicen, no, mi hijo no va a poder. Pero ¿cómo no va a poder si no probaste? Entonces, bueno, anda, probá, ve, te acompañamos, te acompaño yo, cosas así, ¿verdad? Entonces, hacemos también ese, yo vivo en Luque, no sé qué, quién más vive en Luque, ¿verdad? Si alguna actividad para poder, entre todos, ayudarnos.
0: Qué lindo eso, esa solidaridad entre familias, porque qué bueno que hablen entre ustedes así de repente, en el sentido de que, ¿sabes qué? Vamos a hacer lo siguiente, ¿de dónde sos vos de tal lugar? Yo estoy cerca, entonces, y me imagino, entonces, se encuentran y ven que los chicos compartan también. Me imagino, ¿no?
1: Sí, así mismo es.
0: En ese sentido, así, ¿qué actividades, por ejemplo, así, extracurriculares, por decirlo así, les gusta hacer, por ejemplo, a Benja?
1: Y nosotros caminamos muchísimo, le encanta caminar y subirse al autobús.
0: Al autobús le gusta él.
1: Sí, enfrente de casa pasa la línea 28 y él es feliz de la vida. Si se sube, nos vamos un rato y después venimos otra vez.
0: Le gusta dar una vuelta en colectivo. Sí. Mira un poco, qué barro. Me encanta porque todos los chicos tienen su cosita así que les gusta hacer. ¿Qué no quiere? De repente vos ves así videos de chicos que dicen basurero, eso así, vos le ves así. Y a él le gusta pasearse en colectivo.
1: Sí, después le gusta nadar, hace también natación, ¿verdad? Entonces, es genial.
0: Qué bárbaro. Ahora me imagino que qué lindo desafío esto de que viene, como decíamos hace un ratito, la edad del pavo, los cambios. Vos me imagino tenés que ayudarle a superar esto y a que él entienda cómo hacerlo, ¿no?
1: Sí, así mismo es. Porque él habla poquito, habla solo frases.
0: Sí.
1: Pero entonces uno, los que le conocen ya saben cómo tienen que hablar con él. Entonces, bueno, le enseñamos. Y ahora está aprendiendo un montón de palabras nuevas que antes no decía.
0: Mira.
1: Entonces, estamos muy, muy contentos.
0: ¿Y más o menos cuántos asociados tiene ahora la agrupación?
1: Estamos por llegar a 1,200 a lo largo muchísimo. Y ancho del país. Hay familias que tienen 2 y hasta 3 chicos con autismo en su casa. Es sumamente desafiante. Hay atenciones en todas las regiones sanitarias, sobre todo en la primera infancia. Cuando TEA Paraguay nació, habían solamente 2 servicios, en la Costa de Ñu y en el Centro 3 que queda sobre la Avenida Colón.
0: Sí.
1: Después no existía, hoy día hay 22.
0: Pero hace 7 años de 3 a 22 se pasó.
1: Sí.
0: Es muchísimo.
1: Es muchísimo. También nosotros colaboramos en el primer centro odontológico para personas con autismo, en el Hospital de Villa Elisa, funciona ahí. Hicimos justamente con una de las corridas una inversión importante porque trajimos tecnología de primer mundo. Entonces también hay profesionales formados, pagamos también las capacitaciones de ellos y el servicio es genial.
0: Sí, porque ese es un servicio muy invasivo y para personas que distinguen el mundo de esa manera, de una forma distinta, a veces es muy complicado.
1: Para nosotros, vos, sí. Odontología, yo por ejemplo paso, digo, ¿verdad?
0: Sí, claro.
1: Pero bueno, ellos se van ahí y los profesionales son geniales.
0: ¿Y cuántas personas así en promedio vienen participando en las corridas?
1: Y 1,500 personas en Ñuguazú. En Ñuguazú hacemos la presencial, ¿verdad? Y también en el interior del país que le decimos filiales, también se juntan en un lugar, ¿verdad? Como para visibilizar. Y ahí también hacen su corrida simbólica.
0: Ah, qué lindo. Entonces, qué bueno que sabemos, estamos en una época muy complicada para no solamente hablo para eso, sino económicamente hablando,
1: sí.
0: los desafíos, que los precios, que esto, que la velocidad del mundo actualmente, por sobre todo en las ciudades.
1: Sí.
0: Que a pesar de todo esto, tanta gente abra el corazón a esto, a de cierta manera, aunque no tenga familiares y todo eso, me imagino, mucha gente igual quiere de alguna forma ayudar también, ¿no?
1: Sí, así mismo. Tenemos muchísimos colaboradores individuales y también empresas que sin tener, como vos decís, una persona con autismo en su familia o cercana, simplemente colabora y está feliz de colaborar y está feliz también porque hay gente que nos acompaña hace 7 años, ¿verdad? Y dice, Dios mío, todo lo que hacen, ¿verdad? Entonces, uno ha sido una satisfacción inmensa, ¿verdad? Decimos, bueno, estamos haciendo bien las cosas.
0: En ese sentido, ¿cómo, por ejemplo, una persona que está escuchando la radio en este momento, que está mirando cualquiera de los canales en las distintas cable operadoras, cómo puede hacer una persona como para acercarse a ustedes y saber qué decir, cómo yo puedo ayudar? ¿Cómo se contactan con ustedes?
1: Ya, estamos en las redes sociales como TAPY, ¿verdad? Entonces pueden escribirnos ahí un mensajito y también tenemos un teléfono 0981-665-416 al cual pueden comunicarse para poder colaborar de cualquier forma, ¿verdad? El domingo también les esperamos a todos, pueden seguir inscribiéndose en la corrida o simplemente colaborar con una inscripción, ¿verdad? Sí. Para otra familia. O también buscamos voluntarios porque hay también carreras para niños, adolescentes y adultos.
0: Ah.
1: Entonces podrían también brindar algún servicio ahí, ¿verdad? Después les damos un certificado de voluntariado y así se va sumando la red de voluntariados que tenemos.
0: Y, Diana, también te quiero preguntar, ¿cómo, por ejemplo, mucha gente, acá pues somos de repente muy de tener vergüenza. Mm. Acá, por ejemplo, no sé, el que tiene algún problema de repente esconde y todo eso, o de repente no sabe encarar a la mamá y todo eso. ¿Qué le decís a esa mamá? Porque las mamás perciben demasiado. Sí. Y o sea, la mamá se da cuenta de que hay cosas distintas de repente y todo. ¿Qué le decís a esa mamá?
1: Que se anime a ir a consultar, que hay muchísimos servicios en el país. O puede contactarnos, ¿verdad? Y le decimos, bueno, soy de tal ciudad, entonces nosotros ya tenemos todo agendado, todos los servicios. Entonces puede irse aquí, puede irse allá, hablarle, pues facilitamos teléfonos. O sea, tenemos nosotros una agenda absolutamente llena, por suerte. Y también tenemos profesionales voluntarios, ¿verdad? Que ofrecen su tiempo, su expertise, su experiencia,
0: claro,
1: en dando atenciones gratuitas a algunas personas que realmente lo necesitan.
0: Ah, se evalúan los casos,
1: sí,
0: también. O sea, de repente una persona, por decirte, allá de Villa U, por decirlo así, no tiene por ahí los recursos necesarios, ¿se puede ver la forma de ayudarle también?
1: Así mismo, contactamos con el hospital de ahí, ¿verdad? Si es que no hay ningún profesional capacitado, hacemos una urgencia, le llevamos urgentemente una capacitación. Y bueno, tiene todo nuestro apoyo durante todo el tiempo que le está atendiendo a la persona.
0: ¿Y si tienen las señales, así se puede acercar a la mayoría de los centros de salud y todo eso?
1: Sí, así mismo. Sí, tenemos muchísimos servicios de atención temprana, en los cuales donde hay psicólogos, neurólogos, psiquiatras, donde la familia puede recurrir.
0: Qué bueno que saber eso, porque acá, justamente parte de lo que te estaba preguntando, hay varias señales que uno puede tener en cuenta: la hiperactividad o muy pasivo, llanto, pataleta, tristeza sin causa aparente, hay veces que no siente temor en ciertos peligros,
1: eso,
0: no hace contacto visual. Ese me parece que uno de los de una de las señales que más antiguamente conocemos desde,
1: sí,
0: películas, inclusive esto. Sensibilidad a los sonidos también,
1: sí,
0: eso es mucho también. O sea que hay señales muy puntuales para el autismo, ¿verdad?
1: Sí, así mismo. Y sobre todo, como te dije, en lenguaje, en conducta y socialización, ¿verdad? Y en la forma de jugar los juguetes también, ¿verdad? Por ejemplo, el autito se juega así. Pues, sin embargo, el chico con autismo da la vuelta y está jugando con la ruedita, ¿verdad? Entonces ahí algo también ya podría llamarte la atención, y sumado todo eso, ¿verdad? No es que es una sola característica, sino son varias características que podrían indicar que está dentro del espectro.
0: Tíos, abuelas, madres, padres, hermanos, primos, hay que encararlo de cierta manera, pero no hay que tener miedo, supongo. Ese me parece que es un buen mensaje también.
1: Sí, no hay que tener miedo, porque el espectro es enigmático, pero es también maravilloso. Entonces tiene sus bemoles ahí, por eso el azul, ¿verdad? Porque el azul es el mar, que implica calma y también tempestad.
0: Claro.
1: Entonces de eso se trata un poco. Y aparte que te hace ver también de manera diferente a mamá, papá, cuidador, ¿verdad? Entonces, a lo mejor, no sé, se escribe de tal forma, ¿verdad? No sé, una palabra, o se hace de tal forma X cosa, y él lo hace de otra forma, pero llega también al objetivo, ¿verdad? Entonces,
0: claro,
1: ver también esa diversidad que nos enriquece.
0: Reiteramos esto que es para el domingo, séptima edición, Paraguay corre por el autismo, correr juntos nos incluye. Esto es el domingo 13, justamente en el Parque Ñuguazú. La inscripción puede ser azotea.org.py/corrida, o en todo caso busca las redes sociales, que es TEA espacio PY en Facebook, TEA guión bajo PY en IG, en Instagram, en X o en Twitter es al revés, es PY guión bajo TEA, y también en YouTube tienen canal.
1: Sí, así mismo es, así mismo. Y nuestro teléfono es 0981-665-416.
0: Acá, atención a esto también, inclusive hay una opción de donar directamente. Ahora pues tenemos las aplicaciones.
1: Así mismo.
0: Así, está acá, es una cuenta de Banco Continental. Está el número de cuenta, está el alias también, que es el RUC de la asociación,
1: sí,
0: 8010-8149-1. No sé, yo me imagino que de repente para el tema de los profesionales o llevar la capacitación, aunque sea que la persona done un 30.000, un 50.000, ya es demasiado importante para que es. Quizás ni avisa a la persona, pero de repente ahí en la cuenta está eso, como para que ustedes puedan decir: necesitamos enviar capacitación, acá está para el pasaje. Todo es importante, me imagino.
1: Sí, así mismo, todo es importante, todo suma y todo, por supuesto, llega a un fin, porque las capacitaciones que nosotros hacemos son gratuitas, a lo largo y ancho del país. Hacemos en escuelas, colegios, universidades, en iglesia, todos los credos ya nos están llamando, en lugares de eventos, justamente para adecuar, ¿verdad? Las luces, claro, los sonidos, claro. Los olores, todo. Entonces, estamos un poco, casi todos los días tenemos capacitación, sábado, domingo también, algunas veces sin parar, algunas veces dos, tres en un al unísono. Entonces, y es un trabajo voluntario también que nosotros hacemos.
0: Como madre de esto, me imagino que, obviamente, vos tenés lo tuyo y que se nota que lo vivís así de forma, con mucha esperanza, con mucha alegría, con mucho amor, se nota que lo estás viviendo. Y me imagino que va a ser satisfactorio también cuando vos le ves a la otra mamá que quizás empieza con este desafío, que lo está haciendo, que lo está llevando adelante, ¿no?
1: Claro, el límite es el cielo, todo se puede lograr. Si bien es cierto, hay veces que queremos llorar, correr, desaparecer, no sé, todos esos sentimientos negativos, pero bueno, después hay siempre una luz o alguien que te habla y te da esa esperanza o esa oportunidad de cambio.
0: Espectacular, me encanta eso. Entonces, perfecto. De esta manera, entonces, te agradecemos por el tiempo. No queremos que se vaya demasiado porque ya va a ser la 1:00 a.m. Benjamín está ya también esperando. Entonces, en ese sentido, importante reiterar una vez más, por lo menos, el número de teléfono, porque si hay alguien que esté sospechando algo, ¿cuál es el número que se comunica?
1: 0981-665-416.
0: O las redes sociales.
1: O las redes sociales, TAPY.
0: Muchísimas gracias.
1: No, gracias a vos, Carlos.
2: Buen día, ¿cómo estás, Marta? A tu programa y a los valientes oyentes de esta hora mezcla de ciega y taciturna que es la medianoche de este miércoles. Y bueno, sí, es así mismo, el viernes 18 de septiembre a las 18 horas se presenta este nuevo poemario. Denominado Ovillo, La Taza Rota y otros poemas de Quien Te Habla, va a ser en un espacio que no hace mucho se abrió, pero se celebra, que se llama Arte con Aroma Café, que está en Humaitá, esquina Colón. Y bueno, poco eso.
3: Realmente siempre un gusto charlar contigo, Estela, por la creatividad increíble que tenés y la cantidad de escritos que ya estás literalmente aportando a la humanidad, porque yo considero que lo que uno hace y lo que dicen que uno hace, debe hacer, escribir un libro, plantar un árbol y el tercero, que bueno, es casi opcional por hoy, es un aporte a la humanidad. Así que, y criar un hijo, ¿verdad? Así que yo siempre considero que un libro siempre va a ser un aporte a la humanidad. Así que, en principio, congratulaciones por todo esto que estás haciendo y tu trayectoria y tu aporte. Y cada vez que conversamos nos sorprendemos con cosas nuevas que van saliendo. Contanos, Ovillo, La Taza Rota y otros poemas.
2: Sí, muchas gracias por tus palabras y siempre, o al menos, no quiero decir que hace mucho, hace poco, perdí la cuenta, pero que uno tiene que tener un propósito en la vida y ese sería como su norte, su atalaya, su faro. Y bueno, creo que en este derrotero de mi vida, porque bueno, ya no tengo más 20, quiero decir que tengo 20, etcétera, etcétera. Bueno, descubrí que esto de no solamente de los libros, publicar o escribir, me apasiona mucho y me llena, sino todo lo que tenga que ver con el ecosistema del libro. Es decir, porque no, bueno, mi trabajo también está muy relacionado con eso, porque estoy un poco encargada ahora mismo de lo que es es mi otra faceta, ¿no? El programa Añadidos del Ministerio de Educación en la parte de tercer ciclo y media, y entonces me tengo que generar proyectos que tengan que ver con lectura, escritura y oralidad, que me encanta. Bueno, es un poco ese, como te decía, la misión, el propósito que, bueno, que cada uno tiene. Hay otros que le gustan la música, otros la cuestión del periodismo, y se apasionan y van escarbando todo lo que pueden en ese espacio que pareciera que es un fragmento, pero para uno que le llena es toda una vida. Y bueno, yo debo agradecerle a la vida que este tema del libro, hablo de mi primera presentación allá por el 2013, fue una puerta que se abrió para nunca más cerrarse, y me llevó a escenarios, a personas, a circunstancias que nunca imaginé, o si imaginé, fue como muy limitada mi imaginación, y fue maravilloso, es maravilloso. Y en esto de escribir es también el ejercicio de escribir, porque cuanto más uno lee, indefectiblemente, para mí al menos, termina escribiendo. Y es cierto eso de que soy el producto de las personas con quienes hablas, los libros que lees, los viajes que haces, las circunstancias de cómo resolves tal o cual situación, en fin, todo eso finalmente se plasma. Y en Ovillo, La taza rota, en otros poemas, está un poco de eso. Son varios temas los que navegan en este poemario. Son como unos 25 a 26 poemas, y bueno, está dividido en fragmentos, en cuatro fragmentos o espacios. Uno se llama Putangún, otro se llama Patria Diamante, otro Promesa Itayú, y el último espacio se llama Arazuno.
3: Arazuno. Me encanta también la utilización del guaraní en tu poemario. Contanos, en principio, supongo que hay un objetivo para todo esto, como decías, no hay manera de crear sin tener un norte o un, como decías al principio, ¿verdad? Yo supongo que hay encima de todo o detrás de todo, no sé en qué momento de esta creación, el implementar el guaraní también.
2: Sí, y yo soy profesora de guaraní, soy hija de mi abuela, que en paz descanse, porque crecí con mi abuela, y ella, si bien utilizaba el español, porque vino del interior y se instaló acá en la ciudad, era como su parte administrativa el español, pero sí en la casa con sus hijas, como tenía 10 hijos y más, quien te habla, que era el número 11, ella te decía las palabras más lindas y las más densas en guaraní, y se comunicaba en guaraní. Entonces crecí también escuchando, y en el escuchar sí o sí el cerebro en algún momento dado eso lo entrega. En este caso, para mí es en el libro, y sobre todo porque en el libro también está esa cosa que se llama, que ya se queda, que ahí ya, amén de que permanezca eternamente. Entonces lo voy a decir en guaraní: Pecheja Eva Janderes en Dúa y Catú Ojo o Bebé Opa Jacatú Peche Ajaíba Andeu Peire Muñe Eva Peba y Catundo Wey Aracaebe Ara. ¿Sí?
3: Exacto. Que las palabras se las lleva el viento.
2: Exactamente. Entonces, es en esta circunstancia, es un poco mi manera de eternizar esa cosmovisión que maravillosamente tenemos los paraguayos, de tener dos lenguas que nos pertenecen, que son absolutamente nuestras, y donde tenemos la capacidad de intercambiar en el cerebro o una lengua u otra, y que son totalmente, que pueden vivir tan juntas, pero al mismo tiempo separadas, con su propia vida.
3: Es así, y sobre todo en realidades y en escenarios totalmente quizá distintos, sobre todo en un país donde, sí, en algún momento hasta nos prohibieron hablar ese idioma, ¿verdad?
2: Exacto. El guaraní.
3: Sí. Realmente es interesante, a mí me encanta cuando, porque de eso se trata, si nosotros desde donde estamos no custodiamos esto tan nuestro, se va a perder, o sea, corre el riesgo de perderse, Estela.
2: Sí, hay muchas personas que lo utilizan de diferentes maneras en positivo. Tengo un amigo, una marca de ropa, es un creador, y me suele pedir consejos de quiero ponerle este nombre a mi colección de ropa. Encima son ropas que son de exportación. ¿Sí? Y me dice, ¿qué frase te esta frase, mira, pensé en guaraní, ¿qué te parece? ¿Me puede ayudar? Y es genial porque es como una marca país también, que saliendo afuera y a los mismos que están acá en Paraguay, de alguna manera queda en el cerebro. También he escrito y publicado libros para niños pequeños de 2, 3, 4 años, y ahí también utilizo, por una cuestión de la edad y de su proceso de enseñanza-aprendizaje, palabras en guaraní, que se llama shipa, beyú, que se llama mesaba, acá. Y entonces esas palabras también acompañan con una imagen y se va relatando una historia. También me pareció interesante. Y a mí mismo me sorprendió porque tampoco en mi derrotero de escritora se me ocurrió escribir para niños, pero un día surgió y ahí estamos también escribiendo para niños, y niños de primera, segunda, tercera infancia.
3: Qué interesante realmente, y sobre todo, yo insisto, para mí es un aporte, o sea, considero que es un aporte, un libro, es más, del contenido que sobre todo en estos casos, y también para tratar de inculcar en el lector, ¿verdad? O en la sociedad misma que va a consumir, la idea es que se consuma.
2: Sí, sí, sí. Y esto de consumir tiene mucho que ver con esto que está ocurriendo ahora mismo, que me entrevistes o que se le entrevista al escritor, que otros escuchen y puedan decir, bueno, quiero ver un poco qué me ofrece esta escritora que es paraguaya, y se va y adquiere el material. Y es una manera de cómo es promocionar el libro, en este caso literatura paraguaya, que de repente no diría que no se consume, sino su llegada a los diferentes territorios, las personas, es un poco más complicado que las grandes, que los grandes autores internacionales, o un bestseller, por ejemplo, que tiene otro tipo de publicidad. Entonces, en esa cadena del libro también hay todavía falencias que un día seguramente tenemos que reorganizar las murallas y ver la manera de darle más foco a la literatura paraguaya.
3: Quizás lo hacemos de manera de una manera un poco más tímida. Quizás, bueno, no soy quien tiene que juzgar, no soy una experta en el área, pero a lo que voy es quizá tendríamos que ser más atrevidos, más como que romper más, no sé, alguna estrategia supongo que tiene que haber, y eso también debería venir de instituciones que deberían apoyar y aportar lo propio, porque esta es una manera de hacer eso. Una de las tantas maneras, pero considero que si hay instituciones que apoyan y aportan espacios, como ser incluso la propia Secretaría de Cultura, el Ministerio de Educación a través de sus diferentes, de algunas de sus direcciones, porque y otras instituciones, ¿verdad?, que deberían comprometerse más. Ahí lo que yo creo que veo un poco de tibieza en ese sentido.
2: Totalmente de acuerdo, porque uno hace la comparación, porque me cupo estar en Argentina, por ejemplo, en la Feria del Libro, también presentando mi material, y recuerdo cuando vi la fila, casi de 2, 3 cuadras que formaban para entrar a la feria, donde se paga, yo me eché a llorar y dije, esto yo quiero para mi país, donde una Feria del Libro es de entrada gratuita, y no tenemos esa cantidad de personas. La gente dice, bueno, pero Argentina tiene no sé cuántos millones de habitantes, pero igual es, no sé, no viene al caso de la cantidad de habitantes, pero en fin, ese es otro tema que es lindo debatir, pero con personas que están involucradas, así como decís, representantes de instituciones, que tienen que ver con esos temas.
3: Sí, es así. Yo creo que tenemos que insistir. Bueno, evidentemente acá resistir es lo primero. Lo contrario, quizá no hubieses esto, de esto no hubiésemos estado hablando hoy, ¿verdad? La presentación de un libro, la creación, o sea, todo el trabajo que se concentró en este material que va a llegar, digamos a la sociedad desde un trabajo hasta solitario, si se quiere decir. Es por eso que insisto que creo que estamos un poco huérfanos en ese sentido, quizá por la falta del hábito de leer mismo. Yo creo que por ahí empezamos.
2: Sí, son varias cuestiones y el tema es complejo, pero yo querría ver esa realidad antes de irme a este mundo y que todos tengan, no solamente el libro físico, porque yo soy partidaria que el libro físico no va a morir, pero sí hace su convivencia con los libros que se leen desde la digitalidad, por ejemplo, o desde las redes, en fin. Así que creo que no es cierto que no haya lectores, pero sí es cierto que necesitamos mucha más promoción. Volviendo a Ovidio, me gustaría, si me permitís, cuando vos creas conveniente, compartir una poesía, porque el libro lleva el nombre de dos poesías. Hay una poesía que se llama Ovidio y hay otra poesía que se llama La taza rota. Uh-huh. Si querés elegir vos, ¿cuál querés que lea?
3: No sé, quizá un poco de melancolía me llama la atención La taza rota y te pido mil disculpas, pero y quizá por ahí voy, ¿verdad? Y sí, me gustaría, si me preguntas a mí en esos y otros poemas, me gustaría concentrarme en La taza rota, me gustaría mucho oírla, Estela.
2: ¿Querés que lea ahora? ¿Ahora mismo?
3: Sí.
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Hola, ¿qué tal? ¿Cómo están? Buena madrugada para todos. ¿Qué tal esta madrugada con lluvia, con llovizna, con esta particularidad de poder tener los últimos días de invierno, verdad? Porque el 21 viene la primavera. Lunes es primavera. Y nosotros, bueno, sacándole chispas aquí a los últimos días de invierno, con esto que no se entiende si hace frío, si hace calor. 20 grados es la temperatura, o sea, no hace frío, tampoco hace calor. Pero tenemos calor aquí en el estudio, afuera hay una humedad terrible. Bueno, un montón de cosas, pero forma parte, lógicamente, de lo que nosotros, de hecho, o de aquello a lo que nosotros estamos, de hecho, nomás luego acostumbrados. Un clima cambiante, mucha humedad, y se viene ahora el tema de primavera. No sé cómo se comportará la primavera, si se va a regir por las temperaturas habituales o con esto del efecto del Niño, que este año viene también complicado, que dicen ya está aquí, va a cambiar todo. Vamos a ver cómo se manifiesta. Pero bueno, se vive día a día y la iremos remando. ¿Verdad, Dani? Dani está en la consola. ¿Cómo te va, Dani? En la consola, después de cuánto tiempo estamos trabajando juntos, Dani. Desde la vieja Ñandutí, ¿verdad? Él en el intermezzo, así se dice, intermezzo, va a hacer un concierto de guitarra clásica. Así que esténse preparados y preparadas. Gonzalo con nosotros en televisión, Jorge en televisión, Jorge también del otro lado en televisión, Alex también en televisión. Últimamente andamos muy importantes. De ser un equipo de dos o tres personas, ahora ya estamos aquí cinco o seis. De hecho, nos volvimos una escuela también, ¿verdad? Bueno, bienvenidos todos. Ya Ñandutí está con muchísima gente operando porque después, durante la mañana, se viene la parte más, diríamos más, no quiero decir más pesada, sino más con más volumen, ¿no? En cuanto a información, en cuanto al tránsito y tráfico de noticias. También vamos a tener seguramente hoy deportes y por sobre todo a las 7 de la mañana se instala aquí la gran cabina fin de semana. ¿Me levantas un chiquitito más el retorno, por favor? Muy bien, muchísimas gracias por estar con nosotros. Martín está en recepción. Si quieren llamarnos a línea baja 021-218-6000, le decimos a Elvio que vaya recuperándose rápido porque lo necesitamos, sobre todo los domingos. Así que Elvio, que está un poco enfermo, se está recuperando, creo que está un poco resfriado. Así que lo esperamos a Elvio en breve. Un saludo muy especial para nuestro amigo y compañero Domiciano, que también está en franca mejoría y les envía, no solamente nosotros a él, sino él a ustedes, también su saludo y el deseo de prontamente estar de regreso aquí para compartir con ustedes el programa de los sábados, de los domingos. Muy bien. 099-444-1020, nuestro número de WhatsApp. Vamos a ver cómo se va a comportar el clima. Ya nomás hay incluso un aviso meteorológico. Y este es la previsión meteorológica que han emitido. Tiene hora de emisión 4:41 minutos con 26 segundos, hora oficial paraguaya. Continúa el desarrollo de celdas de tormenta sobre la zona de cobertura, por lo que no se descarta la probabilidad de que se generen fenómenos de tiempo severo de forma puntual durante las primeras horas de hoy, sábado 19. Ya estamos en las primeras horas. Zona de cobertura, región oriental y occidental, departamentos afectados oeste y sur de Concepción, San Pedro, Cordillera, Guairaca, Azapá, Caaguazú, Itapúa, Misiones, Paraguarí, Alto Paraná, Ñembucú, sur de Amambay, Canin de Yu, Presidente Hayes, Alto Paraguay. Y ahora vamos al pronóstico extendido, a ver qué es lo que nos dice meteorología, a ver cómo se va a manifestar el tiempo hoy en Asunción. De hecho, ya les adelanto que más o menos igual en todo el país. Sábado 19 de septiembre, cielo cálido, cielo mayormente nublado, el clima cálido. Vientos variables, lluvias con ocasionales tormentas eléctricas. Un chiquitito más, levántame, por favor. La mínima, 19. La máxima, 25 grados. Ahí está, perfecto, gracias. Mañana domingo 20 de septiembre, el clima cálido a caluroso, cielo mayormente nublado, vientos variables y luego del norte, lluvias dispersas,
luego mejorando, la mínima 20, 34 grados, la máxima. Y el lunes 21 de septiembre, el día de la primavera, caluroso, cielo mayormente nublado, vientos del norte, luego del sur, lluvias dispersas con ocasionales tormentas eléctricas, la mínima 23 y la máxima 34. ¿Qué se hace en el día de la primavera? Porque es el día de la juventud. O sea, es asueto para los jóvenes, no para los niños, ¿verdad? Los chicos que van, qué sé yo, primero, segunda, tercera, a la media, ¿eso tienen asueto o no? Pregunto, consulto, ¿cómo es? Ya no hay más esto de adornar los vehículos. Antes le ponían globos, banderitas y banderines y cosas de colores. Hoy ya eso quedó en el olvido, por suerte. Horrible era. De hecho, más luego. Y Corso de las Flores y eso ahí todavía. ¿Eh? Gran pelea antes por el Corso de las Flores, quien era la reina de la primavera. Eso, o sea, que era más... más complicado que carnaval. Carnaval no tiene nada que ver. Es el Corso de las Flores. Ese se sacaban los ojos con las uñas. En serio. Sí, porque no, pues yo soy la reina de las flores. Yo soy la reina de la primavera. ¿Qué es lo que va a decir? Vos ya tenés hijos, no podés ser reina. Sí, era, te juro. En serio. Bueno, vamos a ver qué es lo que sucede. Y sí había un festejo lindo en Palma. No sé si este año volverá a replicarse aquello. No estoy seguro. Y si lo hacen, esperemos que sea dentro del comportamiento esperado. Pero el lunes, así que está previsto lluvias dispersas con ocasionales tormentas eléctricas, que es el 21 de septiembre, día de la primavera. Le pregunté a la gente del Ministerio de Desarrollo Social cómo venía el tema en cuanto a fecha de pago de la pensión del adulto mayor y me dijeron el 23. O sea, miércoles 23 es que está previsto el pago. ¿Qué edad? ¿Quiénes van a cobrar? Y estamos trabajando en eso, me dijeron ayer. Hasta el momento, por lo menos, yo no tengo una actualización. Así que seguramente estarán cobrando agosto y septiembre de 68 años. Calculo. 67 años. Dificultosamente, pero esperemos a ver qué es lo que dice la gente del Ministerio de Desarrollo Social. Bien temprano la gente se comunica con nosotros al WhatsApp. Y el 324 dice, quisiera saber el calendario de pago para nosotros de la tercera edad. Justamente estuve diciendo, 23, me dijeron el 23. 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Viste que ayer vinieron unos cortes así, no sé si acá hubo pestañeo también en el tema de la luz. Y en casa me fundieron, se me fundieron dos focos LEDs. Así que ojo con estos pestañeos en días de tormentas eléctricas, que es una actividad eléctrica, no necesariamente con agua. Y cómprense, si es posible, estos protectores de alta y baja tensión. Hay unos disyuntores, protectores que hacen que los equipos importantes no se fundan, sobre todo computadoras, que hoy todos dependemos, pero a full de lo que es la computación y todo manejamos desde el smartphone o desde la computadora. Buenos días, Santi. Bendecido sábado. Aguante reclamos y soluciones. Ya es una tradición. Saludos desde Asunción, Barrio San Roque. Fuerza y pronta recuperación para Domiciano. Muchísimas gracias al 987. ¿Me podrías decir si está en la lista de pago de este mes, este número? No tengo todavía la lista de pago de este mes. 1.309.408. Pero vamos a anotar. 1.309.408. Y vamos a revisar en la pausa. De todas maneras, yo todavía no tengo listado, no hay listado de pagos. Así que tenemos que esperar hasta el miércoles. Voy a tomar este número de teléfono, el 85-4573. Ahí está. Entonces, de por ahí podemos hacer un avisito. Carlos del Puerto, ahí ya está. Carlos del Puerto desde San Justo, Argentina, está tomando mate. Seguramente está fresco ahí el clima, ¿verdad? O frío, luego te estoy escuchando desde San Justo, Argentina. Carlos del Puerto, así se llama. Carlos del Puerto, ¿qué tal? Este matecito espectacular, que para nada nos vendría mal a nosotros, ¿cierto? Con esta temperatura que está bastante caprichosa.
No sabemos si hace fresco, si es que vamos a seguir con este clima, yo creo que sí. Pero por otro lado, si de algo sirve, por lo menos para traer un poco de tranquilidad al ambiente, a este ambiente tormentoso que vamos a tener el fin de semana, los gremios docentes levantaron la huelga tras lograr un compromiso del gobierno y anunciaron el regreso a clases desde ayer, viernes. Esto está en la página de Ñanduti. Lo pueden leer en la página de Ñanduti, www.nanduti.com.py, donde también nos pueden ver, así como en el canal 17 de Tigo, 23 de

Pronunciamiento conjunto de la Unión Nacional de Educadores, Sindicato Nacional, la Organización de Trabajadores de la Educación del Paraguay Auténtica, el Movimiento de Acción Sindical del Magisterio Paraguayo, Sindicato Nacional, el Sindicato de Trabajadores del MEC, la Organización de Trabajadores de la Educación del Paraguay, Sindicato Nacional, y las Organizaciones de Educación Superior. Una jornada masiva y con contundente participación. Según el comunicado, la movilización realizada el 17 de septiembre contó con una masiva participación del magisterio en todo el país. Lo que sostienen los gremios demostró la unidad del compromiso y la firmeza del sector docente en defensa de una educación pública de calidad y de un presupuesto acorde a las necesidades de la educación paraguaya. Como resultado de la jornada, las organizaciones lograron una reunión con el ministro de Economía y Finanzas, quien asumió el compromiso de dialogar con parlamentarios de la Cámara de Senadores y de Diputados para fortalecer la adenda presupuestaria destinada al sector educativo. Las organizaciones convocantes a la movilización declararon este cuarto intermedio y un estado de alerta para continuar la exigencia ante la Comisión Bicameral de Presupuesto y el Congreso Nacional. El comunicado también incluyó un cuestionamiento a ciertos dirigentes que, según los gremios firmantes, suscribieron un acuerdo que priorizó solo el ajuste salarial y no los derechos a la educación pública y a su gratuidad, a quienes calificaron de entreguistas. Las organizaciones sindicales convocantes anticiparon que retomaron las actividades desde el 18 de septiembre, desde ayer, y se mantienen en alerta ante cualquier convocatoria que surja de la coherente unidad sindical. Así están las cosas. Bien temprano recibimos también ABC, ya tenemos ABC y tenemos titulares de ABC que les leo ahora mismo. Así, bien temprano, ustedes tienen un panorama, un pantallazo de lo que sucede en el país. Por supuesto, esto y mucho más en la página de Ñanduti también, www.nanduti.com.py. Pero acá está ABC. En tapa dice: duro pronunciamiento de Asoban tras reunión, exigen a Peña y BCP proteger con autonomía depósitos y solvencia. Exigencia de Asoban. Considera que la autonomía es un pilar esencial para dar estabilidad, credibilidad y solidez al sistema financiero paraguayo. Según gremio, la transparencia y aplicación de normas son fundamentales para proteger los depósitos e inversiones del público y del propio sector público. Otro titular: en medio de turbulencia política, Santi viaja, dice, después de la reunión que mantuvo ayer con representantes del sector financiero, el presidente Peña asistió con el rostro adusto al juramento del doctor Isaías Fretes como nuevo ministro de Salud. El jefe viaja hoy a Venezuela y luego estará en Nueva York en medio de la candente crisis política que afecta al movimiento Honor Colorado. Y realmente están todas unas caras de entierro, tanto Bachi, está La Torre y en el medio el presidente de la República, unas caras de serio. ¿Te acuerdas que antes el presidente de la República se reía? Y ahora no se ríe más. Qué locura. Y tiene más canas. Nadie sale de esta presidencia, de este país, de la presidencia de este país, sin una cabeza poblada de canas y un que otro achaque. Realmente no vale la pena ser presidente de Paraguay. Si va, porque el hombre ha envejecido 10 años en 2 años y medio. ¿En serio te digo? Bueno, ¿y para qué se va a Venezuela? Dicen. Bueno, para restablecer relaciones diplomáticas. ¿Y para qué? Y no sé. Pero por otro lado, nosotros tenemos una deuda con Venezuela y esa deuda está impaga hasta el momento sobre pretexto de que el gobierno que estaba conducido por Nicolás Maduro se suponía no tenía las garantías como para requerir esta deuda a Paraguay, que va a pelear porque, ustedes saben, ponle que si eran 10, ahora son 10.000, por los intereses y todo ese tipo de cosas. ¿Que le debemos plata? Le debemos plata. La discusión es cuánto les debemos. Sin embargo, fíjense, el presidente va a Venezuela y después va a Nueva York. ¿Y si va a relacionarse nuevamente diplomáticamente el país, nuestro país, con Venezuela?
¿qué es lo que se negociará? Porque

0: En las últimas elecciones, Paraguay reconoció como presidente electo a, creo que se llamaba González Urrutia, este señor que desapareció del mapa político desde que prácticamente no le dejaron acceder a la presidencia. En teoría, bueno, la oposición dijo nosotros ganamos y sin embargo Maduro mostró los números y dijo lo contrario, pero ahora cambia todo. La entonces vicepresidenta Delcy Rodríguez hoy es presidenta. Pero nada cambió en Venezuela, o sea, toda la misma plana del gobierno se mantiene, al igual que también sucede con los militares. Lo único que cambió es el presidente, hoy es una presidenta, que antes era vicepresidenta y que era una defensora acérrima de Nicolás Maduro. O me gustaría saber, interesante está este viaje a Venezuela, ¿qué es lo que se va a renegociar o negociar? Habrá que ver. Qué raro, ¿verdad? Qué momento para ir a Venezuela. Campaña por Camilo dice 1,4 millones de dólares al año cuestan al país 41 jefes de seccionales ANR en capital. Dirección de escuela se usa como cocina y comedor en Hambre Cero. Los activistas artísticos del fin de semana, no, las actividades artísticas del fin de semana traen marcado aire primaveral. Qué mal ley. El IPS recuperó la manzana T, pero otros siguen cobrando. En 2 años previsional no facturó a 28 inquilinos. Según diputado colorado Roberto González, dicen que informe bueno desató la crisis cartista. Qué locura. Y en contratapa, golf y remo con letras doradas. Sí, señor. El golf y el remo fueron protagonistas para el Team Paraguay ayer con la obtención de 3 medallas, todas de oro, en una jornada más que productiva para nuestro país en los Juegos Sudamericanos Santa Fe 2026, alcanzando la cifra de 20 preseas. La golfista Sofía García se llevó el oro en singles femenino y también integró el equipo mixto junto a Marcelo Ruiz, Milagros Chávez y Gustavo Silvero para sumar otra medalla de oro, en tanto que el remo sigue siendo conquistando o sigue conquistando éxitos en la competencia gracias a Nicole Martínez, quien subió a lo más alto del podio en la modalidad de single femenino. Y aquí está en contratapa las chicas tanto en golf como en remo. Espectacular. ¿Y qué más tenemos? 5 de la mañana, 22 minutos, la gente que se comunica con nosotros. Los paraguayos pierden hasta 4 horas al día esperando y viajando en colectivo. 4 horas al día. ¿Qué dice Rubén Figueredo? Buenos días, te puedo llamar, tengo demasiadas cosas para comentarte. El enojo es malo, nosotros solamente queremos ayudarte, no somos candidatos ni queremos vender. Bueno, sí, llamar a Rubén Figueredo, no hay ningún problema. Hola, buen día. ¿Me podrías decir cuándo puede cobrar esta señora Bruna Ibáñez de Gastón? No te puedo decir cuándo, pero podemos revisar a ver si es que ya tendría que haber cobrado. A ver, yo no sé cuántos años tiene. Me pone su número de cédula. 3.691.353. Si tiene 67 años, difícil. Tiene que ser 68 para arriba. Buen día, mi pedido es para IPS un turno con un oftalmólogo, soy Rafael Franco. Rafael, necesito, si este es tu número de teléfono desde el cual estás escribiendo, por favor, confírmame. Y también agregarle cuál es el horario que te gustaría o que te convendría, por favor, porque es un requerimiento que me piden desde IPS, ¿sí? Entonces le sacamos una fotito y después pasamos en limpio. Jacinto Colina, mi número de teléfono el 25 de julio pasado, cumplí 68 años. ¿Me puedes ver, por favor, si estoy en la lista? Bueno, vamos a ver, Jacinto. Su número de cédula, 874073. 874073. En la pausa vemos, Jacinto. Tenemos un oyente en línea. Hola, buen día.
1: Buen día, señor.
0: Buen día, ¿cómo le va? Le escucho, buen día. Aló, buen día.
1: Hola, señor.
0: Sí, le
1: ¿Me
0: escucho.
1: escucha? Sí, los medicamentos siguen sin aparecer en los hospitales públicos. Es un deambular constante. Yo voy a varios hospitales a preguntar y no tienen, y no saben cuándo van a tener. No era que se había hecho un acuerdo con Cifarma. Ñanduti mismo había preguntado, sí, ya tenemos un acuerdo, que ya... Y lo, no sé, ni el ministro de Salud nuevo habla de eso. Y la gente sigue deambulando por los hospitales sin respuesta.
0: Usted que recorre varios hospitales en busca de medicamentos, ¿qué, por ejemplo, escucha que no hay o que falta?
1: Sí, lo saltan. Sitagliptina.
0: ¿Para qué es el sitagliptina?
1: Para la diabetes.
0: Ajá, sí.
1: Atorvastatina.
0: Sí, diabetes también.
1: Ese para el colesterol. Paroxetina, que es un para la depresión. Pero hace meses que no hay, señor Sandy.
0: Ni siquiera los sartán.
1: Ni siquiera los sartán, señor Sandy.
0: Es básico.
1: Es básico. Esos son medicamentos crónicos, señor. No es que uno toma de casualidad nomás, señor.
0: Sí, ¿no?
1: Sí, le escucho.
0: Sí, no, comprendo. Los sartán hay que tomar una o dos veces al día.
1: Sí, señor, dos veces al día se toma.
0: Sí.
1: Y no hay una respuesta. No sabemos, me dice. Venga el mes que viene, dice. Como si, no entiendo cómo es este gobierno es tan insensible hacia la gente que necesita. No era que IPS también iba a tener los medicamentos y hablan de auditoría, de todo esto, pero como le dije la vez pasada, a lo mejor recién van a aparecer los medicamentos en enero del 2027. ¿Se acuerda que el gobierno dijo?
0: Sí, perfectamente.
1: Y yo le había preguntado si estaba relacionado con el acuerdo con los médicos que aparecieran los medicamentos y los insumos. Porque hasta ahora no apareció, señor. Y una última cosa, señor.
0: Sí.
1: Qué peligroso que es nuestro... Yo soy conductor de plataforma. Qué peligroso que es manejar en la lluvia.
0: Sí.
1: Esa ruta 12, ayer le hice una nota, o anteayer, al intendente de Villeta, le hizo Carlos. La ruta 12 que va de Itororó a Villeta es peligrosísima.
0: Sí.
1: Baches enormes ahí.
0: Sí.
1: Usted se va, señor, maneja, porque es una ruta que uno va a velocidad y encuentra con enormes baches.
0: Sí, es así.
1: Perdone, señor, que le moleste.
0: No, por favor, cosa. Cuando usted quiera.
1: Muy amable, muchas gracias.
0: Gracias por llamar. Hay otra persona en línea. Hola, buen día. Corto. Otra, vamos con la siguiente persona en línea. Hola, buen día.
2: Hola, buen día, ¿qué tal, querido?
0: Bien,
2: bendiciones,
0: bien.
2: Gracias. Espectacular, lindo clima, o sea, hermoso está nuestro clima, o sea, gran flauta. Tengo dos cositas para poner un poco sobre la carpeta. Dado que Ñanduti es nuestra única fuente de descargo para Juan Pueblo. No somos pues escuchados. Solamente cuando llamamos y hasta ahí. Desde el teclado tampoco no podemos hacer poco y prácticamente nada. Bueno, en primer lugar, en colación a lo que este señor estaba comentando, yo soy un tipo crónico, diabético.
0: Sí.
2: Y estuve escuchando que los muchachos del gobierno, la gran mayoría... se estaban explayando así, tipo, una breja de cuerda ante Maoila, vamos a ponerle 5%, 2, 3% de impuesto a la tirsepatida, a la otra droga, no recuerdo cómo se llama. Bueno, estas drogas, estas dos medicinas que circulan, más se escucha de la tirsepatida, no sé qué, ese pues no está en el glosario para... como recetario, mejor dicho, de los doctores.
0: Sí.
2: ¿No está? Y recuerdo bien, cuando me fui la primera vez, no, usted, señor, es diabético, usted hace cuánto, sí, recién. Ah, ya. Directamente, tu receta es metformina en alapril de 20 miligramos, porque tu presión está allá por el aire, ¿verdad? Y nada. Y nada. Después no mejora tu azúcar porque tenés una resistencia terrible o comés todo lo que hay en el mundo, porque ese es el cuestionamiento que generan los doctores, sin contar la puteada que ligás cuando entras en el consultorio. ¿Verdad? Teniendo que ser la realidad otra. El doctor pues no está para putearle a su paciente.
0: Paciente.
2: No puede hacer eso. Ellos no están autorizados a hacer eso. La medicina no es gratis. Yo creo que ellos estaban tomando así, tipo, no, esta medicina es gratis para ellos y no sé qué. No, es así. Ya una medicina pagada ya. Cada mazo de perejil que estoy comprando del súper es 5% o 10%, se vaya. Para eso. Ahora, que yo genero no resistencia a la insulina, a mi propia insulina, esa ya es otra cuestión. Que dicho
0: Y
2: sea de paso, tampoco nos dicen.
0: una consulta. A usted, usted querría que, por ejemplo, figure en el vademécum, creo que se llama, ¿verdad? Estas nuevas drogas para la diabetes, como la tirzepatida.
2: Sí, señor. Tendría que ser porque según los estudios científicos, ¿verdad? Dice que es una medicina espectacular. Y ayer le escuché a uno de los muchachos del gobierno decir que, no sé si es uno de los administradores de este IPS, dice que entró algo así como 9.000 unidades y se terminó en 12 horas, dice. Bueno, pero yo pues no dependo de IPS porque yo no tengo un trabajo que me dé ese seguro de IPS, ¿verdad? Mismo así, mi señora tiene IPS y ella tiene que ir a pelear y tiene que hacer contacto porque no entró y tiene que entrar y el que entra no es 1.5 y vos necesitas el que es de 1.2, 1.2 no entra. Así nos tienen, ¿verdad? Así nos tienen. Bueno, ese yo quiero decir, papá, y solamente te dan insulina. La que es inyectable, con mucha suerte te dan la que es la lapicera, nada más. No hay medicina, no hay. Pueblo enfermo no te va a servir. Si sos empresario, pueblo enfermo no te sirve. Nadie pues decide, no, yo hoy quiero ser crónico. Nadie, ¿verdad? Bueno, mire. Y lo otro, hay una foto que está circulando del presidente de la República con estos educadores. Y hay una señora pegada a él. Esta señora fue la exdirectora del Colegio San Antonio de Padua, de San Lorenzo. Y tanto se nos está reclamando, o sea que incluso yo reclamo ahora, qué educación de mierda, que no sé qué, puteamos por nosotros, ¿verdad? Esta educación no va a mejorar mientras que la política pura y dura entre en las instituciones públicas. Esta señora que te estoy comentando, creo que alguien tiene que tener esa mujer de tipo de mascar, y ahí voy en el deporte. Entonces ya tú llama. Te digo, tú llama, te digo en el sentido de que ya tiene ya edad. Ella es colorada popirerre. Te quiero ni hacer escuchar la forma que se expresa. Se añade por haber ya sea río Tagoina. Pero ella fue directora. Por mucho tiempo, puesto por personas del gobierno. ¿Cómo pico vamos a exigir educación de calidad si tu director, si el director de tu colegio luego es urrero? No puede ser.
0: Sí.
2: Esa es una cuestión que tenemos que tomar así, tipo, poner en el número uno. Saca ese que primero que te comenté lo de la salud. Y Castuña de la salud. Pero este otro ya es a propósito. Y bueno, mi rey,
0: Bueno,
2: un abrazo.
0: gracias.
2: Gracias por la oportunidad.
0: Gracias por llamar. Vamos a la siguiente persona en línea. Hola, buen día.
3: Hola.
0: Sí, le escucho.
3: Santi.
0: Sí, señor.
3: Quería saber si está inscrita esta persona a la tercera edad. ¿Le puedo pasar el número de la cédula?
0: Sí, dígame.
3: 1.462.462.
0: ¿Un millón?
3: 462.
0: Sí.
3: 344.
0: Ok. Bueno, vamos a ver en la pausa, en un ratito.
3: La señora también le pase, por favor.
0: Sí.
3: Cédula 20, 1.373.830.
0: Bueno,
3: La señora.
0: 1.373.830.
3: 830, perfecto, señor.
0: Bueno, gracias, Ayala.
3: Adiós, señor. Adiós.
0: Hasta luego. Siguiente persona en línea. Hola, buen día.
1: Señor Santi.
0: Diga.
1: Recién habló un paciente crónico. Ahí el señor, el diputado Víctor Godoy, que está planteando un impuesto a la tirse partida.
0: Sí.
1: Él dijo que hay una ley del gobierno de la nación que obliga al gobierno a proveer en forma gratuita este medicamento. Pero yo no sé si eso es cierto o no. No sé el número de...
0: Y la verdad que como hacer un medicamento nuevo, porque estos medicamentos son nuevos, yo no sé si esa obligación está remitida a un listado y si este medicamento está en ese listado. Pero siendo un medicamento que elimina, entiendo yo, ¿verdad?, que elimina muchos otros medicamentos anteriores cuyos efectos no ni siquiera se acercan a la efectividad, valga la redundancia, que tiene esta tirse partida. Y yo creo que debería estar, ¿verdad?, debería estar a disposición de todos.
1: A mí me dijeron que en el Hospital de Clínicas tiene ese medicamento en forma gratuita para los que siguen el programa ahí en el hospital. Pero yo no sé qué grado de verdad habrá. Bueno, le agradezco mucho, señor.
0: Gracias, doctor, por llamar. Gracias por llamar. ¿Tenés otra persona? Y después nos vamos a la pausa. 5:35. Hola, buen día.
4: Buen día.
0: Sí, señor. Santi. Sí, le escucho.
4: Yo quiero decir una poquita palabra nomás.
0: Sí.
4: ¿Por qué la gente tiene que estar mendigando para recibir los remedios, que esto, que el otro, que los remedios se tienen que dar porque por obligación de ellos, porque la gente ya paga el IPS y el que no paga IPS paga su impuesto? ¿Y por qué tienen que mendigar a esta gente de mierda? Discúlpeme que hablo así, no, pero siempre tengo mucha bronca por eso.
0: Sí, señor, lo entiendo.
4: Porque, y bueno, el señor que se estaba quejando de la educación, ese le conviene a ellos, porque la gente son ignorantes y no saben que tienen que reclamar su derecho. Porque este gobierno, si fuera en la Argentina, no sé cuánto tiempo dura. Esto duraría semana o quincena o meses nomás. Porque la gente ahí le tira el palacio abajo, le tira. Y tiene razón que la gente se queje y que le tire abajo la casa. Porque a esta gente le pagamos. ¿Cuántos años hace que le pagamos esto? Ya hace 70, 80 años que le mantenemos. Y esto le mantenemos porque somos ignorantes, somos nos falta conocimiento. ¿Cómo vas a perder 4 horas para ir a trabajar? Ya estás cansado ya cuando llegas en tu casa.
0: Así mismo.
4: Cuando llegas en tu trabajo. Ya no tenés más ganas de trabajar. Otra cosa más. La gente que trabaja come muy mal. No puede tener fuerza para trabajar, no puede tener energía para trabajar. ¿Qué le vas a pedir a esa gente que llega a su trabajo cansado, que comen mal? Y no sé, le sirven a esta gente inútil que está en el gobierno nada más, porque el tipo está dormido, no está despierto. Bueno, no sé ni cuánta cosa más tengo que decirla. Pero tengo muchas cosas que decir.
0: Sí,
4: yo tengo 75 años. Ajá. Aparte de eso, ¿esto qué son? Estos son exportadores de pobres. Esto no importa nada. Lo exportan los argentinos, lo exportan, y gracias que está la Argentina. O si no, ¿qué pasaría a los paraguayos? De nosotros, digamos.
0: Sí, señor.
4: Bueno, eso nomás lo quiero decir, y discúlpeme que hablo así, ¿no?
0: No, por favor, señor. Cuando quiera.
4: Bueno, gracias, muy amable.
0: Gracias. Suerte. Antes de ir a la pausa, te cuento, Dani, le cuento a la audiencia, creo que fue ayer o antes de ayer, estuve viendo una película de Cantinflas, de 1971, se llama El Profe. Y, de hecho, todas las películas de Cantinflas, más allá de sus cantinfleadas, de bromas y de risas, siempre llevan un mensaje. Y el mensaje de esta película, El Profe, y tienen que ver, porque si uno se fija, hay demasiada relación con lo que nos pasa a nosotros. En la película de 1971, ¿qué pasa? Él es enviado como maestro en un pueblo chiquito, prácticamente perdido, donde no había maestro, prácticamente no había escuela. ¿Pero por qué no había maestro? ¿Por qué no había escuela? Porque el mandamás del pueblo, que se llamaba Don Margarito, se encargaba justamente de hacerle la vida imposible al maestro o maestra que fuese, y que prácticamente no haya educación, porque no le convenía a la gente poderosa del pueblo que la gente se eduque, porque aquel que está a la sombra de la educación, entonces no conoce sus derechos, no conoce sus deberes, no puede reclamar, no tiene las herramientas porque no sabe leer, no sabe escribir, y si sabe leer o escribir, no entiende lo que lee, o no puede ni siquiera leer lo que escribe. Entonces, finalmente, este hombre, Cantinflas, el profe, decide combatir ese sistema que estaba llevando al pueblo a la miseria desde hacía décadas, y finalmente logra que las autoridades se den cuenta de lo que estaba sucediendo en el lugar, y por supuesto, bueno, el resto de ustedes se imaginarán. Tienen que ver la película, está en las plataformas, está en YouTube, está en Netflix, El Profe, donde el mensaje es claro: el pueblo ignorante es un pueblo que nunca va a progresar y siempre va a ser explotado, donde el único momento en el cual va a ser visitado, abrazado, besado por las autoridades es cuando las elecciones están de por medio, porque necesitan de los votos. ¿Y por qué necesitan de los votos? Porque hoy, mundialmente, las autoridades que no están avaladas por el sufragio democrático no son reconocidas internacionalmente. Son muy pocos los países que tienen dictadores y que les calientan un bledo si es que afuera dicen lo que digan de ellos, ¿verdad? Pero generalmente tenés que tener el aval de una votación y que hayas ganado, ya sea que, por supuesto, ¿verdad? Se compran los votos, se venden las conciencias, se compran las cédulas, etcétera, etcétera. Eso ya no importa. El tema es que para la exportación por lo menos hayas ganado con votos. Entonces, el día que el Paraguay sea un país educado con letras de oro, este va a ser el momento en el cual no vamos a pasar más estos calores ni en el ambiente político, ni en el ambiente económico, y mucho menos en el ambiente social. Vamos a la pausa, Dani. Al regreso de los comerciales y de algo de música paraguaya, seguimos con más reclamos y soluciones en Ñanduti.
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0: Bueno, aquí un dúo bastante peculiar. Francisco Russo junto a Néstor Ló, haciendo este tema. Primera vez que escucho, Pedro Juan Caballero. Ciudad hermosa. Te imaginabas, ¿verdad? Y bueno, ciudad fronteriza. Bien, le comento a Ramona Silvero, Bruna Ibáñez, Jacinto Colina, Juan Cancio Garcete, Justina Santa Cruz. Están todos inscriptos. Sí, me pasaron los números de cédula, 1.309.408, 3.691.353, 874.073, 1.462.344, 1.373.830, todos inscritos. No hay todavía pago hasta el día de hoy, pero recuerden lo que les dije al comienzo del programa, listado nuevo el 23, el próximo miércoles 23. Vamos con la persona que está guardando en línea. Hola, buen día.
1: Hola, buen día, ¿conmigo?
0: Sí, señora, con usted.
1: ¿Qué tal? Buen día. Quería contarle que yo hice mi censo digital el domingo.
0: Ah, qué bueno.
1: Estaba mi hija. Entonces le dije que me ayude por las dudas si no podía dar, si había algún problema. Y es facilísimo. Te piden su dirección, si tiene vivienda propia, su estado civil, si vive con alguien, si tiene alguna discapacidad. Le piden un correo electrónico, su cédula anverso y reversa, una selfie con la cédula en mano. Uh-huh. Rapidísimo se hace y ahí mismo ya le dice censo exitoso.
0: Ahí está.
1: Para no le quería decirle, porque se puede hacer domingo, pues yo dije no, domingo a lo mejor no, pero no, tranquilamente entré, ¿sí?, un ratito y fuimos con mi hija. Mi hija me ayudó toda.
0: Cualquier día, cualquier hora se puede hacer.
1: Sí, así que ya le digo, en no sé, 2 minutos haremos tardado y ya hicimos. Y otra cosita,
0: sí,
1: no se olvide mi pedido que yo le había hecho para dermatólogo, para mi hija. No hay, sí, caso de que pueda conseguir.
0: Y todavía no tengo respuesta. Me llegaron 4 respuestas de IPS esta semana, pero no lo de dermatología.
1: Bueno, está, sigo esperando entonces.
0: Y sí.
1: Gracias, que tenga buen fin de semana.
0: Gracias a usted por llamar. Gracias a usted por llamar. Por ejemplo, me llegó consultas para Ana María Velázquez Aguilar, que tiene fecha el 29 de este mes a las 14 horas, endocrinología y nutrición. Me llegó para Juana María Domínguez Espínola el 29 también, endocrinología. Estos son los turnos que salieron. Y a ver, este otro para Darío Castro Villalba, que es clínica médica para el, esto ya fue, 1409. Estos son los últimos que me llegaron. Sí. No está el de dermatología. Vamos con Rubén Figueredo, que está en línea. ¿No puedes tomarle ahí? Ahí terminó su llamada. Bueno, vamos a pedirle a Rubén que vuelva a llamar entonces. Ahí está. ¿Tenemos otra llamada en línea? María. Hola, buen día, María. Buen día.
2: Sí. Quisiera salir al aire, por favor. ¿Es con Santi?
0: Está al aire con Santi.
2: Ah, Santi, ¿qué tal? ¿Cómo estás?
0: ¿Cómo
2: Santi, te quiero consultar algo. Bien, sí. Gracias a Dios. Viste que me llegó a mí el aviso, pero me anotaron mal. Era yo te había pedido para cardiólogo. Y me llegó así, acabas de leer que era para endocrinología.
0: Pero
2: ese está mal.
0: Pero vos pediste.
2: Ya cancelé.
0: ¿Cuándo vos pediste?
2: Hace 15 días, creo que.
0: Hace 15 días. ¿Y me pediste bien, sí, o me pediste mal?
2: Sí, te pedí bien. Cardiología.
0: Bueno,
2: y que era para protocolo. Sí.
0: Y vamos a corregir, entonces vamos a pedir de vuelta.
2: Sí, yo recibí el mensaje y llamé y mandé cancelar ese para que le sirva a otra persona.
0: Me parece muy bien. Bueno, entonces esta, vamos a volver a pedir. ¿Tu nombre?
2: Juana María Domínguez. Ahí te envié todo por mensaje.
0: No. Decime nomás. Juana María
2: Domínguez Espínola.
0: Domínguez. Sí. Lo que pasa es que, sí, hay millones de mensajes aquí. Después se me va a perder. Decime otra vez tu cédula, por favor.
2: 887
0: sí.
2: 923.
0: 923. ¿Tu teléfono?
2: Sí. 0983.
0: Sí.
2: 367.
0: Sí.
2: 445.
0: 445. Bueno, ¿vos sí. querés un
2: cardiología.
0: Turno? Cardiología.
2: Cardiólogo. Sí, con cualquier doctor, porque es para protocolo. Y a la mañana, por favor. A partir de las 10 me queda súper bien.
0: Bueno, ok.
2: Está, Santi, muchísimas gracias, que Dios te bendiga y que siga con nosotros. Y fuerza también para don Mircea.
0: Bueno, muchísimas gracias. Gracias por llamar y gracias por llamar a cancelar también el turno. En el geriátrico hay losartán, yo retiré ayer para mi papá. Hay semaglutid de 3 vía oral, ampolla, también ya hay. Metformina también hay. Dice el oyente del 289. Muy bien. ¿Qué dice? Quiero compartir con la audiencia. Yo consulto IPS Boquerón. Te cuento, esta semana hubo una gran parte de medicamentos, losartán, temisartán, en síntesis, gran parte de los medicamentos que más se usa. Gracias, muy importante el programa. Dice, acá hay dos mensajes de corrido que dicen que hay medicamentos. Vamos con la persona en línea, Rubén. Hola, buen día.
3: Hola, buen día, Santi, ¿qué tal?
0: Bien, bien.
3: Bueno, nosotros siempre queremos aportar algo que sea útil para los demás, ¿verdad?
0: Sí.
3: Un conocimiento que tenemos y también analizamos bien para no decir estupideces y que no sirva para nadie. Eso estamos seguros. Te escuché hablar de Focolet. El Focolet no se debe tirar porque se puede reparar eso. Cualquiera que quiera reparar puede traer a casi ningún costo.
0: Uh-huh.
3: También de un protector que no es barato. No se puede recomendar. Yo, por ejemplo, recomendaría un estabilizador de corriente para uh-huh. toda la casa.
0: Uh-huh.
3: Porque el protector que vos hablaste yo creo que es para individualmente para cada elemento y va a salir un dineral, ¿verdad?
0: Sí, se puede yo quería decir demasiado. Justamente eso, estabilizador. Yo tengo uno que tiene, qué sé yo, 3-4 salidas más o menos.
3: Bueno, estabilizador también hay que ver un poco la capacidad para que vos le sometas a la carga de tu casa.
0: Sí.
3: No es cualquiera, ¿verdad? Cada elemento hay que hacerle un cálculo y ver un poco la capacidad de tu estabilizador para que cuando suba la corriente o baje la corriente o cuando venga de vuelta no venga con mucha corriente, ¿verdad?
0: Sí.
3: Pero no quiero alargar mucho, Santi, porque no tenés mucho tiempo, pero estas cosas son fundamentales. Que el LED, por ejemplo, se está quemando mucho. Nosotros podemos modificar acá ese circuito electrónico que trae. Para nosotros no es nada. Es sacar un elemento, no hay que saber nomás, y agregar otro que es mucho más grande para que circule menos corriente por los LED y que no se queme.
0: Ajá.
3: Hemos comprobado, le pusimos fechas y mira, hay foco que está durando más de 3 o 4 años, no se quema más, sin embargo está al lado y que no está modificado apenas 6 meses
0: uh-huh.
3: Y ya se quema, ¿verdad?
0: Sí.
3: O sea que no es tampoco tan barato para estar quemando siempre.
0: Exactamente.
3: Se puede modificar y también se puede reparar, o sea que dos cosas se puede hacer uh-huh. con el LED. Aquella persona que está interesado, y también podemos enseñar, porque no es tan difícil.
0: Ajá.
3: Es fácil de reparar y es fácil de modificar el circuito, porque el fabricante le hizo un cálculo matemático para que circule por ahí más corriente y para que tenga una vida útil y que no sea muy largo, porque
0: claro.
3: El negocio se va. Casi todos hacen lo mismo, ¿verdad? Uh-huh. Pero nosotros hemos descubierto que se puede modificar y que circule menos corriente. Y que dure mucho más.
0: Qué
3: eso
0: bueno.
3: Es lo que es el LED.
0: Qué bueno. Tengo ahí una partida de focos que cada vez alumbran menos y otros que ya no alumbran.
3: Y se puede arreglar, Santiago. No, hay que tirar. Hay que traer a casi. Es que ya no quiere usar. Nosotros tenemos mucha gente que no puede comprar un LED. Entonces le obsequiamos, ¿verdad?
0: Sí, porque realmente muy baratos no son. Bueno, Rubén.
3: No.
0: Espectacular.
3: Por último.
0: Sí.
3: Por último, Santi. Tenemos un fabricador de helado que se desechó acá, no sé por qué, porque no tenía nada muy grave, ¿verdad? No funcionaba, pero para nosotros no es nada chequear eso y encontrar que un protector térmico nomás, cambiamos eso y fabrica helado, una maravilla. Y lo que queremos es donar a gente que le sea útil, no es para ir a guardar, ¿verdad? Porque es una máquina que vos le tirás todos los ingredientes y prende, no tiene mucho programa, prende y en media hora, 45 minutos, el helado ya está listo. Los ingredientes se compran en los súper, es tan fácil para la gente emprendedora, por ejemplo, no sé, no fabrica más de 1,5 kilos, 2 kilos de
0: Ya, o
3: helado.
0: sea, una máquina doméstica.
3: Y sí, y sí, porque no es tan grande, pues es chiquitito, un poco pesado, pero porque tiene un compresor, tiene un transformador, tiene todos sus elementos para que funcione, ¿verdad? Entonces, pueden llamarme la gente que quede interesado y que le sea útil, ¿verdad? No queremos darle a cualquiera y después se va y tiene de balde ahí, hay que darle un poco de utilidad y que
0: Genial,
3: le sirva
0: Rubén.
3: realmente.
0: Una fabricadora de helado, entonces. ¿Listo?
3: No fabricará de helado.
0: Perfecto.
3: Bueno, te agradezco, Santi. Muchas
0: Gracias,
3: gracias.
0: Rubén. Gracias, gracias. Vamos con la siguiente persona en línea. Hola, buen día.
4: Santi,
0: Día.
4: por favor, si usted me puede pasar el número de Acción Social.
0: ¿Qué número de acción social?
4: Y donde se pregunta por la tercera edad.
0: Ah, Ministerio de Desarrollo Social.
4: Al Ministerio de Desarrollo Social.
0: Sí,
4: Perfecto.
0: 0981
4: Un segundito, 8-1 ya está.
0: 542
4: 500.
0: 917
4: 42. 9.
0: 917.
4: 9 y 7. Muy amable, gracias.
0: Bueno, gracias. Siguiente persona en línea. ¿No tenés? Bueno, voy a leer los mensajes que están pendientes de lectura entonces. Buen día. Quiero contarte nomás que ayer una abuelita de 80 años me dijo que ella hace 3 meses no cobra su media pensión de IPS. Siempre le dicen que no hay plata. ¿Por qué no le aumentan el impuesto al alcohol, sea caña, cerveza, estos productos para los vapeadores? ¿Por qué a un medicamento? Lo primero, lo que más a mí me impresiona, o sea, me interesa, dice 80 años, hace 3 meses que no cobra su media pensión en IPS, le dicen que no hay plata. Acá hay algo raro. Ella se va a cobrar, ella es la que se va a cobrar, porque si está enviando a una persona y esa persona viene y le dice no hay plata, lo más probable es que le esté engañando. Eso es lo que hay que saber. Esto lo digo al 477. Porque nadie va a cobrar su pensión y le dicen no, no hay plata. O media pensión y no, no hay plata. Plata para los pensionados de IPS, no hay ningún problema con la plata. El problema de IPS en este momento es por el lado de salud. No hay medicamentos. Pero esto de le dicen que no hay plata. Me parece que aquí hay algo bastante raro. Vamos con la siguiente persona en línea. Hola, buen día. Apaga tu tele o tu radio, por favor.
5: Buen día.
0: Sí, apaga tu tele, tu radio. Sí. A todos los que llaman a la radio, a esta radio y a todas las radios, tienen que apagar su tele o su radio y escuchan por el teléfono
5: Buen día,
0: directamente.
5: Santi.
0: Buen día.
5: Yo soy la persona que la vez pasada, el domingo pasado, te envió el de 4 minutos, el audio. Y tanto se enojó ese señor que al cortar mi audio me dio una puteada, yo sabía, pero tan nervioso estaba, no sé, parece que no le gustó nada que yo haya dicho que mi hermano se operó y que no gastamos un peso. Un médico, yo qué necesidad tengo de mentir que no hayamos comprado en ni un medicamento y que nos proveyó todo lo que te necesitábamos IPS. Yo no soy, no tengo absolutamente contacto, soy una persona común y silvestre. Mi hermano, su seguro era personal. 32 años de aporte tenía él que del a consecuencia de su del tumor quedó ciego. Después falleció, todo lo que viene detrás, ¿verdad? Pero tan nervioso se puso ese señor que me puteó, me mandó a la mierda, discúlpame la expresión, pero fue así. Y ahora estaba, yo sábado y domingo yo me encanto con tu programa. ¿Por qué? Porque es buenísimo. Y tanto me gustó aquella persona que te envió mensaje y te dijo que en el Bullermini hay todos los medicamentos. Yo me fui el lunes a retirar, yo soy, tengo IPS por intermedio de mi hijo, y retiré todos mis medicamentos, 4 medicamentos, retiré todo el lunes. ¿Nosotros qué necesidad tenemos? Depende mucho de la suerte, para, qué sé yo, es que muchas veces la gente, yo siempre me fijo en la fila, van, yo soy quien te paga tu sueldo, ¿a quién le gusta que se le trate mal?
0: Claro.
5: Y cuando le dice al personal de IPS, yo te pago tu sueldo, parece luego que se transforman. Ahí ya fuiste a la mierda. Y todo lo que estamos detrás de ellos sufrimos. ¿Por qué? Porque hola, tapa, ahora eres. Así nomás es. Y no hay necesidad de maltratarle a la gente. Si no le añade gente, tengo y prepotente, y ignoran, no me gusta decir que la gente es ignorante, pero tiene que guardar esa ignorancia en el fondo de su bolsillo y no tienen que sacar a relucir, porque o si no, ya jabaita, todos somos ignorantes. Lo que pasa es que tenemos que saber usar nomás la ignorancia. Y
0: No estoy muy de acuerdo contigo con que todos somos ignorantes y que tenemos que saber usar la ignorancia. Pero bueno.
5: Es así, porque en cualquier momento erramos y explotamos.
0: Bueno, pero
5: y eso, sacamos nuestra ignorancia a relucir.
0: No, pero eso no, pero eso no es ignorante. El tema nomás es que ya muchos van, incluso aquí estuvo una vez gente de IPS, dice, pasa que muchas personas vienen ya a la defensiva y ya nos atacan de entrada. Entonces, bueno, eso también tiene su efecto, ¿verdad? Pero me alegro que hayas podido conseguir todos los medicamentos y que te haya salido todo tan bien con el tema de la operación de tu hermano.
5: Te agradezco muchísimo y eso nomás quería. Seguro que después de cortar, quién sabe en dónde me vas a mandar. No. Te agradezco.
0: Bueno, gracias.
5: Buen día.
0: Igualmente.
5: Hermoso tu programa. Hasta
0: igualmente.
5: Luego.
0: Buen día, buen día. Quisiera ayudarle a mi papá, dice el 901, para hacer el censo de jubilados, pero me fue imposible cargar el IC de la cédula. ¿Cómo te va, Andrés? Llegó Andrés, se fue Dani, así que estamos todos en buenas manos. El IC está en el reverso de la cédula. Está en el medio de unos simbolitos, así. Y ahí dice IC, y ese es el número que hay que cargar. Y está la muestra de cómo hay que cargar justamente en el sistema. Cuando uno entra, te dice luego cómo tenés que ir poniendo los numeritos del IC. Tenés que probar nomás esa parte, es la que te está dificultando. Le digo al 901, ¿sí? Vamos a tratar de ver, no sé nomás si es que tenemos más tiempo hoy, pero ver cómo es el tema del IC y luego si es posible con la gente de televisión y nos apoya también con eso. Tenemos otra llamada en línea, mi querido Andrius. Bueno, vamos con la persona que está guardando en línea. Buen día.
6: Buen día, don Sandy.
0: ¿Qué me iba a decir?
6: Don Aldo Ayabuje, perdón.
0: ¿Don qué?
6: Don Aldo de Ayabuje.
0: Ah, ¿Aldo o Álvaro?
6: Aldo.
0: ¿Quién es Aldo?
6: Ese periodista, el señor que antes hablaba en Radio Cardinal. Intendente de acá.
0: Así que don Aldo, ¿eh?
6: Don Sandy, ¿a cuándo se envió un eco? 1060-807.
0: 1060-807.
6: Sí, señor.
0: José Torres.
6: Sí.
0: Pero todavía no hay lista. El miércoles hay una nueva lista.
6: Ah, bueno.
0: El miércoles
6: pero
0: sale
6: el
0: la
6: miércoles
0: nueva lista.
6: El miércoles ya no va a ser más. Pues ya oye, cobrata más.
0: Hay que ver primero.
6: Ambas,
0: el sábado, el siguiente sábado únicamente.
6: Ah, el siguiente sábado, pero no sabemos, ahí la cobro y no pediré ayer.
0: No, el miércoles 23 hay un nuevo listado. Vos podés averiguar también si es que tenés a alguien que te ayude. Por ejemplo, podés entrar a la página del Ministerio de Desarrollo Social, poner el número y te va a salir si es que ya hay pago para el señor o no hay pago todavía. Pero bueno, si no, el sábado podemos ver.
6: Bueno, don Sandy, hablando ahí, yo otro sábado ya estoy allá por tu yende.
0: Bueno.
6: Ojalá está más subo, güey. Nosotros somos ahí, digo. Bueno, gracias, señora.
0: Gracias a usted.
6: No molesta a mí.
0: Bueno.
6: Disculpe.
0: Por favor.
6: Bueno.
0: No, porque disculpa. Más mensajes de WhatsApp, dicen los brasileiros. ¿Me puede ver si este señor va a cobrar este mes? Rubén Lineo Portillo dice 500. Todavía no tengo el listado. El miércoles recién va a haber nuevo listado, ¿sí? Buen día, soy su oyente. Le quiero decir dos cosas. Primero, creo que debería dar micrófono para decir disparates. Que no debería dar micrófono para decir disparates. Y para votar, ya no sé por quién. Porque este presidente nació para ser secretario, en síntesis. Pero entonces tampoco tengo que darte a vos la posibilidad de que yo lea tu mensaje, porque estás diciendo disparate también. Dos cosas. Primero, yo les voy a pedir que sean educados tanto para escribir como para decir las cosas al aire. Porque la gente mal educada a mí no me gusta. Ni las que escriben, ni las que hablan. Eso número uno. Número dos, yo le doy el micrófono a quien considero que tiene la posibilidad de hablar. Yo elijo a quién darle el micrófono. Y la sugerencia de a quién debería darle y a quién no, y no los voy a recibir del oyente. Menos que menos. Puede ser de un director de la radio, pero del oyente no. Si quiero escribirme... quiero escribirme, dice el 8463... Bueno, vamos a pasarte el link de inscripción del Ministerio de Desarrollo Social para que te puedas inscribir, porque antes de cobrar y compañía, lo que se recomienda es inscribirse. Entonces vamos a pasarle a esta persona que quiere inscribirse el link para que se pueda inscribir. Entonces directamente vas a entrar a esta dirección que te estoy pasando en este momento, si es que me estás escuchando, y allí te inscribís. Ahí está, ya está pasado el link, adultosmayores.mds.gobcorta.py, inscripción, PHP. Bueno, estoy un poco mal de la garganta. ¿Te diste cuenta, Andrés? Estoy un poco mal de la garganta, me parece que este cambio de clima famoso. Te dice, ¿podrías darme el número del teléfono del señor que repara LEDs, Rubén Figueredo? Bueno, enseguida te paso el número de Rubén Figueredo. 0981-0981-906-729. Vamos con la persona que está en línea.
7: Buenos días, Santi.
0: Buen día. ¿Cómo te va, Julio César, verdad?
7: Sí, señor.
0: ¿Cómo estás?
7: Tranquilo nomás, uso en yaguarundí para tu garganta con un poquitito de jengibre con limón.
0: ¿Verdad?
7: Hacemos potita, ¿no? Sandy, me fui esta semana con la señora ahí en Nación Social.
0: Sí.
7: Para hablar con el señor Marco, me dijeron que estaba en Encarnación, no hay caso. Y él ya estaba por cumplir 70, pero no hay posibilidad que vuelva ya. A lo mejor te va a decir por qué, para no le sale, Sandy.
0: ¿A quién?
7: 1,888,500. 70 años ya va a cumplir este 29.
0: Bueno, vamos a preguntar.
7: Por favor. Bueno, y bendiciones para usted. Saludos para Domiciano.
0: Bueno.
7: Bendiciones.
0: Listo, gracias, Julio Romero. A ver qué dice. IPS, jubilado de 70 años, 45 días internado sin ambos riñones, cauterización de pólipos en el intestino, diálisis 3 veces por semana. No gastamos nada. Solo que los residentes no saben cómo manejar algunas situaciones y su doctor con experiencia viene ad honorem a supervisarlos. No se refiere a ignorancia académica, sino a la falta de ubicación de algunas personas. Ellos son seres humanos dignos de respeto. A eso me refiero. A nadie le gusta que se le falte el respeto. Los funcionarios públicos que atienden al público son muy maltratados. Acá nos dice esto del 376. Creo que es la señora que estuvo contando su experiencia. Necesito tu ayuda, dice el 008. Es insostenible el abastecimiento de semaglutine en IPS 3 de junio. Tengo protocolo por 6 meses desde febrero, pero solamente una vez pude retirar. Puedes ver si hay. Vengo comprando hace un año, ya gasté más de 10 millones aproximadamente. Leen a Santi. Y estoy leyendo. Lo que pasa es que son muchos los mensajes. O sea, tengo que ir leyendo de a poquito y cada vez que tengo tiempo. Chau, Dani. Buen día, Andrés. Te cambiaron tu nombre. Ahora te llamas Aldo. Prepara hoja de guayaba y hace gárgaras. Pero eso no más. Dice el 987. Tenés otra voz hoy, Carlos.

0: Muy bien, vamos con la llamada. Hola, buen día.
1: Hola, Santi.
0: Sí, te escucho.
1: ¿Esa luz LED con el número de la celular, señor?
0: 0981.
1: Sí, ya tengo.
0: 906.
1: Ya tengo.
0: 729.
1: 729.
0: Sí, ¿y vos vas a venir con tus focos LED desde Paraguarí hasta Eitan Ramada?
1: Ay, voy a ver. ¿Cómo se llama el señor?
0: Rubén Figueredo.
1: Rubén Figueredo. Gracias, señor. Gracias.
0: Bueno, ahí está. Muy bien, Rubén Figueredo está teniendo éxito con esto de su arreglo de lámpara, el focos LED. Pues yo lo que sé, yo lo que sabía hasta el momento es, viste que vos le sacás la parte, vamos a decir, redondita, y te encontrás con los LEDs. No sé cuánto debe tener. Y de repente, si ves que uno tiene un puntito, es porque está quemado. Entonces, yo lo que sabía es que eso se podía puentear. Pero él dice, seguramente se puentea uno, pero él también le cambia algo internamente para que consuma menos y dure más. Espectacular, está Rubén Figueredo, se la sabe toda. Y un día esto no te va a extrañar si tiene un cohete construido en el patio de su casa. Que tenga un excelente día, dice aquí. Buenos días. Una pregunta: ¿de qué falleció Alberto del Paraná, Luis Alberto del Paraná? Escuché muchas opiniones y tengo mis dudas. Bueno, yo ya sé por dónde va el tema. Pero, si no estoy equivocado, la versión de Paraná fue una muerte por un problema cardíaco. Santiago, señor Santiago, este es mi número de celular, turno por la mañana, por favor. Dice, el pedido de turno de oftalmología. Bueno, pero especialista en glaucoma. Acá me parece que los especialistas, bueno, vamos a ver. El siguiente mensaje, por favor, consulta, censo de IPS. ¿Es necesario detallar cónyuge e hijos mayores que ya no conviven en el domicilio? Y si ahí te dice los que viven en el domicilio, nomás creo que dice ahí, ¿verdad? Entonces, si te piden, exactamente tenés que poner lo que te pide, eso nomás. Pero tampoco, sí, poner que ya no vive en tu casa, vive en otra parte, no va a pasar nada. Pero poner exactamente lo que te está pidiendo. Vamos con la persona que está en línea. Hola, buen día.
2: Buen día.
0: Te escucho.
2: Hola, Santi, ¿qué tal?
0: Bien.
2: Pollo disparate, ya, pero ustedes lo que escuchan es el clamor del pueblo.
0: ¿Puedes apagar tu tele o tu radio, así escuchamos?
2: Voy a acoplar, Santi, disculpame. Sí. Y siempre usted recepciona tanto Domiciano y yo desde el vamos, ¿verdad? Yo soy un jubilado y cuánto ustedes me desmarañaron el tema de cómo los pasos a seguir. Desde el vamos, siempre, yo aprecio tanto eso. Entonces siempre uno tiene que dimensionar, porque hay prójimos que no saben ni la una palabra y te llama y vos le tenés que explicar, ¿verdad? Y la paciencia que ustedes tienen, pues yo no sé. Y bueno, uno abraza un determinado oficio, Santi, para eso, ¿verdad? Y ahí prisma la paciencia, y eso es lo que a ustedes le caracteriza, y yo aprecio tanto esto. Yo soy el Pino Roja acá de Villamora. Y aprecio mucho, viejo, y así no vamos a sumar gente. Siempre tenemos que abocarnos a lo positivo, y es más también el tema de las autoridades. Jacuá mañana en Mombay, con situación con laberinto, ya sabes, yo ya no sé cuándo vamos a despertar, no vas a saber a de quién tenemos que votar.
0: Así mismo.
2: Entonces, aprecio mucho la labor de ustedes. No tome como halago, porque yo sé que no te gusta ese tipo de cosas, así que mi respeto, mi admiración siempre, Santi, será ahí. Que Domiciano vuela pronto también.
0: Así
2: toda
0: mismo.
2: La fuerza para él y todo el equipo de Radio Ñanduti, que yo sigo del vamos, toda la programación de Ñanduti. Así es.
0: Bueno.
2: Listo, Santi. Buen fin de papá.
0: Gracias. Gracias. Un abrazo. Otra persona en línea. Aló, buen día.
3: Buen día.
0: ¿Cómo te va?
3: Todo bien.
0: Me alegro.
3: ¿Me puede mirar si estas dos personas vecina mía está como para cobrar la tercera edad?
0: ¿Cuántos años tienen?
3: Y 68 tienen.
0: Pero todavía no hay nuevo listado.

0: Yo el miércoles recién sale el nuevo listado.
1: Así está anotado, él me puede ver, ¿verdad?
0: Sí, anotado puedo ver.
1: 2.351.800.
0: Perdón.
1: 351.800.
0: 351.000.
1: 800, 2.351.800.
0: Sí. ¿Y el otro?
1: El otro es 2.132.091.
0: Bueno, veo en un ratito.
1: Sí.
0: Ok, gracias por llamar.
1: Bueno, gracias a usted.
0: Hasta luego. Anoté todos los pasos para hacer presencial el censo. Nos fuimos con papá, todo bien, solo que no te avisan el requerimiento que tenés que llevar tu celular con carga para el proceso. Todo fue rápido. Y tenés que llevar, si tenés celular, lo tienes que estar cargado. Número uno. Pero hay cosas que son... Bueno, está bien. Lleven su celular. Si van a hacer presencial, tienen que llevar su celular, por favor. Y que su celular esté cargado, porque van a necesitar su celular. Porque tienen que hacerse la selfie. Porque lo que hacen en ese presencial es... En el caso, en el último caso que no tengas teléfono, te hacen en la computadora. Pero si no, tratan de que hagas en tu propio teléfono. En eso consiste la ayuda. Vamos con la siguiente persona en línea. Hola, buen día.
2: Buen día.
0: Sí, buen día.
2: Buen día.
0: Sí, le escucho. Adelante. Apáguese usted su radio, sí, por favor.
2: Bueno, yo estoy llamando de Ciudad del Este. Y ayer llamamos a IPS para hacer una consulta y era un clínico, pero había sido, tiene que ser traumatólogo.
0: Uh-huh.
2: ¿Y ese se puede cambiar o cómo?
0: A ver, ¿usted ya llamó para pedir un turno con un clínico?
2: Consulta.
0: ¿Verdad?
2: Sí, es así.
0: Bueno, usted lo que tiene que hacer es cancele ese turno con el clínico y diga lo que yo necesito es un traumatólogo. Pero cancele su turno con el clínico. Para que otra persona pueda tener turno.
2: Ah, dale. ¿Sí? Gracias, señor Santi.
0: Gracias a usted por llamar. Cuando ustedes solicitan un turno y se equivocan, tengan, por favor, tómense el tiempo de cancelar ese turno para que otra persona pueda tener. Dos o tres personas me dijeron, sí, yo llamé y cancelé porque me equivoqué. Me parece fantástico. Eso habla demasiado bien de las personas, porque así tiene que ser. Bendecido sábado, buen día. Mi marido es jubilado, cobra por Itaú y el pasado 17 no fue depositado su salario. Él hizo su fe de vida en agosto y según escuchamos, algunas personas tampoco recibieron los que cobran por Itaú. Si alguien sabe algo o si puede ver si está confirmada su fe de vida. Yo no puedo ver si es que está confirmada su fe de vida. Pueden hacerlo ustedes a través de mi IPS, la aplicación. Yo no puedo, no tengo la aplicación, no tengo las contraseñas para poder entrar a la aplicación de nadie. O sea, ustedes tienen que ver si es que esa fe de vida se hizo correctamente y se recepcionó. Y acá dice otras personas tampoco, escuché que, bueno, todo esto... Ponemos a consideración de la audiencia, de por ahí alguien dice, no, lo que pasó fue tal cosa, o a mí me sucedió también igual, ¿verdad? Eso es lo que le puedo decir a esta persona, que dice que hizo su fe de vida en agosto, quiso cobrar el pasado 17, pero no le había sido depositado su salario, así como a otras personas tampoco. Bueno, ¿qué tenemos más llamadas? Bueno, voy a leer más mensajes entonces. Ser presidente envejece rápido, más aún en Paraguay, dice, nos falta un Bukele aquí. El 136, buen día Santi, decirle a este crónico que tome un calmante. El mismo tipo se queja de que no hay medicamentos, es el que está comprando cerveza cada fin de semana. ¿Se le puede pedir a Yala que llame a partir de las 7 horas? Pregunta, qué locura. Para la abuelita de 80 años hay que averiguar IPS, no te debe ni medio guaraní, 17 cada mes religiosamente, te pagan sin falta, dice. Sí, es lo que yo digo, o sea, no puede ser que vaya y le digan, No, no hay plata. Está mandando a alguien la señora y ese alguien o nos está yendo o se está quedando con la plata de la señora. Es lo que está sucediendo. Audio de Rubén Figueredo. ¿Podemos escuchar audio, mi querido Andrews? A ver qué dice Rubén.
3: Bueno, Santi, por falta de tiempo no pude alargar más mis comentarios. Pero queremos recomendar una buena tierra, una puesta a tierra también, le llaman, en las casas domiciliarias y también en las fábricas más todavía. Eso evita un montón de problemas eléctricos. Una buena tierra, son jabalinas de cobre que se somete a sus funciones, que es la tierra, ¿verdad? El suelo, que conecta el suelo a la instalación eléctrica para descargar algunas corrientes que por ejemplo la descarga atmosférica, que es muy dañina, ¿verdad? Y cuando tiene una buena tierra es muy útil. Eso por un lado. Por otro lado, quería hacerte recordar nomás que este no es mi invento, ni tampoco no nace en mi mente. La mente es lo más grande que tenemos. Los científicos no pueden todavía descubrir algo más que la mente. Y tiene razón, porque en la Sagrada Escritura, no sé cuánto versículo hay que habla sobre la mente. O sea que proviene de muchos tiempos. En la Sagrada Escritura, ¿no?, hay muchísimos. También dijo Napoleón Hill sobre la mente, Charles Chaplin, y no sé cuántos libros hay sobre el poder de la mente. El placebo, por ejemplo. ¿Cómo se explica el placebo? Es la mente. Y yo nomás te escuché, Santi, eso no debería ser así, ¿verdad? Cuando le dijiste a un oyente que me llamara por la mente, que me podía llamar por la mente. No sé, no hay que burlarse de cosas escritas por en la Sagrada Escritura, por ejemplo, ¿verdad? No está bien. Yo te hago una crítica constructiva. Es una forma también de ayudar. Espero que comprenda. Y el hombre nunca va a ser más que Dios. Nunca.
0: Bueno, gracias, Rubén. Yo no recuerdo exactamente eso de haberle recomendado a alguien que se comunique con la mente. Puede ser que haya dicho. No me extrañaría que de mí salga una cosa de esas, pero no recuerdo nomás. Muchísimas gracias, Rubén. Esto me hubieses dicho al aire, no en un mensaje. Y la próxima vez tu mensaje más cortito, por favor, ¿sí? Buenos días, consulto. Mi papá ya estaría en la lista de los que cobran. Se llama Ernesto López. Cédula tal y tiene 84 años. ¿Tu papá figura en el listado de los que tienen una excepción? Y te voy a decir qué es lo que figura de tu papá. Se llama Ernesto López Chamorro. Dice que tiene impuesto a la renta. Y están los requisitos para el levantamiento de esta objeción, si es que tu papá ya no tiene impuesto a la renta. Pero si tiene impuesto a la renta, primero tiene que liquidar todo lo que sea impositivamente hablando donde él esté registrado, y después únicamente se le puede dar una pensión, porque hasta el momento figura como que tiene impuesto a la renta. Podés descargar los requisitos de levantamiento desde la página web del Ministerio de Desarrollo Social. Esto le digo a EIE. Encontrá lo que querés, dice. Consulto, mi papá ya estaría en la lista de los que cobran. Se llama Ernesto López. Bueno, él está anotado, pero hay una excepción a pesar de sus 84 años y es que figura como que tiene impuesto a la renta. Saludos desde San Ignacio, Misiones, lluvia torrencial por aquí, dice, uff, qué bárbaro. Nosotros, yo no sé, parece que por sectores aquí en Asunción llovió más y menos fuerte, pero estuvo fea la cosa ayer en algunos lugares. Hacia Villa Aurelia, por ejemplo, tipo 7 de la tarde, era un diluvio. y hacia, no sé, Recoleta, no. Por aquí de repente también. Por sectores de repente se manifiesta más y menos intensamente la lluvia. Vendo obras completas de Emiliano R. Fernández en 10 tomos por 200.000. 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Acá está lo que yo suponía que iba a decir alguien, el 5.300. Bueno, si vos sabés con certeza, 5.300, pero oficialmente yo te diría, la información es una muerte por problemas cardíacos. Ahora, si vos tenés las pruebas de lo que estás diciendo y no querés contar y demostrar, y sería cosa que nos llames, ¿verdad? Tengo un audio de 761.
4: Buen día, señor Santiago. ¿Cómo está usted?
0: Bien.
4: Señor Santiago, ¿me podría decir dónde está su camada? Los otros.
0: Mi camada. Pero ellos no son mi camada. La camada, pues, es los hijos que tienen una perrita, por ejemplo, ¿verdad? Y yo ni soy perrita, ni ellos son mis hijos. Entonces, no sé dónde están. ¿Vos sabés algo de Hammer y compañía? Ya le extraña la... ¿Vos podés creer que hay alguien que le extraña a Hammer? Bueno, acá está. El 761. ¿Quiere saber dónde está Hammer? Cobro por Itaú. Me pasó lo mismo. La culpa no tiene el banco. Debe ver con IPS, dice aquí el 376. Muy bien. Acá hay alguien que me envía links, etcétera, etcétera. Yo no puedo ver los links. Pobre la gente que se aferra a la existencia de Dios, se autoengaña y contamina su pensamiento para huir del mundo real y el sentido común, dice el 986. Vamos con la persona que está en línea. Hola, buen día.
5: Buen día, Santi.
0: ¿Cómo te va?
5: Todo bien, gracias, amigo. Y un gran abrazo y aprecio para el amigo Domiciano.
0: Domiciano Pereira, sí, señor.
5: Sí, el gran vecino del Cacho Forneri, segundo Arce. Santi, te quería preguntar, la tercera edad todavía no está como para curar, Santi.
0: La tercera edad, el miércoles va a haber novedades para la tercera edad.
5: Ah, porque ya no es listado, por eso no escucho que por lo menos daba la...
0: Sí, yo pregunté el jueves o el viernes, yo pregunté en el Ministerio de Desarrollo Social y me dijeron, miércoles va a haber pago. Y pregunté meses o años qué novedades hay, si van a entrar ya 67 o va a ser 68 años en mes de septiembre, nacido en septiembre, y me dijeron están trabajando a full en eso. Y fue todo lo que me contestaron, pero miércoles seguramente hay novedades de pago.
5: Así mismo, amigo Santi. La persona está en el listado actual, ¿verdad? De todas maneras te agradezco, Santi, muchos saludos al amigo Domiciano Pereira, por favor, también.
0: Bueno, sí, señor. Hacemos llegar su saludo. Gracias por llamar. Hay un audio del 986, pero el oyente primero. Hola, buen día.
6: Buen día, Santi. Doctor, ¿sí? Arnaldo Martínez Liuzzi soy.
0: Hola, doctor Arnaldo Martínez.
6: Chiquitito, voy a dar un mensaje.
0: Sí.
6: Bueno, para evitar un infarto o un derrame, es importante no después de una comida copiosa no acostarse, porque toda la sangre va hacia arriba, vamos a decir, y sobrecarga el corazón y el cerebro. Y como uno comida, entonces la sangre se vuelve más espeso. Bueno, entonces, ¿cómo evitar? Evitar siempre después de una comida copiosa en un sillón y alzando los pies. Y ahí hasta que más o menos dijera el 80%, y ahí te acostás y ya no hay peligro. Y para evitar también es importante la aspirina. Eso es muy importante, fluidifica. Y también hay remedio natural como el ajo. Un diente de ajo por día va a evitar que uno tenga infarto o derrame. Porque todo ocurre porque en la persona mayor el vaso sanguíneo se espesa y se endurece, entonces siempre hay una hipertensión arterial. Bueno, y entonces cuando vos sobrecargas, ese vaso es chico y no recibe suficiente irrigación, ya sea al corazón o al cerebro, y ahí viene el problema. Entonces, para evitar, siempre cuando ya sea de siesta o de noche, después de una comida copiosa, no acostarse, porque al acostarse todo el flujo que está en la pierna, en toda parte, viene hacia arriba y sobrecarga. Nada más quería decir, Domiciano, un saludo especial para Domiciano.
0: Bueno.
6: Y a vos por darme el espacio.
0: Doctor.
6: Gracias. Sí.
0: ¿De qué murió Paraná?
6: Infarto.
0: Infarto. Gracias, doctor.
6: Sí, ¿sabe por qué? Porque el embajador que estaba allí en Londres, yo hablé con él. Y en la constituyente me acuerdo y le pregunté. Uh-huh. Y me dijo, infarto.
0: Ya. Gracias, doctor.
6: Ok, hasta luego.
0: Un abrazo. Bueno, ya, me parece que, viste que hay muchas... Yo sé a lo que quiere llegar la gente. Yo conozco esa historia. Pero yo también conocí al hijo, a Macu, que lastimosamente murió antes de ver estrenado en junio. Se estrenó un musical de Paraná. Y él murió unos cuantos meses antes. Conocí a Macu. Conocí a Carmen Santana de Paraná. A Fabiola incluso, a la hija adoptiva. Y yo sé a lo que quieren llegar cuando dicen, yo tengo mis dudas y compañía. Murió de un infarto, ya está. ¿De qué sirve tus dudas o de qué sirve andar queriendo construir o escarbar en alguna historia que a lo mejor ni siquiera existe? Vamos con el oyente que está en línea. Hola, buen día.
7: Y buen día, Santi, ¿cómo le va?
0: Muy bien.
7: Cano.
0: Sí, ¿cómo te va, Cano?
7: Bien, aquí andamos en la lucha como Domiciano, ¿eh?
0: Qué bueno.
7: Pero yo siempre le sigo escuchando, pero no estuve llamando más porque no tuve necesidad de llamarlo.
0: Ah, bueno.
7: ¿Cómo anda? Andamos bien, ¿verdad?
0: Muy bien, todo bien, Cano.
7: Magnífico. Siempre le voy a recordar a la gente que sigo teniendo mi vehículo también en venta, ¿eh? Uh-huh. Quiero vender, si está dispuesto a la venta.
0: Sí.
7: Con el precio de 16 millones de guaraníes, el Mercedes negro, año 98, de cuatro cilindros, 10 el común y en buenísimo estado, andando como uso que lo hago de ese.
0: Uh-huh. ¿Y el otro?
7: Uno no más tengo y después lo...
0: ¿Y el otro ya vendiste entonces, Cano?
7: Le doy mi número de teléfono para que me pueda llamar la gente cuando quiera.
0: Bueno.
7: 0976-487-084. Éxito, Santi.
0: 487-084-0976, Cano.
7: Correcto.
0: Muy bien.
7: Gracias, Santi.
0: Gracias a usted.
7: Compañero, que sigamos luchando, ¿eh?
0: Bueno, sí, señor, la lucha que es cruel y es mucha. Instaladísimo todo el equipo de la Gran Cabina fin de semana. Ahí ya estoy viendo a Sandra. Está José, volvió José. Está Carlitos. Rodri está más atrás, así que dentro de un rato. Y ahí está Renato también. Elodia, 2.351.800, inscripta correctamente. Seferina, 2.132.091, inscripta correctamente también. Son las 6 de la mañana, 38 minutos. Hay un oyente en línea. Hola, buen día.
8: ¿Qué tal, Santiago? ¿Cómo te va?
0: Muy bien, ¿cómo le va, Serafini?
8: Hola, por Dina. Y con la linda lluvia anoche, que refrescó un poco más, parece que vamos a tener unos días fresquitos en el transcurso de la semana que viene, inclusive.
0: Uh-huh.
8: Pero mañana, o sea, que el domingo parece que ya vamos a tener un buen tiempo, especial para salir a pasear un poco por el interior. Como así me voy por Pirayú, así le visito al amigo Domiciano de Angomar.
0: Voy a avisar que va a ir a visitar entonces.
8: No, es sorpresa.
0: Es sorpresa, le va.
8: Estaré escuchando.
0: Él se está recuperando, vos querés influir negativamente en su recuperación.
8: Buenas noches. No vamos a ver un campo ese, por cuestiones inmobiliarias, entonces voy a estar por esa zona. Hace rato que no voy por Pirayuche, bastante tiempo estaba ahí, Cerro León, toda esa zona.
0: Mm.
8: Vamos a aprovechar para allá hacer un pequeño tour. Ahí donde hay el cuartel del Mariscal López, ahí cerca hay una propiedad grande, y a lo que cómo era, Romero Pereira, creo que era el apellido, sí, de ellos, me escuché bastante en el campo, que hacia el fondo da por la vía donde era pasaba el ferrocarril, el tren más o menos en esa zona, ese Cerro León creo que le dicen a esa zona, no me acuerdo muy bien, lo mejor la gente que le suele llamar ahí el lugar, sabe eso. Te iba a preguntar algo de la puchación me pasó. No tenés todavía fecha de cobro por si acaso de adulto mayor.
0: El miércoles.
8: Este miércoles. Sí. Qué bueno, sí, ya.
0: El miércoles. Así que ya el miércoles regalo, podés estar atento.
8: Regalo de primavera le voy a decir. Entonces, mi tío, eso.
0: Tu tío. Sí, dale, Serafini, dale, que tengo otra persona en línea, bueno, y ya nos queda poco tiempo.
8: Feliz fin de semana a todos.
0: Bueno, saludos a tus socios de la placita. Vamos con el oyente en línea. Hola, buen día. Aló, buen día.
9: Buen día, señor Santi.
0: ¿Cómo te va?
9: Te estoy viendo. Quisiera yo saber, yo estoy en cama, señor Santi. Sueña Elba.
0: Sí.
9: Y quisiera saber si si se cobra para el año que viene y si le suben a ellos el sueldo, ya vamos a cobrar nosotros. Lo que ya tenemos 66 años, señor Santi.
0: No, 66. No sé, no te puedo decir porque no sé. En serio, no podría decirte el año que viene.
9: Le suben a ellos el sueldo.
0: ¿A quién le
9: van? A lo que ya cobran.
0: Sí. A todos se les va porque corresponde, subió el sueldo en junio, entonces en enero se sube el sueldo. Un poquito va a subir para los que tienen pensión de la tercera edad, sí.
9: Sí.
0: ¿Y vos tenés 66?
9: Yo ya tengo 66.
0: ¿Y vos sos discapacitada?
9: Yo era que me visitó un médico, un doctor aquí en mi casa. Tengo un documento para... ese que me hizo todo un documento. Tengo todos los documentos.
0: ¿Cuánto por ciento dice tu documento de discapacidad?
9: Y eso es lo que no sé, porque yo pues soy enferma crónica, muy poco camino, todo eso. Yo soy enferma crónica.
0: Entiendo, pero vos no te anotaste como discapacitada, ¿verdad? ¿Vos ya te anotaste?
9: Ya estoy anotada.
0: Está anotada.
9: Todos los documentos ya tengo todo ahí. Yo ya estoy ahí anotada.
0: Sí.
9: Ahí. Bueno. Para cobrar ya.
0: Mira, te voy a decir una cosa.
9: ¿Sí?
0: Con 66 años, yo no sé cuándo 66 años. A lo mejor el año que viene. Viste que ahora, como son más las personas que tienen menos edad, entonces lo que están haciendo es pagaron, por ejemplo, en agosto... pagaron los que cumplieron 68 años hasta agosto. Ahora septiembre, y a lo mejor van a pagar 68 años hasta septiembre. No sé.
9: Sí.
0: No, ni en el ministerio me supieron decir. Me dijeron, están trabajando en eso. Pero el miércoles va a haber novedades. Pero 66
9: no. ¿Y cómo voy a saber si hay novedades?
0: No, pero 66, no te van a pagar todavía con 66. Falta
9: pero
0: todavía.
9: Ni aunque tengo ese documento que me hizo el médico,
0: pero pusiste ese documento en tu inscripción que vos tenés discapacidad, apuntaste ese documento.
9: Pero yo tengo ahí, una vez usted leyó ese documento, vos tenés un documento, me dijiste, vos sabés todo.
0: No, pero
9: vos me dijiste así, una vez.
0: Escúchame, viste que yo hablo con mucha gente y no me puedo acordar de todos los casos en particular. Entonces, si vos te anotaste como discapacitada y si tu discapacidad es más del 60% o 60%, y bueno, puede ser que ya te salga, pero si vos no te anotaste con tu discapacidad de más o del 60%, no te va a salir todavía. Porque tenés 66.
9: 66. Bueno.
0: Sí. Dale.
9: Dale, señor Santi.
0: Bueno.
9: Voy a seguir llamando entonces,
0: sí,
9: ¿verdad?
0: Sí, claro que sí, las veces que quieras, cuando quieras.
9: Sí, señor.
0: Dale.
9: Muchísimas gracias.
0: A vos. Estos son los momentos en los que yo pienso y no habrá otra gente que le acompañe a esta señora y le diga, mira, yo tengo esto, se hace así, se hace así. ¿Cómo puede ser que haya tanta gente en situación de desamparo? Porque esto es un desamparo. Y si esta señora no vive sola en su casa, no hay otra persona que le pueda explicar, mirar, preguntar. Porque yo no me acuerdo exactamente de haber leído lo que esta señora dice que yo leí. Y es probablemente que, lo más probable es que haya sido así, pero ustedes saben la cantidad de gente con las que hablamos y con los que intentamos resolver problema por problema, caso por caso. Entonces, no me acuerdo muchas veces de todos en particular, en general, y bueno, puede ser. Pero me llama nomás poderosamente la atención cómo hay gente que no tiene una ayuda, ¿verdad? Otra persona que le diga, espera, vamos a mirar, vamos a llamar, vamos a ver acá en la página. Y lastimosamente tienen que depender de nosotros cada fin de semana que venimos sábado y domingo para ver si es que ya está el pago o si puede ver un turno o por qué se soltó el cable. Qué increíble. Pero bueno, son los tiempos en que vivimos. Dice el 850, me envía, buen día, esto referente al hospital que se va a construir en el Bañado Sur, Zona Roja. Ay, lo caso. Buen día, muy bueno el programa, los estamos viendo. Mate de por medio, saludos desde Villa Elisa, dice Raquel Orué. Hola Raquel Orué, hola oyente en línea, buen día.
10: Muy buenos días.
0: ¿Cómo estás?
10: ¿Me puedes ver, señor, si este señor está en la lista? 3.461.441, si está en la lista nomás, señor.
0: Prudencio Aníbal Arrúa.
10: Sí.
0: Está en la lista.
10: Bueno, muchas gracias.
0: O sea, está anotado.
10: Sí, está anotado.
0: Y bueno, se anotó gracias, tres señor. Veces Prudencio.
10: Tres veces, sí. Muy bien.
0: No hace gracias, falta anotarse señor. Tanto, pero se anotó varias veces.
10: Bueno, gracias.
0: Listo, dale, gracias por llamar. Saludos al señor Domiciano, dice el 262. Ayer estuvo invitado el abogado en el programa a la tarde con Carlos Báez. Elegantemente dijo lo que esta señora habló de la ignorancia de la gente. El abogado constitucionalista, socio del Centenario, a Sole le falta más discurso para el Bañado porque la gente pensante que vota tiene discurso. No entiendo el mensaje. ¿Qué tiene que ver que sea socio o no sea socio del Centenario? No entiendo. Pero bueno, vamos con el oyente en línea. Hola, buen día.
11: Buen día, Santi.
0: ¿Cómo te va?
11: Bien, Wildo, soy de Coronel Oviedo.
0: ¿Cómo te va, Wildo, de Coronel Oviedo?
11: Tal vez con Wildo Reirán, la verdad, te iba a mañana y deja a Yucata tiempo. Otro. Y vos dijiste que, creo, no sé si estoy, creo que vos tenés una moto grande y que a veces hace tu gira o tu visita ya se puede hacia el interior, ¿verdad?
0: Sí.
11: Así como a Catero, ja. Ah, pues antes vas a hacer un mismo, a tirar un mini colega, a pensar, se te va a gastar un mía. Cuapanda, y si no la salti, así cuando voy a ir, ni de cuay, vaya a cuapanda de moto, pero cada vez que yo cruzaba mi escuela, ah, cuapanda, pipe, y me le hula salti, pero la intento, pero no es salti,
0: ¿hacia dónde, peor? ¿Hacia dónde?
11: Estoy yo me fui la vez pasada, me pasó, o sea, allá, venía yo de Santa Rita y ahí en desde kilómetro 30 me crucé con unos cuantos y después llegaron y para acá ahí otra partida otra vez, pero hace rato pues ya. Ajá. Ah, no me puedo pipi la lluvia ahí con pues ajá, te entrega ya pues a la misma cosa yo ya ah, ese no y me puedo a ver la saldeamos si cuando hay que bailar de motilante ahí te ahora estoy un poco y no va a cachar ahí porque ese pulmón no llegó ahí, pase de gripe. Pero ya otra semana y ya ahí me llegué a tomar el movimiento.
0: Bueno,
11: te deseo mucha suerte.
0: Gracias, igualmente.
11: Siempre, bueno. Santi Rogelita, bueno. Siempre.
0: Para saber, te voy a decir una cosa. Para saber decime. Si soy yo, sí. Primero, yo no ando en los grupos, ando solo.
11: Ah,
0: y segundo, casco blanco, moto verde.
11: Bueno, hasta.
0: Bueno, listo.
11: Suerte, mío. Bueno, suerte, Santi.
0: Gracias, gracias. Gracias, gracias por llamar. Pues a mí no me gusta tanto, Andrés, los grupos de motero. Y tiene que hacer pues todo lo que ellos hacen, parar donde ellos paran, ir donde ellos van. Yo voy a mi ritmo, paro donde se me antoja, continúo cuando quiero continuar. Porque finalmente, pues, la cosa es que el fin de semana por lo menos hagas lo que querés hacer, pero si otra vez el fin de semana hacer lo que el líder del grupo manda, ¿dónde está mi libertad? Bueno, a ver, y no ando muy rápido tampoco. Vamos con el oyente en línea. Hola, buen día.
12: Hola, Santi.
0: ¿Cómo te va?
12: Bien, amigos.
0: Bien.
12: Qué suerte. Ese tema del paseo, pues, si es que vos te querés quedar más o que después los otros se quieren ir ya, quieren disfrutar de algunas cosas.
0: Sí.
12: Mira, te quería pedir, por favor, si le podés conseguir vos turno a mi mamá.
0: Sí, ¿cómo se llama tu mamá?
12: Flora Benítez se llama.
0: Melchora.
12: Flora Benítez.
0: Ah, no, Flora, espera que.
12: Flora.
0: Sí. Flora Benítez.
12: Sí.
0: Flora, espera, voy a poner bien la F. Ahí está.
12: Sí.
0: ¿Qué número de cédula tiene Flora?
12: 395689.
0: ¿Su celular?
12: 0983.
0: Sí.
12: 370214.
0: 370214.
12: Sí, así mismo.
0: Bueno, turno con.
12: Con cardiólogo.
0: IPS Central.
12: Sí, porque me comentó que estaba pidiendo, o sea, está intentando ingresar, ¿no?, por varios días. Ya, yo también trato ahí. Antes era un poco más sencillo. Por la web también solía salir, pero últimamente ya.
0: Y vamos a ver. No, todo depende. ¿A qué hora le queda bien a tu mamá? ¿A qué hora le quedaría bien? Porque me piden un horario. No sé.
12: Y para la tarde, o sea que para el mediodía, después del mediodía, no sé si es tarde.
0: A las 14 vamos a poner.
12: Sí, en ese horario.
0: Ahí está, horario. 14 horas.
12: Sí, bueno, te voy a agradecer.
0: A lo mejor le sale a las 14, a las 15, no sé, pero me piden que ponga horario. Sí. Pero bueno, ya está. Vamos a hacer caso de lo que nos dicen, no me hay listo.
12: Espectacular. O sea que yo una vez te había llamado luego también por otro caso de que había presentado una receta ahí para los anteojos. O sea que no, hasta ahora no puedo resolver, ¿verdad? Me dice que todavía no hay nada, vamos a avisar y como que me resigné ya, ¿verdad? Estoy esperando todavía. El tema de la provisión de anteojos. No sé si en algún contacto con ellos podría.
0: Vamos a preguntar. Si, sí, cuando hagamos una nota con alguno de ellos, vamos a preguntar.
12: Bueno. Te agradezco mucho por tu tiempo. O sea,
0: dale.
12: Y mañana te vuelvo a escuchar.
0: Bueno, muchísimas gracias. Mañana domingo tenemos programa, ¿cierto? En 3 minutos nos vamos, Andrés. ¿Hay todavía gente en línea? ¿Una persona? Vamos con tu oyente.
13: Hola.
0: Hola.
13: Hola.
0: Hola.
13: Hola.
0: Hola.
13: Hola.
0: Hola, ¿sos vos?
13: Sí.
0: Y hola te digo.
13: Acá mi marido te quiere hablar.
0: ¿De?
13: Sí.
0: ¿Cómo?
13: José del Carmen Ginés se llama, no, ella no puede ver más de su ojo, anga, y cada vez que llama en el IPS Central, no le atiende, anga, y quiere consultar.
0: Ya.
13: Su ojo. ¿En qué parte?
0: Oftalmología.
13: ¿En qué parte?
14: Retinología.
0: Bueno, retinólogo, decime el nombre, ¿a nombre de quién vamos a hacer este pedido?
14: José Ginés.
0: José
14: Ginés.
0: Ginés. ¿Cédula, José?
14: 778541.
0: ¿5? 4-1. 778541. ¿Celular?
14: Sí. 0971-72. 8489.
0: 728489. Bueno, retinólogo,
14: sí.
0: ¿Verdad?
14: Sí, señor. Mira que yo ya intenté sacar el número, pero hace ya cuestión de 3 meses y no me viene la contestación, señor.
0: O sea, lo que no le viene, usted ya sacó el turno y no le viene para confirmar.
14: No me viene para confirmar, señor.
0: Qué raro. Pero eso le llega por mensaje de texto común nomás, no es por WhatsApp ni nada.
14: Y sí, pero nunca llega.
0: Nunca,
14: señor.
0: Le llega.
14: Nunca.
0: A este número, al 0971-728-489.
14: Sí.
0: Bueno.
14: Mira que ya hace ya cuestión de 3 a 4 meses que estoy esperando, pero nunca me llega.
0: Bueno, ok. Voy a anotar eso así como accesorio. Nunca le llega mensaje para confirmar. Bueno,
14: para confirmar.
0: Está. ¿A qué hora le gustaría su consulta? ¿A qué hora le gustaría?
14: Mira la hora que quiera.
0: Pero dígame una hora, porque yo te voy a poner un horario.
14: Me suelen hacer el láser, porque es me tiene que hacer el láser,
0: señor. ¿A qué hora, señor?
14: A la tarde, a las 2.
0: Bueno, 14 horas. Ya está. Uh-huh. Bueno, gracias por llamar. Vamos gracias a enviar esto.
14: Señor.
0: Gracias, gracias. 6:55 nos tenemos que ir. Se acabó el programa por hoy. Volvemos mañana. O sea, nos vemos mañana a las 5 de la mañana, siempre aquí en la 1020 AM. Enseguida la gran cabina, fin de semana. No se pierdan programaciones especiales, espectaculares, que tiene Ñandutí para ustedes durante todo el día de hoy, durante todos los días de todos los días, ¿sí? Nos vemos mañana a las 5. Chau, chau.

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0: 7:03, 20 grados la temperatura. Arrancamos la gran cabina fin de semana. Un saludo enorme a quienes nos están siguiendo, por supuesto, por todas las plataformas del grupo Ñanduti. Estamos en vivo en YouTube, arroba Nanduti1020. Qué linda mañana, está lloviendo ya de vuelta. Prácticamente toda la madrugada se vino una lluviecita. Ya estaba también esto previsto, como nos decía el director de meteorología. En minutos más también vamos a estar actualizando esto porque hay un aviso meteorológico, señora, señora. Así que a prepararse con lo que ya nos estamos a días de despedir el invierno y recibir a la primavera, como nuestra música ya con toda la onda, con Andrés, con Renato, con el gran equipo aquí de Ñanduti también. Fenómeno esperado, lluvias con tormentas eléctricas moderadas a fuertes, ráfagas de vientos moderadas a fuertes y la ocasional de caída de granizos. Es una emisión de la Dirección de Meteorología a las 6:47. Continúa el desarrollo de celdas de tormentas sobre la zona de cobertura, por lo que no se descarta la probabilidad de que se generen fenómenos de tiempo severo de forma puntual durante las primeras horas de esta mañana, sábado 19. Mira un poco, sábado 19 de septiembre. Zona de cobertura, región oriental, este y sureste de la región occidental. Los departamentos afectados, escuchen bien, está Asunción, Concepción, San Pedro, Cordillera, Guairá, Caguazú, Caazapá, Itapúa, Misiones, Paraguarí, centro y norte de Alto Paraná, central, Ñeembucú, sur de Amambay, Canín de Yu, este y sureste de Presidente Hayes, este y sureste también de Alto Paraguay, varios departamentos afectados y por supuesto también aquí en la capital, como ya estábamos también mencionando, está lloviendo tímidamente aquí por la capital, aquí en Asunción. 20 grados, repetimos, la temperatura actual y el pronóstico extendido. 19 de septiembre del 2026, lo que nos espera para hoy sábado, una mínima de 19 grados y una máxima de 25 grados. Mañana domingo, 20 de septiembre, una mínima de 20 grados y una máxima de 34 grados. Para el lunes 21 de septiembre, ya se viene también la primavera. Veo que acá se están preparando con todo, por supuesto, la gente de marketing. Ya hay ahí también un aviso para venir con toda la onda. Me imagino que todos nos estamos ya preparando para traer algún sombrerito. Ah, bueno, no sé, el sombrero siempre de repente se interpreta mal, pero bueno, algún lente por ahí, lentejú, así que a prepararse. 21 grados es la mínima para el lunes y la máxima de 34 grados. Y para los tres días al menos, no, ¿qué digo? Tres, hasta el miércoles marca lluvia. Martes 22, 17 grados la mínima y la máxima de 25 grados. Y para el miércoles 23 de septiembre, una mínima de 14 grados y una máxima de 25 grados. Así está el clima, así se comporta o se va a comportar estos días. Así que a cuidarse y a tomar todas las precauciones también en lo que se pueda, porque sabemos que el tema del raudal es algo que no podemos atajar, no solamente aquí en la capital, sino en las diferentes ciudades de nuestro querido Paraguay. Hoy me tenés que poner la música de Me Encuentro Solo, otra vez de vuelta, más o menos así como los Colorados y todo lo que pasó también esta semana. ¿Qué semana tuvimos en el ámbito político y también en el ámbito judicial? Porque después todo se va a parar ahí en el Poder Judicial. Y así estoy, pero no estoy sola. ¿Qué voy a estar sola? Está acá, están todos mis compañeros, está Rodrigo, está Sandra, está Alex, Carlitos, Andrés, Renato. Qué lindo equipo tiene el grupo Ñanduti. Vamos a compartir nuestra tapa principal, por supuesto, también. Así que pueden escribirnos al WhatsApp, a YouTube, donde quieran también, así les leemos un poquito. El título principal de la tapa de Ñandutí dice: BCP y bancos ratifican la solidez del sistema. Mensaje tranquilizador tras reunión con Peña. BCP responderá dentro del marco legal los pedidos del Congreso y Asoban asegura plena disposición de los bancos para brindar informes. Carvalho afirma que el sistema financiero supera estándares internacionales y resistirá cualquier adversidad en el contexto mundial. La trama narco golpea a la cúpula antidrogas, se entregó Hugo Batista. Se entregó Hugo Batista, es director antidrogas de la CENAC. Su imputación suma otra derivación institucional y judicial del caso Eulalio Lalo Gómez. Control a la previsional, la Contraloría despliega 30 auditores en el IPS. Más de 30 auditores serán desplegados para una serie de controles financieros al IPS que acumula observaciones sobre el manejo de sus recursos. El Estado no firmó nada. El reclamo de Atom, el ingeniero Ángel Recalde dice que ningún documento compromete al Estado ni a la ANDE con la empresa Atom. El litigio pone el foco sobre Santiago Peña. Odesur, Nicole Reina en el remo, Juegos Suramericanos. Nicole Martínez se coronó campeona suramericana en single femenino, sumando el quinto oro y 21 medallas para el Team Paraguay en los Juegos Santa Fe 2026. Tenemos ahí nuestro enviado especial, el ingeniero Pedro Ferreira, que está también ahí en la zona. Ayer tempranito nos comunicaba sobre Nicole Martínez y que sumaba el quinto oro también. Así que felicitaciones para Nicole, qué orgullo para el país y para su familia. Meteorología, fin de pasado por agua y calor. Las lluvias seguirán hasta hoy y mañana. Se anuncia que habrá una mejoría. El calor persistirá y dejará un ambiente pesado y húmedo. Ya se siente luego realmente, porque yo ahora no sé si tengo calor, si tengo frío. No sé si les pasa a todos lo mismo, pero bueno, estamos aquí con una temperatura actualmente de 20 grados. Ñandutí judiciales, también vamos a compartir. Osunú, imagina, se escucha ahí de fondo. Hay que irnos la ropa, una tormenta electrónica. Judiciales, en Ñandutí judiciales de hoy sábado 19 de septiembre. Ex jefe antidrogas va a prisión preventiva, esto es en el caso Clan Gómez. El juez Humberto Tazú decretó la prisión preventiva de Hugo Derlis Batista Báez, ex director general antidrogas de la CENAC, quien se entregó este viernes tras la orden de detención que pesaba en su contra. El exfuncionario, primo del fallecido exdiputado Eulalio Lalo Gómez, está imputado por presunta asociación criminal, omisión de prevenir y de tentación, tráfico ilícito de armas y cumplirá la medida en la cárcel militar de Viñas Cue. Después vamos a repasar también porque todos los imputados hoy ya están con una prisión preventiva. Ayer una entrevista con Francisco de Vargas, exministro, también él hoy está en la defensa de Cristian Amarilla. Vamos a compartir porque estuvo fuerte y sobre todo habló de revanchismo. Alegan revancha contra exagente, exdirector de Senat. El abogado Francisco de Vargas afirmó que Cristian Amarilla, exdirector de la inteligencia de la Senat, sería blanco de una supuesta revancha de agentes y otros sectores. Sostuvo que no participó de los contactos investigados con Lalo Gómez y confirmó la apelación contra su prisión preventiva. Fabro busca cumplir condena en Paraguay. El pedido de traslado, Jonathan Fabro, exfutbolista, condenado a 16 años de cárcel en Argentina por abuso sexual agravado, solicitó cumplir en Paraguay el resto de su pena. La jueza Sandra Silveira pidió informes a la policía, migraciones y otras dependencias, además de datos sobre una causa pendiente en nuestro país. Esto ayer también mencionábamos en primera instancia Hay que decir que Jonathan Favreau también tiene otra causa aquí en nuestro país. Y todo eso es lo que solicitó también la jueza de ejecución, de modo a saber cómo está esa causa y si es posible o no este pedido que está realizando la defensa de Jonathan Favreau para que pueda cumplir aquí en Paraguay lo que le resta de su condena en Argentina. Ñandutí Judiciales, tenemos otra etapa ya en minutos más. Le voy a saludar aquí al profe. No estoy tan sola. Pero...
1: No, te envié un mensaje.
0: Me enviaste mensaje, sí. Mira, no, estoy acá trabajando sola.
1: ¿Se recuerdan de una publicidad de solo, solo?
0: Solo, solo, solo, jamás. Bueno, 7:14 y ya está hablando, le saludo al profe Neri Peña. ¿Cómo estás, profe?
1: Buen día o buenas tardes.
0: Buenas tardes.
1: El colectivo.
0: Sí, y está lloviendo.
1: Pero claro, y llueve y está el colectivo.
0: Igual se te va a descontar, así que no, no importa eso.
1: Pase por recursos humanos, ¿verdad?
0: Pase por recursos humanos. ¿Qué tal, profe?
1: Bien, excelente.
0: La lluvia, ese...
1: ¿Vos sabes qué?
0: O quieren ir, Pepe, mira cómo se dice, pero
1: fuerte.
0: ¿Con todo?
1: Con todo.
0: Sí, sí, está
1: y
0: bien.
1: Y lo del aviso este de la granizada, que...
0: Sí, hay que tener cuidado.

0: sé si.
1: Mañana,
0: Después
1: el
0: vamos a hablar
1: lunes es
0: de eso, la
1: primavera.
0: primavera, ¿no? Con todo ya arrancamos acá. Terminamos nuestras tapas. ¿Qué dice el diario ABC Color? Exigen a Peña y BCP proteger con autonomía depósitos y solvencia. Duro pronunciamiento de Asobán tras reunión. Exigencia de Asobán considera que la autonomía es un pilar esencial para la estabilidad, credibilidad y solidez del sistema financiero paraguayo. Según gremio, la transparencia y aplicación de normas son fundamentales para proteger los depósitos e inversiones del público y del propio sector público. De esta forma, se estará garantizando información comparable, confiable y plenamente alineada con los principios que rigen la supervisión financiera. Por otro lado, ayer diputados se retiró del orden del día el proyecto de emergencia del Instituto de Previsión Social que buscaría favorecer a Bueno. En medio de turbulencia política, Santi viaja. Después de la reunión que mantuvo ayer con representantes del sector financiero, el presidente Santiago Peña asistió con el rostro adusto al juramento del doctor Isaías Fretes como nuevo ministro de Salud. Hace una semana también aquí en Ñandutí esto se anunciaba y luego ya se confirmaba en horas más tarde. El jefe del Ejecutivo viaja hoy a Venezuela y luego estará en Nueva York en medio de la candente crisis política que afecta al movimiento Honor Colorado. Tras la toma de mando, Fretes afirmó que el incremento salarial acordado con los médicos no comprometerá insumos ni medicamentos. Campaña por Camilo, 1.4 millones de dólares al año cuestan al país 41 jefes de seccionales ANR en capital. Dirección de escuela se usa como cocina y comedor de hambre cero. Otro de los títulos, las actividades artísticas del fin de semana traen marcado aire primaveral. Dicen que informe de Bueno desató la crisis cartista, pero si ellos niegan que hay una crisis, hay una diferencia, pero crisis no hay. Según diputado colorado Roberto González, YPS recuperó en la manzana T, pero otros siguen cobrando. En 2 años, Previsional no facturó a 28 inquilinos. Qué gusto vivir así y no pagar alquiler, ¿verdad?
1: ¿Don Ramón?
0: Tranquilo, ¿eh?
1: ¿Don Ramón?
0: Más o menos, ya estamos como Don Ramón. ¿Qué dice otro diario? Última hora. Coincide también con el título de Ñandutí, ABC y Última Hora, que dice: Asobán destaca que la transparencia y autonomía son pilares del sistema. Banca Matriz prepara los informes para remitir al Congreso. Autoridades de bancos, BCP y Peña volvieron a reunirse. Gremio presentó nota que reafirma postura técnica. Carvalho apuntó que el sistema financiero está sólido con altos niveles de solvencia y liquidez. Y en la foto principal, nuestros atletas, nuestros competidores, cosecha de oro o de sur. Paraguay sumó la quinta medalla de oro. Ayer el golf obtuvo doble presea dorada en equipo mixto e individual. Sofía García y también en remo single, Nicole Martínez, que ya estábamos también mencionando más temprano y está en la etapa de Ñandutí. Hay tensa calma en HC a pocos días de comicios municipales. Peña irá al exterior. Opinión Paraguay, industrias modernas, sostenibles y competitivas. Andrés Neufeld, el socio de la ADEC. Previsional Social analiza subastar inmuebles para oxigenar finanzas. YPS tiene 776 propiedades. Impresionante. Entre ellos hay varias hay estancias. Prácticamente por todo el Paraguay, el Instituto de Previsión Social tiene algún inmueble. Otro título que dice el diario La Nación. BCP ratifica solidez del sistema financiero. Asobán pidió rigurosidad técnica. Hay un comunicado también a la opinión pública. Después vamos a estar leyendo también qué dice este comunicado. El BCP ratificó la solidez del sistema financiero local, destacando sus altos niveles de solvencia y liquidez por encima de estándares internacionales y su capacidad para soportar eventuales shocks externos. En paralelo, Asobán respaldó el diálogo con el Ejecutivo

0: que el ente regulador y pidió rigurosidad técnica y aplicación de las normas para garantizar transparencia, proteger depósitos e inversiones y asegurar información confiable. Municipales, TCJE defiende transparencia de las máquinas de votación. Atracción sigue la feria de aves en el puerto de Asunción. En salud, las obras del nuevo hospital de Itagua se ponen en marcha. Prioridades, embajadora en Estados Unidos dará impulso a la carne paraguaya. Y las medallas en remo y golf, jornada de oro para el Team Paraguay en el Odesur 2026. Tenemos otra tapa también para compartir. ¿Qué dice el diario Crónica? Superó al cáncer y ahora va a ser mamá. Qué linda noticia. La historia de Dayan es de esas que devuelven la fe a quienes pasan por momentos de oscuridad. ¿Por qué a mí? Fue lo primero que se preguntó, pero nunca se rindió tras dejar atrás la enfermedad. Hoy goza esperando una nueva vida. Qué hermosa Dayan, que está también esperando, va a ser mamá, va a estar esperando a su primer bebé. Y qué historia realmente, ¿verdad? Por la gente que pasa por una situación de salud, y sabemos que el cáncer no solamente para la persona que está pasando por esa situación, sino que toda la familia está también detrás de eso.
1: Terrible la situación. La doctora Joffe escribió varios libros de historia sobre lo que ella vivió en todos esos años en el hospital de clínicas con las pacientes y las pacientes de cáncer. Cómo tienen que luchar desde el momento en el que le dan el diagnóstico y la pobreza, cómo se arrastra la familia, la falta de medicación y algunas veces hasta la medicación para comprar, cómo caen en redes que lo único que hacen es angustiar más al paciente.
0: Es realmente muy, muy difícil esa situación, así que es una hermosa historia también para compartir. Otro de los títulos dice: cansada de ser tabla. ¿A qué? Se agrandó las lolas, dice. Mira un poco. Fabro pide cumplir el resto de su condena en nuestro país. Su ex acusa a Blanqui de meterle los cuernos, hey. Y más arriba, Cáceres y un chute especial contra el franjeado. Olimpia me dio todo. El central y capitán del Rayadito aseguró que dejarán la vida, dice otro de los títulos. Tenemos otra tapa más para compartir que dice el diario Popular. ¡Qué foto, eh! Camilo promete trabajo para los Pendex. El objetivo del candidato Coloa, intendente de la capital, que jóvenes no tengan que rajar por falta de laburo, dice Camilo entonces. Y la foto cuerona a María, topsita poná y sexy extrema. Le gustan los caballerosos y románticos al estilo Uma, dice, porque saben conquistar, dijo. Me quito el sombrero por los ochentosos. ¿Qué tal estaban por acá? Con la caballerosidad también, ¿verdad? No,
1: por los 80 sí hay varios que entran.
0: Condenan a 8 polis, gatillo fácil por matar a una pareja en operativo Bolay. Esto también se daba esta semana y estábamos pasando en vivo esa lectura de la sentencia por parte del tribunal en primera instancia. La mente es lo que conquista. Eve, la nueva Gillita de redes, dice también. Mira un poco Eve, che. La mente a ella le interesa. Pero no, en nuestra Evelyn ella. Oh, sí, verá un poco. Evelyn también es muy linda, hay que decir, nuestra compañera. Así que, pues esta es la nueva Gillita de redes, dice acá el diario Popular, con sus títulos también principales y la fotografía de la que le gusta la caballerosidad y los románticos. Tenemos otra etapa también para compartir. Como todos los días y como todos los fines de semana, el diario Clarín, que dicen desde la Argentina, luego del reclamo de Bullrich, reducirán el recorte a los fondos para la discapacidad. Estudian un proyecto que permita negociar con los bloques aliados Después vamos a buscar la música que le dedicó la ex ministra a Milei. Qué impresionante la música de Lali. ¿Viste, pero, profe?
1: Sí, cosas que me llamaron la atención.
0: Sí.
1: El despacho puso la música, se le sirvió el café.
0: Sí.
1: Y métale el. Pero dice que es la. Milei la odia.
0: Pero puede ser que sea simplemente una canción que ella eligió en el momento. Pero Milei dice que le escucha también a Lali. Leí ahí por ahí que le tiró algo a una periodista diciendo de que escucha un poco, le escucha a Lali y que canta bien. No hay que mezclar la cuestión de la música con la política. Pues después vamos a escuchar, porque es un buen tema que le dedica también, ¿verdad? Parece más o menos la cuestión acá, no sé si novela, porque viste que algunos dicen que una novela turca es lo que está pasando también en Honor Colorado, y muchos no creen que haya una ruptura entre, me estamos mezclando un poco, pero tiene mucho que ver con lo que está pasando también en la Argentina con el presidente y también con lo que sería la bancada, en este caso la ex ministra, y
1: la alegría.
0: Él le dedica ahí.
1: Claro. La alegría en persona ya apareció.
0: Ya, por supuesto. Sí, no, están viniendo todos.
1: No, no, te digo, la alegría en persona ya apareció. Hizo un video diciendo: esto es tal cosa.
0: Sí.
1: ¿Ya sabes de quién te hablo?
0: ¿Ya apareció? Espera, mira que es muy temprano. Voy, ya me quedé con la prueba demasiado temprano. Ahí estamos vuelta, compartiendo incluso el video de.
1: Esa es
0: la. Ahí está. Sí. ¿Cómo?

0: Ahí está entonces también la música de Lali. Y me encantó porque en redes sociales de Ñandutí esto también explotó. Y dice: oficialismo que arde. Al igual que en Paraguay, la interna en el oficialismo argentino se va calentando y con un tema de Lali. En Argentina, Patricia Bullrich, la jefa del bloque del presidente Javier Milei en el Senado, con fuertes cuestionamientos al gobierno. Se cansó de que le metan el presupuesto 2027 con recortes en algunas áreas sin aviso previo. Su chicana a Milei se grabó en su despacho del Senado poniendo en YouTube a todo volumen: "No me importa", de Lali Espósito. ¿Por qué Lali?, se preguntarán. Porque Lali es la enemiga pública número uno de Milei. El mandatario la había tildado de cobrar del Estado y le cambió el nombre a Ladri Depósito. La artista le contestó con el tema "Fanático" en un cruce que sacó chispas por todos lados. Cuando en el oficialismo el enemigo de mi enemigo se vuelve mi amigo, la playlist se vuelve un arma política. Acá en Paraguay, ¿qué canciones se dedicarían Cartes, Aliana y Peña? Te leemos, dice Ñandutí. Después vamos a ver un poco qué música de repente se le
1: Te
0: puede dedicar acá. Esta semana tuvimos algunos temas.
1: Te dije que el hombre más alegre y habló.
0: Sí, no, estuvimos compartiendo, pero el que sí es alegre y me encanta porque habla en guaraní y nos alegra la mañana, es el Mbojejará David Galeano. Así
1: No
0: que,
1: decía eso él hace rato.
0: no, no, no, mentira. ¿Qué tal, Mbojejará? ¿Cómo estás?
2: Y buena Noelia, Marisa, Neri Peña, Maite Hijo, muy contento de compartir este día lluvioso. Oki,
0: Oki, Kinirijame,
2: ya. Hoy, Noelia, profesor Neri Peña, hoy es el día del intensivista paraguayo.
1: La
2: Interesante,
1: profesión,
2: ¿verdad?
0: mira.
2: Una cuestión muy siempre complicada, ¿verdad?
0: Sí.
2: Día Mundial de la Marca Propia, a los que tienen.
1: Registros.
2: Sí, registros. Los emprendedores entran
1: Claro.
2: acá seguramente con esto.
1: Más que nada que ahora casi todo te exige tener una
2: Una
1: marca.
2: marca.
1: Tú.
0: Una marca personal, una
1: Todo,
0: marca
1: todo.
2: Y allí está la DINAPI, ¿verdad? La Dirección
0: Sí,
2: Nacional de la Propiedad Intelectual, entre otras, para hacer.
1: todo. Tu instituto, o sea, el Ateneo de Cultura, su marca, su diseño es la A. Y bueno, y con los colores, con todo se registra,
2: Todo,
1: todo.
2: todo, todo. Así mismo. También hoy este es un día interesante, ¿verdad? Para mucha gente, el Día Mundial del Aperitivo. Aquellos que suelen aperitar un poquitito.
0: A mí tampoco.
2: ¿Eh? Sí.
0: Entonces hoy le vamos, tengo que aplicarle algo mejor a
2: Algo. No sabemos qué, pero.
0: Pero algo.
2: Algo. Después del Día Internacional de la Concienciación sobre la Mordedura de Serpientes.
0: Ay, o sea que yo le tengo,
2: Sí.
0: pero de más
1: Terror.
0: terror.
2: No, es macana eso.
1: Pero vos
2: Sí.
1: sabes que hasta hace poco había muertes todavía en
2: Sí.
1: Paraguay porque no se
0: Sí.
1: llegaba a tiempo a los
2: Los
1: hospitales.
2: antiofídicos que por
1: Sí.
2: allí nunca llegaban. También, estos son los días así rarísimos, ¿verdad? Pero son días, aparecen en las efemérides. Día Mundial de Hablar Como un Pirata. Pues yo ni idea tengo cómo hablar pirata. Vamos a hablar
0: Hablar
2: como un
0: en
2: pirata.
0: pirata.
1: Me
0: Pirata.
2: No, no,
0: ¿Eh? ¿Cómo hablo un pirata? Ya se cana, pero
2: Ya se cana, pero tiene volando eso. También es el Día Mundial del Donante de Médula Ósea, también un
1: contra
2: tema
1: el
2: que.
1: cáncer.
2: Sí. Día Internacional del Panda Rojo. ¿Eh?
1: Panda rojo.
2: Panda, sí.
0: Rojo.
2: Y eso es
0: Sí.
2: raro también, ¿eh?
1: Sí.
2: Día Mundial de las Playas. Esto ya a partir de esta semana ya más una.
0: Calorcito ya,
2: Sí.
1: sí.
2: Día Mundial del Software Libre. También este
1: Sí.
2: otro día espectacular. Día de Batman. Batman, Caraímbo Pi.
0: Sí,
1: Ustedes
0: Bopi.
1: recordarán, vos sos muy
0: ¿A qué?
1: jovencita, pero muy jovencita.
0: Contame.
1: Antes de que entre el registro del automotor,
2: Sí.
1: los municipios expedían las chapas.
2: Sí.
1: ¿Y te acordás con vehículo? El Batimóvil tenía una chapa de
2: Ñemby, famoso.
1: Ñemby,
2: No, sí, hasta Batman fue para Rayo.
1: Con una chapa de Ñemby.
2: Sí,
1: Y
2: es
1: la chapa de
2: cierto.
1: Asunción era azul y
2: Sí.
1: las del municipio del interior eran blancas.
2: Blanco, ahí está. Y bueno, también Día Mundial de la Sensibilización sobre la Disección Aórtica, otro tema delicado. Y hoy es Noche Internacional de Observación de la Luna. Y entre los datos así de personalidades que, por ejemplo, nacieron un día como hoy, este es un genio, un grande, el pedagogo y escritor brasileño Paulo Freire,
1: sí,
2: en 1921.
1: Que hay una corriente de
2: Freire en América instalada. Fallecimiento también de otro grande que vivió acá en Paraguay, que hizo muchísimo, el sabio naturalista, etnógrafo y escritor, Moisés Santiago Bertoni.
1: Sí, señor, que su tumba está en Alto Paraná, presidente Franco.
2: Sí, es el Puerto Bertoni.
1: Sí, Puerto Bertoni.
2: Que hoy día ese lugar está bajo, digamos, protección de la Fundación Helvetia,
1: sí,
2: de Suiza. Sí,
1: sí.
2: Porque él era suizo de origen, ¿verdad?
1: Claro, pues imagínate la casa, cómo construyó, cómo cuidó, subió al Paraná.
2: Una cosa increíble. El lugar es fabuloso. Hasta hoy, uno va allí y es como que llega, no sé, a otro mundo, ¿verdad? El ambiente, todo eso. Otro dato interesante, hoy está de cumpleaños una conocida acá del profesor, de todos los que estamos en el ámbito literario, la señora Leni Pane, de Pérez Marisevicio. Ella, una gran literata, escritora, trabajadora cultural de nuestro país.
1: Estuvo mucho tiempo como presidenta de EPA.
2: De EPA, de Escritoras Paraguayas Asociadas, sí. Otro dato interesante, un día como hoy fallecía un grande acá de la región y particularmente de la zona del noreste argentino, Tránsito Cocomarola, uh-huh, 1974. ¿Cuántas obras hay de conocidas, difundidas del famoso Tránsito Cocomarola? Otro dato interesante, ¿vos te acordás de Héctor Velázquez,
1: sí,
2: Susana Ibáñez Rojas?
1: Sí, me acuerdo.
2: Era el noticiero Hora 20.
1: Hora 20,
2: bueno,
1: Canal
2: hoy,
1: 9.
2: Canal 9. Un día como hoy fallecía Héctor Velázquez. En 1983.
1: Que tenía un hermoso.
2: Sí. Está de cumpleaños también. Perdón. El fallecimiento otra vez de alguien muy importante en el ámbito de la cultura, de la música, del folclore. El músico, escritor y docente paraguayo Cirilo R. Sayas.
1: Ah, sí.
2: Él fallecía en el año 2001. Y, un último dato. El arquitecto, artista, plástico y docente Michael Wurt. Sí. Fallecía también en el año 2017. Y entre los nombres de la gente que hoy tiene
1: hasta
2: su santo
1: ahora, hasta ahora sus cuadros están vigentes.
2: ¿Verdad? Y
1: que tiene un estilo
2: único.
1: Único, de
2: único, sí. Santa Emilia, para las Emilias.
0: No, hoy es Santa Emilia.
2: Sí, San Genaro con J, no con G.
0: Ah, no con G.
2: Sí. San Trófimo. Bueno, Trófimo nunca escuché el nombre todavía.
0: Trófimo.
1: No. Sí. Menos mal que salió de vigencia el calendario Bristol.
2: Bueno, ya, basado en eso. Yo llegué, entre los nombres más raros que yo llegué a, no solamente a escuchar, sino que entre la lista de egresados una vez era prostituto.
1: No va a ser.
2: Sí, en serio.
0: Acá en Paraguay.
2: En Paraguay.
0: Bojará.
2: En Paraguay.
0: Ambas veces déjenlo y chupé.
2: Anda, dijo, el prostituto.
1: No, no, no. Vaya a tener, no.
0: Realmente es medio complicado.
2: Claro, inocentemente.
0: Pero un nombre nomás tiene.
2: Claro, estaba el apellido, pero un solo nombre recuerdo.
1: ¿De qué zona era?
2: Paramá.
0: ¿Quién?
2: De Caguazú.
1: Caguazú.
2: No, no voy a decir el lugar para herir susceptibilidad, ¿verdad? Este otro también es un nombre medio raro. San Peleo.
1: San Peleo.
2: No, yo no. Pelagio, por ejemplo, escucho. Eustaquio.
0: Pelaje.
2: ¿Sí? Este otro más raro. San Secuano.
1: No, tampoco. No,
2: tampoco, ¿verdad?
1: Ya, ni complicado,
2: ¿verdad? Sí, San Goérico. Goérico.
1: Tampoco.
2: Y por último, este es un nombre lindo, ¿verdad? Sí. Santa Pomposa.
1: Pomposa.
0: Jeta, la Pomposa.
1: A la que me recuerdo de Pomposa.
2: Uh-huh.
1: Era doña Pomposa de Alumpar.
2: Por eso te decía, hay Pomposa.
0: Pomposa, sí.
1: Pomposa, sí. Era, ¿cómo es que se llama? Se me va el apellido. El que era de la Confederación Sudamericana de Fútbol.
2: Sí.
1: Leos.
2: Leos.
1: Pomposa Leos.
2: Sí, sí. Allí
0: está. Está interesante, pues ojalá hoy de todo se recuerda.
2: Sí, impresionante.
0: El, hoy 19 de septiembre.
2: Hay, por ejemplo, días que tienen, así como esta que mencionamos hoy en las efemérides, un montón de recordaciones. Y los nacidos y fallecidos que también a nivel nacional e internacional vamos a encontrar mucha gente importante hoy.
0: Pues ojalá, estábamos hablando más temprano y arrancando también con la música de la primavera.
2: Sí. Ara y Buti.
0: Ara
2: y Botí.
0: Ubotú.
2: El tiempo de las flores.
0: Sí, qué lindo.
2: Porque empieza con el ara y, uh-huh, que es cuando la gente pone la semilla, planta, ¿verdad? Después eso va a brotar, va a tener flores en la primavera, va a tener frutos en el tiempo del verano, que es Arajacú, y finalmente van a caer las hojas Ara-Rogue-Cuy, cuando caen las hojas, el otoño.
0: Otoño, sí, cierto, sí, sí. Cierto.
2: Ya veré cómo invité, Barania.
0: Hoy invité realmente. ¿Y les gusta? ¿A usted le gusta la primavera? ¿A usted gusta?
2: A mí sí. Yo soy... El calor es para mí la vida. El frío, sí. Detesto.
0: No, pero... es tanto tu...
2: No.
0: Tu estación.
2: No. Aparte de Piti Ashi, Acandú, Ñanderú. Hoy mía, vivo.
0: Festival de virus.
2: De virus, exactamente.
0: ¿Y a vos, profe? No te gusta nada.
1: No. ¿Cómo pasaron los años, Cho? ¿Cómo pasan los años?
2: Sí.
1: En la juventud me gustaba el invierno, porque decía que uno podía estar elegante.
0: Claro, no se suda.
1: Cuando acá en Guara soy
0: Es que es así, ¿no?
1: Y mandamos acá en Guara.
0: La edad no viene sola, pero eso estábamos hablando con Sandra antes de que arranque también el programa. Yo creo que más que la edad también a veces es... bueno, sí, la edad.
1: Noelia,
0: pero te interrumpa. Pero también sos joven y pasa, si es que no te cuidas, a veces te pasa de todo.
2: Sí.
0: Pero tenés muchas cuestiones ahí.
1: Te hago una consulta.
0: Sí.
1: Cuando vos eras mucho más joven, vos te peleabas con tu mamá para salir de noche. Te quería ir así a la fiesta, a todos los eventos de la vida. Y te peleaba con tu mamá. Es más, podías estar hasta las 3, 4 de la mañana, que a las 6 ya estabas en tu trabajo.
0: Sí, a full.
1: Claro. Ahora yo me peleo con la gente para no ir a ningún evento.
0: O cuando se suspende el evento. ¡Ay, qué gusto, verdad!
1: Ya no. ¿Cómo cambian los tiempos?
2: Verdad que sí. No, pero de hecho también el cambio del tiempo trajo consigo el tema de la inseguridad. De hecho, salir hoy es mucho más complicado. Ese tiempo pasado que siempre parece que fue mejor, no tenía tanto inconveniente como ahora.
0: Voy a dejar a Pedro, voy a recorrer todo el país.
2: Sí,
0: ¿verdad?
2: Sí. Ahora, por ejemplo, termino y me voy a Pilar.
1: Pero la diferencia es que en el interior del país se vive mejor y se tiene...
0: ¿Otro tiempo?
1: Tiene otro sabor el... Otro sabor. El viaje.
0: Nosotros estamos todos los días acá con el tráfico, con lo que implica, digamos, estar ahí en la ciudad, con muchos problemas también. No digo que en el interior eso no ocurra, pero me parece que es diferente ir a respirar ese aire limpio también, ¿verdad?
1: Te doy un ejemplo, Clara. Ayer hicimos una cena de despedida al embajador colombiano Juan Manuel Corzo, que dentro de un mes vuelve a su país, como cámara del libro. Le digo, a las 11 de la noche parecíamos todos esos viejos mirando a nosotros.
0: Ya, pues.
1: No, pero te digo, no es cómo va la situación. Sin embargo, la juventud a las 11 recién comienza a moverse.
0: Pero yo me quedé con lo de la pandemia, el after. O sea, me encanta que arranque ya temprano, entonces después cada uno ya se va y puede descansar tranquilamente.
2: Pero hoy también esa manera protocolar de... realizar los eventos, inicia 19 horas, termina 21, son 2 horas y punto.
0: ¿Verdad?
2: O sea, termina eso y ya nos vamos todos.
1: Hasta de Norio, cuando yo suspendí medianoche. Oye, a las 6 de la mañana.
2: A las 6 de la mañana continúa, ya.
0: Pero está bien también, digo, por el hecho de que, bueno, igual, por algo se dice que cada cosa tiene su tiempo también. Nosotros, de repente... ya optamos por otros horarios, pero pasamos también a esa edad en donde no nos importaba mucho porque teníamos más energía.
1: Pero te digo, yo en casa me año una y no van a hacer agua. Y lo otro, que esta semana estuve por Ciudad del Este, están construyendo el viaducto del kilómetro 10. ¡Qué movimiento comercial de vuelta bien Ciudad del Este!
2: Impresionante.
0: Mucha gente.
1: Muchísima gente. Y sabes que vi particularmente más motos eléctricas de lo habitual para vender.
2: ¿Motos
1: eléctricas? Sí, porque pueden pasar hacia el Brasil sin problema.
0: A full.
1: Se puede pasar hacia el Brasil sin problema, dice.
0: Con esa moto eléctrica.
1: Sí, la moto, la motito. Pero la cantidad de...
2: Seguramente te llamó la atención, de hecho, de tanto ver, ¿verdad? No sé si vos habrás visto así en esa forma increíble, hasta yo diría loca, de moverse los mototaxis.
1: Ah, sí.
2: Van por arriba, por los costados, por abajo. Impresionante cuando uno está viendo allí el desplazamiento de las motos. Y la,
0: ¿qué tal ahí? Vienen bien atento.
2: Sí, vienen y van, pero en segundo prácticamente cruzan al otro lado, vuelven. Y vienen siempre con gente y van, llevan las mercaderías de algunos que vienen a comprar acá. Impresionante, ya que los vehículos mismos tienen dificultades para movilizarse. Entonces la opción para muchos es la moto, son las motocicletas.
0: Y ahí lo que estábamos comentando también la semana es lo del puente de la integración.
2: Sí.
1: Es que una para
0: que no integra, porque sí. No se puede utilizar. Así está, mira.
2: Nandíbera.
0: Sí, Nandíbera es la puente de integración.
1: Sí, pero una paraguaya que estudia en UNILA. Ajá. Fue la primera paraguaya en cruzar el puente. Venía de la facultad de UNILA, que es una de las mejores facultades, universidades en la frontera, y venía hacia UNILA. Pero ¿dónde está la queja de la ciudadanía yashupe, de los hermanos fronterizos? Que en el Brasil, creo que es algo así de 70.000 o 80.000 guaraníes, no recuerdo bien el precio, para cruzar del Brasil para Paraguay. Y el paraguayo tiene que tramitar el permiso en el Brasil. Y sale 70, 80 mil guaraníes. Te van a decir el precio. Pero el brasileño que quiere cruzar tiene que tramitar en Paraguay.
0: En migraciones.
1: Sí, y en Paraguay está creo que 270, 290.
0: Y casi 250 mil guaraníes más o menos te sale. Bueno,
1: y es mucho más caro el lado paraguayo que el brasileño. Entonces dice el brasileño, ¡hopi!
2: Ahora, es raro este tema de tener que cobrar, ¿verdad? Uno pasa por el puente de la mitad, no paga nada, ¿verdad?
1: Claro.
2: Por ningún puente en realidad.
0: Y vas a irte por el puente de la mitad nomás.
2: Y claro,
0: porque así no, está el puente. Esto es ahora, parece. Estamos diciendo, ¿será que una foto, un TBT? No, señor, no, señora.
2: ¿Y cuál puede ser el propósito de cobrar? Es la cuestión. No, el mantenimiento no puede ser cierto hace poco.
0: Y aparte también es por un tiempo nomás. ¿Y quién va a querer tramitar este documento? Sí, después,
2: tiempo.
0: Claro, por un corto así, un tiempo muy corto, y te dice que te dura 5 años, pero ya es, ya sale de tu bolsillo, por y supuesto. Aparte también el tiempo de ir a tramitar, porque no es que te pide solamente tu fotocopia de cédula, es un requisito así bastante extenso que uno debe cumplir, y a partir de ahí recién, después se le expide a través de migraciones con un plazo de 72 horas, dice.
1: Sí.
0: Pero está ahí, hay ahora, que pagar.
2: Ahora, yo creo que allí, relativamente hablando, que había algo que mucha gente decía, era que era mucho más fácil, más amigable cruzar al lado brasileño por Foz de Iguazú, por donde está el Puente de la Amistad, que hacerlo, por ejemplo, acá con los hermanos argentinos, por los trámites más rigurosos que tienen, ¿verdad? Y las colas interminables. Y ahora esto trae algo como eso, ¿verdad?
1: En realidad,
0: y ahora no hay cola, nadie se va luego, nadie pasa.
2: No tiene nada,
1: sí. Pero el puente de la integración lleva casi, ya te acerca a la frontera con la Argentina, donde está el duty free. Sí. Yo miro algo raro en el puente, no sé si soy yo mal pensado. Pueden poner la imagen del puente, pero de vuelta, les quiero mostrar algo, a ver si ustedes ven lo mismo
2: vacío.
1: La
2: del puente vacío.
1: Sí, la del puente vacío, ahí hay algo. Algo que les va a sorprender el tema del puente.
2: ¿Sí?
1: Si ven ahí, hay algo que... No, la audiencia va a decirlo, si no van a decir, está loco yo. Pero miren ahí, miren el puente. ¿No hay algo raro en ese puente?
0: Y nadie no está.
1: No. Mira bien tu puente, tu camino.
2: O sea, no es recto.
1: No es recto, no, mira.
2: Tiene una curva.
1: No solo una curva. Sí. Tiene...
0: Ah, esa parte.
1: Sí, mira.
0: Sí.
2: Un lomo allí.
1: Y acuerdo mi tonto gualeto, la burro lomo.
2: Burro lomo.
1: Para guarite, voy a ñeta.
2: Sí, a ver si tengo, burro lomo, vea.
0: Así está nuestro puente de la integración. Hay una información también desde la dirección de Alto Paraná para compartir, ya que estamos hablando ahí de la zona de Iguazú. Hubo un accidente de tránsito con derivación fatal. Esto es un informe de... Las 20 y 30 horas aproximadamente, un choque de una motocicleta contra un vehículo de gran porte sobre la ruta PI02 a la altura del kilómetro 39, trayecto de Ciudad del Este a Asunción, frente al silo Agrosato S.A., dice. La víctima fatal Edgar Wilfrido Cardoso Guerrero, de 37 años de edad. Los vehículos involucrados: un tractocamión de marca Scania, de modelo 113 del año 95, color blanco, está a nombre de Ferropar S.A. En el momento, guiado por Rodrigo Ramón Cubilla Orrego, un joven de 31 años, que por supuesto tenía su registro de conducir, expedido, dice, por la municipalidad de Lambaré, quien salió ileso. Y la motocicleta de la marca Taiga, color azul, sin chapa, guiado en el momento por el ahora fallecido, que decíamos que la víctima fatal es Edgar Wilfrido Cardoso, de 37 años. Lo que se menciona en este reporte, dice, al no haber testigo presencial en el momento del hecho, Rodrigo Ramón Cubilla Orrego mencionó que se encontraban circulando al mando del tractocamión por la ruta PI-02 en el carril izquierdo, dirección oeste a este, y al alcanzar el lugar del hecho, donde funciona la rotonda, este realizó la maniobra como para circular nuevamente por la referida ruta en dirección contraria. En ese instante escuchó un fuerte impacto en la parte trasera de la carreta, deteniendo la marcha. Al descender de su camión, pudo ver, dice, en el pavimento, en la banquina, la motocicleta con daños materiales y una persona de sexo masculino ya tendido al lado de la moto con lesiones, y que posteriormente falleció en el lugar. Él mismo dijo que al realizar la maniobra no pudo ver el biciclo como su ocupante, en razón de la fuerte lluvia caída en el momento del percance y la zona oscura en el lugar. Ya se comunicó también a la fiscal y asistente fiscal de turno, la abogada Marlí Coronel, que es de Iguazú. Se convocó al personal de médico forense, de criminalística, es lo que dice entonces también el reporte. Qué terrible este accidente entonces ahí en la zona de la ruta PI-02.
2: A la altura del kilómetro 30, la rotonda que va hacia Punta Sexta.
1: Santa Rita.
2: Y, bueno, el problema que en general existe, y que acá a mí me toca todos los días, normalmente yo 9:30, 10 de la noche termino de dar clases y salgo, yo voy por la ruta 2 hacia Capiatá, y al costado del camino siempre mucha gente en moto. Yo respeto mucho a la gente por el trabajo que desarrolla, y que no tiene posibilidad ni siquiera de transportarse en ómnibus, ¿verdad? Entonces, el único recurso es la moto. ¿Y qué es el problema? Que no tienen las luces, por ejemplo, traseras, no tienen el famoso chaleco reflector, casco. Y están yendo al pasito, exactamente, en la banquina. Sí, y el riesgo que corren es terrible, tremendo, ¿verdad? Y es, yo entiendo que es lo que pasó, sumarle al tema de la prácticamente oscuridad, el tema de la lluvia, ¿verdad?
1: Sí, kilómetro 30, esa imagen es a la derecha del kilómetro 30 viniendo ya para Asunción.
2: Exactamente.
1: Esa es la...
2: Sí, sí. Ese. Y él, por lo visto, el tractocamión este iba a tomar, iba a hacer un retorno hacia el lugar de origen.
0: Y según el reporte dice que él no se percató tampoco.
2: Y no es por eso.
1: Sí. Pero a veces no se ve.
0: No se ve. Y no, más con la lluvia, ¿verdad?
1: Yo, por ejemplo, la camioneta que tengo, hay cosas que yo no veo. Sí. Si no es por los sensores de la camioneta.
2: No vas a ver.
0: Es difícil.
1: No. Es difícil, porque el sensor te avisa, nomás te dice costado esto y te va avisando, pero hay cosas que vos no llegas a ver.
0: Como un punto ciego parece que hay de repente.
1: Sí, y tengo ese tema. Y con relación a... Yo era uno de aquellos que se plagueaba bastante por el tema criaturas en la moto, sin casco, sin esto, sin que... Hasta que entendí, y me costó entender, no digo que está bien, pero esta situación se da por la desidia y el abandono del Estado paraguayo con sus conciudadanos. Si aquí en Asunción se espera horas y horas el transporte público para moverse de un lugar a otro lugar, Bella Elisa, por ejemplo, hay colectivos que no tienen. El 15-3, por ejemplo, domingo no funciona.
2: No funciona.
1: Hay pocas líneas de transporte. Y vos te quedás y a veces querés visitar a algún pariente o querés irte al hospital. no te queda de otra que subirte en una moto entre tres o alzar tus criaturas porque eres guarajaseco y la de familia andera de Puicuey. Entonces, te juro que me enojaba mucho, hasta que un día frené una persona me decía, qué irresponsable eso, ¿cómo vas a tener a tu criatura acá? Y me mira y me dice, ¿puedo decir eso porque vos estás en un vehículo confortable? Nandero, uy, me dijo. Y me voy. Y yo ahora tengo que ir a dejarle a mi señora, con mi criatura, la criatura de 4 o 5 años, a la casa de su mamá, porque yo voy a trabajar toda la noche, toda la noche, y no quiero que se quede sola en la casa porque es inseguro. O sea, hablas de seguridad, habla. No le puedo decir colectivo porque a las 8 de la noche ya no hay problema
0: colectivo.
1: Y no colectivo.
0: Hay, pero también ahí... esto es algo que siempre realmente venimos también hablando y el público está dividido, ¿verdad? Claro. Porque por un lado es el Ashinyaranga, pero por el otro lado también a veces esa irresponsabilidad, porque a veces uno ve en el interior, ¿verdad? En una motocicleta que van entre 4 o 5, pero acá en la capital también pasa lo mismo.
1: Claro, pues por eso te digo.
0: Cierto, no hay colectivo, no se hace nada, nadie se ocupa de mejorar incluso el transporte público, pero también a veces ahí está la irresponsabilidad de gente que no utiliza el casco. A veces le ves sobre la motocicleta y le lleva ahí en la parte del frente a una criatura de 2-3 años.
2: No, yo incluso digo, ¿verdad? Uno, calculo yo, digo, un foco para la luz de freno, lo que sea, puede costar 5.000, 10.000 guaraníes. Sí. Y después viene la interrogante, no tiene. ¿Qué va a hacer? ¿Qué va a hacer? Y tiene que desplazarse, ¿verdad? Porque si esa persona no llega al trabajo, ¿cuánto dura? Ese mismo día, a la calle, va a venir otro,
0: pero
2: ¿verdad?
0: A oscuras voy a dejar.
2: Sí, no,
0: a oscuras, y a veces, es cierto, vos no le ves a esa persona, te sale nomás y no tiene ningún tipo de luz, no tiene casco, a veces no tiene documentos, pero la persona, en este caso, si vos estás con tu vehículo, siempre tenés cierta responsabilidad de vuelta, le comprometes, te compromete y también estás del otro lado de decir la pucha, pero no tiene otra forma de movilizarse. Nos falta todavía mucho y a veces estamos en cualquier cosa y las autoridades están también, nos están ocupando de muchas cuestiones y nos desviamos, ¿verdad? Nos vamos para otro tema y después ya se cambia el otro gobierno, se cambian las autoridades y seguimos en lo mismo.
1: Yo gasto 100.000 guaraníes por día de combustible. Porque tengo un vehículo que consume mucho. ¿Cuál es mi recorrido? Multiplaza, esta zona. A la mañana salgo de Villa Elisa, Multiplaza. Estoy por aquí. Casi no voy hacia el microcentro. De aquí otra vez voy a Villa Elisa. Para el día siguiente yo ya tengo que estar volviendo a cargar combustible. Son 100.000 y algo por día. Ponerle que use 80.000 en ida y vuelta. Y más así, pues, ¿cómo consume el vehículo? ¿A vos te parece que si yo tuviese un transporte seguro?
2: No.
1: Claro. Que me va a traer directo de Villa Elisa acá.
2: Sí.
1: ¿Voy a querer gastar 100.000 guaraníes por día?
2: No.
0: Por supuesto que no, nadie. Y aparte del estrés de manejar, vos podés hacer mientras ya, no sé, mirar tu libro, organizar tu día.
1: Claro.
0: Muchas cuestiones son, porque vos mientras estás manejando, a pesar de que hoy también se tiene el celular que es uno de los mayores problemas que se tiene y una distracción tremenda. Sabemos que no tenemos que hacer, pero creo que nadie va a decir tampoco, mira, yo no miré mi teléfono por lo menos 5 segundos. Y en esos 5 segundos ya puede pasar de todo.
2: Sí, sí.
0: Y a veces vos te estás yendo y ya le llegaste al otro vehículo y ahí te asustás.
2: Así mismo. Y algo más que creo que hay que agregarle a esto y la lección creo que no fue aprendida, ¿verdad? ¿Recuerdan ustedes el caso de aquellos dos estudiantes que a la altura allí de la universidad fueron atropellados, ¿verdad? Y volaron de un lado al otro? Esa zona, allí está la franja peatonal, hasta ahora es oscura. Ayer de noche justamente, pero uno ve así sombras. Ya tendría que tener teniendo una luz, digamos, normal. Y al acercarse todo uno, allí uno ve que hay alguien que se mueve. Pero ese lugar, ¿cuántas veces dijimos? Tendrían que poner allí una iluminación potente de manera que sea.
0: Y nadie se ocupó, ¿verdad?
2: Y hasta ahora está así, hasta ahora. Por eso digo, hay muchas cosas que tenemos que sumar al tema de desplazarse, para ir de un lugar a otro. El tema de las motos, que es hoy una herramienta de trabajo para la mayoría, y el otro que estábamos, las condiciones de los caminos. Muchísimos trayectos de las distintas rutas están en pésimo estado siempre, ¿verdad?
0: Así es.
2: Lo tradicional se pone un poco de... El famoso recapado dura un mes.
0: Y con esta lluvia así ya
2: sí,
0: se va
2: acá
0: todo.
2: Acá ya se fue todo. Entonces, solamente el comentario creo que viene por allí en el sentido de también tomar en cuenta en este tipo de situaciones a la gente que se desplaza en moto, ¿verdad?
0: Hay otro reporte también para mencionar y tiene que ver con el temporal. Esto ocurrió en Concepción. Fuerte temporal con lluvia, viento y granizada causó daños en viviendas y huertas en Concepción. Fuerte temporal acompañado de intensos vientos. Lluvia y granizada afectó en las últimas horas a la comunidad de San Isidro Requejo, esto en el distrito de Belén, departamento de Concepción. El fenómeno climático provocó daños en algunas viviendas y huertas de los pobladores, ocasionando pérdidas económicas, principalmente entre familias que dependen de la producción agrícola. Para hoy, la Dirección de Meteorología pronostica un clima cálido, cielo mayormente nublado, vientos variables y lluvias con ocasionales tormentas eléctricas. Y vemos ahí una imagen de este temporal, del techo justamente ahí del granizo, sí, de la granizada que causó daños en lo que sería ahí en la zona de Concepción, específicamente en la comunidad de San Isidro Requejo. Y de hecho, para volver a reiterar, porque cuando arrancábamos el programa, estábamos compartiendo también un aviso meteorológico vigente para los departamentos afectados: Asunción, Concepción, San Pedro, Cordillera, Guairaca, Huazuca, Zapá, Itapúa, Misiones, Paraguarí, centro y norte de Alto Paraná, central de Embucú, sur de Amambay. Así que para tener de vuelta en cuenta este aviso meteorológico. Le saludo ya al doctor Robert Núñez porque ya tenemos también una nota para hablar con el doctor Miguel Ferreira en minutos más. Doctor, ¿cómo estás?
3: ¿Qué tal? Muy buenos días, los queridos compañeros. Y bueno, la lluvia parece nos tuvo mal estas últimas horas, ¿verdad?
0: Sí, con todo de repente, todo, ¿verdad? Realmente. Así que a tener cuidado.
3: Con todo lo que implica el cambio de temperatura, la humedad y todo lo que trae en el aspecto respiratorio principalmente.
0: Sí, eso vamos a estar ampliando también, doctor. Bueno. El doctor Miguel Ferreira nos está en línea, el director del Hospital Nacional de Itagua. Buenas tardes, ya me fui a la tarde. Buen día, doctor, ¿cómo estás?
4: Buen día, Noelia, ¿cómo estás? Buen día, Neri.
3: ¿Cómo está, doctor?
4: Mi colega Robert.
3: ¿Qué tal, doctorazo?
4: Ian Bojara.
2: ¿Qué tal, doctor?
0: ¿Qué tal la lluvia por ahí, doctor?
4: Sí, está feo el tiempo, llovizna un poco y eso. Paró ahora un poquitito, estaba lloviznando recién, ahora paró, pero está muy feo el tiempo.
0: Doctor, queríamos saber el estado de salud de Hugo Javier González, actualizar un poco también de cómo se encuentra actualmente.
4: Sí, él amaneció bien, signos vitales normales, con buena función cardíaca, renal, respiratoria. Neurológicamente cada día va mejorando. Él mueve los cuatro miembros, entiende cuando uno le habla, usa traqueostomía, motivo por el cual la fonación, o sea, el tono de voz no tiene, pero se le entiende con la lectura labial que uno puede hacerle lo que te dice. Se alimenta por vía oral, por sus propios medios y sin fiebre. Bastante bien, cada día está mejor.
0: O sea, eso es positivo, doctor, teniendo en cuenta con el cuadro que él ingresó también.
4: Sí, por supuesto. La evolución que tuvo él fue bastante rápido, mejorando el estado neurológico, porque él llegó intubado con un nivel de conciencia bastante bajo, con el traumatismo de cráneo encefálico y actualmente está bastante bien, está mejorando día a día. Lo más importante es la parte neurológica, como digo, y por otro lado que él ya se está alimentando por sus propios medios, puede deglutir, puede tragar, eso es muy importante para nosotros.
0: Doctor, el tema de la meningitis, ¿ya se puede determinar si él con ese cuadro de gripe que él ya tenía incluso antes de que se dé todo este episodio, si ahí ya pudo o no iniciar, si él ya estaba con la meningitis o no?
4: Nosotros hicimos el diagnóstico en el día de del ingreso al hospital. Él estaba cursando un cuadro respiratorio, un cuadro de vías respiratorias altas, específicamente una sinusitis. Eso fue lo que constatamos en los estudios y creemos que su meningitis fue consecuencia de la sinusitis, porque tuvo un trauma a nivel de la cavidad orbitaria y probablemente del germen, es decir, la bacteria, a través de esa vía llegó al cerebro. Entonces, más o menos es esa la conclusión que nosotros llegamos, porque la bacteria que produjo su meningitis es una bacteria relacionada con la infección de las vías aéreas superiores.
0: O sea, se entiende entonces, doctor, que cuando a él le ocurre, cuando él, y aparte esto también dice la hipótesis más fuerte que maneja la fiscalía, es que él se cae, a partir de ahí se da también un traumatismo de cráneo y ahí es como que la bacteria ingresa y le da la meningitis.
4: Esa es nuestra hipótesis más fuerte también, esa es nuestra sospecha.
0: Ahora, cuando a una persona adulta le da la meningitis, ¿se podría igual o es muy temprano decir que puede quedar con algún tipo de daño, afecta lo que sería ahí el cerebro, no, doctor?
4: Y es muy temprano todavía para hablar de eso, pero por el momento él está con buena evolución. Neurológicamente cada día está mejor, por eso que nosotros también somos muy optimistas con su cuadro y ojalá que no quede con ninguna secuela, ojalá que quede totalmente normal, porque cada día está mejor.
0: ¿Y del traumatismo, doctor?
4: Y está mejor, o sea, se reabsorbió la sangre que tenía dentro del cerebro, el edema que tenía dentro del tejido neuronal también está en franca disminución. Tenía un catéter dentro del cerebro que ya le retiramos hace días, así es que eso está en franca mejoría también.
0: Pero, Mojara.
2: Sí, doctor, sí. Estamos hablando de la evolución positiva de Hugo Javier, ¿verdad? Y sí. Hasta podríamos decir que tiene un santo aparte, porque en las condiciones que llegó allí eran extremas, muy delicada la situación. Pero yo quiero ir al otro lado, doctor, y también poner de manifiesto, destacar, y a través de tu persona, doctor, felicitar a los médicos del hospital que hicieron hasta ahora un trabajo extraordinario. Porque sí. Traerle a una persona del más allá, porque ya estaba más allá que este lado, no es una cuestión sencilla, ¿verdad? Con toda la presión, inclusive, que se instaló acá, cada movimiento seguramente que les tocó hacer a los médicos era una especie de movimiento con mucha mayor presión que en los otros casos. Así es que yo particularmente, doctor, me permito felicitarles a tu persona, a todos los médicos, a la gente que trabajó y trabaja allí por estos son lo que podríamos decir hasta milagros, ¿verdad? Y una consulta allí, doctor. El tema de la traqueostomía, ¿verdad?, que se le practicó. ¿Eso en algún momento se le va a retirar el aparato? ¿Lleva tiempo? ¿Hay un pronóstico con respecto a eso?
4: Sí, eso justamente hay un fisioterapeuta que le está haciendo unos ejercicios especiales y de acuerdo a eso le retiraremos. Si todo va bien, si no tenemos ningún problema dentro de la evolución, quizás dentro de 5 a 7 días le vamos a retirar su tubo de traqueostomía.
2: Ah, qué bien. Qué bien. Sí. Excelente, doctor. Sí. Gracias.
3: Yo en ese sentido quisiera también apoyar un poquito el trabajo que están haciendo y destacar, aparte de todo lo que dijo Mojara, que los medios no son lo suficiente nunca en salud pública para algo tan complejo como fue lo que tuvo el señor Hugo Javier, y felicitar la rapidez y lo rápido que se hizo todo para recuperarlo ya. Pues en realidad un traumatismo craneoencefálico con una infección otra vez no es fácil de manejar. Entonces, destacar eso y bueno, un saludo siempre al querido doctor Ferreira, ¿verdad? Hay siempre soluciones en el Hospital Nacional, realmente.
2: Fabuloso. Fabuloso.
4: Gracias, Robert. Transmitiré también al equipo las felicitaciones, porque realmente hay un equipo que está trabajando alrededor de Hugo Javier y ellos están haciendo el máximo empeño para que pueda salir bien nuestro paciente.
0: Doctor, ¿él continúa en cuidados intensivos?
4: Sí. Está en la sala de terapia intensiva todavía, una sala aislada para él, para su caso, y con los familiares.
0: Y le hacen escuchar música también, me imagino que los familiares tratan también de animarlo. Eso se puede hacer, doctor, ¿verdad?
4: Sí.
0: Hacerle escuchar música, por ejemplo.
4: Sí, justamente él... pidió música cuando empezó a recuperarse, le pidió música a su hermana, se hizo entender a través de su lectura labial, su hermana le entendió y le puso la música que él le suele cantar a su hermana.
2: Y ¿No sabe cuál es, doctor?
4: Cafrune se llama el grupo. Y Mi Luna Cautiva se llama la música.
1: Sí. Ah, la Luna Cautiva. Bueno,
0: mira un poco, doctor.
4: Dice que, y cuando le puso eso, él cuando empezó recién, empezó a sonreír, y a través de su labio también se hizo entender del grupo, del nombre del grupo musical a su hermana.
2: Interesante.
0: Y aparte también preguntó por la madre, eso es algo también que nos comentabas en la semana, doctor.
4: Sí, pregunta por la madre, pregunta por la hija, por la hermana, cuando no están, porque se turnan, a veces se queda la hija, a veces la hermana. Entonces, preguntan por ellos.
1: Jorge Cafrune, Luna Cautiva.
2: Luna Cautiva.
1: Lindo tema argentino, folclore argentino.
2: Dedicado a la hermana.
1: Sí.
2: Qué interesante.
1: Tú sos mi luna cautiva, que me besa y se va.
2: Ahí está.
0: Qué buena noticia entonces, doctor. Gracias también por actualizarnos, porque mucha gente que le quiere a Hugo Javier González está muy pendiente también de esa evolución. Y siempre decimos, una persona carismática, quien nos vio sus programas, sus animaciones. Así que gracias por compartir con nosotros, doctor.
4: Asimismo, Noelia, muchas gracias a ustedes. Saludos a los integrantes de la mesa y a la audiencia. Hasta luego.
2: Hasta luego.
0: El doctor Miguel Ferreira, el director del Hospital Nacional de Itagua, entonces hablando un poco también sobre el estado de salud de Hugo Javier González. Vamos a hacer una pausa.
5: Antes de
0: la
5: pausa,
0: vuelta.
5: Quiero agregarte algo.
0: Decime.
5: ¿Por qué es tan simbólico para Hugo Javier esta música?
2: ¿Podemos escuchar un chiquitito?
0: Ahí, ¿no es en
5: el autor lo escribió en la...

0: escuchar la música que pidió Hugo Javier González, Luna Cautiva, y estabas mencionando un poquito también ahí, profe.
1: José Chango Rodríguez, y él estuvo preso. Entonces le dedica a su amada, y es una canción que él escribió, es una zamba que se escribió estando el preso, pero dice: acércate a la reja, ahí en la oscuridad, sos mi luna cautiva. Una hermosa samba argentina.
0: Muy buena la letra.
2: Interpretada realmente de manera fabulosa por Jorge
1: Cafrune. Pero Cafrune, tiene...
0: Bueno, así que les recomiendo, escuchen muy bien, toda la semana cumpliendo con todo. 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

0: 8:25, 20 grados la temperatura, así que vamos a reiterar el pronóstico del tiempo. Deseamos también este aviso meteorológico que persiste, pero también compartimos en la placa lo que dice el fenómeno esperado de lluvias con tormentas eléctricas moderadas a fuertes, ráfagas de vientos moderadas a fuertes y la ocasional de caída de granizos. La emisión de las 8:02 dice: continúa el desarrollo de celdas de tormenta sobre la zona de cobertura, por lo que no se descarta la probabilidad de que se generen fenómenos de tiempo severo de forma puntual durante las primeras horas de hoy, sábado 19. La zona de cobertura, región oriental, departamentos afectados: Concepción, San Pedro, Cordillera, Guairaca, Aguazuca, Zapá, Itapúa, Misiones, Paraguarí, Alto Paraná, Central, Ñeembucú, Amambay y Canindeyú. Ahora sí, el pronóstico extendido que dice para hoy sábado 19, una mínima de 19 grados y una máxima de 25 grados. Para mañana domingo 20, una mínima de 20 grados y una máxima de 34 grados. ¿Escucharon bien? Va a ser calorcito. El lunes 21, la primavera, nos vamos a encontrar con una mínima de 23 grados y una máxima de 34 grados. Para el martes 22, una mínima de 17 grados y una máxima de 25 grados. Y para el día miércoles 23 de septiembre, San Pío hará. Mi querido San Pío, ese día es la fiesta de San Pío de Pietrelcina. Una mínima de 14 grados y una máxima de 25 grados. Así que así va a estar la temperatura. Doctor Robert Núñez, ¿qué tal? ¿Cómo estás?
1: Bien. Acá estamos hablando cómo dejar a ese límite fino entre la ciencia y la espiritualidad.
2: En el caso de Hugo Javier,
0: sí. También el caso de un pequeño, de un niño de semana.
1: Sí, estamos hablando de sí. El caso de la prematurez y extrema prematurez que vemos en el país, muchas veces se debe al control prenatal inadecuado, lo que va pasando. Y le estaba comentando a Mojara el caso de que vimos en la guardia de un, ponerle de 5 meses, diríamos, como diría la gente, 580 gramos. Y en realidad prácticamente iba a salir sin signos de vida. En realidad salió mal, ¿verdad? Y de repente dio sus signos de que quería vivir. Y ahí actuamos nosotros, los que más o menos manejamos el tema, y podemos llegar a sacar esa situación extrema y darle una oportunidad de vida. Realmente antes se consideraba que menos de 1 kilo era ya complicado. Ahora sí, con 500 gramos ya tenemos chicos que... Yo tengo un amiguito que ahora tiene 3 años que llegaba a entrar en la palma de mi mano. 500 gramos. El chico de los 500 gramos, ¿verdad? Y es una oportunidad de vida que le damos muchas veces. Y ahí estamos hablando de ese fino límite entre la ciencia y la espiritualidad y el tema de la música, en el caso, cómo le estimulamos. Todo eso ayuda al cerebro también.
0: Ahí, doctor, es un caso en particular. Se trata de un niño.
1: De un recién nacido.
0: Recién nacido, sí. Varón.
1: Varón. Uh-huh. Es otro mal pronóstico. El varón tiene peor pronóstico que la mujer.
0: ¿Por qué, doctor?
1: Y porque el varón es sexo débil, realmente. Porque realmente la mujer es la que tiene más posibilidades cuando es un prematuro. Es como que tiene, según estadística, salen más de los cuadros así complicados en el recién nacido.
0: Y la experiencia un poco, porque detrás están los profesionales, están los familiares, la mamá,
1: sí,
0: porque es un caso muy particular.
1: Y hay que, y vos sabes que estaba hablando ayer en un curso, Septiembre Amarillo, tenemos acá, sí, el tema de salud mental, y hablando de cosas varias, se acerca una señora, me dice que en los Estados Unidos, que su hija embarazada tenía un tratamiento psicológico. En realidad, nosotros estamos expuestos en esta época a muchos problemas de salud mental, ¿verdad? Y la embarazada, ¿verdad? Vos pasaste no hace mucho, sí, por eso, y podrás haber vivido la experiencia que hay una ensalada de hormonas, de todas las sustancias vida por haber, mentalmente tener una ensalada muchas veces, y la contención no es a veces lo suficiente, y ahí nosotros nos olvidamos de la consulta psicológica, uh-huh, en la embarazada. Hay un cambio demasiado grande en la mujer embarazada, entonces Ese es un detalle muchas veces que hay que tener en cuenta a la hora de una consulta psicológica para la embarazada.
0: Y incluso, doctor, se da durante el embarazo.
1: Sí.
0: Y después del embarazo,
1: sí.
0: Sabemos también lo que
1: y
0: tiene que ver
1: todas con... las psicosis puerperales que vimos, todas esas mujeres que han hecho cierto tipo de actos después del parto, son personas que no han tenido esa preparación y hay una presión muchas veces del exterior sobre una persona y es algo intenso realmente.
0: Muy intenso.
1: La experiencia que yo tengo estos últimos tiempos es que la persona embarazada ya quiere consultar conmigo antes que nazca su bebé. O sea, ya me quiere conocer, quién le va a tener a su bebé, ya quiere hablar conmigo y quiere prepararse ya para ese momento. Eso es algo increíble que ya las propias familias están preparándose antes ya del momento del parto.
0: Vos sabés que es importante ese sí. punto también, doctor, porque bueno, yo cuando me embaracé y cuando ya estaba por nacer Patricio, mi hijo, va a cumplir 3 años,
1: sí.
0: Me dice la ginecóloga que uno le tuvo en un sanatorio privado y me dice que le podía conocer al pediatra. Y para sí. mí también era algo nuevo. Si tenía alguien ahí, a quien alguien especial, ¿verdad? Que no se da la misma oportunidad para todas.
1: ¿Vos tuviste cesárea?
0: Yo tuve cesárea.
1: ¿Qué sensación momentos antes tenías?
0: Tenía muchísimo miedo.
1: Bueno, ese es el tema. Y ahí generalmente algo que deberíamos hacer siempre es la presencia del padre. Sí, hay un padre presente, ¿verdad? El padre como para tranquilizarle. Y muchas veces nosotros que no estamos en el procedimiento, pasamos al lado y le hablamos y le contenemos. La contención es muy importante para que bajen los latidos, para que baje la presión y no haya complicaciones. Entonces muchas veces sí, las mamás, futuras mamás, ya están pidiendo hablar con el pediatra para que le explique, verá eso, lo nuevo que puede ser. Y si sos mamá primeriza, con más razón todavía.
0: Con más razón, porque vos querés, es como que querés manejar todo. Y la verdad que desde el momento en que la vida en sí, nada se maneja.
1: Sí.
0: Pero tenés como que las hormonas están tan sí. alborotadas.
1: Sí.
0: Y del llanto pasás a la risa, de un momento de ansiedad, después te tranquilizás. Pero que alguien en ese momento te diga que sí. todo está bien, que el bebé está bien,
1: sí.
0: que la mamá, por sí. supuesto, también tiene que tener ese acompañamiento, sí. cambia.
1: Así mismo. Y el apego. Nosotros tenemos una costumbre, bueno, en el privado es más fácil muchas veces, que si es una cesárea o un parto normal, pase el bebé enseguida, siente el calor. Y ahí está el tema de la espiritualidad, yo creo. Se ha comprobado científicamente que el apego es una cosa importante.
2: La conexión,
1: piel con piel. Incluso cuando está dentro de la panza el bebé, tiene de alguna manera una estimulación cerebral. El ejercicio para los músculos es alzar pesas, correr y compañía. El ejercicio para el cerebro es la estimulación. Cantarle, sentir cariño, amor y todo eso. Y yo te digo, Patricio de acá a los 5 o 6 años, no se va a acordar qué le regalaste, pero va a acordarse que fuiste vos la que estuviste presente siempre.
0: Sí,
1: eso es algo que no vas a cambiar.
2: Pero
1: y cuando sea adolescente y les quieras manejar y poner límites, ahí vos únicamente porque vos siempre estuviste. Esa es la realidad.
0: Cierto es, doctor. Uno a veces no se da cuenta. Y a mí me gustaría que el tema del apego, porque es una realidad.
1: Sí.
0: En el sanatorio privado es como que te dejan más, ¿verdad? Obviamente te vas, pagás y es diferente. Pero es algo que se tendría que hacer también en el sector
1: sí.
0: público, en el hospital público.
1: Sí.
0: Porque esa conexión y todo lo que le genera a ese recién nacido, a la mamá, a la familia, es diferente. O sea, deberíamos de apuntar a eso.
1: Claro, y bueno, dependiendo mucho de los cambios en el sistema de salud y en el sistema de salud mismo, se podría optimizar eso también. Hay que ver también toda la empatía que el profesional de salud tiene que tener con la mujer embarazada. Es un proceso fisiológico, es cierto, pero acordemos que hay dos personas, o sea, hay mellizos, hay tres personas, ¿verdad? Que están sufriendo cambios y ese niño que está tiene que estar de estar tan cómodo, sin esfuerzo por respirar, ni comer, ni nada, y sale y tiene que enfrentar la primera respiración, la primera alimentación y tiene que adaptarse a un proceso de cambio de estar ahí adentro. Entonces, Eso se prepara y se ve. Y ayer estaba viendo una conferencia de un pediatra conocido español que hablaba bastante del apego. Y hablaba bastante del apego. Y de que muchas mamás que yo con quien hablo hablan de que la diferencia entre que fuiste muy apegado a tu hijo y cómo se desarrolla posteriormente a cuando antes a nosotros nos criaban que no
0: el
1: te
0: hacían caso. Era como que
1: el cariño era de
0: más o
1: sí,
0: menos,
1: de militar, ¿sí? ¿Entendés? Y cambió mucho eso porque se ve la neuroplasticidad, que es la adaptación de las neuronas al desarrollo, el neurodesarrollo, que es un tema muy importante. Ahora todo eso depende muchísimo de ese apego. Y recomendamos siempre el apego desde un inicio luego.
2: Y una cosa que creo que es fundamental también, ya que hablamos de este tema tan, tan humano, ¿verdad?
1: Sí.
2: Y darle también ese enfoque humano en el sentido de humanización, de sentimiento.
1: Sí, sí.
2: Es algo que normalmente no ocurre en el día a día.
1: Sí.
2: A mí siempre me toca ver allí al costado de los caminos, en algún lugar, a esa mujer embarazada, inclusive a punto ya de llegar al parto, y uno le ve trabajando.
1: Sí.
2: Esas señoras que salen a juntar, esas recicladoras,
1: sí.
2: Uno le ve caminando todo el día, dos, tres criaturas detrás. Y yo digo, en este caso con lo que estamos hablando, la fuerza que tiene una mujer es extraordinaria.
1: Realmente, y con el respeto a los amigos, yo considero que la mujer es una súper, tiene una súper fortaleza, porque tiene que ser de todo. A veces tiene que ser mamá, la que limpia, la que estudia, la que trabaja,
2: todo.
1: Y la que tiene que contener otra vez a ese niño, porque generalmente el niño con la mamá se contiene más. Entonces tiene una capacidad más 10 muchas veces. Ahora en los momentos actuales se nota más la presencia del padre como padre para tratar de apoyar. Yo tengo una costumbre y les comento que cuando nace un recién nacido, ¿verdad? Yo ya le digo al papá, vení conmigo, ¿verdad? Lo primero que hacemos es, en un ambiente templado, hacer que se saque todo y el bebé desnudito, ya con su gorrita y su pañal, sentí el apego. Del llanto que tenía al nacer, al sentir el calor del padre, hay una calma. Y el papá le viste, todo atravesado a veces, pero le viste, le pone el pañal a veces al revés, ¿verdad? Pero le pone la ropita. Siempre dejan escapar lágrimas. No he visto más macho que no llore cuando le está atendiendo a su bebé. Y eso ya también implica una conexión con el papá, que también es importante.
0: Es importante,
1: sí.
0: Y aparte también a veces, como decís, doctor, antes no se daba esa participación.
1: No se daba. Porque antes no el tema de las emociones, nosotros todo era crecimiento, ¿verdad? Ahora sabemos que las emociones ayudan a ese cerebro a que se desarrolle mejor. Y yo incluso digo, antes decíamos, no, es muy inteligente, ese va a ser un gran profesional. Ahora sabemos que vos, un IQ alto, pero sin una inteligencia emocional, probablemente no vas a tener éxito. Incluso ahora tenés que adaptarte a los nuevos tiempos, porque viene una inteligencia artificial y compañía. Entonces, el chico cada vez tiene más desafío y nosotros tenemos que ponernos a la orden del día y dejar un poquito más y compartir más. Se habla mucho ahora de, hablando de espiritualidad, de la naturaleza, del sol, de compartir afuera.
2: Salir,
1: eso es
2: demasiado
1: importante. Y, por favor, los chicos que anden descalzo.
2: Fundamental.
0: Por el patio.
1: Sí, por el patio.
2: La otra cosa, porque tocaste las dos caras de la moneda, doctor, ¿verdad? Por una parte, esa situación compleja desde el punto de vista emotivo, emocional, que le toca vivir a la mujer hasta el momento del parto y después, como decía Noelia, y por el otro lado también esa otra situación tan especial de ese niño que, desprovisto de eso que tenía tan cómodamente allá adentro, sale a enfrentar el mundo.
1: Y
2: ¿verdad?
1: Enfrenta el mundo, eso es un estrés.
2: El
1: primer
2: entender.
1: Estrés que tenemos es enfrentar el mundo fuera de la mamá.
2: Imponente eso.
1: Sí.
2: Esto que estamos hablando para mí es una cosa extraordinaria.
1: Y yo creo que ahí nos va a tocar, metiendo la parte socioeconómica. Todos los niños nacen con las mismas oportunidades. A partir del nacimiento, ¿qué le brindamos? Marca la diferencia entre uno y otro en el futuro.
3: Pero no voy a pinchar todito el blog.
1: Sí.
0: Ya.
3: Empecemos. La diferencia entre el pobre y el rico.
1: Ahí está.
3: El rico, cuando nace el niño rico, el papá trae la cámara, la filmadora más moderna, el camarógrafo, sí. Todo, la criatura nace. El que nace en el sector público...
1: Pero tienen cámara todos ellos.
3: Pero a veces no tienen papá, pues.
1: Ahí está. Ahí yo te dije justamente.
3: ¿Cómo comenzamos ahí el primer problema? Sí. Y bueno, después el otro tema, el de la fe. Sí. Y ahí sí es cierto. Increíblemente uno se acerca a Dios, no en las iglesias, en los hospitales.
1: Sí. Sí. Sí.
3: El paciente y el entorno del paciente le busca más a Dios.
0: Sí.
3: En los hospitales. Sí.
0: Me está lloviendo. Te interrumpo de fondo hasta ahí con toda la lluvia.
3: Sí, porque nos cayó granizado.
1: No, sí, no, estamos hablando de fe acá. Mary, sí,
0: por favor, pastor, mira que...
2: Que pare la lluvia.
3: Que pare la lluvia. Yo tengo que... mandado como un niño de coche de fuera.
0: No, no. Hay que...
3: ¿Tú qué me metes? Sí, sí. Pero por eso digo, yo he visto más fe en los hospitales. Sí. Y conste que yo soy duro.
1: Sí.
3: Y cuando yo estaba en el hospital, me terminó la dureza.
1: Rezaste, claro. Oraste también, ¿verdad, Neri?
3: No, no, rezar no es, es poco. Agradecí por lo que se me dio. Sí. Agradecí si ya no venía, ya no iba, porque ya me dijeron, pues usted tiene esta probabilidad.
1: Sí.
3: Y ahora pues los médicos no son como antes. Antes pues los médicos le decían a los parientes, no le querían decir al paciente.
1: Sí.
3: Y ahora te dicen la realidad.
1: Sí.
3: Y uno tiene más contacto con Dios en el hospital que en las iglesias. Entonces,
1: toda la vida.
3: Sí, hay más fe, cosas que la ciencia no entiende. Porque el pronóstico del médico dice, no, este no va a pasar, tiene un 80% de no pasar. Ya se le preparó terapia intensiva y de terapia intensiva va a estar un buen tiempo. A las 48 horas de haber estado en terapia te sacan de ahí, pues ya es por algo.
1: Sí.
3: Entonces hay cosas que el médico no entiende, la fe. Y lo otro, lo de la música.
1: La música.
3: La música es algo inentendible que todos... escuchamos un tipo de música para o levantar el ánimo.
0: Sí.
3: O
0: para relajarnos.
1: La guerra del Chaco. Sí. ¿Quién era el que levantaba?
2: Sí.
1: En la guerra de Vietnam. Viene así.
3: Por eso. Y la música es un lenguaje universal que te puede transmitir, transportar, y todos tenemos ese mismo lenguaje. Yo agarro, pongo, no sé, una música linda acá, la criatura, aunque no entienda lo que dice, o aunque vos no entiendas el inglés, vas, o el guaraní, vas. Por eso es un idioma sublime. Lo que van diciendo es algo científico, que cómo vamos comprobando es el tema.
1: Claro, el tema de la música se está estudiando, estimula ciertas partes del cerebro, dice que ayuda.
0: ¿Sí? Entonces, la musicoterapia.
1: La musicoterapia, pero en una realidad, muchas veces, mucho más que estar hablando con una música, uno puede pasar de un estado de ánimo a otro, en realidad, que es cierto, ¿verdad?
2: Pero es lo que estábamos
1: diciendo. Nuestro Emiliano R. Fernández en el Chaco fue fundamental.
2: Ahí se da en mi caso, se da de hecho con todos, ¿verdad? Pero hay algunas canciones que uno puede llegar a escuchar que...
1: La música que recién que llora, pusieron de lo
0: claro,
1: de,
0: el que pidió
1: de
0: Hugo Javier también.
1: Te golpean el cuore, pero en el cerebro también, y de alguna manera te estimula y tipo te, como están diciendo, te lleva un sentido de querer acercarte a la hora que es Hugo Javier y darle esa fuerza. Claro. La música tiene un poder increíble.
2: Pero ¿sabes qué? Fue más impactante cuando vos contaste en qué circunstancias se escribió.
0: Allí
2: impacta
0: historia.
2: Mucho más.
3: Claro,
2: sin saber uno dice que es hermosa canción.
3: Claro,
2: pero después cuando uno sabe que el autor original estuvo en la cárcel, bueno, allí, pero eso es tremendo, tremendo.
3: Les quiero dar un ejemplo, pero medio terrible. Pueden buscar, era en abril. No quiero la de Baglietto, quiero la de la Trova Rosarina. Era en abril. Escuchen la letra y a las mamás, ¿cómo vos le explicas a una mamá esta situación? Quiero que escuchen la letra de la música y... Pero te digo, la de Baglietto es muy linda, pero la de la Trova Rosarina es diferente, tiene más alma de pueblo. Pero es... No sé si puedo adelantar. Voy a adelantar. ¿Cómo vos le explicás a una mamá que perdió su hijo?
1: No, ese es...
0: ¿Cómo le
3: explicás al papá que perdió su hijo?
1: Claro.
3: Escuchen la letra.

0: Era en abril, sí. Decía ese profe que, también. Qué profunda la letra, claro, sí.
1: Realmente.
2: ¿Cómo explicas eso? Y la música hace que pueda explicar la situación.
0: Y lo que uno no puede decir es.
2: Claro.
0: Se expresa a través de, por de eso la música. No,
3: Neri, yo te hago esa pregunta a todo. Yo creo que a veces el paraguayo le cuesta hablar, debatir. Sí. Y a veces por la música uno expresa lo que siente, ¿verdad?
2: Claro.
3: Yo creo que el paraguayo. Ojalá que va mucho también más por el interior y. Preguntarle la mujer sacrificada del interior, ¿verdad, Mojara?
4: No, por eso, yo un capítulo hacía parte siempre en donde fui, donde voy, yo siempre pondero a la mujer paraguaya, ¿verdad? Por muchas razones. Yo creo que si hoy seguimos siendo paraguayos, nosotros le debemos a la mujer. Pero estamos hablando de un sacrificio que raya allí lo sublime, ¿verdad? Por ejemplo, la posguerra, al tener hijos y repoblar el Paraguay. Y allí, nada, esto que el doctor ahora menciona como una cuestión tan importante, el que ella se sienta, digamos, emocionalmente positiva, que se sienta bien, en muchos momentos eso no ocurre, ¿verdad? En esto no, que estábamos hablando recién, sí. Lo dura que es la vida, lo complicada que es la vida, el tener que estar pendiente allí de tener algún dinero para darle de comer a la gente de la casa.
0: Y aparte ahí también es la carga emocional, sí. La carga mental. O sea, son
3: cada
0: demasiadas
3: vez vos sabés
0: cuestiones.
3: Que, influye más la carga emocional y mental en la parte socioeconómica. Nosotros estamos teniendo, estuve ayer hablando, ¿verdad?, en temas generales de problemas de salud en el tema laboral con un grupo de compañeros, ¿verdad? Y la cantidad de billones de dólares que se pierde por los problemas de salud mental de una persona que trabaja y está ausente, presente pero ausente. ¿Verdad? Entonces, la parte emocional es cada vez más poderosa dentro de una familia. La parte mental y emocional está influyendo demasiado en nuestra gente ahora.
0: Así es. Quiero hacer un paréntesis porque ayer estuvo el exdiputado también, Edgar Acosta. Uh-huh. ¿Le recuerdan que pasó por una situación también súper difícil?
2: Sí.
0: Ahí frente al Congreso Nacional cuando se iba a tratar la enmienda en el 2017. Estuvo en todas las voces. Estuvo con Claudia y también con Quique. Y quiero compartir al menos parte de su declaración, porque habló sobre la candidatura de Ricardo Estigarribia, el gobernador de Central, que quiere ser también presidente de la República, y le puso a Prieto como favorito de la oposición. El ex diputado Edgar Acosta afirmó que Ricardo Estigarribia, gobernador de Central, no tiene ni una posibilidad de cara a las elecciones del 2028, aseguró que es un actor importante, pero que no reúne los requisitos. Descartó a Katia González para candidata a presidenta de la República. Vamos a compartir parte de sus declaraciones.
5: Pero otra vez, pero no porque Santiago Peña era liberal. Me llamó mucho la atención lo que dijiste de Ricardo Estigarribia, siendo que hoy es uno de los que tiene más popularidad de la oposición. Lo tenemos a Prieto, que de acuerdo a las encuestas es el que tiene así una aceptación muy importante, pero Ricardo es el que se posiciona también positivamente. No lo ves con la capacidad, no sé si con la capacidad, pero ¿no te gusta su perfil para que sea candidato a la presidencia?
2: Yo tengo mediciones, Claudia. Ajá. Tengo mediciones donde participo con amigos y cuando uno está también en el sector privado, me di cuenta cuando volví al sector privado que las mediciones no solamente las hacemos los políticos. Uh-huh. Las mediciones hacen el sector económico, financiero. Otros son los que analizan candidaturas. ¿Por qué? Porque depende. Es para también poner los huevos en qué canasta, ¿verdad? Uh-huh. Ricardo no tiene una sola posibilidad. Ni una sola posibilidad. Y eso tiene que entender, porque de lo contrario caemos en una situación de generar una expectativa que no. Primero, desde el punto de vista de lo que significa en que la sociedad le conozca. Un porcentaje, pero ínfimo, nadie te vota si no te conoce. Después tiene una situación que él tiene que hablar mucho sobre las dudas que se generan en cuanto a su honorabilidad. Es fundamental. Si vos querés aparentar, parecer, tenés que ser diferente. Y por otro también, yo espero siempre en mi candidato una posibilidad de debate, una cuestión de intelectualidad, algo fuerte, ¿verdad? O sea, para mí él no reúne los requisitos. Eso, desconocer que es importante sería necio, yo no soy necio. Es un actor importante, es el gobernador del departamento más importante de 17, es Central, tiene su fortaleza. ¿Está en su derecho de querer candidatarse? Pero por supuesto que sí. Pero en este momento, en la radiografía, la fotografía del momento, realmente hay que, le guste o no a la gente, el que puede ganar el partido la va a ser Miguel Prieto. Esa es la realidad. Y eso sí, es que uno no entiende eso. Ahora, eso no significa que el Partido Liberal tiene que callarse ya o tratar de vetar candidaturas que quieran llegar. Claro que todos tienen derecho a hacerlo. A ver, Claudia, te cuento, bueno, vos sos muy joven, ¿verdad?
5: No 2000, tanto,
2: 2007, yo fui uno de los que más fui reacio a aceptar a Lugo. Yo estaba en contra de que venga alguien, pues yo era Carlos Mateo. Carlos Mateo es mi amigo, trabajamos en su proyecto. Era Mateo por un lado, Federico, y estaba seguro que Mateo tenía que ser presidente. Nos forzó la ciudadanía, la gente nos forzaba por la calle. No era una cuestión, yo ya después ya en el ámbito familiar decía, peche, jana, yo Lugo lo votase. Acá la gente en este momento te dice interna, cuando te dice, Miguel está en el escenario. Y Miguel tiene que convencer, tiene que acercarse al Partido Liberal, porque el Partido Liberal, a diferencia del Partido Colorado, tenés que ganarte su confianza, ¿verdad? No es que venga nomás también. Lo importante también, yo siempre le digo a él, pero esa es la realidad. ¿Tiene derecho a Ricardo? Sí. También escucho a Carlos Mateo, Celeste, todos tienen. Y hay que entrar en la cancha. El Partido Liberal tiene que definir la situación, ¿verdad? Porque eso también se define, digamos, pues, desde el punto de vista electoral, quién puede encabezar. Así siempre dice el Cide Rivero, está en su derecho, es el presidente del partido, que le encantaría que sea un liberal.
1: Ahora, Edgar, ¿dónde colocarías en esa ecuación a Katia González? ¿Katia decreció? ¿Katia se resignificó? ¿Es lo que sugiere, a veces, hablando muy fuerte, Miguel Prieto, que dice que el lugar de Katia es el Senado?
2: Pues Katia es una gran exponente de la política paraguaya. Fue mi colega, es mi amiga, tiene una capacidad tremenda. O sea, yo no puedo discutir de y sus pretensiones, inclusive si presidenciales, ¿verdad? Yo hablo de la fotografía del momento. Como recorro mucho el país, estoy por Alto Paraná.
1: Hoy hay que tomar la decisión, el candidato es Prieto.
2: Sin ninguna duda aquí. Eso es, lo muestro.
5: Otra vez, pero no porque...
0: Ahí está entonces lo que decía anoche el exdiputado Edgar Acosta, que lo ve como favorito a Miguel Prieto y no precisamente al gobernador de Central, ¿verdad? No sé si es, sabemos que hay también mediciones y ahí el favorito sería, yo digo sería porque también a veces las encuestas, esas mediciones, estamos en el 2026, falta todavía para lo que va a ser el 2028, pero Prieto es uno de los favoritos, sin lugar a dudas también, pero veremos cómo esto se va dando también en el transcurso de los meses y también en los próximos años, ¿verdad? Pero esta es la situación. No sé qué piensan ustedes, qué pensás vos, profe, de lo que dijo el exdiputado.
4: Le tocaste el talón.
0: Quiero escucharle.
3: El corazón.
0: Por lo menos así.
6: Padre nuestro que estás en los cielos santificado.
0: Cortito. Después le vamos a escuchar también a Francisco de Vargas, que estuvo fuerte.
6: ¿Me repite la pregunta?
0: ¿Prieto es el favorito o no? ¿Sí o no nomás? ¿Prieto es el favorito, sí o no?
6: Allá en Ibicu y en Reserva.
3: Bueno.
6: No
3: contesta,
0: ¿verdad? No sabe, ¿qué le parece ya? Ahí no te voy a ofender.
3: ¿Sabes que te respondió con música? Mira,
0: claro,
3: te respondió con
0: ahí
3: música.
0: También. Pero viste los que estuvieron declarando en el juicio de Río. Prieto. No tengo respuestas. No sé, no me acuerdo.
6: Sí, pero en el de Río también.
0: ¿Yo qué dije?
6: Ese fue el último que declaró, el compañero, el que le recordó por la oreja. Pero la otra señora era así, yo me acuerdo. Y que sí, todo el turno de noche decía, sí. Tapucha los rodillas, ya ni tapúa, ya.
0: Impresionante.
3: Y venía seguro.
6: Sí, pero de noche, ¿en qué? No,
4: usaba Bolt o algo así.
0: Usaba Bolt.
6: Me bueno. Dijeron que era compañero de facultad de Noelia.
0: No, para. Yo soy de la una, de la facultad de derecho, pero ahí está el reposo.
4: Mira cómo me valió tu reposo.
0: No, pero viste cómo me quiso secutucer a la Pepe. Pero bueno, acá en mi libretita. De lo político vamos al tema judicial, porque ayer hablamos con Francisco de Vargas, el abogado de Cristian Amarilla, ex director también de la Senat, y él decía de que todo esto, y se habla de una supuesta revancha en contra de su defendido, pero escuchen lo que decía el abogado.
7: Yo veo esta cuestión como una revancha de agentes especiales corruptos y otros poderes fácticos detrás de ellos para sacarlo del medio al director de inteligencia de la Senat, que es el cerebro de la Senat. Así lo veo yo.
0: O sea, es para sacarle a Cristian.
7: Al director de inteligencia de la Senat.
8: ¿Por qué, doctor?
7: Y entre otro motivo, porque es el principal responsable de que no esté circulando droga a través de los contenedores como ocurrió en años anteriores.
0: ¿Y detrás de eso también sacarle al ministro, doctor?
7: Y por supuesto que también, ¿verdad? Acá no hay que descartar que después quieran ir por el ministro de la Senat. Jaime Flores Aifuz, que es el agente especial que inicia esto con su denuncia, estaba a cargo, perdón, y vos sabrás bien quién es, del tristemente célebre agente especial Mauro Ruiz Díaz, que también fue borrado de su cargo por Cristian Amarilla y Jalil Rachita.
5: Entonces, evidentemente, esta situación molesta a mucha gente, doctor, por lo que está mencionando.
7: Esta es una operación, no es un operativo, es una operación para sacar a gente que está molestando, ¿verdad?
0: Porque eso es lo que llama un poco la atención, doctor, sobre todo porque la denuncia no es nueva, aparece esta imputación en un momento dado en donde también, voy a mencionarlo, dentro del oficialismo hay inconvenientes y el ministro Jalil era como que no muy querido luego.
7: Y así como lo ves, lo veo yo. Acá, y lo que pasa es que acá no se trata de que están mintiendo absolutamente. Están mezclando verdades y medias mentiras. Porque es cierto que hubieron comunicaciones entre Hugo Batista, Aldo Pinto, Elga Lizani y el clan Gómez. Lo que no es cierto que Cristian Amarilla haya tenido algo que ver con esas comunicaciones y con esas filtraciones.
0: Ahí está entonces también las declaraciones del abogado Francisco de Vargas, quien apeló también la prisión preventiva de su defendido Cristian Amarilla y está pidiendo la libertad o de lo contrario también un arresto domiciliario con el uso de la tobillera electrónica. Pero quiero que vean este video. Ocurrió en limpio y en donde el conductor dio positivo al alcotest. Y miren la imagen. Es un Toyota Beat que termina en una cuneta, esto ahí en la isla Aveiro, y resultó herida una joven de 19 años que estaba caminando tranquilamente. Karen Franco se llama la joven. Y esta imagen en donde directamente el conductor y detrás creo que venía también una motocicleta.
4: Uh-huh. Sí, ahí está. Le atropella.
0: Que le atropella también al conductor de la motocicleta.
6: La chica es estudiante, parece.
0: Y la joven lleva algo, una carpeta.
4: Le tiró como 3 metros. Sí.
6: Qué
0: 19 años. Y según el reporte de la Policía Nacional, el conductor arrojó 1,042 MG,
3: no, es poco también,
0: ¿eh? En el Alcotés y quedó aprendido.
6: ¿Uno?
0: 1,042. No sé a cuánto, a cuántas latitas o a una copa de vino o cómo esto se calcula también.
6: Acá estoy viendo.
3: Sí. Y a ver cuánto es.
0: A ver.
6: Matemático.
0: Ya tiene toda ahí la
3: o
0: aplicación.
3: Caña también, ahí, ¿cuánto
0: o claro.
3: Caña.
0: Sí.
6: Pero estoy pidiendo. Vamos
0: y la joven fue trasladada al hospital del trauma.
3: ¿Y cómo quedó ella?
0: Y habría que ver también sí. Realmente y ese reporte de actualizar, pero mira, quedó ella ahí tendida en el, sí, en el suelo.
6: 1,042.
0: Qué bárbaro. Se va ella tranquilamente
4: y viene el vehículo y le tira. Y, cae con todo.
0: Y tampoco ella se iba a poder percatar si ella se estaba yendo claro, bien en la vereda, caminando, y no iba a mirar hacia atrás. Porque viene con todo ese vehículo y la atropella. Y detrás también que se salva el motociclista.
3: Sí, pero el motociclista por lo menos, ella es la que está totalmente...
6: ¿Cómo sería 2.8 de alcohol en sangre?
3: 1, no, ¿cuánto?
0: Este es 1,042.
6: Sí, y por eso voy a volver a poner, pero me está pasando la ley, pero no me dice cuánto. 1,042.
4: Sí. Es notable, ella cayó y el motociclista fue a levantar su moto, el otro quedó todavía dentro del vehículo, allí está saliendo. Y bueno, y allí llegan los vecinos para auxiliarle a la mujer.
0: A la joven, ¿verdad?
4: Sí, sí, sí. Que quedó tendida, ¿no? Quedó quieta en el lugar. Algún golpe
0: y
4: fuerte.
0: Ahí uno de ellos también agarra la carpeta porque tenía algo ahí en la mano, ¿verdad?
4: Sí.
0: Qué bárbaro. Y el conductor ahí no se ve si es que se bajó o no del vehículo. Creo que quedó también, ¿verdad?
4: Después
0: se baja.
6: Equivale entre 5 a 7 latas de 3.54.
0: 5 a 7 latas.
3: Sí, ya te marea.
0: Y si tomás solito, sí. El conductor.
6: 4 por 7. Y casi 2.
3: Implica una detención también. Según la ley.
0: Sí, totalmente. Sí. Él quedó detenido.
6: Y serían como 3 botellas de cerveza al litro.
3: También.
4: Sí, ya es respetable.
6: Te golpea.
4: Sí, sí.
0: Y a la hora de manejar ya te complica ya. También eso, doctor.
3: Sí. Y más si está usando un teléfono ahí sí. También.
4: O inclusive que haya quedado claro. Dormido allí o allá.
3: Y creo que el derecho del peatón ahí es ampliamente superado porque no puede ser que... O sea, ¿cómo hacer para evitar que te atropellen claro, también ahí?
0: Sí, sí porque ella se estaba yendo, sí. No iba a percatarse de que venía el vehículo detrás de ella. No, a ver si
6: veamos
0: mostramos de vuelta, sí. Mira, ella se iba en correctamente.
3: Sí, correctamente. Sí.
6: Pero, ¿qué es correcto? Ahí está la pregunta. Porque si eso es banquina...
0: También.
6: Ahí estamos viendo, si eso es banquina, ojo. Sí. Porque donde tenía que estar la vereda...
3: Ahí... Yo ya.
6: No, ahí. Es esa cuneta para claro. Llevar agua, ¿entendés? Sí.
0: Claro, porque ahí se queda el vehículo.
3: Entonces, y lo que se ve en la vereda es un corto espacio lleno de yuyo.
6: Claro, por eso, es la cuneta esa para agua, por eso hay un puentecito sí. Para entrar ahí a la casa.
0: Y ahí todos los vecinos ya también, ¿verdad? Que va a una joven.
4: Se acumuló 19 años. De lluvia, algo ahora
0: sí. Sí, porque se ve que la ruta o la avenida está también mojada.
4: Sí, así mismo.
0: Bueno, esto ocurrió en limpio.
6: ¿Me permitís comentar algo?
0: Sí, adelante.
6: Uh-huh. Mañana...
0: Ah, claro, sí. Tenemos que comentar, no, por supuesto.
6: No, pero esto, mañana sí. Se cumple 100 años del tornado
4: el
6: que
4: ciclón.
6: Azotó. Dicen que no era ciclón, es tornado tipo 4.
4: Opa.
6: Eso estaba mirando e investigando... Esta es la colección de Javier Yuya, Encarnación 400 años. Ahí van a ver las imágenes. Pero quiero comentarles, miren cómo quedó devastada la zona baja de Encarnación el 20 de septiembre de 1926, 18:45.
4: Sí.
6: A esa hora ocurrió la tragedia. Pero si vamos a hablar de héroes civiles, quiero contar... unas pequeñas historias. El padre Creuser, misionero del Verbo Divino, al darse cuenta que la magnitud del desastre era tan grande, va con tres personas a pedir auxilio en Posadas. Una sola canoa sobrevivió al temporal. No tenían remos. ¿Con qué remaron? Con palas.
0: Mira.
6: Y quiero comentarles parte de esta historia para que vean, para que, reitero, mañana Encarnación va a recordar eso.
0: 400 años, dice,
6: no,
0: ¿verdad?
6: No, no, ese es el álbum de 400 años que se llama, pero mañana de Encarnación, pero mañana...
4: 1926,
6: 20 años. De 100 años, se va a cumplir mañana eso. Lo titularon como ciclón, pero ahora con toda la ciencia dicen que fue un tornado tipo 4 que pudo haber llegado a tipo 5. Pero aquí, esto les quiero comentar, como... Toda la el temporal hizo que se corte todo el telégrafo de la zona. Todo se quedó. Desde Posadas comenzaron a comunicar a Paraguay. Posadas, Buenos Aires, Paraguay. Pero de Posadas llegaba, traían ayuda. El tren que salió de aquí con la delegación, el presidente de diputados, el ministro del Interior, la ayuda médica, llegó hasta Carmen del Paraná. Porque un día antes hubo un accidente ferroviario, hubo un accidente en la zona y el tren no podía llegar a Encarnación. Y de Carmen del Paraná fueron a asistir. Pero estos quiero comentarles, reitero, estos héroes civiles. Comencemos con el padre Kreuzer.
4: Sí.
6: A ver, Juan Poletti. Uh-huh. ¿Quién era Juan Poletti? Era el jefe de la usina de que daba electricidad a Encarnación. Con la magnitud del desastre iba a haber mucha gente electrocutada. Él sabía que si iba y bajaba la llave de la usina, iba a morir. Yeah. Prefirió dar su vida para salvar la vida de otras personas.
3: Yeah. Es algo
6: claro, esto muy es por grande. Eso. Hay que recordarlo. A Juan Pole, Juan Pedotti, perdón, Juan Pedotti.
4: Sí.
6: A ver, el padre Krauser, Jorge Menvel y Daniel Rodríguez Genés, el sacerdote que era del Verbo Divino, como ya te decía, con estos tres cruzaron el Paraná con toda la tormenta
4: en canoa remando
6: con pala para traer la ayuda.
4: Sí.
6: Pero aquí hay una mujer olvidada. Se llamaba Leonarda de Gamón, herida de muerte. El instinto de la mamá. Sacó a sus 8 hijos, uno por uno del escombro. Le llevaba hasta el hotel Schulz que quedaba cerca. Una vez que rescató a todas sus hijas, se sienta, muere.
4: Bueno.
6: Imagínate lo que es eso. Y después...
4: 400 personas murieron, ¿no?
6: 400,
3: eso 400. ¿Cuánto? 400.
0: Es impresionante.
6: Del Valle, sí. Arias y Cáceres, funcionarios de la aduana, y ahí justamente están viendo, hicieron camillas de chapa, de la chapa del techo, para auxiliar a la gente. Y montaron guardias para evitar saqueos. Y... dice que en Posadas se estaba celebrando el Día de la Juventud.
4: Uh-huh.
6: Y el gobernador de Posadas, cuando llegó el padre Kreuzer, contó, comenzaron a enviar las embarcaciones.
4: Inmediatamente, los de Posadas, increíble.
6: Abrieron los hospitales, llevaron a los heridos. Por eso es esa hermandad que tienen con Posadas.
4: Es impresionante. Y en la canoa fueron Kreuzer, Memel, y el remero era un señor de nombre, Kencho,
6: sí,
4: Kencho Amarilla.
6: Sí.
4: Y fueron los tres. Imagínate lo que es cruzar el Paraná.
6: El Paraná con esa tormenta.
4: No, impresionante.
6: Y otra vez sin remo, con pala.
4: Y bueno, yo tuve la oportunidad de cruzar más de una vez y la distancia es enorme. Yo crucé, por ejemplo, de Itacorá a Itatí. Son casi 6 kilómetros de ancho tiene el Paraná allí. Y uno mira lo que es Encarnación y Posada y por lo bajo unos 3 kilómetros, ¿verdad? De costa a costa. Y eso hacerlo con esto que fue, ahora que estaba aclarando, un tornado... o un ciclón, lo que haya sido.
0: Huracán, dice, incluso acá los vientos huracanados. Esas imágenes son impresionantes, sí, la verdad.
6: Esas al día siguiente. Yo estuve revisando, investigando, y me decían no era ciclón,
4: Sí.
6: Se lo consideraba ciclón porque los medios de prensa de aquella época, el ciclón, sí. No, es un tornado tipo 4. El viento podía haber llegado entre los 250 kilómetros por hora o más, entre tipo 4 y tipo 5. Imagínate lo que ahora la ciencia puede hacer.
0: Acá justamente menciona el libro que nos trajiste, ¿verdad? De colección de Javier Lluvi. Dice, en la tarde del lunes 20 de septiembre de 1926, 100 años decía doctor también, Encarnación sufrió el peor desastre natural de su historia, un temporal con vientos huracanados.
3: ¿Sí?
0: Arrasó con la ciudad, prácticamente no quedó casa en pie y mucha gente murió aplastada por los derrumbes. Encarnación fue azotada ayer por un ciclón, decía el título del diario en su edición del martes 21 de septiembre. Y la información detallaba, en la parte baja de la ciudad se derrumbaron numerosos edificios, naufragaron asimismo muchas embarcaciones ancladas en el puerto. La noticia del siniestro causó intensa impresión en esta capital de Asunción. Un tren especial salió esta tarde con destino a aquella ciudad conduciendo médicos y medicamentos. Otro párrafo informativo del mismo medio escrito consignaba, la noticia causó penosísima impresión y para cerciorarnos de su exactitud y de las verdaderas proporciones del siniestro, un reporter de nuestra hoja se constituyó al Ministerio del Interior a fin de inquirir datos. El secretario de dicho ministerio, el señor Candia, le proporcionó con toda referencia copia del despacho recibido hoy martes 21 a las 5:45 a.m., fechado en Posadas, Argentina, a las 4:45 a.m. y que transmitimos a continuación. Ayer a las 6:45 un fuerte ciclón arrasó la mayor parte de Encarnación, Ciudad Baja. Hay numerosas víctimas, la línea telegráfica del ferrocarril y la nacional están interrumpidas. Nos preocupamos en reparar el telégrafo cuyas líneas están destrozadas. Las autoridades, todas sabemos el desastre, las tropas del ejército trabajan activamente en remover los escombros, ampliaremos informes, es necesario el envío urgente de auxilio, ya decía en ese momento. Y luego hay una publicación del 22 de septiembre del diario en donde dice, fueron muy vehementes. El título de principal de tapa decía en letras mayúsculas, el intenso dolor nacional con franjas negras que indicaban el luto por la catástrofe. Más de 200 muertos y 400 heridos han sido hallados hasta ahora entre los escombros en la parte baja de Encarnación. A consecuencia del ciclón de lunes, que cayó con una lluvia torrencial y provocó el desbordamiento del río Paraná. Qué terrible.
4: Que una cosa importante, esta ya es el informe llega acá el día 21.
0: Claro. Sí.
4: Y ya la ayuda de Posadas llegó en la misma noche.
6: El día 20.
4: Al cruzar ellos al otro lado, ya vinieron inmediatamente a socorrer a todo lo que es Encarnación. Claro. Por eso, esos vínculos que decía acá Neri son tan fuertes, más todavía en circunstancias como esta. Estas son cosas que nunca jamás se van a olvidar.
6: Y para que la gente vea, ¿pueden poner la imagen de Encarnación, de la costanera Encarnación?
4: ¿De ahora?
6: ¿De ahora?
4: Sí.
6: ¿De ahora?
4: Bueno, que esta zona baja lo desapareció.
6: Sí, pues ya con Yacyretá.
4: Sí, sí, sí.
6: Con Yacyretá. No, esto era la zona baja.
4: La zona baja, sí.
6: Que era la zona comercial, era la zona del Paraná.
4: Sí, y que hasta antes de la renovación de Encarnación, esa zona existía.
0: Claro. Con lluvia también en la zona de Encarnación.
6: Y esa zona, esa era la zona baja.
4: Sí.
0: Esa zona era la zona baja.
6: Donde está la playa San José, toda esa zona era la zona baja.
4: Sí mismo.
0: Mira un poco.
6: Imagínate.

0: Mira, mira,
1: allá está posada.
0: Y ahí está posada.
2: Allá enfrente está posada.
0: Todo la, eso la tuvieron derecha. Que. Miren la, lo ancho que es el Paraná. Imagínense, toda esa era la zona baja.
2: Sí, y este es el puente que se da. Sí. Ahí. Y son como 3 kilómetros y medio.
0: Sí,
2: más
0: por ahí. Por allí tiene. Y sí, y eso tuvieron que cruzar. Pero lo del padre Creuser, que es.
2: Impresionante.
0: Imagínate el amor. Era del Verbo Divino. Sí. De la congregación del Verbo Divino. Parte de esa historia. Mañana, Encarnación. Va a recordar un día luctuoso, pero con héroes que dieron todo, ofrecieron su corazón.
2: Y que dentro de todo, ¿verdad? Mismo acá nosotros en Ñandutí, ¿verdad? Haciendo esta recordación con nombres y apellidos, ¿verdad? Porque son héroes verdaderamente que pasaron por esa circunstancia tan difícil, tan complicada, de un fenómeno natural que afectó allí a la hermosa hoy ciudad de Encarnación.
0: Y hasta ahora sigue siendo eso un tema de cada vez que hay viento fuerte.
2: Sí, el temor.
1: Golpea, sí, me imagino, mucho. Pero también con la historia.
2: Y sobre todo con la población, hay veces un poquitito más de 60 años arriba, esa sensación del miedo que todavía permanece, ¿verdad?
0: Claro. Mira ese edificio de ahí el de abajo. Esa. Uh-huh. Esa es la réplica de la estación.
2: De la estación.
1: Ah, mira.
2: Acá
1: está. Sí, está
2: ahí,
1: muy bien.
2: Ahí aparece.
0: Ahí aparece. Esa es la réplica.
1: La tapa, sí. Qué bueno. Eso. Mira cómo está Encarnación hoy.
2: Sí.
1: Pero, se puede.
0: Claro, hay muchas historias que hay que rescatar de nuestro país y hablar de muchas cosas.
2: 100 años.
1: No olvidar, ¿verdad?
2: Y algo que también nos va a tocar esta semana. Ya que hablamos de situaciones como en este caso nada agradable, ¿verdad? Pero también por el otro lado también tenemos que recordar que este día jueves, que es 24, se va a celebrar 137 años de la creación de la Universidad Nacional de Asunción.
0: Sí,
2: sí. Con la primera institución de la que vos formás parte hoy, que fue la Escuela de Derecho, ¿verdad?
1: Sí,
2: esa fue la primera
1: de
2: facultad.
1: Sí.
2: Era Escuela de Derecho y bueno, y de allí han salido los más destacados intelectuales de nuestro país. Y el primer egresado universitario que yo recuerdo, el número uno, es nada más y nada menos que el doctor Cecilio Báez, que luego fue también decano de la Facultad de Derecho, rector de la Universidad Nacional, fue ministro de Educación, fue parlamentario y fue vicepresidente de la República, el doctor Cecilio Báez, ¿verdad? Y
1: grandes luego, profesionales.
2: Sí, se sumaron allí Manuel Domínguez, Fulgencio Remoreno, Manuel Gondra. Y luego se crea la otra unidad académica que hasta hoy sigue siendo parte, y acá le tenemos al doctor Núñez como egresado de la Universidad Nacional de
3: con
2: Asunción.
3: Con orgullo de la UNA.
2: De la UNA.
3: Sí.
2: Y donde también se recuerda siempre la grata, presencia dentro de la historia del Paraguay al gran médico, el doctor Andrés Barbero.
3: Andrés Barbero
2: que creó instituciones que hasta hoy son sostenidas con la plata, con el dinero que genera hasta hoy, ¿verdad? Todos los emprendimientos de los cuales la Luna fue dueño. Él con su hermana María y Josefa, que era el nombre que se le daba al Instituto
3: frente,
2: de Cáncer.
3: Frente a la Cruz Roja, había un local donde se hacía el tratamiento oncológico y compañía,
2: sí.
3: Pero ahí actualmente tenemos un puesto sanitario donde principalmente se trabaja sobre el tema de salud en la mujer.
2: Y allí él creó, por ejemplo, siendo médico, ¿verdad? Él crea la Cruz Roja, crea la carrera, que hoy es de obstetricia, porque él estaba muy preocupado por el tema de las mujeres, de los niños, ¿verdad? Y de la atención que tendrían que tener. Entonces,
3: hizo mucha ciencia también,
2: mucho,
3: ¿verdad? Algo que también tenemos pendiente en la UNA también, activar más el tema de la ciencia.
2: Hoy
1: investigación.
2: Depende,
3: investigación.
1: Sí.
2: De la fundación, que es la Fundación La Piedad, depende la sociedad científica, la Academia Paraguaya de la Historia, el Museo Andrés Barbero, la Asociación Indigenista, una Academia de Lengua y Cultura Guaraní que fue creada en 1920.
3: Dependiente de La Piedad también.
2: De La Piedad también. Aparte, la Casa de Ancianos, que está acá cerca de la caballería.
0: Sí, de la Piedad.
2: Son parte de
0: al costado de la parroquia.
2: De la parroquia, exactamente.
0: Sí. Pero Andrés Barbero, cuenta la historia, de que era una persona muy, muy austera. Vos le mirabas y no le ibas a dar ni un peso. Pero se lo conocía por ser filántropo. Y él dice que siempre viajaba en la clase económica en los barcos.
2: Sí.
0: Y la gente decía, pero ¿por qué este multimillonario va a viajar así como entre los...? Y en una ocasión, creo que era Anita Bartel el barco.
2: Sí, sí.
0: iban para el San Pedro.

0: pero para el Chaco. Encuentra un grupo de gente pobre, gente que no tenía, no tenían para el pasaje.
1: Sí.
0: Y estaban esperando. Y dice que le pide al capitán fiado. Y le dice, capitán, yo voy a pagar el pasaje. Yo,
2: mira,
0: pero sí, puede fiar, por favor, para el.
2: Sí. Y para esas cosas historia. Uno quiere tener dinero a veces.
0: Acá, parte de la historia. Y pagó el pasaje, le dieron.
3: Claro. Sí. Si la conocían era.
0: Era el doctor.
2: Que pase, claro. Que pase.
0: Y él pagó el pasaje. Por eso Andrés Barbero tiene mucha historia.
2: Acá mucha gente también está escribiendo y antes de ir a la pausa, le están mandando saludos al Bojara.
1: Ah, mira.
2: Me dice tu alumno, Honorio Campuzano, te encontró en Pedro Juan Caballero,
1: sí,
2: dice.
1: Sí, sí, sí. Saludos a él.
2: En Adela Sperati.
1: Acá, fue ahora que mencionaste eso, anoche, y con pedido de decir hoy, recordando acá a Neria, al doctor, a Noelia, a Carlos Báez también, a Claudia, un amigo de apellido Verdina y su esposa, la señora Selva, fanáticos de ellos, se despiertan y lo primero que ven es Ñanduti.
2: Qué gusto.
1: Siempre acompañan el programa, así es que en la persona de ellos un saludo a todos.
4: Acá justamente también la gente recuerda de lo que es Encarnación al tocar, eso le entra ahí en el medio, ¿verdad? De lo que era Encarnación, acá la licenciada coronel también me habla, y la característica de lo caudaloso del Paraná.
0: Sí, pero el Paraná sigue siendo, sigue encantando, se sigue escribiendo música, se sigue haciendo mucho, y este libro trae fotos históricas, históricas de Encarnación, de esos 400 años de Encarnación, bueno, en aquel tiempo, cuando cumplía 400 años, tiene unas fotos históricas.
4: Qué lindo que se ve Encarnación, realmente con lluvia y todo.
2: Hoy la ciudad del verano prácticamente, ¿verdad? ¿Quién no va a Encarnación?
1: Y
2: siempre mencionamos.
1: El Rally Mundial.
2: Sí,
1: y todo.
2: Impresionante, la gente muy linda ahí
1: un
2: en la zona.
1: Un polo de desarrollo muy grande que tenemos. Justamente Encarnación.
2: Acá también te manda saludos, en Bojara. Hoy estás con todo. Sí. Joselo Morínigo dice que lo admira mucho.
1: Joselo, nos acordamos.
4: Está hecho un influencer acá.
2: Está
4: hecho todo un influencer.
1: Joselo Morínigo de Itapúa, justamente.
2: Ah, mira un poco.
1: Y su familia, su papá, su mamá, que siempre suelen
2: nos
1: verlo.
2: Están viendo.
1: Así que
2: saludos.
1: Un abrazo a Joselo. Escritor. Un tipo
2: brillante.
1: Con una brillante, sus poemas fuera de serie, así es que un abrazo para Joselo también.
2: Ahí está. 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Hacemos una pausa, a la vuelta seguimos con más en la Gran Cabina fin de semana.
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0: con 34 minutos, 20 grados la temperatura, un sábado cálido con lluvias dispersas, dice nuestro Zócalo. Antes de compartir también un audio, porque mucha gente de Encarnación nos está escuchando y también colaborando con nosotros sobre lo sucedido hace prácticamente 100 años. Mañana va a ser, sí, pero hoy ya estamos adelantando. Porque hay un compuesto de José Calazán que le enviaron también aquí al Boejar a David Galeano, pero antes quiero mencionarles una condena de 25 años de cárcel para una persona responsable de haber acabado con la vida de su propio hermano. Esto ocurrió en lo que sería en Paraguarí. El fiscal Digno Dúo Páez fue quien representó al Ministerio Público durante este juicio oral, que culminó finalmente con la condena de 25 años de pena privativa de libertad para Ignacio Ramón Franco Carvalho, quien fue hallado culpable de la comisión del hecho punible de homicidio doloso agravado en perjuicio de su hermano. Y de acuerdo con las pruebas presentadas por el representante fiscal, el crimen ocurrió el 29 de abril del 2023, alrededor del mediodía, en el interior de una vivienda ubicada en el distrito de Pirayú, en el departamento de Paraguarí. Y según los antecedentes expuestos durante el juicio oral, ambos hermanos, escuchen bien cómo se dio todo realmente. Ambos hermanos mantuvieron una discusión relacionada con un plato de comida. Que finalmente después deriva en un forcejeo, momento en que el hoy condenado tomó un cuchillo de cocina y aplicó una herida cortopunzante en el tórax de la víctima, provocándole la muerte de manera instantánea. Todo empezó por un plato de comida. El tribunal de sentencia, presidido por el juez Pedro Nasser Ávila y también integrado por los jueces Hugo Ignacio Ríos Alcaraz y Rodolfo Vera Rodríguez, declararon la responsabilidad penal del acusado y le aplicaron la condena de 25 años de cárcel a esta persona que mató a su hermano. Ahora sí, Boejara, podemos compartir parte del audio que nos estaban también compartiendo. Es un poquitito extenso, pero vale la pena también compartir, Boejara.
1: Este es un material que nos envió José Calazán. Él es parte de un grupo muy conocido, muy importante en la promoción de lo que se llaman los compuestos. Justamente el grupo Los Compuesteros de Carapeguá. Él es de Carapeguá, investigador, folclorista. También en este caso él se dedica a la difusión de la música a través de los medios de comunicación y hizo un trabajo muy importante acá en Neri, va a recordarle al gran Víctor Barrios. Y con Víctor Barrios, un periodista del ámbito cultural, él salía por el interior a rescatar los compuestos. Allí, por ejemplo, la historia famosa de Mateo Gamarra, de Pancha Garmendia. Hay un famoso caso de un fusilamiento que se llama Godoy Fusilamiento. Bueno, y en este caso José rescata este compuesto donde él cuenta lo que ocurrió en Encarnación en 1920 en Noelia.
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0: Pues Jara, ¿y cómo describe lo sucedido justamente acá? El profe ya me dice mañana. Sí, mañana ya se no recuerda los 100 años. Sí, ya vos se me voy.
1: Pero
2: pero la previa, ¿verdad? La previa. ¿Y cómo le reacciona a la gente de Encarnación? Seguro que es un homenaje adelantado de lo que...
0: Sí. Como siempre años, acá ya nos años, nos adelantamos, ¿verdad?
3: Claro.
4: Sí, ya se por Noelia.
2: La verdad,
0: va por... mira, mira que acabo de leer algunos mensajes que la gente está escribiendo.
1: No, qué bar.
0: Aprovechen.
3: Volver. No. Me preguntaron, esta colección de Javier Yuy. Javier Yuy tiene una colección interesante que sacó por Servilibro. Tenemos una colección sobre la guerra del Chaco Asunción, o sea, Paraguay antiguo. Un montón de libros, de materiales de su colección, porque él tiene uno de los archivos más grandes del país. Más grande del país. O sea que aprovechen. Es un libro muy interesante, reitero, y las historias que estamos viendo, lo del compuesto, que era la forma de comunicarse antes.
1: Así mismo, así mismo. Y es en ese sentido yo creo que a través de este trabajo de Javier... Sí. Por ejemplo, del lo que hacen los músicos, se rescata y se cuenta la historia. En lo de Javier con las imágenes y en el caso de Calasanz, ¿verdad? Con lo que es el canto.
3: Claro, esto era Encarnación antes del tornado.
0: Mira un poco.
3: Sí. Lo que era... Pero increíble cómo el ferrocarril...
0: Y las imágenes que se rescata también en el libro, ¿verdad?
1: Sí.
0: Es impresionante, así que... Recordamos un poco lo que ocurrió en 1926. Un tornado cambió la historia de Encarnación. Estamos prácticamente ya en los últimos minutos de este programa de la Gran Cabina fin de semana. Hoy no está, como se dan cuenta también, por supuesto, el señor Carlos Báez. Le enviamos un saludo enorme, le extrañamos. Así que fuerza para Carlos Báez también. Hoy no estuvo con nosotros, pero... Ya va a estar en los próximos espacios también, por supuesto, compartiendo con todos ustedes y con nosotros también. Doctor Núñez, sí. Te quería consultar algo que lo que tiene que ver también con la diabetes gestacional y cómo eso afecta al bebé.
2: En realidad, la diabetes gestacional se presenta principalmente cuando ocurre el embarazo, ¿verdad? Y en realidad es un trastorno metabólico que pueda afectar al bebé en forma directa, porque todos sabemos que el cordón umbilical, que es la conexión de la madre al feto, ¿verdad?, es lo que transporta todos los nutrientes, todo el oxígeno y todo lo que necesita para que ese bebé vaya a un buen crecimiento. Generalmente puede ocasionar un feto macrosómico, un bebé grande. A veces puede tener algún problema metabólico al salir, y puede causar también algunos cuadros relacionados con cardiopatías también al nacimiento. Por eso es importante el tema de la nutrición. Uh-huh. Y es algo que a mucha gente, ya que estamos hablando de mensajes, no le va a gustar. El famoso antojos, ¿verdad?
0: Sí.
2: Y la mala alimentación de la mujer que se embaraza, más o menos tendría que subir 8 kilos nomás y no comer en forma desproporcionada. Es otro punto importante a tener en cuenta en el embarazo, que es la parte nutricional, ¿verdad? Nosotros nos hemos olvidado que los ultraprocesados son muy dañinos, y ahí volvemos lo de antes. Era la chipa, el meyú, sí, y todo lo que comíamos, la sopa, preparado ahí, sí, y comido ahí la comida de la casa. Ahora, sí, estamos con muchos ultraprocesados que de alguna manera crean problemas. Estamos hablando ahí, hablamos de la preeclampsia, que está relacionado más con un aumento de la presión arterial. Un problema bastante frecuente que da cuadros de prematurez, ¿verdad? El tema que hablamos, la macrosomía, que el bebé grande... los gigantes con pies de barro le llamamos nosotros, porque no por ser grande es más sano, ¿verdad? Entonces, diferentes problemas metabólicos que puede tener ese niño por la diabetes.
0: Pero, doctor, ahí, sí, si la mamá y si no se logra controlar, ¿el niño puede nacer ya con diabetes o no?
2: Puede nacer con problemas del metabolismo, ahí con problemas del manejo de la insulina, ¿verdad? Ahora, la diabetes se va a ir viendo después, de acuerdo a cómo vaya evolucionando y viendo su manejo de la glicemia principalmente. Generalmente sería la diabetes tipo 1 la que se ve en el chico, pero se manifiesta un poco más grandes. Y en realidad son los problemas de nacimiento que pueden traer una diabetes gestacional. Veamos ahí por el tema del control prenatal. Y ahí el control prenatal implica una buena nutrición, subir hasta cierto porcentaje nomás de peso, una dieta saludable. Y no por engordar más la mujer, su bebé va a ser mejor. Era, ese es un tema que tenemos que tener en cuenta.
0: Y que cuesta a veces también hablar de eso.
2: Anécdota te iba a contar. Viene una mamá, sale chico prematuro y me dice el ginecólogo 3 controles prenatales. ¿Y de dónde está viniendo? De su 5ª revelación de sexo. O sea, hubo más tiempo para hacer estas cosas banales que para controlarse, por ejemplo. Entonces hay que tener en cuenta eso también a la hora de insistir con los controles prenatales.
0: Claro, y por eso a veces no da gusto escuchar, ¿verdad? No, pero escuchar. Hay que cumplir
2: ese
0: también,
2: tema del
0: doctor.
2: Antojo luego sí. Y dejarle libre por, a tu
0: o como
2: boca.
0: Por dos te dicen también.
2: Y sí,
0: ¿verdad?
2: Así mismo, y no, es así en realidad. Nosotros tenemos que tener, nosotros, padres, sí. Y a la mamá, tener un compromiso de cuidarle a ese chico a través de la madre. Entonces, por eso es muy importante que se hagan los recados correspondientes para evitar todo ese tipo de problemas.
3: Pero ¿cómo le va a prohibir el antojo, claro, a la mamá?
2: Claro. Pero ese antojo es algo que...
3: No, si va a salir con cara de lo que...
2: Sí. Ah, cierto, no podemos prohibirle porque va a salir con cara del que le negaste. Ya él dice, yo pensé que me iba a hacer.
1: Pero increíble, y ese antojo es tan especial, yo nunca olvido a mi señora...
2: Yo soy nuevo, de antojo, sí, no le gusta a la gente porque comer mal. No,
1: cierto. A mí era la 1 de la mañana, las 2 de la mañana, eran las 12 de la noche, andar traerme chipa guasú. De tal parte. Era, no podía hacerlo. No.
2: ¿Y cómo salió el niño?
1: Sí. No quiero decir, chipa guasú.
2: Chipa guasú.
0: Esas son creencias también.
3: Sí, pues parte de la cultura, pero vos no le podés negar un antojo a la embarazada.
1: Claro. Claro.
0: Más.
3: Salía con la cara de.
1: Sí.
3: También lo otro, que si la embarazada no le quería a alguien,
1: sí.
3: Dicen que salía la criatura.
2: Igual al que no. Eso es ya más complicado, ¿verdad? Más complicado.
0: Pero bueno, me parece importante hablar de la alimentación, durante el embarazo y también si uno puede, digamos, cuidarse antes también, doctor.
2: Nuestro problema son ahora los ultraprocesados. Todo lo contaminado que está la alimentación, todo lo que, como hablamos, ultraprocesado y procesado, y el tema de las gaseosas, y ni qué decir, el alcohol es súper prohibido, demasiado afecta al feto. ¿Querés tener un bebé
0: sano,
2: que tenga oportunidades sano? No tomes alcohol.
0: Muy importante también esa recomendación. Bojara, hay un festival que querés compartir también para toda la audiencia.
1: Salgo de acá y ya me voy. A Jata Pilarbe.
2: Manejando un Bojara.
1: Sí, ajá.
2: Un día me voy a acoplar con Bojara y vamos a hacer un Bojara.
1: Con mucho gusto. Este es el...
3: ¿Festival de?
1: Del país. 32 ediciones. Pilarbe y Cotacuanga. Es un festival itinerante. Esto recorrió ya varias capitales y es la noche final. Los ganadores de los prefestivales de distintos puntos del país se van a reunir esta noche a partir de las 19. Va a ser en el Teatro San Alfonso, ya por la inclemencia del tiempo. Se iba a hacer en un lugar abierto, pero ya en este caso la coordinadora, que es la profesora Milva Aitis, también el doctor Virgilio Silvero, ya me informaron que sí o sí se hace, ya hay gente que está yendo a Pilar. Y bueno, empieza esto y va a ir hasta más o menos la medianoche. Ay, me comprometo mañana a las 7 estar otra vez acá.
0: Yo
1: voy a estar la foto y esta imagen.
0: Mira que queda
2: y un recuerdito,
1: un recuerdito.
0: Con Heroita y la Claudia, así que
2: te está mandando ya mensajes.
3: Ahí hay algo simbólico del Paraguay, que la gente no sabe lo que es todavía o muy pocos hablan de eso. ¿Qué te parece que hay algo que fue la primera de Paraguay?
1: Un poquitito.
3: La primera. Juan Pablo II fue el que hizo algo con eso.
1: Sí, la primera. La catedral. No es catedral, es santuario.
3: La primera basílica, el primer santuario.
1: Que de acá a pocos días está de aniversario, sí. El 12 de octubre, ¿verdad?
0: Exactamente. En octubre, sí.
3: La Virgen del Pilar.
0: Así
3: que
0: es.
3: Que también tiene una historia fantástica en España, cómo apareció sobre un pilar.
1: Sí, sí. Y allí el nombre, ¿verdad?
3: Sí, la Virgen del Pilar. Uh-huh. Sí, sí. Pero es el primer santuario que tuvo Paraguay.
2: La patrona de nuestra zona, porque acá está Virgen del Pilar cerquita.
3: ¿Dónde? La parroquia. Sí, cierto, sí, cierto. Acá 5 o 6 cuadras.
2: 6 cuadras más o menos, sí.
1: Sí, ya que estamos en momentos de anuncios de todo un poco, el domingo los González, pero no sé si serán tus parientes, de Piribebuy, en una compañía que se llama Yacareí, ¿verdad? Yacareí, dice la gente, van a hacer un encuentro de toda la familia.
0: De todos los González. A la
1: se van a juntar allí en Piribebuy, el Cota Tijibuy, Aguazú.
3: Pero, si este de ahí te hago Piribebuy para todos los González.
0: Ani Pecha, es tranquilo nomás.
3: González, ¿dónde te va a González?
0: Ani Pecha, no se me viene ahora como suele decir Wilson. Sí, sí. Pero, bueno. Dejémoslo ahí. Estamos llegando prácticamente a la parte final. Vamos a reiterar porque sigue el aviso meteorológico. Dice fenómeno esperado, lluvias con tormentas eléctricas moderadas a fuertes, ráfagas de vientos moderadas a fuertes y la ocasional caída de granizos. Continúa el desarrollo de celdas de tormentas sobre la zona de cobertura, por lo que no se descarta la probabilidad de que se generen fenómenos de tiempo severo de forma puntual durante las próximas horas de hoy sábado 19. La zona de cobertura en la región oriental, sur de la región occidental, departamentos afectados. De vuelta está Asunción, Concepción, San Pedro, Cordillera, Guairaca, Aguazú, Itapúa, Misiones, Alto Paraná, Central, Ñeembucú, dice Boejara, sí, sí. Amambay, Canindeyú y sur de Presidente Hayes. El pronóstico extendido hoy sábado 19 de septiembre, lo que dice meteorología, una mínima de 19 grados y una máxima de 25 grados. Para mañana 20 de septiembre, una mínima de 20 grados y una máxima de 34 grados. El lunes 21 de septiembre, primavera, sí, estábamos con hace rato Andrés, ahora ya no tenemos la musiquita. Lluvia, sí. Una mínima de 23 grados y una máxima de 34 grados, toda la semana marca lluvia.
2: Sí.
0: Y el martes 22 de septiembre, una mínima de 17 grados y una máxima de 25 grados. Para el miércoles 23 de septiembre, una mínima de 14 grados y una máxima de 25 grados. Es lo que indica la dirección entonces de meteorología. Qué rápido se está yendo también septiembre, ¿verdad? Sí.
2: El año. Sí,
0: el año, ¿no? Sí. Después ya es trámite, se dice.
3: Para irnos les puedo poner Piribebuy.
0: A Nina.
3: Les voy a poner Piribebuy luego. Hay una investigadora argentina.
0: Sí.
3: Que asegura.
1: ¿Qué?
3: Con documentos.
1: Anínate.
3: De que la chipa es de la zona de Itatí. Y que su documento proviene del 1500 y algo.
1: No.
3: Y ahora los argentinos.
1: Pero tenemos documentos para demostrar que eso es aquella nación. No,
0: no, hay todo.
2: Maneja todo.
1: Video y todo de
3: nada. No, es mande. Ya
0: están reivindicando.
3: Ya están reivindicando que la chipa es argentina.
1: Es porque la chipa va a sufrir choclo torta. ¿Y la chipa cómo se va a llamar?
3: Chipa, pero. Y Piribebuy, y acá está. Miren.
0: Sí. Bomba. El chipá, como ellos dicen. Es así,
2: Argentina.
0: ¿No? No puede ser. Bien paraguayo.
3: Pero como Piribebuy, estemos.
2: Pero ese está como una patrimonio del Paraguay, de Paraguay. La chipá. Entonces, sí, sí. Es medio
1: la Secretaría de Cultura, en una lista de productos gastronómicos paraguayos, incluyó al chipá. Sí. En todas sus variedades, chipa candoy, que es la que se hace de maní, chipa ramiro, chipa mestizo, chipa asador, chipa caburé.
2: Tenemos que traer más chipas en la mañana, de los sábados, para hacer más
0: cosas. Desayuno potente. Pero después hacer un poquito de ejercicio. Ahí está el, equilibrio para tener en cuenta.
3: Aquí les doy el dato.
1: Sí.
3: Itatí, Corrientes, 1528.
0: Mm.
3: ¿Corrientes para qué zona era?
2: Era Paraguay.
3: Y bueno, dice, la investigadora explicó que la masa estaba hecha con pasta de mandioca, grasa de animales de la región y agua.
0: No, la chipa es de Paraguay, así que qué no hay mal nada que discutir.
2: Pasta de mandioca, era muy ultraprocesado.
3: La arquitecta y gestora cultural y ambiental Griselda Aquino afirmó que una de las primeras comidas que habría probado el navegante Sebastián Gaboto en territorio itateño fue el mbejú, considerado una variedad ancestral de la chipa. Aquí ya fue un mbejú.
2: No, podés preparar un posteo y alzar fuertemente.
0: Porque
3: la chipa argentina. Acá lo hizo una investigadora.
0: Vamos y que tengan todos un excelente fin de semana, un sábado con lluvia, un domingo también. Pero igual se disfruta, así que a ponerle una buena onda en instantes perspectivas. Gracias, doctor Robert.
2: Muchas gracias. Con chipa y cocido una tarde estaría bien.
3: Ya escucho hace poco. Che, ¿me traes una chipa?
0: Gracias,
1: Noelia,
0: bueno, profe.
3: Te llamo Pireba y Palomita.
0: Sí, chao, profe. Nos vamos nosotros. Chao.

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0: Muy buenos días, estamos arrancando este espacio de perspectivas aquí por Ñanduti. Quien te saluda, Alicia Bernal, también para las personas que nos están siguiendo cada día también por Ñanduti TV y los que nos están sintonizando por esta frecuencia. Le damos la rica bienvenida con este clima súper agradable, una lluvia fresquita, realmente toda la madrugada ha llovido, bueno, entonces ahora justamente tenemos un clima bastante agradable, pero el pronóstico dice que vamos a seguir con algunas lluvias, entonces hay que estar preparados para la gente que de repente tiene algún compromiso en el día, estar preparado para poder salir, ¿verdad? Y sorteando los raudales que también tenemos en los caminos, los estados que de las rutas que tampoco nos acompañan. Pero sí, nosotros tenemos buenas noticias y un cargamento de noticias que compartir con ustedes para acompañarles en esta linda y fresquita mañana. ¿Quién te saluda entonces, Alicia Bernal? Ya damos entonces espacio a nuestros temas que vamos a estar compartiendo en la semana. Algunos de los temas que fueron novedades, que fueron noticias. Estamos a pocos días nada más de arrancar la primavera, el mes de los jóvenes, la estación la estación primaveral. Y creo que este clima invernal no quiere despedirse, entonces nos está mandando un poquito de lluvia, pero también se agradece. La lluvia es buena, es abundante, especialmente para los que están en el sector del campo, festejan y celebran esta hermosa lluvia que tuvimos durante toda la madrugada y gran parte del país. Y vamos a compartir también algunos datos acerca de la estadística de los jóvenes, cómo está la población juvenil, el empleo juvenil en Paraguay, cuáles son las tendencias de empleo para los jóvenes en Paraguay. Vamos a estar compartiendo algunos datos de eso también muy interesante que ha compartido el Instituto Nacional de Estadística, INE, respecto a la estadística de los jóvenes. También tenemos datos referentes al termómetro de la economía, y uno de los índices muy importantes que cada mes lanza el Banco Central del Paraguay es el índice de confianza al consumidor, que nos está mostrando alguna arista un poco preocupante por un lado, pero es también la percepción que tiene el ciudadano, porque por un lado vemos los buenos indicadores que están por el lado de la macroeconomía, el índice de la actividad económica que muestra un crecimiento, el PIB, que nuevamente para este año está proyectado un crecimiento del 4,2%, pero ¿cuál es la percepción que tiene el ciudadano? Y en ese sentido, por ejemplo, vamos a compartir también algunos datos referente a lo que fue el resultado del índice de confianza al consumidor correspondiente al presente mes, que nuevamente ha mostrado un retroceso en la percepción que tienen los consumidores respecto a la economía. Y bueno, seguidamente ya vamos a dar espacio a nuestro invitado de la fecha. Vamos a conversar con él también algunos temas muy importantes que hacen a la agenda económica del país. Le damos la bienvenida al doctor Benigno López. ¿Cómo está? Bienvenido a Perspectivas.
1: Buen día, Alicia. ¿Cómo estás? Un saludo para vos y para toda la audiencia. También para Marta, que está contigo.
0: Muchísimas gracias, doctor. Un gusto realmente tenerte aquí en este espacio de Perspectivas. Y, doctor, con tu amplia experiencia realmente desde que, bueno, me tocó cubrir el área macro, estuviste en cargos muy relevantes dentro del Banco Central como miembro del directorio, también en el Instituto de Previsión Social, también ministro de Hacienda. Entonces tenés una mirada bastante amplia de todo lo que es nuestra economía nacional, doctor. En ese sentido, es un gusto para nosotros también tener tu opinión sobre algunos temas que son de la agenda y que están ahora en discusión, que están también en preocupación, ¿verdad? Digamos que hay en bastante preocupación también de cómo hoy están las finanzas públicas. Doctor, sí. En ese sentido queremos ver también, bueno, arrancando con eso, ¿verdad? ¿Cómo está tu mirada de lo que hoy es nuestra administración pública?
1: Mira, yo creo que seguimos en el mismo, con el mismo programa de siempre, tratando de tener una macroeconomía que funcione, que hace que el país crezca. Y eso tiene una historia ya de 20, 25 años por ahí de éxito, por llamarlo de alguna manera. Pero yo creo que hoy ese crecimiento nomás ya no es suficiente. Y es hora de poner el mismo énfasis y las mismas ganas que se puso en que funcione un Banco Central creíble, un Ministerio de Hacienda responsable, también que funcionen las demás instituciones. Yo creo que nuestro problema es que tenemos una debilidad institucional, nos permite, este escenario nos permite crecer, y yo creo que está en un punto de que hay que hacer algo más, pero el desafío está ahí, en la institucionalidad, hacer que todo funcione de manera eficiente, puesto que el ciudadano es más demandante de esa calidad, en lo que producto también del éxito en la macroeconomía en los últimos 20, 25 años, que hizo que mucha gente salga de la pobreza, ingresa a la clase media, y la clase media es un grupo de ciudadanos mucho más exigente que antes. Y yo creo que eso es lo que estamos viendo hoy, ¿verdad? O sea, ya no es suficiente decirle crecimos, ya no es suficiente decirle que tenemos instituciones que relativamente funcionan bien. Quieren más, quieren que funcionen los hospitales, quieren que funcione la salud, quieren que funcione el Poder Judicial, quieren tener rutas de calidad, quieren poder moverse dentro del país sin tanto problemas con las calles, los baches, los problemas que se ven todos los días. Yo creo que ese es el desafío hacia adelante y hacia ahí tenemos que apuntar.
0: Sobre eso, justamente, doctor, hablando un poco de la institucionalidad y hablando un poco también de dos cuestiones, la percepción que tiene la gente. Por un lado, nuestros números macros hablan bien, se muestra un buen panorama, por lo menos lo que es crecimiento, otros indicadores que también muestran que estamos por buen camino, pero también dijiste algo clave, ¿verdad? Tenemos que hacer algo más. Y en esto se refleja un poco también la percepción que tienen los ciudadanos. Nuevamente, este mes hemos visto un índice de confianza que está en una zona pesimista, doctor. ¿Qué lectura le da esto?
1: Y yo creo que ese es el dato revelador también, ¿verdad? La gente, como tenemos esto, de alguna manera conseguimos en los últimos 20 años esta macro que funciona relativamente bien. Hoy la gente que está en los 25, los 30, los 35 años, no vivió lo otro. Y ya ven como que esto es algo dado, que es algo que se tiene y que reclaman más. O sea, reclaman más por sus impuestos, reclaman más por sus condiciones propias, y se nota que hay una suerte de desilusión, de hartazgo también. Dentro de esto, lo que no pudimos mejorar fue tener un gasto más eficiente, entonces ven esas diferencias, ¿verdad? El ciudadano que está, por decirte, en San Lorenzo, ve al lado un funcionario público que sabe que no se va a su trabajo constantemente, que gana mejor que él y que no tiene las privaciones que él tiene, el esfuerzo que él tiene que hacer para llegar a Asunción. Yo creo que todo eso se está revisando internamente por la gente, ¿verdad? Entonces, que vos le digas que tenemos una macro que funciona relativamente bien, no es algo nuevo que le podés decir, no es algo que le motiva para sentirse satisfecho, sino que es algo que ellos consideran que así nomás lo tiene que ser y que eso tiene que funcionar de esta manera. Lo que no funciona es lo otro: van al hospital, no encuentran medicamentos, llevan a su hijo a los colegios, la educación no es la calidad que esperan, y cosas así que le van decepcionando y que le van generando disconfort.
0: Doctor, algo que mencioné también clave, el tema de la institucionalidad, y en ese sentido, el BCP, el Banco Central del Paraguay, siempre ha sido una institución que ha destacado por mantenerse un poco ajeno a lo que es la parte política, una institución técnica, objetiva. Pero en los últimos tiempos está un poco en tela de juicio eso, doctor. No sé cómo usted lo ve. Incluso hay un pedido también de informe del Congreso respecto al manejo, sobre todo con una institución en particular, y los fondos del IPS, que han crecido mucho en una institución. Le consulto porque usted también estuvo como director del Instituto de Previsión Social. Yo no sé si en ese tiempo también era el manejo en cuanto a los depósitos de los fondos tenían esa misma proporción, o hay algo que realmente se pueda cuestionar o que genere duda.
1: Mira, yo creo que ahí viste en el corazón del problema, y vos que estuviste siempre trabajando en áreas de la economía, en el Banco Central, de donde yo te conocí, en Hacienda, en IPS, vos te das cuenta de que esa preocupación que hoy hay proviene justamente de un manejo institucional poco claro, y yo creo que el Banco Central está ante una prueba de fuego ante las preguntas que hace el Senado. Pero yo creo que la forma en cómo responda, la calidad de sus respuestas, van a dar o no tranquilidad a la gente. Yo creo que hay una situación complicada que nace de decisiones de política pública de algún lugar que permitieron esto. No es casual de que IPS haya de alguna manera modificado sus requisitos para la colocación de sus recursos en el sistema financiero y que haya eliminado, por ejemplo, el patrimonio efectivo como elemento clave para determinar la seguridad de la inversión, lo que permitió que avance un sistema diferente donde están buscando la rentabilidad por sobre la seguridad, lo que es un riesgo, ¿verdad? Y entonces yo creo que estas preguntas que se hicieron van a, de alguna manera, aclarar o no la situación y van a dar la tranquilidad que la gente quiere tener con respecto a lo que ya consideramos un

0: Asusta y es un poco peligroso por todo lo que implica.
1: Así mismo.
0: Doctor, entonces usted menciona esta respuesta que va a dar el Banco Central de Paraguay respecto a estos. ¿Qué más usted? ¿Usted leyó el informe, doctor? ¿Qué más le agregaría a
1: No,
0: ese informe?
1: yo no leí el informe, el informe nadie vio, creo, o solamente lo habrán visto los del Banco Central y los senadores que hicieron las preguntas, ¿verdad? Pero yo estando ahí, yo creo que hay, ha de haber ese y muchos otros informes donde estén preocupaciones que puedan tener los funcionarios del Banco Central y que le hacen llegar a sus autoridades para que tomen las medidas que crean que se tienen que tomar. Y eso es una cuestión normal, que hay informes que te gustan, otros que no te gustan tanto, pero yo estoy convencido que los informes siempre están en algún lugar dentro del Banco Central.
0: En cuanto también, doctor, en cuanto al crecimiento que estamos viendo, bueno, otro tema, pero también fue un poco la alerta de la advertencia del Fondo Monetario Internacional, incluso sobre el crecimiento acelerado del crédito de consumo, que en su momento también el Banco Central ha justificado un poco por el crecimiento económico. Sin embargo, también un poco preocupa esta posición un poco, no sé, pasiva, ¿verdad? Digámosle de alguna manera, por tratarse justamente de un indicador importante en cuanto al endeudamiento de los hogares.
1: Sí, y yo creo que ahí hay todo un desafío también de todos los que hacen las políticas públicas en cuanto a dar mejores condiciones laborales a la gente. Ahora, yo creo que eso me muestra que estamos financiándonos por encima de nuestra capacidad de pago, razón por la cual estamos en este problema. Y yo creo que hay que mirar bien eso. Si el Fondo Monetario está preocupado, ellos tienen una visión mucho más amplia que la que podemos tener nosotros, y habría que empezar a mirarlo con más, como te iba a decir, de alguna manera, con más cariño, para ver qué medidas se pueden tomar para ir acomodando eso a los parámetros regulares de lo que debería ser, ¿verdad?
0: Sí. Doctor, en cuanto al manejo de las finanzas públicas, estamos en pleno proceso de análisis por parte de la Comisión Bicameral también del presupuesto de la Nación para el próximo año. Y estamos en un caldeado momento donde hay muchas presiones, por cierto, también para aumentos salariales. Bien, también lo manifestó el ministro Lovera también acá en perspectiva, que el tercer año, el periodo siempre suele ser un año muy complicado por todas las presiones, pero el problema es que realmente estamos muy limitados en estos momentos en cuanto a administración pública, ¿verdad? Usted que también ya pasó por ese proceso, doctor, ¿qué recomendaría en este proceso de análisis del presupuesto?
1: Mira, hay una realidad que es la que dice el ministro Lovera, que tuvo la valentía y el coraje de reconocer y la situación fiscal que tenemos, ¿verdad? De las deudas acumuladas y no pagadas en los últimos años. Y yo creo que su alerta es real, ¿verdad? O sea, vos tenés un problema de ingresos que no vas a resolver así nomás en los próximos años, y le estás cargando gastos que son que salen de la misma de la misma cuerda, sale de la correa, ¿verdad? O sea, va a generar un impacto en el gasto público, y va a generar un impacto en la redistribución de los recursos que va a tener que hacer el Estado, el mismo ministerio, a la hora de que se apruebe el presupuesto y que se ponga en vigencia. Va a ser un presupuesto que va a tener muchos desafíos. Ya viene cargado con el pago de deudas anteriores. Para que, o sea, vamos a pagar lo que ya usamos y vamos a tener que hacer magia para lo que vamos a necesitar. Y entonces yo creo que hay que mirar. Yo entiendo que este es un año bisagra, porque es un año electoral, empiezan a moverse las candidaturas y todos quieren quedar bien con la gente que cree que es su voto, pero hay otro mundo de personas que no están relacionadas al sector público, que son los que van a pagar la cuenta, ¿verdad? Y a ese número importante de ciudadanos, medio que no se le ve en este momento, porque están en otra cosa y no viven del presupuesto, ¿verdad? Pero van a terminar pagando la cuenta, y va a ser un problema que se va a tener que explicar el día de mañana ellos a la hora de votar también. O sea, yo no creo que sea tan sencillo como antes, de que aprovechemos estos años que son electorales para aumentar todo lo que se pueda, aunque no haya ingresos. Ya nos pasó en el 2012, no sé si te acordás, que aumentaron todos los impuestos de
0: Sí.
1: manera escandalosa y nos
0: Nosotros
1: generó un
0: entramos en
1: problema
0: déficit,
1: fiscal
0: sí.
1: del déficit, y desde ahí no nos pudimos recuperar, ¿verdad? Entonces, yo creo que es un año muy desafiante para el ministro Lovera, y le deseo la mejor suerte del mundo.

0: Doctor, tenemos, hay un nuevo titular ahora del IPS, en medio de todas
1: Sí.
0: también estas discusiones que en cuanto a los fondos, si bien hay una realidad en cuanto a la necesidad de aumentar el fondeo, también usted mencionó sobre los riesgos de esto, hacerlo de manera ordenada también, ¿verdad? No por la necesidad nos lleve a hacerlo de manera desordenada en cuanto a la administración de los fondos. ¿Qué usted le recomendaría, doctora, al nuevo titular de Erlis León en este cargo? Habría, porque se habló también en su momento de reformas, así como también en la caja fiscal, si podemos llamarle reforma también la caja fiscal, fue una casi reforma. El IPS en adelante, para su sostenibilidad.
1: Mira, IPS es un problema en sí mismo, ¿verdad? Creo que tiene muchos desafíos. Tiene, como vos sabés, tres fondos. Uno que es el fondo administrativo, que es para cubrir todos los gastos. Otro que es el fondo de inversiones, que es para mirar la jubilación hacia adelante. Yo en ese escenario le recomendaría, sí, que vuelva cuanto antes a la regla que exigía que el patrimonio sea el indicador clave a la hora de designar quiénes son los que van a llevar los recursos de IPS, un requisito que de alguna manera se eliminó en los últimos años y que expone a IPS a la concentración masiva de recursos en pocas entidades que apuestan a la tasa más alta, ¿verdad? Que no es el requisito que la ley te pide. La ley te pide primero seguridad, ¿verdad? Yo creo que esa revisión sería importante que lo haga para una tranquilidad para él y para los jubilados y los que se van a jubilar. En el fondo de salud la situación es mucho más complicada actualmente, puesto que al igual que lo que pasó con el Ministerio de Hacienda, está viviendo pagando la deuda anterior, ¿verdad? Entonces, generar mecanismos adecuados de financiamiento a la deuda vieja y a los procesos nuevos va a ser un desafío que yo creo que él va a estar más cómodo ahí. Él viene del sector médico, él entiende lo que pasa, él sabe la necesidad del Hospital Central, la necesidad de todos los centros de salud que tiene IPS, y yo creo que ahí va a poder poner su expertise en favor de los asegurados. Pero no tiene un partido fácil para jugar, no tiene todos los jugadores en la cancha, no tiene todos los recursos que quiera tener. Y va a tener que priorizar, ¿verdad? Va a tener que mirar de acuerdo a su experiencia qué es lo que mejor se puede hacer para ir priorizando y para ir haciendo más eficientes los procesos de licitación también, que siempre son un desafío dentro de IPS. IPS suma recursos como si fuesen 7, 8 ministerios. Los ministerios son muy grandes, con más de 1.500.000 beneficiarios de alguna manera entre cotizantes y familiares. Y está en todo el país, ¿verdad? O sea, y es muy importante para el ciudadano que está asegurado en IPS. Y en algún momento se va a tener que hablar de alguna reforma importante que permita que IPS siga funcionando como está. Yo creo que tiene un desafío enorme con las enfermedades catastróficas, un lugar que él conoce, y tiene un desafío enorme con los amparos que imponen la compra de medicamentos que no están previstos en el vademécum y que son de un valor que IPS no puede pagar si no fuese por una orden judicial que
0: Sí.
1: viene de contramano a todo lo que tiene planeado hacer en el mundo de la salud.
0: Están también el famoso reclamo de aquellos que pretenden cobrar por encima del mínimo, en el caso de los marinos y otros.
1: También está. Ese es un problema que nosotros tratamos de resolver, pero al final, después de mucho batallar, perdimos los primeros casos y yo creo que eso es ese es un criterio que tiene el Poder Judicial que debería mirar, ¿verdad? Porque vos no podés condenar a todos los jubilados de IPS a este tipo de pagos que van a terminar golpeando el fondo de jubilaciones.
0: Claro, que abre puertas para otros. Este es un caso de los
1: Para
0: marines, pues. Sí.
1: otros marinos y para otros colectivos que tienen también ese problema, ¿verdad? Tal vez habría que ver alguna modificación legal que permita cerrar esa válvula, pero todos los procesos, todos los sistemas que yo conozco de jubilaciones tienen ese límite y no tienen el problema que tenemos nosotros, o no tienen de una manera tan grande el problema judicial que tiene IPS, ya sea por ese lado y por el lado de los medicamentos.
0: Doctor Daniel López, le agradecemos muchísimo por su tiempo. Siempre un gusto poder conversar con usted sobre estos temas y esperemos en otro momento nuevamente tenerle nuevamente aquí, incluso en el estudio, ¿verdad? Acá en Perspectiva, para seguir conversando de estos temas.
1: Cuando quiera, Alicia, un saludo para vos y para toda tu audiencia y para todos los que están contigo en la mesa.
0: Muchísimas gracias. Bueno, así conversábamos con el doctor Benigno López. Él fue miembro del directorio del Banco Central, también director del IPS, también fue ministro de Hacienda, con una amplia experiencia en todos estos temas relevantes de la economía nacional y también que genera preocupación también a los a todos los usuarios, especialmente el IPS, por todo lo que se está hablando sobre la concentración de fondos. Este informe, este pedido de informe del Congreso al Banco Central de Paraguay será clave, decía Benigno López, y respecto a la respuesta que dará el Banco Central sobre las dudas que existen en cuanto a las decisiones que se han tomado últimamente, especialmente referente a la concentración de fondos previsionales en una entidad bancaria. Estamos hablando de, bueno, ok, vamos a hacer nuestro primer corte. A la vuelta ya vamos a estar con nuestro invitado acá en piso, con un tema también muy interesante, así que acompáñenos, ya regresamos después del corte.
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0: segundo bloque de Perspectiva, seguimos acompañándote en este día tan hermoso, este sábado. 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Bueno, en este segundo bloque, como ya les estábamos adelantando, tenemos un invitado especial. Él es consultor, analista financiero, Iván Rojas. Bienvenido, Iván, a Perspectivas.
1: Buen día, Ali. ¿Cómo estás? Mucho gusto estar acá y gracias por la invitación.
0: Un gusto, un gusto. Ya iba a venir anteriormente, sí. No se dio, pero bueno, hoy fue el día. Hoy fue el día. Sí. Un gusto tenerte aquí, Iván. No, vamos a conversar sobre un tema bastante interesante también y que de repente es un poco técnico, pero lo que queremos hoy es que la gente pueda entender esa diferencia y por qué también es importante hoy en día para las finanzas públicas. Iván, estamos hablando de lo que es el factoraje y la cesión de derechos.
1: Que plantea el gobierno. Bueno, la verdad es que los términos son técnicos, pero es algo mucho más sencillo de lo que la gente en su casa se puede imaginar, ¿verdad? Un poco el contexto de esto es justamente lo que hablaba el exministro de Hacienda contigo hace un rato, que es que, bueno, el gobierno, más que el gobierno del Estado, tiene necesidades de pago que hacer que vienen ya desde hace varios años. Está viendo dónde puede, cómo puede acomodar esos pagos, ¿verdad? Hay que cerrar algunas válvulas, dijo Benigno, recién me gustó ese ejemplo. Y resulta que, bueno, durante la pandemia especialmente hubo problemas financieros que nunca se pudieron resolver en el Estado. Algunas de las deudas que se generaron en ese tiempo, especialmente con proveedores de salud, lógicamente en ese momento, y luego para el tema de la construcción fue uno de los, digamos, mecanismos que el Estado impulsó como para la recuperación económica posterior, generó una serie de deudas con proveedores del Estado en esos dos rubros, salud, básicamente medicamentos, y con constructora, ¿verdad? Hubo unos temas contables ahí que bueno, serían muy largos de explicar en este momento, pero básicamente lo que hizo el gobierno en ese momento fue no anotar la deuda en ese, digamos, en ese ejercicio para cumplir con el déficit fiscal exigido por la ley de responsabilidad fiscal del 1,5% del PIB. Pero bueno, eso fue, digamos, nada más que patear esa deuda. Mm. Vino el gobierno posterior y tuvo que ver cómo resolver ese problema, ¿verdad? Entonces lo que hizo este gobierno, otro ministro, pero este gobierno fue decir, bueno, muchachos, yo reconocemos esta deuda, pero la verdad es que no tenemos cómo hacerle frente en este momento. Busquemos algún tipo de opción. Esa opción, una de las propuestas que surgió en ese momento, ya hace unos meses, 6-7 meses, fue el tema del, entre comillas, factoraje, denominado factoraje, que en realidad es un sistema de cesión de derechos de cobro. Sí. Y esto es, como decía yo,
0: ¿cuál sería la diferencia entre esos?
1: Bastante más sencillo, un poco para que la gente pueda entender esto. Una cesión de derechos de cobro no es un mecanismo, digamos, exclusivo para el Estado, ni mucho menos tampoco para grandes empresas. De hecho, a mucha gente le pasa cuando tiene deudas con ese tipo de financieras y compañía, y cuando se vende el pagaré, ¿verdad? Eso es básicamente una cesión de derecho. Supongamos un ejemplo muy sencillo, ¿verdad? Supongamos que vos me debes a mí, o yo te debo 1.000.000 de guaraníes, Ali, ¿verdad? Que me prestaste hace un mes y yo te tengo que devolver hoy o mañana, ¿verdad? Se acerca es el día que yo te tengo que pagar y te digo, che, Ali, yo no tengo ese dinero. No tengo, no te puedo pagar. No desconozco la deuda, pero sí reconozco que no tengo cómo pagarte. Sí. Entonces buscamos qué hacer. Me podrías demandar, pero bueno, eso tardaría mucho tiempo y vos necesitas el dinero hoy. Porque entonces tenés que ir al supermercado, tenés que seguir trabajando con esa plata. Entonces, eso es un poco lo que pasa en el Estado, ¿verdad? Reconoce que tiene una deuda a hoy con estos proveedores, sí, tanto de salud como de las constructoras, pero no tiene el dinero para pagarle en este momento, por lo menos ha contado. Entonces, sí, nuestro ejemplo sería, llega un tercero, Juan de los Palotes, ¿verdad? Y dice, Ali, yo tengo cómo resolver este problema, ¿verdad? Yo te voy a pagar la plata. Yo te voy a pagar. De los 1 millón de guaraníes que te debe Iván, yo te voy a dar 800.000 guaraníes. Y yo me veo con él después. Yo le voy a cobrar los 1 millón, sí, y voy a ganar esos 200.000 guaraníes.
0: Con comisión. Claro, tiene que ganar algo.
1: Tiene que ganar algo. Tiene sí, que tener un interés. Entonces, ¿vos qué tenés? Liquidez. No cobraste los 1 millón de guaraníes, pero tenés plata para ir al super mañana. Yo tengo una deuda que estaba vencida, que tenía que haberte pagado, sí, hoy, que ahora voy a pagarle a Juan, un tercero, uh-huh, que además me va a diferir esto en cuotas. Claro. Es eso exactamente lo que está pasando hoy.
0: Como un bicicleteo, el famoso.
1: Con el Estado. Sí. Lo que pasa es lo siguiente. El Estado reconoce esa deuda, que al principio, por lo menos, cuando se empezó a hablar de esto, era más de 1.000 millones de dólares. 1.300 millones de dólares. Es mucho dinero. Eso
0: el problema realmente fue que no se estaba reconociendo la deuda.
1: Eso fue el problema de base principal. Sí. Pero una vez reconocida la deuda, tenemos que 1.300 millones de dólares el Estado adeudando a sus proveedores, lo cual es mucho dinero. Porque sí, imagínate que si asumimos un PIB de 40 mil millones de dólares y hablamos, no sé, 400 millones de dólares es un punto del PIB. O sea, esta deuda era de casi 3 puntos del sí, PIB. Hablando de que, recordando siempre que 1.5 tiene que ser el déficit por año, ¿verdad? O sea, es mucho dinero lo que se le estaba adeudando a estos proveedores y hasta ahora se les estaba adeudando, ¿verdad? Entonces lo que el Estado está haciendo es propuso, algunos proveedores se están acogiendo y otros no, es este sistema denominado factoraje, pero en realidad lo que es un sistema de cesión de derechos. Uh-huh. El factoraje es lo mismo en el sector privado, pero con una factura que emite una empresa y se va a negociar con un banco a descuento a esa persona o a esa pyme porque necesita liquidez. Básicamente es lo mismo que expliqué en el ejemplo, ¿verdad?
0: Exacto, porque justamente el problema es que tratándose de un monto tan grande como era la deuda que se tenían las proveedoras, esto era la iliquidez que tenían estas empresas para seguir comprando medicamentos, insumos, para seguir produciendo. Entonces, corta totalmente la actividad económica en ese sector.
1: Claro, y ahora se está hablando ya del presupuesto para el año que viene, donde esos mismos proveedores tienen que seguir proveyendo al Estado. Y creo que son 650 millones de dólares los que el Estado está proyectando, digamos, invertir en medicamentos para el año que viene.
0: Y el eslabón más débil es que termina sufriendo. O sea,
1: por supuesto.
0: Usted señor, nosotros, ¿verdad? Que nos vamos al sistema de salud y no hay medicamentos, no hay insumos. Sí. Tienes que comprar todo porque no los hospitales estaban desabastecidos prácticamente.
1: Más que un tema financiero, yo creo que es lo que se plantea a partir de acá. Es una cuestión social y también un problema de credibilidad que tiene el Estado a partir de ahora.
0: Sí.
1: Entonces, si yo soy un proveedor del Estado, si yo tengo una empresa que le provee medicamento al Estado y sé que no me va a pagar o de repente me va a salir con que se me va a pagar después, yo le tengo que cobrar más caro al ente del Estado que me compre esos medicamentos, porque al final yo tengo que asumir el costo financiero, que eso es lo que está ocurriendo ahora. Porque, llevando un poco el ejemplo un poco más sencillo que yo planteé hace un momento a lo que es el Estado, hoy lo que hace el Estado es reconoce, a través del Ministerio de Economía y Finanzas, reconoce que existe esa deuda, entonces lo que hace es emitir lo que ellos llaman técnicamente CDC.
0: Sí.
1: Es un documento que, digamos, en el paralelo que vos mencionaste, es una factura. Esto es un CDC, un certificado de cesión de derechos, ¿verdad? Donde lo que hace el Estado es reconoce que debe, se le otorga eso al proveedor, que es su acreedor, al que le debe, y le dice, básicamente, mira, el que tenga este certificado, al que venga y me presente, yo le voy a pagar la plata que yo te debo a vos a 36 meses.
0: Sí.
1: Entonces, en 36 meses se divide ese dinero que se está adeudando. A hoy son 360 millones de dólares de los 1.300 inicialmente. Algunos de esos se fueron pagando también con recursos propios del Estado.
0: Y esto, en el caso del conflicto con las proveedoras y el Estado, las proveedoras asumen el interés en este caso.
1: 100%. Sí. O sea, 100% estoy de acuerdo contigo, no es que asumen. Pero sí, sí.
0: Aunque no debería ser. No, o sea, que si es el Estado el que está debiendo, es el conflicto que hay hasta ahora, pero ellos querían cobrar también y aceptaron.
1: Por eso las constructoras no se adhirieron. Sí. El sector de construcción, que de hecho era minoritario en este contexto, la mayor deuda era con proveedores de salud provenientes de los medicamentos durante la pandemia. Los proveedores de salud son más o menos 1.000 millones de dólares era la deuda con ellos a principio de este tema. Sí, no, totalmente. Ya no sabemos realmente, porque no es un dato público, por lo menos yo lo desconozco, a qué tasa de descuento están tomando los bancos ese dinero. Pero sí, como en mi ejemplo era, yo te debía 1 millón y agarraste 800.000 guaraníes, ¿verdad? Y ahora lo que pasa es el certificado se le da al proveedor, se lo lleva a un banco. Son 5 bancos los que están haciendo este sistema hasta ahora. Y lo que hace es recibir un pago a 36 meses por parte del Estado. Seguramente también le van a cobrar intereses, ¿verdad? O sea, el banco sí gana, pero digamos, el que asume el costo financiero de eso es definitivamente ese proveedor que necesita liquidez para seguir operando. Básicamente de salud. Lo de la constructora, primero que era menos, y segundo, ya el Ministerio de Obras Públicas anunció este año que va a haber dinero para poder pagarles a ellos de manera, digamos, con recursos propios del Estado. Lo que hay que ver es cómo seguir hacia adelante con las obras públicas. Se habla del tema de APP, otras opciones hacia adelante. Yo creo que todo esto es lo que nos habla, Ali, es un poco en contexto de un cambio de paradigma en el Estado paraguayo. En el sentido de que durante las últimas décadas, por lo menos desde el 2010-11, venimos escuchando el tema de la disciplina fiscal, el tema de todo eso está muy bien, pero quizás hoy ya hay varios analistas económicos que están planteando la necesidad de revisar ciertas cuestiones. Una de ellas es el 1,5 del PIB como tope de déficit fiscal, ¿verdad? Sí. Ya hay analistas, incluso instituciones de pensamiento económico que están planteando que eso se debe cuanto menos revisar, ¿no? Incluso otros más, digamos, están planteando el tema de suba de impuestos, ¿verdad? Pero el tema del déficit al final es más perjudicial mentir, no anotando las deudas, claro, que lo que puede ocurrir a partir de...
0: ¿A quién le engañamos?
1: Porque finalmente esa deuda existe. Sí. Lo que hacemos es ocultar bajo la alfombra y que venga el siguiente a resolver. Y es un gran problema que tiene este gobierno, pero es una, digamos, herencia de gobiernos anteriores también. Tiene también su responsabilidad el gobierno actual, pero la verdad es que la culpa... el problema es que ese, cuando la culpa es de todos, no es de nadie, y lo que sufren son finalmente los contribuyentes y los ciudadanos.
0: Es una herramienta realmente que permitió salvar de alguna manera esta situación con las proveedoras, y de hecho que también puede ser mejorada, ¿verdad? En cuanto al tema de los intereses, ¿verdad? Para que las proveedoras en sí también se sientan un poco más motivadas en el sentido de si vamos a arriesgarnos, ¿verdad? Porque es un riesgo grande después de todo lo que pasó, acumularse tantas deudas, seguir trabajando con el gobierno.
1: Es una solución parcial, porque de esos 1.000 millones, por lo menos 400 millones recién están, digamos, acogidos a ese sistema. Hay otros 600 millones que quizás se está pagando con recursos del Estado, propios de liquidez, digamos, y otro que se va a tener que seguir pateando hacia adelante. Eso por un lado. Por otro lado, el tema hacia el futuro. ¿Quién va a querer proveer al Estado con esta inseguridad jurídica que se plantea a partir de este tipo de cuestiones? Y el tema de la seguridad jurídica es siempre y fue siempre el tema, digamos, a discutir por parte de, por ejemplo, las calificadoras de riesgo. Las cuestiones económicas de nuestro país siempre bastante pulcras, pero siempre, haciendo hincapié en el tema de la seguridad jurídica. No solamente por temas de corrupción, que también, obviamente, claramente, pero también por temas de falta misma de organización en este caso, ¿verdad? Y de mentiras a proveedores, porque finalmente se les mintió. Y como vos muy bien acotaste, finalmente los que sufren esto en última instancia son los ciudadanos, ¿verdad? Las personas que van a un establecimiento público y eventualmente no tienen remedios, o se vuelve más caro, se empiezan a pagar tarifas, etcétera, ¿verdad? Todo este tema del presupuesto público es un problema hacia adelante que se va a tener que va a haber un momento en el que estas soluciones parche como la cesión de derechos ya no va a alcanzar. Sí. Hablamos de 400 millones de dólares solamente en esto, ¿verdad? Son 600, más de un punto del PIB es lo que todavía se adeuda. Ahora no sé cómo va a ser con el tema del aumento a los médicos, que tienen un reclamo que evidente, clara y categóricamente es justo, pero hay que ver cómo financiar eso hacia adelante. Entonces, todo eso dentro de una exigencia de 1,5% del PIB como límite del déficit fiscal, ¿de dónde va a salir el dinero?
0: ¿De dónde sacar
1: además el planteamiento es no subir impuestos, entonces hay que pensar cómo hacerlo.
0: ¿Cuál va a ser la fórmula?
1: ¿Cuál va a ser la fórmula?
0: ¿Cuál va a ser la fórmula? Ya le decía en broma al ministro, lo era. El ministro tenía que ir en el Congreso así con un cartel, no hay plata, tengo mi ley.
1: No,
0: porque viene las presiones, ¿verdad? Estamos, no es que estemos en contra de eso, son reclamos justos.
1: Son reclamos justos.
0: Solo que nuestra realidad hoy en día es o recortamos cosas que debería, obviamente hay espacios que el gobierno tiene, eso es lo que también los sectores reclaman. Para aumentar los gastos rígidos uno tiene que tener la fórmula para eso, sostenerlo en el tiempo, porque estamos hablando de gastos que finalmente entran en forma permanente.
1: Sí, lo que pasa es que las grandes inversiones finalmente no llegan al IVA, ¿verdad? O sea, evidentemente el país viene avanzando. Tenemos un mejor país seguramente que hace 20 años. Hay inversiones, hay confianza en el país. Todo el mundo dice afuera que Paraguay está haciendo bien las cosas. Pero la realidad es que no llegan las grandes inversiones que podrían realmente mover el avispero para poder sostener el famoso triple 10, sí. los impuestos bajos y el déficit fiscal en el 1,5. Lo que habría que hacer es recaudar más con los mismos impuestos, pero eso supone una serie de inversiones muy grandes que no están llegando. Y las que se plantean, además, no se concretan. El caso de la planta de celulosa en el norte, que finalmente no sabemos, que es toda una interrogante eso que va a ocurrir.
0: Atom, que también
1: quedó. Atom también, que fue tema esta semana, que son realmente ese tipo de inversiones las que puede salvar, digamos, la situación del Paraguay, tanto en su, digamos, generación de empleo, como también en el tema de las cuentas fiscales. Sí. El tema es que la industria tiene una capacidad de, digamos, distribuir riqueza a lo largo y ancho de la sociedad que no tiene los servicios y mucho menos lo tiene el campo, ¿verdad? El campo entendido como ese sector primario agroexportador de materias primas que genera, evidentemente, es la principal fuente de divisas hoy del país, pero que no genera la cantidad de empleos y no paga la cantidad de impuestos, por ejemplo, que podría eventualmente aportar un sector industrial fuerte. Hay inversiones, está por ejemplo esta planta de ferrosilicio en Villeta, la industrialización de cerdos hoy en día en el sur del país. Hay inversiones, no es que no las hay, está muy bien y genera, hay gente que lo está haciendo con mucho esfuerzo, pero tiene sabor a poco. Parece que es poco, pareciera poco para tanto esfuerzo en los últimos,
0: para tanta necesidad
1: en
0: también.
1: La última década, sí. Y para tantas necesidades que se plantean hacia adelante, ¿verdad?
0: Sí, tenemos que hacer nuestro último y breve corte. Antes de venirnos demasiado rápido, pasó Iván el tiempo. Pero hacemos un breve corte y ya regresamos.
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0: Último bloque de perspectivas. 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Bueno, ya estamos casi dos minutitos de cerrar, pero quería compartir unos datos estadísticos del INE, ya que estamos a días nada más del Día de la Juventud, el día que entra también la primavera, el mes de la temporada de las flores. ¿Y por qué los jóvenes? Los jóvenes constituyen una fuerza muy importante. Iván es un profesional muy joven también, que está formando. Hoy nos está acompañando Iván. Y unos datos muy interesantes de cuánto compone la población joven en Paraguay, ¿verdad? Entonces, queríamos compartir estos datitos, por ejemplo, de la población de 20 a 24 años. 515.000 personas en la franja de 20 a 24. De 15 a 19, 500.000, poquito más. Y 25 a 29 años, 508.000. Estamos hablando un poco más de 1.500.000 personas, casi 1.600.000 personas que comprende el bloque joven. Estamos de 15 a 29 años. O sea que si ya tenés 30, ya no sos más joven. Y vamos con...
1: No entremos ahora.
0: Ya pasamos en otra etapa. Bueno, de esta cantidad, el 50% son hombres y 49,3% un leve aumento en el tema de los hombres, y las mujeres 49,3%. En zona urbana se concentra la mayor cantidad de los jóvenes. Imagínate, 1.128.000 personas, 74% de los jóvenes están en zona urbana.
1: Mira.
0: Y solo 26% viven en el campo. O sea que hay también mucha migración de jóvenes que vienen a la ciudad para trabajo, para estudio. Y bueno, entonces ahí está complementando entonces estos datos interesantes del INE. Y de esta manera también saludamos a todos los oyentes jóvenes. Un tema aparte, un día vamos a conversar también con Iván sobre...
1: Ahí nomás para dejar por lo menos picando el tema de la necesidad de desarrollo del sector forestal, que genera bastante arraigo. La industrialización del sector forestal es uno de los sectores industriales que más arraigo genera en los jóvenes para que se puedan quedar en sus comunidades. Podemos desarrollarlo otro.
0: Interesante. Imagínate, 74%. Entonces, jóvenes buscan oportunidades al venir a los centros urbanos, a la capital especialmente, para estudio, trabajo. Pero también es importante, como dijo Iván, potenciar o ver lo que hay también en la zona, como el espacio forestal que está creciendo bastante y que genera bastante recursos también.
1: Sí. En esa necesidad de industrializar productos que mencionábamos antes
0: Así mismo. Agradecemos, Iván, por tu tiempo.
1: No, por favor.
0: Perspectivas. Esperamos tenerte en otro momento. Agradecemos a la audiencia que nos ha acompañado este sábado. Y nos reencontramos nosotros el próximo sábado. Les dejamos en muy buena compañía acá con el equipo de La Gran Jugada. Chao, chao.
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0: Hola, hola, ¿qué tal? ¿Cómo están, amigas, amigos, oyentes y televidentes de La Gran Jugada? Bienvenidos a esta edición sábado de este que es el programa número uno en todo el país, el mejor equipo deportivo del país al aire, transmitiendo a través de la Rock and Pop, la 95.5 FM, a través de Radio Ñanduti, la 1020 AM. Estamos también, por supuesto, a través de Ñanduti TV, como todos los sábados, arrancando ya desde las 11, canal 17 de Tigo, 23 de Flow Personal y, por supuesto, también canal 19 de Claro. La gente de YouTube que rápidamente se va comunicando con nosotros. Un abrazo grande para todos ellos desde bien temprano ya ahí en sintonía, dejando sus mensajes, escribiendo. Lo veo a Roberto Brites, a Dimensión Oscura, a Juanjo Benítez. Abrazo grande también por ahí a Matías Arzamendia. A darle like, señoras y señores, a darle me gusta. Hay que poner el pulgar arriba. 200 personas ya conectadas y tenemos recién 5 minutos de estar al aire y 1 minuto de haber hecho el saludo correspondiente. Así que muchísimas gracias a todos, a conectar. Tenemos una temperatura en estos momentos de 23 grados. Según la Dirección de Meteorología, va a continuar esta inestabilidad en el tiempo. Inclusive podríamos seguir teniendo lluvias en el correr de la tarde, inclusive parte de la noche, así que a tener cuidado con eso. Tenemos 83% de lo que tiene que ver con la humedad y soplan vientos a 22 kilómetros por hora desde el noreste. Evidentemente, vamos a hablar de los partidos que van dando inicio a esta fecha número 11 del torneo clausura del fútbol paraguayo. Hoy tenemos grandes encuentros, se presenta el líder, se presenta Cerro Porteño también, mañana lo hace Olimpia. Ayer cayó el 2 de mayo, segunda derrota consecutiva de un equipo que supo ser por mucho tiempo puntero del torneo, pero que en el cierre de esta primera rueda ya va cayendo. ¡Fabio Martín! ¿Cómo estás? Buen día, Fabio.
1: Buen día, Wilson. ¿Qué tal? El gusto de compartir contigo, con todos los compañeros. ¿Por qué eso de, después de hablar inmediatamente del 2 de mayo me saludas así repentinamente? Me pasas la pelota. ¿Cuál es el
0: objetivo? ¿Vos tenés la tabla de posiciones?
1: ¿Cuál es el objetivo?
0: Ah, no, ahora no. Cuando termine la primera rueda. Un saludo para el doctor Luis Fernando Canillas. Antes nomás de tu saludo, permitimos un ratito nomás, Fabio.
1: ¿Qué dice el
0: Disculpame.
1: Doctor?
0: Lo conocemos al doctor Canillas, obviamente.
1: ¿Qué dice el doctor?
0: Gran olimpista. Me escribió a las 7. A ver, le voy a enviar un audio. Me escribió a las 7:33 el doctor Luis Fernando Canillas. Y me puso lo siguiente. Me causa gracia tus detractores sobre el 2 de mayo. Me puso. Un abrazo grande, doctor. Estamos ya al aire.
1: Bueno.
0: Hola, Fabio. Buen día.
1: Buen día, Wilson. Yo le quiero decir nomás al doctor y a todos los que dicen que somos detractores de tu pensamiento, que todo esto se inició porque Cerro estaba muy abajo en la tabla. Entonces, como un dolor interno que tenía Wilson, dijo que 2 de mayo no iba a salir campeón, deseando otra cosa, ¿verdad? Que tampoco para mí no se va a dar, ¿verdad? Entonces, quedó ahí, pero igual, 2 de mayo, más allá de la derrota, sigue peleando el campeonato. Sigue peleando. No como otro equipo. Sigue peleando el campeonato el 2 de mayo de Pedro Juan Caballero. Salió de la punta, está bien, pero está segundo. Hay que ver qué pasa con Libertad hoy. Pero va a seguir peleando el campeonato. Yo no tengo ninguna duda.
0: Por una cuestión de saldo de goles, está tercero en realidad por detrás de Nacional. Bueno, más que saldo de goles, enfrentamientos entre sí. Y si es que Olimpia gana hoy, bueno, lo va a estar superando. Va a quedar cuarto.
1: Mañana.
0: Guaraní ya ganó ayer, se acercó también, pero bueno, está. Vamos a dejarlo ahí porque si no queda como que uno desea que le vaya mal al Gallo Norteño y no es esa la cuestión, no es acá una situación de querer o no querer, es una situación de lo que uno preveía podía llegar a pasar o no. Y en este caso, lastimosamente, para la gente del norte o para la gente de Pedro Juan Caballero está aconteciendo. Igual hay una jugada que hay que analizar, evidentemente. Un gol que se le anula al 2 de mayo, que hubiese sido el 2-1 y que evidentemente generó muchas opiniones con relación a los que creen que sí fue penal y los que no. ¿Qué tal, Ángel? ¿Cómo estás? Buen día.
2: Bien, Wilson. Estuvimos ayer en la cancha con Fabio. Qué golpe de autoridad de Nacional, que vamos a ver si puede ratificar este momento, ¿verdad? De una goleada y un partido que mereció ganar de principio a fin. De hecho, ayer decíamos en la transmisión que esa manchita del gol mal anulado al Sportivo 2 de mayo, porque incluso yo te siento postura y te digo que si pensás que esto, o que este gol fue bien anulado, no sé, hay que prender la tele, hay que ver otra repetición, hay que cambiar de deporte, porque realmente fue insólito lo que pasó ayer en cancha de Nacional. El gol que le anulan al 2 cuando el partido estaba 2-0, quizás no pudo cambiar el resultado final, pero sí la postura de un equipo que después de ese momento se vino abajo, bajo la lluvia también que estuvo muy intensa, después jugaron los de reserva ya en un campo realmente bastante pesado que dentro de todo aguantó lo que fue el torrencial por momentos ayer en Barrio Obrero. Pero bien Nacional, Iván Valdés, que está viviendo su mejor momento, quizás con el equipo de Víctor Verdán, que siempre tiene su sello característico, la media cancha impecable, hubo Adrián Benítez con 2 asistencias que pudieron ser 3 y casi un gol también, o sea, la colaboración directa de los 3 goles, bien merecida su convocatoria. Realmente muy contento por él, por el Kili Rojas, que ayer no tuvo su mejor partido, pero por lo que viene haciendo, merecía también este llamado. Y dará mucho que hablar seguramente en la selección paraguaya absoluta, porque ayer lo hablábamos en la previa con Fabio y estaba la postura de decir, hay que hacer ya recambio desde las bases, limpiar algunos nombres, y otros te decían, no puedes hacer ese movimiento de forma tan agresiva, porque corres el riesgo de comerte varios goles contra selecciones como las de Bolivia o las de Colombia, que también están en etapas de transición. Así que veremos qué acontece.
0: Pero vos tenés que respetar la opinión de los demás, Ángelo, acá no, solamente lo que vos decís es lo que vale.
2: No, no, es una opinión, yeah. Wilson, no es una opinión.
0: No, pero vos dijiste, el que opina diferente a mí tiene que dedicarse a otra cosa y no tiene que ver fútbol.
2: No, ¿Por qué es así? No tiene que ver fútbol porque está jugando, admite opiniones. No,
0: según
2: hay,
0: vos,
2: no hay algo que analizar.
0: Es demasiado subjetivo,
2: no,
0: eso.
2: No hay absolutamente nada que ver.
0: Además, vos te contradecís. Vos te estás contradiciendo, Ángel.
1: En el debate hay situaciones que vos tenés que tener en cuenta. Sí. El contacto existe, ¿verdad? Ahora lo que vos tenés que determinar
2: es
1: tu posición.
2: No, hay contacto.
0: ¿Cómo no va a haber contacto?
1: Hay contacto. Ángel. Ahora, ahí lo que podemos rebatir, y desde tu análisis del mío también, si ese toque, ese contacto es suficiente para que se caiga como se cayó Kili, ¿verdad?
2: No.
1: A mí me parece que él se da cuenta que la pelota iba a sobrepasarlo y cuando siente el toque de Sosa, se tira como si fuera que le metiera una trompada.
0: Mínimamente, Fabio, vos admitís que la jugada es polémica.
1: Es polémica,
0: bueno,
1: claro.
0: Bueno, entonces a vos te eximo de lo siguiente que voy a decir. Para vos no hay análisis posible.
2: No.
0: Y entonces, ¿por qué vos en tu relato del tercer gol de Nacional decís tras la jugada polémica? Pone un poco qué dice el diccionario, la RAE.
2: Claro.
0: Porque nosotros hablamos español, castellano, y nos tenemos que regir por la Real Academia Española, ¿verdad?
2: Totalmente.
0: El que no sabe qué significa una palabra, y no le estoy diciendo a usted, obviamente, estoy diciendo para otras personas, tiene que recurrir al diccionario, a la RAE, y ahí van a saber si una palabra existe, si cómo se conjuga o qué. ¿Qué significa polémica? Según la RAE, poneme un ratito, por favor.
2: Controversial, obviamente, pero
0: claro,
2: eso fue por la algarabía del relato, Wilson.
0: Pero escuchame un ratito, ponen a Gio, por favor. Dice, discutible. Más que controversial, me parece que el término que hay que usar es discutible. Se puede discutir. Entonces, si vos mismo decís en tu relato que fue polémica la acción, entonces, ¿por qué ahora decir que no se puede discutir?
2: Pero nosotros muchas veces en el relato metemos cada cosa también en medio de la euforia. Y ahora analizando fríamente la jugada, obviamente, y ayer lo dijimos después del relato inclusive, la jugada no es siquiera polémica. Tenía que haber sido convalidado el gol para el 2 de mayo.
1: Pero siempre tenemos que partir.
2: Pero dejemos de joder si creemos que esto es...
1: Tenemos que partir la
2: gol viene a los lados.
1: Que nuestra opinión no es... No somos dueños de
2: pero
1: la
2: verdad.
1: Pero
2: no es opinión,
1: absoluta.
2: Fabio.
1: No, pero y claro, pero es un análisis que yo por eso decía, si hablé de la jugada 12 veces hablé de la jugada y dije, para mí, David Ojeda se equivocó, para mí, desde mi concepto de lo que
2: sí.
1: Yo quiero del fútbol, que un contacto mínimo, no puede ser que el arquero ya no pueda tener participación en una jugada porque te va y le toca de atrás un poquito ya, ¿no? Y que le saca de circulación, eso yo no tolero. Entonces, para mí, desde mi óptica, desde mi apreciación de la jugada, se equivocó feo David Ojeda, y más todavía porque el VAR lo llamó. No es que fue una jugada que quedó en el campo. El VAR le dice al árbitro, David, vení, mira, porque no hay falta sobre el arquero. David se va y mira y dice, no, sí, hay falta porque ese toque es una falta. Mira cómo se cae el arquero. Pero el arquero exagera.
2: Con
1: hizo
2: delay.
1: De comedia,
2: pero ni siquiera hubo un impacto, Fabio. O sea, se le acercó.
1: Hay un toque leve.
2: Se le acercó y se cayó desplomado. Aparte, después Ojeda, creo que embarra más lo que era un partido tranquilo porque Nacional le estaba dominando. Embarra más el partido con el famoso criterio de la compensación. O sea, todas las ideas ya eran para el 2 de mayo,
1: sí,
2: faltitas, horrible. Y este tipo de cosas, obviamente, hay que, para mí, cortarlas porque si no, se van a dar en un partido más importante.
0: El árbitro de campo está obligado a hacer lo que le dice el VAR. No,
1: no,
0: ¿verdad?
1: No.
0: Y bueno, claro. ¿Y por qué si David Ojeda va y en campo luego ya vio una cosa, va, revisa la acción y considera que no es falta? ¿Por qué está mal?
1: No, yo te digo desde mi punto de vista, mi análisis del concepto que yo tengo de fútbol, de lo que el jueves fue la conferencia.
0: Para mí, árbitro en campo, es mucho mejor David Ojeda que Carlos Figueredo.
1: Bueno, entonces
0: Carlos Figueredo, de hecho, nunca pitó en campo,
1: sí,
0: ¿verdad?
1: Ya,
0: es hombre VAR.
1: Ya tenemos tu postura entonces con respecto a esta situación, ¿verdad?
0: Claro,
1: para vos
0: por supuesto. Para mí es falta. Y voy a explicar. A ver, pero podemos poner la acción a pantalla dividida.
2: ¿Y con video?
0: No, y claro, obvio. Porque si no se va a poder discernir si el toque es lo suficientemente fuerte como para desestabilizarlo. No, yo te pasé Vamos a hacer en orden, Gio. Este primero te puse. Ese no es el primero que te puse, por favor. Estamos con Gio en zona de switcher. Amigo. Gonzalo Garcete, sí, Gonzalo Garcete. Lo que pasa es que ahí te veo solamente el cabello y los ojos. Ahí me paro un poquito. Ahí está, ahí Gonzalo Garcete. Estamos con Willy en zona de control de controles.
1: No, no es tu culpa, estamos Gonzalo. No te puedo ver nomás. Levanta más tu silla, Wilson.
0: Estamos con Abraham Acosta. Vos medí 2 centímetros menos que yo, Fabio. Así que no. Lucho Paredes, en la zona de...
1: Yo aprendí de vos a hacer caradura en esto.
0: Bueno, a ver, el error fue mío. Te pido mil disculpas, Gio. El error fue mío. El otro que te pasé. El error fue mío. El otro que te pasé. El otro video. El que dura 9 segundos. Mira. Vamos del inicio. Después vamos a poner la otra, que es la que ustedes revisaron, vieron, les pasó CR7.
1: Que es la que vemos,
0: y a partir de ahí ustedes ya tomaron postura. ¿Desde dónde? ¿Quién fue? ¿Pedro Sosa fue o quién
1: Sosa,
0: fue?
1: Sí.
0: Sosa. Mira, mira dónde estaba Sosa. Estaba en el segundo palo y va hasta la zona media del arco para tocarlo al portero.
1: No.
0: Mira, ¿por qué hace ese movimiento Sosa?
1: ¿Y si la pelota le engañó a los dos? La pelota le engañó a los dos. Para mí, ese efecto que hizo el balón fue raro, les juro, no es por nada. Cuando patea a Marcelo González, le dije, qué cerrado patea al centro. Y yo pensé que iba a caer en el primer palo también. Creo que el viento hizo su juego y la pelota va al segundo palo. Pero en serio te digo, Kili va a buscar la pelota. Fíjate cómo Kili también parece mirar el balón, al igual que Sosa. Los dos van a buscar el balón.
0: ¿Quién fue el que convirtió? ¿Se acuerdan?
2: Sanguina.
0: Bueno, para mí esta es una jugada preparada, recontra preparada. Sanguina desde el punto penal tenía que ir al segundo palo porque ahí iba a caer la pelota. Y el trabajo de Sosa era ir a obstruir el recorrido del arquero.
2: ¿Por qué obstruir si el Kili va al primer palo?
0: Mira, no, el Kili está parado. El Kili no va a ninguna parte.
1: Fíjate,
2: el Kili va al primer palo. O sea, hace el gesto para salir a descolgar del primer palo.
0: Ángel, fíjate. Estaba parado ahí.
2: Fíjate lo que es. Fíjate cómo mira y cómo mide. Kili pensó que el centro venía al primer palo y al darse cuenta que le sobrepasó la pelota, no tuvo otra idea que tirarse ya a sabiendas de que fue una batalla perdida.
0: Pero ¿dónde hace el movimiento para ir al primer palo?
2: Sin mencionar el delay con el que se tira, porque lo toca y se tira 15 segundos después.
1: Yo te voy a dar la razón en el sentido que decir, no, una jugada preparada para que Sosa lo busque al arquero. Eso no significa que el árbitro con el reglamento en mano tenga que decir... Ah, no, acá en el reglamento pues dice que si lo tocan al arquero es falta. Pero no puede él presumir o tener una intuición de decir, ah, no, él quiso ir a hacerlo falta al arquero. Pero si no logra su cometido, vos eso tenés que medir. Para mí, Sosa, si vos me decís que quiso ir a hacer de cortina o obstruir al arquero, él no llega a su cometido porque no le termina tocando.
0: ¿Cómo que no,
1: Fabio? No le termina tocando, sí, como para echarle. Hace rato, para echarle.

0: disputa de la pelota al arquero. Y después ustedes cometieron un error también, y ahora podemos ver si la otra imagen, mi querido Gio. Porque ustedes se centran única y exclusivamente en lo que pasó arriba y no vieron lo que pasó abajo. Hay un toque de la rodilla de Sosa en la parte posterior de la rodilla izquierda del Kili. Le cuento a la gente que por una cuestión de derecho estamos haciendo de esta forma, no se lo puedo poner en pantalla completa. Pero ahí abajo, si es que podés parar y hacer zoom, y ahí sí, en pantalla completa, mostrarle a los compañeros que hay también un toque atrás. Ahora, en lo que todos podemos convenir es que fue histriónico Kili cuando se arrojó. Pero también ahí hay otra cuestión. Si es que él no se arrojaba, muy probablemente el VAR iba a dejar pasar la situación, porque el hecho de que él se arroje es lo que advierte al VAR que algo pudo haber pasado. Esa es una intuición mía.
1: O sea, hizo bien en simular, básicamente, que una falta que nunca existió, porque él nunca estuvo en disputa.
0: Ahí para.
1: Fíjate lo que no.
0: Ah, mira cómo hay un toque ahí, no, en la parte de atrás de la rodilla de Kili.
1: ¿Qué toque? Aparte el Kili acusa como un golpe la zona de la cadera, por eso se tira así, fíjate.
0: Mira la rodilla.
1: Él siente el contacto, ¿Qué rodilla?
0: No. ¿Qué mira rodilla? Cómo lo toca. No. ¿Y qué va a hacer Kili ahí?
1: ¿Qué rodilla?
0: Ustedes miraron ahí arriba nomás y se olvidaron de la parte de abajo.
1: Un apoyo de la rodilla. Para que aparte, Kili quedó fuera de la acción.
0: Encima de su pie de apoyo, porque Kili tenía la pierna
1: de la acción.
0: Kili tenía la pierna derecha arriba, no tenía en el suelo.
2: O sea que le apoya más enteramente el brazo que la rodilla, que vos decís.
1: No hay un apoyo.
2: Mira, el brazo lo apoya más sobre la espalda, ¿ya?
0: Bueno, entonces hay toque arriba y abajo. ¿Cómo nos va a hacer falta?
2: No, la rodilla no te puede echar. Ahora, si están frente a frente, sí. Cara a cara es otra cosa, pero están los dos de espada, van a buscar la pelota. Es una jugada, para mí, hasta inclusive es una acción de juego donde los dos van a buscar la pelota. El arquero ya no es sagrado en su área chica, cualquiera le puede tocar siempre y cuando van a la disputa del balón, y es un contacto común y corriente. Para mí es un contacto leve, que no es para falta.
1: Un contacto lícito, porque lo toca, pero para mí no hay falta.
0: ¿Cómo va a ser lícito si le apoya el codo en la espalda?
1: Entonces pongámosle una burbuja al arquero, y hay una regla nueva que se tiene que instalar en el que cualquier contacto sea lícito o ilícito con el arquero, ya Kili, tiene que ser tiro libre a favor del equipo.
2: No, Kili no está en la línea de la pelota. Y Pedro Sosa tampoco. Ahora, por eso te digo, si Kili iba en dirección a la pelota para atraparla arriba, ahí yo te digo, falta.
0: Pero
2: porque
0: ¿cómo
2: no hay nada
0: va a ir en dirección a la pelota si le obstruye el camino?
2: Y no va a la dirección a la pelota porque él también se comió la comba de la pelota. Los dos se equivocaron. Fíjate,
0: Kili. O sea, vos estás recontra seguro de que Kili no iba a ir hacia su segundo palo.
2: Fíjate los otros actores de esa jugada. Mira, todo el mundo está esperando esa pelota en la zona,
0: bueno,
2: de Kili.
0: Supongamos,
2: y pasa,
0: Fabio,
2: de largo el balón.
0: Supongamos que él no pueda llegar a la pelota, no, y que ni siquiera intente ir a la pelota. Mínimamente se iba a colocar en su línea de gol e iba a poder tapar el cabezazo.
2: No, te estoy diciendo a todo.
1: Ni una posibilidad.
2: Le engañó a todo.
1: Fíjate,
2: que
1: la pelota de la repetición.
2: ¿Podemos hablar con alguna protagonista?
1: Ampliando.
2: Sosa, por favor.
1: La jugada.
0: No, pero Sosa te va a decir que no fue falta.
2: Sí,
0: pero,
2: si habla Sosa, vamos a Kili, ¿verdad? Sí, eso es lo que digo.
0: Sí, Kili primero, después Sosa.
1: Sin cortar.
2: Igual.
1: Sin cortar la jugada de la repetición en el centro. Cuando parte el centro, Kili Roja ya no tiene nada que hacer en la jugada. Es imposible, sea en el primer palo o en el segundo, que llegue a esa pelota. Y ese error técnico que él tiene al no medir bien que la pelota va a caer en el segundo palo es lo que termina.
2: Fíjate el movimiento,
1: en la simulación. Tenía que ser. Es más, te digo, para mí tenía que ser amonestado acá el Kili.
0: Mira, pero vos tenés doble vara, Ángel. Espera un ratito nomás, Fabio. Le voy a decir esto a Ángel. Vos tenés doble vara para medir las cosas.
1: ¿Por qué?
0: Porque, ¿y vos no dijiste acaso en la jugada que reclamó Guaraní que Thiago Servín pecó de verde? Y que él se tuvo que haber tirado para que le cobren la falta. Y porque no se tiró, no cobró la falta. Ahora le está criticando a Kili porque se tiró.
1: La diferencia es que en la jugada de Thiago Servín hubo un claro agarrón que lo estira y del que Iván Ramírez saca ventaja.
0: Pero ¿y vos acá le pediste a Servín que se tire y que simule?
1: Acá tanto el infractor como el arquero, que es el que recibe la falta, quedan fuera de foco. Porque los dos no tienen nada que hacer en la jugada y ni siquiera hubo falta. Los dos no participan de la acción y aparte no falta. No puedes comparar un contacto, un apoyo, un toquecito con un agarrón que lo estira el jugador de Guaraní y lo saca de la jugada.
0: No, es toquecito, porque si vos estás parado y viene alguien de hacia atrás y te toca en la parte posterior de la rodilla, te hace perder el equilibrio, que fue lo que pasó acá. Porque Kili se apoya con la pierna izquierda y viene el golpe con la rodilla en la parte posterior de la suya y ahí pierde el equilibrio él.
1: Golpe con la rodilla, ¿dónde hay un golpe ahí? ¿Dónde hay un golpe con la rodilla? No. Al momento en el que el Kili, fíjate, no es siquiera el momento en el que siente el contacto,
2: él
1: Fabio.
2: Cae por el contacto en la espalda.
1: ¿Sabes cuándo se tira? Cuando se da cuenta que él no va a llegar a la pelota. Ahí se tira.
0: No, pero decime que no. Fíjate, ves cómo le dobla la rodilla para adelante. No. Retrocede un poquito.

0: Vamos a mirar toda la pantalla de abajo. Vamos a mirar toda la pantalla de abajo.
1: ¿Cómo se estamos porque mirando? Si no, claro que estamos mirando.
0: Porque tenemos dos pantallas, le digo a la gente.
1: Tenés rodilla izquierda que no lo toca. Y tenés la rodilla derecha que tampoco lo toca.
0: ¿Cómo que no le toca, Ángel? Mira, mira cómo se mueve la rodilla izquierda. Centrate en la rodilla izquierda de Kili. No le lleva para adelante.
1: No le lleva para adelante, acaso. No le lleva.
0: ¿Cómo que no? Se quedó ahí firme en la rodilla.
1: No le lleva absolutamente. Fíjate,
0: pero vos estás queriendo defender lo tuyo y por eso no estás viendo lo que pasa.
1: Ahí te das cuenta que el Kili no llega a la jugada. Fíjate cómo
0: eso
1: él...
0: Eso ya es otra cosa. Estamos viendo si le muevo o no la rodilla.
1: A él ni siquiera... No le mueve, Wilson.
0: ¿Cómo no le va a mover, Ángel, si se va para adelante la rodilla?
1: El movimiento natural del Kili roja, fíjate. Lo que hace un arquero, o querés que se quede con la pierna recta el arquero a la hora de... salir a cazar un centro.
0: Obvio
1: que se tiene que impulsar y flexionar la rodilla y saltar y cazar esa pelota si es que puede hacerlo. No se va a quedar con la pierna recta.
0: No, obvio, vea
1: que va a doblar.
0: Que se dobla cuando le toca.
1: Se dobla, pero no es producto del toque.
0: ¿Cómo que
1: Kili
0: no?
1: Kili quería salir a descolgar esa pelota.
0: Primero dijiste no se dobla, ahora está diciendo sí se dobla, pero no producto del choque.
1: Pero fíjate nomás, obvio que el arquero va a querer saltar y flexionar la rodilla. Ahí está, el movimiento que hace Kili para querer... saltar a buscar esa pelota, que es normal. No,
0: no
1: es producto
0: iba a saltar,
1: del toque.
0: No, iba a saltar.
1: No es producto del toque. ¿Y quién se iba a quedar mirando?
0: Iba a ir al segundo palo. Iba a correr al segundo palo.
1: Bueno.
0: ¿Cómo va a saltar ahí si la pelota estaba re alta?
1: O sea, según vos, el Kili Rojas, de forma mágica, se iba a poner un turbo y iba a saltar al segundo palo. Ni siquiera hizo el gesto de ir al segundo palo. Sí se comió el centro.
0: La pelota todavía ni había llegado al primero. Le daba tiempo como para tratar de obstruir el cabezazo en el segundo palo.
1: ¿Qué le va a dar tiempo? La
0: pero
1: pelota
0: no
1: ya había sobrepasado.
0: Porque le chocó Sosa. ¿Cómo va a ir al segundo palo
1: no
0: si
1: iba a alcanzar, en ningún aspecto iba a alcanzar.
0: Bueno, pero eso
1: puntual.
0: Ya es subjetivo. Mínimo,
1: no, no es subjetivo. ¿Cómo no es subjetivo?
0: Que no?
1: Estaba 3 metros por encima de la pelota, no viste el centro.
0: Subjetivo es porque yo te digo que podía ir al segundo palo y tapar. Yo no te digo que iba a ir a descolgar, obviamente que no iba a llegar.
1: Es imposible.
0: Pero iba a ir al segundo palo e iba a tratar de tapar el cabezazo.
1: Porque al momento en el que, según vos, producto del golpe, se le dobla la rodilla, la pelota ya estaba por encima del Kili.
0: No, si están mirando todo para el frente.
1: Fíjate.
0: Por encima, iban a mirar arriba.
1: Estaba 5 metros por encima de la pelota. Fíjate cuando parte el corner.
0: No, pero mira dónde está la cara de todos. Mira, está para el frente, no está para arriba.
1: Fíjate, sí. Ahí lo sobrepasa. Completamente.
0: Deja que siga. Mira el recorrido de la cabeza de Sosa. Está para el frente. Mira, viene el recorrido de la pelota. Ahí mueve su cabeza, ya está mirando para arriba. Mira. Ahí recién la pelota corre para el segundo
1: 5
0: palo.
1: 5 metros por encima del Kili la pelota. No iba a alcanzar ni en una escalera ni con un turbo iba a llegar al segundo palo.
0: Pero estaba desviando las cosas y yo no estoy diciendo que el tipo iba a descolgar. Acá lo que estamos diciendo es que Kili Rojas iba a tener tiempo para ir hacia su segundo palo y cuando cabeceaba, ¿quién dijeron Sanguina? Él podía tapar.
1: Y yo te estoy diciendo que no llegaba. Ni con un turbo no llegaba. Porque la pelota ya lo había sobrepasado. Llegó
0: no la había sobrepasado,
1: y él seguía Fabio, tirado en el piso.
0: ¿Vos viste el recorrido de la cabeza de Sosa?
1: 5 metros por encima de él estaba la pelota.
2: No te quiero decir algo muy... No es fuerte, pero algo mucho más directo, Wilson. Nosotros estábamos con Ángel en las canchas y vimos la jugada, vimos cómo venía. Vos no ves el centro lastimosamente.
0: ¿Cómo que no, Fabio? Se ve la cabeza de Sosa.
2: No, porque es una jugada en donde vos tenés que darte cuenta. Fíjate Mesa, que está hacia la línea de meta del arquero, detrás de Kili Rojas. Fíjate lo que le pasa a Leandro Mesa. A él le sorprende la visión, por eso reacciona. ¿Cómo reacciona? Puedes poner pantalla completa, compañero. Fíjate en el 13, Mesa. Ahí va a llegar Mesa. Ahí aparece en escena Mesa. Y fíjate que se van todos a buscar la pelota hacia Kili Rojas.
0: ¿Quién es Mesa?
2: El 13 de Nacional. Todos creen que la pelota vaya al primer palo.
0: El 23.
2: Y la pelota... No, el 13 es. El 13.
0: Hay un 23 que se ve ahí.
2: No, que está sobre la línea de meta, te decía por eso. Línea de meta. Ahí está, línea de meta. Fíjate, todos van a buscar la pelota junto a Kili porque piensan que la pelota va a ir ahí. Pasa, no sé, una acción del viento hizo que la pelota vuele hasta el segundo palo. Increíble fue, realmente fue una parábola muy rara de la pelota con el viento. Ya no había lluvia en ese momento, pero sí viento. Y la pelota le sobrepasa a todos. Lo que yo voy nomás, porque vos sí me mostrás reglamento puro y duro. La Biblia, el reglamento de fútbol, la Biblia. Hay contacto, entonces es falta. Ahora lo que yo te pregunto, ¿por qué el VAR interpretó de otra forma? Quiere decir que ellos tienen también una instrucción de que todo contacto con el arquero no significa que sea falta sí o sí porque le tocas al arquero.
1: Claro.
2: Por eso es que reaccionó el VAR y le dijo a David, vení mira, no es una carga intensa, no es para cobrar falta, vení mira. Y David Ojeda, como ya cobró en cancha y como él se siente con más experiencia que el que está en el VAR, que muy cierto lo que dijiste, agarra y dice, yo cobré en cancha y yo veo, fíjate, y seguramente...
0: O sea que David Ojeda, simplemente por no querer hacerle caso al VAR y decir yo sé más que vos, admitió un error. O sea, porque asume el error solamente para no hacerle caso al VAR.
2: Él no dice que es error, él lo que dice es que hay contacto, ¿entendés? Y ahí es donde entramos a discutir todo. El contacto es mínimo, es máximo. ¿Qué es lo que es el contacto? Es intenso. Para mí es un contacto de acción de juego normal. Los dos no iban a la pelota, no llegaban al balón. Me vas a decir, estrategia de Sosa para obstruir al arquero. Sí, pero no logró su cometido, porque si bien se cae Kili como si fuera que le metieron una trompada enorme, no pasó eso, exageró el arquero y para mí debió ser gol para que de esta manera se castigue este tipo de simulaciones de los arqueros que creen que todo tiene que ser a favor de ellos porque se equivocó en esta jugada Kilo Rojas y dejar una lección de que la vara tiene que ser alta, así como hablan de la sujeción de la jugada de Guaraní, hay una sujeción, me dicen, es mínima, no le impide al jugador de Guaraní correr, correcto, yo interpreto de la misma forma que la dirección de árbitro, aplauso en esa jugada porque hay una sujeción leve que no significa que el jugador de Guaraní no va a correr y en esta hay una carga que también es leve, que es un contacto que no se tiene que cobrar como falta. ¿Así vamos a manejar la vara o va a ser vara diferente? ¿Sujeción mínima? No, es falta, puede seguir la jugada. No, a un toquecito mínimo, sí es falta contra el arquero. Los criterios, lo que yo quiero, una vez más, que se puedan uniformar en esto del fútbol. Y repito, para mí mi postura, porque es una jugada polémica, tenés razón, Wilson, pero mi postura es que para mí no hay falta sobre Kili, debió ser el 2-1 parcial en el partido. Gol legítimo del 2 de mayo, desde mi punto de vista del análisis y el criterio arbitral que yo manejo, como veo el fútbol hace bastante
0: dice
2: tiempo.
0: Dice el reglamento, obstrucción, impedir el libre desplazamiento del guardameta, como ocurre frecuentemente de manera ilegal durante la ejecución de saques de esquina. Si un rival comete una falta de contacto por carga imprudente, se sanciona con tiro libre directo o penal, como a cualquier otro jugador en cualquier otro lugar del campo de juego.
2: Ah, bueno.
0: Para la gente nomás que dice, porque yo no estoy defendiendo esto porque el reglamento no lo dice, bueno, hay muchos que dicen y se quedaron con eso del viejazo de que al arquero en el área chica no se le puede tocar. Eso no existe, eso no está en el reglamento. Es como el que te dice último hombre. No, el reglamento no dice último hombre, dice impedir una jugada manifiesta de gol. Porque si no, si vos le haces una falta ya en el banderín y su último hombre, te tienen que expulsar y no es así, porque en el banderín no hay una jugada manifiesta de gol, no hay último hombre y tampoco existe eso de que al arquero no se le puede tocar en el área chica, porque si no nadie se va a meter en el área chica. Yo no estoy defendiendo eso, yo estoy diciendo que hay una carga imprudente.
2: Y vos hablaste de la carga imprudente que puede ser penal. Da la vuelta esta misma jugada, ¿va a ser penal a favor de Nacional o a favor de 2 de mayo?
1: Es una vergüenza si la cobran.
2: Y por eso te digo,
1: fíjate,
2: esto al revés no es penal. Y del otro lado no tiene que ser falta contra el arquero también.
1: Fíjate en esta jugada, ¿entendés? Fabio. Y yo creo que acá se aprecia muy bien que el Kili no llegaba a esta jugada ni con una escalera, ni con un turbo, ni con el cohete entre las piernas. Ni con una escalera tampoco.
2: Ahí está,
1: fijémonos, es tan alto vino el centro.
2: Y baja de repente.
1: Está cerrado. Ahí sí puedes hacer zoom, Gio, donde está la pelota, porque ahí, fíjate. Zoom arriba mismo, donde está la pelota, un poquito atrás. Fíjate que hasta la pelota se pierde del foco cuando parte el centro. Y fíjate, el Kili no llegaba, estaba 5 a 7 metros fácilmente por encima de la pelota.
0: Pero
1: cuando él se da cuenta.
0: Pero nadie te está discutiendo que él no iba a llegar
1: que
0: colgar.
1: El efecto, pero vos estás diciendo obstrucción. Y si vos decís obstrucción, es porque hubo una posibilidad real de que el arquero llegue a descolgar o a llegar en el segundo palo.
0: Eso sí.
1: En el segundo palo.
0: Claro.
1: Pero no llegaba Wilson. Fíjate lo que es. El centro, y aparte Sanguina tiene que hacer un salto espectacular porque hasta él inclusive casi lo sobrepasa. Kili mide tan mal la pelota que su último recurso es tirarse al darse cuenta. Fíjate, ahí está la pelota. Ahí parte.
0: ¿Sabes
1: ahí
0: qué?
1: Desaparece.
0: Para Gio.
1: Fíjate el zoom arriba.
0: Nosotros tenemos que identificar cuando lo tocan al Kili, ¿dónde está la pelota? Ahí lo que hay que parar.
2: Ya,
1: fíjate.
2: Ya está arriba el balón.
1: ¿Está arriba el balón?
0: No, arriba está, pero ¿dónde? ¿Está enfrente o está en la línea de arriba o hacia atrás?
1: Un poquito atrás. Incluso estaba un poquito más arriba. Un poquito atrás, mi querido Gio. La pelota, es que la pelota se pierde del foco hasta de la televisión por lo alto y con Fabio lo vimos. La pelota hizo un efecto raro. Ahí está el Kili. Ahí, un poquito atrás y cae. Un poquito atrás y cae. Ahí está parado todavía. O ahí recibe el contacto.
0: Trata de identificar. No te fijes en la pelota. Fíjate dónde se da el toque. El momento en el que se da el toque. No, la pelota no se va a ver luego. ¿Dónde se da el toque? Ahí se da el toque. Un poquito antes, me parece. Le pido disculpas a Gio porque le estamos haciendo laburar como. Él estaba tranquilo ahí con Nutri Diego, con Peteco, ¿verdad? Pero no. Acá es otro ritmo. ¿Vos podés identificar en qué momento se da el toque, Gio? Estamos a través de YouTube, la gente, más de 500 personas conectadas. Hay que darle like a la transmisión en vivo. Estamos cerca de los 100 ya. A darle me gusta, ¿eh? A darle like. Estamos también a través de Ñandutí TV. Es una jugada complicada. No es tan fácil.
1: Cuando recibe el toque de la pelota ni se ve.
2: Cuando vos me hablas de obstrucción, yo me imagino al jugador rival del arquero poniéndose enfrente de él y evitando que salga.
1: ¿Y la pelota dónde está? La pelota está tan arriba. Por eso yo te decía, el Kili, cuando se da cuenta que no llega a esta jugada, ahí se desparrama.
0: Te digo una cosa.
1: La pelota estaba quizás frente a él, porque la pelota desaparece del plano.
0: No quizás, porque todo está mirando para el frente. Evidentemente está al frente de ellos, no por encima.
1: 10 metros encima de él. Entonces, no llegaba Wilson.
0: Y justamente ahí me das más argumentos.
1: En el segundo palo.
0: Porque mientras más alta está la pelota, más tiempo te da de hacer vos tu propio recorrido.
1: Pero menos tiempo te da de tapar en un segundo palo también, porque te va a sobrepasar completamente. Y aparte, un arquero que planea ir al segundo palo, al darse cuenta de su error, lo hubiese hecho ya. El Kili no se dio cuenta. El Kili fue o se quedó en su primer palo esperando ese centro y jamás siquiera se le pasó por la cabeza ir al segundo.
0: No,
1: ¿por qué? Porque se dio cuenta que no llegaba.
0: El recorrido de la pelota.
1: Se dio cuenta que no llegaba.
0: Además, no tenés que olvidarte que
1: apareció y lo anticipó.
0: No te olvides que el arquero puede extender los brazos y con esto, evidentemente, hacerse más largo. Si iba a llegar o no iba a llegar, obviamente uno no puede saber, es imposible saber. Pero de qué, lo pudo haber intentado si no le cargaban, lo pudo haber hecho. Encima la pelota no es que va pegado al palo, va prácticamente al medio en el cabezazo de Sanguina.
1: ¿Pero qué carga? O sea, el Kiri tampoco, o sea, vos decías obstrucción o contacto, ¿cuál es tu postura? ¿Obstrucción o contacto?
0: Al
1: porque obstrucción es impedir que un arquero llegue a la pelota, y contacto es falta.
0: Es lo mismo, le contacta, le hace la carga imprudente y por ende ilícita, y ahí obstruye la posibilidad de que el arquero pueda ir hacia la pelota.
1: ¿Pero de qué obstrucción me hablas si el Kili jamás tiene planeado ir para el segundo palo?
0: Pero
1: o sea,
0: no
1: eso,
0: pues,
1: su carrera natural no lo obstruye.
0: No le da
1: no
0: pues,
1: se cruza
0: tiempo,
1: frente
0: Ángel,
1: a él.
0: Si le hace la falta. Kili no se iba a quedar parado ahí si es que no le hacían falta. Iba a intentar, obviamente, tratar de cubrir su arco. No se iba a quedar parado ahí con los brazos abajo.
1: Pero ya lo hubiese hecho, Wilson.
0: ¿Cómo
1: él,
0: si la pelota
1: lo hubiese
0: estaba
1: hecho,
0: enfrente?
1: Al darse cuenta, él tenía que haberse dado cuenta ya. Porque si no llegaba de alguna otra forma.
2: Muy mínimo.
0: Entonces, ¿cómo Sosa no se dio cuenta? ¿Por qué Sosa va a atacar al medio si ya se tuvo que haber dado cuenta?
1: Porque
0: de la
1: a los dos, es lo que te está
0: palo.
1: Diciendo Fabio, a los dos le engañó el efecto de la pelota. Ha sido un viento de la gran 7, que fue un efecto rarísimo.
0: O sea, a todos le engañó pelota. Menos a Sanguina. Mira que Sanguina no, determinó exactamente dónde iba a caer la pelota.
2: También, pero él tiene...
0: Como que le engañó si él fue al segundo palo desde el principio.
2: En la jugada que detuvo Gio también se ve que Sanguina quiere ir hacia el punto del penal, pero ve que la pelota se va abriendo y ahí él con más astucia, con más oficio, va al segundo palo.
1: ¿Por qué pensás que todos fueron al primero? Porque a todos les engañó la parábola de la pelota, incluyendo al Kili Rojas. O si no, todos hubiesen estado esperando en el segundo. Sanguina siguió la trayectoria y después salta ya en la cabecera del área chica, o sea, muy lejos de la posición del Kili, y aplica el cabezazo.
0: Así como ustedes dicen, como Fabio dice que Sanguina cambió la dirección de su carrera al darse cuenta de la pelota. Lo mismo hubiese hecho Kili.
2: Pero vos, ¿por qué no te haces la siguiente lectura de la situación? ¿Por qué el Kili se tira así? ¿Por qué crees que exageró así, como loco, esa acción?
0: Y porque cuando hay la falta, Fabio, le doblan la rodilla. Él sabe que ya no tiene tiempo de llegar. Ahí ya no tiene tiempo de llegar. Si nadie lo hubiera tocado, le iba a dar el tiempo de llegar al segundo palo.
2: Pero ¿y por qué se tiró así? Para mí la interpretación que yo tengo, que ayer David Ojeda le salvó de un gran papelón al arquero de Nacional, que justo
1: Totalmente.
2: Está para volver a la selección.
0: Pero David Ojeda ni se habrá enterado de eso.
2: No, claro, él desde su... Yo te digo, no te digo porque, aquí le iba a ser como caballo, le iba a salvar. No, desde su criterio arbitral, que él manejó desde su óptica, desde lo que él entiende que en el reglamento que es falta y no es falta, le salvó a Kili Rojas para mí en esta acción, porque el VAR para mí hizo lo correcto, le llamó 10 felicitados para tu VAR, Ever Aquino, y tu árbitro para mí interpretó mal la jugada.
0: Pero Fabio, no es que Alfaro lo convoca porque el partido pasado jugó bien o porque hace dos partidos viene jugando bien.
1: Kili viene jugando bien.
0: Y bueno, entonces por un error lo iba a dejar desconvocar.
2: No, pero se iba a hablar pues mucho. Mira, le convocó a Kili, mira el gol que regaló. Porque eso es lo que creo.
0: Pero al árbitro no le importa eso.
2: No, ya sé, yo te digo, pero sí, pero le salvó desde su criterio arbitral. Eso es lo que te digo, desde eso nomás.
0: Tenemos un sondeo en el YouTube. Dice, estuvo bien anulado el gol del 2 de mayo. Sí, dice 30%, no 70%. En estos momentos, más de 200 votos. Pueden ingresar al YouTube de la Rock and Pop en estos momentos y participar del sondeo. ¿Podemos escuchar a la gente en el WhatsApp?
2: Sí,
0: a ver qué
2: claro.
0: piensa.
1: ¿Qué dicen?
0: Ahí está el sondeo. Escribe Juan Sigamarra, Roberto Brites. Bueno, ya vamos a leer enseguida los mensajes.
2: Es muy probable que dentro de este análisis que se va a hacer, ¿cuándo se va a hacer? El lunes. Seguro van a enviar el lunes a la tarde el análisis.
1: Van a admitir el error.
2: No, yo creo que van a estar en la línea de Wilson. Porque el contacto pues existe, eso no pues, se puede tapar. Y lo que yo discuto ahora, es que no todo contacto con el arquero es falta hoy por hoy. Y el contacto es
1: pero
2: mínimo.
1: Pero eso dice la regla, Fabio.
2: Y esa, es, para mí, es una acción de juego donde los dos buscan la pelota. Uno para cabecear, el otro con sus manos, pero nunca saltó, nunca levantó las manos. Entonces, cuando vio que la jugada le sobrepasaba, se tiró, exageró.
1: Y para mí también se dio cuenta que no iba a llegar ni... De ninguna manera ese segundo palo, si es que se hubiese dado la situación.
0: Para ser justo nomás con el departamento de árbitros, en la fecha pasada se dio algo que creo que es insólito. Yo por lo menos no recuerdo, no sé ustedes, que en un análisis VAR de una fecha entera, ellos admitan dos errores. Uno ya pasó. Ahora, dos errores yo no recuerdo.
2: Y en el mismo partido creo que fue, ¿verdad?
0: No, en diferentes partidos.
2: Fue diferente, sí. Pero en uno estuvo Carlos Paul.
0: Y Carlos Paul es mimado de Ever Aquino y aún así dijo, se equivocó Ever Aquino.
2: Bueno, y no fue designado ahora entonces, ¿verdad? Creo que no, yo no escuché su nombre, no sé si está su nombre.
0: Tengo la nómina de árbitros, rápidamente nomás voy a hacer Juan Gabriel, David Ojeda, Mario Díaz de Vivar, Derlis Benítez, Blas Romero, Derlis López, no está Carlos Paul Benítez.
2: Porque su error fue realmente muy grave, importante, porque es el concepto del jugador que mete la mano en el brazo sobre la línea de meta.
0: Era gol y el tipo saca con la mano. ¿Cómo uno va a ser roja?
2: Y él le dio amarilla.
0: Claro.
1: Y la de Suárez contra Gana.
0: Increíble.
2: ¿Y la otra cuál fue la que admitieron?
0: Fue un penal que tenía que ser para Trinidense o en contra de Trinidense. Eso no estoy recordando muy bien, pero es un choque alevoso.
2: A favor de Trinidense. Sí. El jugador de... ¿Recoleta?
0: Hacia atrás fue que le tira más o menos los puños al suelo.
2: Sí, era para Trinidense, otro penal.
1: Fíjate, por ejemplo, creo que en esta acción puntual que me pasan, se ve la pelota. En batalla dividida. Un poquito, un filtro de saturación para que podamos ver la pelota. Fíjate, Wilson, el Kili, al momento en el que la pelota alcanza su punto más alto, ya tenía que darse cuenta. Si es que realmente planeaba ir al segundo palo, ya tenía que cambiar de dirección el cuerpo e ir a buscar al segundo. No puede ser que el Kili no tenga los reflejos básicos, pero él prefirió, al darse cuenta que cometió un error, tirarse antes que ir a buscar.
0: Pero vos no sabés si fue un error o no. ¿Y qué pasaba si tapaba en el segundo palo? ¿No hubiese sido un error?
1: No iba a tapar.
0: Iba a ser una gran tapada de Kili. Bien, no. Alfaro, que lo convoca al Kili. No se iba a tapar. Hace mucho.
1: Conte que yo estoy de acuerdo con el Kili Rojas. Para mí, merecida su convocatoria por lo que viene haciendo, uno de los mejores top a nivel de nuestro fútbol. Pero acá se equivocó. Porque fíjate, cuando la pelota alcanza su punto más alto, el Kili ya tenía que haber cambiado de dirección el cuerpo.
0: Pero ¿y cómo va a cambiar si lo chocan, Ángel? No puede cambiar su dirección si lo chocan.
1: No se daba todavía el contacto. Ya tenía que darse cuenta. No. La pelota ya está casi a mitad de carrera cuando él recibe el contacto. Fíjate, él está parado todavía. Ahí ya tenía que cambiar de dirección el cuerpo.
2: El tema
1: era el segundo palo si realmente él pensaba eso.
2: Vos llevás en cuenta la dirección de la corrida de Kili, ¿verdad?
0: No hubo corrida, él estuvo parado ahí.
2: Bueno, pero se quiere y hace su primer palo.
1: Primer palo, tendencia al primer palo.
0: Para mí él estaba parado.
1: Sosa se está en el medio.
0: Sosa se pero va. ¿Y dónde va a mirar? ¿Dónde va a tener la cara Kili? Hacia el frente, sí, de hacia allá viene la pelota.
2: Sí, y Sosa con más velocidad también va hacia la dirección de Kili.
0: Sí.
2: No de la pelota porque se le pega.
0: Claro, hacia la dirección
2: de Kili. Hay un contacto, hay un toque entre los dos, hay un contacto que... Quizás propone Sosa, pero para mí no es intenso como para que se caiga el arquero, como para que le impida salir a buscar esa pelota. Entonces, para mí, por eso es que yo considero que no es falta, no es una carga ilegal desde mi punto de vista. Si bien está a sus espaldas, para mí no es ilegal. Inclusive, Wilson, eso que voy a decir, la rodilla, para mí con el brazo, con este brazo, en la espalda le carga más que con la rodilla a la zona del muslo de Kili.
1: Yo, por el bien del espectáculo, ojalá que reconozcan su error y no corren esto cada fecha. O si no, la otra corriente es que ratifiquen su postura y corren esto en cada fecha y ahí se va a armar. Sería una vergüenza tener esto en cada partido. Fíjate, un partido definitorio.
0: Pero
1: Libertad Olimpia, por ejemplo.
0: ¿Cuándo vos viste que vaya un tipo a cargarle en la parte de la espalda al arquero? No se ve esto. Yo no recuerdo haberlo visto. Fue una tontería de Sosa.
2: Carga,
0: ¿cómo vas a ir a cargarlo al arquero?
2: ¿Carga o empujón?
0: Y sea lo que sea, falta.
1: No.
2: Si en vez de decir empujón, le fue a empujarle directamente.
0: La carga imprudente. No, la carga imprudente, dice la regla, es falta. La carga imprudente.
2: Carga imprudente es falta para penal, te dice ahí la regla.
0: No, ya sea, sí, tiro libre o penal.
2: Pero yo te pregunto, esta misma jugada sobre un jugador X de cualquier equipo, ¿va a cobrar el árbitro penal?
0: Pero y ayer ustedes mismos estaban diciendo que la segunda tarjeta amarilla debe ser una falta más agresiva que la primera. Y esa no es una regla escrita.
2: No
0: es que el reglamento dice la segunda amarilla tiene que ser más fuerte, si no, no se muestra. Y bueno, y es la misma cosa. Es una situación que todos entendemos que tiene que ser así. No, no está explícitamente, pero sí, implícitamente se entiende que debe ser así.
2: Pero vos sabés lo que va a hacer a partir de los partidos polémicos. Un Olimpia Libertad que le toque mínimamente a Oliveira, se tira gol de Libertad, no se anula, porque nuestra corriente a partir de ahora es que hay un empujón leve sobre...
1: Salvo que reconozcan el error, ¿verdad?
2: Ahora si reconoce el error, que la vara está alta. Que te dicen, señores, arqueros, así no.
1: Contradice completamente, ¿entendés?, su postura para mí con esta decisión también. Con todo lo que venía diciendo, era aquí, ¿no? La postura de jugar más, de evitar contactos. Es más, yo creo que en la jugada de Ramírez, por ejemplo, y Miño. Miño no se tira porque de repente, por más que haya sido falta, y para mí sí fue falta.
0: Servín,
1: no se tira. Por más que haya sido falta, los jugadores también como que ya se les va inyectando un poquito el chip. No, nos vamos a tirar todo el pedo porque nos lo van a cobrar. Ya queda eso impregnado y para mí eso es valioso, es para valorar. Ahora acá me parece que si pasa en un partido más definitorio se va a polemizar de más. Ya un partido liquidado, Nacional lo tenía muy a favor, posiblemente no hubiese cambiado mucho el trámite, salvo alguna inyección de confianza del 2 de mayo, pero Nacional fue superior, para mí una manchita.
0: A medida que veo la acción, me parece cada vez más que la falta fue abajo y con un pequeño agravante de que arriba también hay un toque.
1: ¿Vos te acordás del festejo de Richard Ortiz contra Flamengo cuando hizo una pirueta? Parece que Kili hace el mismo gesto cuando se tira. Espectacular. Cuando Richard marca el gol contra Flamengo.
0: Esa ya es la segunda acción. El árbitro no se engaña porque se tiró. Kili no es estúpido, David Ojeda. La falta ocurre antes de que él se tire. Mira, esta es la falta.
2: Si Kili siente dolor, ni va a mirar la pelota. ¿Dónde? Mira cómo mira la trayectoria de la pelota a Kili. ¿Verdad que me recuerda? Busqué cuando se le pulsó contra el Inter en Milán a Thiago.
1: ¿Te acordás?
0: Sí. Pero no importa ni si siente dolor o no siente dolor.
2: Pero si vos,
0: ¿cuántas veces te hacen falta y no te duele?
2: Si te cometieron falta, vos te tirás. Ella no miraba. Mira, él se tira. ¿Dónde pita la pelota? Adiós, pelota, dice Kili. No, Kili.
0: Y justamente, por lo que. No, pero.
2: Arquerazo, Kili, a ver, no, en esta salida.
0: No,
2: se iba a equivocar.
0: No, me digan que son tan ingenuos ustedes de pensar que el árbitro cobró. Que el VAR pensó que fue falta por cómo se tiró Kili.
1: No.
0: Y bueno, entonces, ¿para qué analizamos cómo se tiró Kili? Si la falta se dio antes.
1: Porque estamos analizando que él.
2: Porque yo tengo que defender mi postura y hay una carga mínima que no es falta. Por eso es que cuando se tira exagerado, él sigue viendo la trayectoria de la pelota. Mopio jugó la pelota,
1: Fabio. Es porque él se da cuenta que no va a llegar y prefiere tirarse antes que buscar llegar al segundo paro, porque se da cuenta que no va a llegar.
0: Obvio que no va a llegar.
2: Ahí parece que se va a tirar con todo. Ay, Dios mío, pero mira, ¿dónde está la pelota? Dice, mira, ahí está mirando la pelota, Requil.
0: Obvio Riverson, que no va a llegar a la pelota si ya te doblaron el pie, te dejan con la rodilla totalmente flexionada.
1: Antes, cuando parte del primer palo, ella tenía que irse corriendo al segundo palo a esperar, porque la pelota fue tan alta, era imposible llegar.
0: O sea, entonces todito lo que encararon el primer palo,
1: todos
0: se equivocaron entonces.
1: Menos Sanguina. Todos menos Sanguina, claro.
0: ¿Sabes si Sanguina también iba a ir al primer palo?
1: No.
0: Y después cambia la trayectoria de su carrera.
1: Y ese cambio es lo que le confunde
0: aquí. ¿Y cómo va a ser el cambio de carrera si es que le chocan? Dios mío.
1: No, la pelota ya iba a mitad de carrera, aunque lo hubiese hecho, no hubiese llegado ni con un cohete entre las piernas.
2: No, así no.
1: No hubiese llegado. No, pero lo hubiese llevado.
2: Entiendo bien. No. Cada uno defendiendo su
1: frene,
2: postura.
1: Frene, Fabio, puse el freno de mano ahí. Ni con un cohete hubiese llegado.
2: Defender tu postura y listo.
1: Un capo, Kili, todo para mí merecía la convocatoria, pero ayer en esta jugada puntualmente para mí quedó pagando.
0: ¿Cuántos audios quieren?
1: 10.
0: Ok, vamos con 10. Lo voy a saludar a Lucho. Y vamos con 10 audios. ¿Quién me escribe acá? Un saludo para Pérez Verón, dice Carlos Paul Benítez estuvo ayer en Santaní, Sol de América. Y sí, no le va a pues soltar la mano del todo nuestro Ever Aquino, Tiene eso mismo.
2: No, pero intermedia fue otro cobro y falta todo árbitro.
0: Y sí, pero una cosa es que te desprograme de todo y un fin de semana vos te quedas sin un solo guaraní.
2: Voy a revisar, ese partido tuvo VAR, así que bien, bien vigilado estuvo. Intermedia tiene 2 o 3 partidos cada fin de semana con VAR.
0: Bueno, en el chat. Bueno, lastimosamente ahí sí ya no nos podemos arriesgar. Nosotros pues estuvimos en cancha. Vos sabés que yo nunca volví a ver la repetición del partido Paraguay-Alemania, salvo la tanda de penales. Y ahí hay que ver la carga en contra de Gil.
1: ¿De
0: porque me están diciendo que fue igual la jugada, pero yo no recuerdo.
2: Esa sí es una obstrucción porque el jugador se le pone enfrente y vos no vas a salir de acá. Yo soy tu cárcel, claro. Le dice, no, vamos, recarga.
0: No, pero hay cuidado con los derechos.
1: Imagen,
0: porque un día ya es otra cosa.
1: No, la imagen, porque lo que te está diciendo Fabio es una jugada completamente diferente.
0: Pero voy a ver acá.
2: Ahí sí, ¿cómo se llama?
1: Frente, está.
2: Y bueno, y ese fue que después
1: falló el penal también.
2: Tuvo castigo divino, ¿verdad? Sí. Por lo que hizo, y Ramos, ¿verdad?
1: No.
2: Pero a Gil, si vos gigantón no salís de acá, vos te quedás acá como que le custodió.
0: Yo no estoy diciendo que, mira, es lo que me están diciendo, pero acá, yo no vi la jugada.
2: Este pues, Sosa se va pues, en busca de la pelota como Gil y es como que le dice, J.I.P., ¿verdad? Y bueno, no salís de ahí, te cargué un poco, no es falta para mí, ¿verdad? Para vos es falta, Wilson, perfecto. Cada uno defiende lo suyo. Para mí, para progresar en el fútbol paraguayo, esto no tiene que ser falta, tiene que ser un ejemplo un llamado de atención para todos los arqueros a partir de ahora.
0: Pero
2: no todos los contactos tienen que ser falta en el área.
0: Cuidado, que Ángel, mira, si en los audios dicen que sí fue falta, no le vaya que tratar mal y decir que no saben de fútbol porque no comparten contigo nomás.
1: Voy a tratar.
2: ¿Ah? Voy a tratar de ese.
0: Bueno, ¿qué tal, Lucho? ¿Cómo estás? Bienvenido, buen día.
3: Buen día, Wilson. Saludo para todos. 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
0: Vos sabés que no di. Ahora estoy viendo la jugada del penal. Del gol anulado a Alemania. No es tan diferente, ¿eh? No es tan diferente. Pero bueno, vamos a escuchar qué dice la gente. Voy a ir bien abajo porque desde... Nosotros arrancamos el programa con esto, ¿verdad?
2: Claro, con esto.
0: Sí,
2: captura no se puede hacer de la posición donde está el jugador de Alemania, nomás Gil. Eso nomás. Ahí, para ver nomás que no son... No están corriendo en buscar la dirección del balón.
0: Podemos ver. Pero es difícil, con una foto no vas a poder determinar. Pero bueno, voy con algunos audios.
2: Como que el alemán le pesca pues, a Gil. Él sí le está pescando. No, me decís, bueno, estrategia de Sosa también pescarle a Gil, pero de otra manera, me decís. Pero sí. No, para mí no logra su cometido. Ahora sí le empujaba con todo, claro, no hace falta.
1: Acá hay un abrazo, frontal.
0: Bueno, vamos con los audios. 0984-955-000.
4: Happy Wilson, mal aporte.
0: Espera, ¿quién pone 1.5? Espera. Y vamos, otra vez.
5: Happy Wilson, mal aporte. Wilson, ¿dónde estamos? Ay, Quinde. Eres más loca la caprichoso donde soy yo. O sea, no entendí, Wilson.
0: No, pero yo no le decía. Si yo estoy convencido de lo que creo, no le puedo nomás dar la razón. Gracias al oyente. 1-0 para mí. ¿Eh? 1-0 para mí. Véneme uno, Lucho, por favor.
1: Y para el Kili.
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0: Otro audio, segundo.
6: Ángel, Fabio, por mucho menos que le anularon gol a Alemania versus Paraguay. Dejen de ser tan cerrados en su opinión. Y no porque ustedes opinen, eso es verdad. O sea, no, es irrefutable, básicamente.
0: 2-0. Mira que ustedes estaban recontra convencidos de que iban a ganar. 2-0.
2: Nadie dijo de eso se trata. Nadie es dueño de la verdad. No,
0: Ángel dijo.
2: Ah, eso puede ser, pero yo defiendo mi posición.
0: Los que piensan diferente a mí son unos pelotudos. Así más básicamente digo. Palabras más, palabras menos.
1: Pero Ángel, sí.
0: Otro audio, vamos.
7: Ya sabes bien, Wilson, que no es obstrucción, que no es falta. Que Ángel, que sí, objetando ahí. Que Ángel de antes ya es. No, es más simpático.
0: Este es para ustedes, ¿verdad?
2: Sí, 2-1.
0: 2-1. Bueno, otro. Otro y voy con Lucho.
8: ¿Qué tal? ¿Cómo están? Saludos para la mesa. Quiero felicitar a Wilson porque fue el único que vio lo que todos veíamos, que 2 de mayo se iba a caer por el camino. Y a las viudas de 2 de mayo que están ahí llorando por el full del arquero. Bueno, lástima ya.
0: Gracias al oyente, pero otra cosa, de verdad.
2: Pero salió a tu favor, parece.
0: Sí, pero por otro tema, por lo del 2 de mayo, no por la falta.
1: Las viudas.
0: Les doy, hasta ese changuín le doy a ustedes, ¿no? Porque podía tirar a, no, hacia
2: anula,
0: mi lado.
2: Anular,
0: bueno, ya, anulo. Otro.
1: 2-1, ¿verdad?
4: Wilson sí. Le defiende a Kili Roja porque como él es un payaso.
0: Vea. Pero ¿y esto cómo es? No dice si fue o no fue para él. Acá hay que ser explícito. ¿Fue falta para mí? ¿No fue falta para mí?
1: Y 2-1 sigue.
0: Voto nulo.
9: No fue penal. No fue penal en ningún lado. Se echó nomás él.
0: No, pero no, él luego penal. No iba luego a ser penal.
2: Pena,
0: no,
2: si quiso decir falta seguro, pero también al no decir no, bien, ya está anulado.
0: Sí,
2: también.
0: Anulado.
10: Aguante Fabio Martín y Ángel de acá de Itá haciendo plataforma.
2: Gracias.
10: Wilson payaso, él no fue gol, ¿o fue?
2: Gracias, amigo.
10: No, cómo se actuó. Llorón Kili. Payaso lo que son.
0: Bueno, 2-2.
1: Gracias, tío.
2: Gracias, amigo Cristal.
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0: ¿O qué la mensaje será? Volvió a ganar Paraguay, Ángel.
1: Sí, señor, 2-0 ante Venezuela. La selección de Paraguay,
0: qué
1: que
0: grande.
1: Está en los Juegos del Sur a full con los goles de Kevin Pereira.
0: No, Amarilla.
1: Y Eduardo Delmas.
0: Qué grande.
2: ¿Cómo salió Venezuela la primera fecha contra Uruguay, verdad, jugó?
0: Contra Uruguay.
2: ¿Cómo salieron? Pues, de acuerdo, entonces ya podemos manejar que Paraguay clasificado, entonces ya semifinales.
0: Sí. No, pero como sea, va a clasificar. Con 6 puntos vos estás dentro. ¿Cuántos clasifican? ¿Dos
2: de 4 equipos. Por eso, que para ver quién ganó en ese partido. Si ganó Venezuela, prácticamente Paraguay.
0: Vieron el golazo de Amarilla, ¿verdad? Remate de zurda, sí. De fuera del área, cruzado, golazo. Jugador, sí. De Olimpia también él.
1: Jugador de Olimpia. Que hizo más allá del gol y estaba viendo la repercusión e hizo muy buen partido.
0: Qué grande. Y lo de Delmas, vino un centro desde la izquierda. Tengo que confirmar quién fue el del centro. No fue Zarza. Con zurda, ¿eh? Vino un centro y Delmas creo que no se anima a pegarle con pierna derecha o quiso asegurar, entonces, pero la baja bien.
1: Durmió.
0: Con mucha técnica, no, con la derecha.
1: Cayó en el barro.
0: Y después le pegó con la zurda. Un golazo. Ganó Venezuela en la primera fecha a Uruguay.
1: 2-0 Paraguay.
2: Bueno, y adentro, Venezuela empatando con Argentina, no hay nada que hacer. Tiene que ganarle Venezuela a Argentina, Paraguay perder mal, tal vez. No, ya. Está cerquita.
1: Decí lo que estás pensando, dale, decí.
2: ¿De qué?
1: ¿Qué? Y que nosotros dijimos que a nadie le importaba lo de Sur.
0: Ah, sí, no, pero
1: dale, bueno, sí.
0: Estoy decí cansado de ganar, dale. Todo gano, Dios mío.
1: Todo menos el audio.
0: Sí, pero lo que pasa es que cuando uno se equivoca, ahí salen todas, pero cuando uno acierta y que los aciertos son mucho mayores, nadie sale a decir, te felicito, vos tenías razón, pero bueno, está.
1: Ahora, te vas a contraer toda la semana porque vos dijiste que la jugada del Kili y el penal a favor de Alemania fue igual. Fíjate lo que, no, esto, un abrazo y un beso le da al central Matungo a Gil, que va a ser igual la jugada.
2: Sos muy lindo, Gil, nos pareces. Rosa,
0: no, no,
2: Rosa, la hermana, dame un besito, le dice, dame un besito.
0: No. La foto.
1: Y en el segundo palo llega hasta para cabecear.
2: No.
1: Solo, ¿verdad? O sea, impide a Gil.
2: Mira cómo le abraza.
1: A colegar, no, encima 3 metros tiene el número 3.
2: Este es un abrazo entre Abraham y abogado.
0: Esta jugada fue falta, así como fue falta en contra del Kili, no, también.
2: Son jugadas muy diferentes.
0: Gracias,
2: muy
0: Tommy. Me confirma que Zarza fue el del centro.
2: Este sí, una clarísima obstrucción. No, te voy a dejar salir y decir a la que dice, quiere darme un beso, dame también, le dice. Ya está todo. No.
0: Bueno, vamos, seguimos. La pregunta es, ¿cuántos audios ya? 4.
1: 4 y...
0: Vamos a llegar hasta 10. La pregunta es, ¿para ustedes fue falta o no en contra del Kili en la jugada de ayer?
1: 2-2 va, ¿eh?
0: 2-2.
1: Sí.
0: Sí, otro.
11: Wilson, el gol anulado a Alemania ni va más alevoso del toque que le hace el jugador de Alemania a Gil. Cuando le toca ya Gil se cae. En cambio este no, apenas siente Gil y se da cuenta que el otro y se tira después. ¿Entendés? Para mí realmente ayer fue mal anulado el gol.
0: Ah, bueno, 3-2. Pasaron arriba, che. Parecía que iba a ser una goleada. ¿Otro?
12: Ahora, dos errores.
13: Por favor, le puedes ayudar por ganar un Maya Wilson y que termine esto, Dios mío.
0: No, voto nulo, ¿verdad? No, no, voto nulo. O qué la mensaje será, qué locura.
14: Cacho. Ah, chocolate por la noticia que se va a caer 2 de mayo. Sí, Colón de Corea América. ¿Qué?
15: Ese pelotudo que recién habló. Ese es Wilson, sub payaso. Y con todo respeto para vos, Wilson, payaso. Aníbal, le escucho de Benjamín.
0: Un saludo, Aníbal. Voto nulo, ¿verdad?
1: Y sí.
0: Pero bueno, lo que pasa es que cuando las cosas acontecen, ahí pues es todo. Todos luego ya sabían. Cuando Benedetto vino y fracasó acá, todos luego ya sabían que iba a fracasar. Pero bueno, está así nomás lo es.
16: Wilson, payaso lo que soy, igual que Kili Roja. No debió con ese tiro exagerado. Bolazo que fue de 2 de mayo.
0: A la pucha. 4-2. Seguimos.
17: Wilson, si eso fue falta, Wilson, estamos aputarrando el fútbol paraguayo. Realmente. Hoy le estamos metiendo la mano en el bolsillo a 2 de mayo. Explícamelo, pues, Wilson.
0: Bueno, 5-2, pero me entero de que si se convalidaba ese gol, ganaba el 2 de mayo. 2-1 era.
18: ¿Qué tal, muchacho? ¿Fue el obvio o qué partido me viste? O sea, vos estás en pedo, que sea.
16: Qué locos.
0: A la pucha. ¿Y este 6-2? ¿O de qué está hablando? No me queda, porque pudo haber hablado del partido de Paraguay y Alemania también.
1: 8 audios.
0: No, 6-2.
1: 8 audios.
0: Ah, 8 audios.
19: En este el Kili después del contacto puede correr todavía hacia el segundo palo si es que quiere, pero como ve que no llega, se tira.
0: A la pucha.
19: Está equivocado, Wilson.
0: Bueno.
16: Yo no vi el partido. Tampoco me interesa. Pero yo le apoyo a Wilson.
0: A mi favor. A mi favor.
1: Te damos uno.
2: Te regalamos uno.
1: Dale, siete a no sé cuándo.
0: Voy a poner de nuevo este audio, a ver.
20: En esta opino igual que Federico y Carlin. Para mí no. No fue falta, Bruno. Gracias.
0: ¿Qué es lo que está diciendo este? Ah, la pucha.
1: Véndeme.
21: Wilson, ¿por qué no considerás nomás ya abrir una escuela de payaso con Juan José Zapal y con Fidencio Oviedo, otro payaso también? Así van a tener mucho trabajo de payaso. Payaso, ñe, mare.
22: Dios mío, Wilson, o sea, ¿cómo me va a hacer falta eso? Gracias a ese acerro que Juan Lula metió un gol. Ponerle que le haga una faltita así. Para mí no es lo falta. Y que se rometa y le anule por una jugada así. Bachistela en la cena.
0: Ganaron, ¿verdad? ¿Terminó ya?
1: Creo que sí, mucho a 3.
0: Pero hay mucha gente que envió su audio. Voy a darle espacio.
23: No fue falta esto, señores. No fue falta. Debió haber sido gol.
0: Ah, bueno.
16: Wilson, Fabio, ese que habló recién no es Abraham. Igualito su voz.
2: Puede ser.
24: Eso que te apoyan si ver el partido con Wilson Cerrita. Payaso. Y no fue falta lo de Kili y los muchachos, no fue falta. Saludos.
25: Wilson, que falta ni que nada. El arquero se tiró por payaso, se tiró. No, ninguna falta, no. No puede ser.
0: Un poquito más ánimo, amigo.
26: Buen día, ¿qué tal? No fue falta. Gol fue.
0: Mirá, porque
26: Kili payaseó, no, payaseó y le salió bien su jugada.
27: Salegua se nota que quiso adivinar la jugada y cometió el error de su vida y fue mal anulado el gol.
0: De su vida.
28: Aparato de Ángel, será. Claro que fue falta. La verdad que te pasó llorando porque no le cobró una falta a la niña, ahora dice que no fue falta.
0: Ah, yo ya entiendo acá lo que está pasando, pero bueno.
29: No fue falta en ningún lado. Se echó nomás el arquero.
2: Espera un poco, no le quiero consultar, Ángel. ¿Esa jugada de la sujeción que reclamó Guaraní para vos fue falta, Ángel?
1: Sí.
2: Entonces tenés la vara baja con la sujeción y con esta te elevaste un poquito.
1: Pero son jugadas diferentes, Fabio.
2: No, yo creo que dentro de lo que la línea arbitral, si bien son jugadas diferentes, uno es agarrar, el otro es atropellar o cargar sobre el arquero o empujar al arquero. Me parece que ahí se mide también la intensidad, el grado de intensidad y de qué es lo que puede hacer uno y otro. El jugador de Guaraní podía seguir corriendo la pelota. Si se equivocó, cubrió mal la pelota, el otro le estira un poquito, no es falta.
1: Ahora, no por no tirarse, no es falta. Porque lo estira, le hace perder el equilibrio.
2: Es muy lejos.
1: Y aparte, no saca provecho de la acción el futbolista Ramírez. Y encima termina en penal.
0: Bueno, cerramos acá este tema. Ya la gente tiene su opinión. La gente sabe también qué opina cada uno acá en la mesa. Hoy juega Libertad Ameliano a partir de las 4 de la tarde. Juega también Cerro Porteño, lo hace frente a Rubioño a las 18:30. Mañana San Lorenzo Olimpia a las 4 de la tarde, Estadio Defensores del Chaco. Estoy dos con Lucho y les cuento algo que tenemos para la audiencia del Olimpia para hoy. Así que atentis, atentis. Estamos preparando también los contactos con los compañeros, con Dani Maciel para hablarnos de Cerro, con Néstor Beltrán para hablarnos también sobre Olimpia y mucho más. Hasta las 2 de la tarde, la gran jugada, el mejor equipo deportivo del país.
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0: Para amenizar nomás, porque estuvo candente la discusión al inicio. Bueno, igual hubo otras discusiones mucho más candentes, calientes en esta mesa.
2: Pero él selló los sábados. Sí. Nunca estamos de acuerdo, increíble, pero bueno, está bien. Es parte de lo que tenemos que hacer todos los días, ¿sí? Y los sábados principalmente, ¿verdad?
0: Pero ¿cuál es la mayor tendencia? Que ustedes dos no estén de acuerdo conmigo, ¿verdad? O no, alguna vez ya coincidimos con Ángel, o alguna vez ya coincidí con Fabio.
2: No, pocas veces realmente.
0: A la pucha.
1: Los sábados. Entre semanas estamos un poco más de acuerdo con Wilson a veces.
2: Alguna que otra postura, ¿verdad? Pero para que sepan nomás la audiencia, nosotros llegamos cada uno a nuestro mundo, hablamos de nuestras cosas inclusive, pero no hablamos de posturas que vamos a tener en el programa.
0: ¿Y qué es si ustedes llegan luego 10:55?
2: No, mentira.
0: Ya. Yo acá a las 10 ya estoy.
1: Entre que preparo mi tereré ya a la hora.
2: No, llegamos. No, lo que le digo nomás a la audiencia, nosotros no planeamos nada, absolutamente nada. Yo no sabía que iba a tener esta postura, Wilson. Yo pensé que íbamos a tener un programa medio aburridito en el sentido que pensé que iba a decir que pucha, David Ojeda se equivocó, pero no. Estaba con otra postura.
0: Para matizar nomás, miren un poco esta jugada, me parece que pasó en Brasil. Vos sabés que yo le veo a Ángel haciendo algo así, será. Qué increíble. Uno que se iba a lucir, conéctense al YouTube, tienen que ver esta jugada. Vos sabés que si a mí me llegan a hacer, no sé. De hecho, que me hicieron una vez en la escuela de fútbol.
2: Escuela de fútbol,
1: esa es la jugada
0: del Club 18 de Enero de la Liga Luqueña.
2: ¿Hiciste escuela de fútbol?
1: Yo
2: formaste parte de los Cabichu y Cuera, así no sé cómo le llamaban al de ustedes.
1: Y aún así, quiere que se le cambie totalmente el nombre.
0: Que me disculpe la gente de 18 de Enero, pero vos te pones a ver 18 de Enero. ¿Y qué pasó un 18 de Enero? Mira, vamos a describir a la gente que no tiene la oportunidad de escuchar o de verlo por el YouTube. Va un jugador número 10. Mira el sombrerito que le hace el arquero. Y aparece uno sobre la línea, su compañero. Y empuja. No, Shayu.
2: Ahí lo que te equivocaste es mal. Vos dijiste que Ángel iba a aparecer, iba a hacer eso. Pero Ángel iba a aparecer, iba a tocar la pelota encima del largo. Encima del largo.
0: No, pero deja que siga. Vas a ver la cara de que le metió.
2: Ángel con su postura iba a tirar afuera. No, yo ya sé.
1: Pero si no es offside, ¿qué tiene para asegurar?
0: No, si la pelota se metía
1: no,
0: ya.
1: No, para asegurar.
0: Pero atendé, no termina ahí el video. Mira, vos a ese noga número 10. Va a tirar su brazalete.
1: Pero qué pichado el 10 también.
0: ¿Cómo pichado? Pero mira la cara de que le sacó el gol.
1: Mira.
0: Se ríe. Pero es un HDP, se ríe. Iba a ser el gol de su vida.
2: El 10 que se cuida, capitán. No. El famoso Rigue igual hace el gol. No, pero en serio, Rigue igual le quitó su gol.
0: A ver, describile un poco a la gente que está escuchando por radio, por favor.
1: Es un globito, es mano a mano del 10 contra el arquero.
2: Ellos le dicen la cavadiña, ¿verdad? Porque ponemos la pelota por debajo del balón, ¿verdad?
1: Empala la pelota, ¿verdad?
2: Empala, claro, ahí está.
1: Levanta encima de la humanidad del arquero y ya sin defensores rivales, sin nadie. El arquero incluso ya daba la batalla por perdida y llega el compañero del 10 sobre la línea. ya con la pelota que claramente iba a entrar, iba a seguir su recorrido natural y empuja sobre la línea de la pelota. Entonces, gol del futbolista que empuja.
2: Sí, sí, sí.
0: La cara es espectacular, Dios mío.
2: El capitán, el super jugador, pues, el jugador de barrio que sabe demasiado jugar, ¿verdad?
0: ¡No, se ríe!
2: Mira, ahí tiene que hizo el pasoncito, va a ser el gol.
1: ¡Qué locura! ¿No le querés?
2: No sé, acá en nuestro barrio, en Island Depot.
0: Dios mío.
1: Island Depot. Pero vos sabés que pasó en un partido. Y yo recuerdo una jugada, algunos van a recordar porque fue una jugada muy recordada en su tiempo. Bayern Múnich, Real Madrid, Champions 2012. Marcelo hace una jugada espectacular, limpia 4-5 jugadores, se la da Cristiano. Cristiano le hace sombrerita a Neuer. E Higuaín se mete en offside y le anulan el gol a Real Madrid.
0: No, eso es peor.
1: Y fue horrible, me acuerdo. Y en su tiempo se protestó muchísimo. Pero igual que no tenía nada que ver en la acción, va. Y creo que si mal no recuerdo, empuja y toca la pelota sin qué ni para qué. Y Cristiano hace un golazo.
0: Qué increíble.
1: Y recuerdo, no. Si hasta a los profesionales les pasa.
0: A mí me pasó que yo encaré dentro del área, le chulé al arquero, hice un enganche con la derecha. Y yo ya tenía para definir de zurda. Y no me va a dejar mentir mi amigo Betito. Yo era el número 11, él era el número 10. Estrago hacíamos en la escuela de fútbol. La pared, por la zona izquierda. Yo era puntero izquierdo y él era el número 10. Y yo le chuleo al arquero, hago un enganche. El arquero ya en el suelo, yo iba a definir de sur así, estaba a placer el arco. Y viene él de atrás, ¡ta! Empuja la pelota y mete él. Y sale así festejando y yo me quedo ahí, ¡apuy! Y yo le chuleo al arquero.
2: ¿No me puse el apoyo?
0: No, no. Y acá hizo lo mismo, se rió. Hasta hoy se ríe de mí.
1: Acá la gente recuerda el de Nani es Cristiano, en un Portugal-España.
0: Ah, cierto.
1: Sí.
0: ¿Puedo poner el chat de YouTube, por favor?
1: Eso fue igualito, ¿verdad? Yo recordaba el del Bayern Real, que fue la Champions 2012. Así le hizo Nani a Cristiano, dice. Después dice lo de Portugal. Sí, la de Portugal fue en un Portugal-España, si mal no recuerdo. Ronaldo y Nani en la selección, dice, CR7 le hicieron muchas veces. Dice, después te despertaste, Wilson. En una España-Portugal también le pasó a CR7, Portugal-España también Cristiano. Y se hace un sombrerito y su compañero mete en offside. Ah, y encima fue offside. Esa jugada que fue peor, ¿verdad? El chat de YouTube está modo Pio Wilson. Vos seguro era el arquero ahí. Y seguí el Navarro Portillo.
0: No.
2: Pepe Yahweh, amigo, no. ¿Cómo va a ser arquero? No, imposible. No,
0: ¿por qué? Mira, por la estatura. Mira, él me está descansando, por favor.
1: Yo Fabio. Sí te puedo descansar, ¿eh? Pero Fabio no.
2: Yo he aprendido. Yo te estoy diciendo, estoy aprendiendo.
0: No, cuidado.
2: Aprendí ya.
1: Sí, esa es bicicleta. Para mí que lo deja pagando a Piqué. ¡Up!
0: ¡Uy, Dios mío, qué golazo iba a hacer!
1: Y aparece Nani y en offside empuja esa pelota.
0: ¿Cómo sí, se enoja, Cristiano?
1: Sí, es viejísimo este archivo igual, no creo que no entiende nada. Pero recuerdo muy bien pues, ese partido. Y Cristiano, con el ego que tiene, se fastidia.
0: Pero hubiese sido un golazo. ¿Qué comilones son los muchachos? Yo no haría eso nunca. Qué locura. Es como que... ¿Cómo puede ser?
2: Pero ¿y si
0: vos, vos le trabajás así a la señorita, ¿verdad? Le cortejás, todos los días está ahí escribiendo.
2: Puede pasar.
0: Le envía regalitos. Y después viene tu socio, ¿sabes qué? Venga, chepa acá, tal, en soqueta.
2: Hay un compañero...
0: Vos hiciste todo el trabajito, pero aparece el socio y...
2: Hay un compañero que suele sufrir de eso muchas veces cuando busca, hace el trabajo sucio de encontrar... O cómo encontrar a alguna señorita en redes, ¿verdad?
0: ¿Eh?
2: Hay un compañero que ayer hizo coordinación, sí.
0: ¡No!
2: Ayer hizo coordinación y el que le roba es otro.
0: Y dos nomás hicieron ayer coordinación. Uno Abraham y el otro
1: el
0: Iván.
1: El que le roba está presente.
2: Iván no hizo los dos partidos acá.
0: No.
2: Ah, yo pensé... Bueno, ya descubrí que... No. ¿Y por qué hizo un solo partido él?
0: ¿Abraham? No, sé.
2: ¿Iván?
0: Iván, no sé. Decisión de Abraham.
2: ¿Qué? ¿El nuevo Vitamina Sánchez de la radio?
0: Rotación.
2: Rotación.
0: El Lucho.
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0: Anuncio, como prácticamente todos los sábados hay regalo para la audiencia. Y en este caso para la audiencia del Olimpia. 700 personas conectadas en el YouTube de La Roca, che, ¿eh? A darle like. Todavía no tenemos 200 me gustas. Al llegar a 200, 140 en estos momentos. Like, like, like. Me gusta, me gusta, me gusta. Vamos a ir cerrando ya también el sondeo. Más de 400 votos, más de 400 votos. Estuvo bien anulado el gol al 2 de mayo. El 29% dice que sí, el 71% dice que no. Bueno, ganó la postura de que el gol estuvo mal anulado, ¿verdad?
1: Sí.
0: Que no se tuvo que anular.
1: Así es.
0: Bueno, está bien. Vamos con el premio. Vamos con los regalos. Gracias a Jonathan Urrutia, nuestro compañero del departamento comercial. 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Estás en el lugar correcto. 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
0: Vamos hasta Néstor Beltrán, móvil Amaro G6, para que nos cuente todas las novedades del conjunto de Olimpia, que evidentemente hoy también va a estar atento, el hincha olimpista, digo, al partido de Libertad, esperando que pueda tropezar. Y con esto Olimpia, si gana mañana, se acerca peligrosamente. A ver, ¿va a ser puntero si es que, por ejemplo, pierde Libertad? Si pierde Libertad hoy y mañana gana Olimpia, Olimpia puntero.
2: Sí, así será.
0: ¿Y en la primera rueda cómo habían salido?
1: Ganó Libertad 1-0 con gol de Villalba.
0: Ah, bueno, entonces sería puntero todavía Libertad, pero igualarían en puntos. Igualarían
2: y,
0: en puntos.
2: Y se enfrentan a la próxima fecha para darle mucho más destaque todavía a lo que va a ser el partido.
0: Qué locura que se juega el lunes siguiente, lunes feriado 28 de septiembre, ¿verdad?
1: Feriado. Vos sabés que vi opiniones de dispares en las redes. Algunos decían, está lindo para ir un feriado, y otros decían, no, ¿cómo vas a programar un lunes?
0: Pero porque los perros se olvidan de que es feriado.
1: Y por puede ser
2: visto,
1: por eso.
2: Por lo visto se están olvidando, sí. Y cada uno va a perder un jugador valioso. O sea, Olveira, por lo que ya hablamos ayer, resta sensible, y en Libertad pierde un lateral que le da mucho al juego del equipo de Nelson Aedo. Pero lo pierde, sí. Así como están las cosas.
1: Mansur también, ¿eh?
0: ¿Saben quién está con una sobrecarga muscular en Libertad?
2: A ver, ¿quién?
1: Robert Rojas.
0: No, una al que le dimos antes de su debut en un lugar que...
1: bueno, ¿El que está para ser convocado también?
0: No, no, no, argentinos.
1: Sí, pero a otra selección.
0: ¿Ah, sí?
1: De una selección de Medio Oriente.
0: ¿Nicolás Freire?
1: No, no, no.
0: Ah, no, no, no, no, no, no. Nicolás Freire es el que no va a jugar porque...
1: Ah, pero él es un abonado.
2: Hace rato no está jugando, Wilson. ¿Eh? Hace rato no está jugando.
1: Él es un abonado.
2: ¿Contra Nacional lo jugó?
1: Se retiró en el medio tiempo.
2: Sí, de contra Nacional terminó.
1: Freire, no, o sea, terminó el primer tiempo y ya no volvió para
2: y
1: el segundo.
2: Y después ya no jugó más.
0: Pero ¿y cuánto es lo que tiene que esperar? ¿Una sobrecarga muscular nomás? Es el reporte que nos pasa Víctor Peteco González, jefe de prensa de Libertad.
2: Contra Guaraní salió lesionado y le costó volver 2 fechas aproximadamente. Y se volvió a lesionar contra Nacional en Erico, en el Arsenio Erico. Terminó el primer tiempo y ya no volvió.
0: Impresionante nuestro Freire, ¿eh? Mira que es buen central.
2: Y bueno, tiene buen pie, salida, pero... mucha experiencia... tiene voz de mando, pero bueno, si no puede jugar por cuestiones musculares, está perdiendo un jugador importante, esencial para el juego de Libertad también.
0: Acá me dice Luis Miguel, por diferencia de gol, Olimpia pasa a ser puntero. No, no es eso lo que se tiene en cuenta, es enfrentamientos entre sí. Ya la reglamentación cambió hace cuánto, hace 2 años más o menos, 1 año y medio, ¿verdad? Bueno, vamos hasta Néstor Beltrán, móvil Amaro G6. Hola Néstor, ¿cómo te va? Bienvenido, buen día.
6: Hola Wilson, ¿cómo estás? Buen día, el saludo a Fabio, Ángel, los compañeros.
0: Sí señor, ¿cómo te va? Un ¿todo año? Tranqui? Ya todavía no almorzaste, ¿verdad? 12:16.
6: No, todavía no, temprano todavía es. Hoy vamos a esperar las 13 aproximadamente, ya que estamos ya entrando ahora. Yo creo que las 13 ya va a estar el almuerzo. Un asado a la olla con arroz quesú.
0: Asado a la olla con arroz quesú, qué rico, cómo estira. Néstor, sí. Optimus Beltrán dice acá Jeremías Aguilar. ¿Por qué te dice así?
6: No sé. Prefiero no saber.
0: Ah, bueno. ¿Y qué tal el Wi-Fi de Néstor, dice David, en el YouTube?
6: No, ahora con mi Wi-Fi, internet mío está bien. Funcionamos.
0: ¿Qué hay? 700 personas en el YouTube de La Roca. Bien, ¿eh? Mantenemos eso. ¿Cómo están, Abraham? ¿Cómo estamos? Bien. ¿Y vos qué tal estás? Bien, también.
6: Bien, Abraham.
1: Espíritu, ¿eh?
0: ¿Qué pasó, Néstor?
6: Rotamina Costa.
2: ¿Cómo me vas a jugar hoy tu torneo, Abraham? Porque así no tenés que jugar.
0: Hoy no juega, dice.
6: Si no puede coordinar dos partidos de seguido, no creo que...
0: No sea malo, qué fuerte. Reiteramos que la selección paraguaya Sub-20 volvió a ganar en los Juegos de Sur, derrotó por 2-0 a Venezuela, goles de jugadores de Olimpia. Así como había sido en la fecha pasada, porque Gamarra, si bien está préstamo en trinidense, es de Olimpia, y el segundo gol había sido de Zarza, que es de Olimpia.
1: Zarza y Gamarra.
0: Y hoy marcaron amarilla, que es de Olimpia, y bueno, del MAS.

0: menos presión, ya es un jugador consolidado, el término que no me venía recién, y ya es, o sea, está para ser el futuro 10 del Olimpia, si es que llega a jugar, a formar parte de la nómina del franjeado para el año que viene. Así que, un hecho, para mí, los números son fríos. Un año de que debutó en primera con el Almeida como técnico, Eduardo Delmas, hoy en día capitán de la Sub-20, figura, no hay con qué darle la verdad al 10 en la selección, Sub-19 en este caso de los Juegos de Sur. Y Olimpia, para el partido de mañana, tenemos, si miramos un poco el equipo, 12 nombres de 11. Y aparte, la vuelta en la lista de concentrados de otro futbolista. ¿Me decís si vamos por la vuelta en la lista de concentrados o si vamos por el equipo?
1: No, tírame eso porque creo saber quién es.
0: Lo decíamos el lunes en el TT, por ejemplo, que el jugador al que me refiero no formó parte. Ya le pasé la foto a Abraham, de quien estoy hablando, para preparar. No jugó en la reserva el día lunes porque el entrenador pidió que se quede a practicar con la primera y observarlo. Martes no hubo jornada y miércoles ya trabajó, lógicamente, como es costumbre, con el plantel principal. Y lo ve bien. Así que va a formar parte de la lista de concentrados tres fechas después. Derlis González, el 10 del Olimpia, va a formar nuevamente parte de la consideración de los 23 de Pablo Vitamina Sánchez para el partido de mañana.
1: Pero cuidado que no se enoje si no juega, ¿eh? Porque anda muy rezongón. Derlis González se enoja, que no se lo llama, sí, que no juega. Pero la noticia, Néstor, para destacarla es importante. Va a estar concentrado Derlis González.
2: Es una buena oportunidad que, bueno, vamos a ver si aprovecha, si es considerado por el técnico, porque hay que decir que este hueco se abre para Derlis González porque no están Delmas y Zarza. Son dos jugadores habituales en la lista de convocados por...
1: Ah, puedo decir que si estaban ellos no lo llamaban.
2: Para mí que no. Por eso te digo, es una linda oportunidad para él, para volver a estar entre los jugadores suplentes, por lo menos para el partido. Y si se dan las circunstancias, ¿por qué no? Si el partido está... Se da el partido contra... El Colón en lo que tenía que ver con Copa Paraguay podría tener sus minutos, ¿verdad?
3: Ahora, si entra y marca un gol, definitivamente se anota ya como una potable opción.
4: Y sí.
3: ¿Verdad?
4: Porque Olimpia, si bien viene colaborando Ábalos de forma activa en el trabajo, también es como que le falta ese definidor. Y ahí creo que Derlis saca un poquito de ventaja sobre Thiago Caballero, por ejemplo, que cumple otra función, pero... y siempre traigo a colación el partido en Capiatá contra Cristóbal Colón, que la jugada que erró Thiago la marcó Derlis. Y de repente en esa parte final del campo puede ser de utilidad para Olimpia, ¿verdad?
3: Sí, o sea, jerarquía tiene Derlis, no, claro. Eso vos no le vas a sacar.
4: Pero el tema es después ritmo, partido exigente, sí. y eso lo va a tener que demostrar, ¿verdad? Porque el ritmo en reserva es diferente. Ayer justamente después del partido de Nacional y 2 de mayo jugó la reserva de Nacional y la del 2, ¿verdad? De victoria 4-1 al término del primer tiempo de la reserva de Nacional. Estaba viendo a los chicos ahí y hay mucha diferencia. Con Fabio estábamos diciendo, hay mucha diferencia entre un partido de primera y de reserva por el ritmo, no, por la forma en la que juegan.
2: No, juega casi, no, terrible. Y justo me habló fuera del micrófono y a Derlis se estaba preparando en este,
4: sí,
2: en esta categoría.
3: O sea, mucho no le sirve, ¿eh?
2: No se juega mucho. Realmente, intensidad no existe y no, claro que no. Y se juega a la inglesa, a la inglesa antigua.
4: Pelotazo.
2: Pelota larga. Estábamos viendo con,
3: qué feo.
2: Con Ángel. Pero ayer el propio Renato Vitar, que es representante de Derlis, reconocía que si no juega le va a costar mucho más todavía, ¿verdad? Entrar en ritmo de competencia va a ser difícil más allá de lo que hizo en reserva, ¿verdad?
3: Bueno, pero tampoco si vos ves que futbolísticamente no está de acuerdo a lo que vos necesitás. Tampoco lo puedo poner solamente para que gane ritmo.
2: No, claro, por eso te digo. Le ha costado esto que ha mostrado para él como algo positivo Vitamina, la Copa Paraguay y compañía. Y la verdad que no está entre los que considera Vitamina como un jugador importante dentro de los 23. Pues sí, si mañana hace un gol, y bueno, ya, ahí va a cambiar la consideración,
3: yo,
2: claramente.
3: Yo le soy sincero, yo lo que vi... Esto fue lo que yo vi de Derlis. Derlis tiene el partido contra Flamengo, ese partido amistoso. Muy mal entró.
0: regaló le costó.
3: Así de, con el, que fueron errores no forzados.
2: Sí.
0: Le costó.
3: Un partido amistoso. ¿Sí, Néstor?
0: Le costó.
3: Eso fue lo que yo vi. Pero ahí hasta él podría tener la excusa de que están saliendo de la pretemporada, de la parte física, que están durellis todavía, ¿verdad? Están durillis.
0: Y el rival.

0: Y, pero sí, el rival. Un rival que jugó pero, en serio ese partido.
1: Sí, pero el rival no es que le...
0: No le forzó al error.
1: No, claro que no. No es que fue muy intenso, marcas muy pegadas, así, de agresividad. No hubo eso.
0: No.
1: Era él viéndolo conducir el balón, acomodándose con ella, y ahí es donde lo que no se lo vio bien.
0: Y después vimos el partido contra Cristóbal Colón, Copa Paraguay.
1: Sí.
0: Y en ese partido, si vos sacás el gol, sacale el gol.
1: Saca el gol.
0: Supone que no haya existido. Fue igual de malo que el partido contra Flamengo.
1: Totalmente.
0: Y ahí ya no podemos poner como excusa al rival porque Cristóbal Colón no es un rival que te exija. Ahora mostró su jerarquía, como dice Ángel, en una jugada en la que Thiago no pudo convertir, pero Derlis González sí. Entonces, física y futbolísticamente no está Derlis, pero en los metros finales te marca una diferencia.
1: En definición tiene intacta esa categoría, ¿verdad? En sí. Definición, es un gran definidor, eso no hay dudas.
0: Ahora, vos tenés que ponerlo también en esa situación. Y no, es que todos los equipos tienen una especie así de uno contra uno, tipo mano a mano, y que Derlis sí o sí en cada partido te va a servir. No es tan fácil. Los espacios no se abren tan fácilmente, y menos cuando vos sos grande y tenés que jugar contra un equipo chico que se cierra. No vas a encontrar esos espacios. Olimpia los encontró porque Cristóbal Colón, primero que es un rival endeble, y segundo porque estaba perdiendo y evidentemente se quedaba eliminado y tenía que salir a buscar mínimamente el empate. Eso fue lo que vimos de Derlis, ¿verdad?
1: Y con un hombre menos.
0: Ah, también.
1: Estaba con un hombre menos porque le habían pateado a Lentinelli.
0: A Lentinelli. Porque eso fue lo que mostró Derlis, ¿verdad? Después hubo otro partido.
1: No, el gol quedó ahí porque fue una gran definición a su estilo, una alta exposición de cómo se define en una jugada como esa, pero después le dieron un lateral para que él le devuelva a un compañero de primera, le quedó corta la pelota, en otra quiso bajar la pelota, le quedó larga. Fueron dos situaciones donde vos decís, si este está en ritmo, obviamente le está costando todo.
0: Si el partido está, por ejemplo, 3-0 a favor de Olimpia, mañana contra Meliano, que no va a ser un rival fácil porque nunca es contra San Lorenzo, que no va a ser un rival fácil porque sabemos que los chicos siempre así tienen una motivación extra y hablo de una motivación propia y puede llegar a haber una motivación externa también. Suele pasar esto, no desconozcamos. Pero podría estar ganando 3-0 Olimpia y ahí sí yo te digo, mandalo a la cancha.
1: No, claro, es la gran oportunidad que va a tener. Yo creo que en ese sentido va a ser justo con él Vitamina. Es él para que ingrese unos minutos y va a ser su primer partido de la temporada en clausura.
0: En clausura.
1: Porque no entró en otro partido.
0: No. En clausura no. Bueno, está entonces la noticia. Convocado Derlis González. ¿Va a estar concentrado, Néstor?
2: Concentrado Derlis González. Y vos sabés que estoy pensando en cómo va a armar la banca de suplentes por la superpoblación de delanteros. Pero después de decir el equipo, vamos a ir a ese punto. Okay. El equipo que me pasaron hoy, esta mañana.
0: Un ratito, Néstor.
2: Adelante.
0: Cuando vos decís, hay 12 nombres para 11 lugares la gente, porque estaba viendo acá en el YouTube, entonces Olimpia ya perdió por una situación antirreglamentaria, va a jugar con 12. No, lo que dice Néstor es que en una de las posiciones hay dos nombres que le generan duda. Obviamente se va a decantar el técnico por uno. O sea, para 11 lugares hay 12 nombres. Uno obviamente.
2: ¿En serio explicamos esto?
0: Y hasta parece que por eso es que el champú, por ejemplo, tiene
2: indicaciones. Sí. Y a esa gente le digo también que lea el champú.
0: Por eso nomás, Néstor.
2: Que no pongan la olla, que es para cocinar. Bueno, el equipo: Gastón Olveira, Raúl Cáceres, La Duda, Tutu Vargas o Juan Vera, Mateo Gamarra, Alan Rodríguez, Fernando Cardoso como volante por derecha, Richard Ortiz, Porotitos para Bruno Pon, Juan Fernando Alfaro, y de cuarto volante Romeo Benítez. Media punta, Franco Alfonso, y de referente Gabriel Ábalos. El equipo que está preparando para el partido de mañana, Pablo Vitamina Sánchez.
0: Tengo dos cuestiones ahí a puntualizar con relación a este equipo. Lo primero, no puedo entender cómo Tutu Vargas no se adueña ya del puesto, es increíble. ¿Qué problema que tiene Olimpia con ese primer zaguero central? Porque ni Tutu convence, ni Juan Vera convence. ¿Y lo de Ventaverri? Tampoco, ¿verdad?
3: Y cuando juega ahí...
2: Ventaverri salió con problemas físicos del partido pasado, del segundo tiempo.
1: Para mí el titular es Ventaverri, no sé qué dice Néstor, ¿verdad? Pero con esto que él está señalando, sí. Y aparte, el tema de los cupos, ¿cómo está con este equipo que pediste a conocer, Néstor?
2: Franco Alfonso, Juanfer Alfaro. Dos.
1: No.
0: Y el otro asterisco que tengo es, ¿por qué lo va a hacer jugar a Richard? ¿Por qué no lo hace descansar? No es un partido para que descanse Richard y que llegue completísimo para el partido que va a ser trascendental, uno supone, contra Libertad.
2: Yo veo la proyección en un partido similar como el que vos pensás para que se dé para Derlis, siendo reemplazado a los 65, 70 minutos.
3: Igual, ¿cuánto tiempo tenés? ¿Casi 8 días?
2: Sí, de casi 10 días tenés.
1: No, muchos días.
3: Para mí...
1: De domingo al lunes.
0: ¿Cuántos años tiene? 36, ¿no? Es más que se recupera como un chico.
1: Pero tenés razón por lo que se estaba hablando hace rato. Y también lo reconoció que él viene con las molestias de rodilla de siempre, que sigue teniendo eso y a pesar de todo viene jugando muchos partidos y muchos minutos. El mismo Richard, cuando habló la última vez, dijo que... le cuesta, pero que está ahí firme para el equipo. El que lo está haciendo es un sacrificio para él, pero que por el equipo hace todo y responde muy bien hasta ahora.
0: ¿Dónde dijo Richard? Richard dijo que después de cada partido él tiene un dolor impresionante en la rodilla.
3: Sí.
2: A ver, el problema de Richard de hace años es un problema lumbar. Pero aparte se sumó este año un dolor extra en la rodilla.
0: Ah, qué fuerte. Y bueno,
2: ahora... recordar que él tuvo 3 cirugías en la rodilla.
0: Sí, aún así marca una diferencia. La vez pasada me preguntaban, mezclando nomás un poquito, y quiero saber qué opinan ustedes. Me preguntaban, ¿por qué Roque Santa Cruz sigue jugando? Y yo le decía, no, pero todavía entra, marca goles. Sí, ya sé que tiene su jerarquía, me dice esta persona, que marca la diferencia, pero el tipo seguramente estará con dolores en todas partes del cuerpo y cada tanto se lesiona. Si él dejara de jugar al fútbol, ya no se lesionaría. Entonces, ¿por qué sigue jugando? Porque por la plata obviamente no es.
1: No, claro.
0: Si él ya está sobrado, ¿y cuánto es lo que le puede pagar Nacional? ¿Por qué sigue jugando Roque?
3: Yo creo que es por una cuestión de que él tiene ganas.
1: Tiene motivaciones todavía ganas para hacerlo.
3: Sí.
1: Y que él considera que prefiere esos dolores, pero que estar en un entrenamiento para él es su pasión. Jugar un partido de fútbol, prepararse para un siguiente partido, donde seguro Roque mira, observa, analiza a los rivales. Ya ensayó de este lado también. Chico peligroso de Roque, ¿verdad?
0: Ya. Ah, decir que puede. Entonces, tipo, pero, comentarista, relator, pe, no va a ser.
3: Pero conoció, ustedes, claro, pero eso, conoció eso, el ya. Trabajo de Fabio, ¿eh?
1: No, yo, uno allá le dije, Roque, bueno, está bien, todo lindo, ¿verdad? Pero tocó el tema de la lluvia y 2 horas tuviste que meter. No es fácil muchas veces.
0: El Telemundo.
1: No, yo le advertí como para que no venga lo de este lado, ¿verdad? Sí. Pero no, pero y por eso te digo, hay una pasión que él sigue teniendo el día a día, el entrenamiento, irse, prepararse, estar ahí. Es un gran profesional y él entiende que tiene todavía esa iniciativa de seguir con esto.
2: Y aparte de eso, Fabio, también yo lo veo a Roque como una bestia en lo competitivo. No, claro. Él quiere seguir midiéndose.
1: Es un animal competitivo, totalmente de acuerdo con eso, Néstor. Y aquí tenemos que decir con respecto a lo que él hace día a día. Seguramente él analiza y dice que qué es lo que me voy a quedar a hacer. Quizás pueda tener un lugar en el fútbol en cualquier parte, ¿verdad? En la APF, en cualquier lugar, pero... Él entiende que todavía no es ese el momento, que en el campo está todavía su sacrificio, que vos decís que le duele todo, que tiene razón esta persona que te dijo que seguro le duele todo, pero él prefiere eso por la pasión, por el amor que siente hasta hacia esta profesión que le dio todo.
0: Porque hay jugadores, por ejemplo, que no se quieren retirar porque no saben qué van a hacer después, no se prepararon pues para el posterior a la carrera futbolística, pero Roque tiene empresas... Roque es un tipo instruido.
3: Un tipo de redes, influencer y todo. ¿Sabes cuánto va a estar cobrando?
1: Él está preparado para ya lo que es. El post-fútbol para él, el dejar de ser jugador, él está totalmente preparado.
3: Incluso Norman Rier contó hace no mucho tiempo que planteó un proyecto con las inferiores en base a Roque y con Roque como protagonista, ¿verdad? Entre otras cosas. Tiene un mundo de realmente con la preparación que tiene para... Pero por lo visto le ayuda a sentirse de alguna u otra forma vivo, con ganas.
1: Pero ojo, hace rato no está en la plantilla de Nacional.
0: No está, está lesionado.
3: Él marcó un gol y se fue contra Luqueño, puede ser.
1: No, él hizo un gol contra Trinidense.
0: Y después salió lesionado.
1: En el Martín Torres.
3: En el Martín. Ah, sí.
0: ¿Vos relataste su gol, Ángel?
3: Sí.
1: Con 10 hombres estaba Nacional ya en el partido. Sí. Igual empató.
0: Ganó ese partido.
1: Nacional, no.
0: ¿No?
1: Terminó empatado con Trinidense. Marcó Trinidense, se fue expulsado. ¿Sabes quién se fue expulsado? Roberto Ramírez.
0: Cierto.
1: Por la patada que le dio.
3: Otra vez.
1: Exactamente. Y ahí después vino el gol del empate de Roque, 1-1. Y no sé si apareció más después. Lo cierto es que ayer otra vez jugó Adrián, titular, y Bailones. Estaba en la banca con Lucas González.
2: Bueno, y hay también jugadores que parecen retirados, pero siguen activos.
0: No, qué fuerte.
2: Como Neymar, por ejemplo. Neymar. Yo voy por Neymar.
3: No, pero a veces pone las pilas, Néstor, y...
2: ¿Hace cuántos años?
0: 5 años se va a poner la mina ahora.
3: Le pinta la cara, marca la diferencia.
0: No le da físicamente, ni aunque quiera. Está maltrecho, está golpeado. Y no. Nunca fue disciplinado, no va a ser ahora disciplinado tampoco. Una pena, ¿verdad? Tanto talento desperdiciado de esa forma. Pero bueno, lo de Olimpia. Entonces, tu única duda, Néstor, si juega Juan Vera o si lo hace Tutu Vargas.
2: Solo eso, después está la línea de 4 en el medio, que puede ser 3 también, con Franco Alfonso ahí como interno por izquierda, y que tanto Romeo como Fernando Cardoso sean extremos puros, casi delanteros, para acompañar ahí en ese sector del campo de juego a Gabriel Ábalos. Y más que nada, definir, y creo que esto recién se va a saber mañana con el sistema Comet, porque es palmo a palmo lo que es la duda en la saga central, en saber quién va a acompañar a Mateo Gamarra en la saga central.
0: ¿Y qué duda tenías con relación al armado de la banca?
2: Y los delanteros. Gabriel Ábalos, titular. Franco Alfonso, también yo lo considero delantero. Y después tenés Sandoval, que es tu botón de emergencia, que no puede dejarlo afuera. Tenés Derlis, que ya está. Es información. Está Brian Romero, un nombre pesado, y Sebastián Ferreira. Yo a Thiago ya no lo pongo, yo a Thiago ya lo ubico nuevamente sin faltar respeto, como jugador lo veo jugando nuevamente la reserva el lunes.
3: Thiago.
2: Sí.
1: Ya no hay cabida, no hay lugar, entonces.
2: Por eso.
0: Pero y por lo que viene haciendo para mí es...
2: No, están y aparte... Y te falta ahí Ronnie Reyes, que es otro delantero también. Son 5 ya.
0: Y bueno, o sea, ya lo sacaste a Thiago y yo creo que vamos a convenir todos que a Sebastián Ferreira lo sacas también. ¿Verdad?
2: Iría por ahí. En cuanto a apellido, es el, entre todos, el más potable.
0: Y aún así, son muchos.
2: Y a ver, y quedan Brian Romero, Sandoval y Derlis. 3 delanteros y Reyes también lo ubico ahí, 4.
0: Y bueno, y sacarlo, hay que sacar a uno más.
2: Y yo creo que por ahí queda. No, porque... 4. Y pero me parece muy forzado también 4 delanteros en una banca de suplentes.
1: Pero vos tenés que pensar que el partido puede terminar primer tiempo 0-0. ¿Qué haces? No vas a hacer cambio hombre por hombre en el ataque. Vas a ponerlo Ábalos con uno más, que sería
0: Sandoval.
1: Y si después se desgasta mucho Ábalos, ya no da para bajar muchas pelotas, ya no le sale nada en el partido. Romero con Sandoval, o sea, ahí ya vas a mantener el doble 9 porque vas a buscar el triunfo. Vas a tirar.
2: Y si se desgasta Romeo.
1: ¿Cómo?
2: Si se gasta Romeo.
0: Y Redes.
1: Y claro, ahí tenés Redes.
2: Redes por izquierda. Para mí un punto menos está Redes por izquierda. Es.
1: No, pero ahí puede hacer.
2: Pero es lo único.
1: Él lo puede poner a Alfonso, sí, a la izquierda, lo tira a la izquierda, Alfonso. Seguro alguien del medio va a sacar también para poder tener el doble 9. Tiene que sacar uno de los volantes seguramente. Puede ser Richard inclusive si... Me vas a decir, pero estando 0-0, ¿cómo va a salir? Pero en la planificación que tiene el técnico no... No sé si mira tanto... Bueno, puede mirar el resultado, pero si Richard ya no da más con 70, 75 minutos...
0: Seguimos, Fabio.
1: Tiene que cambiar
3: ¿qué
1: de,
3: te pasa,
1: de
3: mi querido apreciado?
1: Y de jugador seguramente también.
0: Hay una señorita esperando el colectivo.
3: ¿Qué quebró a Fabio?
1: No me...
3: Como tipo Ronaldinho. Habló de sin mirar.
1: Como le miró a Lucho y dije, ¿qué pasó? Dije yo, está... Había que vender, que entré de contramano, dije yo.
0: Perdón, Néstor, desviamos un ratito la atención, pero...
2: Fabio el que desvió la mirada, no fue la atención.
0: Pero con justa razón te diré, totalmente entendible.
2: Válido.
0: El Brighton le está goleando 3-0 al Arsenal, ¿eh?
3: Partidazo, me pasan acá de Diego Gómez, que ya tuvo una participación importante en la eliminación contra... O sea, la eliminación del el Manchester United y la clasificación del Brighton, me pasa acá... El querido Antonio Ortiz, partidazo sin gol de Diego Gómez. 3-0 gana su equipo, que ahora se está recuperando, ¿verdad? Con Hustler, Fabián Hustler.
0: Qué grande.
3: En la cabeza.
0: Mira, oche, qué lindo. Me dice Tomás Aranda, Roque tuvo un pequeño desgarro en la planta del pie. ¡Upa!
1: Eso
0: no ha de ser fácil
1: eso cuesta más.
0: De recuperar. Bueno, Néstor, tenés que armarme la banca. Ya que instalaste la duda, danos la solución también.
2: La banca, bueno, vamos con Lentinelli. Tim Payne, uno de los zagueros centrales que va a salir entre Vera y Vargas.
1: Tú Vera, sí.
2: Ventaverri.
1: ¿Mm?
2: Bentaverri, yo lo veo como suplente.
0: ¿Pero Bentaverri está a disposición entonces?
2: El desde el miércoles está a disposición. El martes fue el que no entrenó y tampoco, o sea, el martes fue libre, el lunes fue que no entrenó. Miércoles ya nuevamente formó parte del cartel de disponible. Y otra cosa, también me olvidaba, hay que verlo de Richard Sánchez, si es que lo lleva. Ahí tenés otro apellido pesado. Pero bueno, vamos entonces. Lentinelli, Tim Payne, Matus, fijos. El cuarto, el zaguero central que sale entre Vera y Vargas. Sí. Quinto, yo lo pongo a Bentaverri. Sexto, Alex Franco. Siete, Ronnie Redes. Ocho, entre Quintana y Sánchez. Quintana es Víctor Sebastián y Sánchez Cachorro. Y ahí ya vamos con los delanteros. Derlis, ya es nueve. Brian Romero, once. Diez, perdón. Once, Sandoval.
0: Y falta uno ahí.
1: ¿Y el 12?
2: Y falta uno.
0: O sea, ¿hay espacio?
2: Hay espacio.
0: O podría ser ahí...
2: Alex Franco también, que es una fija.
0: Sí, y bueno, entonces hay espacio para Sebastián
2: Está.
0: Ferreira.
1: Podría ir Sebastián Ferreira, sí.
0: O que se decanta ahí entre Thiago o Sebastián. Salvo que nos olvidemos de alguien, ¿verdad? Un saludo para la gente del Hospital Militar. Me está pasando Edgar González, él está ahí con su papá, fuerza y pronta recuperación para el papá de Edgar vamos, González Vallemí.
1: Vamos González,
0: dice
1: arriba.
0: Que siempre están ellos con Ñanduti TV en el Hospital Militar, a todas horas, Ñanduti TV ahí en el encendido. Qué grande.
3: Espectacular.
0: Acá me pregunta Iván Martí, ¿por qué Sánchez es un apellido pesado? Nadie de la hinchada le quiere, dice.
3: Para el plantel y...
1: Para Vita.
2: Para el plantel, claro.
1: Para el plantel y para Vitamina en cuanto a lo que le puede dar el jugador, que hay que decir que en este segundo semestre no está bien.
3: Pero dijo Gianni ayer que ya está recuperado, antes de ayer.
1: Sí.
3: Ya está.
2: Un Richard Sánchez disponible no tiene el mismo peso que Alex Franco o Víctor Sebastián Quintana.
0: Sí.
2: Convengamos.
0: No, sí. Comparto contigo desde ese lado. Pero te planteaba la duda del querido sí. Iván Martí.
2: Es más fácil dejarlo fuera a uno de esos dos apellidos que a Sánchez al 100%.
0: Claro. Supone que a través... Y bueno, fue lo que pasó con Derlis. Si Derlis hubiese sido Thiago Caballero, nadie le daba pelota a Thiago Caballero, ¿verdad? Si manifestaba su molestia. Pero Derlis es un hombre pesado.
2: Claro.
0: Más allá de que juegue o no juegue.
2: Nos trae una buena... Claro. Un buen presente, pero tiene el apellido ganado.
0: Totalmente. Néstor, ¿vos viste la jugada... ¿Viste la jugada que estaba, de la cual estábamos hablando al inicio del programa? ¿Sí, va? ¿Vos te pareció falta en contra de Kili o no?
2: Me convenciste, señor. El toque abajo para mí es clave.
0: En la rodilla, ¿verdad? En la parte posterior de la rodilla.
2: Porque a cualquiera ese le desequilibra.
0: Totalmente.
2: Cualquiera que se pone, está de pie y viene alguien atrás y le hace ese... El famoso es el toque ese entre los perros, Nyambokashiai, que te hace eso y te deja prácticamente de rodillas. Así que con ese toque para mí es falta.
0: Pero acá Ángel te va a decir que ves fútbol por TikTok, porque él pues no
2: admite. De espalda. Yo veo fútbol de espalda.
3: Con la tele prendida, apagada.
0: Sí. Esa es la acción clave.
2: El toque de abajo
0: la parte posterior de la rodilla y es falta para mí.
3: ¿Vos querés juntar a adeptos?
0: No, yo voy a saber lo que voy a decir.
2: Porque arriba es... No existe.
1: Polémico, pero...
0: Arriba dice que no es un toque...
2: No es para cobrar falta. En el fútbol de hoy no es para cobrar falta. Porque eso en la Premier League ocurre 20 veces por partido. Pero el de abajo es la detonante para mí que marca que la falta y por donde me imagino que va a salir el audio bar en la semana.
0: Pero séanme sinceros, Ángel y Fabio. Yo le escuché ayer. Yo escucho todo. Ustedes en ningún momento hablaron del toque abajo. Siempre es arriba. Arriba, arriba, arriba, arriba.
1: Bueno, y nosotros tuvimos solamente esta imagen y es la que yo pude ver desde con la rapidez de lo que yo tenía que hacer. Sí, admito que no vi lo de la rodilla, pero ahora viendo, igual para mí no es determinante ese toque.
0: Abajo. Pero no, es por testarudo nomás.
3: Fue tan insignificante que ni nos percatamos.
0: No.
3: Para nosotros.
1: Yo sinceramente no vi, pero hoy viendo igual te digo que no es para tanto. No es para tanto, sinceramente. Es un deporte de contacto, como se dice, y como vos mismo dijiste al empezar, al arquero se le puede tocar ya ahora. Con el arquero puede friccionar ya ahora también.
0: Pero no ilegalmente.
1: Claro que no tenés que empujarle no.
0: Una carga imprudente.
1: No, y yo no, eso es lo que no veo, y ahí es lo que discutimos en el comienzo del programa.
0: Bueno, gracias Néstor, crack.
2: Muchos preguntan, muchos hinchas, el caso de Hugo Sandoval con Olimpia, perdón, Hugo Sandoval, Hugo Adrián Benítez, ya que hablamos nuevamente al partido de ayer, él tiene contrato, o sea, el préstamo con Nacional es hasta junio del año que viene. Ni bien es cierto que ayer decía con nosotros Yaniel Mas que muy probablemente llegue una oferta para él el fin de año, pero si por ahí la oferta no convence a Olimpia y a Nacional, quien hoy en día también es socio comercial, tiene 40% de los derechos económicos, la Academia 60%, pertenece a Olimpia. En diciembre hay una opción de repesca para que pueda sumarse a Olimpia, si es que así lo desea el plantel, el entrenador de turno, que yo imagino que va a ser Vitamina Sánchez, y si es que no convence la oferta del exterior que va a llegar por el delantero Hugo Adrián Benítez.
3: Y mucho más ahora que va a ir a la selección, y de hecho Gianni también decía que lo más probable es que si sigue así sea transferido, ¿verdad? Hay que ver qué tiene Olimpia también para el otro año, ¿verdad? Porque tiene Copa Libertadores 2027 y es clave que sea un plantel amplio.
1: Está pasando un muy buen momento.
2: Y repetir, 60% de una venta es para Olimpia, 40% Nacional.
1: Rápido hago el de los que pelean arriba, el mejor 9. El mejor 9, sin dudas.
3: Sí.
0: El mejor 9 del fútbol paraguayo, decís.
1: De los que pelean el título hoy, por el que está pasando un buen momento es él. El de mejor momento es él. El 9 del mejor momento.
3: Totalmente.
0: ¿Pero por qué haces esa discriminación? ¿Hay un 9 de un equipo que no esté peleando que es bueno?
1: No, porque hay que ir a eso. Porque, bueno, y directamente está bien. Lo que decís también, tenés razón. Al ser 12 equipos, el mejor delantero del momento es hoy por hoy, dentro del campeonato local.
0: Entonces, para ustedes, ¿justa la convocatoria de
3: muy justa, muy justa?
1: No, y esto, yo le decía esto a Ángel, no sé si comparten esto también, porque puede entrar en el debate. Yo le decía, nosotros no tenemos eliminatorias así que son, tenemos ese miedo de perder los primeros puntos. Nosotros somos mundialistas en 2030. Eliminatorias van a servir, es cierto, para que después del 2030 juguemos la Nations League, ¿verdad? Como dicen los europeos. Pero hoy por hoy vos tenés ese margen, pues, para probar jugadores. Es hoy, es contra Bolivia, es contra Colombia. Tomando muy en serio, pero bajando el promedio de edad a los jugadores. Es la gran oportunidad. Porque, ¿qué es lo que te dice con esta convocatoria donde no está Gabriel Ábalos, por ejemplo, el técnico? Gabriel Ábalos tiene 34, 35.
0: No, 35,
1: yo,
0: sí.
1: Bueno, yo prefiero... Ábalos vino al fútbol paraguayo, quizás está en un periodo de adaptarse a Olimpia, pero yo prefiero el de 23, 24 años, que es Hugo Adrián Benítez. ¿Entendés? Empezar a bajar el promedio de edad y probar a los que son buenos... Y si sale mal, ¿quién va a salir a llorar y decir nada? Hoy
3: claro,
1: por hoy.
3: Imagínate.
1: ¿Tenés que... ese banco de pruebas importante?
0: Yo
1: hoy
0: no
1: que...
0: comparto contigo tanto de ese lado, Fabio. Pues, ¿sabes por qué? Hoy la exigencia para Gustavo Alfaro ya no es simplemente futbolística, porque generó una animadversión, un encono con él, este tema de la plata que pidió.
1: Perfecto, sí.
0: El hincha de la selección paraguaya, y ya lo liberó a Néstor, va a estar más quiquilloso con él.
1: No, totalmente. Esto va a ser así. Si no le gana a Bolivia, si perdemos contra Colombia, todo en contra de él. Pero lo que te digo nomás, desde él, desde su trabajo como técnico de una selección, está bien lo que hace de empezar a llamar jugadores nuevos, entre comillas, y probarlos. Ir viéndolos, ¿verdad? Porque tenés margen de tiempo. Para lo que vos decís, Copa América 2028,
0: para
1: hay tiempo.
0: Copa América.
1: Hay partidos en donde él va a ir probando. Yo no te digo ya a partir de... junio, septiembre del próximo año, ya no va a probar, ya va a tener su estructura, su columna vertebral que va a ir armando. Pero hoy por hoy estos partidos tienen que servir de banco de pruebas para esto que quiere hacer. Verlo a Alexis Cañete, por ejemplo, ya que lo lleva. Ver lo que ya estábamos hablando de Hugo Adrián Benítez. Los otros locales, no sé si lo hace jugar a Kili o lo lleva como un jugador respaldo.
0: Todos tienen que jugar, sí. Todos los que van tienen que jugar.
1: Y bueno, habló de Hugo Cuenca. Hubo una oportunidad más para Hugo Cuenca. Dale, a ver, vamos, dale.
3: Enzo,
1: está uno preparado para jugar en la selección, ¿verdad?
3: Enzo Jiménez, Enzo González.
1: Perfecto.
3: Enzo con Z y con S. Y aparte, pero vos sabés que Alfaro hizo esto, o sea, no de la misma forma de darle cabida a un jugador que no tuvo minutos antes, como va a pasar ahora, como es el caso de Cañete, Hugo Benítez, etcétera, ¿verdad? Pero pasó en el Mundial que Alfaro, cuando él da la segunda conferencia de prensa, la previa del partido contra Turquía, y justamente yo le hago la consulta sin dar nombres, profe, decime por qué elegiste al arquero que elegiste para mañana, la previa del debut contra Estados Unidos, perdón. Y él dice, porque yo tengo que pensar en el futuro también, no solamente ahora. Y en ese momento es como que saltaron las críticas y algunos tomamos la postura de no, Paraguay, hoy es Mundial, tenés que poner al que mejor esté. Y antes de ese partido contra Estados Unidos, creo que la mayoría dijimos Olveira, ¿verdad? Entonces, después pasó lo de Gil, que irrumpió todo. Pero imagínate que en ese momento ya Alfaro pensaba así.
0: ¿Sabes cuál término utilizó? Proyección.
3: Proyección. Al arquero de proyección. Y al decir proyección, Alfaro, ahí todos Llegamos a la conclusión de que Gil iba a atajar contra Estados Unidos.
1: No, y fíjate, si vos, por ejemplo, de 26 mundialistas que tuvimos, son convocados 22, 23 otra vez para esta serie de partidos.
0: No hay recambio.
1: ¿Qué es lo que vamos a decir? No hay recambio. Y con estos jugadores vamos a jugar mejor. Yo mismo iba a decir eso. Yo pensé que iba a ser eso.
0: Con esos jugadores jugamos muy bien las eliminatorias.
1: No, claro, pues ya los tiempos pasaron. Ya aquella eliminatoria muy lejos quedó, la última imagen del Mundial. Con esta misma base no vamos a crecer. El mismo Alfaro te va a decir. Por eso que hace esto que... Para él, seguramente no lo va a decir abiertamente, pero le defraudaron los 9, así como te defraudaron a vos y a mí, ¿verdad? Los 9 defraudaron a la selección. Entonces él también dice... A mí también me defraudaron por eso. Vamos por Hugo Adrián Benítez, vamos a ver cómo está este chico, está pasando un buen momento, lo llevo, bajamos el promedio de edad. Hugo Cuenca, son esos jugadores de selección, hace rato te venimos esperando, está bien, selecciona, no selecciona, pero ya es hora que golpee la mesa del chico también. Es el momento de Enzo Jiménez, sí, ya se merecía hace rato esta oportunidad, pero como estábamos con el Mundial, no se podía ampliar la lista para probar jugadores. Enzo González, ¿es o no un proyecto para la selección? Sí, está jugando en Inglaterra, entonces... sacarle provecho y vamos a ver cómo está realmente. Si es un jugador que puede ser diferente, que puede marcar la diferencia. Del más no te digo, porque del más yo creo que le van a dejar en paz hasta el sudamericano, por lo menos.
0: Que siga un proceso, ¿verdad?
1: Claro, que siga nomás el sudamericano sub-20 y a partir de ahí, ya a partir de marzo, la fecha FIFA del próximo año, ya lo podés tener en cuenta. Jugando Copa Libertadores, va quemando procesos también Eduardo del Más en este caso.
3: Aparte de ese equipo que le ganó a Argentina, que le ganó a Brasil, para mí ya no existe como tal. Su estructura está, pero Gastito ya no está en un nivel de selección. Junior Alonso cambió de liga, está jugando en un fútbol inferior al de Brasil. La pareja de centrales de repente se mantiene, pero Alderete llega tocado a este partido. A mí incluso me decían que estaba complicado que llegue para este par de amistosos. Hay que ver qué pasa con él. Después en la media cancha los que se mantienen son Gómez, Galarza, hay que ver en qué ritmo está. Postmundial también. Almirón, creo que da cierta garantía. Él está pasando por un gran momento. Tony ya no es el mismo que jugaba en Italia.
1: Volantes locales no va a haber, ¿verdad? No estoy recordando el nombre.
0: Yo creo que para estos amistosos, por lo menos los que están jugando en Estados Unidos, van a estar, porque ya están ahí. No, claro. Porque mencionaba a Alonso, Ángel.
1: Pero es bueno esto de escuchar nombres nuevos, Enzo González, Enzo Jiménez, Hugo Adrián Benítez.
3: Claro.
1: Alex Cañete.
3: ¿Para qué lo que estás? ¿Quieres jugar en la selección o no? Demostrá.
1: Juanca, que hace rato se pasea por Europa y estaba en el Milan y yo veía una proyección importante en él, pero sin embargo se quedó totalmente. No podés jugar, con todo respeto, está bien, está haciendo un buen trabajo. Lo decía ayer, creo que...
3: Vitar
1: estaba diciendo que su representante decía, bueno, ahora está en el Celta B en un torneo muy competitivo. Es cierto, pero él tenía que lucirse en Italia, que tenía que quedarse en Italia o jugar ya en el Celta de primera, ¿verdad?
3: Pasó por el Genoa, estuvo antes en el Milan, y después fue a España, otro equipo, antes de llegar al Celta Fortuna. Entonces, hay que ver si se asienta también, ¿verdad?
0: Porque calidad le sobra, realmente. Es un jugador que tiene una muy buena zurda, es desequilibrante, pero no sé, tal vez le falta algo de confianza, determinación, convicción. Pero bueno, para cerrar nomás contigo, Néstor, ya que metiste el tema de Hugo Adrián Benítez, surgió la pregunta y nos metimos también en lo de la selección. Repetinos el probable 11 de Olimpia para mañana y estoy con las entradas que voy a regalar para los oyentes olimpistas que quieran ir mañana al Estadio Defensores del Chaco, Néstor.
2: Perfecto, señor. El probable equipo de Olimpia para mañana es el siguiente: en el arco Gastón Olveira, la línea defensiva Raúl Cáceres, Juan Vera o el Tutu Vargas, Mateo Gamarra, Alan Coyote Rodríguez. En medio sector Fernando Cardoso, Richard Ortiz, Juan Fernando Alfaro y Romeo Benítez. Para dejar en ofensiva a Franco Alfonso en compañía de Gabriel Ábalos. Un saludo a la gente del chat del YouTube, ya que ustedes no le hacen caso, yo me acuerdo de ellos. Un abrazo.
0: A la pucha. Bueno, que disfrutes tu asado a la olla con arroz que sube, Néstor.
2: Le sigo escuchando.
0: Abrazo grande, la gente de YouTube. Estoy a un solo like de llegar a 200 me gustas. Vamos a ver quién se transforma en la persona que le da el me gusta 200 en el chat de YouTube. Un abrazo grande para la gente de Ñanutí TV también. Canal 17 de Tigo, 23 de Flow Personal y canal 19 de Claro. Así teníamos toda la información del conjunto olimpista, del conjunto de Olimpia. Ya vamos a hacer el cambio de frente, vamos a contactar con Dani Maciel para que nos cuente lo de Cerro Porteño, que hoy evidentemente esperará una caída, un tropezón de Libertad y buscar, más allá de que hay opiniones casi similares de que es muy difícil que pueda, o si no, imposible que pueda pelear por el título, evidentemente al hincha nunca le vas a sacar esa esperanza. Lucho, y estoy con las entradas también.
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0: Anuncio, anuncio, anuncio, gente. Los premios para la audiencia no paran en la gran jugada. Porque ustedes nos respaldan, nosotros también a ustedes y los premiamos. Atención a esto que tengo en mis manos, en esta bolsita, la voy a sacar. Atención, atención, atención. Hay una camiseta original para todos ustedes. La gente que nos sigue a través de la televisión y también a través de YouTube y las aplicaciones ya lo está viendo. La gente que nos escucha a través de la radio 95.5 FM y 1020 AM, un poquito de suspenso. Un poquito de suspenso todavía para ustedes. Voy a sacar de la bolsa esta camiseta que es original de un equipo de primera división. Estoy acá extendiendo la camiseta. Miren ustedes, qué linda camiseta.
3: Qué linda.
0: Muchísimas gracias a la gente de Garcis y principalmente al gerente general, al dueño, en realidad, José María Rosito. Un abrazo grande. Gracias al señor José María Rosito. Porque nos ofrece este regalo para la audiencia, este premio para la audiencia. Es Fabio Martín, una camiseta original del club
1: Rubio Ñu.
0: Rubio Ñu.
1: Santísima Trinidad.
0: La tradicional.
3: Qué linda camiseta.
1: ¿Puedo usarla hoy esta? Creo que
3: está muy buena.
1: A lo mejor voy a usar la blanca, porque tiene una blanca también, pero podría usar esta noche, ¿verdad?
3: Está sí, buena, señor. Está buenísima la jugada.
1: Está muy linda, muy linda, muy linda camiseta.
0: Gracias al señor José María Rosito, dueño de Garcis. Y bueno, acá tenemos esta.
3: Fíjate los detalles que tiene camiseta. En la parte de blanca y verde también, como un bordado especial.
0: Ah, cierto. Tenés razón, mira.
3: Muy buena.
0: Esto tiene su nombre, Ángel. Ya me voy a acordar. Es el micro perforado, pero con diseños.
3: Ese para que respire la tela ahí, la mitad, ¿verdad?
0: Sí, para que te sea más liviana, más fresca. No, una camiseta de primer nivel. Muy
1: qué linda,
0: ¿eh?
1: Qué linda.
0: Muy sí, linda. Así sí, que sí. Esto va a ir para la gente de YouTube. Gente de YouTube, dijo Néstor que nosotros no le damos bola.
3: Sí.
0: No, no es así. Siempre estamos con ustedes y les estamos premiando. Las entradas van a ir para el WhatsApp, la camiseta va a ir para el YouTube. ¿Está bien?
3: Sí, porque la gente de Olimpia está participando en el YouTube por la entrada y va a ir por WhatsApp. Eso, señores, amigos y amigas, por la vía del WhatsApp, 849-55000, la entrada y YouTube, camiseta de Rubio Ñu.
0: Sí.
3: Dos regalos, ¿eh?
0: Me dice Gustavo Darío Balbuena. Que pucha, Fabio, te apuesto que si convoca a la gente que ellos dicen y perdemos, va a decir por qué improvisamos. Hay que cuidar el cartel de la selección, hay que llevarles de a poco nomás.
1: No, esto no, ninguno, esto va a ser titular, o sea, puede haber uno o dos jugadores titulares, pero yo no digo que se cambie toda la selección, la columna vertebral se va a respetar, va a jugar Gil, va a jugar Gustavo Gómez, ¿verdad?
0: Sí. Y atende, dice, no, sigue diciendo. No hay colectivo que le deje bien. Y Ángel es su yaguaís. ¿Por qué así?
1: No, pero, por ejemplo, Alonso.
0: Gustavo Darío Balbuena.
1: Alonso, si arranca en la banca, ¿está bien o está mal? Que juegue, por ejemplo, Maidana otra vez. Seguirle, darle continuidad a Maidana. ¿Y otro lateral izquierdo que pueda ser convocado?
3: Es que no va a ser.
0: ¿Y Maidana?
1: No, por eso te digo, ¿y Maidana? ¿Está mal o está bien que juegue por lo menos contra Bolivia?
3: Claro no, que está bien.
1: Y bueno, pues digo,
0: sí, es mundialista jugó él.
1: Y claro,
0: sí,
1: después tener lo del medio, sí, que nos va a cambiar mucho, ¿verdad?
3: Él mismo va a decir si es que Paraguay pierde, aunque jueguen los titulares, porque varios de ellos están fuera de ritmo, como es el caso de Tony, por ejemplo, que está siendo muy criticado. él y compañía, no, pero estos viejos convocados, hay que hacer ya el recambio. Estos son los primeros hinchas, los conocemos todos. Pero está bien su opinión, ¿verdad? Pero digo nomás que la tolerancia respecto a la selección, como dice Wilson, va a crecer más luego independientemente de lo que pase, ¿verdad? O sea, si perdemos estos amistosos jugando con el equipo, entre comillas, mundialista o jugando con chicos, se va a criticar.
0: Ya lo saludo a Dani Maciel. ¿Tenés el video que te pasé? Porque muchas veces vemos que los jugadores le pegan a los árbitros. Y esta es otra acción. Y da vuelta totalmente a todo lo que uno pudo ver alguna vez. Es el árbitro el que le pega al jugador.
1: Le perdió la paciencia.
0: Mira, le sacó la roja al árbitro. Y viene el jugador para pegar. Y el árbitro fue para el frente. Mira. No.
3: ¿Te parece, Michael?
0: Mira. Le dio un izquierdazo, lo tiró al suelo. Mira. Epa. Se paró de mano el árbitro. Y a la llave su. Y después ya el jugador ya retrocedió, no se fue más.
1: No, mira, el árbitro se quitó ya se quitó la remera, no. Ayúdame, se quitó el reloj que tenía, el cronómetro, no. Ayúdame.
0: Pero le surgió el árbitro al jugador y mira que era más grande el jugador.
3: Los árbitros tienen mucha paciencia también para aguantar cada cosa. Algunos son más pereniques, otros, pero...
0: No. Y gordito encima el árbitro y se paró, ¿eh?
1: No,
0: ¿y esto dónde pasó?
1: No, porque hay que... Mira, hay que pisar a Luis Celeste ahí. Uno tiene que ir...
3: Argentina, parece un ex.
5: Ya que ya le van a decir y le
0: pongan a la mano. Tiene audio.
5: Póngale la voz ahí, verás que hay Dios mío.
0: ¿Ustedes logran discernir qué acento tiene?
1: Parece que es colombiano.
3: Me parece muy...
5: Ay, se cagó uno de la... No. Ay, se la cagó.
0: Ah, no, Colombia. Ay, no, no, no, no, no, no, mira, sí. Qué sudazo metió.
3: O sea que lo pescó.
1: El jugador amonestado es el que primero que lanza, que amaga y quiere lanzar un primer golpe. Entonces, como que le dice el otro, debe ser inupata, le dice. De ese tipo de potita, no, obvio. Entonces, ahí el árbitro, como. Yo traslado a Guaraní porque ese pues, es el que te identifica un poco cómo viene la mano con este tipo de situaciones. ¿Eh?
0: Qué locura.
1: Pero le perdió la paciencia y aparte es de torneo amateur. Entonces, el árbitro.
0: Pero también tuvo suerte el árbitro de que nadie se metió, porque a veces pasa que van todos los compañeros también. Dejaron que sea un mano a mano y olía, ay, paite el jugador.
1: No sabes pues si el árbitro se fue a perder su tiempo ahí para hacerle un favor a esta gente. Bueno, también voy a arbitrarle para que no se peleen. Entonces viene uno y te quiere pegar.
0: Qué locura.
1: Entonces como que decimos, upi, ¿dónde? Yo venía acá y... Porque fíjate, se va a quitar de la remera, güey. Pues. Continúa eso.
0: Sí, él quería seguir. Sí, no... No, pero tiene parece que ciertas habilidades, Fabio, ¿eh?
1: Mira, no,
0: sí,
1: no, pero no, ahí retrocedía. Y ahí ya se va, ahí se quita el reloj y ahí...
3: La universidad de la calle lo graduó.
1: Ahí ya está preparado para... Está,
0: sí. Bueno, hacemos una bisagra, por favor, Lucho, y ya lo saluda Dani Maciel.
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0: Un abrazo grande para toda la gente a través de YouTube. Estamos proyectando los mensajes, muchísimas gracias. Estamos cerca de los 300 likes, ¿eh? Mira que hace minutos habíamos pedido like 200 y ahora ya son 280 básicamente. Así que a darle me gusta. Quiero cerrar este programa con 300, si es que me permiten los muchachos.
1: Un saludo a Luis María Morínigo, como
3: Luis.
1: Siempre atento, está escuchando y da nombres así de centrales que quieren que llegue a la selección también. Para renovar la saga.
3: Capo, Luis María, capo.
0: Una cosa nomás le quiero pedir a Luis María.
1: ¿Qué cosa?
0: Porque me envió también un mensaje. Un abrazo para Luis María. No me envíes más opiniones de otros periodistas, no importa.
1: Yo le tengo más paciencia, no le quiero decir, pero ¿sabe cómo es Luis María? Cuando yo no te hago caso con estas cosas, ya sabes también que estoy en esa corriente.
0: Es pijamana.
1: Ah, no es pijamana. Yo, mi silencio ya te dice todo, Luis María. Pero un abrazo para el que tuvo que ir a, ¿cómo que le llaman? El market allá. Y compró como nunca.
0: Sí, sí, al Target ese o a...
1: Sí.
0: ¿Cómo se llama?
3: Al Walmart.
1: Al Walmart. Walmart, cuando más lo visitó, cuando Ángel lo visitó, más compró.
0: No. ¿Cuánto tuvo que comprar?
3: Pero está barato, está barato.
0: Bueno, Dani Maciel, ¿cómo estás, Dani? Bienvenido. Buenas tardes o buen día. ¿Ya almorzaste, Dani? ¿Qué tal, Dani?
6: Hola, Wilson, ¿cómo te va? Saludo a Ángel, al romántico Fabio que hace brillar ojos.
0: ¿Eh?
6: Abrazo grande para el compañero, sí.
0: ¿Eh? ¿Perdón?
6: Pero no almorcé todavía. Está en proceso el almuerzo.
3: ¿Hay algo que no sepamos?
0: ¡Ah! Acá estoy viendo.
3: ¿Qué? ¿Qué pasó?
0: Pillín, mirá. Ángel. ¿Qué?
3: ¡Ah!
0: Fabio. Pero qué vamos a respetar la privacidad de Fabio.
3: Está muy bien.
0: No vamos a poner, pero...
3: Mi admiración, mi admiración. Mi admiración.
6: Me saco el sombrero ante Fabio, el que hace brillar ojos. Impresionante.
0: El que hace que mis ojos brillen. Corazoncito.
3: Emociona lo de Fabio,
0: Cabo.
3: Orecola, Orecoa.
0: Un poco, Lucho, ¿qué pasó?
1: Orecola, Orecoa, decía un
3: colega. Diría Ricardo Rojas Vil, que siempre nos escucha.
0: Qué grande. Un saludo para sí. Vos sabés que sí.
3: Sí, él.
0: Lo dice al aire.
3: Sí.
0: Ricardo Rojas Vil siempre está ahí en sintonía. Muchísimas gracias al colega, gran locutor, por favor.
3: Sí.
0: Mira un poco, Fabio, será. Qué grande. Te felicito, Fabio.
1: Gracias, Wilson.
0: ¿Estás contento? ¿Estás feliz?
1: Estoy bien,
0: Estás pasando un gran momento en tu vida.
1: Tranquilo.
3: ¿Vas a regalar flores amarillas?
0: ¡Epa! No, vos sabes, Fabio, eso es nuevo. Te cuento nomás por si no sepas.
1: ¿Qué cosa?
0: Y las chicas quieren recibir girasoles.
3: ¿Pero tiene que ser girasoles precisamente o no?
0: En primavera.
3: ¿Girasoles o flores amarillas? Porque hay rosas amarillas también.
1: Sí, todo lo que es amarillo seguramente.
3: Sí. No precisamente girasoles.
0: No, te digo nomás por si no sabía, Fabio.
1: No, tranquilo. Bien.
3: ¿Y vos?
0: No, yo no tengo a quién regalarle.
3: No, vos no querés gastar.
0: No, si tuviera por quién gastaría, hablando de amarillo, Sí. Terminado el partido, hacemos una pausa nosotros acá en La Roca y volvemos a las 15 para el juego de Libertad en la Huerta, que tiene que jugar ante Ameliano. Y en Ñanduti se viene el estridor de las armas, en Ñanduti, ¿verdad?
3: A partir de las 2, a las 14, de las
0: 2, sí, para que la gente sepa, a las 2, a las 14. Un saludo acá, bueno, hay mucha gente que va escribiendo. La gente que va participando por las entradas en el WhatsApp, entradas para el partido San Lorenzo Olimpia de mañana, y que está participando también en el YouTube por el tema de la camiseta. ¿Qué pasó, Ángel?
3: No, saludo para toda la gente que siempre nos sigue en el chat de YouTube, siempre Oscar Borja, Gustavo Gabriel García. Dicen, te quiero reiterarle a la gente que la entrada se va por WhatsApp y por YouTube se va la camiseta de Rubio Ñu.
0: Sí, señor.
3: Entonces, tipo, esa va a ser la consigna. O sea, no, tipo, esa va a ser la consigna. Para la gente que dice, quiero la entrada por WhatsApp. Así que así va a ser, mi querido y apreciado Wilson.
0: Impresionante. Dani, claro. ¿Estás de vuelta, Dani? Dani Maciel.
6: Acá estamos.
0: Ahí está. ¿Qué tal,
6: Me
0: Dani?
6: Cortó el teléfono Fabio, ¿será?
0: No, se enojó y mandó a cortar el teléfono.
6: Disculpame, Fabio, no va a volver a ocurrir.
1: No, gracias, Dani, tranquilo, está todo bien.
0: Dani, como le pregunté, pero le pregunté al final a Néstor, a vos te iba a preguntar al inicio, ¿pudiste ver la jugada ayer, la falta contra Aquili?
6: ¿Qué falta?
0: Ah, mira, para vos no hubo falta, Dani.
6: No, Wilson, eso no fue falta.
0: ¿Por qué no fue falta, decir Dani?
6: Y no. Vos sabés que yo analicé también cuando vos estabas viendo y pedías que se observe la rodilla del jugador.
0: Sí.
6: Pero ni la rodilla, ni ese toque arriba, me parece que lo desequilibraba al arquero. Y después el acting de tirarse, obviamente ya me parece que eso ni se tiene que analizar, ¿verdad? Pero me parece que fue un error del arquero y para mí fue un gol mal anulado.
0: Ah, mira. Bueno, está bien. Es para conocer la opinión de todos los compañeros nomás. Vos, Abraham, ¿qué pensás? ¿Vos tenés una opinión formada al respecto o te da todo igual?
1: No, parate ahí en tu CEP.
0: ¿Para vos no fue falta?
3: Punto final.
0: ¿Y para vos, Lucho?
7: tampoco falta. Con la corriente de los árbitros de la faltita no se cobran. Esto era...
0: Ah, bueno, va a estar picante entonces la opinión del hincha mañana. Y ¿vas a estar ya, Lucho?
7: Claro, sí, por supuesto.
3: Estuvo por la ciudad de la furia, Lucho.
0: Mucha felicidad para tu hija.
7: Gracias, todavía no, pero ya le adelantamos el regalo.
0: El regalo, ah, sí. bueno, está bien, impresionante.
6: Aparte, pero, Wilson, un rodillazo en esa zona lo tumbaba el arquero. Yo creo que por el efecto de la imagen parece un rodillazo ahí en la parte baja, pero no, yo no veo ni siquiera un toque.
0: Bueno, está bien.
6: Yo creo que ya es cuando él su pierna izquierda dobla, es porque ya sintió nomás ese toque arriba y se tiró para que en el VAR y el árbitro crean que hubo una falta. Y lastimosamente creyeron, ¿verdad?
0: Bueno, está bien. La opinión de Dani.
6: No te enojas,
0: acá estamos
6: Wilson.
0: Solos con Néstor. Néstor dice que fue falta. Bueno, yo también digo que para mí sí fue falta. Pero después Ángel, Fabio, Dani Maciel y todos los demás dicen que no fue falta. Vamos a ver. Va a ser interesante finalmente, más allá de que no es palabra santa. Pero va a ser interesante ver cómo lo explica o escuchar cómo lo explica el departamento de árbitros. Insisto, no. Es que si el departamento de árbitros dice que fue falta, yo voy a decir, ahí está la aplicación, vean. No, porque al final de cuentas son opiniones y sabemos cómo viene siendo criticado también el análisis arbitral.
6: No, pero la respuesta es obvia ya, Wilson.
0: Puedo decir, Dani, pero en la fecha pasada admitieron dos errores.
6: Toque en la parte de abajo con la rodilla del jugador naranja.
0: Falta correctamente sancionada.
3: Correcta decisión.
6: Correcta decisión, como dice.
0: Bueno, está bien.
3: O sea, qué mala hora.
0: Está bien. Yo igual voy a coincidir si es que esa es la explicación, ¿verdad?
6: Pero lo más simpático es cuando se tira Kili ahí después de sentir el brazo.
1: ¿Cómo mira la trayectoria de la pelota, Dani? Es espectacular.
6: Sí, no, sigue mirando porque una falta se tira, se agarra del... No sé, pero encima se da vuelta y mira otra vez, busca la pelota.
3: Se delay.
0: Yo creo que él se hubiese arrodillado nomás ahí. Cuando siente el toque, se arrodillaba. Porque eso fue lo que más es criticable es de él, ¿verdad? Que después de recibir la falta, que para mí fue falta, ahora para los compañeros no, ahí él se tira histriónicamente. Pero bueno, ahí está la opinión de todos. ¿Y en Cerro qué hay, Dani?
6: Y Cerro, ayer Gustavo Costas no ordenó un entrenamiento de fútbol por la lluvia fuerte que cayó. Trabajaron sí en la parte física. Y tengo una imagen que quiero que vean. Le pasé a Abraham. Temprano, cerca de las 8 de la mañana ya le pasé la imagen.
0: Al aire, Dani, al aire la imagen.
6: Ahí estamos viendo. ¿Quién de los cinco para ustedes es una novedad ahí y está trabajando fuerte en la parte física?
0: Bueno, el que está más para allá es Guillermo Benítez.
1: Sí.
6: Sí.
0: El que está al lado es Alexis Cañete.
3: Sí.
6: Sí.
3: ¿Ese es Aguayito?
0: Merolla y Aguayo lo reconozco, pero el que está entre Cañete y Aguayo, ¿quién es?
6: Josué Cervines, pero Gabriel Aguayo volvió y está trabajando muy bien en la parte física. ¿Se acuerdan que teníamos nosotros la confirmación de Domínguez Huertas, de Sergio Araújo, ya Mateo Klimovic la semana pasada? Y con esta imagen estamos atentos a la lista de convocados. Si es que Aguayo puede aparecer en la lista para el partido de hoy.
0: Ah, mira un poco. Aguayo, él había vuelto después de su operación un partido de Copa Paraguay.
6: En la Copa Paraguay, en la cancha de Rubio Ñu, sí señor.
0: Y se fue cambiado al primer tiempo porque sintió una molestia, ¿verdad?
6: Una molestia, él se tocó en la zona del bajo vientre.
0: Por los gestos de dolor que hizo y por donde se tocó, yo creí que era un dolor así de clásico de pubalgia. Pero bueno, ahora está entrenando de buena forma otra vez, estaría a disposición. Gabriel Aguayo, entonces, Dani. Se cortó con Dani, ¿eh?
6: Ahora tenemos la lista de convocados. Ahora publica Cerro Porteño. Atención a la lista.
3: Epa.
6: Manuel Rofo, Fabricio Domínguez, Alexis Cañete, Jorge Morel, Lucas Merolla, Derlis Rodríguez, Ángel Martínez, Guillermo Benítez, Lucas Quintana, Iván Ramírez, Ariel Gamarra, Pablo Vegetti, Agustín Almendra, Sergio Araújo, Gustavo Velázquez, Robert Piris Damota, Jonathan Torres, Gastón Jiménez, Ignacio Aliceda, César Bobadilla, Carlos Chena, Josué Servín y Mateo Klimovic. De los cinco que veíamos en imágenes, no está convocado Gabriel Aguayo.
0: Pero mira, como adelantabas entonces, Dani, Sergio Araújo por primera vez en este año convocado, ¿verdad, Dani?
6: Convocado Sergio Araújo, vuelve Fabricio Domínguez Huerta, y que no les extrañe que Domínguez Huerta pueda arrancar de titular hoy.
0: ¿De titular luego?
3: Epa.
6: Podría haber una modificación en el esquema táctico, podría ser un 4-3-3 y jugando Domínguez Huerta como extremo.
0: 4-3-3 y Domínguez Huerta como extremo. Pero vos sabés que a mí lo de Sergio Araújo, me detengo nomás en esto porque qué vuelta tan esperada para hacerlo, ¿eh?
1: Bien, bien, buena noticia. Buena noticia de mitad de cancha para arriba cuando le falta a esos jugadores creativos,
0: pero
1: ¿verdad?
0: Pero no te noto a vos emocionado ni nada, Fabio.
1: ¿Pero y por qué tengo que estar emocionado?
0: No, no sé. Yo, un buen jugador, ¿no te gustan ver los buenos jugadores en la cancha?
1: Mi trabajo es opinar de acuerdo a lo que yo veo y te estoy diciendo, me parece que es un jugador interesante para el vuelo futbolístico pobre que tiene Cerro de mitad de cancha para arriba. Le puede dar otras cosas que no está teniendo el equipo. ¿O vos ves cosas que son buenas?
0: No,
1: bueno,
0: no,
1: por eso.
0: Nada.
1: Y Costas está en esta línea y está muy bien. Lastimosamente para él llegó tarde a darle la mano, a echar mano a este equipo, ¿verdad? Llegó tarde para mí, ¿verdad?
0: Sí. Porque ya no va a pelear el título, decís.
1: No, pero pero tiene sus finales, que son los de la acumulativo.
0: ¿Y Copa Paraguay?
1: Y Copa Paraguay va, tiene que ir a la final y tiene que ganar la final.
0: Sí.
3: No, Araújo, un jugadorazo. Ojalá que esté, o por lo menos esté a un 60-70% del nivel, porque me imagino que los primeros partidos le va a costar de lo que fue el año pasado.
0: Va a costar.
3: Clave para el título de Cerro.
1: ¿Y cuando?
0: ¿Cuánto tiempo? ¿9 meses?
3: Mucho tiempo. Mucho. Sí, aparte, según contó el propio presidente Blas Reguera acá, él se recuperó de su lesión, la operación ligamentaria, y después sufrió un desgarro.
1: Entonces, claro, no.
3: Según dijo el propio Reguera, fueron dos lesiones de la que
1: es bastante,
3: tuvo que sobreponerse.
1: Es bastante tiempo, porque sabemos que con un toque diferente de él, este equipo se puede transformar a totalmente cosas diferentes, ¿verdad? Por lo que se ve, ¿verdad? Por lo que se ve hasta ahora. Y el 4-3-3 es claro, porque ya hoy por hoy no le sirve a Gustavo Costa jugar con 3 atrás, prefiere jugar con 4, aumentar la cantidad de volantes para tener mayor juego, creatividad, y por eso es que si le agregas un nombre importante para eso es Araújo, y Fabricio Domínguez tiene buen pie, puede llegar también. Es un jugador que ofensivamente le ha dado muchas cosas a Cerro. Defensivamente no le pidas tanto, por eso es que ya lo quiere poner en otro sector Gustavo Costa, más cerca del arco rival.
0: O sea, la línea de 5 o línea de 3, como vos decías, ya pasa a la historia por ahora.
1: Claro, ¿no? Y hay que jugar con más volantes, tener más juego, y a partir de ahí Cerro empezará a tener un crecimiento futbolístico importante.
6: Te doy las dos opciones, Fabio, también, obviamente, Wilson, Ángel, la audiencia. Con una línea de 4 y con la línea de 5.
1: Uh-huh.
6: Vamos con la línea de 4, ¿sí?
0: Sí.
6: O línea de 3, como quieran decir, porque Gustavo dice que es una línea de 3, no una línea de 5. Hablo de Costas. La línea de 4, Rofo, Iván Ramírez, Velázquez, Lucas Quintana y Guillermo Benítez. Ahí no aparece Alexis Cañete.
1: Sí.
6: Fabricio Domínguez, Morel, Piris da Mota o Gamarra. La duda que podemos tener en mitad de cancha. En Aliceda y Vegetti. Con la línea de 3, Rofo, Velázquez, Alexis Cañete y Lucas Quintana. Por derecha Ramírez, por izquierda Guillermo Benítez, Morel, Piris o Gamarra, Chena, Aliceda y Vegetti. En la línea de 3 no aparece Fabricio Domínguez Huerta, pero con una línea de 4 sí. Por eso es la duda que tenemos hasta ahora para confirmar el equipo. Y repito, ayer no trabajaron por la intermitencia del tiempo, llovió muchísimo a la hora del entrenamiento de Cerro, hicieron parte física en el campo de juego y después ya trabajaron en gimnasio. Seguramente hoy en la charla técnica, cerca de las 2 de la tarde, 2 y cuarto, el profe Costas va a estar confirmando el equipo. Pero están esas dos opciones con la vuelta de Fabricio Domínguez, ya sea en la banca o de titular.
0: Intuición mía nomás, por lo que ya también mencionaba Fabio y acompañaba a Ángel, yo creo que va a cambiar ya esa línea de 3 para buscar, sí, otra cosa, porque no futbolísticamente, más allá de que los puntos, si vos te centrás única y exclusivamente en los puntos que rescató Cerro.
1: Sí.
0: Una gran recolección de puntos fue.
1: ¿Cómo jugó? De 12 puntos hizo 8, sí. Costa hizo 8 puntos.
0: Pero yo te digo, centrate nomás en la recolección de puntos.
1: Claro, perfecto.
0: Muy bien. Pero después vos te pones a ver lo futbolístico y no evolucionó el equipo, no evolucionó.
1: No, por eso es que tiene que buscar otras alternativas. Y como dice Dani, con Fabricio Domínguez en esa línea de 4 atrás, justito se da el cupo, ¿verdad?, de extranjero, Dani.
6: Sí, señor. Todo definido prácticamente en cuanto a eso. No hay errores como una vez pasó con Gustavo Costa, ¿se acuerdan?
1: Sí. No, claro, no, no. Digo en el sentido que está bien preparado, que es una opción válida, porque tenés justito los cuatro extranjeros ahí si juega Fabricio Domínguez, y me parece que es un momento que puede cambiar. Puede cambiar un poco la forma de jugar del equipo, ¿verdad?
0: Y hay que buscar otras cosas. Y después para los cambios, obviamente, hay que estar muy atentos, ¿verdad? Para no meter un extranjero, claro, sin sacar a otro.
1: Porque a partir de ahora, si Araújo llega bien físicamente, es más que Klimovic. Sí. No, inclusive no por presente, sino que vos te vas al pasado, nomás al pasado, que parece muy lejano, pero el que más le dio a Cerro en cuanto a inventiva, fantasía, hasta fantasía, si se quiere, fue Araújo, con una pierna prácticamente, ¿verdad?
0: ¿Y dónde vos lo ubicas? ¿Dónde lo ubicas a Araújo?
1: Por detrás de Vegetti.
0: ¿Dónde ahora está Aliceda?
1: Sí, por detrás de Vegetti, sí, exactamente. Y ahí distribuyendo,
0: porque
1: enganche.
0: Él no es 9.
1: No, enganche detrás del punta, llegando, pisando el área, tiene remate, acompaña muy bien al 9, tiene visión de juego para descargar las jugadas por los costados.
0: Dejarlo suelto en la parte de arriba.
1: No, claro, no le obligues a marcar. O sea, va a retroceder seguro unos metros para ver qué hace el rival, pero a partir que juega, él tiene toda la soltura en la cancha.
0: Totalmente. Bueno,

0: Ñarutí y está nublado, pero lluvia como tal no.
1: Porque ayer marcaba lluvia a la hora del partido, hoy estaba viendo la aplicación y desapareció ese porcentaje importante que se tenía en cuanto a una posible, a un posible chaparrón a la hora del partido. Ojalá que no, que tengamos una buena cantidad de gente. El lunes se va a la embajada de los Estados Unidos para su entrevista a Alexis Cañete.
0: Ah, el lunes Alexis Cañete va para la embajada, o sea, el proceso que todos hicimos para ir a la Copa del Mundo, él lo va a hacer.
1: El lunes se va para la entrevista, eso nos estaban confirmando ayer también por la tarde. Y bueno, que sea con éxito en esta convocatoria de Alexis a la selección nacional. La lista todavía no salió, ¿verdad?
0: No, todavía no salió. A mí una persona me había dicho viernes,
1: ayer,
0: pero al final no salió. Te iba a mostrar un poco Fabio quién me dijo.
2: Uh-huh. No, porque Luis María también me estaba preguntando. Yo le dije, me imagino que termina la fecha y van a dar a conocer.
1: Exactamente, eso iba a decir. Yo creo que van a esperar que termine esta fecha para evitar cualquier inconveniente de último momento.
0: Era como para creerle, Fabio, pero me puso la salvedad. Salvo que, ¿verdad? Se decida otra cosa, pero inicialmente estaba para
2: yo
0: ayer.
2: Yo creo que es para, hay que decir, para las próximas horas.
0: ¿Y sí?
2: Para ir asegurando. Porque, o termina la fecha, ¿verdad? Pero mañana la fecha... Uh-huh. Termina 20:30, ya está la lista, los jugadores ya saben quiénes son convocados, ¿verdad? Pero igual, bueno, para dar a conocer.
0: ¿Qué vas a comer, mi querido Dani?
1: Hoy arroz con pollo, ¿eh? Mi querido. Pero ¿sabes que no conseguimos mandioca linda? No conseguimos por ningún lado.
0: Está complicadito, pero medio light hoy, ¿eh?
1: Sí, porque hay que salir temprano para la olla.
0: Ah, cierto. Bueno, está bien.
1: Tranquilo. Quiero enviarle un saludo a la señora Graciela de Caballero. Es la suegra de mi gran amigo Osvaldo Gauto, que le quiere muchísimo a su suegra, uno de los pocos casos que conozco, pero bueno, un saludo grande para la señora Graciela de Caballero, están viendo el programa, y también cumpleaños hoy Santiago Gauto, el hijo de Osvaldo. Así que termina el partido hoy y nos vamos para la casa de Osvaldo para comer un asado por el cumpleaños de Santiago.
0: Qué gusto, qué gusto. Un abrazo, Dani, felicidades para todos.
1: Abrazo para todos ustedes, hasta más tarde, buen trabajo a todos los compañeros.
0: Gracias, gracias, igualmente. Dani Maciel, con toda la información de Cerro Porteño.
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0: Estamos en contacto con Hugo Adrián Benítez, jugador de Nacional que está pasando por un gran momento. ¿Qué tal, Hugo? Te saluda Wilson para la Rock and Pop Ñanduti. ¿Cómo estás?
4: ¿Qué tal, Wilson? ¿Cómo estamos? Hola, Porte.
0: Bien, tranquilo. Sácame un poco de una duda antes de arrancar con el tema nacional. No. Felicitaciones por todo lo que están haciendo. Victoria importantísima ayer 3-0 sobre el 2 de mayo. Pero acá nosotros tenemos mesa de trabajo con Ángel Elian, que es de Itá, de Potrero, por ahí. Estamos con Fabio Martín también. Pero él dice, Ángel Elian dice que jugó contigo. Pero ¿qué torneo lo que fue?
5: Eso, Hugo. Y en la pista de colegio, Wilson. Compartimos. Después jugamos un torneo de ciencias básicas y él estaba en sociales. Y jugamos un torneo. Él era un año menor que yo y jugamos para básicas contra sociales.
0: Pero en la misma cancha estaban ustedes.
5: Claro.
0: ¿No? Vos estabas mirando.
5: Él mira su cura, Hugo.
4: A mí.
0: Ah, pero jugó contigo entonces, Ángel.
4: Sí, escuela de Rock Club, está Puyo.
0: Porque acá con Fabio ya le vimos jugar a Ángel y no.
2: Tembo, este ya lo anojean a la lateral, Hugo. Qué puta lateral.
6: Vos sabés que... Vamos a andar a cabo.
2: Sí, un caso histórico.

0: árbitro le amonestó porque sacó mal de la raya de fútbol de salón. Ese me dijo, vamos, ahí donde se saca un lateral. Sacó mal y le dijo, la próxima te voy a amonestar. Y volvió a sacar mal y el árbitro le dijo, te amonesté por esto. Le dijo, Nembo, eso es una vez.
1: No, amor, pero sin regla, sin regla.
2: Hugo, ¿debe con el tele de Quere?
1: ¿Cómo?
2: ¿El con el tele de Quere?
1: No.
2: No, hace que no te foto. La pasamos a Moín de Uri. No,
0: el festejo.
2: Por el, no, en la época de colegio. Ahí le pasé, para que me crea Wilson. Ahí está. Fíjate lo que es esta foto. Ahí está Hugo, un joven, Hugo Adrián Benítez.
3: Ah, Hugo es el que tiene el celular en la mano.
2: Sí. Hugo está, y este es el colegio Bernardino Caballero, ahí está. Y yo en el centro.
1: ¿Qué canal le dan? ¿Qué canal le dan?
3: 17 de Tigo, canal 17.
2: Ñanduti.
3: Pero Ángel, vos no estás ahí vestido como que jugaste fútbol, si tenés vaquero y tenés tu campeón de salida.
2: ¿Qué vaquero? Mi buzo,
0: Aniquen de Yapú, Hugo. Esta foto es la foto donde que ya tienen en el colegio un compañero famoso que juega en un equipo como Olimpia. Y vamos a sacarnos la foto con él. Y según Ángel, dice que fue en un partido, después de un partido.
2: Partido, ja.
0: No,
2: pero con buzo, ¿vos no jugaste partido con buzo?
3: No, con buzo no, de pantaloncito.
1: ¿Eh? ¿Sabe, Hugo?
2: Campeón, sí.
3: Pero jugó.
1: No, pues, yo pongo a la mañana, me hace cuadra. Él está lento como a yo lo.
2: Tan lento.
3: No, casi
1: no,
3: llegó.
1: Él fue la figura en ese. Yo estaba mirando
3: nomás. ¿Sabes qué le faltó a Ángel para llegar? Le faltó velocidad, salto, sprint, regate.
0: Sacar lateral.
2: Definición.
3: Poquitas cosas le faltaron.
2: Estuvimos cerquita.
3: ¿Eh?
1: Muy poca cosa.
3: Poquita cosa, casi llegó. Bueno, vamos a hablar en serio ahora. ¿Qué momento que está pasando Hugo Adrián será, eh? Qué bien te vino ir a Nacional.
1: Sí, claro que sí. Como siempre, yo pues toma un nuevo aire. Creo que a cada jugador le sirve mucho eso. También a mí me sirve mucho. Creo que no fue solamente mío, también fue en mi círculo deportivo que estuvo ahí conmigo, con mi familia, con mi novia, que siempre estamos acá hablando de casi todo lo que está pasando. Creo que es un momento muy bueno mío. Estoy aprovechando lo máximo la confianza que me está dando el técnico, los compañeros también. Y creo que eso se está notando partido tras partido.
3: ¿Vos tenés psicólogo deportivo, Hugo?
1: Sí, tengo mi psicólogo deportivo, Diego Acosta. Sí.
3: Ah, pero ¿es un psicólogo aparte del club? No, es un psicólogo del club.
1: No, es un psicólogo aparte que me está guiando de la mejor manera. Creo que estamos tocando muchos puntos ahí con él, también lo espiritual, y creo que no, me está ayudando muy muy bien también en eso.
3: Pero, ¿y hablar con él a vos qué te da? ¿Te da seguridad? ¿Te aclara muchas dudas que por ahí tenés? ¿O cómo, qué vos resaltás de él?
1: Sí, creo que más bien resaltamos todas las jugadas. Creo que cada encuentro que estamos viendo juntos, qué puedo mejorar, qué me falta, qué puedo hacer, y también en lo mental es principal. Eso para mí, creo que también eso se está notando. Y bueno, estamos muy felices también juntos. Creo que se está viendo el esfuerzo que le estamos haciendo y el sacrificio de la semana también.
0: ¿Qué es lo que favorece a tu juego, Hugo, en este Nacional? ¿Los extremos? ¿Cómo llegan? ¿Cómo te entendés con cada uno de ellos? Porque te entendés con Gaona Lugo. Ayer no fue titular él, pero te entendiste a la perfección con su suplente natural, que es Hugo Valdés.
1: Creo que todos nos entendemos de la mejor manera. Creo que en la práctica todos nos conocemos la capacidad que todos tenemos, como el DT, yo. Como la confianza que nos está dando el cuerpo técnico, que es fundamental en eso, porque cada uno que entra está aportando de donde le toque. También cada vez que uno entra se acopla muy bien con los compañeros, y bueno, creo que es solamente la habla que tenemos ahí adentro del campo de juego, y por eso nos estamos entendiendo muy bien cada uno.
2: Hugo, ayer cuando te enteraste que ibas a ser convocado, me imagino la emoción. Bernay dijo después del partido que en el vestuario estuvieron ahí rezando, estuvieron hablando, no solamente por vos, sino por el Kili también. ¿Cómo reaccionó a esto tu familia, que te acompaña, tu abuelo siempre presente, acompañándote también, mucho sacrificio, y me consta toda una carrera en Olimpia? Yo recuerdo que realmente te dabas de que hablar ya en las inferiores. La emoción ayer con tus compañeros y con tu familia de que ibas a ser convocado, ¿cómo fue?
1: Sí, creo que una emoción única, una emoción donde no se puede explicar, porque uno siempre trabaja para esto. Creo que solamente falta la confirmación, y obviamente muy feliz, muy contento. Todavía no lo fui junto a ellos, seguramente me imagino cómo están ellos también, así como estamos acá también nosotros.
2: ¿Está viendo la visa ya, Hugo?
1: ¿Cómo?
2: La visa, ¿esa más grande visa, no?
1: No, ahorita no.
2: ¿Hoy mandado?
3: Pero, ¿cuándo vos tenés que ir para tu entrevista?
1: Ahí me van a avisar, que creo que una vez que confirmen, ahí me tengo que presentar.
0: Hugo, ahora Paraguay está jugando Odesur. ¿El anterior torneo vos llegaste a jugar?
1: Sí, jugué.
0: O sea que vos fuiste medalla de oro en ese torneo.
1: Sí, yo fui una de las medallitas de oro en ese 2020.
3: ¿Y quién de la selección te habló, Hugo?
1: No, todo, creo que todavía no me llamaron nadie. Como le digo, todavía falta la confirmación. Y esperando eso, capaz que después de eso se comunica conmigo.
3: ¿Pero te sorprendió o estabas ya esperando el posible llamado?
1: No, obviamente que uno, como le digo, uno trabaja como para ser tenido en cuenta. Creo que mentalmente me estuve preparando, eso es el objetivo con mi ciclo deportivo. Era uno de mis objetivos, era eso, y a la selección paraguaya creo que estuve trabajando, y él más bien sabe también de lo que pasamos, de lo que estuvimos trabajando. Creo que eso fue fundamental también, y obviamente muy feliz, sorprendido por la convocatoria y para adelante.
2: Recién estábamos hablando, Hugo, de Roque, que sigue con su edad jugando, marcando goles. Vimos que tenés una relación muy cercana con él también tuya. Vimos algunas fotos de la práctica. Contame qué influencia tuvo en tu carrera Roque en este paso nacional, Hugo, el delantero, vos también, algún consejo, alguna charla que te haya dado.
1: No, creo que es una pieza fundamental en mi carrera, porque es mi ídolo personal. Creo que estoy aprendiendo muchísimo de él. Cada partido, cada encuentro antes de los partidos, siempre se me acerca, me habla, me da consejos de cómo tengo que jugar, en qué momento ayudar al equipo, en qué momento hacerle descansar. Creo que él es una pieza fundamental de todo esto que está pasando. También lo grupal, creo que gracias a él estamos como estamos. Es un ejemplo tenerle con nosotros ahí. Creo que lo profesionalismo no es imposible compararlo. Creo que un profesional de la gran 7, y lo grupal, creo que está ayudando muchísimo eso, no solamente a mí, también a los compañeros, y por eso estamos así como estamos. Creo que es una leyenda que nos está apoyando muchísimo.
3: Hugo, ¿pudiste ver la falta que le hicieron a Kili? Porque fue tema de debate acá en la mesa. ¿Pudiste ver la repetición? ¿Te pareció que se cobró bien la falta?
1: Sí, creo que fue una falta bien cobrada, porque tocarle al arquero en esa ocasión es falta. Creo que si era a un compañero mío, creo que capaz que el árbitro cobraba gol o algo así, pero tocarle al arquero para mí es falta, y creo que le tocó y no le dejó salir. Para mí es falta cobrada.
3: Te iba a preguntar lo de Nacional. La vez pasada fallaron contra Cerro y generó dudas otra vez de si le va a dar sobre el final a Nacional, porque hay muchos antecedentes ya donde Nacional va bien y después en momentos claves se cae. ¿A vos te parece que les da como para pelear el título? ¿Ese es el objetivo, ser campeones, Hugo Adrián?
1: Creo que sí, solamente el campeonato pasado creo que por detalle no pudimos consagrarnos. Creo que fue una desconcentración, pero bueno, ya, eso ya pasó. Creo que lo de Cerro, solamente para mí y para todo el grupo, que no fue suerte, porque para mí que jugamos muy bien ese partido, solamente no pudimos concretar. La suerte tuvieron ellos, que a los 90 le tocó una y pudieron concretar. Y bueno, son cosas que pasan. Creo que estamos trabajando en eso, día a día. Creo que partido tras partido estamos demostrando que queremos ser el campeón, y bueno, a trabajar, que un campeonato muy reñido. Creo que hay varios equipos que están peleando ahí a la punta, y el que tenga más brazo y más aguante, creo que este campeonato lo va a dejar. Y creo que nosotros estamos haciendo muy bien, como te digo, ir partido tras partido, pensar ahora en lo que viene ya y dejar todo lo que pasó atrás. Y creo que nos estamos yendo por un buen camino y el objetivo está bien, es claro que es el campeón.
3: Excelente, Hugo. Te agradecemos mucho por tu tiempo. Felicidades por el momento en Nacional y, bueno, más que nada también por la convocatoria. Abrazo grande, Hugo.
1: Dale, muchísimas gracias. Lo agradezco.
3: Hugo Adrián Benítez, jugador de Nacional.
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3: ¿Podemos leer un poquito lo que están escribiendo los muchachos a través de YouTube, Ángel?
2: Sí, sí, sí. Falta que le llamen al Kili Roja y le pregunten si fue falta o no. Dice Gina Facto ahí también. Ahí después, llamar a Kili te va a decir que se tiró. Dice Gustavo Ariel García también. Quiero participar en la camiseta de Rubio. Yo muchos mensajes sobre esto. Realmente está linda la camiseta del Albiverde. A través del YouTube se va a estos señores. A través del chat de YouTube que tenemos en pantalla. Nombre, apellido, terminación. Y participan por una camiseta de Rubio Ñu. La entrada o las entradas, los pares para el partido de Olimpia se van vía WhatsApp. Saludos para Rosana, para Jeremías, para Jade, para Francisco Rotela, para toda la gente que está escribiendo y participando, dejando su mensaje a través del chat de YouTube.
3: A ver, respondan con seguridad. Rápido, así a quemarropa. Cualquiera puede responder. Fabio o Ángel. Viste que ya estamos en semifinales de Copa Libertadores. Ajá. Uh-huh. El equipo que más semifinales tiene en toda la historia de la Copa.
2: Palmeiras.
0: Palmeiras.
3: No, Palmeiras es el equipo de Brasil,
0: de Brasil
3: que tiene más semifinales.
0: De
3: 13.
0: La historia.
2: Boca.
3: Casi.
2: River.
3: No es ni argentino ni brasileño.
0: Ah, no.
2: ¿Liga de Quito?
3: No, ¿cómo Liga de Quito?
2: Ni argentino.
0: Epa, dos dice Abraham.
2: Ni argentino ni brasileño.
3: Sí, tiene razón,
2: Abraham. Ni argentino ni brasileño.
3: Uno es argentino, tiene la misma cantidad que otro que no es brasileño. Y que no es argentino tampoco.
2: ¿Estudiantes?
3: No. No es argentino. O sea, uno sí. ¿Qué dijeron? River Plate es uno de los que más semifinales tiene.
2: Mm.
3: El otro no es argentino ni brasileño.
2: ¿Independiente del Valle?
3: No. ¿Cómo Independiente del Valle? No tiene historia. Olimpia es uno de los que más tiene, pero no es el que más tiene. Junto con River.
2: A ver, no es argentino. A ver, Liga de Quito no me dijiste.
3: No.
0: Entonces vamos a Uruguay entonces.
3: ¿Sí? Y bueno,
2: Peñarol.
0: Peñarol,
3: Peñarol, sí, Peñarol. Peñarol y River Plate son los equipos que más semifinales de Copa Libertadores tienen. 21 y 21. 21 Peñarol, 21 River Plate.
0: Ah, miramos.
3: Después viene Boca con 19 semifinales. Y después viene Nacional de Montevideo y viene también Palmeiras con 13. Ahí me están levantando bien la imagen los compañeros porque sí. Es para destacar lo de Olimpia, porque Olimpia es uno de los equipos que más semifinales de Copa Libertadores tiene. 12.
2: Uf.
3: Igual que Independiente de Avellaneda, que evidentemente habrá llegado más veces a las finales y las ganó más veces también, porque Independiente de Avellaneda tiene 7 Copas Libertadores.
2: ¿Olimpia perdió cuántas finales? ¿La del 2013, 89?
3: No, primero la del 60.
2: 60, 89...
3: 91.
0: ¿Y 2013?
3: Y 2013.
2: 13.
3: O sea, perdió 4 finales y ganó 3.
2: 7 finales tiene.
3: 7 finales de Copa Libertadores.
2: Independiente tiene 7 Libertadores y, o sea, sí, claro, 7 Libertadores y jugó 12 semifinales.
3: Y habrá que ver de esas semifinales cuántas veces llegó a la final, ¿verdad?
2: Pero imagínate el éxito reciente del Palmeiras, que domina a partir del 2017 para acá todos los torneos internacionales, que apenas tiene una semifinal más que Olimpia, que siempre tuvo un logro en cada etapa, en cada década. Los 90, 70, 80, o sea, es un éxito más distribuido a lo largo de la historia. Y lo de Palmeiras, un éxito reciente, a pesar de que el verdadero ya con Chiqui, en la época de Chiqui Arce, logró ser protagonista de la Copa Libertadores ya, ¿verdad?
3: Por eso es que dijo Abel Ferreira la vez pasada y la gente de Palmeiras se enojó. Y se enojó tanto que después Abel Ferreira tuvo que pedir disculpas. Dijo Abel Ferreira, técnico de Palmeiras, nunca antes los hinchas de Palmeiras festejaron tantos logros como estos últimos 5 años, dijo. Con él.
0: Con él, claro.
3: Y ahí salió la gente de Palmeiras a decir, nosotros somos un equipo con mucha historia, esto que aquello. Pero hay que ser sinceros, los grandes logros de Palmeiras...
0: No, es de esta época.
3: Es de esta época, son de esta época.
0: Tiene que remontarte al 99 y la época en que estuvo en ese plantel Chiqui Arce, Rivarola y compañía. Ahí empezó la historia de Palmeiras consagrándose campeón de Libertadores, pero antes no tenía... Mucho recorrido.
2: Chiqui ganó la Libertadores con Palmeiras y Gremio, ¿verdad?
0: Con los dos, sí. Con los
2: qué
0: dos.
2: Grosso.
3: Y después podemos ir a la otra imagen porque continúa. Peñarol, River, 21 semifinales.
2: Ah, qué dolor.
3: Boca, 19. Nacional de Montevideo, 13, al igual que Palmeiras. 12, Olimpia Independiente de Avellaneda. 10 finales tienen Gremio, São Paulo, América de Cali. América de Cali que tuvo 3 finales consecutivas y las sí. 3 las perdió.
0: Y después tuvo una cuarta final.
3: Sí. Y la perdió también.
0: También perdió.
3: Después vienen Barcelona de Guayaquil con 9 semifinales, Santos con 9, Flamengo con 8, Flamengo que ahora está en semi también, Inter de Porto Alegre tiene 7, al igual que Estudiantes, y después viene Cerro Porteño con 6 semifinales. Cerro nunca pudo llegar a una final, pero tiene 6 semifinales.
2: Qué locura, imagínate, Estudiantes tiene 4 Libertadores y 7 semifinales.
3: ¿Cuáles son las semifinales de Cerro? ¿La del 93? ¿La del 98-99?
0: Sí. Tienes que contar la década del 70. Contra... Hay 2 semifinales en otro formato.
3: Ah, ok.
0: 73 y 78.
3: Y después viene la del...
0: 93.
3: La 93.
0: Sí.
3: Hay 3.
0: Sí.
3: 98-99, 4-5.
0: Sí. 2011.
2: 2011-6.
0: Ahí están.
3: Ahí están. Ahí están. Esas son las semifinales de Cerro. Increíble que de 6 chances no pudo... Ni una de esas veces conseguir una final, por lo menos.
2: Flamengo tiene 4, Santos tiene 3.
3: Ganadas.
2: Ganadas. Barcelona y Guayaquil tiene...
3: Barcelona no.
2: Imagínate, 9 semifinales jugó Barcelona y nunca ganó la...
3: Llegó
2: pero
3: a
2: llegó
3: finales.
2: A la final.
3: A finales sí llegó.
2: Llegó a la final, sí.
3: Pero nunca ganó el torneo.
2: Eso es cierto. Inter tiene 2 o 3 Libertadores. Creo que tiene 2.
3: 2 tiene.
2: 2. El Inter de Porto Alegre, Estudiantes 4. Cruzeiro tiene 1, ¿verdad?
3: Cruzeiro tiene, sí, creo que 1.
2: ¿O cuántas?
3: O 2.
2: La que le gana a Cristal.
3: Creo que tiene 2.
0: 97 fue ese. Mm. No sé si volvió a ganar, no, ya no.
2: No recuerdo.
3: Mm. Hay que revisar ahí los números.
2: Colo-Colo.
3: Un saludo para, bueno, no me pone su nombre, pero me dice, de las 12 semifinales Independiente de Avellaneda, tiene 7 finales jugadas y las 7 las ganó. Un equipo que sabe jugar finales, sabía.
0: Eso dijo Abraham justamente, que cuando llegó a la final ganó todas las que jugó.
3: Lo que pasa es que dice con dudas. Abraham pues no es firme, no te dice con convicción, entonces yo dejo pasar nomás. Pero mira un poco, che. Pero bien lo de Olimpia, ¿eh? Yendo a la otra placa. De esas 12 semifinales, Olimpia llegó a 7 finales de Copa Libertadores y ganó 3.
2: Sí.
3: Qué locura.
2: Qué super promedio.
3: Y bueno, ¿y los emparejamientos ahora son Fluminense-Palmeiras?
2: Y Estudiantes-Flamengo. Flamengo.
3: ¿Quién querés que salga campeón, Fabio Martín, de la Copa Libertadores?
0: Estudiantes.
3: ¿Ángel?
2: Palmeiras.
3: ¿Algún motivo?
2: Los paraguayos.
3: ¿Y vos, Fabio?
0: No, ya no quiero. Estoy cansado de los brasileños campeones. No, en serio.
3: Yo también.
2: Imagínate,
3: por eso mismo voy con Estudiantes.
2: Imagínate Ramón Sosa, Mauricio, Gustavo Gómez festejando la Copa Libertadores... 3 Libertadores va a tener Gustavo Gómez. Qué groso, en serio. Me parece que con eso ya se confirmaría lo del paraguayo como el mejor zaguero extranjero de la historia de Brasil. Si es que ya no lo es, ¿verdad?
3: Del Palmeiras,
2: sí. Si es que ya no lo es, ¿verdad? Pero
3: si hubiese pasado Corinthians, si Corinthians le hubiese eliminado a Estudiantes, íbamos a tener por primera vez en la historia una semifinal con representantes del mismo país. Toditos brasileños iban a ser. La Copa de Brasil Libertadores.
2: Y es una Copa de Brasil con Estudiantes.
0: Ahora mismo sí, invitado. Sí. ¿Cómo es el...?
2: El tipo Japón en la Copa América. Así es, pero Estudiantes le ganó bien al Corinthians, equipo flojo el de Corinthians, un partido en el que se pegó muchísimo, y aparte Corinthians me parece que hasta de forma un poquito cruel con Estudiantes tuvo ese penal que fue en la parte final y Depay la mandó a volar por suerte.
3: El año pasado, Ángel, Estudiantes estuvo cerca de eliminar a Flamengo.
0: Muy cerca estuvo.
3: Cerquita. Hubo un gol anulado de Benedetti.
0: ¿Y no fue penales?
2: Sí, perdió en penales.
3: En penales perdió.
2: Sí.
3: Y se le anula un gol sobre el final que pudo haber sido de la clasificación directa.
2: Ahora sí, Estudiantes. Yo quiero ver una final Argentina entre Argentina y Brasil. Que llegue Estudiantes y que llegue también Palmeiras.
3: Y pero que ahí gane Palmeiras, decís vos.
2: Sí, sí.
3: Y vos sabés que hasta hoy, qué increíble, un equipo con 4 Copas Libertadores como Estudiantes, todavía se niegan muchos a ponerlo como uno de los grandes de Argentina.
2: No quieren. Entre los 5, no está.
3: No está.
2: Porque
3: y no quieren ponerlo como el sexto grande tampoco algunos.
2: Lo ponen a San Lorenzo y a Racing por encima de Estudiantes. Pero es por la convocatoria.
0: Y el ruido que iban a hacer si era Boca o River que llegaba ahora.
3: No. Pero estaba viendo el canal de Azaro. Y ellos se burlaban de la poca gente que llevó Estudiantes para el partido este que ganaron contra Corinthians. Y que jamás un equipo que lleve tan poca gente puede ser un equipo grande, decían. Hasta Sarmiento de Junín, si es que llega a una semifinal o cuartos de final, iba a llevar más gente. Así se burlaban de Estudiantes.
2: Pero Azaro me imagino que la tiene un poquito bien incrustada también, porque Racing la está pasando mal.
3: Sí, pero dice que Racing sí lleva mucha gente.
2: Y sí, pero Racing tiene una copa.
0: Va por el arrastre, entonces.
2: Nada más, una Copa Libertadores.
0: Y la historia de Estudiantes es magnífica. Si vos mirás lo de la Copa Libertadores, Intercontinental.
3: Y las grandes figuras que salieron de Estudiantes de La Plata, ¿verdad?
0: Y cómo ganó su última Libertadores con tanta autoridad jugando fuera de casa, porque recuerden que
3: con Verón como gran figura.
0: Claro, porque tenía todo el escenario justamente Cruzeiro. Tenía todo el Cruzeiro, güey. Sí, tenía
2: 2009.
0: Tenía todo el escenario a su favor. Ganó el partido de ida, creo, empató. Y Cruzeiro, Estudiantes dio vuelta al partido, ganó y sacó adelante.
2: Y por poquito no gana o no fuerza una definición por penales contra el mejor Barcelona de los últimos tiempos. El equipo de la beca que gana con gol de Messi de pecho.
3: De pechito.
2: Ese partido, cerrado y feo ese partido. Se llegaron a pegar los Estudiantes. Marco Rojo estaba en ese equipo. ¿Estaba Salgueiro o no? Para mí sí, estaba Salgueiro, Boselli, entre algunos conocidos. Rojo. Y ahora he visto, no sé si esa información es real o subieron como un byte o una broma.
3: Creo que es broma. Lo de Rojo para...
2: Lo de Rojo, no, tiene que ser un...
3: No, debe ser broma.
2: Un, ¿cómo se dice cuando te gusta que te peguen?
3: ¿Eh? Los masoquistas.
2: Masoquista, ¿sí? Verón. Sí, es que lo lleva a Rojo, que fundió la semifinal de Racing el año pasado. Y
0: pero hablaban de jugadores suspendidos y lesionados,
2: sí,
0: ¿verdad?
2: Sí, no, pero Rojo.
0: Que se quedaron todos suspendidos después del partido, o sea, que el contra Corinthians celebraron con toda la clasificación, pero miraron atrás al día siguiente y no tenemos centrales, ¿qué hacemos? No tenemos zagueros.
3: Qué locura. Bueno, tengo que regalar las entradas, estamos a las 13:47, o sea, son las 13:47 ahora y vamos rapidito con las entradas y la camiseta de Rubio Ñu a través de YouTube. Vendo con Lucho y estoy con eso, rapidito.
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3: 10 entradas.
2: Vamos.
3: Voy moviendo.
2: WhatsApp. Nombre, apellido.
3: Y tres últimos.
2: Y necesitamos su número, Abraham, anotar.
3: Y la gente, obviamente, debe ser cliente del Banco Continental, porque gracias al Banco Continental regalamos 20 entradas. Gracias al Banco Continental, 20 entradas que se van a distribuir de a dos. Es decir, son 10 pares, van a ser 10 los ganadores. Rápidamente, Ángel, decimos primero.
2: Moviendo.
3: Hola, excelente programa. Saludos a la mesa. Quiero participar. Le quiero llevar a mi hija. Soy Diego Espínola, dice. Terminación 348. Le saco una foto porque tengo que tener su número de WhatsApp, porque a través de su número de WhatsApp le vamos a enviar. Va a ser digital esto. Seguimos avanzando, Ángel.
2: Vamos. Movemos. Mezclamos eso. No podemos pasar eso al aire por una cuestión de el tema de información personal. Sí. Pero lo estamos haciendo a través de WhatsApp. Mueva. Basta.
3: Paro ahí, dice, le saco la foto. Vamos Olimpia, sigan siendo los mejores del periodismo deportivo. Soy Néstor Coronel, 502, soy cliente del Banco Continental, dice. Excelente, ya tenés tus pares de entradas. Seguimos avanzando.
2: Vamos.
3: Fabio.
2: Vamos.
0: Basta.
3: Acá está, basta, dice Damián Penayo, 489, y muestra que es cliente de Conti a través de un print de pantalla. Vamos, me faltan 7, ¿verdad?
0: Sí.
3: Vamos, vamos, vamos que vamos. Voy moviendo, voy moviendo, voy moviendo. Espérame que, mi querido Fabio. Vos me vas a decir basta, ¿verdad?
0: Sí, señor. Bueno, vamos, vamos, vamos. Siguiente, dale. siguiente regalo. Listo.
3: Paro acá, le saco una foto. Santiago Amarilla, terminación 767. Y muestra también que es cliente del Banco Continental. Cumple con todos los requisitos. Gente, ese es un requisito, ¿eh? También tienen que mostrar su print de pantalla de que son clientes del Banco Continental, que tienen el Conti Móvil. Bueno, vamos. ¿Cuánto ya? ¿Cuánto ya regalamos?
0: Cuatro.
2: Cuatro.
0: Cuatro pares.
3: ¿Viste cómo es? ¿Viste cómo es, Abraham?
2: Ahora el quinto.
3: Me confunde, Abraham.
2: ¿Estás seguro?
3: Bueno, vamos. Otro.
2: Basta.
3: Bueno, este envía un audio. Otro, rapidito.
2: Basta.
3: Vamos, Olimpia, por la 49, Guillermo Navarro.
2: 5 más y no pedimos más.
3: Rápido. Después vamos. La gente de YouTube también, empiecen a participar y a darle like. Tenemos la camiseta original de Rubio Ñu. Vamos.
2: Basta.
3: Luis Ariste, 348 dice. Luis Ariste. Ustedes cuentan y me ayudan, por favor, ¿sí? Bueno, vamos.
2: Quedan 4. Basta.
3: Hola, La Gran Jugada. Soy Darío Brites. Terminación 611. Cliente también del Banco Continental. Sos grande, tu banco también. ¿Cuántas quedan?
2: 3.
3: Quedan 3.
2: Sí.
3: Bueno, vamos.
2: Basta.
3: Grítame de allá. Basta, vos, Abraham, ahora.
6: Basta.
3: Como hombre podía ser también, pero bueno.
0: Con más ganas. Era
3: sí. Elías Ramos. Vamos, Olimpia. 963. Cliente del Banco Continental. Espérame que le voy a sacar una fotito a tu chat. Ahí está. ¿Cuántas quedan? 2 quedan. Bueno, vamos. Fabio, decime basta.
0: Basta.
3: Quiero la entrada para Olimpia. Roberto González, 493, dice. Bueno, fotito. Y queda una última.
2: Sí.
3: Bueno, vamos, gente.
2: Basta.
3: Lucas Gómez, 566, quiero la entrada, tengo Conti Móvil, dice. Bueno, la fotito acá. Tuki, ya está. ¿Se fueron?
2: Sí.
3: Fueron todas. Listo. Ahora nos queda tiempo para la camiseta a través de YouTube, gracias a Garci, y evidentemente también agradecemos a el querido José María Rosito, el dueño de Garcis.
2: Ahí está, ahí se mueven los mensajes, ¿eh?
3: Voy a vender un chiqui con Lucho, que se siga moviendo el chat. ¿Está bien?
2: Nombre, apellido, terminación. Y lo hacemos en vivo acá.
3: Sí, señor.
2: Con pantalla en...
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3: Gio, te pasé el almuerzo del profe Edgar Queiroz, una milanesa.
0: El mister.
3: Oreja de elefante con ensalada de lechuga. Qué rico.
2: El profe.
3: Estira. Un saludo, profe Edgar Queiroz.
0: Ahí está el mister. No.
3: Pero saludo, profe. Una foto que sacó de Google.
2: La parrilla del mister.
0: Demasiado sofisticada está la foto.
3: ¿Verdad?
0: No. Pero es para Gerard seguramente, ¿verdad?
3: Esteban Mesa ayer también escribe. Un abrazo, Esteban Mesa. Recordamos que hoy la selección paraguaya sub-20 en los Juegos del Sur consiguió su segunda victoria. Derrotó 2-0 al conjunto de Venezuela. Vuelve a jugar pasado mañana, ya contra Uruguay por la clasificación.
0: El lunes.
3: Bueno, vamos rápidamente. Hoy vamos a estar con la transmisión del fútbol a las 3. Volvemos para Libertad Ameliano. Vamos a estar con Fabio Martín, Wilson González en los relatos, todos los compañeros. Y de fondo, Bruno Pont, Federico Arias, Carlín Correa para Cerro Porteño, Rubio Ñu, el relator de la mayoría que ya se está preparando para lo que va a ser relatar este juego entre Rubio Ñu y el conjunto de Cerro, o Cerro Rubio Ñu, porque se juega en la nueva olla. Bueno, vos te encargás, mi querido Gio. Pantalla completa, el chat de YouTube. Que me disculpe la gente que quiso meter mano ahí, que yo le regale la camiseta. No puedo hacerlo. La tengo acá en la mano. Esto se va a hacer de manera transparente. Acá tengo la camiseta. Regalamos la camiseta de Rubio Ñu gracias a José María Rosito de Garcis.
2: Garcis.
3: Ahí está. Vamos. Chat al aire. A las 3. A las 2. Bueno, voy a hacer al revés. A la 1. A las 2. Y a las 3. Epa, ¿qué pasó? ¿Eh?
2: No, está bien.
3: ¿Qué pasó?
2: Está bien.
3: Bueno, rápido, vamos. Vamos porque ya estamos sobre hora. A la 1, a las 2 y a las 3.
2: Lucas Gómez,
3: este no ganó la...
2: Este ya ganó la entrada.
3: ¿La entrada ganó?
2: Sí, la entrada.
3: ¿Qué número tiene Lucas Gómez?
2: 566.
3: No, ya ganó. Disculpame, Lucas, vamos. Vamos a que mayor cantidad de gente gane.
2: Porque vio...
3: 3, 2, 1, ya.
2: Nelson Dávalos.
3: Anota. Nelson Dávalos, te ganaste la camiseta de Rubio Ñu. Tenés que pasar por Avenida Eusebio, allá a la esquina de R.C. Boquerón, en diagonal a la Secretaría Nacional de Deportes, edificio de la Rock and Pop Iñanduti. Nos vamos, muchachos.
0: Saludos a Luis Fer Rodríguez. Un saludo. Está viendo con la familia el programa, como siempre.
3: Un saludo.
2: No. Nos vamos, che.
3: Sí, nos vamos.
2: Sí, nos vamos.
3: Chao, Ángel.
2: Chao.
3: Tengo un saludo. Un saludo para Jorge Maidana. Abrazo grande, Jorge. Gracias, Jorge. Jorge Maidana, como siempre, también en sintonía. Ex Macaí, ahora es de Fernando. Nos vamos, gente. El estridor de las armas por Ñanduti. Buena música por La Roca. Chau, Lucho. Chau, Abraham. Chau, Willy. Chau, Gio. Chau, todos. Nos vemos. Chau, chau.
6: Y la verdad que juega bastante bien. Futbolista islandesa. Se llama Brynhildur Hundlaugis.
3: ¿Eh? Sí, pero no entendí bien el nombre, si puedes repetir.
6: Sí, a ver. Claro. Se llama Brynhildur Hundlaugis.
2: Muy bien.
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1: Muy buenas tardes para todos, ¿qué tal? ¿Cómo están? Bienvenidos al estridor de las armas, este espacio de la 1020 AM Radio Ñanduti. Bueno, quiero saludarles a todos. El día de hoy tenemos una programación bastante interesante. Vamos a hablar de los antecedentes, de la previa, como se dice, antes de la batalla de Boquerón. Por supuesto, también tenemos que recordar que un 12 de septiembre de 1866 se realizó la entrevista del mariscal Francisco Solano López con el generalísimo de los aliados Bartolomé Mitre, justamente donde el gobierno paraguayo solicita la paz, pero no en base al tratado secreto de la Triple Alianza. Hace 160 años de este tema. Bueno, tenemos muchas informaciones, como siempre se dice, estamos en septiembre de gloria, nuestro calendario de historia lleno de glorias épicas paraguayas que tenemos que, por supuesto, recordar. Y el sábado que viene a full con Grupo YouTube, ¿verdad? Vamos a tener investigadores, inclusive va a estar también el músico de esta banda de rock, Quasar, que es tan conocida con su música inspirada en la Triple Alianza, Machete Pope. Bueno, y todo eso vamos a estar desarrollando el sábado que viene, así que no se vayan a perder en septiembre el estridor de las armas. Bueno, voy a dar la bienvenida a mis queridos invitados, ¿verdad? Doctores ambos, ¿verdad? Señores militares en honrosa situación de retiro, personas que realmente están trabajando muchísimo por la difusión de nuestra historia nacional. Están en la Universidad Gran Asunción, también ellos con un programa radial, que nos van a contar más los detalles de eso. Yo suelo ir los días martes justamente para hablar un poco de historia y también de algunos cursos que ellos están teniendo con relación a esto. Ah, hablando de cursos, antes de presentarles, quiero poner, no sé, David, si tenés unas fotitos, unas imágenes. Esta mañana yo culminé, cerré mi módulo en la especialización de historia nacional de la Fuerza Aérea Paraguaya. Me tocó el módulo de la parte de la Primera República del Paraguay, Francia y los López. Y bueno, todo un sábado, nosotros lluviosos a partir de las 8 en punto arrancando la clase. Ahí están. Saludos cordiales a todos los queridos cursantes. Miren qué linda foto. Por supuesto que en el Salón Aviadores del CIAERE, de la Fuerza Aérea Paraguaya, saludos también al general Galloso, a todas las autoridades de la querida Fuerza Aérea Paraguaya. Siguiente fotito, si podemos ir pasando. Después me decían, profe, pero yo quiero salir contigo. Ahí están las señoritas, por supuesto que sí. Siguiente imagen, después que vienen, ¿con quién? Ahí están, y con los señores, por supuesto, civiles y también militares retirados. Saludos al general Caballero. Fue un gusto poder compartir este espacio con ustedes, las señoritas, las señoras. Ahí están tanto civiles, profesionales civiles como militares. Y yo feliz mostrando ahí mi certificado de reconocimiento. Y los señores uniformados activos, ¿verdad? Tanto policías como militares. Saludos cordiales a todos aquí cumpliendo, mostrando nuestras fotos del día de hoy. Besos a todos. Bueno, ahora sí, ahí estoy yo con mi reconocimiento, ¿verdad? Ahora sí, querido general Marecos, César Marecos, bienvenido al estridor de las armas, mi general.
2: Muy buenas tardes, querida profesora. Muchas gracias nuevamente por la invitación. Respetuoso saludo a toda la inmensa audiencia de esta radio. Quiero también mencionar que estamos teniendo un programa de radio en la Universidad Gran Asunción.
1: Sí, sí.
2: Nosotros como Centro de Estudios Soberanos, integrados, estamos promoviendo las disciplinas relacionadas a la soberanía y a la defensa nacional, y entre ellas el liderazgo estratégico,
1: claro,
2: oratoria estratégica, historia nacional, y varias otras disciplinas. Entonces, muchas gracias, querida profesora, por tu invitación y esperamos que
1: y esta tarde... Y nosotros te escuchamos, es decir, los martes yo suelo ir, pero ¿eso es todos los días, mi general?
2: Los días martes es nuestro...
1: Horario general para que la gente te siga también.
2: Solemos estar de 15 a 16 o 16 a 17 conforme a la
1: programación disponibilidad
2: de la universidad.
1: Bueno, pero entonces podemos seguir en Facebook, por las redes sociales, y ahí vamos a ver los horarios de los días martes para que la gente esté atenta también, porque realmente es un programa bastante interesante y tan necesario, ¿verdad? Difundir la verdadera historia nacional. ¿Cómo estás, mi querido coronel Hugo Rodríguez? Bienvenido una vez más al Estridor de las Armas y agradeciéndole a ambos, por supuesto, ¿verdad? Que se hayan hecho de tiempo. Creo que terminaron una clase y aquí están, ¿verdad? Hola, mi coronel. ¿Cómo estás?
3: Muy buenas tardes, querida profesora Noelia Quintana. Un saludo respetuoso a toda la audiencia.
1: Muchas gracias.
3: A los muchachos que están trabajando hace rato ya.
1: Por supuesto, mi super equipo de producción.
3: Sí,
1: está David Acosta, está Omar allá, Sergio en televisión, está Jordan, Elian, Francisco. Si yo sin esta gente no puedo hacer nada prácticamente.
3: Justamente, el trabajo de equipo.
1: Así mismo.
3: Bien, y como estaba diciendo mi general Mareco también, los días martes hacemos radio, pero hoy terminamos una clase de diplomado en líderes del nivel estratégico que estamos desarrollando en alianza con la Universidad Hispano-Guaraní.
1: Ah, qué interesante.
3: Filial Coronel Oviedo.
1: ¿Y cómo hacen eso? ¿Vienen de Coronel Oviedo ahora o online?
3: La modalidad es híbrida. Clases presenciales y también virtuales. Y a distancia, o sea, a distancia.
1: Sí, qué bueno, ¿verdad? Porque así pueden participar también muchas personas que de repente, ¿verdad?, tienen cierta dificultad también para los 100% presencial,
2: claro,
1: ¿verdad? Eso es muy interesante.
2: Hay una importante demanda de la comunidad educativa en conocer más sobre las disciplinas relacionadas a la soberanía nacional.
1: Pero por supuesto que sí.
2: Estamos seguros.
1: Y que ustedes estén ofreciendo esto, ¿verdad? Este tipo de capacitaciones, diplomados, ¿verdad? Al mundo académico, que siempre queremos estar en una capacitación constante, ¿verdad? Es algo muy interesante, ¿verdad? La invitación de hoy, señor general, coronel, querida audiencia, quiero comentarles, es porque tengo que estudiar y todos tendríamos que estudiar un poco más sobre la Guerra del Chaco. Yo creo que justamente uno de los referentes más importantes del conocimiento sobre el Chaco es justamente mi coronel Rodríguez, ¿verdad? El análisis estratégico siempre está en el general Marecos, ¿verdad? Él maneja muchísimo eso. Y yo creo que esta invitación que les cursé y que ambos han aceptado, ¿verdad?, nos va a servir a nosotros para ampliar nuestro conocimiento acerca de los antecedentes, podríamos decir, o el contexto previo antes de llegar en sí a lo que fue Boquerón, porque Boquerón es muy debatido en el ambiente académico, ¿verdad? Eran 600, ¿qué pasó? ¿Por qué tanto despliegue por 600? Pero había sido que no eran solo los 600. Bueno, hoy nos van a contar todos estos detalles, así que pueden escribirme al WhatsApp de la radio para hacer preguntas, por supuesto, a nuestros queridos invitados, al 0994-44-1020. Bueno, les voy a estar leyendo. Mi querido general, ¿cómo arrancamos esto?
2: Y bueno, vamos a iniciar primero con una reflexión, ¿verdad?, sobre la soberanía. Sostenemos que la soberanía es el producto final de un proceso esencialmente basado en la historia, profesora.
1: Sí, sí, sí.
2: Pensamos que el 90% de todas las explicaciones está en la historia. Quiero comenzar con esa reflexión. Antes de dar inicio, quiero dejar en uso palabra al coronel Rodríguez, ubicarnos entonces primeramente, y quiero que vos nos ayudes en la exactitud de los antecedentes. Queremos mencionar brevemente primero los antecedentes de la Guerra del Chaco, primeramente lo que ya aconteció, el fracaso de Bolivia en la Guerra del Pacífico, la falta de limitaciones que dejaron los españoles, la guerra contra la Triple Alianza, y después mencionar algunos tratados, querida profesora.
1: Claro, los tratados.
2: Iniciando con el tratado Derqui-Varela, si mal no recuerdo, de 1852, era cuando se establece que es el Paraguay tiene, o sea, que es independiente, Argentina reconoce la independencia de Paraguay, y se establece que la soberanía del Paraguay está a ambas márgenes del río Paraguay, o río epónimo, como nosotros
1: así,
2: le decimos.
1: Así mismo,
2: ¿verdad? Entonces,
1: y la reacción de la Cancillería boliviana ante
2: eso. Y el diplomático boliviano que protesta, ¿verdad? Y creemos nosotros, profesora, y corregimos, que fue la primera chispa, ¿verdad? Ya en los desacuerdos que tuvimos con Bolivia. En 1852 estaba don Carlos Antonio López, cuando eso como presidente.
1: Así es.
2: Y bueno, y queremos dar inicio así, coronel Rodríguez.
1: Estamos todos atentos.
3: Bueno, quiero comenzar con una expresión de hoy general Fernández, ¿verdad? Eso arrancaba como teniente coronel, que dice que Boquerón es el punto de unión con nuestro pasado legendario y con nuestro presente heroico. La expresión decía Carlos Fernández, ¿verdad?
1: Qué espectacular idea para desarrollar, ¿verdad?
3: Bueno, entonces, ¿cómo se llega a Boquerón? Y hay varios puntos a tratar, pero creo que no nos da el tiempo, querida profesora. Entonces
1: sí, pero podemos ir mencionando así brevemente, ¿verdad? Y, sí. ¿O quieren empezar directamente con el aspecto diplomático?
2: Pequeño antecedente, creo que...
3: Sí, lo que queremos ver primero es, en la foto tenemos una foto de la época antes de atacar, sí, ya preparativo para Boquerón. Y después queremos ubicar Boquerón, muchos nos preguntan dónde mismo queda en el mapa, ¿verdad?
1: Sí, mostrarnos, sí. Coronel, por favor.
3: Ahí tenemos la siguiente, sí.
1: Siguiente, por favor,
3: en televisión. Esto es nuestro mapa, ¿verdad? Y si uno busca en Google Earth va a encontrar de esa manera, poquito más, o sea, yo le puse esos puntos, y ahí nos acercamos a la siguiente imagen.
1: Siguiente.
3: Para referencia tenemos Neulan,
1: sí,
3: en el anillo superior, en el círculo superior. Y abajo está Boquerón, el fortín de que estamos hablando.
1: ¿Cuánta distancia vos calculás que hay entre estos dos puntos, coronel?
3: Ah, muy buena pregunta. ¿Me pillaste? por aire sí te digo. Por aire.
1: Y decime por aire.
3: 20 minutos.
1: Ese es tu fuerte como piloto. Aviador militar, sí, señor.
3: Pero está muy cerca, no está muy lejos.
2: 60 kilómetros.
3: Por ahí. No está muy lejos. Pero para que nos ubiquemos en el mapa.
1: Sí.
3: Y después, justamente, un libro muy peculiar de la Batalla de Boquerón. No sé si que...
1: Sí, voy
3: que
1: a
3: es
1: mostrar.
3: El general Jarano. Que tiene, por más pequeño libro que sea, tiene información demasiado importante.
1: Este ya para mí, ¿verdad?
3: Sí, claro.
1: Gracias, caballero. Boquerón, la batalla decisiva, serie de guerra del Chaco número 4. Así que, ¿qué encontramos en este material, mi coronel?
3: Contamos con la cantidad de combatientes.
1: Qué interesante.
3: Muy interesante. Uh-huh. Las unidades que participaron.
1: Uh-huh.
3: El croquis de la batalla, que quisiera mostrar justamente para hacer
1: sí, ¿siguiente?
3: Una tipo de comparación. Bueno, esto es lo que se ve de arriba en el Google Earth. Está el Fortín Boquerón actual. Que después hacemos una compra. La última, vamos a mirar. Siguiente. Se fundó por 3 oficiales Boquerón. Eso es importante saber.
1: Contanos un poco esos detalles así.
3: Bueno,
1: que no siempre se suelen hablar de esto, mi coronel.
3: Claro, esto ya es el resultado de los 4 tratados que se hicieron con Bolivia.
1: Sí.
3: Tratados de paz y límites que no, felizmente, no se concretaron. Porque los 4 tratados más o menos entregaban la mitad del Chaco.
1: Sí, muchísimo.
3: Y en esa fase, el último tratado entonces iba desde Fuerto Olimpo hasta una línea imaginaria hasta el Pilcomayo, ¿verdad? Que era prácticamente la mitad del Chaco, y esa línea imaginaria de donde se fundaron los fortines bolivianos y también paraguayos. Se estableció una suerte de status quo, ¿verdad? Estamos hablando de casi 30 años de tratar de solucionar el problema con Bolivia por la vía diplomática. Esto ya empieza, así como dijo mi general, empieza en la época de don Carlos Antonio López, en 1852, pero después de la guerra contra la Triple Alianza se firmaron 4 tratados, ¿verdad?
1: Sí, y justamente durante cuando se conoció, salió a la luz el tratado secreto y los bolivianos vieron que la pretensión argentina estaba ahí a negra, ellos enseguida también se manifestaron, fue su segunda sacudida a nivel diplomático, aparte del 52, también lo hicieron en el 66, ¿verdad? Y así sucesivamente, y por suerte todos estos tratados que no fueron ratificados ni por el Congreso boliviano ni por el Congreso paraguayo, imagínate tampoco, es decir, era una entrega gigantesca del Chaco paraguayo.
3: Totalmente, más de la mitad del Chaco.
2: En el tratado secreto estaba ya figurando eso, la pretensión argentina, sí. Hasta ese punto.
1: Sí, hasta ese punto, hasta ese punto.
2: Hasta Bahía Negra.
1: Hasta Bahía Negra, sin ningún derecho histórico sobre el Chaco, ¿verdad? Total. Excepto el derecho de las armas, de la conquista, ¿verdad? Nada más.
3: Bien, entonces se fundó con el mayor Félix Cabrera, el teniente primero Ayala Velázquez y el capitán de caballería Tranquilino Ortiz. Como había mencionado anteriormente, uh-huh. alguna vez, su hijo es un oficial retirado de las Fuerzas Armadas de la Nación del Arma de Artillería. Doctor también en defensa.
1: También doctor en
3: sí.
1: defensa.
3: Y esta fundación responde a la línea de fortines paraguayos. Cuando uno analiza, ¿verdad?, dónde comenzó la guerra o cómo estaba el dispositivo de defensa de los dos ejércitos, entonces se encuentra en la mitad del Chaco. O sea, esa línea imaginaria que va de Puerto Olimpo para abajo, ¿verdad?, hasta encontrar una línea en el Pilcomayo. Bien. Ahí también hay que relatar un poco que Boquerón cayó dos veces en manos de las tropas bolivianas. La primera, ¿verdad?, después de los sucesos de Fortín Vanguardia, en represalia Bolivia toma el Fortín Boquerón. Eso fue en el 5 de diciembre, se toma el Fortín Vanguardia, que es boliviano, por en manos del coronel mayor, cuando eso Rafael Franco, y la represalia fue tomar el Fortín Boquerón el 16 de enero del 29. Y por eso vamos a encontrar nosotros la siguiente foto, por favor.
1: Siguiente, por favor.
3: Eso es Boquerón.
1: A ver. Ah, mira un poco.
3: Ahí habla de a nuestros muertos en la toma de Boquerón, dice.
1: Sí.
3: Pero eso fue en el ya después en la retoma del 31, dice Sargento Pedro Areca. Sí.
1: A sus heroicos muertos en la toma de Boquerón.
3: Cabo Luis Castillo y más abajo está Simón Yucra, que justamente llevan nombres de los otros fortines bolivianos. Yucra, Castillo.
1: Sí, efectivamente. Entonces tenemos que saber de dónde, porque en homenaje a quién también se pusieron los nombres de esos fortines.
3: Y eso ya fue después de la retoma de Boquerón, esta foto que desclasificó un doctor que estuvo al servicio del ejército paraguayo, el doctor Carlos de Santi, de nacionalidad argentina. Hace como 15 años atrás salió esta foto.
1: Mira, claro, sí.
3: Por los familiares, los familiares publicaron.
1: Sí.
3: Bien, entonces, sigamos entonces un poco más adelante. Son fotos del Fortín Boquerón, de 1939, cuando se le hace un homenaje a todos los combatientes, a los caídos. Y son están en el libro de Bejarano, esa foto, justamente sí. El libro que te pasa.
1: De ahí entonces sí. Podemos
3: mirar. Y esto es como dijimos, cómo se ve hoy, la siguiente foto.
1: Siguiente, por favor.
3: Sí, así se ve.
1: Ah, ahí mira, en esa vista se nota, desde arriba ya se nota el fortín. Mira, que porque todo planta, todo bosque, todo verde ahí, está medio abierto el terreno.
3: Y después están las fotos de cómo están los monumentos, como ya lo que era la aguada de Boquerón y compañía.
1: Qué lindas imágenes para compartir, coronel.
3: Sí. Ahora vamos a ver un poco los prolegómenos, como le llaman algunos historiadores, cómo se entra a la guerra. Entonces podemos relatar que el primer suceso que hubo es el Fortín Sorpresa el 27 de febrero de 1927. Rosa, que sí. Fue, como sabemos, la muerte de el teniente Adolfo Rojas Silva. Él muere el 27 de febrero de 1927. El segundo es los sucesos del Fortín Vanguardia que habíamos relatado, ¿verdad?
1: Sí.
3: Que ordenó el mayor Rafael Franco tomar el Fortín. Se incendió el Fortín. En represalia Bolivia toma el Fortín Boquerón, la primera vez.
1: Claro, que estamos hablando en el mes de diciembre del 28 creo que fue también, ¿verdad?
3: Sí, en diciembre del 28 fue la captura del Fortín Boliviano, el 5 de diciembre. Y la toma de Boquerón fue el 16 de enero del 29. Y ahí se decretó la movilización, se hizo la distribución conforme a un plan que se tenía. ¿Cuál era el plan que se tenía?
1: ¿Cuál era el plan que se tenía para...?
3: Y la defensa de Paraguay en el río Paraguay. Entonces había

0: y la táctica ya en el terreno.
1: Y ahí no hay el qué hacer o el cómo hacer, sino es lo que sale.
2: Hay que hacer.
0: Hay que
1: hacer. Hay que hacer, pero cómo sale el
0: la
1: tema.
0: La idea general sí. era mantenerse detrás del río Paraguay sí, y esperarle ahí.
2: Esa era la teoría.
1: Qué locura.
2: Pero era un plan, se respondió a un plan. Un plan de defensa, ¿verdad? Un plan de campaña inicialmente, así como está diciendo mi general Mareco. La política establece el qué hacer, porque acá no está ajeno ni el presidente de la República, que en esos momentos era José P. Ullari. Era el presidente de la República. No está ajeno ninguno de los ministros, no está ajeno ni el sector privado, no está ajeno a la estrategia. O sea, ese es el máximo nivel. Nada más, la política es la que el gobierno establece en una conjuntez, digamos, ¿no?
1: Y vos que sos muy estudioso del Chaco, y eso del qué hacer político, ¿verdad? Como bien explicó acá el general Mareco, y el cómo de la estrategia, estaban alineados. ¿Sabes por qué? Porque a veces suelo leer el qué hacer y el cómo hacer por parte de Bolivia también, ¿verdad? Y no estaban alineados en los objetivos, es decir, en el estado final deseado, ¿verdad?, que se suele plantear.
2: Justamente, una vez que se determinó el qué hacer, hay que seguir ese norte.
1: Sí.
2: Si no, van a haber problemas. Entonces, sí. La teoría que ganaba, que la que gana es la que se tiene que cumplir. Es como para nosotros los militares, igual, manatida y retiro. Sí. La orden se cumple, no se delibera. Una vez que se empieza a deliberar, empezamos a tener problemas.
1: Claro, es decir, no, hay objeción. Se hace y se hace,
2: por eso se cumple. Por eso la preparación es la respuesta de todo. La preparación primero individual, la preparación en su totalidad, para que todos manejemos un objetivo común. Si nosotros no manejamos el objetivo común, es muy difícil llegar a ese objetivo.
1: ¿Y cómo surge ahí? Pues teníamos un plan, la defensa en el río Paraguay. Después surge Estigarribia y dice, no señores, acá tenemos que irnos a meternos en el terreno mismo e ir desplazando. ¿Y cómo se dio? ¿Cómo se dio? Porque finalmente la estrategia no fue en el río.
2: Y justamente, vamos a adelantarnos un poquito de eso, ¿no?
1: Sí.
2: El teniente coronel Estigarribia, mayor, fue a Francia, hizo el curso de Estado Mayor, vino brevetado
1: sí.
2: en 1927. Él asume la jefatura de Estado Mayor y en esos 3 meses él tiene problemas, presenta la teoría de la defensa en el Chaco, llevar la defensa lo más lejos posible de Asunción, o lo más lejos posible del río Paraguay.
1: Claro.
2: Y ganó muchos adeptos. Y ahí viene la controversia, él es alejado del cargo.
1: Sí.
0: Por 3 meses.
2: Sí, fue cambiado él.
1: Y estamos hablando de señores que tenían una antigüedad y una jerarquía superior a Estigarribia, ¿verdad?
2: Claro.
1: Entonces, es decir, ¿cómo vas a venir a plantear esto cuando yo ya te planteé esto? ¿Verdad? Es decir, complicado también en el mundo militar.
0: Sí, teniente coronel, imagínate.
2: Y en ese momento teníamos 2 oficiales generales responsables, digamos, de la defensa del Chaco. Uno era el general Mario Chenoni y el otro es el general Manuel Rojas, que va a ser el comandante en jefe de las operaciones. ¿Y por qué el cambio? Vamos a tocar más adelante.
1: Ahora. Bueno, ya vamos a esperar, gente.
2: Bueno,
1: sí, vamos
2: estamos
1: a esperar,
2: muy, ¿no? muy bien.
1: Sigamos esperando, gente. Sí.
2: Bueno, después viene, para no adelantarnos, ¿verdad? Viene lo que son los sucesos del Fortín Samaclay, 6 de septiembre. Supuestamente se abandona el Fortín Samaclay o más Samaclay que en idioma nativo. Muchos dicen que es Ibaclé, el idioma.
1: Sí,
2: dice el lugar donde se pelean los hermanos. Dicen que significa. Eso ocurre el 6 de septiembre. Se trata de retomar el Fortín, pero no se puede. Ya las tropas bolivianas se habían sentado, se habían fortificado. Ya fue difícil de tomar el fortín. Eso, digamos que deriva en una explosión social que se inicia con la protesta estudiantil del 23 de octubre de 1931. Estamos en el año 1931. Y como está en el mapa, podemos ver que dónde fue los sucesos de sorpresa, de vanguardia y Samaclay o Samaclay. Más o menos la línea de Fortín, así como estábamos hablando, ¿verdad? La línea de Fortín es que fundó Bolivia y fundó Paraguay, justamente. Y que ese sería el límite más tarde, ¿verdad? Por la Comisión de Neutrales. Bien.

0: Acá está lo que estábamos hablando un ratito, la siguiente diapositiva.
1: Siguiente.
0: En 1927 vuelve, es nombrado jefe de Estado Mayor del Ejército, y 3 meses después como jefe de Estado Mayor General, ¿verdad? Pero él se le aleja por la divergencia que tenía. Tenía la teoría de llevar la defensa lo más lejos del río Paraguay. Y es comandante de la primera división después ya eso en Puerto Casado. Entonces eso hay que entender. ¿Dónde estaba el, en aquel entonces el teniente coronel Estigarribia como comandante de la primera división de infantería? Estaba en Puerto Casado cuando se inicia la guerra. No existía el primer cuerpo de ejército. La gran unidad que existía era la primera división de infantería. Un general, o sea, dos generales, varios oficiales superiores, pero ya había una teoría aceptada por muchos, que era la defensa del Chaco, lejos del río Paraguay, y la teoría que estaba un poco más, digamos, sin respaldo, era la teoría de la defensa del río Paraguay.
1: Pero sostenida por generales.
0: Sí.
1: Rojas. Generales. Sí.
0: Bien, después viene, ¿qué es lo que estalla la guerra? O sea, ¿cuál es casus belli? Es el ataque al fortín Carlos Antonio López o Pitiantuta el 15 de junio de 1932.
1: Imagínate que alrededor de ese evento, ¿verdad? Los bolivianos se victimizaron ellos, ¿verdad? Con relación y salió en la prensa, ¿verdad? Que Paraguay agresor, ¿verdad? Eso era boliviano, ¿verdad? Y así sucesivamente,
0: sí.
1: ¿Verdad? Bueno, pero también se entiende, ¿verdad? Por el lugar estratégico, el agua, que
0: el
1: era
0: agua.
1: Tan valorado en un territorio inhóspito como el Chaco.
0: Y eso justamente le funcionó en la primera. La diplomacia boliviana consiguió que el Paraguay sea, digamos, condenado como país agresor en 1928, porque atacó el fortín Vanguardia. Y Paraguay fue condenado a reparar el fortín, entregar el fortín, y fue dado de baja el mayor Rafael Franco. Así fue, eso consiguió la primera vez. Esta vez, no porque fueron ellos los que atacaron.
1: Claro.
0: ¿Verdad? El 15 de junio de 1932 se inicia la guerra, digamos, la guerra como la conocemos ahora. Ese es el caso Belli. Ahí podemos ver en el mapa dónde es el
1: fortín. Sí, pero yo manejaba muy bien a la prensa, sin muchas mentiras.
0: La diplomacia, sí.
1: No, pero la prensa como arma en sí, ¿verdad? Ellos falsificaban datos que eran de forma monstruosa para la opinión pública internacional.
0: Sí.
1: Sí, así mismo.
0: Y convencían.
1: Y lograban su objetivo, ¿verdad?
0: Sí. Bueno, entonces ahí en el mapa podemos ver dónde queda el fortín Pitiantuta o la laguna Pitiantuta. No está viendo ahí. No está muy bien claro, nomás.
1: No se ve
0: eso
1: bien.
0: Eso sucedió.
1: Se ve bien.
0: Eso sucedió en 1932, 15 de junio. ¿Y qué? ¿Por qué pasaba todo eso, mi general? Estaba saliendo nuestro presidente de un juicio político por los sucesos de
2: José P. Ullari.
1: De octubre.
0: Del 23 de octubre de 1931. Él tuvo que dejar el cargo de presidente, asumió su vicepresidente. Y fue sometido a juicio político. Se libera en febrero del 32. Ahora, por supuesto, a esa altura yo creo que ya nadie va a tomar una decisión así o una postura referente a eso, ¿no?
1: Pero justamente fue Ullari el que se encarga de la movilización realmente a esta altura. Después bueno. Viene la otra, ¿verdad? Pero a esta altura sí.
0: A esa fecha también ya fue elegido presidente el doctor Eusebio Ayala. Tenía que asumir en agosto, el 15 de agosto.
1: Sí, pero estamos pues hablando del junio, ¿verdad? Seguía todavía en juicio político, exonerado del juicio político.
0: Sí.
1: Y bueno, entonces también recayó también sobre la figura. Bueno,
0: íbamos a contar eso un poco después del...
1: Bueno,
0: de la...
1: bueno.
0: Ahí, antes de la retoma del... ¿Qué dice el mariscal Tigre? Dice, más por iniciativa que por desobediencia, ordenó la recaptura de Pitiantuta. Porque como te estoy diciendo, se sentía un poco acéfalo ya el ambiente. Alguien tenía que decidir. Y él decidió la retoma de Pitiantuta. ¿Retomó? ¿Cuándo se retomó Pitiantuta? Se retomó el 15 de julio de 1932, un mes después.
1: Sí.
0: Estamos a un mes de la asunción del presidente, el siguiente presidente que va a ser el doctor Eusebio Ayala.
2: Rodríguez, hay que mencionar también que fue Paraguay el que llegó primero a esa
0: laguna.
2: Y después fue descubierta por aire, por Moscoso y Jordán.
0: Eso es muy importante. ¿Y qué pasó ahí? Porque Llegó la noticia que la línea limítrofe entre Paraguay y Bolivia iba a ser justamente la línea de los fortines bolivianos. En el Chaco, como vemos ahí, podemos...
1: Sí, en el mapa se puede visualizar.
0: Y se apuraron, dicen algunos historiadores dicen que se apuraron los bolivianos en tomar el fortín, o sea, que de fundar un fortín ahí, pero al llegar ahí ellos se dieron cuenta que estaba ocupado. Aún así, ellos tomaron el fortín. Y eso fue el estopín de la guerra. Bien, la siguiente diapositiva. Acá dice que el mariscal, cuando eso tiene de coronel, él ya, ¿qué es lo que le motiva a él para pedir ya la movilización? La inteligencia que existía en la época. Se sabía, o se trabajó,
1: sí.
0: Se trabajó en la preguerra en inteligencia. Se trabajó la inteligencia de que las tropas bolivianas iban a ser reforzadas todo en el frente de operaciones en 3 meses, o sea, 90 días. 90 días iban a tardar de realizar la movilización y llegar al frente de operaciones en esa línea de los fortines de Bolivia. Y Paraguay, como estaba más cerca, y tenía un plan. Ese brillante plan estaba a cargo del... Cuando eso tenía con el Juan Bautista Ayala, que se desarrolló magníficamente el plan de movilización. Bien, el 12 de julio, antes de la retoma de Pitiantuta, él ya solicita la movilización, le escribe al ministro de Guerra y Marina, le solicita, le dice que, y se puede leer en varios libros, tenemos acá como te mostré, sí, también sí. En libritos, pero que de gran contenido, ¿verdad? No claro. Sé si puede ver esto.
1: Sí, esto es Boquerón, 40 años después del general Raimundo Rolón, ¿verdad?
0: Que estuvo en la batalla de Boquerón, ¿verdad?
1: Sí. Estamos con esto.
0: Sí, con el grupo de artillería número 2. También está el general Marcial Samaniego. Estos son libros antiguos que eran obras útiles anteriormente.
1: Interesante, Marcial Samaniego.
2: Sí. Quiero destacar, profesora, sí. Que en el relato el coronel Rodríguez va haciendo la semblanza con la terminología técnica apropiada, ¿verdad? Eso quiero destacar en cómo él lo va contando, ¿verdad?
1: Y mi general, para que la audiencia también sepa, y que esto sea un poco más didáctico, el coronel Rodríguez estuvo hablando de la inteligencia. El Paraguay estuvo haciendo inteligencia, trajo inteligencia. Y como general, ¿qué le podés explicar a la audiencia? ¿Cómo tiene que entender ese término?
2: Bueno, nosotros sabemos que la inteligencia es la recopilación de informaciones, ¿verdad? Que es vital para la toma de decisiones, ¿verdad? En esa época se sabía, nuestros representantes diplomáticos en Bolivia, si hay un poco de tiempo, el coronel Rodríguez maneja muy bien esa parte, estaban pasando mucha información de qué es lo que estaba ocurriendo
1: en el ambiente político,
2: en Bolivia.
1: Sí.
2: Entonces, ¿qué es lo que la inteligencia le brinda al nivel de decisión? Es las informaciones, ¿verdad? Que son vitales, ¿verdad? Para llegar al éxito o al objetivo de lo que se quiere.
1: Qué interesante, pero eso se trabajó con anticipación, ¿verdad? Porque nosotros vemos, ¿verdad?, a Eligio Ayala ya en un secretismo, se dice, ¿verdad?, la adquisición de armamentos.
0: Totalmente. Y también durante su gobierno, que va de 1924 a 1928, me había equivocado, ya en 1917 era el doctor Eligio Ayala, el presidente. Iba a ser su reemplazante el José P. Ullari, 1928 a 1932. Me corrijo entonces.
1: Sí, pero eso era todo por esta información que el general Mareco estaba contando, que ya se sabía antes, claro. De que esto estalle fuertemente en el 32.
0: Bueno, y el doctor Eligio Ayala tiene muchos haberes positivos, vamos a decir, en su gestión. Una de ellas es la inteligencia. Envió gente muy preparada a Bolivia y trajo inteligencia. ¿Qué es la inteligencia? Es el, así como bien mencionó mi general, es el cruzamiento de una o más informaciones y la certera, ¿verdad? Sin ningún tipo de estimación ni opinión, es inteligencia. O sea, este es un hecho real, ¿verdad?, que yo puedo utilizar. Los 90 días que estábamos hablando,
1: sí.
0: Esa era inteligencia. ¿Por qué? Porque ellos necesitan 90 días y más para llegar al teatro de operaciones, o sea, para llegar a la línea de contacto.
1: ¿Qué hicimos nosotros para contrarrestar eso?
0: Y solicitó el teniente coronel Estigarribia, porque él ya manejaba la inteligencia. Todos manejaban la inteligencia
1: obvio,
0: en ese nivel, ¿verdad?
1: Sí, seguro. Sí,
0: entonces,
1: sí.
0: 90 días, y nosotros, le dice él en su...
1: pedido.
0: El pedido, o sea, una carta telegráfica le llaman.
1: Sí, sí, sí.
0: Que se decrete, solicitaba que se decrete la movilización. El 12 de julio de 1932. Eso no iba a dar tiempo y la ventaja, ahí ya podemos hablar, la ventaja estratégica en referente al enemigo de ayer, ¿verdad? Porque iba a tardar 90 días y nosotros en 20 días prácticamente, como se hizo, ya estaban tropas en el terreno.
1: Totalmente.
0: Bueno, no se decretó todavía la movilización, pero sí ya se estaba preparando. Y ahí se retoma el Fortín Carlos de Mera el 15 de julio. El 19 de julio, Bolivia decreta su movilización.
1: Recién.
0: No, antes que Paraguay.
1: No, pero en el tema es cómo es posible. Yo siempre me cuestiono eso, ¿verdad? Siento que su eje, Santa Cruz de la Sierra, ¿verdad? Estamos hablando de
0: más de 1000 kilómetros.
1: Claro, sí. ¿Verdad? Es decir, vos te pones a mirar la distancia y siempre yo me cuestiono por qué recién ahí, ¿verdad? Cuando ellos ya tuvieron esta planificación de tocar a la unidad geográfica del Chaco, ¿por qué recién ahí, verdad? En ese sentido lo que estoy hablando.
0: Pasa que el plan boliviano consistía en, o sea que despreciaba totalmente una relación paraguaya.
1: Ah, no subestimaron.
0: Sí, el 15 de julio cuando se retoma Pitiantuta por parte de las tropas paraguayas, entonces eso hace accionar al gobierno boliviano y decreta la movilización el 19, 4 días después. Entonces había que iniciar las actividades de movilización ya en el Paraguay. Ellos iniciaron el 19. Felizmente, más adelante, ya en agosto, se frenó otra vez Bolivia en su movilización.
1: Esas cosas, lo que yo, sinceramente, cuando pienso en las órdenes militares de Bolivia, me cuesta decir, asimilar por qué ese tipo de decisiones, ¿verdad?
2: Más fue parcial la movilización de ellos, no fue total, como la de nosotros.
0: Sí.
2: Eso también.
0: Claro, y respondió también a una situación internacional. Para no ser, digamos...
1: Bueno, el general Mareco acaba de destrabar otra locura dentro de mi cabeza, ¿verdad? porque Salamanca pues, era de decirle a todos los bolivianos, todos tenemos que estar ahí, todos tenemos que ir a tomar el Chaco. No es solamente a los militares, sino a todos les decía lo mismo, a todos los bolivianos, ¿verdad? Y bueno... adelante mi coronel, gracias general Mareco.
2: Parte de su campaña era.
1: De todos, sí.
0: Bueno,
1: Chaco, sí.
0: Entonces el 19 de julio ellos piden, se decreta la movilización en Bolivia. O sea que inteligentemente. ¿Por qué? Porque Paraguay ya mostró reacción. Si no es una de gran envergadura, sí mostró reacción. Se decreta la movilización y el 23 de julio fue nombrado comandante del general Rojas, Manuel Rojas.
1: ¿Qué hay de cierto que Rojas estaba retirado y que lo activaron?
0: Sí, así.
1: Así mismo, sí. ¿Correcto?
0: No sé si volvió a la actividad, pero sí fue nombrado como comandante en jefe de las operaciones.
1: Bueno, a ver qué dice la audiencia, escríbanme un poco porque tengo esa curiosidad, ¿verdad? Sí. A ver, ¿qué me están escribiendo? Adelante, mi coronel, continúa nomás.
0: Bueno, entonces, el día 24 ya impartió órdenes del repliegue que había que hacer de las líneas que estaban en el frente de operaciones. Sabía que él ya lanzó las órdenes telegráficas. Bien, en ese tren de cosas, ¿verdad? Después del 19 de julio, el ejército boliviano toma Corrales, 27 de julio. Esa es una cronología importante porque... Después de secreto, pensando llegan a recibir refuerzos, toman Corrales el 27 de julio, toman Toledo el 28 de julio y finalmente Boquerón el 31 de julio de 1932.
1: Así es. La audiencia está diciendo, profe, ¿por qué estamos mirando Boquerón y no estamos mirando Curupaytú? Esperen que estos son los acontecimientos previos a la batalla de Boquerón que hay que analizar. Estamos hablando del mes de junio, mes de julio. Mes de agosto. Es decir, Boquerón no es solamente un día, gente, ¿verdad?
0: Claro.
1: Entonces, Curupaytú, ¿verdad? ¿Qué fecha estamos hoy? 19. Curupaytú es 22, querida audiencia. Entonces van a tener que esperarme el sábado que viene, apurados. ¿Entienden? Y ahora traten de aprender estos antecedentes de Boquerón, gente, porque no son detalles así fáciles de asimilar. ¿Sí? Besotes.
0: Bueno.
1: Sí, mi coronel.
2: Está atenta la audiencia.
1: Sí. Pero claro que sí, pero así están ellos son así.
0: El 31 de julio se toma Boquerón, la segunda vez.
1: Sí.
0: Bueno, y ahí en el mapa podemos ver Boquerón, dónde está. Este es un mapa hecho por también de Santix, el doctor de Santix, argentino. Y más arriba está Villa Militar. La idea era, en todo ese dispositivo boliviano, al tomar Boquerón, Corrales y Toledo, el eje de ataque iba a venir definitivamente hacia Villa Militar, o sea, Isla Poí. Y con vencer eso sería ya llegar al tren Casado. Y decía el presidente de Salamanca firmar la paz en Asunción.
1: Así, así de simple.
0: Así bueno, fuerte.
1: Tengo que cumplir con la audiencia, mi coronel, y tenés preguntas. Y los dos tienen preguntas acá que quieren que se hagan las aclaraciones, por favor. Dice, ¿en qué momento exacto se perdió Boquerón? Ahí ya creo que fue contestado por el coronel Rodríguez. ¿Y cuándo comenzó el cerco paraguayo? ¿O cuándo Bolivia perdió la capacidad de abastecer y reforzar posición? Después pregunta la misma persona, ¿la tragedia el 23 de octubre fue consecuencia de una mala decisión puntual del gobierno, ya que analizan los perfiles estratégicos de los magistrados, dicen acá la audiencia? ¿Qué podemos responder a eso, señores?
0: La protesta, fue una protesta estudiantil inicialmente. ¿Y cuál fue el motivo, supuestamente? Fue lo que no se pudo tomar el fortín Mazamaclay. Y derivó la protesta que ellos decían o argumentaban que era por la indefensión del Chaco, que no se tomaban medidas serias.
1: Nuestros políticos estaban en otra, básicamente. Era que dejamos de mirar el Chaco nosotros.
0: Sí, la teoría de la época era la paz armada. Ya que el mismo presidente Guyari manifestó después, ¿verdad?, que la gente estaba cansada de la paz armada, ¿no? Porque era un tire afloje que en esa época era ya. Se escuchaba todas las noticias de la Comisión de Neutrales, que justamente se iba a entregar ya la mitad al Chaco sin defendernos. Entonces todo eso llevó.
1: Y explotó en la parte social.
0: Explotó.
1: Claro, ¿sabes?, que explotó.
0: Y llevaron adelante los alumnos del Colegio Nacional de la Capital. Del cual yo soy egresado.
1: ¿Sí?
0: Sí.
1: Ah, bueno, los nacionales. Pero fue una movilización que de muchos profesionales, muchos, claro, también, claro, ¿verdad? Que claro. Se sumó
2: Ismael
1: también.
2: González.
1: Se sumó sí. También la parte estudiantil, ¿verdad? Yo creo que eso debería ser en el calendario Día del Estudiante Paraguayo, debería ser, sí. ¿Verdad? Para un proyecto de ley para el Congreso.
0: Muy
1: ¿verdad?
0: Buena idea.
1: ¿Verdad?
0: Sí.
1: Que sea. Porque los estudiantes, ¿verdad?, salieron a defender.
2: Yo creo que
1: defensa.
2: Podemos dar un capítulo en especial para el 23 de octubre de Coronel Rodríguez.
0: Sí, no, ahí está.
2: Hay porque hay mucho que hablar ahí. Bueno. Ahí de cómo murieron los estudiantes, una serie de cosas que nos
1: sería
2: va a llevar mucho tiempo.
1: Así mismo.
0: Escuché por ahí una pregunta. ¿Cuándo inician?
1: La gente quiere saber, ¿y el cerco de Boquerón? ¿Cómo fue el cerco de Boquerón?
0: Bueno, ahora la cuestión pues, no es solo militar en ese momento.
1: Y no.
0: Claro, ¿verdad? Porque el 31 de julio, recibe la orden de replegarse, de hacer su movimiento retrógrado el mariscal Díaz Ríos. ¿Tendría que coronel cuándo eso? 31 de julio, cuando los bolivianos toman Boquerón.
1: Contanos un poco esa orden.
0: Y recibió, porque ya. ¿Quién era el comandante en jefe cuando eso? Era el general Rojas. Y él tenía la teoría o el plan para defender el Chaco en la línea del río Paraguay. Eso fue lo que. ¿Qué pasó en ese momento? ¿Qué sí, iba a hacer el...?
1: Sí, ¿qué pasó?
0: De repente, era que por hablar un término rápido y pronto, la Comisión Neutrales le dio alguna ventaja a Paraguay. Entonces se calmaron más las aguas. También por el lado boliviano, pensaron en declararlo otra vez a Paraguay como país agresor. Y se frenó, por eso se frena en agosto la movilización boliviana. O sea, no querían figurar como país agresor. Y tan hábilmente reacciona el teniente con Ernesto Garriga que nuevamente comienza a pedir la movilización. ¿Ustedes saben cuándo se firmó el decreto de movilización de Paraguay? 2 de agosto. 2 días después de la toma de Boquerón por parte de las tropas bolivianas. Y con eso, ese es el nivel estratégico.
1: No, pero como Esa es la parte que a veces en las redes sociales se suele debatir, ¿verdad? Los chacólogos, los expertos en el Chaco también Chaco. Suelen dar ciertas explicaciones, ¿verdad? De cómo es posible que Estigarribia pida la movilización cuando su superior tenía el otro criterio operativo. Es decir, quería utilizar la fuerza de otra forma, ¿verdad? ¿Cómo se llegó a eso? ¿Cuál fue el factor político que pudo decir, bueno, vamos a hacer la movilización, no vamos a hacer la movilización? ¿Qué hay de eso, mi coronel?
0: Y bueno, ahí estaba justamente lo que estábamos hablando de la época de que estábamos en el cambio de la primera magistratura, ¿verdad? Ya fue elegido el doctor Eusebio Ayala, estaba todavía el presidente que era José P. Ullari. Y en esa transición, digamos,
1: claro,
0: comenzaron las dudas, ¿no? De qué hacer.
1: Sí.
0: ¿Verdad? Entonces el plan ya estaba, el plan de movilización ya estaba. Había que decretarlo, ¿no? Pero nadie quería hacerse cargo de eso. ¿Por qué? Porque había una transición. Estaba muy cerca de la transición. Pero como el doctor Eusebio Ayala ya le conocía o conocía la capacidad operativa y militar que tenía el teniente coronel Estigarribia, porque habíamos hablado anteriormente de los líderes, ¿verdad? Que durante la guerra de 1922 al 23, el presidente...
1: La revolución, sí.
0: El presidente provisional era el doctor Eusebio Ayala. Y su defensor, el que evitó su caída en un golpe de Estado, fue el capitán José Félix Estigarribia.
1: Ahí viene. De ahí ¿sí? viene, era porque...
2: Ya eran viejos conocidos.
1: Ya estaban, sí. Estaban alineados.
0: O sea que sí. No puedo decir que era su amigo, pero sí conocía su capacidad militar. Conocía su capacidad militar. Entonces faltaban 15 días. Pero sí, el señor presidente...
1: Qué difícil situación. Sí, complicado.
0: Hay que pensar, hay que buscarse más. Sí.
1: Claro que es complejo, sí.
0: Pero ya con las tomas, estos tres fortines, se veía venir un ataque en el eje justamente que estábamos mencionando. ¿Por qué tomaron Boquerón? ¿Por qué tomaron Corrales y Toledo? Porque el objetivo era Villa Militar, Puerta y el tren. Ese era el objetivo.
1: Y se entiende por qué, claro, sí.
0: Pero como para no, en el ámbito internacional, no ser declarados agresores, entonces los bolivianos se frenaron. Y en ese se decretó la movilización del lado paraguayo. Y ahí viene la ventaja estratégica. Comenzó la movilización, se ejecutó el plan. Pero ahí en el plan no es solamente que es un plan militar, están todos, ¿verdad? La mancomunión de todos fue que hizo posible eso. Se requisaron vehículos, embarcaciones, se trajo para hacer la movilización. Tanto es así que nosotros para el 1 de septiembre ya teníamos 9.000 hombres en el ámbito de operación.
1: Increíble, ¿verdad? Sí, qué capacidad.
2: Vehículos civiles,
0: sí. Vehículos civiles, todo. Y todas las fuerzas vivas, digamos, y del gobierno nacional. Justamente hay un relato muy importante que en julio después de eso, en agosto después de eso, se declara la unidad nacional. El presidente de la Asociación Nacional Republicana, Partido Colorado, declara una tregua política y él mismo se presenta para combatir en Boquerón a cargo del coronel Fernández, arquitecto Tomás Romero Pereira.
1: Mira, un poco importante.
0: No, eso demuestra la unidad nacional.
1: Esa tregua,
0: sí, terminó ahí, rencillas internas. Sí.
1: Domésticas, ¿verdad?
0: Sí.
1: Acá tenemos algo más importante que
2: la causa hacer. Nacional, profe.
1: Sí, la causa nacional, mi general, así mismo, ¿verdad? Qué importante eso, ¿verdad?
0: No, y ahí viene entonces todo el mundo estaba embarcado ya en la causa nacional. El 2 de agosto, como dijimos.
1: Cohesionado.
0: Sí, también.
1: Totalmente, sí.
0: Tengo más adelante alguna información de el pedido que hiciste, querida profesora.
1: Sí, por favor, mi pedido al aire.
0: Que es la aviación paraguaya en la guerra del Chaco.
1: Sí, era por lo menos como enlace o cuál fue la función aérea, ¿verdad? Y justamente en esta importante batalla de Boquerón.
0: Sí.
1: ¿Verdad?
0: Bueno, entonces el 1 recibe el 15 de agosto. Vamos a retroceder.
1: Vamos al 15, sí.
0: El 15 de agosto asume el doctor Eusebio Ayala la presidencia. El 24 de agosto le nombra al teniente coronel Estigarribia, comandante del primer cuerpo de ejército que fue creado el mismo día.
1: Dios mío, ¿y cuál fue la reacción militar con ese cambio? Porque no se van a quedar así tranquilos, señores.
0: Felizmente somos todos soldados.
1: ¿En serio pasó eso? ¿En serio pasó eso?
2: Hay que cumplir la orden.
1: No te puedo creer que...
0: Listo. La Unidad Nacional,
1: a su orden, entonces.
0: Se decidió por la
1: Unidad Nacional.
0: Por el plan de defender el Chaco lo más lejos del río Paraguay.
1: Entonces, se dejaron de lado los egos. Qué maravilla. Sí.
0: Sí, ¿y ahí?
1: Y a su orden, ¿verdad?
0: Estamos el 24 de agosto, donde él fue nombrado comandante del primer cuerpo de ejército. Y se formó... Antes de eso se había formado la segunda división de infantería. Dos grandes unidades, un gran comando, el primer cuerpo de ejército. Y con eso nosotros íbamos a... una foto antes, por favor, para
1: atrás,
0: hablar de la aviación de campaña.
1: Atrás, una ahí está.
0: Esa es una foto, ¿verdad? Antes de diciembre, no puedo dar la fecha exacta, es en el Chaco. Son dos potés, el potés número 5 y el potés número 6 que cayó en Saavedra el 4 de diciembre de 1932. Ese potés que está...
1: Vos que conocés muchísimo sobre la historia de la aviación en campaña, ¿verdad? Básicamente, nuestros potés a esta altura de la guerra recién, porque después ya vemos inclusive un feroz puente aéreo en agua y todo esto, ¿verdad? ¿Qué misión es lo que tenían? ¿Observar el teatro de operaciones de arriba? ¿Qué tenían que hacer?
0: Bueno, se formaron un grupo, los indios se llamaba. Esta es una escuadrilla de bombardeo y reconocimiento de la época. Ellos podían...
1: Bombardeo y reconocimiento.
0: Sí, bombardear, reconocer. También podrían hacer lo que hoy se llama tareas operacionales, como reglaje de artillería. Entonces, para corregir los tiros de artillería. Ellos se ingeniaron muy bien. Tenía que bajar a la izquierda, ir hacia un viraje por izquierda para corregir el tiro. Si era mucho, entonces los artilleros entendían que había que corregir mucho a la izquierda. Y, por ejemplo, iba muy a la derecha. ¿Y cómo era para adelante? Preguntaron uno. Y tenía que bajar la nariz y hacer una picada pronunciada así, para decir que el tiro salió corto. El tiro de artillería.
1: ¿Contra Vickers?
0: No, de la artillería paraguaya.
1: No. Yo estoy hablando nomás de las aeronaves, ¿verdad?
0: Los bolivianos.
1: De los bolivianos y su capacidad aérea. Eso es lo que estoy planteando.
0: Mucho mayor, dos veces más.
1: Dos veces más.
0: Sí, la velocidad. Este es un aeronave de bombardeo y reconocimiento que su velocidad crucero es 180 kilómetros por hora.
1: Entonces no es el avión, es el piloto.
0: Y la doctrina, el ingenio.
2: Mira que tenía partes de tela todavía. Y los aviones bolivianos eran todo metálico ya.
1: Imagínate.
2: Ahí conoces de... Pero estuvo bien tu reflexión.
0: Bueno, acá traemos un apartado dentro de la batalla de Boquerón. La siguiente diapositiva, por favor. Que habla de 25 pilotos y 18 mecánicos. Dos remesas de pilotos y dos remesas también de mecánicos se formó a partir de 1927. Llegamos a la guerra con esa cantidad de personal. Y el 1 de agosto ya comenzó, así como dice ahí, fue un potés al Chaco. Establecieron una aerobase que se llamó, la primera aerobase en el Chaco se llamó Isla Taguato. Que justamente...
1: Por eso nosotros tenemos Taguatito y Taguatata.
0: Sí. Justamente.
2: Qué detallita.
0: No, muy detallita. Justamente, y la Taguato.
1: Sí, claro. Hay que rendir honores.
0: Bueno, y las operaciones aéreas se iniciaron oficialmente el 17 de agosto con el bombardeo al Fortín Caraya. 17 de agosto, ahí cómo está el...
1: Qué fantástico. Pero este tiempo es tirano, mi coronel, mi general, ¿verdad?
2: Estamos...
1: El próximo sábado yo tengo que hablar de Curupaytí, pero como esto es tan interesante, ¿verdad? Y mi audiencia, ¿verdad? Toda la audiencia de Ñandutí, todo el holding de Ñandutí que estamos acá escuchando y están pendientes porque me están enviando muchísimos mensajes, ¿verdad? Muchísimas gracias por la compañía de siempre. Queremos saber si en octubre, uno de los primeros fines de semana de octubre, nosotros podíamos dar una continuidad a esto, ¿verdad? Y encarar directamente después lo que fue Boquerón, cuántos días, ¿verdad? El impacto estratégico de Boquerón, ¿por qué? La insistencia de Estigarribia en Boquerón. Es decir, si podríamos hablar de eso. Y ahora, Les dejo la palabra, Sony 55. Tenemos 3 minutos que me gustaría que ustedes cierren el programa de hoy. Por supuesto que agradecerles que se hayan hecho de tiempo para compartir todos estos conocimientos aquí con la gran familia y de Ñanduti y, por supuesto, los oyentes.
2: Muchas gracias, profesora. Nada más agradecerte nuevamente por tu, por tu invitación y tener hecho que vamos a estar aquí cuando vos nos necesites, ¿verdad? Tenemos también nuestro programa de radio,
1: claro,
2: en la universidad, y te vamos a estar avisando
1: los días martes, gente, ¿eh? Y esto ustedes pueden en las redes sociales, sigan la Universidad Gran Asunción, es UGA, ¿verdad?
0: UGA Radio.
1: UGA Radio, ¿verdad? Entonces, porque los días martes, tanto el señor general como el señor coronel, ambos doctores expertísimos, ¿verdad?, en todo lo que es la defensa y el desarrollo nacional, ellos están enseñando este tipo de cosas, ¿verdad?, con todo el vocabulario técnico y como debe ser para que la comprensión sea clara, precisa y acertada. Entonces sigan, por favor, la programación también de ellos. Mi coronel Rodríguez, hasta aquí podés cerrarnos con una idea para después dar una continuidad en el próximo programa que vamos a tener con ustedes.
0: Claro, estimada profesora. Quiero decir que el inicio de la guerra fue muy difícil, especialmente en la conducción política, sí, y estratégica. Estábamos pasando por un momento de transición. Uno se puede imaginar, hoy en día es difícil la transición.
1: Imagínate, sí.
0: Y no quieren ver en plena guerra.
1: En una situación tan tremenda, sí.
0: Felizmente para todos los paraguayos se llegó a una unión nacional, como le llamaron, ¿verdad? Una unión nacional. Tanto los que nos apoyaban como que apoyaban la idea de defender el Chaco más allá del río Paraguay, todos se unieron con esa teoría. Y pudimos reaccionar a tiempo, hicimos las cosas, o las autoridades de aquel momento, como el doctor Eligio y el doctor Cedra Ayala, fueron muy, digamos, expeditivos en sus administraciones, que pudimos llegar unidos a esa guerra. Y por el hecho de Boquerón representa, así como dijo Carlos Hernández, representa el punto de unión entre nuestro pasado legendario y nuestro presente heroico. Pues cargos.
1: Muchísimas gracias, mi querido coronel Hugo Rodríguez, mi general. Otra vez, muchísimas gracias por tu presencia aquí en el Estridor de las Armas, la querida audiencia. Gracias por la compañía de cada sábado. Y nos encontramos el próximo a las 14 horas con más datos, con más análisis de nuestra historia en común. Abrazos y, bueno, bendecido resto de jornada. Estamos en contacto.
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minutos en la República del Paraguay, audiencia de la Rock and Pop 95.5 de la 1020 AM Radio Ñandutí. Estamos arrancando la cobertura del fútbol, undécima fecha del campeonato clausura 2026. Dos partidos nos convocan para este día sábado 19 de septiembre del año 2026. En primer turno, a las 4 de la tarde en el estadio de la Huerta, se presenta el líder del campeonato. Cuando una mosca está acá en los estudios, la gente que nos ve en YouTube ya puede ver a la mosca. Mosqui está presente también en los estudios. Impresionante, qué manera de arrancar. Libertad Esportivo Ameliano a las 4 de la tarde. Cobertura, transmisión en directo. Ya en minutos, aguardando lo que hay técnico para ir con los compañeros hasta la Huerta. Relatos de Wilson González, comentarios de Fabio Martín, Libertad Esportivo Ameliano, la primera propuesta de la gran jugada.

móvil. Estaremos con Abraham Acosta en la locución comercial con Lucho Paredes. Estaremos también un poquito más tarde, a las 18:30, en la olla azulgrana, en la nueva olla, en Barrio Obrero, para Cerro Porteño ante Rubio Ñu. Con el relator de la mayoría, Bruno Pon, con los mejores comentaristas y analistas de la República del Paraguay, Federico Arias y Carrín Correa. Dani Maciel e Iván Bogado en los móviles. En segundo turno en la locución comercial estará Vallemí Edgar González. Todo el fútbol por la Rock and Pop 95.5 con frecuencia modulada. 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Saludamos a los amigos también que se van sumando al YouTube de La Gran Jugada. Aprenderse. A sumarse, al dejar el pulgar arriba, el like correspondiente.

Saludos para Dimensión Oscura, para Marpe Y, para George026, también todos los que ya van reportándose. Estamos también a través del Facebook, en la aplicación de Facebook, fanpage de Bruno Pont. En la Rock and Pop, aplicación de La Roca, aplicación de Ñanduti, que lo podés descargar gratuitamente y seguir en tiempo real la cobertura del fútbol. Importante dejar el pulgar arriba en YouTube, mi querido Cristian Rivarola, que ya está en la puesta al aire junto a Gio, junto a Dani Duarte, todos los compañeros que ya trabajan para este compromiso que estará arrancando a las 4 de la tarde. Esta fecha que se abrió el día de ayer con la victoria de Guaraní 1-0 ante Sportivo Trinidense, con el gol de Fernando Fernández, victoria del cuadro aborigen. Ayer también victoria, triunfo de Nacional sobre el Gallo Norteño 3-0. La victoria contundente de Nacional, una polémica también por el gol que se anuló al 2 de mayo. Hubo allí reclamos, polémica, pero el gol no valió. Iván Valdés en dos ocasiones, al minuto 2 y al minuto 23, y Leandro Mesa al minuto 59, los goles para el conjunto aborigen, perdón, para el conjunto de Nacional. El conjunto aborigen en primer turno, claro, ante Trinidense, Nacional 3-0. En segundo turno, ante el Gallo Norteño. Se va a completar la fecha el día de mañana a las 4 de la tarde, San Lorenzo contra Olimpia en el Defensores del Chaco, y 18:30 en Itagua el compromiso entre Luqueño y Recoleta. El ok correspondiente de todos los compañeros en la parte técnica. Cristian Rivarola y me dice ok, perfecto. También Gio. Estamos para ir junto a Wilson González, para Fabio Martín, el relator de la cobertura del fútbol de este partido. Wilson González, Fabio Martín, hasta la huerta. Vamos, buenas tardes.

0: Hola, hola, ¿qué tal? ¿Cómo están? Amigas, amigos, oyentes de la Rock and Pop, de Ñandutí también, bienvenidos a otra cobertura del fútbol. Aquí estamos en la huerta, en cancha del conjunto Libertad, en cancha del conjunto líder de este segundo torneo del año. Libertad ante Emiliano a las 4 de la tarde es la propuesta de la 95.5 FM, de la 1020 AM y del mejor equipo deportivo del país. La gran jugada transmitiendo a través de todas las plataformas del grupo. Realmente mucha expectativa con relación a lo que pueda ser el actual puntero, el actual líder del torneo clausura, y más todavía teniendo en cuenta lo que más temprano nos contaba Nico, la derrota del 2 de mayo, 3-0 ante el conjunto de Nacional ayer en cancha de Barrio Obrero, en cancha del Arsenio Erico. Para darle prosecución a esta fecha número 11 del torneo clausura, estamos con todos los compañeros. Preciso instante en el cual los arqueros titulares y también suplentes de ambos equipos están saltando al terreno de juego para realizar el calentamiento precompetitivo aquí en la huerta, donde esperemos tener un marco de público interesante. El hincha de Libertad, lastimosamente, pese a lo que es la gran campaña que está haciendo la institución, no está acompañando, pero de a poco vemos que algunos van llegando, principalmente en la zona donde se ubica la escolta, detrás de uno de los arcos, en una de las graderías, en el sector de la gradería alta. Esa gradería que queremos verla llena, que queremos verla con mucho público del conjunto repollero, pero que no está pasando últimamente. Algunas banderas que ya se van desplegando, el caso, por ejemplo, de esta que estamos viendo con Fabio Martín aquí en la cabina de la Rock and Pop Ñandutí, que dice la previa. Y justamente en la previa estamos. Libertad ante Emiliano, a las 4 de la tarde arranca todo esto aquí en la huerta. Recordando que ayer también fue victoria de Guaraní, 1-0 sobre el conjunto de Trinidense. Evidentemente el cambio de técnico le vino bien al conjunto aborigen, todavía no perdió. Sigue invicto Francisco Chiqui Arce desde que asumió al cuadro aborigen en este tercer ciclo en el conjunto de la Toldería. Nelson Eduardo Valdés, que está mostrando sus primeras armas como técnico principal de fútbol y que realmente está sorprendiendo, porque de a poco fue encontrando un equipo uniforme, un equipo con intensidad, un equipo que a pesar de los cambios tenía la intención de jugar de la misma forma y lo está consiguiendo. Tanto es así que hoy la ventaja en la cima del torneo puede extenderse. Había asaltado la punta en la fecha pasada con victoria sobre el 2 de mayo, nada más y nada menos que en Pedro Juan Caballero. Tal vez desde lo futbolístico ciertas dudas dejó ese triunfo, esa victoria, pero hoy, jugando en casa, evidentemente la propuesta va a ser diferente y el objetivo bien claro: tratar de ganar y extender la ventaja con relación a la escolta. Estamos trabajando en control de controles con el querido Cristian Rivarola, el CR7 de la consola. Estoy viendo a alguien muy parecido a Cristian Rivarola, que de hecho está en el campo de juego. Ya voy a enviar el reporte correspondiente audiovisual para que la gente también pueda ver esto. Ya lo saludo a Fabio Martín para los comentarios. Ya lo saludo a Abraham Acosta en el móvil de la nueva Amber V6. En zona de switcher, me parece que continúa el trabajo de Gio. Abrazo grande para el querido Gio Silva. Se despliega el mejor equipo deportivo del país, haciendo también sobremesa, haciendo la previa de lo que va a ser el encuentro de Cerro Porteño hoy en la nueva olla azulgrana frente a Rubioñú. Partido que arranca a las 18:30 en Barrio Obrero, con relatos de Bruno Pont, el relator de la mayoría, los comentarios de Federico Arias de Carrín Correa y la participación de todos los compañeros. Están confirmados ambos equipos, confirmado Libertad, confirmado Emiliano. Ya damos a conocer a los equipos en la voz de Abraham Acosta, pero antes, Fabio Martín, para los comentarios. Bienvenido a la cobertura del fútbol. Buenas tardes, Fabio.
1: Buenas tardes, Wilson. El gusto de compartir contigo, con todos los compañeros, con nuestra gran audiencia. Aquí, como ya pintabas el panorama, no está acorde a lo que está ofreciendo Libertad a su gente, a sus hinchas. Ilusionarse con el campeonato, que está claro, que está latente, que es palpable a través de la tabla de posiciones. Quizás hablaste ya del tema futbolístico, que sigue dejando dudas este equipo de Nelson Haedo. Otra prueba más ante un debilitado Emiliano, es lo que yo veo en los últimos partidos, las últimas fechas. Ya no veo ese equipo duro, ese equipo fuerte, ese equipo que te puede complicar en todo momento. Hoy no está pasando un buen momento el equipo de Nani. A ver si puede ser un rival duro para el equipo de Libertad, si es que puede hacer tropezar, para que tanto Nacional como después Olimpia para mañana. Estén atentos a lo que pueda pasar en la tabla de posiciones.
0: Mario Díaz de Vivar, el árbitro principal de este partido, estará asistido por Eduardo Britos y Nancy Fernández. Como cuarto árbitro, César Rolón. El hombre del VAR será José Armoa. Y como VAR estará José Cuevas. Reiteramos, Mario Díaz de Vivar se va a encargar de impartir justicia en este juego. Entre Libertad y el conjunto de Emiliano, en el VAR estará José Armoa. Abrazo grande para todas las personas que se van conectando con nosotros a través del Facebook. Más de 100 personas en estos momentos ya conectadas. Estamos con 17 likes. Así que a darle me gusta, necesito 3 deditos, 3 pulgares arriba para tener por lo menos 20 en la transmis del fútbol que estamos arrancando, que hemos arrancado hace cuestión de 10 minutos con Nico Sosa, quien está en zona de coordinación. Ya lo saludo también a Lucho Paredes para iniciar la locución comercial, pero antes voy hasta él, voy hasta la persona que hoy ya no tiene nombre, porque no se lo conoce por su nombre y apellido. Hoy se lo conoce más por su apodo. Sí, en algún momento fue hasta una academia para practicar judo. Solamente una vez fue. Se sacó una foto y a partir de ahí quedó el apodo. Yudoka. Él es el yudoka de la gran jugada, que tiene un papel preponderante en los últimos minutos de cada edición de la gran jugada, de lunes a viernes. Participante activo y principal del mini resumen I. El hombre que está tomando una repercusión importante, que está cobrando una fama rutilante, inusitada, que no se puede describir. Una fama inefable. El hombre que está con varios padrinos en los más altos cargos de todo el grupo Ñanduti. Nos va a contar cómo va a arrancar Libertad. Nos va a contar cómo va a arrancar Emiliano. Y nos va a contar también, por supuesto, si es que en la tarde, noche de hoy, vamos a tener alguna sorpresa. Si es que puede llegar a anunciar que se cambia de nombre, que directamente va hasta el registro civil para añadir yudoka a su cédula de identidad. Abraham Acosta, más conocido como yudoka, bienvenido a la cobertura del fútbol. Buenas tardes, Abraham.
2: Buenas tardes, Wilson. El saludo también para Fabio, para todos los compañeros, por supuesto, a la audiencia de la gran jugada Rock and Pop Ñanduti. Y sí, con gusto y gracias a la audiencia me hago llamar yudoka, porque hoy pasamos por eso, Wilson. Nos encontramos con un oyente, a vos te saludaron, hola Wilson González, todo, ¿verdad? Te dijeron de todo, pero bueno, a mí, hola yudoka, me dijeron. Bueno, ya no se acuerda mi nombre, pero está bien, me parece perfecto. Aquí estamos, Wilson, frente a lo que sería la entrada, aquí frente al sector de preferencias. No hay, como bien mencionaron, no hay mucho público, muy poco movimiento. Al que sí, ya lo veo aquí a Don Pascuale, el muñeco que me hace ahora una seña, el muñeco, la mascota principal del Club Libertad. Ahí envié justamente un video de Don Pascuale. Poco movimiento, pero también, como mencionaste, ya tenemos equipos confirmados, tanto de Libertad como del Sportivo Emiliano.
0: Le voy a contar a la audiencia, también a los compañeros Fabio Martín. Nosotros terminamos la gran jugada a las 2. Entonces, con el querido yudoka, subimos a mi auto y vinimos acá hasta la huerta. Antes, evidentemente, pasamos por un local de comida rápida. Desde el auto solicitamos la comida, nos quedamos acá al costado estacionados y comimos. Pero en el trayecto en el cual estábamos viniendo acá a la cancha, nos quedamos en un semáforo. Y yo pues soy del pueblo, Fabio, yo ando con los vidrios abajo. No me vas a ver con el polarizado ni nada para que no se me vea, no. Y en un semáforo se nos pone al lado una moto. Y yo primero así miro con sorpresa. No sabes hoy en día qué puede pasar,
1: ¿verdad? Claro, tenés el celular en la mano y te alerta de eso, ¿verdad?
0: Tenía el celular en la mano, Fabio.
1: No, pero digo nomás, por ahí tener el celular en la mano, principalmente el acompañante. Suele asustarse en este tipo de situaciones.
0: Sí, pero se quedó hacia el lado del conductor, en medio de la calle. Yo estaba correcto. Por la derecha y él se quedó en medio. Y me mira, él se llama Guido Valdés. Ahí pasé su foto, si es que podemos poner en el YouTube.
3: Al aire.
0: Gracias, mi querido Nico. Y vos sabés que me dice, aguante Cerro Wilson, me dice. Y yo, después, ¿qué tal? ¿Cómo te va? Le digo, ese pibe es yudoka, me dice, el que estaba a mi lado. Sí, es yudoka. Y ahí nos contó que escucha siempre la gran jugada y que es hincha de Cerro Porteño. Guido Valdés se llama él, Fabio.
1: Ah, que saludo para Guido y también saludo para Rodolfo Núñez, que es el policía, uno de los policías que está apostado acá en la entrada. Yo llego, ¿verdad? Y hacemos el trámite ese para poder entrar, nos dan el carnet, o en este caso la credencial, y entro y me dice, ahí ya llegó Vegetti, me dice. Y le digo, ¿qué? Le digo, Vegetti ya llegó. Ay, ahí entendí, ahí le digo, ¿vos sos cerrista? Le digo, no, me dice, yo soy olimpista. Pero ahí te cuento nomás que ella está ahí. Sí, sí, él va a relatar el partido hoy. Saludos, y ahí le pregunté el nombre, Rodolfo Núñez. Policía que nos escucha todos los días también. Ahí está custodiando la entrada del Club Libertad ahora.
0: Pero qué impresionante, Fabio, la audiencia de la gran jugada, una cosa realmente fantástica. ¿Dónde te vas? Te encontrás con un oyente, algunos se animan a saludarte, otros no, otros te miran ahí con cierta timidez. Yo fui al shopping, por ejemplo, ayer a almorzar, y una persona así me miraba.

0: el otro día lo que te conté, Nelson López, yo lo encontré en una panadería y confitería en Fernando de la Mora. Me saluda y le digo, ¿vos sos Fernandito? Le digo, no, me dice, yo soy de Capiatá, me dice. Estaba ahí por circunstancias, nada más. Y es de Capiatá y ahí me dijo que te escucha todos los días, a QN, con las nenas que le lleva al colegio, espectacular. Por eso te digo, impresionante todo el movimiento. Vos te tropezás con alguien en un lugar, pero es de otro sector. Y con la masividad que tiene la llegada de la audiencia, de nuestra señal a través de las diferentes plataformas.
1: Y ayer un señor subió hasta cabina, allá en cancha del Arsenio Rico, para saludarles.
0: Sí, cierto. Me estaba olvidando, Villalba es el apellido, enseguida me voy a acordar el nombre. Sí, entró a saludarnos ahí, nos mostró cómo escucha el programa, él es cobrador, espectacular, por YouTube, siempre nos sigue todos los días, y desde Capiatá se fue a ver el partido de Nacional, hablando de eso, desde Capiatá llegó para ver el encuentro.
2: ¿Y cómo vos te sentís, Fabio Martín? Antes no te pasaban estas cosas.
0: No,
2: el mejor equipo deportivo del país.
0: Sí, bien, yo Fabio soy Martín. Sincero, Nico. Sí, no, nunca. Yo no sentí esto, nunca.
2: Esto es espontáneo, hermano querido. Acá no nada forzado.
0: Y
2: esto
0: aparte es espontáneo. Es pueblo, la gente en sí, la que nosotros pues nos identificamos con, claro, ellos y ellos con nosotros.
2: Totalmente.
0: Es todo así natural, es espectacular. Nada fingido, todo espectacular.
2: Nada, ¿verdad?, de sonrisa falsa, nada. No, acá es espontáneo. Pura. Fabio Martín, tomaste la mejor decisión en tu vida. Como amigo, que te quiero mucho, te digo, estás en el lugar correcto.
0: Sí, señor, tenés toda la razón, Nico querido.
1: Y bueno, sumado a eso, que personalmente y sentimentalmente está muy bien, querido Fabio Martín.
0: Está bien.
1: Hace brillar los ojos de una persona especial.
0: Sí, estamos
2: y vos también,
0: felices.
2: Wilson,
0: estamos,
2: me contaron.
1: ¿Eh? No, yo no.
0: Epa,
2: me contaron. Sí.
0: Está bien, hay que ser felices.
2: Se rumorea, se cuchichea, dirían por ahí.
1: Te comentaron mal, mi querido Nico. Los equipos dentro del terreno de juego, realizando el calentamiento precompetitivo hacia la izquierda de lo que es la cabina de la Rock and Pop Iñarutí, hacia la avenida General Santos, está el conjunto visitante, el cuadro de Ameliano. Del lado opuesto están los jugadores, tanto titulares como suplentes del conjunto de Libertad. Ya vamos a conocer cómo arrancan ambos equipos, pero antes, los saludo a Lucho Paredes para arrancar la locución comercial. Lucho, renovado saludo, ¿cómo estás? Buenas tardes, Lucho.
3: Buenas tardes, Wilson, saludo para vos, para Fabio, todos los compañeros, por supuesto, la gran audiencia de La Gran Jugada. 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
1: A ver si Cristian Rivarola me anuncia algo que vamos a contarlo ahora al aire. Si me ayuda con un anuncio. Anuncio, gente, porque la vez pasada quedé en deuda. No cumplí con los oyentes, así que esta vez lo voy a hacer durante la previa. Cerca del final del primer tiempo y cerca del final del partido. Porque no cumplí la vez pasada, hoy tres van a ser los afortunados. Voy a regalar tres Dicans. Tres Dicans. ¿Qué es lo que pasa? Es la Dicans. Son estos frasquitos de vidrio recargables, y dentro de cada frasquito, que son tres de estos, para tres ganadores, les voy a cargar este perfume tope de gama de Montale París, Arabian Stonka. Dicen que es el perfume que usa Leandro Paredes, el jugador de Boca. Así que tres van a ser los ganadores. Uno se tiene que ir ya durante esta previa, y otros dos al término del primer tiempo y al término del segundo, Fabio Martín.
0: Y habías contado el otro día que es una inspiración árabe también, de alguna u otra manera. Sé que no es de ahí, pero...
1: No, es un perfume árabe, es un perfume francés.
0: Pero que también me dijiste vos que el encargado, ¿cómo le llaman?
1: ¿Usted
0: vos
1: qué? Creo que es Pierre Montale su nombre.
0: Bueno, y vos dijiste que también hace recorridos y va...
1: El dueño,
0: va obteniendo también diferentes fragancias. O sea, idea, ¿verdad? Seguramente para todo esto, pero espectacular. Muy bien. Tres, entonces.
1: Un perfume vainilloso con ámbar, dulzón, que cabe bien para días como estos, días templados, días fríos por sobre todo, así que van a ser tres los ganadores. ¿Te parece bien, Nico?
2: Me parece perfecto, señor Wilson González.
1: Excelente. De hecho, que en vivo luego voy a cargar para que vayan, pero eso en el entretiempo.
2: Sí,
1: no me puedo distraer ahora. En el entretiempo, sí. ¿Está bien, Fabio?
0: Sí, vamos a sentir el aroma ahí mientras mientras hacemos el comentario entretiempo.
1: Abrazo grande para Dimensión Oscura. Se comunican con nosotros a través del chat de YouTube.
2: ¿De cuánto
1: lo hace
2: ML,
1: también
2: Wilson?
1: José Báez, Marpe Y. Está por ahí José Miguel Oviedo, Oscar, Giovanni Bernal también. Nos escribe Guillermo Barrios.

0: Fátima Rodríguez, cínico.
1: ¿De cuántos ML decías, Wilson?
0: De 10.
1: Ah, muy bien,
0: perfecto. Cada Dican de 10 ML.
1: Ok.
0: Es decir que voy a regalar 30 en total.
1: Sí, la gente ya se está sumando, la gente se va aprendiendo, ¿eh? YouTube, La Gran Jugada en Vivo, dejar el gordito.
0: A través de YouTube, ¿eh? A través de YouTube, en la previa ya voy a regalar uno. Pero bueno, déjenme pedir por lo menos llegar a 60 likes en esta previa. ¿Te parece bien, Nico?
1: Sí, señor, me parece bien. Usted manda, usted es el dueño de este espacio.
0: Bueno, señoras y señores, a conectarse a YouTube de La Roca. Lleguemos a 60 likes y directamente ya se va un decant de este perfume de la marca francesa. No es publicidad, es para que la gente sepa nomás que no es cualquier perfumito ahí que compramos de la farmacia y listo, estamos regalando. No, estamos regalando algo de calidad. Abraham Acosta, ¿cómo arranca Libertad? ¿Cómo arranca el líder del torneo? ¿Cómo arranca acá en la huerta el conjunto Gumarelo?
2: En portería, camiseta 12, Rodrigo Morinio. Sector defensivo 2, Alan Benítez. Camiseta 3 para Robert Rojas. 4, Néstor Jiménez. 14, Alexis Fretes. En el sector del mediocampo, 24, Rodrigo Villalba. 6, el capitán Álvaro Campuzano. 8, Federico Pachi Carrizo. 11 para Elvio Vera. En la ofensiva, camiseta 19, Iván Franco. Y con la 26, Iván Ramírez. El 11 inicial de Nelson Aedo Valdés, confirmado el más ganador del siglo.
0: Capitán en el conjunto Gumarelo, Álvaro Campuzano.
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0: Hay dos señoritas muy lindas que son promotoras que están promocionando, entiendo que una hierba, y yo al llegar ya hice el video correspondiente y les pedí un saludo para La Gran Jugada. La gente que se conecta a YouTube va a poder ver esto porque estamos generando imágenes. Dividimos en 4 las cámaras. Estamos con una acá, Fabio Martín, yo en la cabina de La Rock and Pop Ñanlutí. Y después ustedes pueden ver los alrededores de la huerta. Un estadio muy coquito dentro de todo, Fabio, ¿eh?
4: No, muy lindo estadio. Hoy por hoy, mientras se preparan los grandes estadios que vamos a tener, el de Olimpia, otro que seguro va a ser coqueto, el de Guaraní, este después de la olla, hoy por hoy está teniendo un toque de modernidad diferente, ¿verdad?
0: Totalmente.
4: Sí, entonces es muy lindo estadio, se llega cómodamente también. Los estacionamientos no van como siempre, pero bueno, es algo que no va a mejorar.
0: Cuando se llena, Fabio, es realmente admirable, lindo, es un estadio que hasta hace 10 años, o tal vez un poco más, no sentíamos y no vivíamos en el fútbol paraguayo. Te pongo un ejemplo, cuando vino acá Rosario Central a jugar contra Libertad, esta gradería doble bandeja que estaba llena era sensacional. Cuando Cerro jugó acá contra Trinidense y Cerro peleaba por el título también, se llenó de gente de Cerro y realmente el colorido es fantástico.
4: Sí, porque la cancha está muy cerca, o sea, en ese sentido, las graderías están muy cercanas al campo de juego y eso hace que los hinchas, todo el bullicio que se da, tenga otro tipo de atmósfera. Y queremos que venga la gente, porque alguna vez le dijeron cuando en su mejor momento de plata, de jugadores que vendía Libertad en aquel momento, Villar, Pablo da Silva y compañía, los primeros que vendió ya era Horacio Cartes, le decían al presidente, hoy por hoy honorario, le decían, ¿y el estadio más grande para cuándo? Y él decía, no, tienen que venir a la cancha a demostrarme eso. Entonces, ¿qué es lo que hizo? Un estadio mucho más acorde a la cantidad de gente que puede traer Libertad, no de 30.000 ni de 40.000 personas.
0: Pero un estadio que por lo menos a nivel internacional les permita hasta cierta fase seguir siendo locales, poder jugar acá en su estadio. Por eso es que el escenario deportivo este de la huerta tiene esta capacidad. Estamos hablando de unas 14.000 personas, Fabio.
4: Sí, claramente, 14.000 personas, y es lo que le da, si es que van a alentar todos por un equipo, por Libertad en este caso, en copas internacionales, ahí se va a sentir la presión del público. Y un gramado de juego muy bien cuidado. El gramado es espectacular.
0: Estamos a un solo me gusta de tener 50 en el chat de YouTube, en la transmisión en vivo que estamos llevando adelante. Ahí está Cristian Rivarola levantando la pelota, ¿eh?
4: Ya tiene buena técnica, no.
0: Voy a hacer un video, Fabio, ¿eh?
4: Sí.
0: ¿Cristian Rivarola es?
4: No voy a hacer así. No, era que se está poniendo a punto y todo eso.
0: Pero este está a punto. A punto de explotar, pero no, está a punto. No, sí, ¿cómo no, arranca el conjunto de Ameliano? ¿Cómo arranca el cuadro de Roberto Nani? El equipo titular en la voz de Yudoka, Abraham Acosta.
2: En portería, camiseta 35 para Ángel Sánchez. Sector defensivo, 13, Ronald Peralta. 5, Hugo Benítez. 22, Andrea Falabella. 19 para el capitán Abel Paredes. En el sector del medio campo, 20, Valentín Larralde. 15, Walter Rodríguez. Camiseta 10 para Raúl Cabral. En la ofensiva, 24, Luis Ayala. 14, Edgar Páez. Y camiseta 9 para Cristiano Campos. El 11 confirmado de Roberto Nani.
0: Capitán en el conjunto de Ameliano, Abel Paredes.
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0: Atendé este mensaje, Fabio Martín, y esta foto, mira, me dice un amigo, 3 generaciones escuchándote. Y hoy lo mencioné, justamente hoy me acordé de él. Él es Beto Ortega. Ah. El que cuando yo le chuleé al arquero y estaba para definir de zurda, vino hacia atrás y empujó la pelota y metió a él el gol. Justo hoy me acordé de él. Bueno, él es Jorge Ortega, Beto. Ella es su hija, Gemima, y ahí está Don Ortega, su papá.
4: Muy bien, miramos, están prendidos ahí a la radio y esto se transmite ya de generación en generación. Es espectacular, qué linda imagen, ¿no? Y las mujeres ya ahora en estos momentos le tienen una especial atención al fútbol, porque les gusta jugar inclusive, entonces ya son fanáticas y entienden todo, ¿no? Esa que están ahí nada más, ven, se fanatizan, entienden un offside, entran en las polémicas como entramos hoy a hablar, por ejemplo, no. Están con todo ahora las mujeres, las chicas en el fútbol.
0: Y ellos son todos cerristas, salvo que me diga Beto que su hija, no sé, salió de otro club. Pero su papá es cerrista, Beto es cerrista y entiendo que Gemima es cerrista también. Bueno, la gente se sigue comunicando con nosotros. ¿Podemos proyectar Cristian Rivarola? Para que vean ustedes cómo Cristian Rivarola tiene dominio de balón. Había sido Cristian Rivarola, trabaja en Ameliano. ¿Vos ya viste el video, Nico?
1: A ver, vamos a ponerlo de vuelta. Volvemos. No vi todavía el video, pero vamos a proyectarlo de mejor manera. A Cristian Rivarola, tu hermano perdido parece que es Cristian, ¿eh? A propósito, Cristian está almorzando ahora. Impresionante.
0: ¿Qué está comiendo el querido CR7?
1: Una hamburguesita, ¿eh? Bien, bien.
0: Impresionante nuestro Gio poniendo de cabeza el video, ¿eh?
4: Yo pensé que era mi teléfono y iba a dar vuelta. ¿Qué me dejaste?
1: Ahí está. Ahí sí ya está de manera correcta. Che, tu hermano Cristian, ¿eh? Impresionante.
0: ¿Verdad que igualito, Nico?
1: Igualito, ese era, ¿eh? Igualito a Cristian Rivera. Ojalá que no escrachen. Dice, no, yo ya pedí disculpas.
0: ¿Pero por qué escrachar si le estamos mostrando? Es un parecido físico importante, ¿verdad, Fabio?
1: Y sí, la barba también, ¿eh?
4: No, lo que pasa es que más me parece que donde son parecidos en el color de ropa que usan. ¿Viste? Cristian suele vestirse de negro también. Y ahí está. Y este tiene buen dominio de pelota y a la distancia, sí. Te puede confundir, le levantas la mano, ¿verdad? Y le decís, oh, Cristian, pero no es. Ahora se está preparando de otra manera, parece, ¿verdad?
0: No, ya. Él va por otro camino, por otro rumbo, va a cambiar su vida, sus hábitos. Así que mucha fuerza, querido CR7, Cristian Rivarola, fuerza de voluntad, disciplina y vamos para adelante, ¿eh? Cristian Rivarola es mi amigo, él me quiere mucho, yo le quiero mucho y así nos llevamos bien. Lucho.
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0: Mira un poco el mensaje de Flor de Órgano, refiriéndose a Cristian Rivarola en el chat de YouTube. Yo no voy a decir nada, pero les pido que se fijen. Abraham Acosta, ¿qué tenés por tu sector?
5: Sí, Wilson, ahora justamente ingresé aquí al sector de preferencias. Voy a recorrer un poquitito, a ver, me encuentro un señor aquí con un cartel. Señor, estamos en vivo para la gran jugada, Roca apoyando a ti. Bueno, a ver, el cartel dice, Fuerza Libertad, Ídolo Campus. Espero tu camiseta. ¿Qué tal, señor? ¿Cómo estás?
6: Sí, realmente muchas gracias, todo bien. Acá esperando la... Venía ya el tercer partido de serie, ¿verdad? El Libertad. La quinta fecha. Serie. Bueno, disculpe. Esperando la camiseta de Campuzano. Hace años lo estoy pidiendo ahora. Hoy vuelvo a traer en la cancha después de mucho tiempo. Y alentarle a Libertad, porque hace años que trabajo con Libertad, trayendo valores a Libertad, en la formativa.
5: Bueno, usted siguiendo especialmente a Campuzano, entonces, ya desde que prácticamente arrancó su carrera futbolística.
6: Legalmente todos los jugadores de Libertad, porque como te dije, hace años que trabajo con la gente de Libertad, porque ya traje muchos jugadores, ¿verdad? Libertad, y eso para mí es buenísimo.
5: ¿Y usted lo trajo a Campuzano, lo recomendó?
6: No, Campuzano no, a mí que ahora creo que está lesionado. Era el que está conmigo en Libertad, era Félix Benítez, ¿verdad? Que fue a Qatar conmigo, ¿verdad? Él estaba como uno volante de los mejores, de Ipacaraí.
5: Y ahora uno reciente, ¿está siguiendo un jugador más? ¿Recomiendo a alguien más a Libertad?
6: A mí, es mi jugador.
5: ¿En el más reciente?
6: Él está en el 12 de octubre de Itagua. Yo le he visto bien a él, le traje en la prueba con Marcelo Batalla y quedó en Libertad. Y sigo trayendo, la mayoría están en la formativa. Están en la formativa, entonces ya depende de ellos. Progresar y trabajar a que sean jugadores profesionales.
5: Perfecto. ¿Su nombre, señor?
6: Carlos René Brugachi, La Verde y Pacaraí.
5: Perfecto, don Carlos. Muchas gracias.
6: Gracias a vos también.
5: Bueno, así estaba entonces don Carlos aquí apoyando a Libertad y también especialmente a Campuzano, Wilson.
4: Bueno, saludos para Cristian Benítez, chofer de plataforma. Está en la zona de Panamá, verá, ahí me envía la foto. Está haciendo el trabajo Wilson y me dice lo siguiente. Saludos a mi ídolo Wilson. Por más que sea cerrista, igual le quiero, dice. Bueno, y es olimpista Cristian Benítez, así que saludo para él que haciendo su trabajo nos escucha a través de la 95.5.
0: Un saludo, Cristian, ¿su apellido?
4: Benítez.
0: Benítez. Un saludo para Cristian Benítez. A partir de las 4 de la tarde aquí en La Huerta se enfrentan Libertad Ameliano.
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1: Hay que mencionar cómo está la clasificación del campeonato antes del arranque de los partidos correspondientes al sábado. Libertad sigue siendo líder, 22 puntos. Se volvió a frenar el día de ayer el conjunto del Gallo Norteño. Estamos hablando del Sportivo 2 de Mayo. Está con 21 puntos. Nacional, que le ganó, le alcanzó. Así están las cosas entonces. 22 puntos para Libertad, Nacional con 21 puntos, al igual que el Sportivo 2 de Mayo, Olimpia 19 y Guaraní con 17, los cinco primeros del campeonato de clausura.
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0: Este Ameliano le puede hacer frente a Libertad, Fabio Martín, porque conocimos un Ameliano del propio Roberto Nani, que era un duro escollo, pero últimamente se venía frenando, inclusive una goleada en contra ante el conjunto de Trinidense, pero después es como que se repuso nuevamente, porque viene, por ejemplo, de ganarle a Luqueño y San Lorenzo en las dos fechas anteriores este equipo de Ameliano.
4: Sí, lo que hizo Ameliano en los últimos partidos fue confirmar que dentro de los papeles previos contra San Lorenzo era ganable. Y lo hizo, terminó ganando ese partido. A mí me quedó más esa imagen contra Trinidense de la que estabas hablando con respecto a lo que hasta ahora se vio, ¿verdad? Le ganó a Luqueño bien, pero del último que yo vi en cancha, o sea, no en cancha, pero sí viendo el partido, es que decepcionó bastante ese partido contra Trinidense. Después tuvo una buena racha, un equipo que tiene buen manejo de pelota, a Cerro le hizo un partidazo en Villeta, le terminó ganando, de eso ya pasó hace mucho. Y mirando un poco la propuesta de Libertad, que todavía no convence, sí, puede tener sus dificultades este partido para el equipo de Nelson Aedo.
0: 200 personas conectadas en el YouTube de La Roca, estamos a un solo like, a un solo me gusta de llegar a 60. Deditos arriba en el YouTube de La Rock and Pop, conéctense, ustedes ya saben, en el YouTube escriben La Gran Jugada en vivo y ya se pueden conectar con nosotros. Nos pueden ver acá a Fabio Martín y a mí, en la cabina de transmisión del Estadio La Huerta, la cabina de transmisión de La Rock and Pop Iñanutí. Estamos generando imágenes también de la gente que va llegando aquí hasta La Huerta. Todavía muy poco movimiento, pero uno intuye, estima que en 20 minutos, cuando arranque el fútbol, vamos a tener un marco mucho más interesante.
1: La gente que escribe al 0984-955-000 también. Buenas tardes, Wilson Fabio. Viéndoles acá, haciendo la previa de este lindo sábado. Guille desde la ciudad de San Lorenzo ya está tomando, por supuesto, su cervecita, viendo el YouTube. Imágenes allí en cuatro, división en cuatro pantallas. Sí, señor, en cuatro. Estamos, por supuesto, viendo todo lo que se proyecta en la cabina del conjunto liberteño. Saludos para Rafa Duarte, que está pecheando perfumito.
4: Epa. No, a propósito de la misma persona, cuando decía Wilson lo de Cristian, lo de CR7, ¿ese le parece a CR7? Di otro nombre, otro compañero que no está acá, que está en estudio. ¿A él también le parece?
0: ¿A qué? ¿A quién?
4: No, pero no es Bornico.
0: ¿A Lucho? Pero me parece un poquito más morochito este señor, no, que trabaja en Ameliano.
4: Pero viste que malintencionado también nuestro amigo, entonces le nombró, pues, le nombró pues él también.
0: Y Rafa Duarte es su amigo íntimo. Por eso seguramente. Sí. Vos sabés que me pasaron imágenes de los trabajos que se estaban llevando ayer a cabo en Parauno. ¿Y cómo avanza esto? ¿Cómo poner primeramente, Gio, al aire en el YouTube de La Roca? La gente que quiere ver, que se conecte al YouTube. Las imágenes de los trabajos hace 2 semanas. Unos trabajos que de hecho también nosotros habíamos puesto primeramente al aire estas imágenes. Al día siguiente, el propio presidente de la Confederación Sudamericana de Fútbol, Alejandro Domínguez, estuvo por la zona de obras con el presidente Rodrigo Coto Nogués. Esto que están viendo ustedes al aire es el trabajo que se estaba llevando adelante hace 2 semanas. Esto es hace 2 semanas, Fabio. Ahora, Gio, ponemos poco, por favor, los trabajos que se estaban realizando ayer. Ayer, este video, Fabio Martín, es de ayer. Y la verdad que se ve a más gente trabajando, se ve más maquinarias dentro de la zona de obras ahí en el nuevo estadio, que va a ser el nuevo estadio Olimpia, Osvaldo Domínguez Dip. Se ven containers y se ve que el trabajo es más arduo, Fabio. A medida que van pasando las semanas, se van viendo cambios en esa zona del ODD, algo que preocupaba muchísimo a los hinchas porque estaba todo parado, ya era un yuyal, juntaba agua cuando cuando llovía, pero ahora está avanzando esto, Fabio.
4: No, claro, lo que se ve es que dentro de las excavaciones, lo que tanto se hablaba que se iba a tener una profundidad importante con respecto a la naturalidad del suelo, ¿verdad? Eso se iba a hundir, en pocas palabras, para dar lugar al gramado de juego después, para todo lo que se va a preparar. Y toda la zona perimetral, ¿no? Esto es un avance tremendo. Aquí estamos hablando de otra cosa. Es totalmente un ritmo diferente al que se vive ya seguramente en ese día a día para proyectar todo esto hasta febrero, marzo, donde vamos a tener ya todo ese esqueleto por debajo, por llamarlo así, el cimiento que vamos a tener para este estadio, el nuevo estadio ODD.
0: A ver, para reiterarle a la audiencia, ¿va a ser el estadio más grande del país? Un aforo para 46.000 personas, es decir, le va a sacar 1.000 de capacidad a la nueva olla, que tiene un aforo para 45.000. Bueno, el ODD va a ser para 46.000. Sumado a eso, todos los sectores van a tener doble bandeja. Las tribunas van a ser techadas, no así el estadio, pero sí las tribunas. Van a tener 800 lugares para estacionamiento. Esto que es un requerimiento de la FIFA. La inversión, $80 millones. 35 millones de dólares, de esos millones, se va a recaudar con la venta de palcos, la venta de estáticas publicitarias y, por sobre todo, el nombre, la denominación que va a llevar ese estadio. $30 millones aporte de la Confederación Sudamericana de Fútbol y a través del fideicomiso unos $15 millones. Y atención, porque este estadio tiene que estar ya funcional según requerimientos de FIFA para junio del 2029. Pero la dirigencia de Olimpia tiene la intención de que en ese primer semestre del 2029 este estadio ya pueda ser utilizado por Olimpia en algún que otro partido, Fabio, para el 2029.
4: Claro, hay que hacer un ensayo previo, ver cómo se mueven las instalaciones, todo el perímetro y cómo lo manejan en cuanto a seguridad, la distribución de hombres. Eso se tiene que ejecutar con algo real, para ir ensayando todo ya previo a lo que va a ser el Mundial, y eso sin duda, creo que va a acontecer, eso de ir probando el estadio típico del jugador que quiere saber jugar fútbol, Wilson. Me dice Lucho, gordito pero que la mueve, dice, me envía esta foto, medio, parece inteligencia artificial el 9 que cae.
0: No, pero esa foto no te dice nada, es una foto, que sí. Me muestra un video.
4: No, claro, pero te digo nomás, porque no le gustó por lo que le mandó decir Rafa. Entonces le dice gordito, pero que la mueve. Torneo del Círculo jugando por... Tiene su equipo, él había sido. Un equipo, bueno.
1: Está bien. ¿Era que mete goles, Lucho? ¿O no jugó lo todavía? ¿Jugaste ya, Lucho?
7: Este año todavía.
1: Ah, bueno, este perfecto.
7: Pero sí, el año anterior, sí. Pagué con creces mi incorporación al equipo de Rafa.
1: Muy bien, la gente que sigue escribiendo al 0984-955-000. Saludos para Alan Lescano. Dice que los árabes son la vida correspondiente, o mejor dicho, hablando del tema perfumes. Así que vaya el saludo para Alan Lescano en la sintonía de la Rock and Pop, como siempre.
0: Al aire estamos viendo cómo va a quedar el nuevo estadio del Olimpia, el Osvaldo Domínguez Dip. De por ahí hay algún desatento, alguien a quien, no sé, le pasó desapercibido esto, pero cambió la fachada. Esa fachada que inicialmente se había mostrado que iba a ser ovalada, ya no va a ser tal, sino que va a ser una fachada, digamos que rectangular. Algo más sobrio, tal vez, si se puede utilizar el término.
4: Y lo que le da justamente ese, por llamarlo así, ese modelo rectangular, son los techos, que van a cubrir completamente a los hinchas, a los aficionados. O sea, llueve como ayer llovía en cancha nacional, ningún hincha se va a mojar. Los jugadores sí pasa eso. Pero es lo esencial, que los hinchas tengan todo tipo de comodidades para los partidos.
0: Si sos de Olimpia y te gusta cómo va a quedar el nuevo estadio del conjunto de Cano, dale like, dale me gusta a la transmisión en vivo de YouTube. Estamos cerca de los 100 me gustas, así que a darle like, a darle me gusta. Y no se olviden que regalamos un Decant con un perfume en esta previa. Cuando lleguemos a 100 likes directamente, vamos a regalar este perfume en esta previa. En esta previa del fútbol, Libertad que arranca con Rodrigo Morini con portería.
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0: En la zona defensiva, Alan Benítez, Robert Rojas, Néstor Jiménez y Alexis Fretes.
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0: En la mitad de la cancha, Iván Franco, Federico Pachi Carrizo, el capitán Álvaro Campuzano y Rodrigo Villalba.
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0: Más arriba estarán Elvio Vera en compañía de Iván Ramírez.
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0: Y parece que sí. Parece que al hincha del Olimpia le gusta esta fachada porque le están dando a full el me gusta correspondiente a través de YouTube. Si sos de Olimpia, si te gusta el nuevo estadio, a darle like al YouTube de La Roca. Emiliano, arranca con Ángel Sánchez en portería. En la zona defensiva, Ronald Peralta, Hugo Javier Benítez, Andrea Falabella y Abel Paredes.
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0: En la mitad de la cancha, Raúl Cabral, Walter Rodríguez, Valentín Larralde, dejando más adelantados por derecha a Luis Ayala, por izquierda a Edgar Páez y como punta de lanza, como centro delantero a Cristiano Campo.
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0: Abraham Acosta, móvil Amarok V6, ¿qué tenés por tu sector, Abraham?
5: Siguen ingresando aquí los hinchas del Gumarela, el sector de preferencia. Me voy a acercar aquí a dos señoras. Hola, señora, estamos en vivo para la gran jugada, Roca Poña Nuti. Bueno, ya listas ambas, me imagino, para ver a Libertad desde bien temprano.
8: Sí, por supuesto, como siempre, fiel siempre a nuestro Gumarelo querido.
5: ¿Y vienen siempre las dos juntas por cábala?
8: Siempre, y después a la otra parte de la familia va a plateas.
5: Ah, se dividen ahí. Llegan juntos, pero se divide. Una platea y otro... Usted... Sí, ¿Y hace cuánto tiempo ya que viene acompañando a la Libertad?
8: No, creo que desde los 5 años. desde que esto era madera, vos ni existías todavía.
5: Me imagino. Bueno, ¿y cómo lo está viendo, cómo lo están viendo a Libertad? Qué gran momento, por fin llegaron las buenas.
8: ¿Sabes qué? Lo que me gusta mucho es a Edo y el, sobre todo el alemán este, que contagia tanto. Ahora estuve mirando nomás como haciendo el precalentamiento. Es tan alegre, es tan contagiante este señor. Me gusta mucho, y a Edo también me gusta cómo planifica siempre a paca. No se va atrás, no se resguarda.
5: Muy importante hoy que gane Libertad, porque ya se está acercando ahí Olimpia, también Nacional.
8: Por supuesto, por supuesto. Y yo creo que vamos a ganar. Y ya ahora veo que ya está Lorenzo Melgarejo, ya está Huguito, ya están en el banco. Entonces hay más esperanza todavía.
5: Perfecto, muchas gracias.
8: Gracias a vos.
5: Bueno, así entonces los hinchas de Libertad, Wilson.
0: O sea, Abraham Acosta, básicamente lo que te dijo la señora es que antes de que vos seas polvo y paja, ella ya venía a la cancha. ¿Entendés eso, Abraham?
5: Sí, entendí, Wilson. Exactamente eso.
0: O sea, vos ni siquiera eras un polvo todavía, eras apenas una paja. Y bueno, del papá, obviamente, todavía no llegó al polvo. Entonces, antes de que vos fueras polvo y paja, la señora ya venía a la cancha.
4: No, para decirle lo que realmente dijiste fuera de micrófono. Cuando la señora le dice, vos todavía ni existías. No, señora, te equivocaste. No existe todavía. No existe todavía. Bueno, esa fue la frase que se lanzó acá cuando Abraham abordaba a la señora que está para ver a su Libertad.
0: Lucho.
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0: Epa, Horacio Cartes, presidente honorario del Club Libertad, que está pasando por una situación tumultuosa. Le están creciendo los enanos en la parte deportiva. Se le están revelando dentro de su movimiento Honor Colorado.
1: Política.
0: ¿Perdón?
4: No, la parte política. Te corrige, Nico, porque dijiste la parte deportiva.
0: No, perdón. En la parte política, gracias, Nico. En la parte política se le están revelando. Los pollitos quieren elevar las alas y volar por cuenta propia.
4: Sí, quieren vuelo propio, ¿verdad? Ya, famoso ese.
0: Pero lo que les quería contar es que Horacio Cartes está presente aquí en la huerta y estuvo en el vestuario saludando a los futbolistas, Fabio Martín.
4: Sí, lo vimos ahí con el doctor Rubén Ditore, con el presidente, en la zona de vestuarios. Ahora subieron ya a la zona de palco, donde Horacio Cartes va a ver el partido de Libertad, acompañando casi en todas las canchas, porque el partido pasado estuvo en la cancha, sí, perdón. La pasada fecha, no fue.
0: Pero Juan Caballero, Fabio Martín.
4: No, ahí no fue.
0: Ahí no.
4: Pero sí, estuvo en Itagua, por ejemplo, no hace mucho tiempo, en uno de los partidos de Libertad.
0: Bueno, vamos con el regalo, Nico.
5: Wilson.
0: Sí, Abraham.
5: Sí, nada más que lo que mencionaste, Horacio Cartes. Ahí justamente hice un video, ya está en el palco, como mencionó también Fabio. Y le sacamos nuevamente un saludo al señor Horacio Cartes.
0: Bueno, pero yo no te voy a pagar más, ¿eh? No te pago más, Abraham.
5: No, tranquilo.
0: Una vez te pagué 200.000.
5: Con 100 me conformo.
0: No. Decirle un poco a la audiencia, es cierto lo que dice la Biblia. ¿Cómo es que la mano derecha no se entere de lo que hace la mano izquierda? ¿Sí?
4: Exacto,
0: ¿verdad?
4: Que tu mano derecha no se entere de lo que hace tu mano izquierda.
0: Pero contale igual, Abraham, a la gente.
5: ¿Qué cosa?
0: Ah, bueno, ¿y dónde comiste hoy? ¿Dónde almorzaste?
5: No, sí, muchas gracias, Wilson. El señor Wilson González me invitó hoy al almuerzo.
1: ¿Cuál fue el almuerzo?
0: Hamburguesita con papa y gaseosa, Nico.
1: Ah,
0: así
1: bien
0: nutritivo luego.
1: Sí, bien.
0: No, pero esto es para que la gente no diga que yo soy Yopuy nomás. No soy Yopuy. Wilson. Ahí al aire, en el YouTube de La Roca, el saludo a HC, Nico.
1: Ahí estamos viendo el saludo de HC. Ahí está, levanta la mano, hace el pulgar. Y también está Rubén Ditore, muy alegre a su lado.
0: ¿Por qué ese comentario no se lo ve tan alegre, Nico? Fue en doble sentido.
1: Y claro que lo dije de manera irónica. Ponele onda, doctor Rubén Ditore.
4: No. Ahí se lo ve. Horacio Cartes estaba sonriente, mano abierta para saludar primero con el famoso hola, con el gesto de la mano, y después era el pelo, el ok. Está muy bien. Y sonriendo a Abraham.
0: Bueno, vamos con el regalo, Nico. Atención, anuncio. Nos faltan 6 me gustas. Solamente 6 likes y cumplo lo prometido. En esta previa había prometido un Dican. de 10 ml, un perfume de Montal París. Así que llegamos a 100 y esto ya se va. A través del YouTube de La Roca, 95 en estos momentos, 5 likes más y regalamos el perfume. Ya 300 personas conectadas en el YouTube de La Roca, Lucho.
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0: Falta uno. Estamos a un solo me gusta de tener 100 likes en el YouTube de La Roca. Se va el perfume. Cumplimos con todos ustedes, cumplimos con la audiencia. Había quedado en deuda en la fecha anterior en la cual Libertad derrotó al conjunto de 2 de mayo. Voy a cumplir ahora. 3 perfumes se van. Uno en esta previa, otro al término del primer tiempo y cerca del final del partido también. Ya se viene el comentario de Fabio Martín. Se vienen los equipos al terreno de juego. Dejo contigo esto, Nico. Adelante, el regalo para la audiencia. Hemos superado los 100 me gusta, Nico.
1: Sí, señor. YouTube, La Gran Jugada en vivo. Y el primero en llevarse el D-Cams, Guillermo Navarro, 497. A través del YouTube dejó su nombre, sus datos, su pulgar arriba. Entonces, Guillermo Navarro, 497, es el primer ganador del D-Cams, del perfume que está regalando Wilson González a la audiencia.
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0: Los equipos dentro del terreno de juego. Indumentaria tradicional para el cuadro local Libertad. Vestido de albinegro. Indumentaria alternativa para el conjunto de Ameliano, hoy estará vestido de azul.
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0: Mario Díaz de Vivar, árbitro principal del partido. En el bar estará José Armoa. Se viene el comentario previo al partido de Fabio Martín en una presentación de
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4: El último partido en casa de Libertad dejó dudas, sobre todo en el primer tiempo contra Rubio Ñu, en donde la construcción de fútbol fue tal, en donde la efectividad marcó la diferencia, pero dejando ciertas cuestiones que se veían, en donde había puntos flojos. El segundo tiempo fue de gran capacidad ofensiva para sellar un gran triunfo y una goleada. La fecha pasada, oficio, jerarquía, mayor plantel en cuanto a experiencia para ganarle al 2 de mayo en Pedro Juan Caballero y así arrebatarle la punta al equipo norteño. De esta manera, el equipo de Nelson Adeo se presenta como dueño de ese lugar privilegiado, pero con la presión de Nacional, del mismo 2 de mayo que sigue a un punto sin que pueda jugar todavía Libertad, lo que pueda hacer Olimpia mañana, mucha presión del resto de los equipos que también pelean por el título de campeón. Y aquí se tiene que ver un equipo que acompañe esa capacidad de sentir la presión con un fútbol convincente, dejando dudas. Es cierto, en 11 fechas es el líder de la competencia porque ha pasado por lapsos de mayor capacidad de juego con respecto a los rivales, por eso ha cosechado una buena cantidad de puntos para ser el líder de este torneo clausura. Y un equipo que no mueve mucho desde atrás, con Morínigo, con Alan Benítez, con Fretes los laterales, con Rojas y Jiménez los centrales en el medio, insiste con un equipo que quiere darle continuidad al técnico con la presencia de Franco a la derecha, de Rodrigo Villalba hacia la izquierda, con Campuzano, con el Pachi, con el doble 6, con la presencia también de Elvio Vera, quizás hasta aquí el mejor hombre de Libertad. Del equipo repollero, el mejor hombre, Elvio Vera, en la cosecha de puntos que ha tenido este equipo, y la presencia de Iván Ramírez, que hoy por hoy ya es el 9 titular en este equipo. Ameliano y las dificultades que puede darle a un equipo pretencioso, enredar el juego, manejarle un poco la pelota, sacarle el ritmo, aprovechar las contras con jugadores rápidos como Luis Ayala, con la capacidad de Edgar Páez por el otro costado, el oportunismo de Ocampos, también el buen pie de Larralde en ese mediocampo para trabajar con Raúl Cabral y con el que va a tener un trabajo más de contención como Walter Rodríguez. dos laterales, uno con más salida como lo es Paredes por la izquierda, Peralta batallador por la derecha, y la defensa hoy sin el polaco González, con Hugo Benítez, con Falabella. Así se presenta este equipo combativo de Ameliano, a ver si es capaz de restarle puntos a este Libertad, que ahora ya es el puntero del campeonato.
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0: Todo listo, todo preparado, moverá el conjunto visitante frente a la pelota Larralde, el número 20 en el conjunto de la B azulada, que hoy viste de azul, camiseta azul, pantaloncitos de color blanco, las medias también. Autoriza el árbitro, balón para atrás, se proyectan los primeros segundos de esta película llamada Libertad Ameliano, Torneo Clausura.
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0: Atrás la pelota para el arquero Sánchez, va saliendo Ameliano, tocando para Falabella, va saliendo el central zurdo, pisa la pelota, espera compañía, el capitán bien pegado a la raya, estamos hablando de Paredes, transporta Falabella, pierde el balón, falta. Cobra falta el árbitro, me dejó ciertas dudas, el Biovero recuperaba, cobra infracción el árbitro.
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0: Va con todo Libertad, buena peinada de Vera, se mete Ramírez. Ramírez saca el centro por bajo, cruza toda el área. No llegó Vera, Fabio Martín pudo tener el primero, Libertad.
4: Le pasó la pelota al mismo Vera, que estaba en el segundo palo tras el centro de Ramírez. Bien Vera para una pelota larga de Libertad, que buscó saltando línea sorprender, casi logra el objetivo temprano.
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0: Roja que toca con Campuzano, se mete entre los centrales, distribuye para Jiménez, levanta Jiménez, pelotazo largo para que corra Fretes, se va metiendo Fretes a ver si gana, quiere meterse contra el área, gana Fretes, va a venir el centro. La pelota que rebota, no puede Ramírez. Él le rebota, recupera Ameliano. La tiene Larralde, cuero para atrás, revienta Peralta.
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0: Hay saque de meta que le corresponde al conjunto visitante. Ayer Guaraní derrotó 1-0 Trinidense y Nacional se impuso por goleada 3-0 frente al 2 de mayo.
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0: Arriba la pelota de parte de Sánchez, afuera, mala salida de parte del arquero de Ameliano, hay saque de manos lateral o no, pero le corresponde al conjunto local. Ya toma la pelota Benítez, la juega larga para ver, a ver si llega, no, de cabeza refuta de buena forma Falabella, el balón hacia la mitad de la cancha con Rodríguez, retrocede para Hugo Javier, estamos hablando de González, pelota para atrás, es Benítez, va tocando para Sánchez, Sánchez para la derecha, va a levantar Peralta, arriba el esférico, pelea más adelante, intenta Campos, no, balón afuera, se escapa, saque de manos lateral o no prepara local.
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0: Quiere Franco, se le escapa la pelota, pone el físico Larralde, le escamotea, va Larralde, le roban, arranca de todas formas, entonces ahora va con todo Frente por la izquierda, no encuentra a nadie para adelante, va retrocediendo metros, siempre conduciendo frente, tocando para Franco, recibe una falta fuerte, recibe una falta fuerte y el infractor ni siquiera reclama, falta de Peralta, Fabio Martín.
4: Sí, entró fuerte, lo toca en el tobillo, abajo, ya cuando se desprendía del balón Franco, para una falta importante. Me sorprende Mario Díaz cuando Libertad va a sacar lateral, no cuenta, no hace el conteo para que juegue. La cuestión es acelerar. Sabemos que Libertad quiere ganar el partido, pero igual vos tenés que acelerar el juego con el conteo de las manos.
0: Hay tiro libre para Libertad.
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0: El Pachi que toca para Frente, jugada preparada y rápida. Viene el centro de Frente, segundo palo, afuera. Hay un desvío en el camino, dice el árbitro. Hay tiro de esquina, córner, apostala para el Guma.
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0: Puede estar el primero del partido. Puede estar el primero de Libertad. Tiro de esquina, córner. Va a venir el centro de Villalba. El primer palo cerrado. A las manos del arquero Sánchez.
3: 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Nico.
1: Hoy el Brighton con Diego Gómez jugando hasta el minuto 86. Le ganó por 3-0 al Arsenal en la Premier.
0: Cuando va Páez por la derecha, viene el centro. A media altura, el desvío en el camino queda en las manos de Morínigo.
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0: Gran jugada de Páez por la derecha, Fabio Martín, el hombre que, el chico que le pertenece a los registros de Cerro.
4: Sí, lo que pasa siempre en un córner mal ejecutado, porque esto es ejecutar mal. Rodrigo Villalba, centro cerrado para las manos del arquero Sánchez, y ese sacó rápido, tiene buen pie el arquero de Ameliano. Inmediatamente Páez, jugada individual, se sacó un hombre de encima y después metió un centro que podía comprometer a la defensa de Libertad, pero se quedó con el balón Morínigo.
0: ¿Qué hora tenés, Lucho? Marcamos el tiempo de juego.
3: Ñandu Tirro con Popovi, el tiempo de juego, 5 minutos. Primera etapa, el marcador Energy, combustible de calidad al precio justo, indica Wilson.
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0: Que por ahora, pero solamente por ahora, partido empatado 0-0. Y va Libertad, el centro del Pachi. Balón que va sobre el costado izquierdo. Recupera Mediano con Paredes. Revienta hacia la mitad de la cancha. Aparece la marca de Campuzano. De cabeza impulsa para Villalba. Avanza Villalba, bailotea, quiere escapar de la marca. Le roban. Viene Larralde que gira. Toca bien, falta. Lo toca desde atrás Franco Fabio Martín. Falta para el conjunto visitante.
4: Sí, está bien la falta, pero si el jugador de Mediano le daba la pelota a un compañero, tenía que dejar seguir. Se está jugando lento, empieza a pausarse el partido cuando lo que se busca es dinamizar.
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0: Apretón de manos para todas las personas que se conectan también a través del Facebook. Fanpage de Bruno Pont. En el YouTube hay que darle like, hay que darle me gusta. Más de 350 personas conectadas en estos momentos. La pelota sobre el costado derecho. Hay saque de manos que le corresponde al conjunto local. La pelota de Benítez jugando para el Pachi. Se viene o no el primero, levanta el Pachi. Bien para Benítez, el centro de primera está Campuzano. Le quedó larga la pelota, cuidado con la contra. La maneja Ayala, avanza Ayala. El zurdo que se mete al medio, escapa de la marca, retrocede metros. Va a jugarla para atrás, ya va acompañándose con Falavena.
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0: Y va Cabral, transporta Cabral, tres cuartos de cancha, va Cabral, falta del Pachi Carrizo, lo agarró del hombro, impidió que siga corriendo Fabio Martín.
4: Claro, le agarra el cuello de la camiseta al jugador rival, si bien no es para amonestación, pero es una jugada muy ampulosa. Podía haber amonestado el árbitro a Pachi porque definitivamente eso es lo que quiso hacer. No era una jugada que comprometía la defensa de Libertad, pero por este gesto de Pachi pudo haber sido amarilla.
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0: Hay tiro libre que le corresponde al conjunto de Ameliano. Ya tomó la pelota a Abel Paredes. Viene el centro de Paredes. Golpe de cabeza. Afuera de parte de Benítez, el central que ganó en las alturas, Fabio Martín.
4: Y aparece esta buena jugada entre Falavela y Ocampos, terminando cabeceando, me parece, el delantero en esta acción ofensiva. La pegada de Paredes para aprovechar la pelota quieta avisa a Ameliano que en ese sentido va a tener una buena capacidad para poder lograrlo. En este centro de Paredes sí fue Cristian Ocampos, el del cabezazo, avisando al arco de Morínigo.
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0: Terminado este partido, iremos directamente hasta la nueva olla azulgrana, con Bruno Pont, el redactor de la mayoría, con Federico Arias, con Carlín Correa. 18:30 para Cerro Porteño Rubiñu.
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0: Cabral que intenta la conexión por la derecha con Páez no puede. Recupera bien y va saliendo ahora Libertad. El balón para Campuzano. Transporta Campuzano, adelanto verticalmente. Quería la conexión ahora con Vera. No puede cederle el balón. Aparecía la marca de Rodríguez. Jugando por la derecha para Peralta. Atrás el esférico con el arquero Sánchez. Arriba la pelota que vuela por cielo. De esta cancha, de la huerta, ¿sí, Mario Martín?
4: No, decía, no, pelota para Páez. Pensé que el arquero hacía otro pase preciso a distancia para su compañero.
0: Momento exacto en el cual hace presencia el astro rey, el sol, aquí en la huerta, en una jornada que desde la mañana estuvo nublada, sin presencia del sol. Atrás la pelota para Sánchez, revienta de zurda.
1: La temperatura en Asunción, 25 grados.
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0: Cabral con la pelota, va buscando compañía, distribuye por la derecha, la marca buena de parte de Frete, roba y va tocando, lateralizando la pelota ahora para que la tenga Vera. Vera Camaga, el pase para adelante, prefiere al medio, interioriza de buena forma para Campuzano, levanta la cabeza Campuzano, también la pelota la juega para Villalba, va Villalba, balón muy largo afuera, hay saque de arco que le corresponde al conjunto visitante. ¿Qué hora tenés, Lucho Paredes? Marcamos el tiempo de juego.
3: Ñandutirro con Popopi, el tiempo de juego 10 minutos, primera etapa. El marcador Energy, combustible de calidad al precio justo, indica Wilson.
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0: En esta linda jornada de sábado por la tarde, aquí en la huerta, la conservadora está vacía. Cero para Libertad, cero para Meliano. Transporta por la derecha el conjunto gumarelo con Villalba. Nos anima a tocarle el balón más adelante. Ah, Benítez prefiere retroceder con Roja.
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0: Jiménez con el esférico. Adelanta verticalmente para que la tenga Fretes. Intentaba el caño. Ante la marca de allá, la balón por un costado lateral. Onofre para el local.
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0: 400 personas conectadas en el YouTube de La Roca. Hay que darle like, hay que darle me gusta. Estamos cerca de los 135 deditos arriba. Abrazo grande para Virgilio Bernal, para Pedro García. Está también Giovanni Cortázar. Abrazo para Emilce Ayala, Francisco Rotela, para Luqui, todas las personas que van dejando sus mensajes a través del chat de YouTube.
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0: Y no olviden que cerca del final del primer tiempo estaremos regalando un perfumito, un Dican. Cuando va por izquierda ataca Páez, Páez que mete el freno, arranca a toda velocidad, tiene un sprint corto impresionante Páez. Bobby Martin,
4: bien, está jugando bien el partido, está bastante inyectado en el juego, activo el hombre que pertenece a Cerro.
0: Peralta para Ayala, Ayala la devolución, se mete Peralta, a ver, intentaba conectar dentro del área, no puede, va rechazando Franco, retrocede metros, conecta ahora con Campuzano, cede balón para Jiménez, revienta hacia la mitad de la cancha.
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0: Transporta al Pachi, toca bien para Villalba, la deja pasar con Benítez, viene el centro de primera. Al segundo palo, a las manos del arquero Sánchez.
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0: Paredes que toca, retrocede con Falabella. Más atrás con el portero Sánchez. La viene soltando sobre el costado derecho para Peralta. Acá el suelo pide falta, sí. Infracción, dice el árbitro. Lo tocó Franco. El hombre de Libertad dice que no, tiro libre para la visita.
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0: Todavía falta mucho, pero con este empate le saca 2 de ventaja a Libertad en la cima del torneo a los escoltas, que ahora son 2, Nacional y Amelia. Nacional y 2 de mayo, digo. Ayer Nacional goleó 3-0 el conjunto del 2 de mayo. Pelotazo largo para Ocampos, va Ocampos. La cabeza de parte de Jiménez para la marca. Jugando sobre el costado izquierdo para frente, se duerme. Le roba a Ocampos, se mete al área. Va Ocampos, el centro por bajo. Y Jiménez oportunamente para rechazar en 2 tiempos, Fabio Martín.
4: Es que Frente se equivoca, deja que meta el cuerpo Campos y le iba a ganar en ese sentido. Es lo que hizo el delantero de Ameriano que metió el centro, que sacó Jiménez.
0: Y va la Larralde, Larralde, cabecera del área de zurda. Le pega muy ancha esa pelota, balón afuera, queda sentido Rojas. El recorrido del pie de Larralde hace que quede sentido Rojas. Sentido el central de Libertad, saque de meta para local.
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0: Mañana, Olimpia, San Lorenzo a las 4 de la tarde. Estadio Defensores del Chaco. A las 18:30, Luqueño, ante Recoleta.
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0: Y acá hay que ver qué hace el árbitro, Fabio, porque está sentido Robert Rojas, ingresa a la sanidad para atenderlo. El dolor es en el tobillo derecho con justa causa, porque cuando pateó la Ralde le bajó la taquilla en el tobillo. Habrá que ver si consideran que con la suficiente intensidad para llamarlo al VAR inclusive.
4: Para mí, vos me decís, esto es acción de juego, porque el jugador de Ameriano patea la pelota, él juega al balón, le está jugando, está cumpliendo con su cometido. Y cuando dispara, ¿dónde va a poner el pie después? Una vez que saca el disparo de zurda, va a bajarle sobre el tobillo, lastimosamente, de Rojas. ¿Qué fue lo que pasó? Para mí no es falta, tiene que seguir el partido con tranquilidad.
0: Ahora, te decía, ¿qué va a hacer el árbitro? Porque está bien, le duele a Rojas con justa causa porque el contacto hubo. Ingresó a la sanidad, el infractor, en realidad no fue infractor porque no se cobró la falta, no recibió la amarilla. Entonces debería estar un minuto fuera Robert Rojas. Claro,
4: y es la laguna que queda ante un jugador sentido que no fue falta ante el criterio arbitral y del reglamento, pero se tiene que quedar afuera. Esa es la cosa que no debería ocurrir, pero va a pasar con este reglamento.
0: Y va Ameliano, la pelota de Cabral, la pone a correr para Páez, que es rapidísimo, se la lleva de pecho, se quiere meter al área, va Páez, en la marca estaba bien, Alan Benítez logra que salga del área, pero siempre Páez transporta, espera compañía, pide Rodríguez al medio, no se anima, la va jugando para atrás, la tiene Paredes, qué hora tenés, Lucho, marcamos el tiempo de juego.
3: Ñandu Tirro Campopa vio el tiempo de juego, ahora 16 minutos, primera etapa, el marcador Energy, combustible de calidad al precio justo, indica Wilson.
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0: Cómo la pierde Fretes y va con todo ahora Meliano. Tiene Páez, saca el centro. Golpe de cabeza. ¡Afuera! ¡Afuera el testazo de Ocampos! ¡La de adentro, Fabio Martín! ¡Me preparaba para gritar gol! ¡Tuvo el primero Ameliano frente a Libertad, Fabio Martín!
4: Sí, también yo desde el pensamiento decía, qué lindo gol hace Ocampos porque el centro fue perfecto. Desde el costado izquierdo, donde apareció Páez, repito, está haciendo un muy buen partido, el que pertenece a Cerro, directo a la cabeza de Ocampos, que le dio esa dirección buscando el palo izquierdo de Mourinho. No, se fue haciendo sombra ese sector y Libertad con 10, porque el reglamento no le permitía a Rojas volver a ingresar.
0: 0-0 el fútbol.
1: Y estamos con más de 460 personas, liderando también en el YouTube de La Gran Jugada en vivo, Wilson. 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
0: Montal París, Arabia Stonka. No es cualquier cosa, ¿eh? Tope de gama, sin lugar a dudas. Arriba la pelota de zurda de parte de Falabella. De cabeza viene repeliendo Robert Rojas, tocando al medio para Campuzano. Rebobina todo con Jiménez. Va saliendo el Guma.
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0: La Gran Jugada, liderando también en YouTube entonces. Gracias, Nico, por el reporte. De zurda la viene sacando Rodríguez. Buen pase abierto ahora para Paredes. Adelanta verticalmente con Páez. A ver si le gana la velocidad a Benítez. No. Lo malo para Páez es que Benítez también es muy rápido, Fabio.
4: Sí, debería de tener una ventaja propia, porque en esta jugada no fue mucho al pie. Si iba al pie, sí le podía disputar en velocidad, pero fue más favorable esta jugada para el defensor de Libertad.
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0: Y va Villalba, intenta el pase, el rebote le favorece a Villalba, escapa bien de la marca con un caño, va Villalba, le pega el bloqueo de Benítez, balón afuera, tiro de esquina, corre la postala.
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0: Ya me cuenta Fabio Martín qué tal la afluencia de público aquí en La Huerta. Que se fije en la zona preferencial. Va a venir el centro de parte de Villalba. Va a levantar Rodrigo. Espera la fuerza aérea del conjunto. Albinegro dentro del área. Puede estar el primero del partido. No festeja o no su gente. Viene el centro. Peina Campuzano. Recorre toda el área. En el segundo poste la viene jugando ahora el Pachi Carrizo. Más atrás para Fletes. Va a elevar el centro. Ubica la pelota al segundo palo. Sale el arquero. Atrapa Sánchez el esférico. Se queda con la pelota.
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0: Atendé este mensaje de Aldo GG19 en el YouTube de La Roca, Fabio Martín. Abrazos desde Maceió para la gran jugada. Fuerte abrazo Wilson y Fabio, esperando a Cerro Porteño Rubio Ñu, dice.
4: De Maceió, zona no es...
0: Bien arriba, no, allá en Brasil.
4: Claro, pero es zona costera, ¿verdad? Ah, mano, qué lindo. Qué lindo. Paraguayo ahí esperando por Cerro Porteño y el trabajo de los compañeros con Bruno, con Fede, con Carlín.
0: La tiene el Pachi Carrizo en la mitad de la cancha. Levanta el Pachi, va llevándose el A con el pecho. Ahora Iván Ramírez. Transporta al Kaiser, va Ramírez. Ramírez con el esférico, pisa la pelota, espera compañía. Va Ramírez, mete el centro de cabeza, despega bien para la vela. Le queda la Ralde, la coloca arriba, vuela por cielo de La Huerta.
3: 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Ñandu Tirro Campo Papi, el tiempo de juego 20 minutos. Primera etapa, el marcador Energy. 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
0: 0-0 el partido. No puede el líder del torneo jugando en su casa frente a su público por ahora. Están igualando Libertad y Emiliano.

0: hincha de Libertad, entendiendo que está puntero, debe acompañar el trabajo de su equipo dentro de lo que estamos acostumbrados a ver aquí en la huerta.
1: Paredes con el esférico, transporta el capitán de Ameliano, espera compañía, la hace rebotar en el rival, no dice el árbitro, hay saque de manos, entonces le corresponde al Guma. Se queja Paredes, saque de manos para el conjunto local.
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1: una Villalba moto. Se mete, Villalba va, Villalba en cara, Villalba, la pelota por la izquierda, no llega Fretes, muy dormido hoy en el partido. Si llega ya, la toca al medio, interioriza para la Ralda y la viene sacando con Peralta. Aparece la presencia determinada de parte de Jiménez. Se lleva al esférico, va tocando Jiménez, regala para Benítez, va saliendo, toca al medio, tiene la Ralde.
3: A seguir dejando el like correspondiente, lo veo a Jorge Paredes, Ariel también, lo veo a Aldo, todos los amigos. YouTube de La Gran Jugada en vivo, ya murió Mosqui, que en paz descanse.
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1: ¿Y quién fue el killer, mi querido Nico?
3: Yo.
1: Ah,
3: mismo.
1: Muy bien, no esperaba menos. La pelota en la mitad de la cancha tiene Rojas. Rojas interioriza para Campuzano, la viene sacando para Benítez. Benítez al medio, queda corto el pase. Anticipa de buena forma Larralde, tocando para Rodríguez. Rodríguez con Ocampos, atrás para Rodríguez, otra vez la tiene Larralde. Larralde ubica bien para Falabella. Falabella al medio, presión alta de parte del Guma. Retroceden para Sánchez, se va a equivocar. ¡Uy! La presión de Vera. Gana un córner, no. Hay saque de meta, pero ¿cómo lo complicaron a Sánchez, Fabio Martín?
0: Hay que decir que Ameliano es mejor en el manejo de la pelota con respecto a lo que hace Libertad. Tiene mejores toques en salida, ensaya mucho eso, pero aquí una pelota fue realmente casi un ladrillo, le da a Paredes mucha fuerza. Es en realidad Rodríguez Walter el que le da la pelota a su arquero y por poquito no se lo pellizca Elvio Vera.
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1: No le gusta nada a Roberto Nani, ¿eh? Algo no le gusta, porque está haciendo el gesto de no, mirando para el suelo, disgustado el técnico de Ameliano. Hay tiro libre, hay tiro libre que le corresponde al conjunto Gumarelo. Ya toma la pelota Villalba, sube la fuerza aérea del conjunto albinegro. Aquí en la huerta puede estar el primero.
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1: Jugada preparada al parecer, ¿eh? Frente a la pelota el Pachi Carrizo, también Villalba. ¿Qué van a hacer? A ver si mandan el centro directamente contra el arco. No hay una distancia insalvable. Viene el disparo, la pelota a la barrera, pero sin convicción le pegó Villalba, Fabio Martín.
0: No, por eso usted decía fuera de micrófono, me parece que es para la jugada preparada, pero Villalba como se posicionó, termina pateando al arco y como decís, no tuvo fe en patear de buena forma.
1: Benítez para Ramírez, de primera descarga para el Pachi, levanta el Pachi de cabeza, aparece bien Falabella, al medio para Cabral, coloca para Páez, corre Páez, pisa patio vecino, va Páez, espera compañía, se posiciona Paredes más atrás, va Páez, la pone a correr, a ver si gana, gana Páez, por mucha velocidad, va, se mete al área, va Páez. Y el arquero Morínigo que salva la situación, Fabio Martín.
0: Qué buen intento. Páez dominando el balón, le pica a un costado a Benítez y le gana velocidad. Después va contra Rojas y le gana velocidad, pero ya el arquero tenía todas las posibilidades de llegar. Buena jugada individual de Páez, que sigue mostrándose abierto sobre la izquierda para causar estragos.
1: Y va Larralde por la izquierda a ver si manda el centro. Solamente Ocampos dentro del área. Igual el centro que va para Ocampos. Muy pasado el envío, balón afuera, saque de meta para el Guma.
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3: Sí señor, desde Encarnación, lluvia torrencial en sintonía vía la aplicación, aguante la gracuada, matecito, dice el oyente también, y vaya el saludo también a la Penitenciaría Regional de Misiones, los amigos reos están escuchando la transmisión del fútbol.
1: ¿Perdón? ¿En serio, Nico?
3: Sí, en serio, en serio. ¿Quieren que gane Ameliano?
0: No, no, es la primera vez que saludan, siempre desde Misiones. Muchas gracias.
1: Pero está bien, digo, si ya están privados de su libertad y que por lo menos tengan una radio para hacer pasar el tiempo, ¿verdad? Bueno, ya marcaremos el tiempo de juego. Cuidado con esta acción. Transporta al Pachi. Juega para Franco. Va Franco. Se duerme Franco. Pero persiste con la posesión de la pelota. Retrocede un poquito para el Pachi. Avanza el Pachi. Filtra bien. A ver si llega Fretes. Llega Fretes. Con fin del terreno. Va Fretes para el centro. Se le escapó. No. No. Continúa Fretes. Espera compañía de cachetada para Franco. La pared buena. Viene el centro de Fretes. Afuera. Ya había posición adelantada

0: Es el árbitro. La salida para la B azulada. Marcamos el tiempo de juego.
1: Ñandu Tirro con Popa Pio. El tiempo de juego, 26 minutos. Primera etapa, el marcador Energy, combustible de calidad al precio que usted indica. Wilson.
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0: 500 personas conectadas en el YouTube de La Roca. Estamos a un solo me gusta de tener 145 likes en la transmisión en vivo del YouTube. Por ahora 0-0 aquí en la huerta. Epa, falta, falta. ¿Cómo se queja Nani, Le puso la mano en la cara Cabral al Pachi. Quedó en el suelo el Pachi Carrizo, amonestado Cabral Fabio Martín.
4: Estas son las cosas que yo no entiendo de los árbitros. Está bien, dentro del reglamento, no podés poner tu mano atrás cuando tenés dominada la pelota. No es un buen gesto sobre el rival que te viene a marcar, que busca quitarte la pelota que está abajo. Pero no, es para amarilla la jugada. No sé por qué le saca amarilla. No tiene que ser amarilla. Está bien, es falta porque el jugador desprende el brazo. No sé si era para tanto. Bueno. No es, para mí amarilla no es la jugada.
0: Con el antebrazo finalmente lo impacta,
4: sí,
0: Fabio.
4: Sí, le impacta, es falta, cobra la falta, pero amarilla, ya es demasiado, ¿no?
0: ¿Cómo? Asegura la libertad. La pelota por la izquierda tiene Franco. Franco escapa bien. Gran jugada de Franco. Dentro del área para Fretes. Picó largo Fretes. Rechaza Peralta. Cuidado con la contra. Transporta ahora Cabral. Espera por la izquierda la compañía de Páez. Viene para Páez por arriba. A ver si llega. Intercepta de buena forma Alan Benítez. Toca para Rojas. El balón por la mitad de la cancha. Quiere Rodríguez. Va al Pachi. Se arroja. Pone calma al punto. El retrocede para Rojas.
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0: Fretes la deja cortita por bajo para Franco. De primera distribuye por la derecha para Rojas. Va pisando patio vecino. Extiende, prolonga, pase para Benítez. Devolución para Rojas. La tiene el Guma.
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0: Fretes el centro, pelota al área, Tavera de cabeza. Afuera, le quiso dar colocación, balón afuera, Fabio Martín.
4: Y de las pocas llegadas que tiene Libertad en el partido, porque hay que decir, estamos llegando a la media hora de juego y muy poquito de Libertad, no aparecen las ideas. Rodrigo Villalba y algún arranque importante, pero no es suficiente. Poquito hasta ahora de Ramírez en ofensiva, de Pachi, de Ipan Franco también, así que por ahora el partido es difícil.
0: Ocampos va, Ocampos recibe de Cabral, escapa de la marca, el puntín de parte de Rojas, en el rebote aparece el Arralde para Meliano, ataca el conjunto visitante, el Arralde para Peralta, viene el envío, no, primeramente recorte, se mete al área, va Peralta, el auxilio oportuno de Campuzano para recobrar la posesión de la pelota.
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0: Al término del primer tiempo regalamos un perfume, a conectarse al YouTube de La Roca. Fabio Martín ya lo olió. Cuidado con esta contra, va con todo Libertad, el paso al medio de Villalba, se arroja y bien Falabella va sacando para el conjunto visitante, balón al medio, quedó sentido Rojas, iba con todo Páez, encara la marca Páez, lo deja en el suelo Villalba, recupera Libertad, la tiene el Pachi, prolonga por la derecha para Benítez, interioriza bien ahora para Villalba, avanza Rodrigo, tres cuartos de cancha, pase para Ramírez, sale del área, retrocede Ramírez, la tiene Benítez.
5: Imágenes que ya estamos proyectando en vivo desde Barrio Obrero, por ahora poco público, mejor dicho nulo movimiento de público para lo que va a ser el partido entre Cerro y Rubio Ñu, 18:30, sumate al YouTube de La Gran Jugada en vivo, imágenes Barrio Obrero.
0: ¿Qué hora tenés, Lucho? Marcamos el tiempo de juego.
1: Ñandu Tirro con Popa Pio, el tiempo de juego, 30 minutos, primera etapa, el marcador Energy, combustible de calidad al precio que usted indica. Wilson.
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0: Falta de Ayala. Lo deja en el suelo a Fretes, que de a poco se va sentando en el partido. Había arrancado dubitativo, pero ahora está siendo importante por el costado izquierdo. 0-0 aquí en la huerta.
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0: Ahora, Ana Costa, ¿sabes quién está caído en Ameliano?
6: No logro diferenciar quién es, no tengo.
4: Es Peralta, lejos. Peralta.
0: Muy sentido Peralta, ¿eh? Se toma de la cara, de la cabeza. Creo que hubo un pisotón, ¿te parece, Fabio?
4: No habría que ver porque al final después de un tiempo se tira, no sé si hay un pisotón en el tobillo o se le dobla, pero está muy sentido Peralta. Ahora sí, parece que lo van a asistir, pero que va a quedar fuera, va a defender con 10 este tiro libre que va a tener a su favor Libertad.
0: ¡Epa! ¡Epa! Se queda con 10 Ameliano transitoriamente. Sentido Peralta fuera del terreno de juego. Ya está siendo asistido, parece algo muscular, ¿eh? Parece algo muscular. Hay tiro libre para el Guma. Vendrá la pelota contra el arco. Vamos a ver qué pasa acá. Se prepara Vera. Se va a adelantar Vera. Viene el centro. Y de cabeza. Repelo Campos.
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0: Villalba, Villalba recoge cabecera del área. Viene el envío. Muy pasado. Balón afuera. Saque de meta para la visita.
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5: 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Reitero, Sevilla 1-0 ante el Barcelona.
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0: Apretón de manos para todas las personas a través del Facebook, fanpage de Bruno Pont, arriba, el esférico, va de espaldas al arco, quiero Campos, se le escapa la pelota por línea de costado, reposición manual, rápidamente juega Fretes, otorga esférico para Campuzano, el balón queda corto para Fretes, peleo Campos. Y el lateral es para el Guma, dice el árbitro. Otra vez Fretes para Campuzano. Campuzano para Fretes. Fretes que rebobina con Rojas.
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0: Jiménez levanta. Jiménez para el Guma. La tiene. De espaldas al arco. Ahora Vera gira. Se posiciona bien frontal. Viene el centro. Pelota larga. El cambio de frente para Benítez. Benítez al medio. Está Villalba. Villalba por bajo. Le pega, mira. Sin fuerza las manos de Sánchez, Fabio.
4: Por fin pudo encontrar Libertad una sintonía de toques entre los ofensivos del equipo, entre Ramírez, el mismo Rodrigo Villalba y la definición mala de Elvio Vera, pero una buena posibilidad. Lo que marca mucho el andar de Libertad son las equivocaciones que tiene el Pachi Carrizón. Errores no forzados del argentino que no le permite a Libertad tener otro volumen.
0: Ojo que va Franco, Franco, Franco para Campuzano, de espaldas al arco, de pecho la baja. Le quedó largo el esférico. Falavena que rechaza pelota por un costado.
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0: Abrazo grande para Guillermo Barrios, para Flor de Órgano, para Fermín Bogado, para Rafael Gómez, para Gustavo, para todas las personas que se van conectando con nosotros a través de YouTube de La Roca. A darle like, a darle me gusta. Cerca de los 160 deditos arriba. Casi 600 personas conectadas en estos momentos. Y este es el Dican que va para Guillermo Navarro, ganador en la previa. Y estamos preparando otros dos Dican. Uno se va al término del primer tiempo. Otro cerca del final del partido. Aquí en la huerta estamos con el mejor equipo deportivo del país. La gran jugada transmitiendo a través de La Roca en Ñanutí. Pelotazo largo de parte de Jiménez por la derecha. Quiere Villalba, le rebota, aparece Villalba. Gran taco, la deja servida para Benítez. Se mete Benítez dentro del área, el centro. A los pies de Benítez. Hugo Javier que refuta a Fabio Martí.
4: La insistencia de Libertad crece en el partido, buscando mejores argumentos. Las subidas de Alan Benítez a la derecha, de frente sobre la izquierda. Crecimiento también de Campuzano para acompañar el trabajo ofensivo de los que ahora se muestran más activos.
0: Cuidado que va otra vez Libertad. El balón para Ramírez. Ramírez intentó la conexión con Benítez. La marca de Falavela. Puntín por un costado. Marcamos el tiempo de juego.
1: Ñanduti, Rock and Pop, el tiempo de juego. 35 minutos. Primera etapa. El marcador Energy. Combustible de calidad al precio justo. Indica Wilson.
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0: Va Libertad por el primero, viene el centro. Muy pasado de Fretes. Balón afuera, 0-0 Libertad y Emiliano.
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0: Arriba la pelota de parte del arquero Sánchez, vuela por Ciro de la Huerta, de espaldas al arco, intentaba Ocampos, no llega, si lo hace Campuzano, impulsa el esférico, aparece de espaldas al arco nuevamente, Villalba de primera, se equivoca, recupera Mediano, transporta ahora Cabral, el balón para Páez, pelea Páez, casi le escapa, logra recobrar el balón en posesión, pero pierde ante Campuzano, va Campuzano al medio, interioriza, callejón interno, va el Pachi, tocando para Jiménez, Jiménez y la apertura para la izquierda, se van a con toda Libertad, la tiene Vera, Vera, Vera, en profundidad, atención, está el primero, no, viene el centro, y el desvío afuera. Jiménez el centro, la marca de Falabella, pelota por línea final, tiro de esquina, corre la postala.
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0: Va a venir el centro de parte de Rodrigo Villalba. Ya toma el balón, la pelota por costado izquierdo. Va a venir el centro, va a venir el centro cerrado seguramente. Autoriza el árbitro, viene el envío, balón al segundo palo, solito le pega al arco, afuera, afuera el disparo de zurda de Fretes, coste que le tocó perfilado Fabio Martín.
4: Increíble descuido de Emiliano, porque la marca en los tiros de esquina estaba siendo buena, había buen control en ese sentido, pero aquí se desprendió Fretes, pero se metió una jugada también de Nilo Vera, que quería también puntear ese balón. Ahí le termina condicionando de alguna u otra forma a Fretes, que le pega como viene, pero no le sale el disparo directo al arco.
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0: Campuzano se acompaña ahora con Franco, avanza entre cuartos de cancha, la pelota para Libertad, Franco con Benítez, Alan que toca para Campuzano, no encuentra compañía, tiene que retroceder en la marca Páez, de zurda al medio, tocando para Jiménez, quiere la Ralde, escapa, botear no puede, la pelota otra vez para que la tenga Campuzano, complica el Pachi y va con toda, ya la presionando el Pachi, retrocede bien para el arquero Morínigo, va saliendo Morínigo, toca al medio para Frete.
5: Paraguarí con autoridad en el municipal, venció a General Caballero de Mallorquín 3-2. Hablamos de la división intermedia, si mañana 12 de junio gana Independiente será el nuevo líder.
0: Y va Libertad del centro de Ramírez, rebote, disparo al arco, desviado afuera, apareció Villalba cerca del punto penal de derecha afuera tras el desvío, Fabio.
4: Otra posibilidad para Libertad, que entiende que se va al primer tiempo y hasta ahora no está encontrando un resultado importante, sobre todo en el marcador, en el juego con muchas dudas otra vez. Apareció para ganar Ramírez, el centro al medio, despeje que no fue bueno de Emiliano a través de Falabella y después el disparo de Rodrigo Villalba buscando el gol.
0: Hay tiro de esquina, corner, viene el centro, primer palo, rechaza Falabella, el rebote el Pachi, a ver si le pega, que le pega el Pachi, va el Pachi, dispara, bloqueo oportuno de Benítez, en el rebote Vera, va Elvio, el centro, muy pasado, refuta con pierna derecha Páez.
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0: Los ganadores de los perfumes tienen que pasar por la radio, Eusebio allá a la esquina de R6 Boquerón desde el lunes, ya ganó Guillermo Navarro, vamos por otro regalito, cerca del final del primer tiempo, 39 tenemos en estos momentos, la pelota por la izquierda, avanza a Vera, tres cuartos de cancha va a Vera, escapa bien de la marca, se mete al medio, gran pase para Ramírez, va Ramírez, no puede controlar de buena forma, le roba Falabella, Fabio Martín.
4: Y aparece Libertad con una fuerza diferente en estos últimos minutos, en la recta final, no quiere irse con el 0-0 a vestuario, por eso la insistencia en buscar ese gol.
0: Estoy a un solo like, a un solo me gusta de tener 160 deditos arriba en el chat de YouTube, en el YouTube de La Roca, en la transmisión en vivo. Ya marco el tiempo de juego, la pelota de Franco retrocede, no se anima para adelante, juega para Jiménez, marcamos el tiempo de juego, Lucho.
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0: Juan Came que va con todo, Libertad, centro al área, golpe de cabeza, afuera. Anticipo de Villalba, en la boca del área chica, de cabeza afuera, Fabio Martín.
4: Es que los laterales están muy activos en libertad. Ahora fue Fretes el que pasó rápidamente para que después gane la línea final y meta al centro. A ese primer palo donde atropelló Villalba, donde le ganó del anticipo a Falabella. Y el disparo no fue bueno para otra posibilidad. Parece tambalear la defensa de Ameriano en este lapso del partido.
0: Completamos, Lucho Paredes.
1: Meando tierra, Campo Papi, el tiempo de juego ahora, 41 minutos. Primera etapa, el marcador Energy, combustible de calidad al precio justo, indica Wilson.
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0: Fuerte entrada. Fuerte entrada de Abel Paredes. Amonestado el capitán de Ameliano. 0-0 el partido aquí en la huerta. Pero apresura, presiona, va con toda libertad por el primero. Sentido Villalba, Fabio Martín.
4: Sí, es una falta para amarilla. Esta sí, levanta la pierna peligrosamente. Jugada temeraria. Si hay un leve contacto, no cataloga para roja. Muy levantada la pierna el capitán de Ameliano, Abel Paredes.
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0: Se va recomponiendo Villalba. Hay tiro libre que le corresponde a Libertad. Se queja Paredes. Ya recibió el cartón amarillo. Va a ser el tiro libre por la derecha, Fabio.
4: Se enojó Pachi con el árbitro. Quería la roja Abraham, ¿o qué pasó ahí?
6: Sí, exactamente. Fue con todo Pachi Carrizo a reclamar eso que mencionaste, Fabio, y también vio la tarjeta amarilla. Amonestado Pachi Carrizo.
0: Ah, bueno, amonestado el Pachi por protestar. Mirá vos, qué falta de inteligencia, Hay tiro libre. Hay tiro libre que le corresponde al Guma. Toca Benítez, retrocede para Rojas. ¿Y después? ¿Qué pasó? ¿Pero qué pasó? ¿Por qué retrocede el árbitro?
4: ¿Se movió la pelota? ¿O qué fue lo que pasó? No se entiende.
0: No, si la pelota estaba quieta.
4: No, era más atrás, dice por lo visto el cuarto árbitro. ¿Qué pasa? ¿Están cansados? Entramos ya en la recta final de un partido.
0: Qué tontería, ¿eh? Era como para dejar jugar, ni siquiera.
6: Parece
0: para
6: adelante, la pelota que le están llamando al VAR, Wilson.
0: ¿Qué pasó?
6: Parece que le están llamando al VAR.
0: ¡Epa! Está analizando la jugada al VAR. Por ahora ha amonestado Paredes. Para mí sería excesivo si le muestran la roja, Pero están con el chequeo VAR. José Armoa y José Cuevas en la sala VAR, Fabio Martín.
4: Sin duda que levantó la pierna demasiado. Hay un leve toque, hay un roce a la cabeza de Rodrigo Villalba. Para mí no es un impacto pleno hasta aquí, de lo que se puede ver. Sigue, está bien, perfecto.
0: No pasó nada, dice el árbitro. Y para esto paran. Bueno, está bien, hay que seguir con el protocolo. Hay tiro libre que le corresponde al Guma. La pelota del Pachi por bajo para Campuzano. De primera se la rebota el Pachi. Retrocede para Rojas. Totalmente replegado el conjunto de Ameliano. Toca Rojas para Jiménez.
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0: Se va el perfume, el segundo perfume, la pelota larga para frente, se mete al área, muy largo el pase, atrapa el esférico Ángel Sánchez. Estamos cerca del final del primer tiempo, es momento de conectarse al YouTube de La Roca. Tenemos 176 likes, quiero llegar a 180 por lo menos. Cuatro voluntarios que le den el dedito arriba, el pulgar arriba. La pelota para la derecha, ataca Ayala, Ayala que se va a meter al medio, zurdo, va tocando Ayala, al medio, juega para Cabral, de primera con Larralde, Larralde para Cabral, Cabral por la derecha para Peralta, Peralta para Cabral, Cabral que filtra bien con Ayala, va Ayala, tres cuartos de cancha, adelanta para Cabral, Cabral el cambio de frente, por la izquierda tiene Paredes, va a sacar el centro, bien el envío, segundo palo, Peralta de cabeza, afuera Fabio Martín.
4: Después de mucho llega Ameliano, no lo estaba haciendo hace bastante tiempo, ni en la contra, ni en el cambio de ritmo, Ayala menos Páez. Estaban apareciendo en el juego ofensivo del visitante. Centro de Paredes para llegar con mucha gente. Peralta que casi sorprende a Morínigo.
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0: Cuidado con este ataque, ya marco el tiempo de juego. Balón largo para Ramírez, no llega. Si lo hace Hugo Benítez. Balón atrás para Sánchez, marcamos el tiempo de juego, Lucho.
1: Miando Tirro, Campo Papi, el tiempo de juego cumplido. 45 minutos. Primera etapa, el marcador Energy, combustible de calidad al precio justo, indica Wilson.
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0: 0-0 el partido, 3 minutos más, dice el árbitro. Va con todo Campuzano. Uy, qué fuerte, Qué fuerte choque. Si es amarilla para Cabral, se va. Si es amarilla para Cabral, se va, Fabio Martín. doble amonestación roja, expulsado Cabral, duro choque con Campuzano, expulsado Cabral, Fabio Martín.
4: Bueno, increíble, y la primera amarilla fue un manotazo que para mí no calificaba para amarilla, pero esa no se puede revisar. La segunda, y entró tarde a esta acción, jugada amarilla, sí, toca, no llega de buena forma. Y ya está, se tiene que ir, no hay forma de revisar esta jugada para que se quede con 10 Ameliano. Qué buena noticia para Libertad, que jugó bien a partir de los 35 de este primer tiempo. Antes no lo estaba haciendo bien, había ya preocupación aquí por parte de los hinchas.
0: Expulsado Raúl Cabral. Inmejorable situación para el conjunto liberteño, que quiere extender su ventaja en la cima del torneo clausura. Quiere aprovechar la derrota de 2 de mayo a manos de Nacional ayer. Expulsado Emiliano, se queda con 10.
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0: A ver si la gente en el YouTube me permite cerrar la primera etapa con 200 likes. 192 tenemos en estos momentos. Se vuelve loco Roberto Nani. Algo reclama. Expulsado Raúl Cabral. Epa. Pide, ¿qué pide? Que se revise en el VAR. Fabio Martín, se vuelve loco Roberto Nani.
4: Sí, es una jugada que se podría revisar como segunda amarilla, a ver si existió o no el contacto, pero le pateó, le llega tarde Cabral. Él no se resigna a salir, pero ya está.
0: Decisión tomada, que se juegue, dice el árbitro. Va a venir el centro de parte del Pachi. Y si se viene el primero, viene el centro. Segundo palo, Rojas. No llega, balón por línea final, tiro de meta para Emiliano.
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0: Nico Sosa se va a encargar de elegir al ganador del segundo perfume, el segundo Dican, que vamos a regalar en esta jornada. Ya se fue uno en la previa, se va ahora, antes, o más bien en el entretiempo, sí, vamos a hacerlo en el entretiempo, y el otro antes de que termine el partido. Cuando va Emiliano, se quedó con 10, tiene Páez, intenta aprovechar la velocidad, no puede, aparece Rojas que también es veloz, retrocede para el arquero Morínigo, se va al primer tiempo aquí en la huerta, 0-0 el fútbol, tiene Jiménez que interioriza para Campuzano.
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0: Final del primer tiempo aquí en la huerta, Libertad y Emiliano están igualando 0-0, la ve azulada, se quedó con 10, expulsado Cabral.
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5: Móvil Amarok V6, Abraham Acosta.
6: Perfecto, gracias Nico. Aquí me estoy acercando a un hincha del Club Libertad. Señor, estamos en vivo para la gran jugada, Roca Poña Dutí. Bueno, ¿lo que le pareció esta primera etapa?
7: Sí, un primer tiempo muy peleado. Yo creo que ambos equipos tuvieron parejo, un poquito mejor Libertad, alguna jugada de gol que no se pudo capitalizar. Pero esta expulsión yo creo que va a ser favorable en el segundo tiempo y esperemos que pueda darse el resultado deseado en el segundo tiempo.
6: Justamente eso le iba a tocar, qué fortuna que llega para Libertad, una buena noticia sobre el final, porque como mencionaste estaba muy duro, estaba muy peleado y tiene que aprovechar eso del Senado.
7: Sí, efectivamente, yo creo que hay que hacer unos retoques ahí para tener más juego, le está faltando juego a Libertad y también nos estamos pudiendo definir la jugada. Creo que podríamos meter a un delantero o un mediocampista ofensivo para aprovechar y crear más jugada de gol.
6: Me imagino que ilusiona también las vueltas de Lorenzo Melgarejo y Huguito Fernández.
7: Y yo creo que Melgarejo está para entrar, debería entrar, si está en condiciones, es el goleador del equipo y es una carta gol que va a ser muy útil y Libertad en este partido.
6: Perfecto, muchas gracias señor.
7: Muchas gracias a usted.
6: Así lo escuchamos al hincha de Libertad aquí presente en la preferencia de la huerta. Mencionamos la banca de suplentes de Libertad con Ángel González, Gilberto Flores, Elías Díaz, Cristian Martínez, Agustín Mansur, Thiago Viera, Huito Fernández, Lorenzo Melgarejo, Pedro Villalba, Marcelo Fernández, Gustavo Aguilar, digo bien, y Luciano Nequesor. La banca de suplentes de la B azulada, Junior Balbuena, Pablo Aranda, Jonathan Benítez, Freddy Vera, Steven Moreira, Richard Torales, Luis Ortiz, Rodríguez, Bruno López, Gabriel Camargo, Miguel Benítez, Thiago Domínguez y Alberto Contreras. Un amonestado en libertad, se trata de Federico Carrizo, un amonestado en cancha de Ameliano, de Abel Paredes. Y recordemos que fue expulsado Raúl Cabral por doble amonestación, querido Nico.
8: Perfecto, gracias Cristian Rivarola en la puesta al aire junto a Hugo Salinas, ya toma la posta también en esta cobertura del fútbol. Imágenes que ya estamos originando en el estadio de Barrio Obrero, en la olla azulgrana, donde a partir de las 18:30 el conjunto de Cerro estará recibiendo a Rubio Ñu. Vemos a la gente llegar, vemos al señor con su señora bajando por esa calle para ingresar al sector preferencial en el estadio de Cerro. Reitero, 18:30 estaremos con el compromiso entre el Ciclón y Rubio Ñu. Recibe Cerro en su olla a las 18:30 al equipo albiverde. Relatos de Bruno Pond, el narrador de la mayoría, los comentarios de los mejores analistas de la República del Paraguay, Federico Arias y Carrín Correa, para este partido. Los móviles de Dani Maciel, el uno en Cerro Porteño, y Héctor Iván Bogado, para también estar acompañando al cuadro albiverde. Mira, oídos cronistas con sus clubes estarán cubriendo entonces el compromiso allí en la olla azulgrana. Hay que mencionar que la gente puede seguir, por supuesto, participando a través del YouTube por el Dicans, que va a estar regalando Wilson. Dos más van a quedar, o sea, dos más quedan. Ahora se va uno para regalar a la audiencia después de ese mordisco en la chipa, la argolla. Wilson hizo un mordisco a la argolla. Y Fabio Martín está tomando una gaseosita. Bien ahí, Fabio Martín, impecable. Ahí estamos viendo imágenes en la cabina también de la gran jugada de la Roca Iñanduti. Vamos a elegir anuncio, anuncio, mi querido CR7. Anuncio, anuncio, anuncio. Lleva otro Dican liderando también en YouTube en este primer tiempo, ¿eh? Más de 670 personas en el YouTube, liderando también en YouTube. El mejor equipo deportivo del país. Sebald Dicans para Carlos Miranda con terminación 470. Carlos Miranda 7262. Es su usuario en el YouTube. Dejó su nombre, su apellido y su pulgar. Carlos Miranda con terminación 470 se lleva el Dicans, el segundo que estamos regalando en esta cobertura del fútbol. Queda uno más, sigan participando. Y para el partido de Cerro ante Rubio Ñu también tenemos regalos para nuestra audiencia. Ayer regalamos un 100.000 guaraní, hoy regalamos Dicans, más tarde tenemos más premios. Así somos nosotros, el mejor equipo deportivo del país, mimando a la audiencia a través del YouTube, a través del WhatsApp, a través de todas las plataformas digitales. Por ahora el compromiso está igualado 0-0. Libertad Deportiva Ameliano se quedó con uno menos, el cuadro de la B azulada, por la expulsión de Raúl Cabral, doble tarjeta amarilla al minuto 45. Escuchamos el comentario entre tiempo de Fabio Martín. Libertad Ameliano por ahora sin goles. Comenta, opina, trabaja Fabio Martín y lo presenta
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4: Ha sido un primer tiempo en líneas generales de poca producción futbolística en ataque de Libertad. Hay que ver ahora, claro, el partido va a cambiar totalmente en su esencia, en su manera de manejarse por parte de Ameliano, por lo que venía comentando Nico, la doble tarjeta amarilla para Cabral, y de esta manera el equipo de la B azulada va a tener que jugar todo el segundo tiempo con un hombre menos, a ver si, me imagino que va a tratar de ser un equipo más prudente, de cuidarse y de contra, a ver cuando tenga alguna posibilidad, dañar o no una pelota quieta. Pero el primer tiempo, yo le decía en un momento dado a Wilson, el que marca el camino de Libertad para que vaya por ese sendero adecuado o no, es el Pachi Carrizo, porque es el organizador natural desde el medio campo. Es cierto, lo acompaña Álvaro Campuzano, pero si Pachi no está en su día, en una tarde buena, en imprecisiones que llaman la atención, porque tiene esas cosas en el sentido de muchas veces equivocarse en un pase que parece fácil, y con ello merma la capacidad del equipo de Libertad a partir de ahí. Porque si no aparece Pachi para la inventiva, la creatividad, ese pase distinto, a partir de ahí ya Libertad tiene un manojo de voluntades que muchas veces alternan más situaciones malas en realidad que buenas. dentro del desarrollo de un partido. En esa tenemos a Rodrigo Villalba, que tiene buenas corridas, algunas veces saliendo de un hombre, pero después en la decisión de cargar al área o de patear al arco, no la tiene con efectividad. Tampoco pasa mucho eso con Iván Branco, que sabemos que es un jugador que no tiene mucha determinación a la hora de jugar, no es un jugador combativo, es un jugador más para el pie y para asociar, y de repente una corrida interesante, llegando al área, atropellando también, porque puede sorprender con algún cabezazo si le cruzan bien una pelota, pero muchas veces entra en un trance futbolístico donde no aparece. Tiene sus lagunas. Y eso pesa también en el ataque de Libertad. Después, hablar de Elvio Vera es hablar de un hombre que te puede dar mucha movilidad, facilidad en ese cambio de ritmo, la velocidad, pero hoy estuvo bien custodiado. Sabemos que está enfrentando a jugadores que hasta hace poco eran sus compañeros y lo conocen bien, cómo se va a mover, y no tuvo muchos espacios. Y arriba sabemos que se puede mover, tirar de un costado a otro, ir por detrás de los laterales, Iván Ramírez, el delantero, el ex guaraní, pero también necesita mucho de asistencia, de un juego colectivo que pese más. Cuando iba Alan Benítez no tenía a quien lanzar un centro al área, lo mismo le pasaba a Fretes, y eso pasó hasta los 30 minutos, en donde andó mejor, tuvo un mejor andar, entró en una fase importante de buena sintonía, de toques, de juego, de triangulaciones, sin lastimar, es cierto, pero con esa forma de jugar a Meriano le quitó ritmo a Libertad, le quitó el factor sorpresa y le quitó la pelota muchas veces. Y con ello intentó cosas diferentes, con alguna corrida de Páez interesante, pero se fue diluyendo en el juego. Lo mismo Ayala, más de ese trabajo de Cabral, de Larralde. Y aparece una jugada que yo sinceramente no castigaría con amarilla, que fue justamente la primera de Cabral, que es conducción del hombre de Meriano del balón. Él conduce la pelota y su pecado en la jugada es poner el brazo atrás sobre el rival. No podés poner la mano en la cara, en el rostro de tu adversario, y encima vos tenés la pelota. Entonces, es una falta, se convierte en una falta porque no le permitís, le impedís a tu rival que pueda acercarse a vos a tratar de puntearte la pelota, de buscar en el cuerpo a cuerpo. Pero para mí no es una jugada amarilla, es una jugada que se cobra la falta, repito, porque no le permitís al rival venir a disputarte el balón, a que venga a disputarte el balón, desprendés el brazo, pero no es una jugada temeraria como para catalogar con amarilla porque pone en riesgo el físico del rival. Ahora, si es el codo el que pone, bueno, hasta inclusive es roja. Pero es un manotazo que la mayoría de los jugadores tiene como vicio. Esa fue la primera amarilla de Cabral. Ahora me pueden decir, ¿no se cuidó después Cabral? Claro. Dentro de los conceptos que se tienen de las tarjetas, ya en la parte final, en donde había mejorado y bastante Libertad su juego, porque hay que decir que ya empezó a desprenderse de otra manera Alan Benítez, se juntó mejor con Rodrigo Villalba por ese costado derecho, el tándem Fretes con, en este caso, Elvio Vera fue de mayor asociación, de ir buscando diferentes alternativas, de tener más peso. Campuzano lideraba desde el medio para empujar al equipo, para empezar a someter a Meliano, para tenerlo en su propio campo. Porque cuando Libertad despertó, que ya fue después de los 30 minutos, ya no tuvo una contra a favor. Ya no tuvo una salida importante para que Libertad pueda tener algún momento de zozobra. Y entonces fue todo de Libertad. Ahí apareció, por ejemplo, una jugada donde Fretes gana con una gran velocidad por el costado izquierdo. Cuando llega a la línea final, mete el centro, donde Rodrigo Villalba va al anticipo sobre Falabella y le gana en el primer palo, pero no logra conectar del todo. Roza el balón, prácticamente la peina, para que la pelota vaya a un costado del arco de Sánchez, el arquero de Ameliano. Y después la otra jugada, una pelota quieta, centro de Pachi desde la izquierda, segundo palo, para que Fretes conecte, estando solo, libre de marca, pero no acertando el arco, para una posibilidad importante para Libertad, que fueron las más rescatables de este primer tiempo del partido. Después tenemos, ya cuando se iba al partido, la jugada en la pelota dividida en que Cabral llega tarde. Y hay que decir, llega tarde, hay contacto, más allá de que Nani pide que se revise la segunda amarilla, que hoy por hoy, a través del reglamento que se tiene, se puede revisar, pero no había forma de salvar a Cabral. porque contactó directamente al tobillo de Campuzano. Segunda amarilla roja, y a partir de ahora Emiliano va a tener que replantearse todo en el partido. Se fue Cabral, seguramente Roberto Nani va a meter un volante más para volver a pararse, por lo menos de buena forma, con los cuatro del medio y jugar con un solo punta. No sé si se tiene que seguir siendo Ocampos, porque Ocampos no tiene velocidad. Es un 9 que aguanta, pero a lo mejor con un hombre más, con más frescura, puede darle otro tipo de juego, a la manera en que quizás va a buscar la contra el equipo de la B Azulada en el desarrollo del partido. Preocupante lo de Libertad, en grandes lapsos de lo que ha sido el primer tiempo. Pero ahora me parece que tiene todo favor. 10 contra 11, en un partido en que juega en casa, en que va a buscar los puntos para seguir liderando, para sacar una distancia importante. Tiene la mesa servida. Ahora el juego, hasta ahora no. A ver qué hace Nelson Avedo para ver cómo puede tener este equipo mayores llegadas, pegada, exigir más el arco de Ángel Sánchez, porque en realidad hay que decir que las veces que le patearon al arco, le patearon con tiros que fueron de poca potencia y de buena ubicación por parte del arquero visitante en el partido. Entonces, eso no se dio prácticamente en el sentido de que pueda sacar una pelota exigente el arquero de Emiliano. Está volviendo Libertad, parece que no va a cambiar el equipo de Nelson Aedo. No, va a tener un cambio. Ya nos va a confirmar eso Abraham. Y Emiliano, que va también al campo de juego con una variante para lo que se viene a continuación, segundo tiempo. Repito, Libertad con 11 entero en el partido. Emiliano va a afrontar este segundo tiempo con 10 después de la expulsión de Cabral, que se dio ya en el último minuto de la primera etapa.
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0: A ver, Abraham Acosta, ¿quiénes se vienen?
6: Sí, en Libertad un cambio. Marcelo Fernández, camiseta 28, no regresó Iván Franco. En Emiliano también un cambio. Steven Moreira, camiseta 8. El que no regresó en la B azulada es Luis Ayala. Un cambio en cada equipo.
0: Muy bien, recordando lo de Cabral. Cabral expulsado. Encarará Emiliano este segundo tiempo con 10 hombres.
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0: Sí, señor. Recordando que Guillermo Navarro, en la previa del fútbol, se llevó un Dicant de 10 ml y que Carlos Miranda se llevó otro Dicant de 10 ml que todavía no lo cargué, lo voy a cargar al término del partido, y nos queda un perfumito más, otro de 10 ml. Gracias a Wilson González por la gentileza. Sí, señor, para la gran audiencia de la Rock and Pop Iñanduti. Así que estos van a ser los tres Dicant. Perfumitos que se van a ir de una marca tope de gama, una marca francesa. 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Lo digo solamente para que sepan que no es cualquier cosa, no es una cuestión de publicidad. Se vendrá el segundo tiempo. Libertad, que evidentemente va a arrollar seguramente en los primeros minutos del partido. Irá en busca del gol que le pueda dar la ventaja en el partido. 0-0 el fútbol. 0-0 terminó el primer tiempo. Vamos a ver qué nos depara el segundo.
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0: Autorizó el árbitro. Balón para atrás. Movió el conjunto local. Se proyectan los segundos 45 minutos de esta película llamada Libertad 0, Emiliano 0, Torneo Clausura.
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0: La pelota retrocedida para que la tenga Rojas. Se repliega totalmente el conjunto de Emiliano. Esa va a ser la tesitura del partido seguramente. El balón por la izquierda para Jiménez. Va a levantar la pelota, no se anima. Retrocede con Rojas. Rebobina todas las acciones. Son los primeros segundos de esta segunda etapa. La pelota al medio tiene Campuzano. Va Campuzano. Campuzano en la apertura por la derecha para Benítez. Benítez que adelanta para Villalba. No llega. Corta de buena forma. Paredes despeja para Emiliano.
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0: el
9: total.
0: Pachi, va el Pachi tocando para ver a balón por la izquierda. Se mete Fretes. El puntín de parte del Peralta. En el rebote el Pachi Carrizo. De zurda extiende balón para que vaya a Vera. Va a sacar el centro. Pelota al primer palo. No llega Fernández. En el rebote Campuzano. A ver si le pega. Va Campuzano. El enganche de Campuzano. La va tocando para el Pachi Carrizo. Apertura por la izquierda para Fretes. Que se venga al centro. Viene el envío. Pelota a media altura. Rechaza con pierna derecha Larralde.
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0: Falta, dice el árbitro. Se salva de la amonestación Jiménez. Quedó sentido Peralta, cómo se para con el cambio de libertad. Ingresó Marcelo Fernández, opina Fabio Martín, lo presenta.
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4: Atrás no cambió nada con Benítez y frente como los laterales, con Rojas y Jiménez los centrales. Y en el medio Campuzano con un Pachi Carrizo, el doble seis a la derecha Rodrigo Villalba. A la izquierda pasó a jugar Elvio Vera y en punta Marcelo Fernández acompañando a Iván Ramírez.
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0: Terminado este partido, estaremos con Bruno Pons, el relator de la mayoría, con Federico Arias, Carlín Correa, los mejores analistas del país, para Cerro Porteño Rubiñú. 18:30 en la nueva olla. Sobre el costado diestro tiene Benítez. Alan Max, que otorga balón ahora para Rojas, cediendo para el Pachi Carrizo. ¿Va a levantar el esférico? No. La juega larga por la izquierda. Se mete Fretes, va a venir el centro, envío al segundo palo, la baja Fernández. No llega Ramírez. El esférico a las manos del arquero Sánchez.
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0: Roja que sale con pelota limpia. Transportando Rojas. Cediendo balón para el capitán Campuzano. Pisa Campuzano. Amaga por la derecha. Prefiere por la izquierda. Conectando con Jiménez. Jiménez que toca pegado a la raya para Fretes. Fretes y la devolución para Jiménez. Toca y toca. Libertad.
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0: Centro al área, va a ver al centro. Afuera. Reclama penal, Reclama penal Iván Ramírez. Quedó en el suelo Iván Ramírez, el delantero, Fabio Martín.
4: Bueno, poquito para cobrar penal este tipo de acciones. Sí, lo suelta inmediatamente Falabella. Es que quieren sacar ventaja, pero si Ramírez va a estar en esta, en el partido, si no se va a concentrar en jugar, bueno, no, así no tampoco, ¿verdad? No pasó nada.
0: Cerca del final del partido elegiremos a la figura, Bristol.
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0: Hay saque de meta que le corresponde a la visita.
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8: Sí, señor, hoy el Ipswich Wilson IPS, equipo de Julio Enciso de titular, él cambiado al minuto 74, cayó ante el Everton, victoria del Everton, 1-0, estamos hablando de la fecha 5 de la Premier.
0: Cuando va Steven Moreira, va a pegarle el pase filtrado largo, muy largo a las manos de Morínigo, la viene sacando sobre la izquierda, cuidado con este contragolpe, tiene Fretes, espera pegado a la raya Vera, el balón para Vera, va Vera, coloca al medio, pedía el Pachi Carrizo, ya le tiene el Pachi, transporta al Pachi, pase filtrado, va a Fretes a ver si llega, va para el corte Benítez, va a Fretes, le faltó físico, deja correr la pelota Benítez, reclama una falta, se toma de la cara Fretes, le reta con todo Benítez porque le dice que está fingiendo Fabio Martín.
4: Bueno, hay que ver otra vez en esta acción qué es lo que pasa, pero para mí, después que la pelota vaya afuera, puede haber un roce con, para mí más en el pecho de Fretes, no sé si en el rostro, pero estaba ganando la posición Javier Benítez, el hombre de Ameliano, aquí no pasa nada. Esa no, exagera Fretes, dedícate a jugar más, Alexis Fretes, bueno, nuestro... jugadores y sus vicios, Wilson.
0: Pero ni siquiera fue en la cara, Fabio, la agarró en la zona del pecho.
4: Yo te decía que le rozó el pecho.
0: Cuidado que va, Steven, le pega a Steven mal por bajo. Derechazo dentro del área, pelota afuera. Hay saque de meta para Libertad. Mirá lo que hace este chico, por favor. No. Fretes le va a dejar a su equipo con uno menos por estar simulando, Fabio. No, ¿por qué? Ahora entra la sanidad. Qué tontería de este chico, por
4: claro,
0: favor.
4: Porque nosotros apuntamos al arbitraje, la dinámica del fútbol, pero estos jugadores tampoco ayudan. Estos no ayudan. Están mal criados desde el punto de vista que desde las inferiores pues viene esto. Ay, me duele acá, me duele. No, que se levante rápido. Y el peor castigo. A los que, si en el VAR se, yo quiero otro tipo de idea también. Que en el VAR sí que se comprueba que no hubo falta. 3 minutos afuera. Por simular, por no colaborar con el espectáculo. Esto no se hace, no está bien esto frente. Tiene mucho que aprender todavía este jugador de Libertad.
0: Fútbol en pausa.
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0: Apretón de manos para todas las personas que se van conectando con nosotros a través del YouTube de La Roca. 224 likes en estos momentos. A darle me gusta. Quiero llegar a 250, generando imágenes en vivo también desde la nueva olla azulgrana, en las adyacencias y dentro del estadio también. 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
0: Pero mirá, le ponen hielo en la zona de la nuca. Se toma el cuello, pero está fingiendo este chico.
4: Generación de cristal de los futbolistas que aparecen ahora. No, yo soy Aedo y veo que pasó esto. Si otro, una charla no juega más conmigo. Si sigue así, no, tiene que. Mira cómo está 10 contra 10. Enseguida puede meter a Meliano un gol. Y es producto de una simulación, de una exageración de su propio jugador.
0: Y es para que aproveche, ¿eh? Es para que aproveche y va con todo por la derecha. Quiere Moreira. El puntín de Jiménez, balón afuera. Ahí saque de manos lateral. Onofre para Meliano.
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0: Ocampos pone el físico, pisa la pelota, viene, ver al auxilio, la escamotea, pero pelea otra vez. Ocampos va, Ocampos. Deja escapar el balón, consigue un tiro libre de esquina. 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
0: rinden. Vuelve loco a Edo, Le pide al árbitro que ingrese el jugador, pero no se cumple todavía el minuto, Está bien afuera. Ahora sí le dejan ingresar. Viene el tiro de esquina. Va a venir el córner de parte de Paredes. Viene el centro. Golpe de puño oportuno de parte de Morínigo, hombre sentido dentro del área chica. Sentido Moreira, Fabio Martín.
4: El que está sentido es un hombre de Ameliano, pero el árbitro Díaz de Vivar cobra falta sobre el arquero, aparentemente sobre Morínigo, pero se retuerce de dolor. Es Ocampos el que iba en esa jugada al primer palo. Sacó el arquero Morínigo con los puños y después parece atropellarle a Ocampos. Es Moreira, perdón, sí, es Moreira. Tenés razón. Moreira de la jugada nos saca la pelota, la creo de Libertad. No hubo falta sobre el hombre de Ameriano.
0: No pasó nada. 0-0 el fútbol.
8: Y con este resultado, Libertad suma 23 puntos. Está sacando 4 de ventaja Olimpia. Olimpia que juega mañana. Está sacando 9 a Cerro Porteño que juega más tarde. 18-30 ante Rubio Ñu. Saca 2 a Nacional y 2 de Mayo que tienen 21.
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0: Y va a haber a 3/4 de cancha. A campo rival, el pase en profundidad, se mete Fretes, manda el centro y Benítez que la saca al córner. Providencial aparición de Benítez, o si no estaba solo para rematar Ramírez, tiro de esquina. Ahí córner a Postala.
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0: Y va a ver a la pelota dentro del área, a ver si le pega, dispara. Y Peralta de cabeza al córner, Fabio Martín.
4: Insiste Libertad, entiende que es el momento de hacer daño, de lastimar. Vera se desprendió en el córner para jugar a 2 toques con Fretes y sacó el remate, iba al arco, metió la cabeza Peralta.
0: Hay otro tiro de esquina, hay otro córner a Postala. Ya tomó el balón Villalba, puede estar el primero del juego. Va a levantar Villalba, ya voy a marcar el tiempo de juego también. Va a venir el centro, levanta Villalba, viene el envío. Golpe de cabeza Fretes, no pudo darle dirección. posición. Viene recogiendo Vera, otra vez para el Guma. Avanza Vera, amaga el centro, espera compañía. Le quiere robar la Ralde. No encuentra a nadie, para adelante retrocede con Benítez. ¿Qué hora tenés, Lucho? Marcamos el tiempo de juego.
9: Ñanduti Rocampopa vio el tiempo de juego, 10 minutos. Segunda etapa, el marcador Energy Combustible de calidad al precio se indica. Wilson.
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0: 0-0 el partido, pero va a Libertad con todo. Ataca el Guma, quiere aprovechar el hombre más dentro del terreno. Encara, frente, se envía centro al segundo palo. Está Villalba, de cabeza la baja Fernández. Se anticipa Ocampo. Se anticipa Campuzano, Pablo Martín. Preparaba la volea Fernández. Se anticipó Campuzano. ¿Por qué, Fabio Martín?
4: Y por lo visto no quiso saber nada de que Fernández le pegue así a la pelota. Se anticipó el capitán y desperdiciaron una chance.
0: Pero va Libertad, va. Y va por la derecha con Villalba. Se mete al área. Toca para Campuzano. Devolución mala. Mala devolución, pelota afuera. Ahí saque de meta, le corresponde a la visita.
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8: Sí, señor, YouTube de la gran jugada en vivo, liderando también en YouTube, Wilson. Más de 670 personas que están conectadas a seguir dejando el pulgar arriba. Imágenes que originamos desde Cancha de Libertad en La Huerta, también en Cancha del Cerro Porteño. Aguardamos el 11 oficial del ciclón y ya en breve confirmamos a Cerro Porteño, Wilson.
0: Gracias, Nico. Abraham Acosta, los cambios en Libertad.
6: Sí, se retiraron Rodrigo Villalba e Iván Ramírez. Camiseta 9, ingresa Gustavo Aguilar, y camiseta 10 para Lorenzo Melgarejo, que retorna al Gumarelo luego de 10 fechas. La última vez había sido la fecha 1 del torneo ante Olimpia.
0: Muy bien, excelente, retorna el 10 Gumarelo, retorna Lorenzo Melgarejo. La pelota a la mitad de la cancha, tiene Emiliano. El balón de Steven Moreira, retrocede para Peralta. Rebobina con el arquero Sánchez. Arriba ese balón que vuela por cielo de La Huerta. No estaba nadie. De Emiliano la recoge sin problemas. Alan Benítez.
8: Cerro Porteño confirmado, Wilson, con Manuel Rofo, Iván Ramírez, Gustavo Velázquez, Lucas Quintana, Guillermo Benítez, Jorge Morel, Piri Zamota, Carlos Chena, Mateo Klimovics, Pablo Vegetti y el gordito Ignacio Liceda. Confirmado, Cerro.
0: Epa, epa, epa, arranca Mateo Klimovics. Arranca Mateo Klimovic. La pelota entre cuartos de cancha, va al Pachi tocando para Lorenzo. Va Lorenzo, pone el cuerpo, falta. Comete falta en ataque Lorenzo, dice el árbitro. Se quedó con la cinta de capitán. A partir de las 18:30, Cerro Porteño Rubiño.
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0: Móvil Amaro V6, Abraham Acosta.
6: Se retira Edgar Páez, ingresa camiseta 18 Luis Ortiz. El segundo cambio en Emiliano.
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0: Atrás la pelota para que salga limpiamente Jiménez. Tiene el balón el conjunto repollero. Extiende pase por la izquierda para Fretes. Adelantando verticalmente ahora para que la tenga Fernández. Fernández, el cambio de frente. Orienta por la derecha para Vera. Se quiere meter al área. Va Vera. Va Vera, cabecera del área. Centro de zurda. Para nadie. Tranquilamente rechaza de cabeza Peralta. Pero regala para Campuzano. Campuzano con Fernández. Fernández para Campuzano. Va Campuzano. Con el esférico, Álvaro que abre bien la cancha para Vera. Vera que se tira por la derecha ahora, encara la marca, escapa bien. Va Vera, manda el centro. Melgarejo de cabeza. El desvío, saca la defensa. Campuzano le pega. Y hay un bloqueo en defensa, Fabio Martín.
4: Estuvo a punto de lograrlo Libertad cuando se desprendió Vera con esa buena jugada por derecha para meter el centro. Melgarejo y el cabezazo para que a media la Real de la saque. Y después el remate final de Campuzano que se ensució por el camino.
0: Luis Ortiz ya al terreno de juego, se retiró Páez. Ortiz en el conjunto de Emiliano. La pelota para el Pachi. Va a levantar la pelota. No, no hace nada que no sea previsible. Jugando por la izquierda para Fretes. Este sí busca algo diferente. Fretes que retrocede para el Pachi. Vamos a ver si manda al centro. El balón al segundo poste. Va con todo Vera. La baja con el muslo. Espera compañía. Sale de la zona del área. Retrocede un poquito Vera. En cualquier momento se viene el gol del Guma. En cualquier momento se viene el gol de Libertad. La pelota del Pachi. Pachi, Pachi. Toca para Fernández. Le pega. Afuera. ¡Afuera el derechazo, Fabio Martí!
4: Se fue abriendo el remate de Marcelo Fernández, que tiene esa capacidad. Cuando se para sobre la izquierda y apunta al arco, siempre va por esa vía para buscar el remate de media distancia. No pasó lejos. Buena oportunidad, pasan los minutos, trata de pararse con firmeza Ameliano. Libertad con mucha fuerza arriba, con Elvio Vera, con Marcelo Fernández, con Aguilar y con Melgarejo, buscando ese gol para desnivelar.
0: ¿Qué hora tenés, Lucho? Marcamos el tiempo de juego.
9: Ñanduti Rocampo Papi, el tiempo de juego, 15 minutos, segunda etapa. El marcador Energy, combustible de calidad al precio justo, indica Wilson.
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0: Que va Ortiz, el sudor. Ay, ay, ay. El zurdazo de Ortiz. Las veía adentro. Fue en la parte externa de la red. Avisó a Emiliano. Hubiese sido el primero del partido. Cuidado con esta, ¿eh? Iba con toda la réplica de Libertad. El balón de Fernández tocando al medio. Círculo central para el Pachi. El cambio de frente del Pachi va Alan Max. Veniste con el esférico, la vaca con el pecho. Va a sacar el centro, espera el resquicio, busca el espacio. Recorte atrás para el Pachi. Se posiciona, pide Campuzano, el esférico para él. Va el balón por la izquierda para Fretes. Tiene que sacar el centro. Va a venir la pelota al segundo palo. Viene el envío. Muy pasado, Fabio Martín.
4: Insiste Libertad. Abre la cancha constantemente. Los dos laterales en función ofensiva, claro. Ameliano solo puede lastimar con Ocampos, que es el más adelantado de los hombres que tiene el equipo de Nani, y va insistiendo, y quizás ese medio va a ser el centro al área para que atropelle a Aguilar, Melgarejo, o en el rebote uno de ellos pueda marcar, porque en la pelota quieta está con más fortaleza el equipo visitante.
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1: Créanme si les digo que en cualquier momento se viene el gol de Libertad. La tiene Campuzano, callejón interno, tocando para Rojas. Robert, que extiende pase ahora para Lorenzo. Lorenzo de primera con Robert, se la rebota, tocando por la derecha para Benítez. Benítez para Lorenzo, que le pega Lorenzo. Va Lorenzo, Lorenzo con Aguilar, Aguilar. La pelota por la derecha, va para Vera, pide posición adelantada. Va a Vera para Benítez, el centro. Y Hugo Benítez que reputa Fabio Martí.
2: Y se están multiplicando los hombres de Ameriano para evitar el gol de Libertad.
1: Cuidado con la contra, gran pared para Ortiz, se mete dentro del área, sale Morínigo. Oportuna aparición de Morínigo, leyó bien la jugada Fabio Martí.
2: Sí, el arquero de Libertad aquí estupendo, porque si no, entre dos jugadores le complicaban la vida a la defensa de Libertad. Ocampos, el pase al vacío para que Ortiz, que tiene una gran velocidad, pueda ir a encarar. Por muy poquito termina llegando el arquero de Libertad.
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1: Fretes con el esférico, cede de balón para el Pachi Carrizo, el tres cuartos de cancha. Transporta al Pachi, bueno para Campuzano. No puede controlar de buena forma, le rebota, aparece el Pachi para auxiliarlo. El cambio de frente de primera para Benítez, la baja para Vera. En la cabecera no se la puede llevar. Y viene la contra ahora de parte de Rodríguez. Avanza Rodríguez. Que toca para Ocampos, cae al suelo. Piden falta, sí, infracción. Cobra el árbitro Mario Díaz de Vivar con delay. En la mitad de la cancha, tiro libre para la visita.
3: Y hay que mencionar, recordar Wilson, que el próximo partido de Libertad será contra Olimpia el lunes, feriado 28 de septiembre. Y ojo, porque hay cambios de horarios en los partidos de la fecha 12 del torneo clausura. 19 horas Libertad Olimpia, y los horarios serán ahora, Wilson, 16:30 y 19. Así serán los partidos, entonces se retrasan media hora más los compromisos del clausura.
1: Sí, señor, vamos a volver a la casa un poquito más tarde, todos. Y principalmente nosotros, los de la prensa, ¿verdad?
3: Que claro, si, trabajo. Si te tocan partidos, sí, pero si no te toca, no.
1: Epa, ¿y esa bombita para quién, mi querido Nico?
3: No, digo, pues Ángel Eliano, por ejemplo, no sé si le va a tocar, pero porque hoy libre, mañana también.
1: Ah, mirá, hoy tiene libre y mañana libre también, bueno. Está bien, sí. El que puede, puede, y es la suerte de cada uno. ¿Qué hora tenés, Lucho Paredes? Marcamos el tiempo de juego.
0: Ñando Tierra, Campo Papi, el tiempo de juego. 20 minutos, segunda etapa, el marcador Energy, combustible de calidad al precio justo, indica Wilson.
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1: Oh, Peralta, Peralta, roba la pelota dentro del área, está el primero, lo manda dentro, gol. Moreira, gol. Gol. De Emiliano. No puedo creerlo. ¡No lo puedo creer! ¡Steven Moreira abre el marcador! ¡Impensado lo que estamos viendo! ¡Porque arremetía! ¡Porque martillaba Libertad! ¡Mala salida! ¡Qué error en el fondo liberteño! ¡Guapeada de Peralta! ¡El balón al medio! ¡La dejó pasar con mucha categoría Ocampos! Y aparece el goleador, sí, uno de los goleadores de Emiliano, que no suele ser titular. No lo fue en este partido, pero siempre es importante. Steven Moreira, el volante, sin ponerse nervioso. Sí, no estamos en la fortaleza del Piquiserí, pero parece que una fortaleza suya es la definición. Y quedó demostrado acá, el balón por bajo, cruzado para vencer al arquero Morínigo, y para que sea una gran sorpresa en Tuyucuá, pasa arriba en el marcador Emiliano con uno menos por la expulsión de Cabral. Aquí en la huerta, derrota 1-0 a Libertad.

Cooper. No te puedo creer, Sánchez. Era la épica para Emiliano. ¿Cómo se te escapó esa pelota de las manos? Atento Fernández, Marcelo Fernández solamente tuvo que poner la pierna derecha y las cosas en su lugar. ¡Qué poco le duró la alegría a Emiliano! ¡Qué poco le duró la alegría nacional! A Olimpia, a los que vienen atrás, a Guaraní, a Cerro, lo acaba de empatar el Guma. Sí, porque no podían creerlo los repolleros, que con uno menos había puesto Moreira arriba a su equipo, pero rápidamente Marcelo Fernández, otro hombre de refresco, aquí en la huerta, pone la paridad en el partido. ¡Qué error de Sánchez! ¡Qué error del arquero! Por Marcelo Fernández lo empata el Guma. Libertad 1, Emiliano 1.

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1: Podio Martín. Qué golpazo para Libertad. Con 10 hombres a Meriano Epa.
2: Error del arquero. Le pega a Fernández. ¡Gol!

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1: Fabio Martí.
2: Del susto a volver a tener el alma en el cuerpo por parte de Libertad. Qué increíble, qué jugada se armó desde atrás a Meliano para golpear primero. Guapeada de Peralta. Qué mal frente para rechazar por el mismo hombre que le da el pase de gol a Ocampos, que deja pasar, y la definición estupenda de Moreira a un costado de Mourinho para el 1-0. Movió la pelota y se veía una desesperación de Libertad porque levantaron la pelota al área para nadie. Y Sánchez iba para descolgar esa pelota, pero se le va la pelota. Increíble, se le escapa de un arquero que ha transmitido muchísima seguridad, aquel penal que le tapó a Vegetti. Grandes actuaciones, y aquí se equivoca de manera notoria para que llegue el gol del empate. Fernández, Marcelo agradece el grosero error del arquero Sánchez y el empate. Para que suspire nuevamente Libertad, para que tenga a mano la posibilidad de ganar y Emiliano no pueda por lo menos tener unos minutos esa ventaja que ha sido dulce cuando marcaba Moreira. Y aquí el sinsabor del error del arquero.
1: El gol del Emiliano, el empate de Libertad.
3: A los 20 y 22 minutos. Segunda etapa.
4: Goles 159 y 160 del campeonato clausura 2026. Quinta anotación en la competencia de Steven Moreira. Marcelo Fernández y su gol número 3 en la competencia.
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1: Abraham Acosta, cambio Libertad.
5: Sí, inmediatamente luego del gol de Emiliano, Nelson Aedo realizó su cuarta modificación. Se retiró Federico Carrizo, ingresó camiseta 7, Agustín Mansur.
1: Y va Ortiz, jugada personal, se mete Ortiz, va Ortiz, falta. Falta. Amonestado Jiménez. Se metía con toda velocidad de Ortiz, Fabio Martín.
2: Es que tiene esto Luis Ortiz. El cambio de ritmo, salió por fuera y la pelota por dentro. Lo iba a dejar muy mal ubicado a Jiménez y con esa velocidad que tiene se iba. Le puso el cuerpo hace rato que se merecía la amarilla Jiménez por una acumulación de faltas que ya tuvo en este segundo tiempo. Pelota quieta para Emiliano, a ver si vuelve a sorprender a este Libertad que a pesar del 1-1 igual tiene el tiempo en contra.
1: 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Cerca del final del encuentro elegiremos a la figura Bristol.
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1: Hay tiro libre. Ya tomó carrera Paredes. Ya tomó carrera Rodríguez. Va Walter, le pega. Afuera. El disparo de Walter Rodríguez. Hay saque de meta para el Guma.
4: Y el chat de YouTube se está moviendo como loco. Wilson, debut y despedida del arquero. Dice Álvaro Villanueva. Se debería investigar, dice también Gustavo. Mamita, el arquero de Emiliano, dice también otro oyente. YouTube de la gran jugada en vivo. Saludos para Frankey.
1: Increíble error, Fabio Martín. De no creer cómo se le escapó la pelota a Ángel Sánchez.
2: Es que era, para mí, tranquilamente, no conté bien exactamente, pero era la décima vez aproximadamente que iba para descolgar un balón, que siempre lo hizo con mucha seguridad. Increíble lo de Sánchez, justo en el momento que más lo necesitaba.
1: Y va Libertad, perdón, Fabio, viene el envío de parte de Fernández. El cambio de frente para Benítez. Va Benítez, la baja, pide compañía. Se posiciona Robert Rojas. Todo Libertad metido en campo de Emiliano. La pelota para Mansur, Mansur que levanta. Jugando para Rojas otra vez. Rojas y la devolución para Mansur. Ataca Libertad que quiere el segundo. Quiere pasar a ganar. Toca bien para Aguilar de primera. Para nadie. Refuta con pierna derecha Rodríguez.
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1: Esperame, Lucho. Viene el centro al área de Fretes. Rechaza Benítez. En el rebote aparece Moreira. Moreira que escapa bien de la marca. Acá al suelo falta. Hay falta, dice el árbitro. En el suelo Moreira. Hay tiro libre para la visita.
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1: Ese rubio que se vuelve loco en la banca de Libertad es el asistente técnico alemán de Nelson Aedo, Abraham.
5: Sí, es el mismo Wilson.
1: Bueno, parece que tiene ciertas costumbres de Diego Gavilán. Hay que avisarle que es asistente técnico. Mira, se vuelve loco.
5: Wilson.
1: A tu banquita nomás sentadito, amigo. Mira. Está loco, ¿sí, Abraham?
5: Viol Yannick Berg, así se llama.
1: ¿Cómo?
5: Diol Yannick Per.
1: Le salió otro nombre. Cuando va a Libertad, viene el centro a media altura de Fernández. Rechaza Rodríguez. En el rebote quiere Ocampos, a ver si llega. No puede Ocampos, ahora sí. Viene levantando desde la marca de Campuzano. Ocampos que retrocede. Tiene Moreira. Moreira, el pase largo. Va con todo Peralta. Es veloz por la derecha. Ataca a la marca de Rojas. Y va con todo Peralta. Peralta al medio. Va Larralde. Retrocede. Falta. Falta, falta de Marcelo Fernández. Se vuelve loco Nelson Aedo, Fabio Maldi.
2: Es que está regalando situaciones para Meliano el equipo de Libertad. Qué falta inocente de Fernández. Pelota quieta. Aquí ya no hay superioridad numérica. Puede sorprender a Meliano. Tiene buenos ejecutantes y también gente que va bien por arriba. Y sobre todo respira, respira. Van sucediéndose los segundos en el partido y Libertad está perdiendo mucho tiempo buscando ese segundo gol que le pueda dar la victoria.
1: Cerca del final del partido elegiremos a la figura, Bristol.
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1: A ver, ¿quiénes se vienen, Emiliano?
5: A ver, primeramente el que va a ingresar es el 17, Richard Torales. Ahora Nani llamó a uno más. Se trata de Jonathan Benítez, camiseta 6.
1: Ya marcaremos el tiempo de juego. Hay tiro libre que le corresponde a la B azulada. Se vuelve loco Nelson Aedo, saltando dentro de su área técnica. Va a abrir el centro de Paredes. Viene el envío cerrado. ¡Y el arquero! Morínigo, con un golpe de puño la saca lateral, marcamos el tiempo de juego.
3: Ñando Tirro Campo Papi, el tiempo de juego, 30 minutos, segunda etapa, el marcador Energy Combustible de calidad al precio justo indica Wilson.
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1: Pulsamos F5, actualizamos el marcador. Dos goles sucesivos a los 20, a los 22 del segundo tiempo. Libertad y Ameliano igualan 1-1.
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1: Aguilar que no puede llevarse el esférico. Jonathan Benítez recientemente ingresado intentaba. Se recompone Libertad con Aguilar. Aguilar que extiende pase para Vera. Intercepta de buena forma. Sobre costado izquierdo Paredes. Rápidamente Aguilar que retrocede en el saque lateral. Lo no prepara Mansur. Mansur que interioriza para Campuzano. Iba con todo Libertad por el segundo. Lo quiere ganar el Guma. Frente a su público aquí en su casa. Tiene Jiménez. Jiménez para Fernández. Le pasa para atrás Fretes. Va Fernández. Fernández para Fretes. ¿Qué va a hacer Fretes? Frente para Fernández. Cerca del 20 del área. Toca y toca el Guma. Balón al medio para Mansur. Mansur cortita por bajo para Campuzano. Retrocede con Rojas.
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1: centro al área, sale el arquero. Golpe de puño, rebote, le queda a Vera, tiró. ¡Afuera! Por encima del travesaño, Fabio Martín.
2: Ahora sí tuvo correcto Ángel Sánchez para sacar esa pelota con determinación. No le importó tener a un compañero enfrente. Se lo llevó por delante a Falabella para esta acción en donde después estaba para cabecear a Aguilar. Por eso la salida del arquero fue realmente estratégica para esta acción, donde salió con las manos, no tratando de asegurar como la jugada del gol. Epa, pero acá se equivocó.
1: Larralde afuera. Afuera Ocampos. Adentro Richard Torales y también, en este caso, Jonathan Benítez en el conjunto de Ameliano. Error en la salida de Ángel Sánchez. La pelota por un costado y saque lateral que le corresponde al Guma. Ya toma la pelota Benítez. Va a enviar el centro contra el área, ¿eh? No, finalmente atrás. La pelota para Robert Rojas. ¿Qué va a hacer Rojas? Todo Libertad está metido en campo de Ameliano. Recordemos que juega con uno menos, la ve azulada. Expulsado Cabral en la primera etapa. Tiene por la izquierda Frete. Juega balón para Fernández. El envío para Melgarejo. De cabeza Melgarejo. La peinada a las manos del arquero Sánchez, Fabio Martí.
2: Cabeceó al medio. Melgarejo tiene mucho oficio. Quizás no tiene la movilidad de antes y le falta, por supuesto, ritmo futbolístico, pero en el cabezazo tiene buena ubicación. Aquí ganó, pero cabeceó al medio para que se quede Sánchez con el balón.
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1: Atrás la pelota para Sánchez, va Sánchez, atención el arquero, casi se complica. ¿Por qué le mandan atrás la pelota, Fabio Martín? Presionó Melgarejo. Casi se volvió a equivocar Sánchez, Fabio.
2: Y confía mucho en el arquero, pero realmente se está equivocando constantemente. La salida hace rato era un error no forzado. Regaló un lateral ofensivo. Aquí lo apretaron y casi se complica. Menos mal para Ameliano. Estaba a un costado de su arco Ángel Sánchez cuando se viene otra variante en Libertad.
1: Cambio en Libertad, Abraham Acosta.
5: Se retiró Elvio Vera y se viene él. Camiseta 32, Luciano Nequesor. Último cambio en Libertad.
4: Hay que mencionar que el gallo norteño perdió el día de ayer ante Nacional. La clasificación del campeonato, Libertad con 23 puntos, Nacional 2 de mayo con 21, Olimpia 19.
1: Qué mal le fue al Gallo ayer. Ahora Libertad quiere ganar, se mete contra Lario Fernández, levanta el esférico, no estaba nadie, recupera y va con todo ahora Emiliano en la contra, con lo que tiene y con lo que puede. Tiene Rodríguez Walter en la marca Nequesor, recientemente ingresado. Walter que quiere levantar el balón vertical para adelante, no estaba atento el número 17 Torales. El balón que le queda ahora a Fretes. Fretes al medio para Campuzano. Tiene Libertad.
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1: Mansur para Fretes. Fretes para Mansur. El partido que no da tregua. El balón en la cabecera del área para Fernández. Fernández y la devolución para Mansur. Levanta Mansur. La marca de Benítez arroja al suelo. Gana. Bien Benítez. Recibe el aplauso de los pocos hinchas de Emiliano o los directivos que están aquí en la huerta. Rápidamente pierden la posición de la pelota. Recupera con Jiménez Libertad. Balón al medio para Campuzano. Campuzano para Mansur. Mansur que extiende balón para Fernández. Manda el centro a las manos del arquero Sánchez.
4: Mil personas en el YouTube de la gran jugada en vivo, liderando también en YouTube, Wilson. Sumate, deja tu pulgar arriba. Estate atento que se va otro Dickens.
1: Apretón para Emiliano que va con todo. El balón de Ortiz. Ortiz para Ocampos. La pelota para Ortiz. ¡Le pega! El pase de Torales para Ortiz y el disparo de zurda afuera, Fabio Martín.
2: Otra vez dos jugadores nada más de Emiliano para crear todo tipo de problemas a la defensa de Libertad. Ortiz nuevamente, pero ahora ya es el otro que juega en ataque. En este caso Richard Torales le devolvió el balón a Ortiz, que apuntó al palo izquierdo de Morínigo. No pasó lejos, casi el segundo de Emiliano.
1: Ya marcaremos el tiempo de juego porque va Libertad para ganarlo. El pase de Fernández con Melgarejo. Melgarejo para Fernández que le pegue y desenfunda. De cabeza bloquea bien Benítez. ¿Qué hora tenés, Lucho? Marcamos el tiempo de juego.
3: Y Andutti Rocan Pop vio el tiempo de juego. Ahora 36 minutos. Segunda etapa, el marcador Energy Combustible de calidad al precio justo, indica Wilson.
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1: 1-1 el partido aquí en la huerta. Están igualando Libertad y Emiliano. Amonestado. Amonestado Mansur. Dura falta en contra de Ortiz. Lo deja en el suelo. Uy, mirá ese pisotón, Fabio. Cuidado, Por poquito, Una amarilla casi anaranjada, Fabio.
2: Sí, quizás no lo toca de lleno. Va rozando ese talón del rival.
1: Y va en la réplica, meleando la pelota por la izquierda de Paredes. Viene el centro de Abel, para nadie. Cruza toda el área, la recoge Fretes.
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1: Quiero dejarle un colchón de 300 likes a Bruno Pont que ya se viene. Bueno, ataca Melgarejo. La pelota para Fretes, va a sacar el centro. Viene el envío para Melgarejo. Intercepta de cabeza, viene y la viene sacando Rodríguez. La pelota para Peralta, Peralta con Stivel. Moreira que levanta para Peralta, Peralta que la va a poner a correr para Torales. Y va Torales, sale el arquero. Morínigo como un líbero, rechaza con la derecha.
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1: Qué partido estamos teniendo aquí en la huerta. Cualquier cosa puede pasar. Nequesor para Melgarejo, le pega Melgarejo. ¡Afuera el disparo de Melgarejo! ¡Ya había posición adelantada! Dice la línea. Estaba convalidada la acción, Fabio Martín. Habilitado Melgarejo. ¡Qué pase de Nequesor! En posición lícita. El puntín afuera, Fabio Martín.
2: Increíble lo que se salva ahora Emiliano. Melgarejo y esta chance de volver otra vez con esa posibilidad de ser el elegido por Libertad. Cerquita, me parece que toca inclusive Sánchez. Por muy poquito se iba a revisar la acción igual en el trazado. Había que ver si estaba o no. Pero en principio habilitado Melgarejo.
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1: Más de 1.000 personas conectadas en el YouTube de La Roca. Hay que darle like, hay que darle me gusta. Quiero dejarle un colchón de 300 likes a Bruno Pons. A darle me gusta, a dar pulgar arriba. Se viene el relator de la mayoría, se viene Cerro Porteño Rubiño, se viene Federico Arias, se viene Carlín Correa, todos los compañeros. Dani Maciel y Iván Bogado también. La pelota de Melgarejo transporta, no quiere ganar el Guma. De cachetada, tres dedos para Aguilar, le pega desvío. ¡Afuera! ¡Afuera el disparo! El arquero Sánchez quedó clavado. Tiro de esquina, corre la postala.
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1: Y si lo gana el Guma, y si lo gana Libertad, lo quiere ganar. Viene el centro de Mansur, de cabeza afuera. De cabeza afuera Melgarejo, Fabio Martín.
2: Sí, por detrás aparecía Rojas, quizás con un mejor impulso. Pero Melgarejo cabecea mal para que respire un poco Ameliano de este asedio de Libertad que busca ese segundo gol. Nequesor plantado en el área, ya condiciona el trabajo de Hugo Benítez en la saga central porque lo tiene que controlar porque es grande el argentino de Libertad.
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1: No hay tiempo para respirar en este partido. Libertad que lo quiere ganar, que en cada momento busca un ataque. Ahora por la izquierda con Fernández. Solicita al esférico Mansur y viene para él. Transporta a Mansur, adelanta para Aguilar, sale del área. De primera tocando otra vez para Mansur. Viene abierto por la derecha Benítez, por la izquierda Fernández, el esférico para Fernández. Iba Marcelo, Marcelo se mete al medio, busca el registro para pegarle, toca para Mansur, a ver si le pega Mansur, levanta Mansur, Nequesor, la peina Nequesor a las manos de Sánchez.
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1: Se va el tercer Dican, se va el tercer perfume, uno en la previa, otro en el primer tiempo, se va otro en el segundo. Cuando va Libertad, roba bien, está Fernández, el centro de Fernández y Falabella de cabeza refuta, va saliendo ahora Benítez, Benítez el cambio de frente por la derecha y viene la contra de Torales, avanza Torales por diestra, ataca por estribor, Ameliano cae tras la marca de Benítez, era Jiménez, falta, falta de Torales, amonestado Torales, sentido Jiménez, marcamos el tiempo de juego.
3: Yanduti Rocampo Papi, el tiempo de juego, 40 minutos, segunda etapa, el marcador Energy, combustible de calidad al precio justo, indica Wilson.
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1: 1-1 el partido aquí en la huerta. Cuando al parecer en cualquier momento se larga a llover. Nubarrones encima de toda esta parte de la capital. Cambio en Ameliano.
5: Se retira Ronald Peralta, ingresa camiseta 4 Pablo Aranda. Último cambio en Ameliano.
1: Gracias a Urana Costa, el más conocido como Yudoka. Gran partido de Peralta, se retira a la cancha Pablo Aranda.
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1: Y es para tenerlo en cuenta Peralta, lateral derecho de Ameliano. Bueno, va Mansur, Mansur para Jiménez. Néstor que abre la cancha para Alexis Fretes. Viene el centro de frente, sale el arquero. Y ahora sí, con seguridad, descuelga Fabio Martín.
2: Ahora y toda la seguridad de Ángel Sánchez, que siempre ha tenido este tipo de intervenciones correctas en la jugada. Increíble lo que le pasó. Por ahora sigue defendiendo este empate el equipo de Ameliano.
1: Más de 1100 personas conectadas en el YouTube de La Roca. Estamos a 5 deditos arriba, a 5 likes de dejarle el colchón de 300 me gustas a Bruno Pons. Ya se viene el relator de la mayoría. La pelota sobre el costado siniestro, ataca Fretes, adelantando verticalmente para Fernández. No quiere ganar Libertad, a ver si lo gana el Guma, viene el centro y saca Moreira de cabeza, el rebote le queda a Campuzano con pierna izquierda abriendo la cancha, va para Benítez, el envío, segundo palo, rechaza de cabeza Aranda, está frente para recoger, toca para atrás con Fernández, Marcelo se acompaña con Jiménez, va Néstor, Néstor para Alexis, el balón de frente para Jiménez, Jiménez no puede escapar de la marca, rechaza Aranda.
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1: Y va Libertad, viene frente, centro a media altura, golpe de cabeza, afuera, afuera el anticipo de Lorenzo Melgarejo. Qué peligroso por arriba Lorenzo, Fabio Martín.
2: Y así va Fretes cada vez más al ataque con mucha frecuencia, el lateral izquierdo subiendo, subiendo y metiendo pelotas cruzadas al área. En esta bien a la cabeza de su compañero que fue Lorenzo Melgarejo. No le salen las cosas al 10 que vuelve hoy en el equipo Gumarelo. Le queda poco tiempo a Libertad y también al partido.
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1: La pelota en la superficie del círculo central. Transporta a Rodríguez en la marca Nequesor. Es lento Nequesor, pero finalmente puntea. Puntea Nequesor y gana. El balón para Fernández. Ataca con todo Fernández. La pelota por la izquierda para Melgarejo. Avanza Melgarejo. Tiene Melgarejo. Se mete al medio. Escapa de la marca. Toca para Nequesor. Nequesor, Nequesor. Cabecera del área. Cae al suelo. Piden falta. Piden falta de Falavela. No dice el árbitro. Podio Martín.
2: No, puntea la pelota. Hay un roce, pero puntea la pelota. Llega al su objetivo el hombre de Ameliano.
1: Y va Ortiz en la réplica. Contesta Ameliano. Va Ortiz. El pase por bajo. El desvío en Rojas. La pelota que le queda al arquero Morínigo.
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1: Terminado este partido, iremos directamente hasta la nueva olla. Con Bruno Pom, Federico Arias, Carlín Correa. Se viene Cerro Porteño, Rubiño, 18-30. El balón abierto de Campuzano para Fernández. Fernández se mete al medio. A ver si le pega. Oh, Fernández que le pegue. Toca bien para Aguilar. Siempre que quiere devolver a Aguilar se equivoca, Fabio Martín.
2: Sí, porque Aguilar busca donde hay más gente descargar la pelota. Increíble, devolverla al compañero en esa triangulación que es difícil. No va a pasar de tantas piernas. Esa posibilidad por abajo cada vez tiene que descartar más Libertad.
1: Klimovic de titular en Cerro Porteño. Aliceda y Vegetti vuelven también a arrancar. La pelota interiorizada para Campuzano. Campuzano que adelanta para Melgarejo. Melgarejo por la derecha para Benítez. Benítez de primera retrocediendo para Jiménez. Se levanta el público de Libertad. El balón para Fernández. Fernández para frente de cabeza al área. A la posición del arquero Sánchez.
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1: Ya marcaremos el tiempo de juego. Espérame, Lucho, porque va a Libertad para ganarlo. Tiempo de juego cumplido aquí en la huerta. Tiene Campuzano, Campuzano para Aguilar. A ver si le pega Aguilar, nos anima. Tóquelo para Fernández desde en punta. A la bolsa del arquero Sánchez. Marcamos el tiempo de juego, Lucho.
3: Yandu Tirro con Popov y el tiempo de juego cumplido, 45 minutos. Segunda etapa, el marcador Energy, combustible de calidad al precio justo, indica Wilson.
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1: Que va a Libertad para ganarlo. Por ahora 1-1 el partido. Aquí en la huerta estamos. Ataca Campuzano, le pega mal. Mal Campuzano, desesperación en el Guma, Fabio Martín.
2: Y le queda poco tiempo. Realmente una de las últimas que va a tener Libertad. Después seguro van a cargar al área. Hasta ahora el comportamiento de la defensa de Ameliano fue muy buena. Sacando todas las pelotas, liderados por Benítez, por Falavela. Se multiplicó también Paredes, el trabajo de Rodríguez en esa media cancha también. Todos han hecho un esfuerzo extraordinario en este segundo tiempo los hombres de Ameliano.
1: Por favor, Nico, recordame, con este empate, ¿cómo está la tabla de posiciones? ¿Cómo quedan las ubicaciones en el torneo clausura? Ya me decís, porque va Torales. Torales y la apertura por la izquierda. Se mete con todo Ortiz, el centro. Offside. Posición adelantada. Dice en línea número uno, Nico Sosa.
4: Sí, señor, con este resultado, con este empate, Libertad con 23, Nacional 21, también 2 de mayo con 21, Olimpia con 19, saca 4 de ventaja Olimpia, saca 2 a Nacional y 2 de mayo.
1: Extiende la ventaja Libertad con relación al 2 de mayo y a Nacional, pero evidentemente lo que quiere es ganar y va por conseguirlo. Tiene Melgarejo, espera compañía, balón para Campuzano, ¿qué hace Campuzano? Cabecera del área, le pega Campuzano. ¡Qué mal le pegó Campuzano, Fabio Martín!
2: Y regaló esta pelota a Libertad porque había mucha gente en el área. Estaban Nequesor, Fernández, Aguilar. Era para meter la pelota otra vez para intentar en una de esas salidas, pero definitivamente ya no están saliendo las cosas. Melgarejo fue el que estuvo más cerca, pero no lo logró. Después otros remates de media distancia de Fernández y esta última de Campuzano que fue mala.
1: 1200 personas conectadas en el YouTube de La Roca. A darle like, a darle me gusta. 309 tenemos. Estamos a uno de tener 310 en el YouTube de La Roca. El colchón que le quiero dejar a Bruno Pons. 4 dice el árbitro. 93 tenemos. Queda un minuto y se va. Queda un minuto y se va. Y va Libertad por ganarlo. La pelota de Melgarejo pisa, escapa de la marca. Va Melgarejo, el capitán. Lo tocan desde atrás. Falta. Falta, falta de Rodríguez. Lo bajaron a Melgarejo. Cuidado con esta. Será la última del partido. Hay tiro libre para Libertad, Fabio Martín.
2: Es que hay muchos jugadores en Ameliano fusilados con el partido que tuvieron. Rodríguez, lo que corrió la cantidad de kilómetros seguramente. Pasó Melgarejo y no quiso que se meta al área, lo toca, pero es afuera claramente. El último centro que va a meter al área Libertad buscando triunfo.
1: 1.300 personas conectadas en el YouTube de La Roca. A darle like, a darle me gusta. Vamos a ver qué pasa. Es la última acción del juego. Es lo último que le quedará al partido. 93 y medio. Juan Mansur el centro. Saca Benítez, le queda a Alan. Alan para Campuzano, se mete Campuzano y dispara. Y el arquero Sánchez se queda con la pelota. Solito Campuzano. Fue lo último, Fabio Martín.
2: Bien que achicó muy bien el arquero Sánchez. Fue lo último de Libertad. Sale la contra de Ameliano.
1: Pero va Ameliano. La pelota para la izquierda, viene el centro. Rechaza la defensa. Tu figura, Bristol, Fabio Martín.
2: Hugo Benítez, el central de Ameliano.
1: Hugo Benítez, la figura, Bristol.
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1: Final. Final del partido. Aquí en la huerta. Se acaba de frenar el Guma. Con uno más dentro del campo de juego durante todo el segundo tiempo no lo pudo aprovechar el Guma. Final del partido, Libertad Ameliano. Acaban de igualar 1-1.
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1: Y esto suena porque la gran jugada otra vez ha liderado la transmisión en el YouTube de La Roca. Muchísimas gracias a todos por el acompañamiento. Queda un perfumito más por regalar. Se lo dejamos a Nico Sosa. Cerramos el trabajo aquí desde Tuyucuá con Fabio Martín en los comentarios, con Abraham Acosta en el móvil de la nueva Amaro V6, la asistencia técnica de Luis Alberto y Víctor Valenzuela. Cerramos, nos vamos hasta la nueva Olla Azulgrana, nos vamos hasta Cerro Porteño Rubiñú, nos vamos hasta el relator de la mayoría, presentación mediante, se viene Bruno Pont. Cerramos desde acá. Buenas tardes.

0: Señoras y señores, ¿qué tal, cómo están? Muy buenas tardes. Frenada de Libertad, señores, acaba de empatar con Americano 1-1. Se viene Cerro. La esperanza está intacta para el Ciclón, ni qué decir para Olimpia, que juega mañana a las 4 de la tarde frente a San Lorenzo. ¿Qué tal, Federico Arias? Bienvenido a esta cobertura nueva hoy a Sudrana para lo que va a ser Cerro Rubio Ñu. 18:30, buenas tardes.
1: Buenas tardes, Bruno, la audiencia de La Gran Jugada, La Roca Pop. Y el vecino, el que vive cerca, tiene que venir. Porque ayer estábamos hablando, mucho iba a depender del resultado de Libertad. Y es un gran resultado, si bien es cierto, no perdió, empató, le restan 2 puntos. Cerro Porteño de ganar hoy puede volver a creer. Viene a hablar, como decir, Olimpia, que se va a acercar mucho. Nacional, que ganó ayer también, debe festejar este empate de Ameliano ante Libertad. Tarde gris, de a poco se va volviendo fresca. Cerro Porteño con varios cambios. Y Rubio Ñu en ese tema de saber que lentamente quizá esté retornando a la intermedia, es la realidad de ambos equipos para el partido que arranca 18:30.
0: Sigan prendidos al YouTube de La Gran Jugada en vivo, señores. La Gran Jugada, ponen YouTube, La Gran Jugada en vivo, dale like, porque se vienen los premios. Tengo una gran sorpresa. Cerro está confirmado. Arranca con Manuel Rofo, con Iván Ramírez, Gustavo Velázquez, Lucas Quintana, Guillermo Benítez, medio campo, Jorge Morel, Robert Pineda Mota, Carlos Chena, Mateo Klimowicz como el enlace, arriba Ignacio Alicera y Pablo Vegetti. Carlín Correa, buenas tardes.
2: Buenas tardes, Bruno, el saludo a Federico, a todos los compañeros, a la audiencia de La Roca, del grupo Ñanduti. Qué resultado para el torneo, ¿eh? Porque si Cerro gana se pone a 6, faltando toda una rueda, no es mucho, es bastante, es importante, pero no es inalcanzable esa cifra. Y Olimpia, si gana mañana, se pone a 1 de la punta del campeonato. Así que Ameliano le dio una gran mano al campeonato, frenando a Libertad. Veremos si Cerro hoy no falla. Porque hoy, me imagino, Cerro debería de ganarle al modesto Rubio Ñu, que pone una línea de 5 y que va a tratar de defender el cero lo más que pueda.
0: Así es, ya vamos a saludar a los móviles. Atención, poneme anuncio, anuncio, anuncio, anuncio, anuncio, anuncio, anuncio, anuncio. Tema que el lunes va a ser de polémica. Nico, ¿sí? No vamos a andar con chiquitajes. Asiente Federico Arias, no vamos a andar con estos perfumillos que no sabemos qué garantía tienen.
3: Epa.
0: Esto le digo a Wilson González.
3: Qué fuerte, ¿eh?
0: Es muy fuerte, es muy fuerte. Poneme picante, hermano. CR7, Cristian Rivarola. Con Carlín también ya hemos decidido, no vamos a andar con chiquitaje, con todo respeto, ¿eh? Al querido Wilson, a Fabio, a Yudoka, que trabajaron, pero, señores, regalando, ¿cuánto era? ¿10 de qué era y Pomba Embo?
3: 10 ml.
0: No, 10 ml de perfume, de un perfume.
3: Tale París.
0: No. Con todo respeto al querido Wilson, que la rompió, ¿eh? Con Fabio Martín, con Yudoka, 1300, más de 1300 personas solamente en el YouTube, que me perdonen. Pero el pasaje de la persona que gana es más caro que... ¿Cuánto dijiste? ¿10 qué?
3: 10 ml.
1: ¿Cuánto es 10 ml para...? No, puede ser que el pasaje sea más caro.
0: No te digo, Federico. No. ¿Cómo 10 ml? Una miseria.
1: Porque como árabe y francés.
0: Y yo no, francesa, por eso, ¿verdad? Estoy encima árabe. La... Sí. No, dice él que es de París. Pero ¿y cómo vamos a comprobar eso? Bola con Wilson Cuba. Y ya, pu. Y ya, ¿por qué te dedicas?
2: Ay, por la forma en que decís.
0: Y bola y tereíne.
2: Imposible, creer o reventar.
0: Y ya, pu, mojón, a atender, claro. Pero te vas y hacer un té guau de perfume que Wilson te regaló.
2: En el laboratorio.
0: 10 ml y are. Ese con dos chicharritas te da ahí. Atención, señores. Quiero que entren al YouTube ahora y voy a mostrar lo que vamos a regalar. Saco el primer fajo de 100.000 guaraníes.
3: Epa.
0: Un San Roque para el primer tiempo. Y te digo una cosa, Nico.
3: Sí.
0: Si no se va en el programa de 11 a 14 horas, no le entrego. Entrega personal, mi querido Nico.
3: Perfecto.
0: Después aparte tu premio. Icatubio.
3: Icatú.
0: Ese es su perfume que quedó. Dependiente. Entregalo nomás a Wilson.
3: Bueno.
0: Se divide la gran jugada, señores. Hay un quiebre en la gran jugada. Un cisma que no sé, después de esto, si la gran jugada va a poder continuar.
1: A cambiar la imagen de su perfume defendiendo a Wilson.
0: No. Una. Mira lo que tiene él, Federico Combe, un truchaje total, ¿no? Y ya poco tipo.
4: La imagen es referencial, dice abajo, chiquitito.
0: Atención. Federico Carlín. Segundo tiempo.
4: Epa.
0: Otro 100.000. Por favor, lo estamos mostrando en la cámara de YouTube. Encima se frenó Libertad. La gente de Olimpia y Cerro está que arde. Dos en Roque. Atención, Federico, abre su billetera.
4: Epa.
0: Atención, señores. Federico.
1: 500 pesos.
0: ¿Y cuánto eso de Federico al cambio? Ya o de bola. Dos San Roque, Nico. ¿Cuánto estamos en el YouTube? ¿Cuánto me gusta para que en el primer tiempo se vaya el primer San Roque?
5: La gente que se conecta al YouTube de La Gran Jugada en Vivo, 343 pulgares tenemos. Hay que llegar a 700 pulgares para que se vaya el primer San Roque en este primer tiempo. Medio conocido, ¿no? El San Roque. No es un Gaspar, es un San Roque.
0: 100.000 guaraníes, atención los altos parlantes acá. Y otros 100.000 en el segundo tiempo, Nico, antes que se acabe el partido. ¿Está bien? Y ahí vamos por 1.100 personas, ¿te parece?
5: 1.100 personas, y eso no es todo, Bruno.
0: Atención.
5: Porque tenemos anuncio. Regalamos también 10 packs de Múnich y una camiseta de Cerro Porteño. Múnich te lleva a tu casa. 5 packs para cada ganador. 2 ganadores, 10 packs de Múnich. Así que sumate YouTube La Gran Jugada en Vivo y también se van 200.000 guaraníes.
0: Bueno, pero aclará, Nico. Primer tiempo 100.000, segundo tiempo 100.000. Bueno, ya no hay vuelta atrás, ojalá. Esta guerra, esta batalla de el grupo 1 y el grupo 2 se rompe, se partió la mesa de La Gran Jugada, Federico, lastimosamente.
1: Y sí, porque al elogiar un premio es como que el otro queda muy rezagado, se está dudando. Acá los muchachos ponen el tema de el perfume que usa Leandro Paredes, el de Wilson.
0: Eso es bola también.
1: A mí me enviaron también.
0: Así promocionó recién el Federico. Claro. O sea, que en su transmisión decía: Este es el perfume que usa Alejandro Paredes. ¿Y dónde me vas a ver? Mopea de guata. Carlín, Chamigo.
4: A mí me sonó así.
1: Nico, Carlín, Bruno, tengo entendido, también regaló algo material, ¿verdad?
0: No,
1: en su transmisión.
0: Ah, no, a mí sí ya me regaló.
1: En su carácter de relator, Nico le regaló a la audiencia.
0: Sí, un 100.000 también.
1: Un 100.000. Wilson Perfume. Ahora vos rompés el tema con los 200.000. ¿A Elian que le regala su audiencia?
0: Nada, un miserable. Y Wilson, entonces le engatusa con ese perfumillo. Carlín.
4: Lo de Leandro Paredes realmente me sonó fuerte.
0: No, Carlín. Como
4: yo no
0: acá, espera,
4: escuchame
0: una cosa, Carlín.
4: No entiendo de perfume, no sé.
0: Espera, atendé lo que te voy a decir. Antes te digo, Cerro, repetimos, confirmado. Manuel Rolfo, Iván Ramírez, Gustavo Velázquez, capitán de equipo. Lucas Quintana, Guillermo Benítez, Jorge Morel, Robert Piri da Mota, Carlos Chena, Klimowicz, Pablo Vegetti e Ignacio Aliceda. Vos tenés que tomar partido, Carlin. O está con nosotros o está con Wilson Yudoka y eso y Fabio.
4: No, por supuesto.
0: Con esos tres malandros que. Imagínate vos, 10 ML. 10
4: ML es una jeringa, vos compras ahí ya.
0: Va y claro, te digo, dos chupones y te vas a la vez, amigo.
4: Totalmente.
0: No te subí al colectivo, ya se acabó tu perfume y pagaste el pasaje para qué. Bueno, vos estás con nosotros, Galín.
4: Por supuesto.
0: Firme. Señor,
4: firme.
0: Mostramos los 200.000, Galín. Mostrá, por favor, te pido. Ahí está. Nico, ¿se ve esto?
5: Se ve, sí, señor. A pleno con ustedes vamos.
0: No, están
5: los 200.000. Cariña quiere chorear.
0: Tranquilo, casi guardó en su bolsillo.
5: Exactamente. YouTube, La Gran Jugada en Vivo. Súmense, señores. Primer tiempo, 100.000 guaraníes. Segundo tiempo, 100.000 guaraníes. Se van los packs de Múnich. Se va la camiseta del Cerro Porteño. Sumate, ya estamos llegando a las 900 personas.
0: Bueno, el lunes vamos a conocer la reacción de Wilson, de Yudoka, de Fabio Martín. Acá vamos a ver, no sé, ojalá que esto no divida la mesa de La Gran Jugada, porque venimos muy bien liderando en todos los ámbitos. Dani Maciel, móvil nueva Amaro V6. ¿Cómo estás? Bienvenido a esta cobertura. Buenas tardes.
6: Hola, Bruno. ¿Cómo estás? Buenas tardes. Saludo a todos los compañeros, a la audiencia del gran equipo de la gran jugada del grupo Ñandutí. Listos aquí desde la Olla Azulgrana, con poco movimiento todavía. Ojalá que estos nubarrones no impidan que la gente siga llegando a la Olla Azulgrana. Como ya lo dijiste, Cerro Equipo confirmado y también los suplentes, Bruno.
0: Te escuchamos, Dani, atentamente. ¿Quiénes son también los suplentes? Repetimos, así arranca el ciclón, así arranca el equipo de la mitad más uno, el equipo del pueblo, en la voz de Dani Maciel.
6: En el arco, camiseta número uno, Manuel Rofo. La línea de cuatro en el fondo, 16, Iván Ramírez. 23, Gustavo Velázquez, capitán de equipo. 14, Lucas Quintana, y 13, Guillermo Benítez. En la mitad de la cancha, 5, Jorge Morel. 26, Robert Pires Damota. Y 34 para Carlos Chena. 40 para Mateo Klimowicz. 31, Ignacio Liceda. Y 19 para Pablo Vegetti. Los suplentes, Ángel Martínez, Fabricio Domínguez Huertas, Alexis Cañete, Lucas Merolla, Derlis Rodríguez, Ariel Gamarra, Agustín Ezequiel Almendra, Sergio Araujo, Jonathan Torres, Gastón Jiménez, César Bobadilla y Josué Servín, Bruno.
0: Muy bien, ahí está el equipo del pueblo, señores. Sí, Federico.
1: Bueno, te va tomando trascendencia internacional. Nos escribe otro amigo de Nueva York, Ariel Hogu. Dice, importe de 300.000 el perfume de Wilson. O sea, sobrepasa, pero esto es efectivo. Ariel, andate a la autoservio esta noche con el perfume de Wilson, ¿no? Estos 200.000, no, hermano.
0: Ese es el perfume completo de 100
1: claro.
0: ml.
1: No.
0: Y el va a dar 10 nomás.
1: ¿Qué vos decís que le da una muestra, Wilson?
0: Claro, una muestra nomás con lo que él sabe.
1: No, vale,
0: eso
1: no.
0: Yo quiero que vos entiendas. No,
4: pues, sí, claro, tipo, de 100 envió.
0: 100 ml, pero el perfume grande. No. Él carga en un recipiente y trucho.
1: No, Wilson.
0: No, ¿en serio, Federico?
1: No, ya sé, no.
0: Que tiene un nombre, no sé, ¿cómo que se llama, Nico? Eso que te dan en el muestrario cuando vos te vas a cualquier
1: claro,
0: lugar.
1: Claro, cualquier lugar. La otra vez en Buenos Aires, en el mercado. Antes no ponían Azaro, ¿te acuerdas?
0: Claro.
1: Azaro, mi rey,
0: te ponía ahí. Te dan la chica 5 o 6, te ponen tu cara y te tiran.
1: No.
0: ¿Eh?
7: Dican.
0: Dican.
7: Ahí
0: está, sí. Un Dican, que es un vidrio y así de... así, con claro. Una bananita.
1: Es lo mismo que Bruno regale billetes de banquero, ¿no? El juego, ¿no? Vamos a poner la cosa en serio, muchachos, por favor.
0: No. Iván Bogado, móvil nueva Amarok, dirige Derlis Benítez. Se viene, señores. Se viene el partido entre Cerro Porteño y Rubio Ñu. Se frenó Libertad Ameliano. Ya nos cuenta los números, las estadísticas. Nico, ya lo saludo a Lechuguita, a Vallenía Derlis. A Edgar González, impresionante. Sácame esta CR7. A ver, Iván Bogado, ¿cómo arranca Rubio Ñu?
8: Buenas tardes, Bruno, ¿cómo te va? El saludo para vos, para Federico, para Carlín, para los compañeros, por supuesto. Está plenamente confirmado el conjunto de Rubio Ñu. Camiseta 25 en el pórtico, Franco Frágueda. Sector defensivo, 2, Rodi Ferreira. 31, Brian Blasi. 16, Jorge González. 3, Javier Vallejos. 36, Carlos Jiménez. En el medio sector, dorsal 15, Cristian Núñez. 8, Rodrigo Rojas. 29, Octavio Alfonso. Sector ofensivo, camiseta 10 y capitán de equipo para William Gabriel Mendieta, acompañando al 9, Rodrigo Ruiz Díaz. Está plenamente confirmado Rubio Ñu. La banca de la expectativa me la van a conformar el portero de emergencia. Estamos hablando de Lautaro Maldonado, Héctor Martínez, Pedro Álvarez, Elías Alfonso, Mauricio Roldán, Mariano Ramos, Kevin Paredes, Maximiliano Garrone, Aníbal Páez, Sergio Fretes, Alan Ledesma y Steven Pérez, la planilla del conjunto de Rubio Ñu.
0: Gracias, Iván. Estalla el grupo La Gran Jugada, señores. Wilson se va a defender con Fabio el lunes, pero acá en el grupo está tirando de todo.
1: ¿Quién es el capitalista que va a aportar dólares para Wilson? ¿Recibe apoyo de afuera, dice?
0: Y no sé realmente.
7: Epa,
0: Habla de dólares ya para el próximo partido, pero exacto. Dejemos para el lunes, Federico. Vamos a escucharle. Y a Fabio también. Acá alguien dice una cena con Yudoka. ¿Y quién le va a querer una cena con Yudoka, Carlin?
4: No.
1: Yo le puedo asegurar que es muy divertido Yudoka a medida que pasan la hora en la cena.
0: Bueno, pero ¿quién va a pagar la cena? Pues vamos a empezar por ahí. Si vos te vas a ir a cenar con Yudoka.
4: Claro.
0: Macho, Argel va a hacer que vos pagar la cena y le tengas que aguantar la Yudoka.
4: No, claro. Tenés que irte en tu auto, porque si te va en su auto, ¿quién entra a cualquier lado después?
0: ¡Epa! Atención, señores. Edgar, gusto de saludarte. Buenas tardes.
7: Buenas tardes, Bruno. Bien, saludos a todos los compañeros y también a los oyentes de Edgar. La gran jugada. Sí, señor.
0: Guatamina es calcular, como decía la abuela de antes.
1: Aquí me dice...
0: Esa vio 10 ml. Vos no vas, Bruno, a participar por un perfume.
1: Descanse, se llama el perfume. El de 100 ml cuesta 1.250.000. El de K de Wilson cuesta 125.000 vanillas, dice.
0: ¡Epa!
1: Saludos, ¿no? Porque es 10 ml, pues.
0: 10 ml.
1: 100 ml.
0: No, no,
1: haciendo el cálculo, pero el 10%,
0: ese, pues, es el original, Federico.
1: Ah, me hace que...
0: ¿Dónde sabemos?
1: Ah, no, no, eso ya...
0: Pero Trucho le cargó su orín, le cargó agua, no sabemos, pues.
1: No,
0: me clavo con el perfume, tampoco. No, bola.
4: 5 ml de perfume, 5 ml de agua.
1: De Cans.
7: No, así se llama la prueba, la cosita.
0: Se está partiendo, lastimosamente se está partiendo el grupo de la gran jugada. Nosotros tenemos acá, FT, así en directo, y te vamos a entregar. Pobre tu tía de 10 ml, escuela mía. Acá, dos San Roque, 200.000 guaraníes. 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
0: Muy bien, ya nos contás a nivel internacional todo lo que ha sucedido, principalmente con los paraguayos. A ver, hoy por ejemplo, el Brighton, qué tremendo partido de Diego Gómez. Ya nos cuenta Nico, fútbol argentino, fútbol brasileño. Ya vienen Federico y Carlina, Edgar González vende y analizan el equipo de Cerro Porteño, que ya va al túnel, igual que Rubio Ñu. Se frenó el Guma, Libertad empató con Ameriano, 1-1.
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0: Bueno, Federico, Carlin, ya vamos a ir a los móviles para tener la voz de los hinchas previo al arranque del fútbol. Pero está lo de Libertad, está lo de la frenada Gumarela, Rofo, Iván Ramírez, Gustavo Velázquez, Lucas Quintana, Guillermo Benítez, Morel, Chena, Pini da Mota, Clint Mowich, Vegetti y el gordito Aliceda, el equipo de Cerro Porteño.
1: Bueno, como decirlo de Libertad, lo que siempre se espera, ¿no? Tengo temor de lo que va a pasar con el tiempo, ¿eh? Tenemos enfrente una, ahí arriba, Karen.
4: Sí, una nube.
1: La nube gigante importante. Esa. Complicada. Pero, ¿qué oportunidad se le abre a Cerro después del desencanto del partido anterior, donde había empatado con aquel penal fallado por Vegetti sobre la hora, donde parecía una vez más que la cuestión se terminaba? Porque, como estaban recordando, si Cerro gana, se pone a 6 puntos. Y 6 puntos con toda una rueda no es nada. Más como siempre hablamos, que el líder no es el Super Libertad, que también tiene sus flaquezas. Hoy la pasó mal ante Rubio Ñu, ante Ameliano, con un hombre menos Ameliano más de un tiempo. Y no pudo marcar esa diferencia que en otros tiempos sí hubiera marcado el equipo de Libertad. Entonces, hay esperanza, seguramente Cerro va a salir en función a eso. Vuelve a la línea de cuatro, Gustavo Costas, Ramírez y Benítez en los laterales, atendiendo la lesión de Blas Riveros. Gustavo Velázquez con Lucas Quintana en los centrales. No aparece Merolla. Piri da Mota, primer partido que va a ser titular con Gustavo Costas, acompañando a Morel, Carlos Chena, el jugador que marca la diferencia por pase, por precisión, por traslado, un poquito más adelantado. Klimovic, hay que ver qué lugar de la cancha ocupa, capaz que aparece a la izquierda o en algún sector ahí cercano al de Aliceda. Y único punta Vegetti, que va a tener un partido hoy aparte después del penal que falló frente a Guaraní. Un penal que, repito, no queda tan lacerante, no queda tanto como herida, porque si gana Cerro se pone a 6 puntos y sería una gran noticia para la Azulgrana, para Gustavo Costas, tener la posibilidad de tener toda la segunda rueda para pelearlo. Rubio Ñu con un proceso realmente muy complicado. San Lorenzo está debajo, después Rubio Ñu, que parece tiene destino de regreso a Intermedia, con Fraga en el arco. Línea de 5 donde aparecen Rodi Ferreira y Jiménez como carrileros. Blasi González Vallejo como los centrales. En el medio Rodrigo Rojas, el veterano, el jugador de Cerro Porteño, Olimpia. Núñez, Octavio Rojas. Más adelante Willa Mendieta. Y como 9 Rodrigo Ruiz Díaz, el jugador que en algún momento fue de 2 de mayo de Pedro Juan Caballero. Un jugador que tiene mucha potencia, pero no es mucho lo que puede presentar Rubio Ñu, y por eso está haciendo la campaña que está haciendo esta tarde, repito, con un cielo muy amenazante, y en el que la gran noticia para el hincha de Cerro ha sido el empate reciente de Libertad en Tuyucuá frente a Meriano.
4: Cuatro variantes de Cerro, Velázquez por Cañete, vuelve Velázquez también. Klimowicz entra por Merolla, porque entra un ofensivo por un defensivo, porque cambia el sistema. Guillermo Benítez por Rivero, por lo que mencionaba Fede, y Pineda Mota por César Bobadilla, que jugó de titular el partido pasado y no fue el nivel que esperábamos de él en su vuelta. Por eso de vuelta Pineda Mota, y vamos a ver qué Klimowicz nos encontramos. Un Klimowicz de aquellos que... Un saludo a Marcelo García, Marcelo Gracia, chofer de plataforma que está en sintonía de la transmisión de la Gran Jugada. Fabio está allí con él, nos reporta Fabio, a full la Gran Jugada con los amigos de las distintas plataformas que nos siguen y de quienes estamos muy agradecidos realmente. Y Klimowicz, que es un jugador que desaparece más de lo que aparece y vuelve a tener una chance, vamos a ver si la va a aprovechar y en dónde se va a parar. Estimo que puede ser un extremo derecho mentiroso, él es un enganche, siempre tiende a meterse al medio. Aliceda también, con Vegetti arriba como para darle mayor apoyo al punta de Cerro Porteño. Y Rubio Ñu, que viene con la malaria, que cambia un par de jugadores, tres en realidad, después de la derrota ante Nacional, mantiene Torrente la línea de cinco. Y vamos a ver si le basta para tratar de pellizcar un puntito de la nueva olla. Lo que sí me parece que si Cerro gana, va a empezar a entusiasmarse de vuelta porque va a quedar a 6.
0: 18:30, Cerro Porteño ante Rubio Ñu. Si te prendes ahora, te contamos. Libertad empató con Ameriano 1-1. Lali Rojita, la selección paraguaya, le ganó a Venezuela. Juegos Odesur por 2-0, Nico.
5: Exactamente, Bruno. La selección sub-20 ganó, está con un pie de clasificar. Nuevo triunfo de la albirroja sub-20. 2-0, líder del grupo B de los Juegos Odesur. Así que la selección paraguaya está muy bien en el primer tiempo. Los goles convertidos.
0: El primero y sí. Del Más anotó el segundo.
5: Exactamente, eso iba a mencionar. Kevin Amarilla y Eduardo Del Más. Para esta manera tener la victoria del equipo que dirige Antolín Algaraz.
0: Bueno, perfecto, Nico. No, sentí que estaba scrolleando, estaba moviendo la compu. Por eso nada más, mi querido.
5: No, por favor.
0: Nico. No, por favor. Nos conocemos todavía, Nicolás.
5: Vamos, paso a paso. Tranquilo, 12-8, nos ayudamos todos hoy, por favor.
0: Bueno, impresionante. No, comienza la división de la Gran Jugada, señores. Lo que me temía antes de fin de año. Esto no puede ser.
4: No es fácil la posición de Nico, que está en el medio ahí de las transmisiones. Tiene que...
0: No, pero él tiene que tomar partido también. ¿Puedo decir? O está con nosotros, o está con Wilson Cuera. Y
4: eso, o está con nosotros, o está en contra nuestro.
0: O con Fabio, claro. O está con los 10 ML, o los 12 en Roque, que vamos a regalar. O más la cerveza de Muni.
4: La cerveza
0: de Muni. Más la camiseta de Cerro. No, andamos con chiquitaje.
5: Yo armé
0: a ver,
5: mi propio...
0: Señores, recorrido con los móviles. Vamos hasta Dani Maciel, vamos hasta Iván Bogado para recoger testimonios. ¿Qué tal el movimiento, Dani Maciel? Te escuchamos, adelante.
9: Empieza a llover, Bruno. Ahora empieza a llover realmente.
0: Vos sabés que ahora que mencionás eso, levanto la vista, no me estaba dando cuenta, ¿eh? Está totalmente encapotado el cielo.
4: Sí, habíamos dicho con Federico
1: que... Recién le mostraba esa nube, parecía una nave...
4: Amenazante, sí.
1: Gigante, porque estaba y ahora se está desplazando más hacia aquí y va a llover, ¿eh?
5: Ya la alerta está entrando en vigencia.
1: La gente ya está subiendo la preferencia, ¿verdad? A la parte techada, donde puede, de verdad, Dani.
9: Ahora nos estamos resguardando, estamos pidiéndole a los hinchas también. Acá está llegando uno de ellos. ¿Cómo te va? ¿Cómo estás? Buenas tardes.
10: ¿Qué tal, Dani? ¿Te comió?
9: Bien. ¿Pató Libertad?
10: Ganamos y nos ponemos a 6.
9: Mi papá. Si hay un penal, ¿quién debe patear?
10: Peguetti. ¿Por qué me miras así, Dani?
9: No. Y te miro porque te estoy haciendo la entrevista. ¿Pablo Vegetti?
10: Pablo Vegetti, o si no, vos con Torres.
9: Déjeme decir.
10: ¿Por qué no, papá?
9: Pues de todo lo que pasó. Confianza.
10: ¿Pero quién desconfía de él? Disculpame, Dani, que te diga, pero son 40, 50 pelotudos los que desconfían.
9: Oh, tranqui.
10: No, pero la verdad, nomás son los mismos que vienen a tirar mierda siempre en cada partido, hermano. Si no cambiamos ese chiqui, Dani, nunca vamos a ganar algo.
9: Ese es más positivo.
10: Claro, papá, hay que ser positivo. Y quiero que haya 2 penales. Y que entre Bocón en el segundo tiempo. metes los dos, chutes ni los dos metan.
11: Gracias, Jorge.
10: Y quiero que haga otra vez el festejo Vegetti.
11: Muchas
10: gracias. A vos.
11: Gracias, gracias. Bueno, el oyente que quiere que patee Vegetti y que haya dos penales, que también patee el Bocón Torres.
0: Bueno, y atención a lo que estaba reseñando, y va a corroborar ahora, y vamos a presentar los números, las estadísticas. Decía Carlín, si gana Cerro va a quedar a 6 de Libertad. Si mañana gana Olimpia, va a quedar a 1 de Libertad. La próxima fecha, Libertad Olimpia. Se pone lindo el campeonato, Nico.
5: Exactamente, Bruno. Se pone muy lindo nuestro campeonato. 23 puntos para Libertad, 21 puntos para Nacional 2 de Mayo, 19 para Olimpia. Cerro está, antes del inicio de este compromiso, en el octavo lugar con 14 puntos. Los números, las estadísticas.
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0: Se vienen los protagonistas, se viene este gran partido. Cerro Porteño, Rubio Ñu. Y atención, antes de la presentación de los comentaristas, a ver cómo estamos, Nico. ¿Cómo va YouTube? ¿Cómo está la tropa? En vivo, la gran jugada. Sí, señor. Por la Roca, por la 1020 AM, Cínico.
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0: Sí, señor, saludamos a todos los paraguayos y paraguayas que siguen la gran jugada en las distintas plataformas a través de YouTube, la gran jugada en vivo, donde generamos imágenes. Estamos saludándoles aquí desde la cabina de la nueva olla azulgrana a través de la Roca 95.5, la 1020 AM, la gran cadena nacional de deportes en X, en Twitter, aplicación de Roca en Poda, aplicación de Ñan Dutía, la paraguayana. Un fuerte abrazo a la distancia.
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0: Se va a cerrar la primera rueda del campeonato. Guaraní en la undécima fecha le ganó a Trinidense por 1-0. Así se abrió esta fecha. Nacional goleó al 2 de mayo por 3 goles contra 0. Y acaban de empatar. Libertad y Ameriano 1-1. Se viene el ciclón. Se viene el Cerro ante Rubio Ñu. Comentario en los previos al fútbol de Federico Arias. 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
1: Lo que permiten los torneos largos. Porque Cerro Porteño, de haber abandonado, no sé, 5 veces aproximadamente, la lucha por el campeonato, en la época de Holland, también después del 0-0 con, o del empate con

0: Rubio Ñu en la apertura fue casi causante de la salida de Diego Martínez. Se acordarán cuando había ganado Rubio Ñu en la Arboleda y dos partidos después lo sacaron a Diego Martínez, pero ese partido tuvo mucho que ver para que se termine la historia del técnico actualmente en Huracán. Gustavo Costa, que vino a buscar pelea, que vino a buscar lucha, debe ser más contento, ¿eh? Porque me imagino, Gustavo, que vino a aceptar el desafío, que ya no sé si nada, falta de 3 meses del año, ahora estaba muy frustrado, como si lo notó en la conferencia de prensa después del partido con Guaraní. ¿Qué equipo arma hoy? Uno más básico, 4 en el fondo, decíamos, con Ramírez, con Velázquez, con Quintana, con Benítez, con Morelli, Pide a Mota, que después de mucho tiempo vuelven a ser pareja de centrales. Mire que esta pareja jugó con todos los técnicos, ¿eh? Desde Manolo, Holland, Baba, siempre que estuvieron bien. Pasa que el que más faltó a la cita fue Pirida Mota por sus lesiones crónicas. Pero es la pareja que seduce muchas veces a los técnicos de turno, en este caso Gustavo Costas. Chena un poco más libre, Klimovic para abrir el camino y Aliceda junto a Vegetti. Una dupla que no se mueve desde que llegó Gustavo Costas, que sabe que no puede contar todavía ni con Iturbe ni con Cecilio, que Derly Rodríguez no convenció. Entonces juega con Aliceda, que no está haciendo buenos partidos, tiene momentos, y Vegetti, ya dijimos, esa necesidad de buscar la pelota lejos del área, de pelear con los árbitros, más el penal que falló. Había hecho un gran partido contra Recoleta en Itagua, Vegetti, con la generosidad incluso de asistir a compañeros para tratar de marcar un gol. Pero si Cerro gana hoy, vuelve el buen humor, vuelve la motivación, está para retornar dentro de poco a Araújo. Hay que ver Bobadilla en cuánto tiempo se pone bien. No regresó bien, un jugador que fue esencial y una aparición muy grata dentro de lo que fue el semestre en Cerro Porteño. Un montón de cosas que hacen justamente que lo enfrente con otra cara, que después de maticar la bronca por el empate ante Guaraní, hoy Cerro sabe que una vez más depende de sí mismo. Hay que ver si este grupo de jugadores, que tantas veces le faltó eso, justamente el convencimiento para lograr el objetivo más inmediato, están convencidos de eso. En el equipo contrario, un conocido, Javier Torrente, el entrenador, con la clásica línea de tres en el fondo, con los carrileros, con el Willy Benítez suelto, con 3 de mediocampistas y un delantero como Ruiz Díaz, que va a ser el que trate de aplicar el golpe ante el arco de Rojo en el partido que arranca en 5 minutos, con la esperanza renovada aquí para el Puebla azulgrana.
1: Algo no le cerró a Costa, por eso volvió a la línea de 4 con un Iván Ramírez que dejó muchas dudas como lateral derecho, por eso vino la línea de 5, fue utilizada por Costa. Hoy vuelve aquello de los 4 en el fondo. Vamos a ver el rendimiento de Guillermo Benítez, que otra vez va a tener una chance. Ya a esta altura debería de aprovecharla, o si no va a ser simplemente un fusible en esa posición de Cerro Porteño. Pirida Mota y la zozobra de que no deje al equipo antes de que termine el partido. Chena, que se está convirtiendo en el conductor del equipo, cada vez tiene más ascendencia en el armado de juego de Cerro Porteño. Vegetti y el sinsabor de haber fallado el penal, hablaba el oyente justamente sobre él, y le brindaba la confianza al delantero argentino porque Cerro la necesita para sumar de 3 en su casa en un partido en donde es favoritísimo y que con el empate de Libertad va a volver a creer en la posibilidad de campeonar, quedando a 6 puntos, faltando todavía toda una rueda para que termine esta historia. Ante un Rubio Ñu que trata de pellizcar lo que puede por el camino, da la impresión que no da la talla para quedarse en primera. Luqueño no suma y Rubio Ñu no le hace sombra, no lo incomoda al conjunto de la ciudad de Luque. Otra vez línea de 5, Torrente probando, moviendo con 3 modificaciones. Vuelve al equipo Rodrigo Rojas en la mitad de la cancha, con el experimentado Cristian Núñez, con Willy Mendieta y Rodrigo Ruiz Díaz. Cambia al 9, Torrente, buscándole un poco la vuelta tras la derrota ante Nacional de la fecha pasada. Cerro y el desafío, la obligación de ganar, y evidentemente uno cree que lo va a lograr, pero ahí está el peso de la responsabilidad. Si Cerro hoy no le gana a Rubio Ñu, ya rozaría el colmo y lo dejaría bastante rezagado. Sería un golpe muy duro para el hincha azulgrana, por lo que veníamos comentando de lo que pasó con los de arriba, la derrota de 2 de mayo, el empate de Libertad, un arranque de fecha.

0: ideal para soñar con aquello de que sí se puede. Y hoy Costas de vuelta va a estar en el banco, pateando botellitas, viviendo a su manera, esperando que su equipo gane para acercarse cada vez más a los de arriba, Federico.
1: Exacto, la gente va llegando de a poco, más no va a venir, pero realmente, como decía algún vecino cercano, vio el empate de Libertad y dijo, vamos a la cancha. Y aquí está, y finalmente tenemos buen ambiente para cómo está el tiempo el sábado, en este sábado. Hay que ver el nivel de Timóvi, ¿verdad? Que la última vez lo vimos mal. Había jugado contra Palmeiras, aguantó primer tiempo. Y después retornó en un partido local y...
2: No pasó nada con él.
1: No pasó nada, no. Ni siquiera esos intentos de lujo, de conducir la pelota.
3: Dejó eso, ¿eh?
1: Había tenido, sí.
3: El pirulete lo dejó.
1: Y sin eso, cuando no le sale nada, queda muy expuesto, ¿verdad? Porque eso, aunque sea, era algún intento, por lo menos intentaba. Porque es un puesto que todavía está vacante, ¿eh? Vamos a hablar del tercer volante de Cerro. Nosotros apostábamos mucho a Bobadilla, que no volvió bien. Riquelme ya perdió el puesto. Y ahora, bueno, aparece Klimovic ahí por delante de Chena, que ya se ganó el puesto. Y Piri da Mota con Morel, los nombres y apellidos, el liderazgo, la carrera. Seduce a cualquier técnico para que jueguen juntos al menos este tipo de partidos donde uno supone no va a tener tanta pelea al mediocampo. Vos hablabas a Caline Núñez. Le sumamos a Rodrigo Rojas y Willy Mendieta y un mediocampo muy veterano, el de Rubio Ñu.
0: De aquellos que te pueden hacer un buen primer tiempo, pero hay que ver si aguantan para el segundo, ¿no?
1: Exactamente.
0: La experiencia, el señorío.
1: A Octavio Rojas no lo tengo mucho, ¿eh?
0: Yo tampoco.
1: El que aparece con Cristian Núñez, con Rodrigo Rojas y con Willy Mendieta. Sorteo de capitanes, ahí está Velázquez, que no va a estar con Cerro la fecha que viene, justamente por el tema de la selección, cuando se hablaba de alguna lesión que pudo tener, porque de hecho no estuvo en el partido anterior. Va a arrancar y sí, volviendo a la línea de cuatro, después de aquel debut donde Costa frente a Libertad usó línea de cuatro en el primer tiempo, cambió a línea de tres o línea de cinco en la segunda etapa. A partir de ahí siempre jugó, pero ahora vuelve al sistema más más cómodo, más estándar para muchos técnicos.
0: Sí, señor, y ahí está Rubio Ñu con sus carencias enfrentando a un Cerro que está obligado a ganar.
4: Comentario no previo al partido en la Nueva Vallasurana, aquí en la capital del sentimiento de Federico Arias Jalín Correa. 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
4: Capitán en la formación de Cerro Porteño, Gustavo Velázquez. El Willy Mendieta, capitán en Rubio Ñu, señores. Moverá Rubio Ñu, va a atacar sobre novena, sobre la parte norte lo va a hacer el Ciclón. Todo listo, arrancará el fútbol. Libertad empató con Ameriano, 1-1.
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4: Ruiz Díaz retrocede, señores. Pelota para Cristian Núñez, arriba el telón Campanala. Ya largaron Cerro Porteño, Rubio Ñu.
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4: Rápidamente la pelota va a un costado, saque lateral para Cerro Porteño. Lucas Quintana desplaza, dejando para Guillermo Benítez. Y se viene el conjunto de Cerro Porteño. Vuelve para Lucas Quintana, traslada el balón.
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4: Buena presencia de público en la parte norte. Hay un puñado de hinchas que con todos R7 están alentando al conjunto de Cerro Porteño. Cuando avanza Octavio Rojas sobre el costado izquierdo para el conjunto de Rubio Ñu. Buena pelota metida, va a alcanzar primero Gustavo Velázquez. Velázquez amagó, quería dar a Rofo. Vuelve sobre la línea, levanta con la derecha a ver Vegetti para bajar. Le pasó el balón, le va a quedar a Blasi. Sale bien para Rubio Ñu.
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4: Va la marca Rodrigo Rojas, el ex Cerro Porteño, ex Olimpia también, de amplio recorrido en el fútbol. Fue campeón con el O'Higgins, ¿verdad? De fútbol chileno, Federico.
1: Dirigido por Eduardo Berizzo, aquel equipo chileno.
4: Sale el equipo de Cerro Porteño. Ramírez la tiene, Iván, sobre la punta derecha. La tiene el Ciclón, arrancó el fútbol aquí en la olla.
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4: Espera Liceda por la derecha o por la izquierda. Ya nos van a contar los comentaristas de cómo están parados los equipos. Vuelve a perderse el balón sobre la línea de costado. Esta vez va a corresponder al Ciclón. Lateral Onofre para Cerro Porteño.
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4: La tiene Lucas Quintana. Cerro obligado a ganar porque Libertad se frenó, empate con Ameriano 1-1. Así va a quedar a 6 puntos de Libertad para arrancar luego la segunda rueda del campeonato. Ahora estamos en la undécima, se cierra la primera rueda. Piri da Mota traslada de cruce al interior del terreno, va a terreno antagónico justamente, metiendo presión frente a Rubio Ñu. Ameriano Libertad terminó 1-1. La tiene desde el fondo Velázquez para Cerro Porteño.
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4: Quintana para Chena. Este para Klimovic. Vuelve a entregar sobre mitad de terreno. Hasta ahí sube Lucas Quintana. La tiene para el Ciclón. Pelota muy atrás, dejando para Jorge Morel. Retrocedido el volante del conjunto de Cerro Porteño. Ahora avanza entregando Velázquez. Punta derecha. La tiene Iván Ramírez para el conjunto azulgrana.
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4: ¿Cómo están los números, las estadísticas? ¡Lo presenta!
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2: Libertad es el líder, 23 puntos para el Gumarelo, 21 puntos para Nacional 2 de Mayo, Olimpia con 19. Con este empate, Cerro octavo con 15.
4: Alicera, bien para picar, avanza con peligro, punta derecha. Jiménez rescata, la saca sobre línea de fondo, tira libre de esquina para el Ciclón.
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4: Va el mismo Alicera para el remate. Vamos a ver si es Alicera o es... Vamos a ver, tirado sobre la punta derecha, córner, tiro libre para Cerro Porteño.
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4: Tiro libre, atención para Cerro Porteño. Alicera le va a entrar a esta pelota. Acomodó el gordito. Pelota atrás, Klimovic, toca de primera. Avanza Cerro Porteño. Centro contra el área. Morel se mete de cabeza. El remate arriba y afuera, Carlín.
3: Morel saltó y no se decidió si cabecear al arco o bajar al medio. Yo pensé que le iba a bajar al medio. Vegetti le hizo la seña, al final ni al arco, ni bajada al compañero, al techo del arco en la primera llegada de Cerro.
4: 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Tremenda la cantidad de premios para la audiencia.
2: Sí señor, se van 200.000 guaraníes, 100.000 en este primer tiempo al llegar a 700 pulgares, otros 100.000 en el segundo tiempo, se van los packs de Múnich, se va la camiseta de Cerro Porteño, llegando a las 1.100 personas en el YouTube. También estamos liderando en Facebook, Bruno.
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4: Hace parece Rulito porque le escucho sonriente en su tanda. ¿Cómo está CR7? Está Pireba ahí, otro gordito. ¿Cómo está? La tira, avanza Guillermo Benítez para Cerro Porteño. Cruzando sobre Klimovic. La tiene Klimovic. ¿Cómo se para Cerro Porteño? Comenta Peña Federico Arias. 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
1: 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Los cuatro en el fondo y también que vuelve a jugar con dos extremos. Los cuatro en el fondo, Iván Ramírez, Velázquez, Quintana, Guillermo Benítez, Pini da Mota con Moreno en el medio. Dos extremos, decíamos, Alicera a la derecha, Klimovic bien parado como extremo a la izquierda. En el medio de ellos, el chico Chena. Y adelante como punta de lanza, Vegetti.
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4: Hay tiro libre que va a corresponder al conjunto de Rubio Ñu desde el fondo. Va a sacar a Jorge González. Dejame a mí, le dice Fraguela, el arquero ñuense. ¿Cómo se para Rubio Ñu? Comenta Pina Carlín. Correa lo presenta.
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3: En el arco Frágueda, el stopper por derecha es Blasi, el líbero es Javier Vallejos y el stopper por izquierda es Jorge González, el ex general Caballero. Lateral volante por la derecha, Rodi Ferreira. Lateral volante por la izquierda, Carlos Jiménez. Después en el medio hay un doble 6. Rodrigo Rojas más tirado a la derecha, Cristian Núñez más cerca de la línea de volantes y Octavio Rojas más tirado a la izquierda. De media punta Willy Mendieta y de punta a punta Rodrigo Ruiz Díaz, el lejos de mayo de Pedro Juan Caballero.
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4: Va saliendo el equipo de Cerro Porteño. Javier Vallejos aparece con el dorsal número 3, el líbero. Bien lo referenciaba Carlín Correa. El partido está empatado 0-0. 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
2: Sí, señor. Estamos cerca de llegar a las 1.200 personas en el YouTube de la gran jugada en vivo. A dejar el pulgar arriba. Hay que llegar a 700 pulgares. Se va el primer 100.000 guaraníes. También se van los packs de Muniz, la camiseta de Cerro, Bruno.
4: Centro que va Vallejo para despejar de cabeza. Atención, señores, con todo para forzar el equipo de Cerro Porteño. Mirá, un lateral. No le puede pasar esto a un jugador de primera. Volvía su compañero a la posición adelantada. ¿Quién fue el que ejecutó? Iván Ramírez. Muchachos.
3: De lateral no puede haber offside.
4: Pero ejecutó mal, por eso. Por eso inhibió la jugada, por eso.
3: Se confundió el asistente, Bruno, porque si era deficiencia en el saque, iba a ir para Rubio Ñu. Para mí se confundió Guido Miranda.
4: Se confundió y repitió el lateral.
3: Repitió el lateral.
4: ¿Qué pasó, Federico, acá?
1: No, yo cuando vi que cobró, no. Eso es como para sacarlo del arbitraje, sí. Era un lateral cobra offside, ¿verdad? Y creo que se confundió y después reactivó rápidamente. Pero un blooper, de concentración total.
4: Rofo saliendo, atención, aguantame, Federico. Ruiz Díaz que pica con todo, avanza el delantero. Rofo llega primero. Ya sale rápidamente a Cerro Porteño. Quintana para Guillermo Benítez. Avanza el equipo azulgrana. Mitad del terreno para Chena. Trabaja la pelota, moviliza el balón. Dejando para Jorge Morel. El hombre que tiene trascendental en el fondo del conjunto de Cerro Porteño. A ver si juega bien hoy. Piridamota, pelota que va, apertura, atención, ataca Cerro. Centro que va, baja la pelota, disparo. Licera. El remate de Chena. Chena se mete decididamente, Federico.
1: Fue bueno el desborde de Iván Ramírez, que uno lo tiene bajo la lupa a ver cómo funciona como lateral. Desborde para Chena. Chena no pudo dominar bien la pelota, pero sacó el remate que pegó en un hombre de Rubio Ñu. Y hay córner para Cerro.
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4: Tiro libre de esquina, córner para Cerro Porteño. Alicera con el centro, pelota que va. Marca golpe de cabeza, sacando desde el fondo. Viene Octavio Rojas. Insiste Cerro Porteño. El rebote para Guillermo Benítez. Le va a quedar a Iván Ramírez. Y ataca nomás a Chena, que quedó después de la ejecución. Chena le queda a Quintana. Atención en el área. Sale de la misma. Uy, ¿por qué abandonó Carlín? Se atacaba Cerro.
3: Quintana salía porque Rubeñú amagó un contragolpe y tenía que volver a ocupar su lugar.
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2: Exactamente, Bruno, 1.250 personas conectadas en el YouTube de La Gran Jugada en Vivo, 700 pulgares, para que se vayan el primer, para que se vaya el primer 100.000 guaraní, para que se vayan los packs de Múnich, para que se vaya la camiseta de Cerro Porteño. Anótense, nombre, apellido y el pulgar arriba, YouTube La Gran Jugada en Vivo.
4: Morel. Trabaja para Lucas Quintana con la zurda adelanta. La tiene ahora bajando Chena. A ver, vuelve con Lucas Quintana a mitad de terreno. La tiene Velázquez, traslada para Morel. Este con la zurda y para la derecha para entregar justamente con Guillermo Benítez. Avanza el equipo de Cerro Porteño. Libertad empató con Ameliano 1-1. Klimowicz, si Cerro gana, va a quedar a 6. Mañana juega Olimpia. Todo el campeonato local en este comienzo de lo que va a ser la segunda rueda, porque en este fin de semana se acaba la primera rueda. La la tiene Velázquez, vuelve con Quintana.
5: Ñando Tío, Rocambap, el tiempo de juego, 10 minutos de esta primera etapa y el marcador Energy, combustible de calidad al precio justo en Tinja, Bruno.
7: Rocambap, Ñando Tío.
4: Señores, el partido está empatado 0-0 y hasta que Cerro buscando primero. ¡Uy, una chilena! ¡Atención contra el área! ¡Vegetti! ¡O fue Klimowicz! A ver, Espírida Mota, mirá. No fue ninguno de los delanteros, buscó una chilena, Federico.
1: Pirida Mota, exactamente. No sé, pero me parece un lujo muy rebuscado, ¿verdad? Porque podía parar la pelota con el pecho, bajársela a Vegetti, que estaba muy cerca, lo que hizo el mediocampista en la media luna del área de Rubio Ñu.
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4: Movis para Chena, ataca Cerro Porteño. Va con todo, señores. Presencia física. Marca por ahora y va girando Rodrigo Rojas con categoría. Entrega pase cortito para Octavio Rojas. Y va Rubio Ñu, pelota para Ruiz Díaz. Sale el arquero Rofo. Y está Rubio Ñu para jugar con las pelotas abiertas a Ruiz Díaz de contra Carolina.
3: A espaldas de los centrales. Bien Núñez, ¿eh? Y Rofo mejor porque leyó bien la jugada.
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4: Lassi sacando golpe de cabeza, intenta recuperar rápidamente Cerro Porteño con Jorge Morel. Tras el rebote aéreo que vino, la tiene Morel, Universidad Autónoma San Sebastián.
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4: Y se viene Cerro Porteño con todo. Me parece que en la Catedral de la Pasión, en cualquier momento, va a llegar el gol de Cerro Porteño. Dale like, dale me gusta, el dedito gordo a la transmisión del YouTube de la gran jugada. Ataca Caricera, pica sobre el flanco derecho, levanta el centro, ¡qué peligroso! El cabezazo arriba y afuera, otra vez Vegetti en el punto penal. Carlín,
3: se posicionó mal Vegetti, calculó mal la distancia y la fuerza de la pelota, porque él no tenía marca, podía haber cabeceado mejor. Le termina cayendo muy por encima de lo que él esperaba y cabeceó a cualquier parte.
4: Saque de meta para Fraguera. 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
4: 12 minutos y medio de esta primera etapa. Quintana entregando con Chena. Pelotazo abierto y va a la corrida. Atención, abandona su área. Fraguera al arquero. Muy largo lo de Chena. Le falta un poquito de precisión. Parejo, mejor Cerro. O mejor Rubio Ñu. Radiografía en 5 segundos. Comenta Pina. Federico ya lo presenta.
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1: Mejor Cerro, que no salió a atropellar al rival. Salió a jugarlo con bastante paciencia. Rubio Ñu tiene una línea de 5 de verdad en la defensa, porque los extremos no se proyectan. Y el mejor costado de Cerro hasta ahora es el derecho con Iván Ramírez y Aliceda.
4: Va Cerro Porteño, ataca Piridamota con el pelotazo al vacío. Primero Fraguera, tranquilito con la pelota, el arquero de Rubio Ñu en 5 segundos. Radiografía comentó Pina. Carmen Correa, mejor Cerro. Parejo, mejor Rubio Ñu, lo presenta
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4: Carlin.
3: Bueno, estaba viendo este remate de Octavio Rojas. Rubio Ñu se acercó. Mejor Cerro, maneja el trámite del partido. Está llegando, está siendo profundo. Vegetti cabeció mal en el anterior. Chena fue trabado por un rival. Cerro maneja el trámite, le falta la puntada final.
4: Sale Guillermo Benítez para Chena. Traslada el balón. Vuelve atrás con Jorge Morel. Extiende por derecha. Ataca Cerro Porteño. Atención, que se viene el ciclón con todo. Iván Ramírez. Es el centro para Vegetti. Sale el arquero. Fraguera otra vez anticipa. 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
4: Va con el pecho. Octavio Rojas mete balón sobre acotado izquierdo. Jiménez en la corrida. Ataca Rubio Ñu. Centro para Ruiz Díaz. Rofo en el aire. Rofo en el aire, Federico.
1: Qué interesante lo de Ruiz Díaz allá para el centro. Era muy bueno, ¿eh? Una pelota que se abría y Rofo con el mínimo error, porque si no venía solo Ruiz Díaz para empujar la pelota al segundo palo. En la segunda insinuación de Rubio Ñu de contragolpe.
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2: 495 likes en el YouTube de La Gran Jugada en Vivo. Vamos rumbo a 700 pulgares. 1370 personas conectadas. YouTube La Gran Jugada en Vivo. Se va el San Roque, que Bruno lo está mostrando a través del YouTube. Se van los packs de Múnich. Se va la camiseta de Cerro Porteño. 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
5: Ñando Tío, Rock and Bob, el tiempo de juego, 16 minutos de esta primera etapa y el marcador Energy, combustible de calidad del precio justo, indica Bruno.
4: Rock and Pop, Ñandu Ti. Cero para Cerro Porteño, cero para Rubio Ñu. Se frenó Libertad, empató con Emiliano 1-1. Paraguay le ganó a Venezuela, Odesur 2-0. Ya está clasificada la selección paraguaya, Nico.
2: Está clasificada la albirroja para la siguiente instancia. Y el lunes 21 de septiembre cierra la fase de grupos ante Uruguay.
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4: Quintana va, lo están cimando. Intenta pelear, señores. El conjunto de Rubio Ñu arriba con el Willy Mendieta que está mostrándose, pero hasta ahora no ha aparecido, no apareció una pelota filtrada de Willy, ¿verdad, Carly?
3: Hasta ahora no la llegó la pelota.
4: Ataca Cerro Valicera, centro contra el área. Blasi desvía córner para Cerro Federico.
1: Decimos que Alicera está picante, ¿eh? Otra vez le gana a González, tira al centro. Llegaba sobre el segundo palo para definir Mateo Klimovic, salvó Blasi, ¿eh? Muy bueno lo de Alicera, el más picante del Cerro hasta ahora.
4: Relámpago sobre la olla azulana. Vamos a ver si llega el primero de Cerro Porteño. Tiro libre de esquina para el conjunto azulana.
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4: 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Tiro libre de esquina para el Ciclón.
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4: Alicera, centro que va muy... muy cantado, Carlina, las manos de Frágida.
3: Sí, muy anunciado. Bien, Frágida se animó a salir y sin ningún problema se quedó con la pelota.
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4: Se equivoca Rodi Ferreira en la salida de Rubio Ñu, que intentaba, pretendía hacer un ataque de Rubio Ñu, pero no, cabeceó mal. La tiene Cerro Porteño en la salida con Velázquez. Gustavo, el capitán, avanza. Dejando sobre la punta derecha con Ramírez. La tiene Ramírez. Vuelve para Velázquez. A ver si llega el primero de Cerro Porteño. Compelido, obligado a ganar para quedar a 6 del Libertad. Mañana dos partidos. San Lorenzo Olimpia, 4 de la tarde, 18:30 para Luqueño Recoleta. Ya nos cuenta de la presencia paraguaya a nivel internacional. Nico, pelotazo que va. Cierra desde el fondo la defensa con Vallejos. El zaguero central de Rubio Ñu. Vuelve el balón. Presiona Vegetti. Va de cabeza Guillermo Benítez. Aterriza por fin Pilas Mota con Morel para Cerro Porteño.
2: Y Diego Gómez fue titular en la goleada del Brighton 3-0 sobre Arsenal. El compatriota disputó 85 minutos. Además, aportó una asistencia.
4: Se viene Pilas Mota, lo busca Vegetti, Vallejos. Reacciona, va sacando pelotazo en lo alto. No está nadie de Rubio Ñu. Velázquez, tranquilo para Cerro Porteño.
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4: Baja Licera por derecha, va al ataque, centro de Morel, con el taco Rodi, sacando el experimentado, pero aunque todavía joven, Rodi Ferreira, avanza Ramírez buscando sobre la punta derecha, la tiene, recibió de Velázquez, vuelve atrás para Velázquez. Me parece que a Cerro le falta más decisión, Carlín.
3: Está bien la Liceda, ganando siempre, le falta meter el pase justo o que Vegetti pique en el momento exacto para que se pueda concretar esa unión Galicera-Vegetti en el área de Rubio Ñu.
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4: Mañana un clásico en Argentina, Boca San Lorenzo. ¿Qué pasó en la Argentina hoy en Brasil? Seguimos recorriendo el mundo. La Liga Española, la Liga Inglesa, la Premier, la Liga también, por supuesto, de Francia. Cuando hay pelota que va a corresponder de Alemania. Lateral, Onofre para Cerro Porteño.
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4: Alicera remata de derecha. Se desvía el balón. Impresionante para mí en Jiménez. Federico.
1: Exactamente, que se tira en la media luna. Está bueno lo de Alicera, que también aparece en el centro del ataque, porque él juega a la derecha, capturó el rebote, Jiménez se interpuso muy cerca del poste izquierdo. Otro córner para Cerro.
4: A un pelito, sí señor, a un pelito Cerro del primero.
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4: Acomoda Licera, se vendrá el tiro libre de esquina para Ciclón.
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4: Retrocedió y tocó con todo Cerro Porteño de nuevo. Va al pase, centro contra el área. Sube Morel, van todos. Se queda Velázquez por el camino. A ver, busca la contra Rubio Ñu, pero no es preciso. Va con todo ahora. Willy alcanza, pelota al vacío. Atención, el ataque que se viene con Ruiz Díaz. Ruiz Díaz demasiado solo, no vuelve a cubrir. Velázquez, Carlina.
3: No. Quiso jugar de memoria el nombre de Rubio Ñu. Y Jiménez no le había hecho nunca las espaldas. Le terminó regalando el balón a Velázquez.
5: Cambiando tío, Rocambapap, el tiempo de juego, 20 minutos en esta primera etapa y el marcador Energy, combustible de calidad del precio justo, indica Bruno.
4: Rocambapap, Cambiando tío. Empatado 0-0, va a Cerro Porteño, llega el primero centro. Blasi para Zacarisita Ciclón. Va con todo. Se mete Chena, cruza, filtra el balón. Vuelve a sacar a Blasi. Impresionante. Con la azul de Rodrigo Rojas. De espaldas al arco el Willy. Que viene. Pelotazo vacío para Ruiz Díaz. Va con todo. Mano a mano contra Lucas Quintana. Ataca Rubio Ñu. Demasiado solo Ruiz Díaz para Willy. Le queda larga esa pelota. Clarísimo el partido. De contra Rubio Ñu, Federico.
1: Sí, con Ruiz Díaz. Willy no está encajando, ¿eh? Realmente Ruiz Díaz es más veloz, le costó parar incluso esa pelota al número 10 de Rubio Ñu cuando antes lo hacía bien, y Cerro Porteño sigue siendo alicera dependiente.
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4: Carlos Chena para Benítez, este para Klimovic, vuelve para Chena tocándola, sobre Pinida Moto, tras de la para Iván Ramírez, ataca el ciclón, se viene al centro, a ver Vegetis y cabecea. Remate arriba y afuera, Carlín.
3: Qué raro en Vegetti, ¿no? Que cabecee tan mal. Porque él se saca de encima a González, a Vallejo, perdón, y cabecea sin marca de vuelta. Pero la pelota le pega en la parte de arriba de la cabeza, insólito, por encima del travesaño. Mal cabezazo de Vegetti.
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4: 22 minutos de fútbol de la primera etapa. Libertad empató con Emiliano 1-1. ¿Cómo vamos en YouTube, la Gran Cuadra, amigo fanpage y Facebook? Bruno Poncinico.
2: Sí, señor, liderando, sumando YouTube, Facebook, aplicaciones de la Roja Pompe y Andutí. Cerca de llegar a 1.500 personas en el YouTube. 540 pulgares. Vamos rumbo a 700. Se va el primer San Roque. Se van los packs de Muni. Se va la camiseta de Cerro.
4: Lámpagos aquí en la olla del disparo. Atención, balazo, señores. Octavio Rojas, fue Jiménez el que le pegó. Jiménez dispara, señores. Urbazo, desvío de por medio el Morel. Tiro libre de esquina para Rubiño.
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4: ¿Cuántos likes? A ver que aparezcan los deditos gordos, los me gusta, Nico.
2: Sí, señor. Estamos en 540 pulgares. Hay que llegar a 700 para que se vaya el primer 100.000. Dejen sus gorditos para Carlín Correa, para Bruno, para Federico.
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4: Tiro libre de esquina. 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En toque va el pelotazo para Ruiz Díaz. Segundo palo, no. Fallido todo. Saque de meta que va a corresponder al ciclón.
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4: 24, va Piris da Mota. Enciende el ataque del Cerro, perdió el control de la pelota. Va Willy Mendieta. Willy levantó la vista, no lo encontró a nadie. El mentón arriba, pero nadie lo acompaña. Willy otra vez. Mendieta, el taco, entrega sobre el interior del terreno, trabajando con Octavio Rojas. Ahí está el pase que va. Jiménez que la juega. Alcanza o no, roba Ramírez para Cerro Porteño. Que bien se antepone, lo tironean. Atención, Jiménez le agarró a Iván Ramírez. Tiro libre para el ciclón.
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4: Viene el ciclón, salida con Lucas Quintana.
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4: A ver, la tropa, el chat. ¿Cómo se comenta esto? Torrencial lluvia. Aguantame, Nico. A ver, está lloviendo, que da miedo. Dani Maciel.
7: Sí, señor. Ahora la lluvia es torrencial. Bruno, le estamos enviando las imágenes a Nico.
4: Muy bien, gracias, Dani. Muy amable. La tiene Alicera. Finta, qué linda pelota está ahora. Klimovic falló, le espera a ver. ¡La gente! Tormenta, no hay lluvia que lo detenga el pirata. Si se siente como en casa, señores, el navegante de estos mares azulgranas que quiere llegar a la cima del torneo clausura, y le está pisando Libertad, que era 6 con esto para el arranque de la segunda rueda. Lo hizo Pablo Vegetti, hace su señal, señores. Gol del equipo de la capital del sentimiento, de la catedral de la pasión. Lo hizo Pablo Vegetti, señores. El ciclón, el pueblo, no lo detiene nada al ciclón con esta lluvia. Sacan sus remeras, sacan todo, señores, los hinchas para festejar. Lo hizo el pirata Pablo Vegetti. El pueblo está de fiesta. Cerro Porteño 1, Rubio Ñu 0.
8: Arriba la muchachada y la hinchada del gran ciclón, que defiende los colores azul y grana por tradición.
4: Federico Arias.
1: Y como se dice siempre, la lluvia trajo bonanza. La lluvia fuerte trajo el gol de Cerro Porteño, que no estaba teniendo profundidad, pero sí dominaba el partido. Una jugada que arranca con una diagonal de Klimowicz, la toca Liceda. Aliciera mete el pase filtrado, falla el hombre de Rubio Ñu, Iván Ramírez gana la posición y tira un centro atrás, que encuentra a Guillermo Benítez pifiando esa pelota. La pifiada le queda a Vegetti, que está de espaldas al arco, con Fraga del arquero encima de él, y le da un toque de calidad que hace pasar por encima del cuerpo del arquero esa pelota que entra en cámara lenta. Vegetti, por fin, que venía salado, consigue el 1-0 para Cerro, que lo venía dominando justo cuando arrancó la lluvia con todo el Barrio Obrero.
4: Carlín Correa.
3: Veníamos hablando de que a Cerro le faltaba la puntada final. Atacó con muchísima gente y eso tuvo sus frutos, porque Klimowicz, una gran jugada. Decíamos que Klimowicz nos vamos a encontrar hoy. Eludió a los rivales, Aliceda, gran pase filtrado a espaldas de Jiménez. El centro al medio, estaba Klimowicz, que él inicia la jugada, después va a buscar. El primero en pifiarla es él. Después Benítez, que pifia también, le sale un pase gol. El gol viene de 9 de Vegetti, para eso está, para definir allí. El ciclón en la noche de lluvia de Barrio Obrero se pone 1-0 en la olla.
4: El primero de Cerro Porteño.
5: A los 25 minutos. Primera etapa, Bruno.
2: Es el gol 161 del torneo Clausura 2026. Quinto en este campeonato de Pablo Vegetti. Su octavo gol en liga con la camiseta de Cerro.
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4: Tranquilo con Luca Quintana. Se enciende, señores. El Barrio Obrero. Cerro Porteño está con todo. Vamos a ver a Blasi, lucha. Le queda el control a Chena. Chena despliega balón para Licera. Este cambio para Ramírez. Va subiendo con todo el ciclón. Se viene el segundo de Vegetti. O no. A ver. Engancha bien Ramírez. Sigue. Está en el área. Le puede pegar. Está Licera. Disparo. Se desvía para mí su propio compañero. Se cayó el hombre del ciclón, señores. Carlos Chena. Saque de meta para Rubio Ñu.
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2: Y con este resultado, Cerro Porteño suma 17 puntos. Está quedando a 6 de líder Libertad, que suma 23 en el clausura.
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4: Van los premios. La tropa. 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
2: 1.500 personas, Bruno. YouTube, la gran jugada, amigo. Sumamos Facebook, liderando en streaming. El mejor equipo deportivo del país. Hay que dejar el pulgar arriba. 572 likes. YouTube, la gran jugada, amigo. Se van los packs de Múnich. Se van los San Roque. Lo más importante, la camiseta de Cerro Porteño.
4: Anina Necho Púnico. 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
4: Echale un 50.000 y más o a la transmite el fútbol. No. La tiene. Imagínate si a CR7 le pedimos un 10.000 y un Gaspar, como diría nuestro judoka. Lateral. Punta derecha para el conjunto de Rubio Ñu.
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4: Cerro a 6 de Libertad. Mañana San Lorenzo Olimpia. Mañana Sportivo Luqueño. Ante Recoleta. Ataca Rodrigo Rojas. Pelota abierta para el Willy. Queda en el piso sentido. No hay falta. Dice el árbitro. Le queda Gustavo Velázquez.
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4: Miramos el reloj cronómetro, marcamos el tiempo de juego. Viendo
5: tío Rock and Pop, el tiempo de juego 30 minutos. De esta primera etapa y el marcador Energy, combustible de calidad al precio justo, indica Bruno.
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4: Lo lo gana el ciclón, lo gana el equipo de la Catedral de la Pasión, de la capital del sentimiento, el equipo del pueblo. Cerro, Cerro, Cerro, Cerro, Cerro Porteño 1, Rubio Ñu 0.
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4: ¿Quiénes están en el chat de YouTube? La gran cuera en vivo, Nico.
2: Los amigos que se van conectando, por supuesto, al YouTube. Lo veo a Juan Villalba, José Florentín, Fabio, también Gabriel allí, todos los amigos que dejan su comentario, dejan su gordito, especialmente para Federico Arias.
4: Ah, mira vos. ¿Hoy el elegido Federico?
2: Sí, está acá y dice, aguante el rock, Federico, un al pelo, dice otro oyente, que se llama Pedro.
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4: Después me contás cómo lo ves al lobby, cómo lo estás viendo a Carlina. Uy, Nico, no, pero estás al vacío. Atención, ataca Lucas Quintana, que corte espectacular, Carlina.
3: Sí, porque Rodi Ferreira, que es rápido, apareció como una especie de falso 9. Qué bien Quintana, ¿eh? Sacó la pelota lateral sin complicarse, extinguiendo todo lo que intentó Rubio en esta acción.
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4: Sigue lloviendo aquí en la olla, su gran acento, que va a ganar Cerro 1-0. Pelotazo que saca, muy bien de cabeza, responde Cerro en el fondo. A ver, te pregunto, Iván Bogado, con esta lluvia, ¿cómo queda tu chupín?
9: Ya guardé el chupín, está en el fondo del placar. Me compré 5 pantalones nuevos.
4: ¿Te escuchaste, Nico?
5: Escuché, escuché.
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1: Se viene a mi Iván, ¿eh? 5 pantalones nuevos, hermano.
4: Sí, hermano.
1: Yo ni en el audio en Estados Unidos puedo comprar 2, apenas me compré.
4: Sí. Un saludo a Carlito Franco desde la zona de casa, va siguiendo la transmisión del fútbol con el reporte de sintonía que tenemos también a través del WhatsApp 09849-5530. Los amigos y las amigas del WhatsApp, Nico.
2: En el 09849-5530, saludos a Abraham alias Chico Mondongo. Saludos, Bruno. Excelente el perfume de Wilson, sí o sí es trucho. Dice la terminación 966.
4: De acuerdo con el oyente.
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4: 33 Vegetti para buscar con todo, choca contra Blasi. Esto ocurre en campo azulgrana. Rodrigo Rojas se despoja, deja ahora más adelante para Jiménez. Subiendo con todo, la tiene Jiménez. Vuelve para Rodrigo Rojas. Ataca Rubio Ñu, flanco abierto. Atención, va metiendo presión. Se mete con todo Rubio Ñu, va al pelotazo desviado. En Ramírez Iván, tiro libre de esquina, córner para Rubiño.
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4: Tiro libre de esquina, córner será para Rubiño.
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4: Va Rodrigo Rojas para el tiro libre de esquina. Mojado el terreno, señores, gana el ciclón 1-0, centro que va, cabecea, pero hacia atrás, Vegetti, el hombre y autor del gol de Cerro Nuevo, tiro libre de esquina para Rubiño.
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4: 24.5, gana Cerro Nuevo, tiro libre de esquina, primer tiempo del encuentro, gol de Pablo Vegetti, el pirata, gana el ciclón de Barrio Obrero. A 6 de libertad por ahora con este resultado. Centro que va. Le pasó a Rofo. Atención, el cabezazo. Rofo. Increíble salida del arquero de Cerro. Y vamos a ver qué pasa. Queda el hombre de Rubio Ñu. Recibió un golpe en la cabeza, Federico Carlina.
1: Sí, pasa que Quintana rechaza. El hombre de Rubio Ñu se tira de palomita. No hay falta de Quintana. Quintana rechaza, después da contra el hombre de Rubio Ñu. Pero lo de Rofo, qué peligro. Porque le cabecean en el área chica y en la misma línea de gol. Aplica el manotazo del arquero si no estaba el empate de Rubio Ñu.
3: Es que tenía fe un hombre de Rubio Ñu, visto la imagen, pero me pareció raro el movimiento de Rofo. Tenía un hombre de Rubio Ñu que
1: encima, ¿verdad?
3: Se le acortinó en botadura ahí para que no salga el arquero de Cerro.
0: Por eso le costó. Y otra vez Rofo, dije, después miré bien la imagen y lo coordinaron a Rofo. Terminó salvando. No lo dejaron sacar rápido para la contra. Un hombre de Lubiñú fue amonestado.
1: Jorge González, creo, ¿eh? El rapado.
4: Tiro libre para Ciclón.
5: Cuando tío Rocambapa, el tiempo de juego 35 minutos. En esta primera toma y el marcador Energy. 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
4: 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Al pueblo, el pueblo está de fiesta, señores. ¿Por qué? Porque el equipo de la mitad más uno gana. El Ciclón y se pone a 6 de Libertad. Gol de Vegetti, Cerro Porteño 1, Rubio Ñu 0.
2: Vaya el saludo para Augusto Centurión, nuestro ex compañero. Muteada la televisión a full con la Roca. Saludos para Bruno, Carlini y Federico. En la sintonía del fútbol, la gente que hace el reporte, Bruno. Reitero, YouTube, la gran jugada en vivo. Deja tu pulgar arriba. Prendete que se va al 100.000, 200.000. 100.000 primer tiempo, otro en el segundo tiempo.
4: 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Señores, impresionante la gran jugada. Mando a la audiencia, Guillermo Benítez va a sacar, señores. Benítez cruce, peligroso para Gustavo Velázquez, pero desembarca bien la pelota. Y avanza para el Ciclón, se mete para Cerro Porteño. Con todo pide Iván Ramírez, la tiene sobre el flanco derecho. Va atrás para Pirita Mota, a esta altura trámite del partido. 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
0: Rubiño, después de recibir el gol, acusó el golpe. Cero era más, estaba más cerca del segundo. Y ahora, como que el duelo se normalizó. Tuvo un par de aproximaciones el equipo de Torrente a través de dos balones parados, pero le falta siempre esa fuerza arriba, ¿eh? Poco de Ruiz Díaz, de Mendieta y Rojas.
4: Va Cerro Porteño con Pirida Mota, retrocedió para Morel, que va un poco más adelantado. Juega para Iván Ramírez. Ataca otra vez el ciclo. Me parece que se viene el segundo. Pirida Mota entrega bien para Guillermo Benítez. Inyecta, ataque Cerro Porteño. Va Guillermo Benítez. Pelotazo al vacío para Chena. No alcanza. Primero Frágida, el arquero ñuense.
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4: El pronóstico extendido que marca. Mañana pico va a seguir esta lluvia. ¿Qué te interesa? ¿Iman o qué será? Hoy, cómo llovió a la mañana, impresionante, señores. Ya nos va a contar Nico. Lateral Onofre será para el conjunto de Rubio Ñu. Gana el Ciclón por 1-0.
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4: 38 de la primera etapa. Estás en la gran jugada. El mejor equipo deportivo del país. 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Sí, porque no transmitimos fútbol. 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La tiene Willy. Va a girar o no. A ver, Willy. Lo encima. Con todo Velázquez. Ganó. Le queda Roddy Ferreira para girar demasiado solo. Se cayó, la tiene en el rebote Rubio Ñu, que no puede frente a la defensa de Cerro Porteño, Federico.
1: No puede dar el pase que haga que una jugada sea peligrosa. Por eso sí, lo único que llevó cierto peligro hacia el arco de Rofo fueron los tiros de esquina consecutivos que tuvo el equipo de Torrente.
2: Las lluvias se van a extender hasta el día martes, Bruno. Domingo, tormentas eléctricas, lunes también, martes también, y luego mejorando, dice meteorología.
0: El niño vino con todo, Nico.
2: Exactamente, se vino el niño.
4: Y vos ya no sos niño, ¿verdad, Nico?
2: No, ya tengo otro niño.
4: ¿Quién es tu niño, Nico?
2: ¿Y si te muestro?
4: No. Sacame esto, Rivarola. Una falta total de respeto. Esto es un abuso, cariño. Vos pensabas que un Carlos Gómez, no. Julio de Puerto, eso le iba a decir esto, un coordinador, Pedrito García.
1: No,
4: Julio González Cabello, para que su coordinador le diga. Gaspar Aníbal Noguera le diga.
0: No.
4: Acá te voy a mostrar mi. No, Carlín.
0: No.
4: Estamos tocando fondo, hermano, en el periodismo.
0: Totalmente.
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4: Por 50 me gusta, voy a levantar una imagen exclusiva de Nico Sosa, porque lo que me acaba de decir es muy grave. Prepárase R7, por favor, ya sabes, en donde está acotado, frente a la pizzería. La tiene, avanza, 50 me gusta, ¿eh? 50. ¿Cuánto tenés ahora, Nico?
2: En el YouTube de la gran jugada en vivo, 572 pulgares.
4: Bueno, sumale 50, me avisás. No hagas trampa, por favor. Vamos a controlar acá con los compañeros. Va.
1: 6-22.
4: Correcto, Federico. Ahí está. Impecable, señores. Lateral para Rubiño.
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4: levanta el pelotazo. Rubio yo intenta sobre la izquierda, avanza Jiménez, se mete por ahora, lo vuelven a encimar varios hombres de Cerro Porteño, no pueden con Jiménez, traslada bien la pelota, y ahí está el robo de Klimovic, que bien se mete Vegetti, se abre Klimovic, Klimovic le pega y está Vegetti. Increíble, frente al arco, no puede cerrar el rebote. Ramírez insiste, va al ciclón, pelota, vamos a ver si juega, no, no Ramírez con el centro. Increíble, Carlino, que acabamos de ver.
3: Sí, porque Klimovic se dio cuenta que si hacía la diagonal lo pescaban. Por eso siguió de largo, metió el pase un poquito largo para Vegetti, que se arrojó y no llegó.
4: Estuvo a un dedo Federico. Vegetti tocaba y era gol de Cerro Porteño.
1: Sí, increíble, ¿eh? Y qué bien, Klimovic, que apareció poco, pero apareció en el gol con aquella diagonal. Y este cambio de ritmo que le metió fue muy bueno. Cerro cerraba gran parte del partido, que se ponía 2-0 terminando el primer tiempo.
4: 41 de la primera etapa. Señores, primer tiempo, gana el ciclón por un gol contra cero. A 6 de Libertad con esto. Libertad empató con Emiliano, 1-1. Mañana juega Olimpia ante San Lorenzo, 4 de la tarde. Mañana juega el Luqueño frente a Recoleta, 18-30. Debuta Lucas Barrios, ¿verdad, Luqueño?
2: Exactamente, Lucas Barrios vuelve a Luqueño.
4: Va el pelotazo. Atención para Guillermo Benítez, territorio de Rubio Ñu. Buena pelota para que corra Morel. Saca primero Rudy Ferreira para Rubio Ñu.
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4: Ruiz Díaz de espaldas al arco, mitad de terreno. Hasta ahí tuvo que bajar el centro delantero, entregando bien para la orilla derecha donde está Rudy Ferreira. Aguanta con el balón. Balón encima Klimovic. Va al piso a ver. Lo toca Klimovic, Carlina.
3: Sí. Quiso ir a la pelota, lo engañó el nombre de Rubio Ñu, creo que es Rudy Ferreira, y le metió una patada a Klimovic. Amonestado el nombre de Cerro, Dani, ¿verdad?
4: No,
1: no. No se divirtió nada más.
4: No fue amonestado.
3: Tocó el bolsillo, me confundió.
4: Sí, vos sabés que tocó el bolsillo, pero al final no fue amonestado. Rodrigo Rojas se va a encargar. No fue amonestado el hombre de Cerro Porteño. Insistimos con esto, Klimovic. Tiro libre, señores, para Rubio Ñu. Rodrigo Rojas. A ver, Rojo, atenta. La defensa del ciclón. 42 y medio. Levanta Rodrigo Rojas. Centro que va. Rojo en el aire con la pelota.
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2: Sí, señor, ya superamos. Llegamos a 630 pulgares ya en estos momentos en el YouTube. Cerca de 1600 personas conectadas. Bruno,
4: mostrame la foto de Nico Sosa frente a una pizzería. Él mismo contó que una botella de whisky Poñan de Cole hizo. Avanza Aricera, está el segundo de Cerro, créanme, Vegetti. Increíble el rebote de Quera Morel. Insiste con todo el Cerro Porteño. Pelota para Guillermo Benítez, levanta el centro que va Vegetti, pasado. Atención, insiste otra vez Cerro Porteño. Bajando Echena, a ver, es Aricera. Levanta el gordito, va. Y saca como puede Blas y remate. Arriba y afuera de Cerro con Guillermo Benítez, Federico.
1: Sí, bien Cerro, viene, porque esta vez tira los centros y mete mucha gente dentro del área. El pecado de los primeros minutos era justamente que tiraba centro para Vegetti. Ahora son muchos, no le pegó mal Benítez en el final de la jugada.
4: Nico mismo contó que una botella de whisky le hizo muy mal, tanto así que se quedó dormido en la vereda frente a una pizzería y había comprado un segundo whisky, pero ya no sabe qué pasó con él.
3: Tomó una parte del segundo y ahí se quedó dormido y desapareció. Los muchachos llevaron el segundo whisky.
4: Avanza Rodrigo Rojas. Rojas, Rojas. Está dejando ahora para Jiménez. Avanza, apunta bien primero. Correcto lo que hace Pinita Mota para marcar. Viene en el fondo del conjunto de Cerro Porteño. Recibe Rofo. Es así, ¿verdad, Nico?
2: Es así. Me quedé dormido tomando una botella de whisky. Compré el segundo y no sé qué pasó de él.
4: Está la imagen. ¿No te robaron la billetera, el celular?
2: Encontré todo, mi billetera, mi celular, claro, todo intacto.
4: ¿No será que hizo otra cosa la persona que estuvo cerca tuyo?
2: No.
3: Yo creo que el whisky estaba descompuesto.
2: No. Tranquilos, muchachos. Señor, no, yo whisky no tomo desde que me quedé dormido en la vereda.
4: Ahí está, declaraciones exclusivas del propio Nico Sosa. Ataca Cerro Porteño, centro que va. Buscan otra vez a Vegetti, qué bárbaro. Qué trabajo para Vegetti. Resta, va sacando primero Jorge González en el fondo de Rubio Ñu.
5: Ñando Tío, Rock and Pop, el tiempo de juego. 45 minutos de esta primera etapa y el marcador Energy. 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
4: Bruno.
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4: Que gana el Ciclón, el equipo del pueblo, señores. A 6 de Libertad, el líder del campeonato, que empató hoy con Ameriano 1-1. Sí, señores. Cerro Porteño 1, Rubiño 0.
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4: Se me cayó un 100.000 ahora. Atención, va a sacar Cerro Porteño con Pirida Mota. Rescata de zurda. Un minuto nada más de adición. No, Juan Carlos, mírame, según 20.000 acá. Acá mi 100.000 será. Eso para la audiencia, mi querido Juan Carlos, gracias. Vamos vivos, es Juan Carlos Mercado, impresionante. Se va el partido, va a ganar esta primera etapa el conjunto azulgrana. Ataca ahora el pelotazo abierto de Vallejo, buscando a Ruiz Díaz. Rescata bien la pelota, sacando por ahora Cerro Porteño con Velázquez. Vuelve atrás para Rojo, salida para Ciclón.
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4: Final. No va más. Final de la primera etapa. Cerro Porteño 1, Rubio 0.
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2: Dani Maciel en el móvil Amarok 6.
7: Gracias, Nico. La lluvia que no para aquí sobre la olla azulgrana. Desde los 32 minutos que arrancó esta lluvia muy fuerte que tenemos sobre la cancha de Cerro Porteño, que hasta el momento, y por suerte, no hay espejos de agua, así que el drenaje está funcionando bastante bien. Se juntan los jugadores de Cerro, se van todos a vestuarios, la banca del Ciclón, Ángel Martínez, Fabricio Domínguez Huertas, Alexis Cañete, Lucas Meroya, Dernis Rodríguez, Ariel Gamarra, Agustín Ezequiel Almendra, Sergio Araujo, Jonathan Torres, Gastón Jiménez, César Bobadilla y Josué Servín. No hay amonestados en el equipo de Gustavo Costas, Nicolás Sosa.
2: Muchísimas gracias, Héctor. Daniel Maciel, voy con el otro Héctor. Iván Bogado, móvil Amarok 6.
9: Gracias, Nico. Se van retirando los futbolistas del conjunto de Rubiñú en estos momentos. Muy enojado se lo vio a Javier Torrente también retirándose aquí del campo de juego. Reiteramos, Dios viene, que está amonestado en el conjunto de Rubiñú Jorge González, el único que tiene la cartulina amarilla en el cuadro visitante. Los suplentes también que van quedándose aquí dentro del campo de juego, realizando trabajos con la pelota. Y te digo justamente quiénes son: el Lautaro Maldonado, el portero de emergencia, Héctor Martínez, Pedro Álvarez, Elías Alfonso, Mauricio Roldán, Mariano Ramos, Kevin Paredes, Maximiliano Garrone, Aníbal Páez, Sergio Fretes, Alan Ledesma y Steven Pérez, los suplentes en el conjunto de Rubiñú, mi querido Toby.
2: Perfecto, más de 1.620 personas, liderando también en el YouTube, ganando la primera etapa, el mejor equipo deportivo del país. Se va al 100.000 en instantes. Hay que llegar a 700 pulgares para que se vaya el 100.000 ton. Ahí estamos viendo. Sí, escucho.
4: No te olvides, por favor, insistimos con esto. Quiero verle feliz a la persona, al que gane. Tiene que ir al estudio de la Roque de Ñanduti. ¿Dónde estamos, Nico?
2: Avenida Eusebio Ayala, la esquina R6 Boquerón, en diagonal a la Secretaría Nacional de Deportes, frente a Chacomer. Allí nos van a encontrar, por supuesto, los amigos de la gran jugada, los oyentes, y el ganador tiene que venir. 50 pulgares nos faltan. A dejar el pulgar arriba, el gordito. Dale like, dale like. Saludos a Juan Cali. Ahí está nuestro compañero también, por supuesto, impresionante, en la parte técnica, junto a Carlitos Escobar también. Estamos.
1: Habló muy bien de vos, Nico, Juan Carlos.
2: Sí, señor, por supuesto. Juan Carlos.
1: No, digo que no habla muy bien de toda la gente, pero de vos hablo bien.
2: No, nos llevamos muy bien con el querido Juan Carlos Mercado. Hay que mencionar que con este resultado, Cerro Porteño suma 17 puntos. Está quedando a 6 de la cima del campeonato. Libertad, que en primer turno igualó con Ameliano. 23 puntos para el conjunto Gumarelo. 21 para Nacional 2 de Mayo. Olimpia, que juega mañana, está con 19. Y de ganar Olimpia mañana, estaría quedando a 1 solamente de Libertad con los números, las estadísticas.
1: Nico, sí, antes del comentario de tiempo, para globalizar bien el tema. Nacional y Guaraní, ¿cuántos puntos quedan ahora con el empate de Libertad?
2: El conjunto de Nacional está quedando a 2 puntos del líder. Nacional suma 21, Libertad con 23 y Guaraní, Federico, que tiene 17 puntos en la clasificación del campeonato, está quedando a 6 del cuadro de Libertad, que dirige Nelson Aedo Valdés. Así están los números y las estadísticas. Vamos a escuchar el comentario entre tiempo. Al minuto 25 se llegó el gol de Pablo Vegetti, el gol número 161 de este campeonato clausura. El octavo de Pablo Vegetti con Cerro. Vamos a escuchar el análisis de lo que ha sido la primera etapa. Comentan, opinan, analizan Federico Arias, Carlín Correa y lo presenta
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1: Bueno, y el 4-4-2 le trajo bienestar a Cerro, porque dos jugadores estuvieron enchufados, Iván Ramírez y Aliceda. Aliceda fue el más importante del primer tiempo. Klimovic en el otro extremo apareció en un principio crítico, incluso se ganó la silbatina de la preferencia por un par de acciones, pero terminó limpiando el camino para el primer gol y casi hace que se marque el segundo con un muy buen anticipo y cambio de ritmo cuando le dio esa pelota a Vegetti, que no pudo conectar el pirata. 0-3 tiene una misión, cerrar el partido, porque yo veía que cada vez que había un córner en contra, Gustavo Costa pateaba el aire. Y Costas, y creo todos los que estamos viendo el partido, pensamos que la única forma que lo puede empatar Rubio Ñu es de una pelota parada, de un córner. Estuvo cerca en una, aquella que Rofo sacó con un manotazo sobre la línea. Después hay un centro que no puede cerrar Ruiz Díaz sobre el segundo palo. Pero fueron aproximaciones de un Rubio Ñu que casi siempre eligió ocupar los espacios propios. 5 defensores, 3 volantes, no tiene extremos existentes. Mendieta tratando de conectar al equipo, a lo que no pudo hacer nunca. Y Ruiz Díaz corriendo a todos. En algún momento le ganó a Quintana en una acción en la que estuvo muy lúcido Rofo. Vegetti es un luchador cada partido, increíble. Con los malos pases de los compañeros, contra sí mismo, porque cuántos centros le pasaron a 3 metros de la cabeza de vuelta, pero cuántas veces cabeció mal. Hay una forzada que queda de espaldas al arco y hay otra donde le da un empujoncito al marcador, a González, y tiene libertad para cabecear, pero elige mal de vuelta. Aliceda como los punteros de antes. Antes pues el puntero era desborde y centro atrás. ¿Y cuánta hizo la licencia de esa? De borde y centro atrás.

0: es un centro de Alicia desde la derecha, que Rubén marca mal y lo deja a Morel solo en el segundo palo, y Morel elige mal, cabecea en forma defectuosa. Pero no es un partido en el que quede muy evidenciada la marca en la media cancha, porque Rubiñú casi nunca salió a pelear a ese sector la pelota. O sea, no es un equipo que haya salido a buscar también, y uno vio la lucha en la media cancha, la transición rápida. No. Tal es así que Morel, como decía, sobró. Pilla Mota perdió alguna pelota por traslado, por eso decía que se le notaba la falta de ritmo. Y Chena estuvo buscando ese pase filtrado que no salía, porque la línea de 5 de Torrente fue efectiva en los quites. Y siempre yo quiero marcar esa diferencia, porque es cierto, la otra vez Gustavo Costa decía, no, la mía línea de 3, sí. Porque línea de 5 es cuando los carrileros casi son defensores también, como la que hacía Alfaro en el Mundial, como la que hacía Mourinho en aquel Nacional subcampeón América. 5 fijos Almeida en aquel Olimpia también, en un momento tuvo 5 fijos, y Torrente tuvo 5 fijos. Lo de Costa es diferente porque ha jugado con 3 centrales que quedaron ocupando el campo y el resto arriba. O sea, no jugó con 5 jugadores duros allí dentro de lo que es la defensa. Por eso siempre es bueno marcar, y los técnicos lo hacen, el tema línea de 5 o línea de 3. Torrente línea de 5. No iba a aguantar Rubiño, porque Cerro no generaba muchas situaciones, pero daba la impresión que donde había un error en Rubiño y un acierto en Cerro, se venía el gol. Y hubo un error en Rubiño y un acierto en Cerro. Primero Klimovic la diagonal, limpiando camino. El pase para Alicera, que estaba parado como número 10. Alicera le abre con un buen toque filtrado la cancha a Iván Ramírez, ante el error de Jiménez, el carrilero izquierdo, que no puede despejar la pelota. Ramírez mete el centro, ahí de costado, que encuentra en el otro sector, entrando al otro lateral. Eso es bueno, los dos laterales llegando al área, es importante. Benítez llegó y le pegó muy mal a la pelota, le pegó pifiada, y justo la pelota encontró a Vegetti, que estaba a la espaldas al arco de Frágueda. Toque de calidad del Pirata. Justo había comenzado la lluvia con todo. No había impaciencia del público todavía, porque tenía la misma percepción que, a pesar de no tener muchas situaciones, se venía el gol de Cerro. Y se vino el gol de Cerro. Vegetti, que ya está facturando bastante desde que Gustavo Costa tomó el equipo, con el 1-0 que lo deja 6 puntos nada más y nada menos, expectante en el campeonato, al equipo de Barrio Obrero, tras el empate hoy de Libertad. Recordamos el momento. Relato de Bruno Pom para la audiencia de La Gran Jugada, Rock and Pop, Grupo Ñanduti.
1: La tiene Alicera, finta, qué linda pelota está ahora. Klimovic falló, le pega, a ver. ¡Vegetti! Tormenta, no hay lluvia que lo detenga el Pirata. Si se siente como en casa, señores, el navegante de estos mares azulgranas que quiere llegar a la cima del torneo clausura, y le está pisando Libertad, que era 6 con esto para el arranque de la segunda rueda. Lo hizo Pablo Vegetti, hace su señal, señores, gol del equipo de la capital del sentimiento, de la catedral de la pasión. Lo hizo Pablo Vegetti, señores, el ciclón, el pueblo no lo detiene nada al ciclón. Con esta lluvia sacan sus remeras, sacan todo, señores, los hinchas, para festejar. Lo hizo el Pirata Pablo Vegetti. El pueblo está de fiesta. Cerro Porteño 1, Rubiño 0.
2: Arriba la muchachada y la hinchada del gran ciclón, que defiende los colores azul y grana por tradición.
3: Después del gol, Cerro tuvo la pelota de vuelta merodeando el área de Rubiñú. Rubiñú no tuvo una reacción inmediata. Cerro no tuvo la precisión como para marcar el segundo gol. Y Rubiñú inquietó a través de un par de córner que consiguió, porque empezaron a jugar a tratar de meter la pelota a espada de los centrales, y Quintana, para no complicarse y con muy buen criterio, sacaba el balón al córner, porque tenía al rival a sus espaldas, no podía parar a girar para salir jugando porque estaba asediado. Una también le pasó a Velázquez.

0: Velázquez, hubo una jugada en donde Rofo fue, le pusieron la cortina y salió vacilante producto de eso y metió algún que otro fantasma en el área de Cerro Porteño Rubeño, pero después no pasó mucho. Muy pobre lo de Willy Mendieta, lo de Rodrigo Rojas, ante un rival muy exigente, demasiada flaqueza futbolística como para pensar de que se le puede complicar el partido a Cerro, pero esto es fútbol. Si Cerro no asegura en un balón parado, te puede Jorge González o Blasi, hombres de fornidos, de buen físico, te pueden terminar empatando y aguando la fiesta. Por eso Cerro no debe relajarse, debe seguir martillando con Aliceda. Es cierto que Klimovic no tuvo regularidad, ni fue constante, pero apareció en la jugada del gol y en un par de lumbrones después desapareció, que es su estilo. No ser constante, pero si él aparece un par de veces de la forma en que lo hizo en la jugada del gol, yo creo que para un rival como Rubio Ñu le va a bastar y sobrar a Cerro. Me parece que lo suyo, haciendo una comparación con lo que ha venido mostrando en Cerro las pocas veces que tuvo la chance, no fue malo, no fue despreciable lo de Klimovic. Lo de Aliceda, muy bueno. Vegetti está siempre, pero resuelve mal. Ramírez bien, atacando y no se preocupa mucho en defender porque Rubio Ñu no inquieta. Alguna que otra corrida tímida de Jiménez que no pasó a mayores por el sector de Iván Ramírez. Y Guillermo Benítez haciendo un partido regular. No al Guillermo Benítez que para la pelota y se le escurre o se le pasa la pelota debajo del botín. Está más sobrio, más regular lo suyo, serio en su trabajo, en su posición de lateral izquierdo. Chena es el que no está alcanzando el nivel que tuvo en algún momento, que si llega a hacerlo, Cerro lo liquida. Vamos a ver si en este segundo tiempo Chena se acerca a lo que nos supo mostrar el joven jugador de Cerro Porteño. Piri da Mota no trascendió, intentó una chilena en una jugada que me parecía que no ameritaba. Morel se equivocó una vez, pero no pasó a mayores, haciendo un buen trabajo delante de la línea de los zagueros, allí siendo un poco el filtro para que Rubio Ñu prácticamente llegue sin fuerzas en el mano a mano con Quintana y con Velázquez. Un partido muy favorable a Cerro Porteño, que da la impresión, habiendo visto el primer tiempo, que es muy difícil que se le escape. Pero siempre está ese porcentaje de algún fantasma que pueda aparecer y amargar la noche. Por eso Cerro tiene que liquidarlo cuanto antes. Bien decía Federico, si marcaba el segundo ya iba a tener olor a pleito definido, palabras más, palabras menos. No pudo hacerlo Cerro en aquella jugada de Vegetti que tuvo un par de cabezazos fallidos. Pero si Cerro sigue jugando así, va a tener alguna más como para cerrar el duelo y poder manejar lo que va a restar del trámite del partido con mayor tranquilidad. Mientras esté 1-0, por más que Cerro maneje la pelota, siempre va a estar el riesgo, Federico, de que te lo puedan empatar en algún descuido, en algún balón parado.
1: Claro, por eso los nervios de Costa cada vez que había córner. Pateaba al aire, repito, con ese gesto que solo sabe hacer Gustavo Costas. Hay aplausos para el equipo de Cerro que sale. El veredicto que, más allá de la victoria, gustó también lo que hizo en el primer tiempo Cerro. Repito, Aliceda, figura importante, buen nivel de Iván Ramírez. Y después se acompañaron. Quintana, como siempre, lo más sobrio en el fondo. Hubo una que se le escapaba, Rojas, el más chiquito, Octavio Rojas, que tiene buena velocidad, el 29, y se la sacó con una calidad, yo decía, tipo desactivando una bomba, así, porque si se iba Rojas se quedaba mano a mano con Rofo. Va a meter un cambio Rubio Ñu para la segunda etapa, por lo que estamos viendo, que sabe que si se va a buscar el partido, Cerro lo va a golpear. Entonces Rubio Ñu está agazapado, tratando de generar algún córner, porque por ahí tiene centrales de buena estatura. Y ahora ingresa, este no es Steven.
2: Sí, Federico, camiseta 40, Steven Pérez, no lo veo. A ver si está Rodrigo Ruiz Díaz, ahí va a enfocar justamente quién se retira. Rodi Ferreira, se retira Rodi Ferreira, le va a hacer su puesto a Steven Pérez, camiseta 40 para él.
1: Blasi pasa a jugar como lateral derecho, Steven Pérez que le complicó a Cerro en aquel partido que le ganó Rubén. Exactamente.
3: Al gatito.
4: Comentario entre tiempo de Federico Arias. 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
4: Movió la pelota Chena. Carlos Chena atrás para Rofo, arriba el talón campanada. Largaron segunda etapa del partido aquí en La Olla. Cerro Porteño 1, Rubio Ñu 0.
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4: Ramírez, Alicera para Velázquez, centro contra el área, va Pirida Mota, disputa, gana bien Vallejos, el zaguero central del conjunto de Rubio Ñu. Steven Pérez entonces en reemplazo del Rodi Ferreira, sin cambios el conjunto azulgrana.
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4: Y va a presionar con todo Iván Ramírez, sube, marca primero Carlos Jiménez, le queda la pelota a Fraguera, salida para Rubio Ñu, arrancó el segundo tiempo. Yutú, la gran güera, amigo Nico.
3: Exactamente, Bruno, estamos a 30 pulgares de llegar a la meta, los 700 likes, 1150 personas conectadas, se van los 100.000 guaraníes, a través del YouTube se van los Bayern de Múnich, se va la camiseta de Cerro Porteño. Prendete al YouTube de la gran jugada en vivo.
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4: Falta contra Klimowicz. Tiro libre, círculo central para Cerro Porteño. Libertad a primera hora, empató con Amediano. 1-1, estuvimos con el trabajo de Wilson González, de el compañero Fabio Martín, del judoka, sí, presente también en la trasmi del fútbol. Abraham Acosta lo tiene, avanza con todo, presiona bien a Licera. Marca Jiménez otra vez, lateral Onofre para Cerro Porteño.
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4: Lateral que se ejecuta, va para recibir Vegetti, lo está encimando con todo González, pelota que va a un costado, Vegetti bajó bien pero le puntearon. Lateral Onofre en la punta derecha, campo de Rubio Ñu, lateral ofensivo para Ciclón.
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4: Iván Ramírez con Alicera, se cae el hombre de Rubio Ñu, falta. Infracción, señores, falta, tiro libre para Rubio Ñu.
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4: Reporte de sintonía con toda la gente que sigue la transmisión de la gran cuadra en las distintas plataformas, Nico.
3: Sí, señor, la gente que se va prendiendo, vamos rápidamente al WhatsApp. Hola, Bruno. No perdiste tu invicto, Nico, luego del wifi, no, para nada. Saludos, Bruno, excelente la transmisión, manoto por la camiseta. Buenas tardes desde San Amber, en sintonía, la gente que escriba nuestro WhatsApp 09849-55000.
4: Willy Mendieta para buscar a marca Lucas Quintana. Saca sobre mitad del terreno esa pelota, pero ahí estaba la recoger Vallejos, el hombre de Rubio Ñu. Centro contra el área, Ruiz Díaz, que peina. Va Pérez más adelante, pero logra sacar la defensa de Cerro Porteño. Insiste Rubio Ñu. Va el disparo de Jiménez arriba y afuera, Carlín.
6: Pérez, Steven, le hace la seña porque estaba allí en el área, está ávido de tocar la pelota, todavía no la tocó, pateó muy alto, muy por encima del travesaño de Rojo Jiménez.
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4: Golpe de cabeza frente a Vegetti Sorio, señores, termina sacando muy bien Vallejos, le queda a Licera el rebote para Cerro Porteño, la salida con Gustavo Velázquez, avanza, vamos con Quentón.
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4: La tiene Velázquez, Rofo, Luca Quintana, salida para Ciclón.
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4: Va Licera, corta Carlos González, pero recoge con el pecho Iván Ramírez. Va para girar Pirida Mota, qué lindo. Puntea bien, avanza Cerro Klimowicz, se lanza al piso. Buena gestación de Cerro Porteño, Federico.
1: Sí, Pirida Mota la vez estuvo bien porque su pase era claro para Klimowicz, que cuando iba a desequilibrar perdió la marca con Vallejos.
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4: Gran jugada de Cristian Núñez, ataca Rubio Ñu, se mete con peligro, atención, va Jiménez, levanta centro peligroso, Pérez no alcanza a nadie de Rubio Ñu, saca la defensa pero le vuelve a quedar a Rodrigo Rojas transportando la cortita, deja para Cristian Núñez, avanza Rubio Ñu, está ganando el Ciclón por 1-0, cerca de los 5 minutos de la segunda etapa, recibe Jorge González, traslada sobre la punta izquierda dejando para Carlos Jiménez y ataca nomás Rubio Ñu, va al centro a las manos del arquero Rojo.
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4: Lo gana el Ciclón, gana Cerro, gol anotado por Vegetti, señores. El equipo de la Mete a más uno, Cerro Porteño, el equipo del pueblo, gana por 1-0. ¿Quiénes cayeron? A ver. El árbitro pide el auxilio ya de los médicos.
1: Benítez en Cerro.
4: Pero chocaron cabeza con cabeza, ¿no?
6: Ruiz Díaz en Rubio.
4: Bueno. Pero esto fue... Pero,
6: el centro.
4: Sí, pero Ruiz Díaz fue el delantero para buscar y a la marca fue Guillermo Benítez.
6: Exacto, porque Quintana estaba con Steven Pérez.
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4: Avanzado el partido. Se recupera. Ruiz Díaz los van a sacar a un costado. Guillermo Benítez sigue ahora en el piso, señores. 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
4: Cuando se trata de golpe en la cabeza, necesariamente tienen que salir. El protocolo que se aplica, porque no es que puedan entrar así nomás los jugadores o continuar por el tema del golpe en la cabeza, una reglamentación que bajó la FIFA. Por eso el árbitro le dice a Benítez que quería seguir, le dice, no, tenés que salir acostado, ¿verdad, Carlos?
6: Claro, para que el médico le haga la pregunta de rigor.
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4: Va Cerro Porteño con Lucas Quintana. Derechazo para Aliceta. Lo busca sobre el flanco derecho, pero ahí no puede. Va Rubio Ñu. Bien para defenderse. Traslada la pelota. Octavio Rojas. Vamos a ver Pineda Mota para robar. Se va metiendo el Ciclón. Pelota cortita con Chena. Va Vegetti. Aguanta, pero traslada mal el balón. Falta. Falta contra Vegetti. Es Rodrigo Rojas para mi tarjeta amarilla. Carmina.
6: Sí, para Vallejo que le dio duro, ¿eh? Es que Deli Benítez estaba dejando jugar mucho. Dejó pasar algunas faltas. Y Vallejo ya le entró duro.
4: Fue Cristian Núñez, Carlín, el 15.
6: A Vallejo la molestó entonces por protestar. Porque él ligó la amarilla.
4: Pero igual, vamos a corroborar porque fue una jugada muy rápida. Porque nosotros ya seguimos la acción del toque de Vegetti al compañero.
3: Vallejos.
4: Pero, ¿Vallejos?
3: Es Vallejos, Bruno.
4: Perfecto. Lo entró con toda Vegetti, señores. Gana el Ciclón por 1-0.
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4: Va Pérez, ingresan Guillermo Benítez de nuevo y Rodrigo Ruiz Díaz. El arranque del segundo tiempo, comenta Pina Federico Arias, lo presenta.
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1: Como decíamos, no va a adelantar la línea Rubio Ñu, no se va a proteger, pero es mucho más peligroso que en el primer tiempo porque Ruiz Díaz tiene movilidad, Steven Pérez tiene buen físico y busca envíos largos para darle más trabajo a la defensa de Cerro Porteño respecto al primer tiempo.
4: Instale terreno en la línea ecuatorial, como dicen algunos relatores, señores, para dividir el campo de juego. Lateral para el conjunto de Rubio Ñu, se ejecuta, baja con el pecho, está atacando, intenta por lo menos eso, con todo presionando Octavio Rojas para el conjunto de Rubio Ñu. Falta contra Chena, falta, señores, en campo sudaná, tiro libre para el Ciclón.
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4: Para las estadísticas, Libertad a primera hora. Con Ameliano terminó 1-1.
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4: Velázquez despliega sobre la derecha con Iván Ramírez. Ataca en campo de Rubio Ñu. Linda filtración. Qué peligro se mete Aricera. Atrás está Vegetti. Deja pasar. Está Chena afuera. Pero qué locura, qué mal le pega Vegetti, le hizo la cortina, Federico.
1: Sí, Vegetti y Pidia Mota pasaron de largo. Aliceda con otro gran desborde, como decíamos, como los siete de antes. Centro atrás, vino Chena con todo el tiempo, ¿eh? Le pega muy mal el chico, si no estaba el segundo de Cerro. Muy por encima del travesaño cuando a la altura del punto del penal encontró el gran balón de Aliceda.
4: Se va se va. El segundo 100.000, ¿verdad, Nico? A ver, ¿quién ganó el primero? Le tiene que dar. Me gusta el aire, la transmisión, Nico.
3: Sí, señor, el primer 100.000 para Juan Cabrera. Se fue el primer 100.000, Bruno. Y se va el segundo antes de finalizar y al llegar a los 1.100 pulgares. Vamos por 1.100 pulgares. Se van los packs de Múnich. Se va la camiseta de Cerro Porteño. Prendete el YouTube de La Gran Jugada en vivo. 1.350 personas conectadas.
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3: Exactamente, Bruno. 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
4: Traslada Núñez. Descarga sobre la punta derecha. Va saliendo ahora tirado Blasi sobre la punta derecha. Se retiró Rodi Ferreira porque ingresó Pérez, el centro delantero. Steven Pérez. Hay una persona que le está bajando a vano un puro acá, Nico. No te imaginas lo que es.
3: Impresionante.
4: Hoy creo que salimos sorteados. Porque Dani Maciel y nuestro amigo y compañero acá, Iván, dice que le tocó un catingudo de novela impresionante.
1: No, pará. No,
4: dice que no da más.
1: Ahí no, mira, está escuchando la radio el señor.
4: No sé, el muñeco parece que está en esa aplicación.
1: Pero el humo, hermano, parece
4: en
1: naco.
4: Juego, pero hay que bañarse, muchachos, hay que bañarse para bañar la cancha. No, pues, amigo, avanza el equipo de Cerro Porteño. Atención sobre la punta derecha. Ataca el ciclón Ramírez, centro para Vegetti. Le queda en el rebote. A ver si dispara alguien. Va Cerro Porteño. Línea de fondo, Chena. Busca otra vez, Chena. Ahí, tiro libre de esquina o saque de meta. Lo segundo, saque de meta para el conjunto de Rubio Ñu.
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4: Pérez, mano a mano, con Veloque, la prisa. Mira, lo hizo rebalar a Steven Pérez, sacó del público a su gran Carlín.
6: Tres veces lo eludió. Impresionante, lo bailó. Relájese a Steven Pérez.
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4: Va Ataca Cerro con todo espíritu de moto, un saludo para CR7, nuestro Gordi de la Transmi del fútbol. A ver, Ataca Cerro, foul, Federico. Esto sí que es indiscutible.
1: Hay dos, ¿eh? Hay dos heridos ahí porque como se va a pegar bastante Rubio Ñu. Yo estoy hablando de la jugada de Vallejo contra Vegetti. Ahora entre Blasi, que ahora pasó a jugar como lateral sobre el sector derecho. Estamos hablando también de Octavio Rojas. Repartieron. Antes ya le habían pegado un patadón a Klimovic que el árbitro no cobró.
4: Klimovic, justo, perdón, Federico.
1: Sí, antes le había pegado un patadón que el árbitro no cobró, por eso ahora le protestan demasiado, justamente por el patadón que recibió nuevamente el argentino.
6: Qué patada, Núñez contra Guillermo Bonita, Después Blasi lo agarra a Klimovic, pero mucho más fuerte la patada de Núñez contra Benítez.
4: Atención, tiro libre para el ciclón.
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4: Peligroso tiro libre para Cerro, se viene Benítez, centro que va. Vegetti pide una mano en Carlos González, el rebote para Ciclona, recibe, levanta Chena, pelota que va hasta el segundo. Se anula, ¿qué pasó? A ver, Carlín, Federico.
6: Para mí, Osay.
1: Osay, verá que porque iban dos hombres de Cerro Porteño. Por eso el árbitro ni siquiera está recibiendo la señal, pero el asistente levantó la bandera.
6: Sí, y Benítez le dijo, volviste de los Osay, le hizo la seña esa con el brazo. El VAR tiene que corroborar, obviamente, ¿no?
4: Bueno, vamos a ver, suspenso aquí en la nueva olla. Derli Benítez, vamos a ver qué marca. O está esperando lo del VAR. Espera, le dice. Ah, no, va a revisar, ¿eh?
6: No sé si vos, vamos a ver.
1: Levanta la bandera, ¿eh?
4: Ya juega.
1: Me queda la duda. En la única repetición que vi me queda duda.
4: Ya juega Fraguera. Va Pérez. Revienta con la zurda Guillermo Benítez.
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4: Con esto Cerro está 6 de Libertad. Lateral que va a corresponder sobre costa de izquierda a Carlos Jiménez. Dos cambios en Rubio News y escucho Iván Bogado, móvil nueva, Amaro B6.
2: Sí, efectivamente dos cambios en el conjunto de Rubio News. Se retira el 16. Estamos hablando de Jorge González. Ingresa el 5. Pedro Álvarez se retira el 29. Octavio Alfonso ingresa el 26. Sergio Fretes, reiteramos, ingresan Sergio Fretes y también Pedro Álvarez. Dos cambios en Rubio News.
5: Ñando Tir, el tiempo de juego, 15 minutos de esta segunda etapa y el marcador Energy, combustible de calidad del precio justo, indica Bruno.
4: Rock and Pop, Ñando Tir. Va Rodrigo Rojas, mete el balón, va Rojo, Federico.
1: La primera que toca Fretes, casi gol, Ahora la pasamos a limpio para que está a full los altopalantes. La primera que toca Fretes, casi gol. El centro de la derecha no pudo retrasar a Velázquez. Le quedó a Fretes y Rofo encontró una pelota casi de carambola. En lo más claro que sea que haya generado el equipo de Torrente.
4: Y se viene Cerro, responde Ciclona. Ataca Chena, Tironeo, falta, full, tiro libre para el Ciclón.
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4: Tiro libre para Cerro, bien Chena. Creo que se quedó con la sangre en los ojos, como se suele decir, Carlín Correa.
6: Sí, porque tuvo un par y no supo resolver. Así que vamos a ver cómo le va en este balón parado al talentoso volante azulgrana.
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4: Creo que llega el segundo tiro libre para Cerro Porteño. Viene el centro de Alicea para Vegetti, el arquero Fraguera primero.
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4: Fretes que ingresó en este segundo tiempo sobre el costado izquierdo. Se lleva la pelota, recupera Ciclona. Patadón, a ver. Rodrigo Rojas, tarjeta amarilla, Carlín.
6: Sí, le entró duro. Buscó la pelota, llegó tarde, el hombre de Cerro se saca el balón hacia el costado y Roja va directo a la pierna. Amarilla para el volante de Rubio Ñu.
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4: Trachena la fuerte falta, Zidane y Maciel. 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
7: Llamado Fabricio Domínguez Huertas en Cerro Porteño, camiseta número 2. Deja la cancha Mateo Klimovic.
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1: Valora la gente, lo del primer tiempo de Klimovic. El segundo tiempo ha pateado fuertemente. Hace mucho no venía Domínguez Huerta. Alicera ahora pasa a jugar a la izquierda. Domínguez Huerta va a pasar a jugar a la derecha, donde estaba antes el número 31.
4: Lucas Quintana, el partido no está cerrado, no está liquidado, señores. Chena entrega sobre la punta derecha, Alejandro para Iván Ramírez.
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4: Domínguez Huerta con Chena, ahora para Iván Ramírez. Entra en escena sobre banda derecha, ataca el Ciclón, qué linda pelota para Domínguez Huertas. Engancha bien, va a atacar Domínguez Huertas, entre 12 metió ser el arquero. Fraguela se queda con una pelota. Viene el intento de Domínguez Huertas. Carmen Correa.
6: Quiso engañar a los dos hombres de Rubeño, pasar por el medio. Le chocaron, lo tiraron al césped y evitó Fraguela al córner. El arquero Rubeño.
4: Saca rápido, busca Pérez, Steven Pérez. Va a pelear con todo con Lucas Quintana. Logra bajar esa pelota. Devolución para Pérez, levanta centro. Y marca, va sacando Velázquez desesperadamente, Federico.
1: Que quite Velázquez, porque saca la pelota al costado, ni siquiera al córner. Gran segundo tiempo del central de Cerro Porteño, tras el centro de Steven Pérez buscando a Ruiz Díaz.
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4: Lucha y va sacando Iván Ramírez hacia la cortina. Domínguez Huerta, pero no estaba en el punto de la jugada. Vegetti, va Rubio Ñu, ataca ahora con Rodrigo Rojas sobre banda derecha. Ya fue amonestado Rodrigo Rojas. Va a girar Rodrigo Rojas. Alicera para encimarlo. Buen balón sobre la punta derecha. Y encara con todo. Va al centro Guillermo Benítez. Despeja con la zurda.
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4: Se va el segundo San Roque. El segundo 100.000 guaraníes. ¿Cuántos likes? ¿Cuánto me gusta? También con los otros premios, Nico.
3: Sí, señor, hay que llegar a 1.100 pulgares, Bruno, para que se vaya el otro San Roque, para que se vayan los packs de Muni, para que se vaya la camiseta de Cerro. 1.550 personas liderando YouTube, liderando Facebook, aplicaciones de La Roca, añádote, Bruno.
4: Ataca, gracias, Nico. Gracias al gran apoyo de la audiencia que nos sigue en todas las plataformas. Va el remate, Rojo, qué seguro. Lo estoy viendo seguro, Rojo, Federico.
1: Sí, en la última otra parte, sí, ¿no? En el juego aéreo, en las pelotas. El remate de frente ahora tuvo un viboreo y Rojo capturó sin dar rebote.
4: Ramírez, Morel, devolución para Ramírez. La tiene el conjunto de Cerro Porteño. Está quedando a seis. Amaga Velázquez. Va, lo persigue Pérez. Lo saca a bailar literalmente. Impresionante lo de Velázquez, Carlino.
6: Encima Pérez se resbala, ¿no? Y lo deja más ridiculizado al delantero de Rubiño.
4: Lo dijo Carlín, lo presentó.
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4: Avanzábamos con Quintón. 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
4: Buena pelota de Chena. Va, centro para Vegetti. Cayó en el área. Reclama con todos los brazos abiertos. Ahora, Vegetti, ¿fue penal o no, Carlina?
6: Álvarez extiende el brazo. Hay que ver si llega a la categoría de penal. Para el árbitro no, para el VAR tampoco.
4: Para vos, Federico.
1: No. Y el árbitro estaba mirando a Lisiera. Y era del asistente, ¿no? Si alguien podía levantar eso. Pero es la primera que protesta Vegetti, totalmente airado al árbitro gesto.
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4: Mete centro, pelota que va sobre la zona izquierda. El pelotazo abierto. Va arriba y afuera porque va sacando desde el área, por lo menos para el conjunto de Cerro Porteño. Rubio Ñu vuelve, va sobre mitad de campo ahora Cristian Núñez. Ahora Rubio Ñu tiene la tendencia de la pelota peligrosamente, esto para Cerro Porteño, Federico.
1: Esta película ya la vimos en Cerro con diferentes técnicos, no debe permitir.
4: Jiménez, aguantame, se mete contra el área, le pega la zurda. Rojo se está quedando quieto, está durmiendo los laureles Cerro Porteño, Carlín. Federico.
1: No, quería terminar nomás que no debe permitir, esto lo vimos con Holland, antes con Baba, de un Cerro que estaba para el 2-0, de repente hacía una pausa, el rival le crece y le termina empatando. Sí. No debe permitirlo.
6: Totalmente, mirá, Rubio Ñu de vuelta, se instaló en campo de Cerro.
4: Rodrigo Rojas trabaja para Núñez, atención, avanza el equipo, Sergio Frete de Rubio Ñu peligrosamente, Frete, se rebaló, logra tocar, va Willy Mendieta, el pase espectacular, está el empate, Willy, se cayó. Atención Velázquez, otra vez salva pinta para figura Bristol, Carlin.
6: Totalmente. Willy Mendieta se relamía para empatar el partido. Lo traba Velázquez, cae en el área de Mendieta, no hubo falta. ¡Epa!
4: Ataca otra vez Rubio Ñu. Atención, la frente se mete derechazo. Arriba y afuera. Cerro se está quedando peligrosamente, Federico.
1: Falta mucho. Lo llegó a los 25. Este fue un error en la salida, perdido en la pelota. Hay que decir también que el ingreso de frente le hizo muy bien el 26. Picante acompaña a Stiver y a Ruiz Díaz.
4: 23 de la segunda etapa. Va a sacar Rojo para el Ciclón.
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4: Centro para Pérez, cabecea. Rojo atenaza, insistimos con esto, Carlín. Cerro se está quedando peligrosamente.
6: Sí, y el centro de Jiménez desde lejos, porque el físico de Pérez invita a que le tires pelota de cualquier lado. Cabecea Pérez, lo encuentra bien parado a Rojo.
4: Un abrazo para Gustavo Balbuena, siguiendo YouTube La Gran Jugada en vivo. A propósito, ¿cómo estamos, Nico?
3: 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Se va el 100.000 que falta, se van los packs de Múnich, se va la camiseta de Cerro. 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
4: Cerro, Piridamota, disparo, se desvía. No. Salió fuera, le pegó muy mal Federico.
1: Claro, le pegó desde costado, con el pie muy de costado, por eso la pelota parecía se desviaba. Cota se quiere morir. Chena, Alicera, Vegetti y último Piri da Mota tuvieron para cerrar el partido.
4: Vamos a los cambios. Primero Rubio, yo escucho. Oh, no cerró primero.
7: Sí, señor. Alexis Cañete, camiseta número 4. Deja la cancha Robert Piri da Mota. Segundo cambio en Cerro.
2: El cambio en Rubio Ñu, se retira Rodrigo Rojas, ingresa camiseta 17, Kevin Paredes, cuarto cambio en Rubio Ñu.
5: 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Ñando Tío Rock and Pop, a ver tiempo de juego, 25 minutos de esta segunda etapa y el marcador Energy, combustible de calidad del verso justo indica, Bruno.
4: Pop, Ñandu Tí. Gana el Ciclón, gana Cerro por 1-0, está quedando a 6 de Libertad. Se fue Piri da Mota en el equipo de Cerro Porteño, señores. Está Alexis Cañete, se cierra Cerro ahora. Va, avanza, esto fue falta, ¿eh? Qué fuerte contra Cristian Núñez. Hay tarjeta amarilla, quiero confirmar. ¿Para quién es esa tarjeta?
1: Chena, creo que es.
4: A ver, desde atrás.
7: El Chena, el 34.
4: Sí, no, es válida la tarjeta, ¿eh?
1: Claro.
4: Es Chena.
1: Chena.
4: Cerca del área, tiro libre para Rubio Ñu.
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4: Tiene que ser pelota para Willy Mendieta. Atención, aparece otro ejecutante también. Vamos a ver quién le va a pegar finalmente. 2 para la candidatura. 1 es el que le va a pegar. Chena, amonestado. Tiro libre para Rubio Ñu. Gana el Ciclón por 1-0.
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4: Atención con este remate que va a partir. Willy se abre, él no le va a pegar finalmente. Atención con este tiro libre. Está listo. Ah, mirá quién le va a pegar. El número 3, Vallejos, el zaguero central. Tiene buena pegada un zaguero central. Es raro, ¿no? Atención, tiro libre. Le va a pegar. Está Vallejo, derechazo. Afuera, arriba y afuera, Carlin.
6: Sí, se animó Vallejos. El remate no fue muy desviado, pero sí, con una fuerza que no iba a poder vulnerar la valla de Rofo. Intentó Vallejos, afuera.
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4: Se anima más ahora el conjunto de Rubio Ñu. Va sacando la pelota sobre Álvarez ahora, que ingresó en el segundo tiempo. Va el pelotazo, marca otra vez. Qué partido Velázquez, por Dios. Insiste Rubio Ñu aéreamente. Baja, intenta Chena, lucha por ahora, lo agarraron de la camiseta. Falta, foul, tiro libre para Ciclón. Sí, Federico.
1: No, quería decirte que Iván Ramírez pasó a jugar como mediocampista, bien adentro. Cañete es el lateral derecho con más marca, pero Ramírez pasó a jugar junto a Morel y a Chena, ahora en la media cancha de Cerro.
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4: Busca de cabeza, va Domínguez Huertas, quiso habilitar a Vegetti, lucha igual, va sobre el costado izquierdo con todo Jiménez, pelota un costado, toca Domínguez Huertas, lateral, Onofre será para Rubio Ñu.
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4: De primera el Willy Mendieta con gran técnica para Vallejos. Va entregando sobre la punta derecha. La salida de Blasi, pelotazo para Pérez, a ver si alcanza. Baja Willy, buena pelota para Pérez. En cara derechazo. Un balazo, un fogonazo, se salva Cerro Carlina.
6: Qué pelota el Willy Mendieta, Para Pérez, que le queda el balón picante, pisando casi el área, saca un bombazo, Rojo se queda parado, la pelota no pasó lejos del poste izquierdo. Rubio Ñu se acerca peligrosamente al arco de Cerro.
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4: Iván Ramírez, mitad de terreno, pierde el control de la pelota Chena. Avanza el equipo de Rubio Ñu. Atención, va para Willy. La tiene, va, controla bien sobre mitad de terreno. El giro espectacular. La tiene frente, se esperando sobre el costado izquierdo. Primero se anima, sube Jiménez, ataca Rubio Ñu. Atención, esto es peligroso. Pelota que va atrás, una mano. Piden atención el centro para Pérez otra vez. Cabecea, gana, insiste Rubio Ñu y saca Chena como fuere, Federico.
1: Bueno, esa mano si hubo con el hombre tirándose, barriendo, difícil de sacar, ¿verdad que quedó lesionado? Por eso en su sector se metieron, ahora se recupera el número 23, muy cerca, le cuento a la gente de Cerro, muy cerca Rubio y uno del empate.
6: Deli Benítez que ataja la reanudación del juego, ¿eh? Ahora ya el cambio, ya quiere decir que no pasó nada en el área.
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2: ¡Se va el Willy! Sí, señor, efectivamente se retira William Mendieta, ingresa camiseta 7, Elías Alfonso, extremo él, último cambio en Rubiño.
8: Y Andotillo recambó el tiempo de juego, 30 minutos en esta segunda etapa y el marcador NRG, combustible de calidad al precio justo indica Bruno.
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9: Misera para Benítez, la evolución para Misera. Carga el equipo de Cerro, va Vegetti en el centro del punto penal. Y va sacando golpe de cabeza Vallejo para el equipo de Rubio Ñu, impecable. Va a atacar Rubio Ñu, salió Willy Mendieta. Repetimos, señores, ya ingresó Elías Alfonso. Va con todo Rubio Ñu arriba. Pone todo lo que hay que poner desde el fondo. La salida la tiene Pedro Álvarez. Álvarez controla con la zurda. Adelanta Rubio Ñu, tiene el control de la pelota. Balón extendido, va sobre el costado izquierdo. Atención, marca. Va sacando a Alexis Cañete para Cerro Porteño. Carlín Correa.
6: Sí, se tiró el hombre de Rubio Ñu. Pero bien Cañete porque no metió la pierna, entonces no hubo infracción. Correcto Cañete, correcto el árbitro también.
9: 31 de la segunda etapa.
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9: Sobre mitad de terreno, va la pelea con la presencia de Iván Ramírez, que ya lo decía Federico, para radiografiar. Morel traslada con Iván Ramírez, ahora jugando de volante central, y se mete y se anima Iván Ramírez. Gran gestión, deja para Domínguez Huertas, ahí está, levanta el centro, se les viene Jiménez Federico.
1: Le viene bien a Cerro porque en los últimos tres minutos salió de un acoso de 10 minutos seguidos al que lo había metido Rubio Ñu.
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9: Cañete, Cañete, centro para Vegetti. Golpe de cabeza, saca muy bien desde el fondo Vallejos. La tiene otra vez, la contra para Rubio Ñu. Va el pelotazo para Pérez. Va primero Lucas Quintana, cabecea. Le va a quedar a Elías Alfonso, lucha. Va para marcar con todo el hombre de Cerro Porteño, Cañete, continúa, ahí está, avanza, que bien se mete Elías Alfonso. Alfonso pone freno de mano, descarga sobre la punta izquierda, buena pelota para Sergio Fretes, el ex Sportivo Luqueño, que juega como extremo por la zona izquierda, dejando la pelota para Elías, controla la, va pisando, la tiene Rubio Ñu.
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9: Al centro, pelota arriba, señores, carga con todo Rubio Ñu. Pelotazo de Jiménez, lateral que se ejecuta, recupera Cerro Porteño. Va a la salida, peligrosamente Cerro Porteño jugando porque Rubio Ñu por momentos tiene la pelota, pero va a la contra ahora. Vegetti, qué linda acción, y va con toda, a ver si apresura esto. Se mete, atención, Chena se detuvo. ¿Por qué? ¿Qué pasó, Federico?
1: Y eso le reclamó Getty. Si tiraba la pelota, porque después los dos compañeros ya estaban en posición adelantada.
9: Ataca Rubio Ñu, centro para Pérez. Golpe de cabeza. Se desvía. Y no salió el balón porque Benítez corta a Guillermo Carlín.
6: Sí, porque Pérez le gana a Quintana, pero cabecea contra su cabeza. Por eso Benítez hace el gran esfuerzo para evitar el córner, porque saben que con el córner lo puede complicar Rubio Ñu.
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9: Lateral que se ejecuta, centro que va Morel para sacar, despeja. Queda en el área otra vez el balón, sale Rojo Luca Quintana, atento mirando como a esos guardias de seguridad, señores. A ver, salida para Rojo. Tres cambios en Cerro Porteño. 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
7: Sí, señor, uno de ellos es Gastón Jiménez, camiseta número 30. 27, Jonathan Torres, y camiseta 32, César Bobadilla.
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9: Licera, ataca Vegetti, linda pared, está. A Licera está para el gol, remate atrás, está. Afuera, no. No, Ramírez. No. Solo frente al arco, arriba y afuera, Federico Carlin.
1: Increíble. Peor que aquella de Chena, porque él estaba solo. Chena tenía varios jugadores delante. Cuando se vienen los cambios, era 2-0. Para mí se va Vegetti, se va Chena, ahí está. E Iván Ramírez también, creo. Queda Moreno en la media cancha. Pero qué gol se perdió. Increíble. Se va Liceda. Qué gol increíble de Iván Ramírez. Cuántas situaciones de Cerro que tiene 10 minutos todavía para seguir sufriendo.
6: Era acertar el arco. Porque
9: estaba en blanco el arco.
6: Prácticamente, sí.
9: ¿Quiénes se van?
7: Dejan la cancha Pablo Vegetti, Carlos Chena e Ignacio Aliceda. Ya están Gastón Jiménez, César Bobadilla y Jonathan Torres.
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9: Se fueron Chena, Licera y Vegetti. Repetimos los cambios en el conjunto de Cerro Porteño, que va ahora con todo para tratar de salir. Tuvo una clarísima Ramírez para asegurar ya el resultado. Cerro está quedando a 6 de Libertad. Los números, las estadísticas, Nico.
3: Exactamente, Bruno. Octavo lugar para Cerro Porteño, 17 puntos. A 6 de la cima, Libertad con 23.
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9: Insólito, acaba de hacer un mal saque y ofensivo encima Rubio Ñu. Tipo Ángel Elián jugando en Ita, Federico.
1: Exactamente, esa es la pequeña gran diferencia, ¿verdad? 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Blasi sobre plateas, abortó un ataque para su propio equipo.
9: Oficial Canales renovó con Lanús, ya lo anunciaron en su propia cuenta de Instagram. En Lanús, Canales para el rato en el fútbol argentino. Fue el pelotazo, atención, ataca el ciclón. Marca desde el fondo, va despejando como puede. Sacando Álvarez para el conjunto de Rubio Ñu. Segundo tiempo, va y se mete con todo. Marca por ahora Alexis Cañete, corre Iván Ramírez. Bien para dejar, protege el balón. Gastón Jiménez se equivoca, le regaló a Cristian Núñez. Ataca Rubio Ñu, qué pelota filtrada. Va Jiménez con todo, raya de fondo, levanta el centro. Mal al techo de la Recarlín.
6: Qué mal resolvió, el hombre de Rubio Ñu, que se escapó por el sector izquierdo y realmente Torrente se lo mueve a la cabeza. Está jugando muy bien Rubio Ñu, pero no acierta, está desperdiciando mucho y Cerro Porteño se ha quedado bastante con respecto al primer tiempo.
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9: Carga Cerro con Torres, va con todo. Torres cuando iba a disparar termina sacando como puede Blasi. Va Rubio Ñu, una contra. Atención a los pelotazos con Steven Pérez, que ha de tener mínimo 1.90 señores, inclusive más, 1.90 y algo y pico tiene que tener este jugador, el delantero de Rubio Ñu. Avanza sobre círculo central. Domínguez Huerta se lleva, controla por ahora, descarga bien sobre Bobadilla, que está en el terreno de Ramírez, el que aparece. Evolución para Domínguez Huertas, cambia muy bien para Alexis Cañete, este sobre círculo central, ataca el ciclón.
3: Hasta diciembre de 2028, Canales renovado con Lanús el contrato.
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9: Gastón Jiménez con un pase que va, pero se pierde sobre línea de fondo. Intentaba con Alexis Cañete. Abraza Cremeta. Va a sacar Fraguera. Sí, Federico.
1: No, ahora Domínguez Huerta pasó al medio también. ¿Cuántos cambios, Gustavo Costa? El que se juega a la derecha es otra vez Iván Ramírez. Con los cinco del fondo, los tres centrales. Pero Domínguez Huerta, que arrancó a la derecha, ahora está en el medio, allí junto a Bobadilla y a Morel.
9: Caliente, caliente, caliente. Final 38 y medio. Va el pelotazo. Marca Lucas Quintana. Menos mal para el conjunto de Cerro Porteño y de la hincha del Sugrana. Y va con todo Iván Ramírez. Entramos en la recta final. El partido lo gana justamente Cerro 1-0. Iván Ramírez tuvo una clarísima al con blanco, que lo desperdició en este segundo tiempo. Y aprieta con todo Rubio Ñu. Ahí está Cristian Núñez. Sale de la cancha el hombre de Cerro Porteño, Carlin.
6: Sí. Y Rubio Ñu que está apretando con Kevin Paredes, con Alfonso. Entraron bien frescos.
10: con el oportunismo de Fretes. Realmente hay partido hasta el final mientras Cerro no lo liquide.
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4: Steven Pérez cabecea, Ceres Vía. Habrá nuevo saque lateral para el conjunto ñuense.
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4: Se la juega Rubio Ñu, Steven Pérez peina y va la corrida de Ruiz Díaz. Primero Rofo. No está cerrado el partido, Rubio Ñu. Parece que va a hacerle sufrir en la recta final a Cerro Porteño, Federico.
1: Sí, por eso Velázquez en el segundo tiempo ha sido gran figura. Y como decías en un momento, no tuvo una gran tapada, pero siempre seguro toda la noche hasta ahora, Rofo.
4: Va Iván Ramírez con Domínguez Huertas, pecho. Amortigua bien, la manda sobre el costado izquierdo. Y se viene el ataque de Cerro Porteño. Va sobre el costado izquierdo. Ahora, ¿quién fue a la banda izquierda, Federico Carlín?
1: Bobadilla.
4: Sí, César Bobadilla tirado por izquierda. Morel mantiene su puesta y sale desde el fondo, entregando por ahora con Cañete. Avanza Cañete, presionado, falta desde atrás, infracción, tiro libre para el Ciclón.
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4: Aguánteme, muchachos, que vamos con la transmisión acá. Va a Cerro Porteño, Domínguez Huertas va a levantar el centro, no se mete entre tres, gran jugada, extraordinario, levanta, cruza el balón. Corner, corner, tiro libre en la esquina para Cerro, Federico.
1: Qué bien Domínguez Huerta, allí salvó con lo justo el central de Rubio Ñu. Despacito va al corner, no hay apuro para ejecutarlo por parte del hombre de Cerro, Ramírez.
4: Corner, corner, tiro libre de esquina, será para Ciclón.
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4: Va lentamente el hombre de Cerro Porteño. Tiro libre de esquina sobre punta derecha. El centro que va a segundo palo, saltó Morel. Insiste Cerro. Frágueda, el arquero de Rubio Ñu por arriba. A ver, esto falta, no le permiten salir, Federico.
1: El bocón, le tocó con la mano la pelota a Frágueda cuando iba a sacar rápido.
4: Marcamos el tiempo de juego.
5: Yendo y Rocambop a el tiempo de juego. 41 minutos de esta segunda etapa y el marcador Energy, combustible de calidad del precio justo, indica Bruno, Bruno, Bruno.
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4: 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Hombre caído en Rubio Ñu, gana Cerro 1-0. Ajustadamente, señores. Avanza con todo Kevin Paredes. Deja sobre costa de izquierdo para Jiménez. Levanta el centro. Pérez de cabeza. Gana el balón Carlín, se salva Cerro, esto no está liquidado, rumbo a los 42.
10: No tuvo la precisión Pérez, qué buen centro de Jiménez, porque me da la impresión que le quiso bajar a Rodrigo Ruiz Díaz, porque él calculó que no iba a poder definir él, porque la pelota le vino muy despacio. La bajó muy mal, se lamenta Pérez, también Ruiz Díaz, era una muy buena para el empate.
4: Va sacando Rofo, 42 minutos, me vas marcando, por favor Edgar, esto está muy caliente. Cerro Porteño gana, 1-0, está quedando a 6 de Libertad, viene Steven Pérez, deja para Ruiz Díaz, linda corrida, va, atención, Paredes, verás que Steven Ruiz de esquina para Rubio Ñu.
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10: Apareciendo bien Pérez, ganando siempre, había metido un centro malo al techo del arco, en esta Velázquez le dijo que no, la mandó al córner.
4: Atención, córner, tiro libre de esquina, ¿quién acomoda en Rubio Ñu? A ver, contame Iván, por favor.
1: Fuentes.
4: El tiro libre de esquina, atención, córner sobre costado izquierdo, el centro que va Rofo, saca con los puños, muy limitado, pero termina sacando. El Bocón Torres, línea de fondo, Federico.
1: Bobadilla, la quiso Bobadilla, sacar, sí. La quiso sacar y terminó dando córner, sufre Cerro.
4: Fue Bobadilla el que sacó, tiro libre de esquina. Corner va Alfonso, Elías Alfonso, atención que caliente todo esto, 43, pelotazo segundo palo, muy pasado, le va a entrar a ese balón Fretes, pelotazo contra el área, resta, va sacando muy bien, Lucas Quintana para defender, el rebote, mirá lo que es, ¿qué le pasa a Cerro? Se quedó Cerro Porteño, Fretes, está avanzando con todo, peligrosamente Kevin Paredes ahora cruza el balón, atención, se mete Paredes, el disparo Velázquez, Velázquez figura Bristol, Federico.
1: Ninguna duda. Mira, torrente para tener el micrófono de ambiente. Increíble. ¿Cómo va a ser eso?
9: Va otra vez Rubio Ñu, ataca sobre Elías Alfonso, se frena, va tras Travilla, Bobadilla, Bocón colabora, Carlín, que caliente final.
10: Caliente final y realmente difícil de creer lo que le pasa a Cerro. Todas las divididas y las segundas pelotas son de Rubio Ñu.
9: Va la contra ahora, a ver si llega, Bobadilla baja, engancha. Junto le roba primero Vallejo, retrocede con Fraguera.
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9: Gracias, 44 minutos, pelotazo contra el área, otra vez van por Pérez, marca muy bien Lucas Quintana, buen trabajo también de Quintana, coincidí, ¿verdad que la figura Bristol, Carlín?
10: Totalmente, Gustavo Velázquez, figura Bristol.
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9: Velázquez deja pasar peligrosamente Rofo. Revienta la pelota para Bocón Torres. Va a ganar tras el rebote. Bocón que va sobre la zona izquierda. A ver, lo persiguen, lo mandan al piso. Vallejo va con todo. Reclama al Bocón, siga, dice lateral Onofre para Rubio Ñu.
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9: Ataca Rubio Ñu. 1-0 gana Cerro. Importantísima por ahora la victoria. Por eso Cerro no puede permitirse un empate de Rubio Ñu. Esto falta a ver de Kevin Paredes, igual saca muy bien Gastón Jiménez, 4 de adición, 4 minutos para que se vaya a punto de ganar Cerro Porteño, Carlín.
10: Sí, otra vez sufrido, ¿eh? Cuando parecía que iba a ser un triunfo cómodo por lo que vimos en el primer tiempo, Cerro está sufriendo de más ante Rubio Ñu.
9: ¿Cuánto tenés en tu cronómetro, Edgar?
8: Tío Rock and Pop, el tiempo de juego, 45 minutos de esta segunda etapa y el marcador Energy, combustible de calidad al precio justo, indica Bruno. 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
9: Gana el Ciclón por 1-0, gol del Pirata Vegetti, tiene la primera etapa, señores. Lateral para Cerro Porteño, tiene Cerro esta recta final con sufrimiento porque Rubio Ñu va con toda arriba, pelota. Saca el arquero Fraguera. Un puntín para mí de Domínguez Huerta, Federico.
1: Exactamente, Bocón la dejó pasar solito. Domínguez Huerta sacó Fraguera.
9: A Rubio Ñu, a Rubio Ñu, aguantame. Pica Pérez, le pasa a Lucas Quintana por debajo. Increíble, Pérez engancha, cayó. Saca Gastón Jiménez para Domínguez Huerta. Se salva Cerro, Carlín.
10: Y se arrodilla en el césped Ruiz Díaz porque él esperaba el pase, se metía solo y Pérez enganchó hacia adentro. Perdió la pelota, una gran contra de Rubio Ñu desperdiciada por Pérez.
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9: 46, 4 se adicionaron, tiro libre para el Ciclón.
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9: Liderando también en YouTube, decime Nico.
3: Sí señor, liderando también en YouTube, 1900 personas conectadas, Bruno.
9: Avanza Iván Ramírez, a ver, atención con todo, va Ramírez, empujón, falta, falta, falta. Qué lindo tiro libre para hacerlo, Federico.
1: Y hay que decir también que Iván Ramírez jugó en diferentes posiciones. Cerro donó un buen partido, ¿eh? Está entre los 4 o 5 mejores de Cerro.
9: Falta de Cristian Núñez. Tarjeta amarilla para el número 15 de Rubio Ñu. Tiro libre para Cerro. Atención. Buen ingreso de Ramírez. Hay que decir de volante por volante central. Y acá se tiró por la derecha, Carlín.
10: Sí, volante por derecha. Está terminando allí el partido.
9: Gastón para pegarle. Tiro libre para Cerro Porteño. 46 y medio. Gustavo Costas está por entrar a la cancha. Gana Cerro ajustadamente 1-0. Domínguez Huerta para recibir. Juega con Gastón. Aguanta. Dos jugadores muy técnicos se juntan por la banda derecha. A ver, ya toca el hombre de Rubio Ñu. Claro, el lateral para Cerro. Otra vez. Pelota para el Ciclón, Federico.
1: Esa pidió Gustavo Costas. No quería que busquen el área. La quiere tener al lado al banderín para que Rubio Ñu no tenga otro ataque.
9: Ataque Iván Ramírez. Se mete, tiene confianza, va retrocediendo. Deja por ahora con Morel. Morel, Morel, Morel. Morel tras Travilla, sigue entre dos. Se mete peligrosamente, ganó. Está el segundo, Vegetti. Torres, Torres afuera, Carlín.
10: Torres y después el hombre Rubio Ñu. Elevó esa pelota para que sea un córner y Cerro tenga un final tranquilo después de tanto sufrimiento.
9: ¿Cuánto en tu cronómetro, Edgar?
8: 48 minutos, Bruno.
9: Un minuto y se va. Poneme la porca de Cerro. Va a ganar el Ciclón CR7. Domínguez Huertas lentamente, señores. a paso de hombre, a paso de camino, tiro libre de esquina para el Ciclón.
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9: Va a quedar 0 a 6 para arrancar la segunda rueda. Federico Carlín, qué partido clave para este triunfo, a punto de ganar Cerro Porteño.
1: Y merece ser festejado, ¿eh? Porque si hubiera sido queda 6, se mete de vuelta en la lucha, golpea la mesa Cerro.
9: Domínguez Huerta, sí señor, golpea la mesa, correcto lo que dice Federico. Dame tu título, Carlín, aguantame, porque va con todo, señores. Está luchando Vegetti, saca la pelota, insiste con todo, engancha por ahora, lucha Bobadilla, pelota abierta, Domínguez Huerta recibe, van el mano a mano, atención, pelea con Carlos Jiménez, el hombre de Rubio Ñu, se meten entre dos de Cerro, Jiménez para sacar, Morel se muestra, pero saca primero, bien la pelota Morel para Cerro, final. Tremendo triunfo ajustado de Cerro. Cerro con gol de Vegetti. Cerro 1, Rubio Ñu 0.
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9: Reacciones. 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Dani Maciel.
7: Gracias, Bruno. Doctor Federico, ¿cómo le va? Buenas noches.
1: Muy buenas noches.
7: Ajustado triunfo, pero demasiado importante.
1: Justito, justito, no hay nada para el comentario. Un equipo muy corto, lamentablemente, sin ganas, sin entusiasmo.
7: Realmente por lo que se vio en el segundo tiempo, donde creció el rival.
1: Sí, pero en todo el partido. Parece que como que no están motivados los jugadores, habría que motivarlos.
7: Gracias, doctor. El doctor Federico Franco, en este sector, a ver. ¿Van a hablar o no?
14: Ay, claro.
7: No quieren hablar los muchachos, se retiran rápidamente. Vamos a seguir por acá en este sector. Ahí lo veo a don Juan Casasnovas rápidamente. Don Juan, ¿cómo le va?
15: ¿Cómo está? Con mucho dolor de cabeza. No sé qué le pasa. No jugamos nada, realmente no jugamos nada.
7: Pátelo el segundo tiempo.
15: Preocupante, preocupante.

0: sí mismo. Yo estoy muy agradecido porque pudimos dar lo mejor de él.
1: Vamos a ver. ¿Sabes qué parece jugador?
2: Hola, Dani. ¿Cómo andamos? Seguidor siempre de la gran jugada.
1: Grande.
2: De viernes.
1: Grande. Bueno, sábado también, porque no, están sábado. Ahí Wilson, Ángel.
2: Sí, sigo siempre a los muchachos. Bueno, una victoria sufrida. Bueno, quedan 11 fechas todavía. Y pero se ganó sufriendo. Pero lo cierto y lo concreto es que hay que dar pelea. Gracias, Dani.
3: Aguántame, Dani. ¿Quién está hablando en Rubioño?
4: Carlos Jiménez, lo escuchamos.
5: Lamentando el partido, ¿verdad? Porque si bien estábamos bien antes del gol, luego del gol ya, no sé, creo que nos desacomodó un poquito, fue una desatención, ¿verdad? Pero creo que el segundo tiempo salimos, tuvimos oportunidad de empatar, tuvimos también la posibilidad de dar vuelta, si se podía, ¿verdad? Pero así el fútbol no quiso ser hoy. No quiso ser la fecha pasada. Si Dios quiere, la fecha que viene podemos sacar los 3 puntos en casa. Vamos a seguir trabajando como cada día, esforzándonos. Pero bueno, como te digo, terminamos lamentando otra vez el partido.
6: Bueno, ¿qué cosas de por ahí se planificó, Carlos, y no se pudo dar, no pudo demostrarse eso en cancha el día de hoy?
5: No, y lo que nos faltó yo creo que fue a la hora de recuperar la pelota, salir rápido de contragolpe. Creo que eso nos faltó. Estábamos bien parados en el fondo. Y creo que nos faltó eso, como te digo, a recuperar la pelota, tratar de lastimar con las contras, con los espacios que dejaban, pero no se nos dio.
4: Carlos Jiménez, futbolista de Rubioño. Dani, seguimos.
1: Gracias. La mayoría de los hinchas que van saliendo preocupados por lo que se dio en el segundo tiempo cuando se acercaban aquí para saludar. Digo, ¿cómo está, ingeniero? ¿Cómo le va?
7: ¿Qué tal a la audiencia? Un saludo grande a la afición cerrista. Saliendo, la verdad que difícil, es muy difícil poder describir lo que vimos. No hicimos un buen partido, muy errático arriba, abajo en el segundo tiempo tuvimos demasiados errores. Gracias a Dios y bueno, algunas atajadas también de nuestro arquero, no empatamos el partido. Iba a ser una Realmente iba a ser lamentable.
3: Habla Aliceda. La TV le eligió a Aliceda. Sí. Qué raro, ¿eh? Velaque para nosotros la figura.
4: Ya en instantes con Aliceda. Ahora sí lo escuchamos al gordito del ciclón.
8: De esta victoria y un poquito también de esta primera mitad del torneo. Hoy se cierra la primera rueda.
9: Bueno, buenas noches para todos. Creo que hoy hicimos un gran partido. Creo que fallamos mucho en la última zona, pero estamos contentos porque teníamos que cerrar así ganando. Una lástima la otra vez que se nos escapó, pero estamos a 6 puntos, entonces estamos cerca y ya para comenzar la segunda ronda con todo.
4: Perfecto, Ignacio Aliceda. Dani, seguimos reacciones.
1: Gracias, Nico. A ver, me voy a acercar aquí a una señorita. A ver, no quiere hablar. A ver, muchachos. Noche, disfrutando la chipa. Come todo, traga todo tranquilo. Te quiero preguntar cómo lo viste a Cerro, qué te pareció.
4: A ver.
1: No te preocupes, vamos. Ahora sí, ya se trago.
4: Impresionante.
10: Y me preocupa Cerro, realmente. Me preocupa porque muy pocos canteranos están jugando. Y son canteranos que sienten la camiseta diferente, de una manera diferente. Y no tengo nada en contra de los extranjeros. Supuestamente los extranjeros dan realce, ¿verdad? Valorizan nuestro fútbol. Pero nunca se puede comparar con un canterano. El canterano de muy chico siente la camiseta y tiene ese sentido de pertenencia. Eso es lo que me preocupa hoy día, ¿verdad? Ahí tiene el ejemplo de Carlos Chena, por ejemplo, ¿verdad? Vos le mirás a Carlos Chena, un chico pequeñito, ¿verdad? Pero está jugando titular todos los partidos. Le están arropando. Están arropando lo más grande, ¿verdad? Y está rindiendo, ¿verdad? Y él todavía no explotó. Así como Diego León, sin explotar, se fue a la Premier. Por eso yo creo que tienen que darle más oportunidad a los canteranos.
1: Los canteranos de la casa. Gracias, señor. Bien, ahí se retiran. Poca gente está saliendo por este sector, por nuestra zona. A ver, me voy a acercar. A ver.
11: Bien, estamos juntos, pero estamos sumando, que es lo que importa. Vegetti tiene que seguir buscando.
1: Esa falta de definición también preocupa. No te hablo de Vegetti en sí, ¿verdad? Por las oportunidades que se tuvo.
11: Y la verdad que no producimos mucho. Estamos...

0: bajo en volumen de juego, pero evidentemente estamos ganando. Eso es lo que importa en este momento, ganar.
1: Gracias. ¿Tu nombre?
0: Federico.
1: Gracias, Fede. Gracias, Fede. César, ¿cómo te va?
2: Bien, bien, bien. Y no podemos creer, cuando antes de arrancar el partido, un equipazo presentó y no sé, parece que nos falta ahí un jefe en el medio, alguien que no, que comande y va a funcionar. Algo falta, pero estamos confiados que en cualquier momento sale el equipo. Gracias.
1: Quedó a 6 puntos.
2: Eso es lo que hay que transmitir al público. Tienen que venir a apoyar. Nosotros, nuestro papel es venir a alentar al Cerro, a apoyar a los dirigentes. Se están haciendo bien las cosas y bueno, nosotros tenemos que venir a alentarle al Ciclón y en cualquier momento arranca el Ciclón con todo.
1: Está muy amable.
2: Un abrazo.
1: Del
2: Este. A full, esperamos por allá.
1: Gracias, César. A ver, voy a seguir por acá. Señorita, ¿quiere hablar? ¿No? ¿Qué le parece? No quiere hablar la señorita en este sector. A ver, está viniendo otro grupo importante de hinchas desde la zona de Preferencia Norte. Vamos a seguir acá. ¿Cómo estás?
3: ¿Cómo andamos? Tranquilo. Mirá, Xera, siendo sincero, está complicado el panorama. Si bien ganamos, me parece que contra Ruiz no podemos venir a jugar así.
1: Principalmente por lo que se vio en la segunda etapa.
3: Sí, por supuesto. Está... No está lindo el panorama y no se ven mejoras tampoco. Ojalá que podamos terminar por lo menos en las primeras posiciones, pero le veo complicado ya levantar cabeza.
1: Pero falta toda una rueda todavía. Bueno, es cierto, por el nivel futbolístico, por lo que se vio en la segunda etapa.
3: Solamente por eso, la verdad que por eso más que nada, pero ojalá podamos. Con la mente positiva yo creo que podamos llegar.
1: Gracias, muy amable. Gracias.
4: Señor, ¿cómo le... No de español. No.
5: A ver, uno es inválido, guate. Lo que pasa es que son unos inválidos, guate. No juegan a nada. No tienen la mentalidad de Costa, boludo. No tienen. Es un equipo de muertos, boludo. Contra Rubiaño no podemos jugar así, boludo.
6: Ni no podemos defender contra Rubiaño. O sea, el partido fue para el olvido. Para mí, un año perdido.
1: Falta toda una rueda todavía, ¿no confías?
6: Sí, pero no, si sufrí contra Rubiaño, muy difícil, ¿no? Muy difícil de reponerse para el torneo. Difícil.
1: Quedó a 6 puntos ahora del que está arriba.
6: Pero sí, sufrí contra Rubiaño. A Rubiaño le tenía que pasar por encima. Esa es mi perspectiva.
1: Gracias, muy amable. Gracias. El primero estuvo fuerte, muy fuerte. A ver, vamos a seguir por acá. Señora, ¿cómo está? Laura. Bueno. Tampoco. Se van retirando rápidamente los hinchas de Cerro. A ver, me voy a acercar de vuelta por acá. Señor,
7: excelente, buena victoria. Vamos, Cerro. Sí, bien.
1: Mucha gente le preocupó mucho por lo que se vio en el segundo tiempo. ¿Usted se quedó tranquilo? ¿Era ganar o ganar?
7: Y era ganar y ganar, pero se falló mucho. Hay que mejorar bastante, pero estamos ahí. Álvaro, Campo 9.
1: ¿Viniste para el partido?
7: Sí, para eso.
1: ¿Y ahora te va?
7: Ahora nos vamos otra
1: vez. Buen viaje.
7: Gracias, Dani.
1: Ahí está, de Campo 9, el señor en este sector. A ver, señor, ¿cómo le va?
8: Bien, ¿cómo le gusta?
9: De Estados Unidos, de Arizona.
1: ¿Está en Paraguay por...?
9: Para el juego.
1: ¿Vino para el
9: juego? Sí, no, venimos nomás a pasear un poco. Nos encantó. El primer partido que hemos ido en Paraguay. Nos gustó mucho, sí.
1: ¿Y a otros juegos?
9: A lo mejor mañana, al otro que va a jugar. Creo que es Libertad, ¿no? Algo así.
1: Libertad ya jugó, y empató uno.
9: Sí, mañana va a haber otro juego, me dijo un aficionado.
1: ¿Cuántos están?
9: Ahorita nomás nosotros 4. Sí, yo soy mexicano.
1: ¿Primera vez en Paraguay?
9: Sí, primera vez.
1: A ver, ¿mexicano?
9: Ese es de Texas. Ese es de África. Y ese es de Texas.
1: ¿Cuándo llegaron al país?
9: Hace 2 días.
1: ¿Quedan mucho tiempo?
9: Dependiendo, a ver cómo nos van las cosas.
1: Es un recorrido.
9: Sí, o sea, sí, es un...
1: Conociendo un poco Sudamérica.
9: Exactamente.
1: ¿Contento entonces con lo que se...
9: Nos encantó, sí. Todo bien.
1: ¿Su nombre?
9: Alejandro.
1: Gracias, Alejandro.
9: Gracias. Que estén bien
1: en el país. Gracias, bueno. Ahí están los chicos del norte del país que se están retirando. Y por ahora, Dani, por aquí, prácticamente ya nada, Nico.
10: Nos reporta nuestro compañero Iván Bogado, sin luz en la zona de conferencia de prensa.
11: Nico.
10: Sí, escucho.
8: Sí, no tenemos luz aquí en la sala de conferencia de prensa. Están tratando de solucionar, eso sí. Lo estamos esperando también aquí a Javier Torrente, entrenador del conjunto de Rubiñú, los camarógrafos que enfocan justamente con la luz de la cámara, pero no tenemos energía eléctrica, hay problemas con los foquitos aquí en la sala de conferencia de prensa del Club Cerro Porteño. Lo estamos esperando a Javier Torrente y también lo estamos esperando a la energía eléctrica.
10: Perfecto. Comentario final de Federico Arias de Carlín Correa. 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
11: Bueno, gracias Nico. Qué difícil es que, ¿cómo es el sentido, verdad? Porque el 90% de los entrevistados por Dani estaban muy discontentos con el nivel del equipo. Nosotros de nuestra transmisión, de nuestro lugar, hasta nos pareció un partido vibrante el segundo tiempo y hasta nos pareció que Cerro resurge después de haber abandonado la lucha del campeonato 3-4 veces ya. En la última época de Holland y ahora con Gustavo Costa, después de aquel empate con Libertad en el debut y después el empate con Guaraní, y ahora se mete a 6 puntos, que no es nada, son 2 partidos, teniendo para enfrentar de vuelta a Libertad, teniendo 11 partidos. Pero qué descontento la gente. Algunos trató de inválido, otro dijo que había que motivar a los jugadores, otro pidió la cantera. Realmente, qué falta de... no impactó en lo anímico para el hincha el tema de la tabla, la cercanía no. de Libertad, cuando en un momento estaba a 11 puntos.
12: Es que era el rival, ¿no? El rival hace mucho ruido que te haya manejado la pelota en el segundo tiempo, un rival que está para bajar de categoría y que te manejó la pelota. Vos, cuando terminó el primer tiempo, era Cerro tenía que hacer el segundo y liquidar, cerrar ya el boliche.
11: Vos decís, Carlín, que el hincha no compra el tema de la cercanía con este nivel de juego.
12: Claro.
11: Porque vos te acordás que a Olimpia le pasó que empató con Rubio Ñuñoz, el defensor del Chaco, que atajó el Beira sobre la hora un penal. ¿Con Rubio Ñuñoz fue?
12: Sí.
11: Y que la gente se fue, pero mal, criticó con todo el equipo.
12: Claro, porque es un equipo que tenés que ganarle de manera cómoda, por el plantel que tiene Cerro, por cómo viene Rubio Ñu, y no fue así. Esperábamos un segundo tiempo en donde Cerro ratifique lo que había insinuado en el primero, y finalmente fue un Rubio Ñu. Rubio Ñu fue superior en el segundo tiempo. Cerro terminó el partido con el famoso córner haciendo tiempo para que se diluyan los segundos finales que le quedaban al partido, y esa es una imagen que ante un equipo como Rubio Ñu, en la situación en la que está Rubio Ñu, porque ha habido Rubio Ñu muy interesantes en algún momento, pero este Rubio Ñu es un equipo que estaba Luqueño 2 tropieza y Rubio Ñu también. Es un equipo endeble. Torrente le está dando una cierta identidad, pero se suponía que Cerro tenía que ganarlo con mayor comodidad.
11: Claro, yo creo que todos vinimos para eso, ¿no? Más con el primer tiempo. O sea, no puede ser que le hagan cambio ofensivo a Cerro y que el equipo se pierda, porque me acuerdo que Trinidense le hizo lo mismo, ¿te acordás? Después de un primer tiempo donde Cerro marcó la diferencia, Trinidense metió, pero Trinidense después tiene más recursos. Entonces, ¿cómo hizo hoy Torrente? Torrente terminó con Alfonso, con Paredes, con 2 centrodelanteros y con Ferte de Trabajo, atacando con 5, terminó Torrente. Le hizo lo mismo y hay un par de jugadas que realmente eran para el empate. Ese cabezazo de Steven, que cabecía mal porque no lo hace al arco, pero que Rofo quedaba fuera de foco. Fueron 2 o 3 segundos de mucha duda porque parecía que lo empataba. Y yo, si fuera el hincha, también rescataría, porque el hincha pues también se pone contento con la victoria. Rescataría que a Cerro muchas veces le pasó que este tipo de partidos, este tipo de rivales, se lo empataron o hasta le dieron vuelta a un partido y por eso no pudo llegar a la lucha. Sí quiero incidir, porque yo no quiero incidir en el ánimo de nadie, tengo mi opinión, pero digo que es rescatable. Costa la festejó con el puño cerrado porque sabe qué significa. Una semana donde hay motivación de pensar que el rival que estaba a 11 puntos en un momento quedó nada menos que 6.
12: No, vos diste muy bien el quinteto que utilizó Rubio Ñu para atacar, pero se supone que Cerro con Jiménez, con la presencia de Morel, con Bobadilla, tendría que haberse quedado con esa mitad de cancha. Sin embargo, Rubio Ñu era dueño de los segundos balones. Le ganó en lo físico, en lo dinámico, para ir a buscar esa segunda pelota tras algún centro fallido, algún rechazo a medias. Y eso fue que eso fue lo que sostuvo a Rubio Ñu en campo de Cerro. Y realmente, bueno, vos podés meter todos los delanteros que quieras, pero por lo menos que sea dos para vos, dos para mí. Llegó un momento dado donde Rubiño era el dueño del trámite del partido, ganaba los rebotes, ganaba la segunda pelota, desbordaba y Paredes metió un par de centros malos, un par de centros buenos, y esos centros metían miedo porque esa pelota al área con la presencia de Steven Pérez daba la sensación de que Rubiño podía haberle hecho daño a Cerro en ese remate de Pérez que queda parado Rofo tras el pase de Willy Mendieta, bombazo que pasó cerca del palo también. Y después aquella que habías mencionado, Federico, que le quiso bajar a Ruiz Díaz, al final no bajó la pelota ni cabeceó al arco, pero le y los que cortó Velázquez, ¿no? Velázquez traba a Willy Mendieta cuando Willy Mendieta estaba para meter el gol. Ese
11: sí,
12: pase
11: porque
12: atrás.
11: Willy no fallaba, ¿eh?
12: No.
11: Mira que no tiene movilidad, no tiene más nada de lo que tenía antes, pero técnica para meter. No iba a fallar como fallaron Chena y Iván Ramírez, por ejemplo, para Cerro. Por eso ese pie que puso Velázquez quedó tan bien. Cerro está la próxima el sábado, Nico, ¿verdad?
10: Exactamente. Exactamente, Federico, próximo sábado, 19 horas. Trinidense, su rival en el Estadio Luis Salinas de Itagua. El partido para el lunes entre Libertad Olimpia, 19 horas en la Huerta. Así entonces los compromisos.
11: Bueno, ¿qué fecha esa? ¿Qué fecha? Porque si Cerro hace lo de ver y gana, va a estar esperando el resultado de Libertad Olimpia. Pero sea cual fuese, igual se van a neutralizar ahí. Libertad Olimpia o empate, alguna victoria de uno de los dos equipos. Velázquez, lo de Iván Ramírez fue bueno, jugando como lateral derecho, jugando como extremo, jugando como mediocampista en un momento. Realmente fue bueno, pudo haber marcado un gol muy importante porque ese desborde de Domínguez Huerta lo dejó solo frente al arco y tiró por encima del travesaño. Eso también es falta, la falta de gol realmente que tiene Cerro es llamativa. Pasó en todo el partido con Guaraní, perdés situaciones muy, muy claras, la de Chena y una de Liceda también, está la que el Bocó no puede empujar, que termina sacando el central de Rubio Ñu, también sufre por eso, no solo porque le crecen los equipos en los segundos tiempos.
12: Claro, Cerro tiene que liquidarte, tiene que hacer valer su jerarquía en la jugada de Chena y en la de Iván Ramírez era para meter el gol y terminar con el sufrimiento, terminar con el trámite. Cerro no puede permitir cerrar ese tipo de situaciones. Vegetti mismo cabeceando mal en el primer tiempo, en el mejor momento de Cerro. Tenía que haber aprovechado Cerro y haber capitalizado las situaciones que creó el equipo de Costas. Y eso deja la duda, es decir, si mirás el lugar del resultado y el puño cerrado de Costas, bien, se puso a 6, aprovechó el tropiezo de 2 de mayo, la frenada de Libertad, se aprovechó, se ganó. Pero alcanza para seguir escalando este nivel, esta inseguridad que demostró Cerro en el segundo tiempo. Esa es la pregunta. Ahora, Trinidense en Itagua. Itagua no es un campo a donde Cerro vaya siempre. Es decir, Trinidense tiene mucho más.
11: Pero se pongo la Recoleta ahí.
12: Te ganó bien.
11: Con simpleza, es decir.
12: Te ganó bien.
11: Sin mucho problema.
12: Pero Trinidense es un equipo que está mucho más armado. Le ganó acá, en este mismo torneo. Es decir, Trinidense tiene otra caja con respecto a un Recoleta venido a menos que tras eliminarse de la Sudamericana tuvo un bajón impresionante el equipo de Jorge González. Así que vamos a ver cómo le va a Cerro en Itagua la próxima fecha, el próximo sábado, como nos comentaba Nico. Y Rofo cada vez más seguro, ¿eh? Cada vez espantando más aquellos fantasmas de inseguridad, Federico, ¿no?
11: Sí, ¿de qué tipo de arquero trajo Cerro? ¿Cómo va a traer este arquero? Realmente guante seguro. Cuando digo guante seguro es cuando aprisionan la pelota tanto en el juego aéreo rival como en algunos remates de media distancia que pudieron haber complicado. Y realmente se mostró con mucha seguridad. Trata de salir rápido. Ese tema no puede solucionar Cerro. Como muchas veces Vegetti queda colgado respecto a los compañeros. Hay muchas veces parece jugar en otro equipo y seguirá buscando el equipo Gustavo Costa porque yo no creo que Klimowicz vuelva a repetir titularidad más allá de las dos que hizo porque debe ser más funcional. Hoy entró mucho mejor Bobadilla, por ejemplo, que se movió a la izquierda y que no había entrado bien después de la lesión de 3 semanas en el partido anterior frente a Guaraní. Chena en los últimos partidos no estuvo muy bien, pero siempre es un jugador importante porque la pide siempre respecto a lo que tiene que ver con el tema de eso, en los equipos grandes. Pedir siempre la pelota, querer ser siempre protagonista. Federico. Y eso no se le puede negar a Chena, que lo busca más allá que perdió precisión en los últimos partidos.
12: No, no se esconde, no se esconde, Chena. Él sabe, vos sabés cuando jugaste mal, regular o bien. Y Chena sabe que se comió una jugada donde pudo haber marcado el segundo, sabe que se equivocó más de lo normal en algunos pases con respecto al promedio de pases que venía metiendo desde su aparición en la primera. Pero no se milana, sigue pidiendo la pelota. Y eso es muy valorable.
10: ¿Sí? Vos sabés que nos pasa este dato nuestro compañero Dani Maciel. 6.913 personas han ingresado hoy a la olla azulgrana. Recaudación de 52.837.280 guaraníes. Para este partido, con victoria del Ciclón 1-0 con gol de Pablo Vegetti. Por otro lado, Kleber Ferreira, defensor del Atlético Tucumán, convocado a la selección paraguaya de fútbol para disputar los amistosos fechas FIFA ante Bolivia y Colombia.
11: ¿Oficial, Nico?
10: Sí, señor, de manera oficial, y esto ya lo hace el Club Tucumán a través de sus redes sociales.
11: Ese otro es otro fugado. Nosotros estamos hablando de los paraguayos que se fueron afuera porque ya son varios partidos en esta campaña que están hablando bien de Kleber Ferreira en los medios argentinos, Nico.
10: Sí, está teniendo una destacada actuación realmente el compatriota en Atlético Tucumán. Que, por supuesto...
11: Falcioni y el técnico ahí.
10: Exactamente, ya va a ir a sumarse con el plantel a los Estados Unidos. Es lo que indican también desde Tucumán.
11: Bueno, importante, Kleber Ferreira, defensor central.
12: ¿Estuvo en Amaliano o no, Federico?
11: Estuvo en Amaliano. ¿Está Torrente?
13: Sí, Federico, aquí ingresó Javier Torrente. Ahora sí, voy a arrancar la conferencia de prensa del entrenador de Rubiño.
14: Buenas noches, Javier. Saludo para todos. ¿Cuál es el balance que se hace después de este compromiso? Porque fueron dos tiempos completamente distintos. En el segundo mejoró el conjunto de Rubio Ñu, pero de vuelta cuesta, Javier, encontrarse con los goles.
15: Sí, es cierto. Estuvimos muy atados el primer tiempo. Nos costaba recuperar la pelota, nos costaba pasar al ataque. El gol parece offside. De Vegetti, pero de todas maneras el andar de Cerro el primer tiempo fue superior al nuestro, consiguieron la ventaja y bueno, en el segundo tiempo nosotros mejoramos, refrescamos, recuperábamos ante la pelota, atacamos y a pesar de que tuvimos potencialidad de jugada, de gol, terminaron no siendo dirigidas al arco y Cerro podría haber ampliado la diferencia en algún momento con la jugada que tuvo, pero fue por la mínima.
16: Profesor, ¿cómo está, profe Javier? Profe, llegó mucho Rubio Ñu en el segundo tiempo, se puede decir que fue algo superior, profe. ¿Qué de por ahí, qué sensaciones te dio ese segundo tiempo y qué por ahí faltó para el gol?
15: Bien, seguir jugando con más minutos como lo hicimos en el segundo tiempo. Entró bien Frete, le dio dinámica. Parece que la combinación en el segundo tiempo entre Paredes y Carlos Jiménez fue muy buena en izquierda. El primer tiempo en izquierda no habíamos generado nada y bueno, fútbol. Creo que después tuvimos un poquito más de presencia cuando estuvo el doble nueve cerrado en las inmediaciones del área. Tuvimos una muy clara que llegaba Willy limpito, pero la neutraliza muy bien el central de Cerro, tocándola, levantándola en el segundo palo. Y bueno, son potencialidades de jugada de ataque que no terminaron.
17: Javier, ¿cómo le va? Para ABC Cardinal. Yo la sensación que en algún momento podría llegar el empate para afuera, inclusive para el hincha de Cerro. ¿Usted cómo lo sintió allí en el campo de juego?
15: Y daba esa sensación que el segundo tiempo podría haber sido.
17: ¿Cómo le va?
18: Ahí está. Estamos en vivo para la gran jugada, la Rock and Pop, el grupo de Ñandutí. Bueno, te quiero consultar, profe, el balance que haces futbolísticamente de tu equipo desde tu asunción. Hoy uno mira la tabla del promedio y lo ve a Rubio Ñu totalmente complicado. Si termina el torneo estaría perdiendo la categoría, pero futbolísticamente parece que tu equipo muestra algo mejor. En cada partido se da la sensación que Rubio Ñu futbolísticamente muestra algo interesante, pero eso no puede replicar, profe, en la tabla sumatoria. Y eso lo termina complicando en estos momentos.
15: Tenemos 7 puntos en 7 partidos. Tuvimos una racha dura con Libertad, Nacional y Cerro. Libertad creo que nos gana por diferencia, pero tanto Nacional nos ganó con una contra y tuvimos jugadas para ir ganando y para por lo menos empatarlo. Y el día de hoy, Cerro, mejor el primer tiempo, mejor nosotros el segundo. Independientemente de eso, el cambio de realidad se hace con puntos, no con mejoría del equipo. Acá empieza una nueva etapa donde vamos a enfrentar equipo que quizá podamos cosechar puntos, no equipo de la parte alta de la tabla, ¿no? Y bueno, tendremos que estar a la altura en los partidos que vienen. Después tenemos el partido de Copa también, nuevamente contra Cerro. Todas posibilidades de que haya minuto para los futbolistas y que siga creciendo el juego del equipo para que aparezcan los goles que necesitamos.
19: Javier, buenas noches para Fútbol a lo Grande. Antes de pasar a jugar con el doble 9 centralizado, que fue a partir del ingreso de Elías Alfonso, hubo minutos que se recostó por derecha a Rodrigo Ruiz Díaz. ¿Ahí cuál fue la intención en esos minutos y cómo vio ese posicionamiento?
15: Esa, la idea de tener un segundo delantero que juegue de extremo, pero que también tire diagonal y aparezca de doble 9, para que cuando vinieran los centros por izquierda que llegaron, tuviéramos a Pérez en el primer palo y a Ruiz Díaz llegando por el segundo con más presencia en el área. Y bueno, buscamos, porque también lo hablé con él, me dijo que él ya cuando era joven, a los 19 años, ya había jugado de wing derecho, así que buscamos eso, buscamos un tipo intenso que pueda transformarse en segunda punta con diagonales y que nos diera algo de presencia más cercana al área.
20: Profe, buenas noches. Agustín Benítez de la Tribu de por 1120 y 650 AM. En principio, con una línea de 5, en el segundo tiempo, arrancando con una línea de 4, con el ingreso de Steven Pérez. ¿Cuál fue la idea en ese momento, profe?
15: Y pasar a tener más presencia ofensiva, que Willy pueda tener más jugadores delante de él para poder usar el pase que tiene. Rodrigo, lo mismo, tener jugadores por delante donde pudiéramos pasar con un pase a ponernos en condiciones de tener un uno contra uno, un mano a mano.
21: Con esto concluye la conferencia de prensa. Muchas gracias.
13: Bien, así finaliza la conferencia de prensa de Javier Torrente, entrenador del conjunto de Rubio Ñu. Se retira el argentino aquí con sus anotaciones. Vamos levantando campamento la conferencia de prensa del técnico de Rubio Ñu.
22: Perfecto, y también vamos levantando tu trabajo, mi querido Iván Bogado, ¿te parece?
13: Perfecto, Nico, le vamos a ayudar aquí al compañero Dani Maciel, vamos a estar atentos de cualquier cosa.
22: Bueno, perfecto, ahí estamos entonces atentos a lo que acontezca en sala de conferencia de prensa a la espera de el técnico de Nico. Cerro Porteño. Sí, escucho.
13: No tenemos energía eléctrica en este sector.
22: ¿Te volvió a ir la energía eléctrica?
13: Vos sabés que no funcionan los foquitos superiores que van en los techos, pero están colocando algunos focos como una alternativa, algo casero, pero sí está funcionando, así que el tema de la energía eléctrica aquí un inconveniente en la hermosa sala de conferencia de prensa que tiene Cerro.
22: ¿Saltó la llave, los cables, qué pasó allí?
13: Algo así, sí, vos sabés que están trabajando por el tema de las llaves, ahí están los técnicos justamente trabajando, a la par de nosotros que estamos también realizando las preguntas correspondientes.
22: Bueno, acontece en todas las situaciones, en todas las casas, el tema de la llave. Cerro Porteño quedó a 6 puntos de la cima, el ciclón de Barrio Obrero con el gol de Pablo Vegetti. Suma, por supuesto, en el campeonato 17 puntos. Octavo está el ciclón de Barrio Obrero con este resultado y con estos puntos queda a 6 del líder Libertad. 23 para Libertad, 21 para Nacional 2 de Mayo. Olimpia, que juega mañana, suma 19. 098-495-000. El hincha de Cerro Porteño, conforme con este resultado, conforme con el equipo. Ya, por supuesto, como cada postpartido, con los oyentes a través de nuestro WhatsApp. Reitero, 0984-955-000. Para cumplir con la audiencia, los ganadores de los packs de Múnich, 5 packs para cada uno. Hugo González, con terminación de cédula 016. Graciela Vareiro, una señora, se lleva también los packs de Múnich, terminación 355. Gracias a todos por participar. 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Dejamos para antes del cierre la camiseta de Cerro para regalar a la audiencia. Triunfo del conjunto azulgrana en su estadio, en su cancha, en Barrio Obrero, con el gol de Pablo Vegetti al minuto 25 de juego. Vino el gol del Pirata, que suma 5 tantos en esta clausura y es su gol número 8 en liga con la camiseta del Ciclón. Llegaron los audios. La gente, por supuesto, ¿qué opina el hincha de Cerro Porteño después de lo que ha sido este triunfo 1-0 sobre el cuadro ñuense?
0: Increíble, gana Bolimpia, así le gana a Recoleta 1-0 en la mínima. ¡Oh, partidazo de Bolimpia, partidazo! Gana Cerro, está bien, tenía que ganar 10-0 para que le guste a usted. No, tienen que ser más críticos ustedes también como periodistas, Dios mío, boludo.
22: Bueno, tomamos por supuesto el apunte, ahí está, muchísimas gracias al oyente. También los comentaristas van a tomar apuntes de estos reclamos de este hincha. El Ciclón, el azulgrana, se mantiene, se mete en la lucha por el título. Quedó a 6 puntos de la cima. ¿Convence o no convence? Será Cerro Porteño, 0984-955-000, antes de escucharlo, Gustavo Costas.
2: Nico, ¿cómo andamos, loco?
22: Muy bien.
2: La verdad que se tenía que ganar y se festeja solamente de la victoria. Pero el equipo, viejo, olvídate. Mamá quería ese. Y Iván Ramírez ya no puede más seguir. Vegetti, lo que ya metió, todo, ¿verdad? Pero no convence. El equipo no convence, loco, no convence. Pero vamos, Cerro será.
22: Sí, señor, muchísimas gracias. Dani Maciel, ¿todavía no se avizora Gustavo Costas?
3: Todavía no, señor, estamos aguardando por la llegada del técnico de Cerro Porteño.
22: Perfecto, a tu señal, mi querido Dani
3: Maciel. Aquí estamos con Iván, está pendiente también el compañero.
22: En la oscuridad ahí los dos, qué peligro.
3: No, ya volvió la energía, perdón. Ahora lo que estamos esperando es que no se vaya otra vez.
22: Exactamente.
3: Pero me dijo que tenía un poco de miedo Iván en la oscuridad.
22: Ah, no, cuidado con el chupín en la oscuridad también. 0984-955-000.
23: Gana Bolimpia ahí.
24: Anda llorada, Cerrita Virgen.
25: Ay, pobrecito, no como llora el Cerrita, la nenita, que se acuerda de papá Bolimpia como siempre. Papá, tu equipo que no vende, entendena eso, Cerro que no vende.
22: Bueno, 0984-955-000. Queremos escuchar a los hinchas de Cerro Porteño, por supuesto, que comenten si convenció o no convenció, si se mete en la lucha por el título. 6 puntos la diferencia entre Libertad y Cerro en lo que va del campeonato. Libertad también en primer turno no pudo ante el conjunto Deportivo Ameliano. 1-1 acabó el compromiso entre Libertad y la B azulada. Pero de igual manera continúa en lo más alto el conjunto liberteño. 0984-955-000 para los oyentes que envían sus audios a la espera de la conferencia de Gustavo Costa.
25: Cerro no vende, que ahí te queda viendo el partido de papá Bolimpita, puerco, puercazo, váyase pues.
22: Vamos con más oyentes también, estamos en el 0984-955-000 en esta noche, después del triunfo del Ciclón de Barrio Obrero.
26: Aceptaran de tortillero que son deportivos un bopí. Inútil, una peba ley, va a Bolimpia, pero tu mujer será Bolimpia.
27: Qué retrasado estos olimpitas, Nico, que están enviando audio. Pobrecito.
22: Saludos para el querido Israelavi en la sintonía también de la 95.5, como siempre, aguardando por la conferencia de prensa del entrenador del Ciclón, Gustavo Costas.
28: Mi Olimpita, papá, ustedes son de la B, papá, fugitivo de la B.
22: Estamos recepcionando a la audiencia. También sigan anotándose en YouTube de La Gran Jugada en Vivo, que se están o que se está por ir la camiseta de Cerro Porteño. Ya regalamos los packs de Múnich. Ya regalamos también los San Roque. Bruno sacó de su bolsillo para regalar, por supuesto, a la audiencia. Juan Cabrera, uno de los ganadores. 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
27: ¿Por qué, amigo, se pichan la panchera? Esta hora me están todavía pendientes, ¿eh? Panchera, pingüina, pichaditas.
1: Vale, ese es puto la piña estrella. Capela, le digo, más bien, la piña estrella, ojalá.
4: Estamos en el 0984.
1: Bueno, un paso la bebé que yo, padre. Ni van a ver ese puto la piña estrella, si la. Aceptada de campeón, capela, le digo, más bien, a ver ese de mierda. Inútil. Tu mujer será un líder. Cato, bueno, a ver, la otra aquí, bueno, no va ni sin mí.
5: Retrasado, ¿no? Olimpita, bate coyo, Nico. Olimpita, está mejor que no es de pozo y en el acá se empata y nada más López.
22: Estamos con los oyentes 0984-955-000. Recepcionando a los oyentes, por supuesto, después del triunfo de Cerro Porteño.
6: Y están que están escuchando el programa, veo por qué no se van a hacer otras cosas ya. Tengo hoy jugó Cerro. Entonces los cerritos nomás tienen que estar. Los olimpistas.
3: Gustavo Costas.
22: Vamos con la conferencia de prensa del técnico de Cerro Porteño, Dani, con la señal.
3: Muchas gracias, Nico. Arranca la conferencia de prensa del técnico de Cerro Porteño, Gustavo Costas.
7: Hola, Gustavo. Acá. Buenas noches. Felicidades por la victoria. ¿Cuál es la evaluación un poco del partido? Y no te voy a pedir de la primera rueda, porque no estuviste en la primera parte, pero sí de cómo está el campeonato hoy. Finalmente queda toda una rueda y matemáticamente la sensación clara es que Cerro tiene sus chances de pelar el título.
8: Bueno, primero buenas noches para todos y lo primero que quería decirle, agradecer a toda la gente que vino por cómo estaba el tiempo, eso, y vinieron igual. Así que es como lo dije el primer día que vine, esto lo sacamos a Cerro, lo sacamos entre todos. No es que lo saca el técnico o un jugador o un preparador físico. Si estamos todos juntos va a ser más fácil. Así que les agradezco de corazón, la verdad, que hayan venido hoy en un día que estaba, que parecía que se venía el mundo abajo. Pero bueno, eso primero. Y lo otro ya me lo olvidé. Era
7: la evaluación del partido,
8: sí,
7: un poquito,
8: del partido
7: y del partido, cómo está el campeonato hoy.
8: Sí, del partido. El primer tiempo me gustó mucho. Estuvimos bien, hemos llegado muchísimo y hemos desperdiciado muchísimas situaciones, que es algo que es alarmante, porque tenés que los partidos se ganan haciendo goles. Y nosotros hoy sufrimos hasta el final en un partido donde capaz si estábamos más derecho podíamos haber hecho definido en el primer tiempo, y ellos en el segundo tiempo ya tuvieron situaciones también, dos o tres, también no fueron muchas, pero no podés dejar pasar un partido que lo tenías y te perdías situaciones de gol. Pero bueno, es algo que tenemos que corregir. Por eso a la gente digo que apoyen, que venga, que nosotros vamos a dejar todo vamos a dejar por el club, y los necesitamos a ellos. Como digo a los jugadores, podemos jugar bien, mal, regular, pero vamos a dejar todo. Y ojalá juguemos bien también. Por eso, el primer tiempo me gustó, el segundo tuvimos, ¿cómo te puedo decir? Perdíamos pelotas muy tontas, pases muy tontos, y lo agrandamos a ellos, ¿no es cierto? Después con los cambios, un poco, también, pero tuvimos situaciones también, el segundo tiempo tuvimos más situaciones todavía. Cerca ahí adentro del área y no las pudimos concretar. Pero bueno, no, estoy, la verdad estoy contento. Esperábamos haber sacado más puntos, ¿no es cierto? Y uno se piensa, teníamos los dos penales. Pero bueno, que eran, los dos fueron casi en el mismo minuto. Pero bueno, yo la verdad estoy contento con el grupo. Se están recuperando casi todos ahora. Nos jugamos a veces la de Fabricio y la de, bueno, Araujo fue pero no entró, pero bueno, vamos sumándolos para que ya estén adentro del grupo todos, porque como le digo a la gente que esto lo ganamos entre todos, a ellos les digo también, lo necesito a todos necesitamos. Así que gracias a Dios se están recuperando y están entrenando con nosotros.
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10: Profe, ¿cómo le va? Buenas noches, saludos para todos. Profe, si bien explicó que no pudieron concretar las situaciones que tuvieron, que fueron varias, para quedarse mucho más tranquilo, principalmente en el segundo tiempo con 2-0, que iba a ser más tranquilizador, ¿Por qué no pudieron reprisar lo que hicieron en la primera etapa? Porque en gran parte del segundo tiempo perdieron el control de la pelota.
8: Sí, perdimos, claro.
10: ¿Qué fue lo que no te gustó o no se hizo de lo que trabajaste o lo que hablaste en el entretiempo?
8: Lo que hicimos el primer tiempo fue lo que habíamos trabajado y decía, eso lo tenías que hacer los 90 minutos, ¿no?